0: jurídica, toda vez que durante los cateos, el detenido accionó en diversas ocasiones su arma de fuego en contra de las unidades policíacas, por lo que se agregará a la investigación el delito de tentativa de homicidio. El secretario de Educación Pública, Manuel Viveros Narciso, puntualizó que por instrucciones de la presidenta de la República, Claudia Sheinbaum, se realizaron 8 foros donde se escucharon expertos, directivos, maestras y maestros, así como padres de familia para analizar cómo ha avanzado, a 3 años de su implementación, la nueva escuela mexicana. La Policía Auxiliar reforzará las labores de vigilancia en puntos estratégicos como centrales de autobuses, museos, plazas comerciales, parques, zonas turísticas, oficinas públicas y eventos deportivos que se desarrollen en el Estadio Cuauhtémoc con el propósito de fortalecer las tareas preventivas y brindar tranquilidad a las y los ciudadanos. En la 7ª emisión de Armenta Contigo se recibieron más de 150 llamadas telefónicas en las que la población solicitó principalmente apoyos para obra comunitaria y asesoría para la realización de diversos trámites, con el compromiso de canalizar cada caso a las dependencias correspondientes. Hasta aquí las noticias. Le invito a seguirme en redes sociales. 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

0: Otro martes de modo avión. Sí.
1: Saludos también allá de ese lado, Auditorio Puebla. Gracias por estar un martes más con nosotros. En vivo, como siempre, no les hemos dejado sin su programa de un año. Ya llevamos, ¿cierto? ¿No?
2: Un año ya llevamos.
0: Un año y dos programas.
2: Sáquenlo.
0: A ver, específico.
2: Con 36 horas, dos mil.
0: Así, 52 programas de modo avión.
2: Wow. Se nota que es de continuidad.
0: No, la verdad es que no, solo los cambio cada semana.
1: No, yo pensé que llevaba la cuenta en su cabeza. Qué raro eres, Fernando, pero bueno, gracias por acompañarnos. Oigan, ya escuchan más risas también en la cabina. Porque tenemos unos invitados, Jenny.
2: Sí, tenemos unos invitados para todas las personas que nos están escuchando por la 105.9 FM. Bueno, van a escuchar nuevas voces, pero para quienes están viendo en el 16.2 de televisión, bueno, pues ya están viendo unas caritas nuevas porque tenemos a dos standuperos. Si no nos hacen reír, se retiran.
1: Ah, chiste, ¿no? Como mal fan.
2: Y lo trajimos a nuestros payasos.
0: Empezamos fuerte, ¿no?
1: Vamos a dejar que se presenten ellos solos.
2: Sí, me parece.

0: me parece.
1: ¿Sí?
2: No, pues yo soy Jos Parra, soy comediante, y ya salió la primera risa.
1: Ya perdiste, Jenny.
2: Pues no sé, llevo apenas como 2 años en la comedia, así de lleno.
1: Apenas, dice, ya son
0: 2 años.
1: Tiene más que el programa que le
2: no, es cierto. Pero no constante, sí, de repente hacemos como pausas.
1: Ok, ajá.
2: Y pues nada más.
0: Dice, ya está.
1: Ya existo, eres de aquí de Puebla. Sí.
0: Comedia local.
1: Ya llevas 2 años. Aparte, creo que, bueno, te chequé en tus redes sociales porque soy un stalker.
0: Sí.
1: Y estás aguas. En Cholula, ¿no? ¿Estás presentando en Cholula?
2: Pues normalmente en Cholula, pues allá hay un lugar de comedia. Ajá. Pero también.
1: Ahorita lo decimos porque pues es importante también que apoyen al talento poblano.
0: Sí, ¿no? Porque. Ay, sí. Y para que Modo Avión aparezca ahí también.
1: hacer este cabareteo, pero ajá, entonces nos estabas platicando de ti. ¿Cómo inicia este gusto por la comedia?
2: Híjole.
0: Empieza a llorar.
1: Es irónico.
2: No, pues mira, en sí, yo empecé por. Me empezó a gustar un programa en el que una expareja me llevó a un.
1: Es triste.
2: A un show de stand-up.
1: Okay.
2: Que se llama Pur de Patos.
0: Pur de Patos, sí, cómo no.
2: Entonces fue la primera vez que vi ahí stand-up en vivo. Y pues de ahí, como dije, pues sí, está bien padre, está bien chido. La neta, sí me gustaría. Y aparte dije, pues también para que mi novia tenga un novio stand-upero.
1: Ok. ¿Ya te dejó?
2: Ya.
1: Y tú fuiste la primera que te.
0: Espera, ¿qué salió? ¿Qué salió mal ahí? ¿Qué salió mal ahí?
2: ¿A dónde?
0: O sea, en la relación. Ajá. ¿Por qué terminaron?
1: Oigan, dejen de picar la llaga.
2: Terminaron, o sea. Ya.
0: Un día, ¿por qué? Ay, o sea, llegaste, dijiste, oye, mira, aquí está mi rutina, oye, todo muy bien.
2: Así como comencé que dije, ay, quiero ser estandopero, así fue como de ella, de que, pues ya quiero dejarte.
0: Ay, no, mi novia es estandopero.
1: Y un día llega, abre la puerta y está con otro estandopero que le está contando chistes, ¿no? Es como una infidelidad de estandoperos.
0: Eso existe. No se ve. Eso está muy, muy fuerte, muy personal, ¿eh?
1: No es cierto. Bueno, lo que te dejamos que te recuperes de este.
0: Emocionalmente.
1: Los que te hizo Jenny, vamos de este ladito. A ver, mano, preséntate. Ya
0: ¿con
1: te conocemos.
0: Tenemos el gusto.
1: Nosotros, pero pues en el auditorio también es importante.
3: Bueno, pues yo soy. Jos Pert, me conocen así en la comedia y yo llevo mucho menos que Jos, llevo realmente un año haciendo comedia.
0: Un año
3: haciendo comedia y pues igual es que estuvo muy chistoso, pues estuvo muy chistoso como empecé porque es como las historias de los futbolistas, de que no, yo crecí viendo Maradona, pues yo crecí viendo, no sé, los comediantes. Y decía, yo quiero que se burlen.
1: No te quiero decir cómo terminó Maradona, Pones ejemplo.
0: Bueno, pero también se aventaba comedias bien divertidas.
1: Es el sueño. Entonces creciste viendo comediantes, ¿te gustó?
3: Me gustó demasiado, como que era algo que me llamaba mucho la atención.
0: Como hacer reír feliz a las personas, o sea, que dijeras, bueno, creo que uno también como de los, yo bien copiando, de los puntos de Modo Avión, es que justo hay muchas como situaciones en la vida que no son tan favorecedoras, ¿no? O sea, como que no son tan felices y Modo Avión es como para que se relajen, yo creo que en los estandoperos hay mucha tragedia en la vida como para que se rean un poquito a lo mejor de las historias, de las desgracias de uno.
2: ¿No? O sea,
0: para empezar.
1: ¿Se le puede decir que se ve deprimido?
0: ¡No!
1: El poder de Hulk es que siempre está enojado, ¿no?
0: Ustedes
1: siempre están tristes. Para hacer feliz a los
0: chavos. No.
1: Qué grosero.
0: No.
2: Sí, saludos, Chavo Tristes. Chavos Tristes, saludos ahí si nos está viendo.
1: Chavos Tristes es su grupo de standuperos.
3: No, es un chavo muy triste.
1: Ajá. Es un amigo.
0: Muy triste. O sea, literal muy triste.
2: Sí.
1: Supongo que hace comedia también, ¿no?
2: Sí.
3: Hizo la tristeza su marca.
0: O sea, ¿puedes hacer comedia con tristeza?
3: Exactamente. Sí. Y la hace bien triste, pero da risa. Es como de que te ríes y haces eso.
1: También, ¿no? ¿Les parece?
0: Bueno, que incluso si las personas que ya nos están escuchando, nos están viendo, nos quieren mandar algún mensajito, si nos quieren decir que ya los conocen o tienen algún estandopero favorito, igual que nos digan, bueno, al 22-15-87-56-57 que nos manden sus mensajitos.
1: El de blanco está bien guapo, ¿no?
0: Si supieran cuántas veces hemos hecho eso.
1: Oigan, ¿qué funciona la comedia en Puebla? Porque yo no veo que haya muchos lugares de comedia. Para
0: empezar. Yo no sabía que había.
1: Es difícil hacer comedia.
0: El que dijeron a mí no me suena. O sea, yo

0: ¿Cuál?
1: A ver, ya lo vamos a decir.
2: ¿El comediante?
1: No, el comediante o
3: el lugar. El lugar,
1: el lugar. Se presentan en la Casa de Oscar Burgos.
2: La Casa de Oscar Burgos.
3: Casa de Oscar Burgos.
0: Wow. ¿Por dónde está?
4: ¿Por dónde?

0: Es importante también que visiten Cholula de noche porque todavía hay lugares. Hay lugares donde te la puedes pasar muy bien, como la Casa de Oscar Burgos, donde se presentan estos comediantes. Poblanos, talento poblano, ¿no? Talento, hay que apoyar poblano. El talento poblano, eso es importante.
1: Por favor.
0: ¿Cuándo son sus fechas? Platícanos también de sus fechas.
2: Próximos eventos.
1: Ahorita tenemos un evento el 30, a fin de mes, el 31 en la Ciudad de Libres.
3: Tenemos también nos escuchan de hecho,
2: tenemos ahí.
1: Ah, pues ahí vayan, vamos, por favor.
0: Mira, 95.9 de FM allá en Libres es la frecuencia con la que nos escuchan. Sí. Y si andan por pues nuestra sintonía, pues, vayan, ¿no?
3: Sí, si nos están escuchando, vayan. Dos muchachitos que hacen stand-up, bueno.
4: Pues ya ni muchachitos, porque.
0: Sí, a ver, no les preguntamos su edad, pero se ven.
1: Ya recorridón.
0: ¿Cuántos
3: años
0: tienes?
1: 26.
3: Ay, cero. Ay, ya.
1: 26.
4: No, no, no. 40, dice.
3: Es cierto.
1: Pobrecito, dice.
0: ¿Qué te
3: pasa? Si te ha tratado
0: mal. Te ha tratado mal la vida. No, a ver.
4: Yo sí.
0: ¿Jos, cuántos años tienes?
4: Yo 29.
0: Ay, okay. Ya te ves de tu edad.
4: ¿Qué? No, man. Mejor que yo.
0: Aguanten, aguanten. Jenny, ¿tiene algo de malo verte de tu edad? ¿A ti te gustaría... ¿Te gusta que te digan que te ves de tu edad?
3: No. Sí, siempre. Ay, a ver, ¿cuántos años crees que tengo? Si me subes la edad.
0: ¿Eh? Ve, amenazas.
3: Ah.
0: Barbero, barbero. Ajá. Okay. ¿Cuántos años creen que tiene Jenny? Por favor, nadie diga
4: digo
0: cuánto.
4: Que 24.
3: Okay.
1: Que nos tenemos que relajarnos. Sí. Entrar en temas okay, que...
3: justo.
2: No, nos encanta la polémica.
3: No pasa nada.
0: No, Jenny se mete en cada polémica, cada programa. A ver, se mete en una polémica. Pues. A ver,
2: ¿sabían que Jenny pelea con los grupos? Siempre, siempre le tira. Si no, termina peleada con equipos de fútbol.
0: Con comunidades.
2: Con comunidades. Ay, sí, sí.
0: Con minorías.
3: No, ay, yo no entiendo.
0: No, con eso no se mete Jenny, pero ya te está tranquilizando, déjenme decirles.
3: Sí, no, ya. Todo tranquilo.
0: Nos está tratando muy bien.
3: O sea, en verdad, a comparación de... Ay, sí, de atrás.
0: Jenny ha sido en otro tiempo, pero pues, chicos, muchas gracias por acompañarnos. Vamos a empezar en unos temas un poquito más de modo avión. No, antes, yo quiero preguntarles, además de la comedia... ¿en qué otra cosa la arman? ¿Qué hacen? ¿Estudiaron algo? Dice,
3: ¿qué más saber? Hacen?
2: ¿O se dedican completamente a la comedia?
0: Ah, sí, legal, por favor, no.
2: No. Sí, sí,
0: digan que nada más la comedia.
1: Pues en sí, pues toda mi vida es chistosa.
0: ¿Sí?
1: Sí.
0: ¿Estás en la uni? ¿Tienes 26?
1: No, estoy trabajando ahorita como bartender. Siempre me he dedicado como que al servicio de
2: bartender. ¿Qué loco?
0: Es que habita en la botella, ¿no?
2: O sea, ¿haces así?
0: ¿En serio?
1: Sí.
3: ¿Se te ha caído alguna botella?
0: Juan Carlos, tráenos unas botellas de agua, ¿no? Para que
2: sí. Su sueño es aprender a hacer eso.
1: Es excelente. Siempre he tratado como con gente, creo que de ahí le agarré un desprecio.
3: ¡Ay!
0: Odio mi vida.
3: Sí.
2: O sea, aunque sea cliché, ¿sí la gente llega a contarte sus penas?
1: Sí.
2: Ay, no puede. Yo
3: pensé que eso es más común de lo que
0: crees. Yo creo
3: que
0: es más común contarle tus penas al taxista. ¿No?
3: No.
4: ¿Has sido taxista? Pues yo sí he sido un güey.
3: ¿Sí? ¿En serio? Sí.
0: ¿Y cool. qué tal con tus qué tal con las increíble. Penas de la
4: gente? Les iba contando chistes todo el camino.
0: ¿Y te dejaban una propinita?
4: Sí, muchas veces. Sí, muchas veces.
0: ¿Nunca te ha pasado de que, oye, no traigo para pagarte?
4: Pues le ponía pago pendiente y ya.
3: Ah, alguien que te dijera unos besos.
4: No.
1: Acepta.
4: Sí,
3: ¿no?
4: Sí.
0: Cuando trae a Bert, sí le acepta unos besos.
4: Pues ella es cliente de confianza.
0: No, además de la comedia, ¿estás haciendo otra cosa? ¿Estudiaron algo ustedes? No, yo pregunto.
4: Mira, el 90% de los comediantes
0: no estudiamos nada.
2: A ver, ¿cuál es la carrera en la que dices, de aquí salen muchos comediantes? Comunicación.
0: Comunicación y
2: yo
0: ya.
2: También lo pensaría.
3: Pensaría que, bueno, sí, comunicación, actuación, algo así.
0: ¿Actuación?
2: Bueno,
3: sí.
4: También actuación porque usan mucha improvisación.
3: Justo.
0: Ah, cierto, sí. Sí.
3: Y... Ay, nosotros también.
0: Que la vida.
3: Sí. Bien cagado, o sea.
1: Es que yo me enteré que había cursos para hacer comedia cuando empecé a hacer comedia.
0: O sea, ¿tú empezaste a hacer comedia antes de tomar un curso?
1: Sí, yo nunca he tomado un curso de comedia.
2: Oh.
3: Ah, sí. No sabía que había cursos incluso para hacer comedia.
0: Está padre, siento que es el oficio en el que puedes hacerlo sin tomar un curso antes, ¿no?
4: Hay muchos cursos de comedia.
3: ¿Sí? ¿En serio?
0: ¿Y qué tal? ¿Ustedes dan cursos de comedia?
4: No.
0: ¿Pero tomaron algún
1: yo
0: curso?
1: Sí. No, yo no.
3: ¿Sí?
1: No.
3: A ver, ¿cómo fue tu experiencia?
0: Aguanta que lo tomó el curso por complacer.

0: era a su
1: a mi novia,
0: a su exparita. Ah.
2: Ahorita tienes, no, tienes no, este,
1: exnovia.
0: Ahorita tienes
3: ya te dejó.
0: ¿Tienes novia ahorita?
1: No, dos meses.
4: O sea, de qué apenas.
0: Tiene re poquito.
4: Oye, bueno, empezaste hace 2 años, ¿no?
1: Sí.
4: Ahí está, no lo terminó luego. Ahí está, tú también.
1: Sí me estuvo acompañando muchas veces, o sea, también.
4: Ahí está. Entonces ya nos sentimos
0: feo. Le mandamos un saludo, ¿no? Porque probablemente te esté. ¿Están bloqueados? ¿Se tienen bloqueados?
1: Sí, contacto.
0: Seguro que te está viendo por el Instagram de Tacos Pepe. Te va a estar escuchando en la frecuencia o algo. Seguramente sabe que estás acá. Le mandamos un saludo, ¿no?
1: Sí, claro.
4: Mándale un besito.
0: ¿Tú tienes pareja?
3: No, yo no.
1: Un besote porque sí,
4: ¿No, tampoco?
3: No.
4: Pero, ¿por qué? ¿Qué creen que...?
0: Yo creo que hay que ser soltero para ser comediante, ¿no?
3: No, no creo.
4: No.
1: Ven agarrados de la mano y piensan que somos algo más.
4: Pero... Yo sí creería eso.
1: No, lo que sí pasa mucho es que nos confunden con que somos hermanos.
3: Muchos sacan... Yo pensé que eran hermanos. No, de hecho sí.
2: Muchos
3: sí.
2: Sacan de onda cuando decimos que no somos hermanos. Es como de que, güey, ¿por qué se parecen mucho? O sea, no entiendo si no son hermanos, ¿por qué se parecen?
3: La comedia los unió.
2: Sí, justamente. Y justamente fue
0: la comedia. O sea, ¿cómo se conocieron, sí?
3: Sí, ¿cómo?
2: Igual fue muy como de que tuvo que pasar. Porque justo cuando yo me animé a hacer comedia, él me buscó por Instagram. Pero así bien random, ¿no? Hasta lo iba a bloquear, dije, qué miedo. Me buscó por Instagram, me preguntó cómo iban mis shows y todo, y me animé a ir un micrófono abierto. Los micrófonos abiertos es cuando, no sé, varios comediantes se juntan y prueban material, prueban chistes, a ver qué jale.
0: O sea, son puros comediantes, ¿no?
2: Exactamente.
0: Como el gran consejo de la comedia, ¿mm? Algo así.
1: No, o sea, sí va público.
0: Ah, sí va público.
1: Sí, pero, o sea, no te cobran como un cover o algo. En algunos lugares sí.
0: Ok.
3: O sea, es para foguearse. Eso,
1: ajá, es para que luego se les avisa al público, ¿no? ¿Saben qué? Pues es para que prueben comedia los comediantes, tal cual. Y
3: no se pongan locos.
1: No se pongan locos, exactamente.
0: ¿Qué onda con el pánico escénico? ¿Qué hacen con eso? ¿No les daba miedo el la gente? O sea, que haya 2-3 personas que no te conocen nada, escuchándote, o sea, poniéndote atención, ya te empieza a dar un poco de pena, ¿no?
4: Sí, o qué pasa cuando a lo mejor hacen un chiste que dicen, no, mi mejor chiste, y todos de que el grillito de nadie se ríe. O sea, ¿qué pasa en esa situación?
3: Es que creo que también hay un cliché donde piensan que el comediante no tiene pena. Como es chistoso, es gracioso, no siente pena. Como
0: sí, a ver, contesten nuestros tres preguntas.
3: A ver, ¿cuál fue la primera?
0: Sí, ni me acuerdo cuál.
2: La primera, tengo 26.
0: A ver, tengo 20, no tengo pareja, dice.
2: No tengo pareja.
0: La primera fue el pánico escénico, ¿cierto?
3: Pánico escénico, a ver.
1: Pues el pánico escénico, pues, es que lo vas manejando poco a poco. La primera vez sí es como de que empiezas como muy nervioso.
0: Sí.
1: No sabes cómo va a reaccionar el público. Y sí, como que llegas a ser muy redundante o con muchas muletillas en la comedia.
0: Ok.
1: Pero conforme te vas subiendo, esto se trata más de estarse subiendo muy frecuentemente. Si no te subes al escenario, obviamente las veces que te vuelvas a subir va a ser muy difícil. Entonces, igual, pues las personas que estén iniciando en esto, yo les recomiendo no dejarlo, o sea, subirse las más veces posibles que sea.
4: Aunque se equivoquen. Aunque se equivoquen 100 veces.
1: La equivocación dentro de la comedia es algo muy importante.
4: Ah, cool.
2: Y si alguien se quiere empezar a dedicar a eso, que es muy, a veces es muy difícil el que no te importe lo que digan, ¿no? O sea, que no te importe, porque luego sí afecta. Obviamente que empiezan de que, qué comida tan fea, o no haces reír, o dices... Sí da el bajón, ¿no? Pero si
4: claro. Tú te
0: ¿Pero por qué quieres llorar?
2: Yo, pues porque sí, o sea.
0: No, pero han sido constantes. ¿Ustedes han sido constantes o lo han dejado en algún momento?
2: Pues hemos tenido épocas de que lo dejamos en un tiempo, pero como que últimamente sí nos estamos planteando hay que ser más constantes. Hemos querido agarrar el hábito de la disciplina.
0: Ok.
4: Ok. Eso.
2: Porque sí, afecta mucho el que no te subas un tiempo, afecta mucho el que tú sientes esa seguridad de que no, sigo siendo chistoso, pero si dejas de subirte, no sé, a veces hasta una semana, dos, te vuelves a subir y aunque haya dos personas que ya conoces, que ya sabes que pega tu chiste, sí es como de, ay, ¿qué hago? ¿No? O sea, sí afecta demasiado.
3: A ver, ¿cuándo fue la última vez que se subieron?
1: Hace como... ¿Qué?
0: Una semana, ¿no?
3: ¿Esta semana?
0: La semana pasada
1: nos subimos jueves. Justamente este jueves que pasó.
3: Una semana.
0: Súper bien.
3: Hoy ya toca.
0: ¿Cuál era la pregunta de Jenny?
4: Ya ni me acuerdo.
0: Yo tampoco. Oigan,
4: no,
0: es lo
4: pero,
0: que.
4: Ajá. No, continúa. No, continúa.
0: Ya es lo que

0: Así
1: lo hacía con Dios. Así empezamos, ¿no?
0: Así empezamos.
1: O sea que se va a acabar el programa ya.
2: No puede ser.
1: No, te irías, ¿no? No.
2: No.
3: Sí. En suspenso. Estás provocando.
1: Que provoque. Yo creo que él trae la mala vibra.
2: A ver,
1: no es cierto.
2: ¿Ustedes van por un tipo de humor específico?
0: Sí.
4: Sí.
0: Ajá. Va muy enfocado el tipo de humor.
3: A ver, ¿cuál es su humor?
2: ¿Cuál es su humor? Su giro?
0: Primero es.
3: O sea, díganlo, nada más no sean tan explícitos, no se puede.
1: Sí, no, sí. A ver, pero ¿qué tipo de humor?
2: Como el género, ¿qué? Ajá.
5: Es como, pues, más ácido negro, o sea.
3: Okay. Ah, ok.
1: Sí, y pega, o sea, ¿ustedes creen que Puebla está listo para un humor así?
0: Sí, sí. De hecho, aunque somos muy católicos, le gusta lo duro como al público poblano, sí.
2: Ah, lo sabía, okay.
3: Justo, ya me acordé de lo que les iba a preguntar, qué bueno.
2: A ver.
1: Gracias por recordar.
3: Oigan. ¿Qué pensaron, o sea, justo como su familia, de decir, oigan, voy a ser comediante? Porque la verdad es que a mí se me hace increíble, o sea, esto como de dedicarse a eso, para hacer reír a otras personas, pero a veces la familia como que no lo toma tan bien, o dice como, el típico de comunicación, ¿no? ¿Y de qué vas a vivir?
1: A mí me dijeron cuando iba a estudiar comunicación, que estudiara una carrera, ¿verdad?
3: Ay, David, le pregunté a ellos, pero gracias, ¿no?
1: David, ¿qué pasó? Pegar acá. ¿Ustedes qué sintieron?
5: Pues como fue en plan de que mi mamá me dijo, ¿qué van a decir de ti? Yo, pues, sinceramente que estoy cagado, ¿no? O sea,
3: ¿qué? Ay,
0: está bien chistoso.
1: No, y deja que aparte estar chistoso es sinónimo de estar feo, ¿no?
3: ¡Ay!
1: ¿Qué dicen?
0: Aguante. Mi amigo está bien.
1: Aguante. Cuando te dicen, ¡ay, pues está chistoso!
3: O sea, no,
1: está...
3: pero ese es otro contexto, oh, David.
1: No, se me viene la cabeza, no es mi culpa.
5: Mucho de la edad, ¿no?
3: David. O
5: sea, yo siento que de la edad, ¿no? Porque sí lo tomas a mal cuando se lo dices a un bebé, ¿no? O sea.
3: Digo, dependiendo del contexto, como de, ¡ay, tu hijo está chistosito, ¿no?
1: Pero ah, es que si se lo dices a un bebé.
0: Casi todos nacemos así, ¿no? Chistositos.
3: Como... Sí, son muy
1: pobres. Pero yo también era un bebé Gerber.
5: Bien bonito.
0: O va a ser comediante.
1: Bueno, ¿y qué les dijeron sus papás? ¿Sí lo aceptaron a la primera o hubo aquí un problemita?
0: Pues yo a mi mamá no le dije. Yo solamente.
1: Todavía no sabe. Eres comediante de closet.
0: Sí, no sabe.
3: Es comediante de closet.
0: A mi familia. Casi a mi familia, la mayoría de mi familia casi nunca le invito.
1: Ok, sí.
0: Solamente como muy poquitos son los que llegan a saber que hago comedia. Y eso porque se dieron cuenta porque no los bloqueé de Insta.
3: Oye, buen punto. Pero no los invitas porque es como más tu vida laboral o porque te da pena.
0: Sí, o por el que dirán. Tipo de humor que manejo.
3: Ok.
1: Claro.
3: Porque... Él ofendiendo a su familia en todo.
1: Es que llegó a pasar, ¿no? O sea, que por el remate, por querer ser gracioso, a veces dices algo que no está
2: a ver,
1: aceptado.
2: Yo también tengo una pregunta con eso. ¿El humor es ofensivo o simplemente es humor?
5: Es que, bueno, por ejemplo, no, yo lo veo de esta manera, en plan de que no te puedes ofender porque literalmente tiras un chiste y no conoces a la persona. O sea, si te ofendes como de ni siquiera te topo, no es personal, no te lo tomes personal, porque si te tomas todo personal vas a vivir ofendido el resto de tu vida. Entonces, o sea,
0: claro, sí los ofendemos, pero
2: eso sí,
3: pero no te lo tomes personal. ¿Sabes de qué me acordé? Cuando vas en el camión y el payasito te agarra a ti.
2: Ah, no,
3: de bajada.
0: Que te bota eso, sí.
3: ¿Qué dices?
0: Te botaría bien loco. Pues yo casi mis shows casi hago mucho eso.
3: Ah, eres el payasito, te dije que traíamos payasito.
2: Hasta tiene nombre, cabaretear.
0: Cabaretear.
2: Cabaretear.
1: Sí, que es cotorrear con las personas, ¿no? Creo.
0: Exactamente.
2: Sin su permiso.
0: Sin su permiso.
1: No, sí, con su permiso, porque pues están ahí, yo esperaría que.
3: No, fuera. Oye, pero si yo voy en el camión, no le di permiso. No, pero está chistoso, justo, o sea, me hice referencia a esto, porque, o sea, vas en el camión y empieza, no sé, este payasito a decirte un montón de cosas, y obviamente a lo mejor mucha gente se ríe, a lo mejor para otros se molestan, pero pues no te lo tomas personal, no es como que digas, ay,
5: Es que
3: condenado payasito.
5: Cuando es el payasito, sí, ¿no? O
2: sea, es que es molesto. Hay de personas a personas. Hay gente que, por ejemplo, sale del trabajo y que ya viene así como que durmiendo y te agarra de botana. ¡Ay, el señor que anda durmiendo! Sí. Y que
5: y tú haces el abrazo del obrero.
1: El abrazo del obrero. Llevas tu mochila en los pies porque te da miedo que te la...
5: Llevas así, ya vas cabeceando, va.

0: Sientes hasta el cierre acá, ya te rozó, ya vas bien incómodo. Nada más escuchas el bueno.
1: Sí, porque aparte es, nos han dado cuenta de que es imposible contestarle al payasito porque siempre tiene una respuesta para todo.
2: Yo nunca he visto a alguien que le conteste al payasito.
3: Sí, ¿no? Porque no han ido estandopera.
0: Exactamente.
1: Eso. Yo creo que sí, es como un duelo de habilidades, porque para ser estandopero también tienes que improvisar en el momento. Sí.
3: Imagínate.
1: Oigan, vamos rápido a un corte, ¿sí?
0: Ok.
1: Vamos al corte rapidísimo. No le pase de frecuencia, no le cambie de canal. Los esperamos, ¿no?
2: Porque
1: no.
2: Ahorita vamos a ir a incomodar a los estandoperos. ¡Ay, sí! Vamos con lo bueno. Ya pasó su presentación.

0: breve pausa.
1: No te vayas, no se acaba hasta que acabe.
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0: estamos de regreso.
1: Animados están todos.
0: Oigan, para todas las personas que nos están escuchando, síganos mandando sus mensajitos al 2215-8756-57, porque ya tenemos el primero. Ah, no, sí, tenemos muchísimos. Pero tenemos uno en especial. Es para mí. Ah, ¿no? Es para mí, de mi mamá.
2: Es lo que estabas escribiendo hace rato.
0: Sí. Y yo, Jenny, eres la más guapa del mundo. Ay, no,
2: atentamente de mí.
0: Atentamente de yo.
3: De gomita.
2: De hecho, sí,
3: es que la mejor.
2: Jenny tiene un club. Un club de admiradores.
0: Tengo un club de admiradores, sí, que está compuesto por mí. Ay. Oigan, de la terminación 9539. ¿Sí saben quién es?
4: No, ni idea.
3: No.
1: ¿Cómo van a saber? A ver, ¿cuál es la terminación?
4: No. Tengo déficit de atención, o sea.
0: Ahí está, porque dice: ¿qué tal? Buenas tardes. Un saludo para todos en cabina, especialmente para mi hijo, Just Bert.
3: Ah, es.
0: De parte de su papá. ¡Ánimo, hijo! ¡Ánimo, ánimo! Ah. Señor, no se sabe su señor, no se sabe su terminación. Ay, sí, ya
1: sabe. ¿Y es mi papá? ¿Me escribió mi papá? Oye, tu papá sabe que haces comedia entonces, ¿no?
3: Yo no sabía que tenía papá. Ah, sí, papá. Su papá,
2: ¿no? Un día por los cigarros.
1: ¿Qué? ¿Papá? Así dice.
0: Aquí está, ¿qué pase?
1: Volvió. No, ¿sabe tu familia que haces comedia, no? Sí. Sí. No eres como ciertas personas.
4: No.
1: Perfecto, no. Muy bien.
2: Sinceramente,
0: no la invites a tus programas. Ah, no, la verdad.
3: Tenemos.
1: Ya llevan un año juntos, entonces.
4: ¿Como pareja o?
0: Ajá, como pareja.
2: Como dúo cómico. Te
3: dije que eso no lo dijeras.
4: Como pareja de comediante.
1: Como dúo cómico, ¿cuánto tiempo llevan? ¿Un año?
4: Un año más o menos.
1: Tú llevas un año, ¿no? Y dices que te adoptó.
0: Ay.
4: ¿Cómo se sigue contando?
3: Sí.
4: Es que cuando nos conocimos estuvo muy chistoso porque, o sea, cuando por fin.
1: ¡Por poquito!
4: Cuando por fin nos conocimos, era así que fue justamente en Quisha. Y fue de que, pero, no, pues, ¿por dónde vives? No, pues vivo por tal lado. Ah, yo también vivo por ese lugar. O sea, vivimos hasta en la misma colonia.
3: Okay. Le mandé mensaje porque vi que iba a tener un show, porque le dieron un lugar, pero el lugar, pues, no era un lugar de comedia. Entonces le dije, mira, la neta, jálate de este lado, vamos a probar material primero y ya luego vemos para abrir otros eventos.
0: Ay, qué buena onda.
3: Ay, ya.
1: Sí, súper buena onda. Sí, tiene coche, ¿verdad? Tiene coche y lo quieres transportar.
3: De hecho, no. De hecho, yo, pues por eso yo era el Uber.
1: Es que me metí 6 años entre nosotros. Y por
2: eso te cae mal, ¿no? De las cosas como te cae mal.
0: No nos habías dicho, ay, sí.
1: Oigan, vamos metiéndonos en temas de modo avión. Vamos a reírnos un poquito.
0: A quemarlos. Ay.
1: Comida de avión. Esos son como los clichés de
2: la comida de avión.
1: De comediante. Yo la detesto, pero hablando de comida, justo teníamos una pregunta de comida. ¿Cuál es la comida que a ustedes les late, que sienten que todo el mundo odia, pero a ustedes sí les gusta?
3: Hígado encebollado.
0: Ay. ¿Te gusta?
3: No me gusta.
2: Ah. A ver,
1: no, pero.
3: Ah,
1: no,
3: que me guste a mí.
0: Y yo.
1: Aparte de nadie le gusta.
3: Aparte, ¿no? Nadie le gusta.
0: Van a decir. No,
3: o sea, que me guste a mí y que a nadie le gusta.
2: O una combinación rara.
0: Iba a decir eso de del hígado encebollado. Es que a ver,
1: con mayonesa.
0: Con mayonesa.
3: Jenny, eso suena horrible. Sabes, quite.
0: Yo sé que ya van a decir que tengo un trauma con la mayonesa, pero en verdad sí me daban hígado con mayonesa.
3: Mayonesa, no
0: manches. Yo creo que mi familia ya tenía un trauma con la mayonesa.
2: A ver. Tu familia es de esas familias que tienen el bote este enorme.
0: No, ya no, pero antes
1: no,
0: sí.
1: No, sí lo tenían.
0: No, mi familia son los dueños. Ah, sí.
1: O sea, el apellido de Jenny es... Ah, no puedo decirlo. Casi, ¿verdad? El golazo, pero No, Jenny, estás mal de tu cabeza.
0: A ver, es que les voy a platicar a ellos.
2: No, dices, pues es que la familia normal tiene chiquito.
0: Sí. Ajá. No, también. Es que les voy a platicar a ustedes porque me juzgan.
2: No,
0: tal
2: no,
0: vez
2: no.
0: Ustedes también me juzguen. No pasa nada.
2: Eso nos dedicamos.
0: Pues sí, justo. ¿Han probado?

0: la pizza con mayonesa?
1: Sí.
2: No, pero dicen que sí sabe bueno.
0: Wow, ay, mira.
3: Es la primera persona que escuchamos que dice que sí por barbero.
2: Yo sí he oído que sabe buena.
1: Bueno, una, sí, me gusta mucho la pizza y aparte como que, no sé, uno, no sé, o sea, fue como de que en plan, está chida la mayonesa, está chida la pizza. Como, es que así creo que nacen las combinaciones, ¿no? ¿Han visto la pizza de, al pastor?
4: Sí, la pizza
3: sí,
4: al pastor.
3: Pero está fatal, ¿no?
2: Ay, no, no, tiene gracia. ¿Tiene gracia? Sí. Sí. ¿Sí? No.
4: No, sí. La pizza del pastor está buena, la pizza del pastor.
1: No, permíteme.
3: Estamos en una discusión.
2: No vayas
3: acá
2: a hablar de temas.
1: A ver, no. Estás en el tema.
3: Sí, yo he visto.
1: La ven acá, ¿no?
3: Yo he visto en el tiquimiqui que pasan con el pastor y les echa en la pizza.
1: Bendición.
0: Pero él les iba a contar su experiencia.
3: No, dijo, es que yo tenía un frasco de mayonesa y una pizza. Por
0: déjalo
3: eso le
0: que termine de hablar.
2: La comida.
4: Estuvo rico.
3: Eso es todo lo que tenía que decir.
0: O sea, regañé a mi amigo por tu culpa. Para esa explicación.
1: Yo también regañé a mi amigo.
2: Sí.
3: Otras de las preguntas que quisieron hacer es cómo les iban el amor, pero pues
0: ya nos dijeron que
2: no. No hay problema, échala.
3: ¿Sí?
2: Sí, no hay problema.
3: ¿Cómo les va en el amor a los comediantes?
2: Mal.
3: ¿Cuánto fue la última vez que tuviste
0: novia?
3: Ya no te preguntamos a
4: ti. ¿Novia?
3: Ajá.
1: Sí.
3: ¿O novio? No pasa nada, ¿no?
0: Sí, justo.
3: ¿Tienes algún problema con eso?
2: No.
1: Yo sinceramente no lo puedo decir.
3: Espera, no,
1: no, para nada.
3: ¿Cuándo fue la última vez que tuviste una relación formal, pues? ¿Cómo te decimos?
1: Alrededor de hace como casi 2 años.
3: ¿2 años? No puede ser. No.
4: Era antes de la comedia.
1: Antes de la comedia, justamente.
0: ¿Y cuánto tiempo duraron?
1: 2 años. 2, 3 años más o menos.
3: Ah, 2 años.
4: Una relación muy larga, sí.
0: ¿Y por qué terminaron?
3: Sí, a ver, cuéntanos por qué terminaron.
2: Ay, es larga.
4: 3 años.
3: Ya que picamos la llaga a este lado, también que nos diga.
0: Sí, y claro.
1: Bueno, para empezar, como que me lleva 10 años.
3: ¿Qué?
0: O sea, wow,
3: ¿en serio?
2: Mayor,
1: Pero pío. Para empezar me dijo que eran
0: 3,
1: no, que me lleva 7. Al final de la relación me enteré que eran 10.
3: ¿Nunca revisaste el INE?
1: ¿Eh?
3: ¿Nunca le revisaste?
1: Era muy plan de que.
2: Muy sigilosa, ¿no?
1: No, muy.
2: Wow,
0: es que realmente ella. ¿Le has revisado el INE a tu pareja?
4: Una o persona sea, muy reservada.
3: No le he recibido el INE, pero sí ha habido veces en las que.
4: Tal vez se veía muy joven la persona.
0: No, pero justo, ¿tú le has revisado el INE a tu pareja? No, no, pues no, no espera, es normal. Espera, espera.
2: Aguanta, ¿por qué?
0: ¿Qué
2: no revisando eso?
1: A ver, jamás intentaste vender su voto.
3: No, no, no. Íbamos a entrar seguramente a algún lugar. De noche, algún lugar de algún club y nos ponen las cines.
0: ¿Okay? Sí, pero no la ves, o sea, es como, ay, ¿dónde
3: pues,
0: vive?
3: A ver, si estábamos
1: a ver, dame la pasa el señor.
0: Así, ¿no? Clase, conocerla rápido, foto.
3: ¿Nunca te ha dado curiosidad ver cómo sale tu pareja en la foto de las
4: credenciales? Spoiler, todos salimos
2: horribles, sí, de hecho.
3: Me perdonan, pero yo salí precioso en mi.
0: Yo también.
2: Bueno, las nuevas cines ya se ven mejor.
0: Ah, bueno, es que nosotros era INE.
4: Es que te dan. Las nuevas te dan chance de repetir la foto.
3: ¿En serio?
4: Ajá. Sí.
3: Y no les dijeron que no
1: ponerle filtro.
2: El de perrito.
3: Estaría padrísimo, ¿no? ¿No les dijeron que no se podían reír a ustedes en la foto de la INE?
4: No.
0: No, yo estoy
3: en una foto reír. Siempre hago así. Y no, es que tienes que salir
0: con. Es que tú también. No, no, das miedo.
1: Amárgate. Ve el lugar en el que estás. Venos a nosotros. Es triste.
3: Que un saludo también a pues al INE, ¿no? No
2: que al INE, sí, saludos.
0: Saludos.
4: Antes de que Jenny se echa a pelear con ellos.
3: Jenny, por favor, ya con ellos no. Pero esperen. ¿Ustedes han visto el INE? ¿Tú llegaste a ver el INE de tu pareja alguna vez?
1: Sí, claro.
3: ¿Y tú nunca lo viste? Pues no, porque no sabía que tenía 10 años. ¿Cómo se conocieron? Espera. Si tiene 10 años más que tú, iba en la universidad, tú ibas en la primaria.
0: Él tenía, tú tenías, tienes 26.
1: 26.
0: Y terminaron hace
1: 2 años.
0: Dos. Tenías 24.
1: 24.
3: O sea, ya 34.
4: Paz.
0: Pero le engañó. Tenaz,
3: amiga. ¿De qué te engañaron?
1: ¿Eh?
0: No,
2: hasta quiso chillar.
4: Jenny, pues,
2: no, tranquilo, bro.
3: Es que dice Jenny, pero lo engañó.
2: Dice, ¿quién es
4: una
2: yo? Refresco de cola.
1: ¿Eres un refresco?
2: Gracias. De cola.
1: Es que yo hablaba de ladrón.
3: Peor, no.
4: ¿Cómo se conocieron?
3: ¿Cómo se conocieron? Porque que te lleve 10 años.
4: Sí, está medio.
3: ¿Tú ibas en la universidad? ¿Mayor de edad?
0: Déjalo que hable.
4: Sí. Déjalo que cuente la historia.
3: ¿Eres mayor de edad?
2: ¿Por qué te engañaron?

0: la denuncia ahorita.
1: Mayor de edad cuando empezó a andar con ella, ¿verdad?
2: Ahora sí, continúa.
0: Yo, ¿me estás lastimando?
3: Pues que estuve viviendo como 3-4 años en Ciudad de México.
0: Ajá.
3: Y pues cuestiones de trabajo y todo. Y pues, un día salí así de antro, la vi, me vio. Pues, empecé como que, no sé, se empezaron a dar las cosas.
1: Ok, ella es de la Ciudad de México.
3: Sí.
1: Uh-huh. Ya. ¿Tú sí naciste en Puebla?
3: Sí.
1: ¿Y por qué?
3: Ya. ¿Y por qué nací en Puebla? Pues no.
1: ¿Y por qué fuiste a la Ciudad de México? Perdón, es que.
0: ¡Chin!
1: Ya. ¿Por qué fuiste a la Ciudad de México?
2: Ay, nosotros.
0: Querías hacerle, ¿no?
1: Como yo. Ya. ¿Ya escribió?
0: Es posible, es que también llegamos allá.
1: Terminación 8730. Saludos, modo avión, sin duda el mejor programa de la radio. Gracias, te lo aceptamos.
0: Gracias.
3: ¿No? Gracias.
1: Con mucho orgullo. El mejor programa de la radio en Puebla, con los mejores invitados y conductores.
2: David Delgadillo
1: y Fer Morales.
2: Jennifer.
0: No dice de Berto.
1: Ah, sí, precisamente dice.
2: No, pero a ver, que continúen con tu historia.
3: Ah, es que. ¿En qué estaba?
0: Que por algún motivo se empezaron a dar las cosas.
3: Exactamente.
0: Todo empezó a fluir.
1: Pero no puedo creer que no. No hayas visto su INE, dice. Deja ver el INE, o sea.
0: No, ¿Te das cuenta? ¿No?
3: ¿Te imaginas que, o sea, que empieza una relación y sí, pero préstame tu INE?
2: Oye, bueno, no, ¿saben que apenas? Bueno, no. Ay, apenas no. Una vez me pasó.
0: ¿Qué? ¿10 años, Jenny?
2: No. Que justo, platicando con alguien.
1: Con un muchachón.
2: Me dijo de que aplicó la del año y todo eso, pero para saber cuál era como.
0: Tu horóscopo.
2: Ajá.
3: Para ver si iban a ser compatibles.
2: Ajá. Justo.
0: No, desde ahí sí te das cuenta que ya nada más
1: sí.
0: No.
1: Puta, Josh, claro que sí. ¿Tú crees en el horóscopo?
3: Sí.
2: Ay,
1: por eso estás
3: soy Piscis.
2: Yo soy Acuario.
0: Estás piscioso.
3: Ay, no, espérate. ¿Qué me retechivié?
0: ¿Qué signos de calzón? Virgo.
1: Virgo, ok. Ay,
3: los Virgos son malísimos.
2: Son como muy perfeccionistas.
1: Ay. No puede ser. ¿Qué acaba de pasar?
0: Que conectaron y salió.
3: El día de mañana.
0: Van a completar frases.
2: Bien celosísimo, tranquilo.
0: No, ojos, no.
1: A ver, un número del 1 al 3. A la de 3, ¿ok?
3: Ok.
2: 1 al 3. 2.
1: 3.
2: 2.
1: Ya, no. Se rompió la ilusión.
2: Bueno.
3: Es que ese niño es Acuario, yo quise. O sea, ya, como que.
1: Es que lo engañaron, pero ¿por qué terminaron? ¿Nos quieres contar?
3: Ah, no. Por. Sinceramente, sí, fue como en plan de. Pues obviamente es una brecha muy, muy grande, ¿no? Y
1: salarial, ¿no?
3: Principalmente fue como de que.
0: Estoy hablando en serio.
3: O sea, no, de veras, va a hacer llorar a mi amigo. No,
0: pero
3: realmente fue como que en plan de. Sí se portó medio mal la onda, porque fue de que en plan de. Yo necesito a alguien.
2: Uy,
3: más
2: no.
3: Que tú. Necesito a alguien.
0: Ay, no, está bien.
3: Mucho más.
1: Ya, a ver, ya tiene 2 años. Ya no duele, ¿o sí?
0: Ay. Sí, ¿cómo no?
1: Duele todavía.
3: Yo sí.
0: Debería.
3: Sí, fue como de que en plan de que no eres suficiente para mí.
1: No,
0: eso estaba fatal, sí.
3: Sí, fue de que, todavía no recuerdo que me dijo, no, yo no necesito un cuentachistes.
2: ¿Qué?
1: No. Peor, no. Porque aparte no tiene nada de malo, o sea.
0: No, de hecho no.
3: No, y.
1: No, pero yo honrado, además.
3: Irónicamente fue como de que las primeras en las que sí empezó a apoyar mis sueños y como que pum. Y de plano me dijo, no hubo explicación, no hubo nada.
0: Como que siempre trae un pleito con los DJs.
1: ¿Quién fue?
0: Fue Paco, ¿eh?
1: En lugar de que ponga una musiquita
2: triste. O algo así, sí, ¿no?
1: Discúlpalo.
3: No. Ahorita sale.
1: Es primer día.
3: Mi amigo sabe UFC, ¿eh?
1: A mí se me hace.
3: MMA, ¿ok?
1: A mí se me hace que también nos está escuchando.
2: No, esperemos si no.
3: No, sinceramente no.
2: Ojalá y no.
1: Pero le mandamos un saludo también, a ver, todo.
2: No, tampoco le mandamos saludos.
1: No.
2: Ay, qué bien. Para la gente grosera. Justo. Para la gente grosera no hay saludos.
4: Ay, a ver, yo ha sido mucho peor. Tenemos unas historias de gente que nos ha dicho, yo a Jenny la conozco porque me rompió el corazón.
0: Sí. Oh. No manches. Sí, son varios.
2: Así es la vida. Es que...
4: ¿Cómo cambias de bando?
1: Sí, eso no se puede.
0: De seguro te lo merecía.
4: A ver, no se contesta usted.
2: Tenías que pagar algo.

0: Es cierto, ya.
1: ¿Es que se puede ser amigo de tu expareja?
2: No. Okay. No.
0: Ay, es que son hombres.
2: Qué buena respuesta.
3: Tajante, concreta. No.
2: No.
4: No.
5: Siguiente. Team the match.
3: Siguiente.
1: No, cierto, no. Lo que dijeron ustedes. Oigan, ya vamos por los últimos 15 minutos del programa antes de que se nos pase también. Se ha pasado rápido, ¿eh? Está divertido, gracias.
2: A ver, yo tengo una pregunta. ¿Cómo es la creación de chistes?
1: Es por experiencia.
3: Ajá, justamente yo, mi método, se lo platicaba el otro día. Qué buena pregunta, porque fue de plan de yo primero pienso el remate.
2: Ah, o sea, el final.
3: Exactamente, o sea, está muy curioso porque digo, no sé, de la nada, tengo déficit de atención, todo el tiempo me la paso disociando, me la paso.
2: ¿Cómo es más? ¿Qué hago aquí?
3: Exactamente, ¿no? Y de la nada veo algo chistoso y digo, esto estaría muy chistoso con esto, y ya empiezo a desarrollar el chiste.
1: Ok. Ajá.
3: Y ¿ya? Yo empiezo a
5: se deja ir.
3: Y ya, nomás.
2: Pero, o sea.
3: Nomás te ríes.
2: Así como que tú lo
3: ríete.
1: Pero ríete.
3: ¿Ves?
1: Funcionó, oye.
3: Soy buenísimo.
2: Método.
3: Soy buenísimo.
1: ¿No cuentan cosas desde la experiencia? O sea.
5: Sí, claro.
2: O sea, pero.
5: O sea, no. Los que han ido a mi show.
3: Para entrevista, ¿no? Sí, no.
1: Sí. Por sí, sí. No, pues. Y ahí. Como arroz. No,
3: para ya está como de por eso
5: no.
2: Para hilar tus historias, ¿son puras vivencias o a veces de oye, es que mi amigo me contó una historia que suena así bien trágica y tú la hilas y la conviertes en chiste?
5: Es que mira, para hacer un chiste, sí hay una estructura. Se supone que tienes que tener una premisa, que es el tema con el que te identificas. Si te identificas, por ejemplo, con el desamor, vas a hablar del tema del desamor, pero le tienes que dar una emoción primero. Esa es como la fórmula, premisa más, ¿cómo le dicen? Como emoción o... ¿Cómo se llamaba? Emoción.
1: David.
5: Mucho gusto.
1: Mucho gusto.
3: Dígame, licenciado.
5: Bueno, le das una intención. Y aparte de eso, explicas el por qué.
1: Okay.
5: El por qué te causa eso, pero también hay algo que le llamamos paja. Que es justamente lo que...
3: Años.
5: Ajá. Justamente. Haces un chiste y después una paja.
1: No le llaman merma mejor, o sea... O sobras. No le puedes llamar merma, sobras.
2: Es comedia.
5: No, hay técnicas que se llaman giro de tuerca, jalón de tapete, o sea...
1: Ok.
0: ¡Órale!
5: Sí, son
3: como el bopet.
1: A ver, jalón de tapete.
5: Jalón de tapete, o sea, va pasando una persona.
1: No se presta para esos chistes, pero ajá, lo estás explicando. Entonces, la paja es como lo que sobra.
5: Lo que sobra dentro de lo que escribiste. Y solamente tienes que quitar eso para que tu chiste quede justo. No expliques tanto lo que vas a lo que vas.
2: Sobredesarrollado, no divertido.
3: Exacto.
2: Sí, o sea, sobredesarrollado es una historia y a la gente así nada más de.
3: Ajá, como de, ya cuando sueltas el remate te quedas como de, ¿a poco no?
5: ¿A poco no, banda?
3: ¿A poco no, banda?
5: Ya, sí, son que esto.
3: No, escuchas, justamente pasa eso de que dices, ahora
2: ya como por compromiso.
3: Exactamente.
2: A ver, y del rato que llevan acá. ¿Cuál ha sido como que su momento de oso? Que digas, oye, no estoy jalando, no hago match, o simplemente no me funcionó. Hoy no fue mi noche.
3: Ha habido varias, sinceramente.
5: Muchísimas.
2: No, ¿en serio?
3: Sí, demasiadas.
1: No.
3: Fíjense que
5: miren, ya están bien incómodos.
1: No, a ver, tiene que haber un momento en el que piquen piedra, ¿no? O sea,
3: nadie se ríe. Y yo no. Es que, por ejemplo, tenemos contextos diferentes por la mundo. Colonia en la que vivimos.
5: Sí.
3: Okay.
5: No lo mencionamos, venimos de Larry, de Anaya.
1: Unas noches en las que no les va tan bien.
3: Exactamente, sí, ha habido varias, demasiadas.
5: Muchas.
1: ¿Qué hacen con eso? O sea, ¿salen desanimados?
2: Llorar. Okay. Lloras.
5: Sí, es que, bueno, muchos comediantes es lo que les desanima. El bajarse del escenario porque no le salió esa noche, pero pues siempre somos creyentes de que debes de volverlo a probar.
3: Yo, o sea, es lo que
0: tú puedes.
3: Lo que no.
0: Tranquilo.
3: Lo que me gusta se puede decir que de nuestra amistad, porque cada vez que a mí me va mal o a él le va mal.
5: Sí, justamente.
0: Ay, ya,
3: no te desanimes. Y siempre nos damos.
0: Siéntalo junto a él.
3: Siempre nos damos muchos ánimos en plan de que, güey, o sea, así pasa, ¿no? Así pasa, nos desanimes y estamos como que siempre empujándonos a ser mejores.
0: Sí. Ay, aplausos. Ay, sí.

0: Un aplauso para esta pareja.
1: ¡Qué enamorada!
2: Por eso nos dejaron, por eso también.
3: Yo he sacado una cartulina, ¿no?
2: Y la música de banda, ¿no?
0: Sí, ¿quién es mi chava? ¿Hicieron eso en la CQ alguna vez?
3: No, pero yo hablo como el chavo.
0: A ver.
1: A ver.
2: Tiene de hecho 70 voces.
0: A ver. No, ¿en serio puedes hacer voces?
3: No.
2: No, pero sí le sale del chavo.
0: A ver la del chavo.
1: En modo avión.
3: A ver, en modo exclusivo.
2: Pero el chavo animado.
1: En modo avión.
3: El chavo animado.
1: Invítanos a que escuchen modo avión.
0: Pero invítanos a que escuchen modo avión.
4: Hola.
0: Dale. Pero no puede.
2: Te lo juro que sí le sale.
0: No, sí, le sale.
2: Cuando está conmigo, bueno, la hace.
3: Voltense.
0: Todo el mundo viendo así. Tápense los ojos.
2: Hazlo, tú.
3: Ya vieron cómo están incómodos.
0: Pero lo sigue apoyando su amiguito.
3: Bueno, ya vieron cómo están bien incómodos.
1: Bueno, y yo, qué bueno que te dedicas al stand-up y no al doblaje, porque...
2: Porque de las dos estás mal.
0: No se pareció. Bien, último tema.
1: No te vamos a mentir.
0: Para finalizar, ¿qué traen en su algoritmo ahorita? ¿Qué les pone su algoritmo de Reels, de TikTok?
1: Yo... Que no sean...
2: Cosas bien tristes.
0: Sí.
2: Bueno. Pues ya llevo dos veces.
3: ¿Ustedes se alimentan de contenidos en las redes sociales para su material?
5: Bueno, es que, por ejemplo, el algoritmo de TikTok, yo soy muy fan de las MMA, entreno y todo el rollo. Me aparecen muchas cosas. ¿No? Okay. Pero independientemente, yo sí consumo mucha comedia. Demasiada comedia.
1: Okay. ¿Que también? ¿Cuál es tu comediante favorito? A ver, Josparra. Que
2: nos sean. De hecho, sí, una vez nos preguntaron así en un open, ¿quién es nuestro comediante favorito? Y nos dijimos, Josbert. Y él, Josparra.
0: Ay, pero ya en serio.
1: No, ya.
2: No, sí, es en serio. ¿Sí?
1: No, pero otro.
0: Que no sean ustedes. Su segundo comediante favorito.
3: Cosas Cañón.
0: ¿Así se llama?
2: ¿Ah, sí?
3: Cosas Cañón.
2: Okay. Nunca me lo dijiste.
1: Ah, sí.
3: Tú con Mau Nieto, ¿no?
2: Oye, tú con Mau Nieto, ¿no?
0: Tú eres a Mau.
2: No, Mau Nieto. Ok.
3: Díceselos.
1: Mau Nieto. No. Ay, ¿qué?
0: ¿Tú qué dijiste?
5: De la nada se convirtió en mujer caso de la vida real. No.
3: A ver, ¿cuál es tu comediante favorito, Jenny?
1: Ay,
3: no. Josbert.
0: Oye, Jenny, sonas como rara.
1: Sí, no son de como el chavo.
3: Jenny hace una muy buena imitación cantando.
1: No.
2: Sí.
3: De ahí no creo.
0: A ver, Fer,
2: se siente feo, ¿verdad?
3: No, creo que no.
0: Fer, no puede elegir uno.
1: Vas tú.
3: Es que no me sale elegir uno. No se puede.
5: Todos son buenísimos.
0: Sí,
3: todos son buenísimos.
0: El Cojo Feliz, ¿lo conocen?
3: Uy, sí.
0: Sí,
3: ah,
0: sí. Es mi favorito, siempre lo he pensado. Pienso en él a cada instante.
3: Te amo. ¿Cuándo vienes, bro? De hecho, sí, hiciste un dibujo de él.
0: No es cierto. Ah. Oigan, pues ya empezamos a despedirnos. Muchas gracias, chicos.
2: No, gracias a ustedes.
0: Por acompañarnos. Invítenos a su siguiente presentación. Dijeron que en Libres, ¿cierto?
5: En Libres, el 31 de... julio.
2: Ah, 29, ¿no?
5: 29.
1: A ver, decían, ¿sí?
0: Chequen sus agendas,
5: julio.
1: No. Nosotros llegamos el 29 y el 31.
2: Vayan el 29 allá a Libres.
3: Y nos esperan para el
0: 31. 29 y 31 con un día de...
2: Pues aprovechan el turismo de Libres.
3: Sí, sí, sí.
2: Entonces, ¡wow! Libres. No es cierto, Libres. Nos vemos, ¿eh?
5: Nos vemos en Libres.
0: El
5: 31.
0: Siguen.
3: 29 y 31.
1: Les damos 5 minutos para que lo revisen en lo que leemos los mensajes. Oigan, tenemos más mensajes ahora de la terminación 4396 y dice: buenas tardes, les mando un mega saludo a todos, pero uno muy especial, con beso incluido. Dice a David Delgadillo. Con beso tronante. Ay, sí, eso lo dijo. De Ale.
0: Okay.
3: ¿Qué? ¿Qué?
1: De su amigo.
3: ¿Qué día es? Peter Parker.
1: No, de su amigo Ale del grupo 26.
0: Estaba emocionando porque yo...
1: No, continuamos.
0: Ajá, pero ¿ya descubrieron la fecha?
2: Sí, 31.
0: Nos esperamos en Libres. Gracias. El 31, ¿en qué lugar?
2: El Guateque.
1: Libres, no lo olviden.
5: Se va a poner en Chicles Bomba.
1: Okay. Eso.

0: puro ríe.
1: ¿Cómo los encuentran?
2: Puro jajaja.
1: ¿Cómo los encuentran en redes?
0: Ah, sus redes, sí.
1: Sí.
3: Ah, es este arroba JustBert, okay. JUST, como el influencer Bert O. Okay. Es justamente Armando Berteo.
0: Le robaste su nombre.
3: Oh, no, pues, no, de hecho, está riendo eso, como de que ni te pareces, bro.
2: Y yo no tengo nada que ver con él, o sea, pero.
1: No tengo nada que ver con
2: se
1: él.
2: Se lo pasó, se lo pasó.
3: Ay, bien, tienes mis pensamientos acá.
2: Tienes la colonización, ¿ok?
1: Aquí, ¿cómo te encontramos en redes?
3: A mí, Jos-Parra, JOSZ-Parra.
0: Se va a ahogar. Juan Carlitos ya nos está haciendo señas de que ya va a empezar el base, sí, creo. Entonces hay que apurarnos. Gracias por escucharnos. Nos vemos y nos escuchamos el próximo
3: gracias.
0: En modo avión. En punto a las 6 de la tarde. Gracias.
4: Adiós.
1: Nos vemos.

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2: Al hablar de literatura clásica, nos referimos a obras literarias que han resistido el paso del tiempo y además han sido reconocidas por su valor artístico, cultural y didáctico. Generalmente provienen de las tradiciones literarias de la antigua Grecia y Roma, pero también se extiende a escritos de otras culturas que han tenido un impacto duradero. Algunas de sus características son universalidad. Las obras clásicas tratan temas como el amor, la justicia, la moralidad y la condición humana. Estilo distintivo. La escritura es refinada, con un énfasis en la belleza del lenguaje y la estructura formal. Han estado presentes en la literatura posterior y en diversas formas de arte, filosofía y pensamiento. Algunos ejemplos de este tipo de literatura son la Ilíada y la Odisea de Homero. De origen griego, son fundamentales para la literatura occidental, explorando temas de heroísmo, aventura y destino. Otro título que podemos mencionar es la Eneida de Virgilio. Esta epopeya romana narra la historia de Eneas, siendo un pilar en la literatura latina.

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4: José Enrique Martínez.
5: ¿Qué tal, Miguel? Un gusto saludarte, muy buenas tardes, éxito en la transmisión, al igual que hasta adelante a Junior Beard, la verdad, sí, es un buen escenario para que José Enrique Martínez logre su segunda victoria de la campaña, que se le ha negado a lo largo del calendario. Ha tenido muy buenas actuaciones, es por eso que se le considera parte de la rotación de los Pericos de Puebla, aparte que ha tenido muy buenos relevos en esta campaña, en apenas su primera temporada de Liga Mexicana de Béisbol.
4: Sí, efectivamente, es un pitcher que muestra buenas cosas. Vamos a ver si hoy puede rendirle un poco mejor en cuestión de innings y de lanzamientos a Ramón Orantes. Hoy los Pericos con la noticia de la baja precisamente de Moisés Gómez. Y bueno, esperando todavía la confirmación del nuevo refuerzo para los Pericos en esta recta final de la campaña. César Isturiz ya está en la caja de bateo, todo listo para que se cante la voz de Play Ball. Son las 7 de la tarde con 3 minutos al momento que arranca este partido. Vámonos, arrancan las acciones con José Enrique Martínez y el umpire principal Michael Salazar, que decreta rápidamente el primer strike. Elizalde y Tito Valenzuela, los primeros tres a medirse a los disparos del derecho. Martínez, batazo que va de foul por el lado de tercera y la cuenta se va a colocar en 0-2. Qué bueno que nos acompañan, un gran saludo, un abrazo a toda la gente que ya sintoniza este juego de pelota. Como siempre es un placer que nos acompañen, estén pendientes del juego a través del MBTV y de las diferentes plataformas autorizadas por la Liga Mexicana. Batazo elevado, la pelota va a picar de hit en el jardín derecho, a devolverla rápidamente al cuadro Lorenzo Cedrola, imparable para Isturiz Jr., que de inmediato da la voz de ataque. No hay out en esta primera entrada y Sebastián Elizalde a batear. Este es el orden al bat que presenta el equipo de Gabe Álvarez.
5: Exactamente, con Isturiz como primer bate en la segunda base, como segundo Elizalde en el derecho, Valenzuela en la antesala, Shenton jugando como primera base, Álvarez en las paradas cortas, como jugando como asignado, como Sergio Carlos Pérez en la receptoría, como octavo Daniel Montaño en el izquierdo y como noveno bat Jack López en el central.
4: El orden al bat que presenta cosas muy interesantes con el Águila de Veracruz. Line-up interesante, con velocidad, con dosis de poder, el que presenta el manager Gabe Álvarez, y la defensiva de los Pericos que se presenta de esta manera, con Castro, Leiva, Adames y Alcántara en el cuadro, en los jardines de derecha e izquierda, Cedrola, Erlis y Miguelito. La batería con Michael de la Cruz y José Enrique Martínez, que presenta de costado, viene para home y le cantan el primer strike. Placer enorme que estén con nosotros en este juego de pelota con el regreso de los Pericos a casa.

0: Que la portaron dignamente y que hicieron historia con el equipo.
1: Sí, efectivamente. Es un bonito uniforme. Definitivamente es uno de esos uniformes. Los dos me gustan muchísimo, ¿eh? Los dos son, la verdad, elegantes, son bonitos. La serie retro es como una innovación de uniformes, ¿no? Algunos uniformes realmente nunca se habían visto, ¿no? Se supone que, pues damos por entendido que el uniforme retro es un uniforme que ya se utilizó en el pasado y que ahora se recupera. En el caso del Águila y los Pericos, sí, son uniformes retros, pero hemos visto algunos otros equipos que sacan diseños que jamás utilizaron en el pasado, ¿no? Más bien son como diseños novedosos.
0: Queriendo vender más. Bueno, digo, también
1: bueno,
0: el retro,
1: es
0: ¿no?
1: parte,
0: pero,
1: es parte.
0: Claro, exactamente.
1: Sí, bueno.
0: Sí, todo es para vender más, totalmente de acuerdo.
1: Te metas con las ventas, te ves con las ventas, te vas a meter en problemas.
0: No, ya. Pinté raya.
1: Ahí déjalo,
0: me voy de foul.
1: Tiró mal. Abriendo el corredor en primera con solamente un out. Listo Martínez, viene para home, batazo que va de foul. El Águila llega en estos momentos como el antepenúltimo lugar sureño, 34 ganados, 37 perdidos. Veracruz de ese sexto lugar que hoy tienen los Bravos de León está a 2 juegos y medio, pero en medio de los Bravos y del Águila están los Guerreros de Oaxaca, así que el panorama no pinta fácil para el equipo veracruzano, que tiene que enfrentarse ahora al nacido en Caracas el 23 de abril de 1999. De costado presenta el derecho, revirada hacia la inicial, regresa rápidamente el corredor. Francamente, el uniforme de Pericos es muy parecido a esta combinación que ya han utilizado muchas veces, ¿no? La camisola verde con los vivos en amarillo, el pantalón blanco con rayas verticales en verde. El Águila con ese vistoso uniforme color azul, la combinación de azul marino también, y el rojo con pantalón en gris que lo hace ver muy bonito también. Rola por el short, me gusta para dos, Alcántara, segunda un out, vuelta primera, doble play. Del 6 al 4 al 3, poéticamente, la doble matanza en el primer episodio y sale del problema José Enrique Martínez. Señoras y señores, con poesía en movimiento en el cuadro emplumado, se va medio episodio, el Águila 0. Los aguerridos Pericos vienen a continuación, ya regresamos.
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0: Estamos de vuelta, amigos, al Parque Hermanos Herrán, después de la vistosa jugada por parte de la defensiva de los Pericos de Puebla. Ahora vienen precisamente los emplumados al bat con Cedrola, Alcántara y Adames Miguel Ángel Villar.
1: Vámonos entonces, claro que sí, aquí estamos de regreso y a esperar a ver cómo se dan las cosas. Los Pericos acaban de confirmar la salida de Moisés Gómez como una baja en esta temporada y el ingreso de Henry Ramos. Henry Ramos es nuevo refuerzo de los Pericos y este es Jonathan Bermúdez. Qué buena temporada para Bermúdez, aunque una alta efectividad de 5.59, pero 5 ganados, 5 perdidos. 66 entradas, una buena relación de bases ponches, 27-56 respectivamente, aunque le han conectado 8 cuadrangulares en la campaña. El primer disparo, línea, se tira y atrapa la pelota Shenton. Tremenda la jugada de Austin Shenton, que recuesta hacia el lado derecho, se queda de manera extraordinaria y aguante volteado con la esférica. Qué buena colocación tenía, extraordinario el estudio del Águila de Veracruz para esta jugada. Tenemos el primer out.

0: sacó ahí el guante de oro. Shelton, al final de cuentas, se queda con esa línea por... Está cayendo el primer out de la parte baja de la primera entrada. Comentabas de la efectividad de Bermúdez. Bueno, pero ahora como se cotiza la carrera, pues es buena efectividad, Miguel.
1: Sí, es difícil encontrar un pitcher que pues tenga una efectividad más baja que esto. Y ahí está la figura de Sergio Alcántara, que aparece otra vez como segundo bate.

0: del estado y a nuestros amigos en el puerto de Veracruz y en todo el majestuoso estado veracruzano. Lanzamiento a la altura de las rodillas y le van a cantar el strike. Hoy Michael Salazar detrás del plato, José Tirado en primera, Alan Izaguirre en segunda y Luis Galán en tercera. Jonathan Bermúdez y el arsenal de picheo. Mucho sinker, mucho slider, pero combinando prácticamente igual su recta y su cambio de velocidad. Batazo elevado, peligroso, la pelota pica de hit para jardín derecho, chocando la pelota Alcántara hacia la banda contraria, poniéndole música al ataque de los pericos en el amanecer del partido. Buena pieza de bateo de Alcántara que espera el picheo, que va quebrando y así sale a jugar el equipo emplumado.
1: Exactamente, que ya vimos a Cedrola y Alcántara como primero y segundo bat. Ahora viene Cristian Adames, que juega la antesala como cuarto, a Luis Castro el inicial, Rodríguez como designado, Erlis como sexto, está como jardinero central, como séptimo Michael de la Cruz, como octavo Miguel Guzmán y noveno bat, Samarra iba jugando la intermedia.
0: Así las cosas con este orden al bat que presente Ramón Orantes. Sí, habrá que ver a partir de cuándo ya puede alinear Henry Ramos, que se agrega al roster de los pericos, y Moisés Gómez es baja para el equipo verde. De costado, el zurdo aquí viene para home, buscando la esquina de adentro, se queda abajo la pichada y es la primera bola. Bermúdez nacido el 16 de octubre de 1995 y los números de Adames bateando 341, ya con 9 cuadrangulares y 55 carreras producidas. Cuadro jugando a la mitad del camino, montando la trampa para el doble play, cantado el primer strike y la cuenta se coloca en 1-1. Así Adames, 3-41, ya son 87 imparables. Obviamente, ahorita lo vemos bateando a la derecha, por eso la tendencia no es batear hacia el right field. Cuando está de zurdo, es cuando sí batea consistentemente hacia esa banda. La pelota se queda abajo y la cuenta se va a colocar en 2-1. Recuerden, amigos, que desde la serie anterior se está utilizando el Umpire Robots. Ya les decía la cuarteta de umpires. El Umpire Robots en este juego es Pablo Montiel. Es el encargado de llevar la zona de strike con el robot que le indica a Michael Salazar si es strike o es bola cuando el bateador no hace swing. Así que es importante también tener en mente el nombre de Pablo Montiel, Zampayo Robot, pero controlado por un humano. Saludos a toda la gente que está en el centro de replay también de los Zampayos. La defensiva del Águila, Shenton Histories Jr., Valenzuela y Álvarez en el cuadro, Montaño, López y Elizalde en los jardines. De izquierda a derecha, siendo la batería, Carlitos Pérez y este zurdo, boricua, Jonathan Bermúdez. La cuenta está en lo máximo, 3-2. En el centro de replay, saludos Misael Heredia, a Aarón Pérez y a Brian Zazueta. Como siempre, un gran saludo a Salvador Viera y también a Luis Alberto Ramírez, que anda por acá en el estadio Hermano Cerdán, el exclusivo. Rola violenta por tercera, pueden ser dos, a segunda hay un out, vuelta primera, doble play, tremenda jugada de Shenton otra vez, levantando de pick up ese tiro por parte de Isturiz y completando la doble matanza. El Águila paga con la misma moneda en el cierre de la primera entrada. Esto apenas comienza, amigos. Se va una entrada completa en el primer partido de la serie desde Puebla de Los Ángeles. La novena veracruzana y la pandilla verde, 0-0. Regresamos.
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0: lució también con la primera atrapada que hizo. 6 cuadrangulares, 23 producidos, 268 de lo que batea Austin Shenton, el cuarto en el orden y primera base, lanzamiento que va buscando la esquina de afuera, le encanta en el strike. Teo de uno y uno. Vamos a ver varias veces esto, la gente ha preguntado mucho por qué el umpire tarda un segundo, un poquito más de repente en marcar si es bola o es strike. Es precisamente por lo que les comentábamos del umpire robot. El umpire va recibiendo la comunicación. Es algo que tarda fracciones de segundo, probablemente un segundo, segundo y medio. Pero no es que el umpire se tarde en marcar, es simplemente que el umpire está esperando, ¿no?, a que le llegue la señal de qué fue lo que le van a decir desde arriba. Y lo vamos a estar viendo bastante. O sea, va a haber inclusive momentos en que parece que marcó bola, pero realmente pues está esperando a que le digan que eso se va a marcar.
1: Claro, exactamente. Ahora sí que es parte de la tecnología, Miguel. Y pues el futuro nos alcanzó.
0: Pues sí. Sí, a favor, en contra o como sea, pero es una situación que se ha aplicado ya en Liga Mexicana y no deja de ser innovador. Ya veremos con qué resultados y conclusiones, pero es algo innovador. Indudablemente, la pelota que va buscando la esquina de adentro, muy pegado el picheo, la cuenta se va a colocar en lo máximo, 3 bolas y 2 strikes.
1: Y acá, con esta tecnología, Miguel, pues obviamente, en teoría no hay margen de error, porque se va a marcar exactamente los lanzamientos como caigan en el pitch count.
0: Sale la rola en el hoyo de primera y segunda, la pelota va de hit para jardín derecho. Jalando bien la pelota, perfectamente bien colocado el batazo para colocarse por la inicial con solamente un out. Andrés Álvarez vendrá entonces a la caja de bateo.
1: Andrés Álvarez, que hay que recordar que aquella serie de la primera vuelta, Miguel, donde Pericos lo ganaba 2-1 y precisamente un cuadrangular de Andrés Álvarez dejó sobre el terreno de juego a los Pericos de Puebla. Le hizo bastante daño aquella ocasión. Este pelotero, y vemos la repetición de este contacto por parte de Shenton, que ha estado muy activo en este cotejo.
0: Bateador de los que no habíamos visto, ¿eh?, con los Pericos. Oye, me llama la atención, nada más quiero que me regreses la toma, Eric, cuando puedas. Porque me parece que la camisola de Martínez tiene algo extraño del lado izquierdo del pitcher de los Pericos. Ah, caray, bueno, ahorita vamos a checar. Cuadro se coloca a la mitad del camino, buscando la posibilidad de la doble matanza. Listo el pitcher, viene para home, rola violenta, foul, apenas por el lado de la inicial. Y
2: creo que tiene la etiqueta, ¿no?
0: Sí, vaya, yo alcancé a ver algo raro. No quisiera pensar que es la etiqueta. ¡Qué barbaridad! ¡Que alguien les diga! ¡Qué barbaridad!
1: Bueno,
0: es que
1: nueva.
0: Son las camisolas, claro, retro.
1: Sí, claro.
0: Es la retro. Bueno,
1: claro,
0: ahí para que no quede duda que nadie la usó. Es más, creo que es la que te pusiste en Perico Salvat, mira. ¡Qué barbaridad! Esto sí ya va a quedar para la anécdota. Nunca lo había visto, pero sí debe ser un poquito molesto, ¿no? Yo creo que no va a tardar en darse cuenta Martínez.
1: Pues no le molesta porque no se ha dado cuenta, pero alguien le va a decir ahorita que regrese a la caseta. Seguramente, quiero pensar. Pero sí es bastante curioso que ahí trae luciendo la etiqueta del lado izquierdo.
0: Lanzamiento para un disparo bajo. Sí, bueno, muchas gracias por enviarnos la toma. Esta es un poco lo que hace Andrés Álvarez, que le gusta batear para todos lados. Es un bateador sumamente versátil.
1: Sí, ya con sus 8 cuadrangulares en esta campaña, Andrés Álvarez, lo que comentábamos, al menos Pericos fue víctima de uno de sus palos de 4 esquinas, precisamente allá en el puerto.
0: Listo el pitcher aceptando la señal, ahora suelta, el picheo queda demasiado arriba. Alcanza a morder la esquina, le dice el umpire robot a Michael Salazar y la cuenta llega a lo máximo, 3-2.
1: Y fíjate que el año pasado el uniforme retro, por así decirlo, que ocupó Pericos de Puebla en la serie de que precisamente se hacía referencia a esta situación, fue un jersey, pero con la tipografía de los Pericos del 2000, con la palabra Pericos.
0: Bueno, pero lo verdaderamente innovador, más allá del umpire robot, es que José Enrique Martínez está lanzando con la etiqueta de la camisola. 3 bolas y 2 strikes. De costado presenta el derecho. Aquí viene para home. Rola de botes altos por las paradas cortas. Es complicada. No le puede llegar al canto.

0: La pelota pasó de hit para Jardín Central, el último bote llevaba velocidad y Alcántara hace el esfuerzo, pero no puede llegarle, dos a bordo Ciral. Y Roberto Ramos vendrá entonces a la caja de bateo.
1: Roberto Ramos, que tiene poco que se incorporó con el Águila de Veracruz, de hecho lo habíamos visto con Tijuana precisamente cuando vinieron los astados aquí al Estadio Hermano Serrano hace unas cuantas semanas. Ahí está el batazo que parte el diamante en dos, cortesía de Andrés Álvarez. Así que el equipo veracruzano amenaza con corredores en primera y en segunda. Y turno para Roberto Ramos, el ex Diablo Rojo del México.
0: Vamos a ver cómo juega Gabe Álvarez ahora. Gabe Álvarez, manager que hizo un gran trabajo en el invierno pasado, con los Yaquis de Ciudad Obregón, llevó al equipo obregonense al segundo lugar de la competencia, aunque quedó eliminado Obregón en la primera ronda de postemporada. Rola por tercera, pueden ser dos. El tiro al short to out, vuelta primera, el tiro es malo, safe en la inicial. Esto va a provocar la primera carrera del juego. Tenía bastante tiempo Alcántara para sacar a Ramos, que es lento. Pero con este primer pecado del juego, el Águila se pone adelante, el out del 5 al 6 en la intermedia. Y es que Alcántara estaba más cerca de segunda que Samar Leiber. Por eso él termina haciendo el pivoteo, pero el tiro hacia la inicial resulta defectuoso. Así que con este error, jugada de Fielder Choice, y en error anota Shenton la primera carrera.
1: Ahí está la repetición, un disparo alto que a final de cuentas no puede quedarse con esa pelota Luis Castro, aunque pegó el brinco, y esto permite que llegue quinto Roberto Ramos y lo aprovecha Shenton para llegar a la caja registradora y el Águila pega primero.
0: Evidentemente no hay carrera producida para Beto Ramos porque con el batazo, cuando mucho, el otro corredor llegaba a tercera. Así que es bola ocupada y en el error en el tiro es que se presenta la carrera. El picheo quedó arriba y es la primera bola para Carlos Pérez. Hoy los Pericos tendrían como rival en la postemporada a los Tigres de Quintana Roo. El Águila de Veracruz quedaría fuera de la zona de los playoffs. Lanzamiento para home, pelota adentro, dos bolas y un strike. Se levanta de la cruz y algo le dice a José Enrique Martínez. Pitcher de 27 años, 82 días, este serpentinero derecho que fue adaptado a la posición de abridor. ¿Te acuerdas con la salida de Cameron Gant? Cameron Gant, que estuvo un rato nada más en la pretemporada, abrió algunos juegos con los Pericos, pero después causó baja. Y ante la baja de Cameron Gant, José Enrique Martínez tomó la estafeta como abridor. Sin embargo, tiene un ganado, 3 perdidos, 4.96 de efectividad. Esta es su salida 16. 11 de esas 16 son de abridor. No encuentra la zona, la base por bolas, caminando hacia la inicial Carlos Pérez. Solamente hay un out, corredores en primera y en segunda, y Daniel Montaño vendrá entonces a tomar su primer turno del juego. Algo que hemos comentado mucho, Edgar, que ha sido la tendencia de Martínez. Hoy está batallando más temprano de lo normal. Normalmente es un tipo que tira muy bien 3 entradas, 4. Al llegar al picheo 50-60, viene un poco a menos, aunque hoy está batallando, insisto, más temprano de lo habitual. Y es que es un lanzador que está más acostumbrado a relevar juegos que abrir juegos en su carrera de ligas menores. Este serpentinero lanzó 134 veces y solo abrió 51. Y si tomamos en cuenta toda su carrera, esta es apenas su apertura 81 en más de 180 apariciones. De modo que él está más acostumbrado a relevar que abrir. Pero la situación en la rotación para los Pericos ha obligado al cuerpo técnico a tenerlo como abridor.
1: Sí, exactamente. Aparte, también hay que destacar el hecho de que luego que tomó esta estafeta como abridor, digo, lo que mencionas, ¿no? A partir de la cuarta y quinta entrada empieza a pasar problemas, pero ha sido un lanzador que ha cumplido muy bien y que aparte como relevista, pues también era un lanzador en ligas menores, Miguel, que te tiraba de 2 o 3 entradas, no era nada más el situacional de que llegaba a lanzarte solamente un inning.
0: Efectivamente, sí. Ya profesional de 9 años, Martínez rola en el hoyo de primera y segunda. La pelota va de hit para jardín derecho, corredor por tercera. Viene para home, aquí viene el disparo, barrido, safe en home. El tiro a tercera, out en tercera. Realmente cortó la pelota y bien hecho por Luis Castro. Ya no iba a haber jugada en el plato. Corta la esférica, tira la antesala y sorprenden por allá a Carlos Pérez. De cualquier manera, es sencillo productor de Montaño con este rodado bien colocado en el hoyo de primera y segunda, y luego el out que parece claro en la antesala.
1: Sí, ahí prácticamente atento Castro haciendo conexión con Adames, sí, me parece que lo alcanza a tocar antes. Al final de cuentas ahí en la caseta están esperando, al final de cuentas ya le piden que se regrese precisamente Carlos Pérez a la caseta y los autos. Ahora también hablamos de un

0: Es incomplicado, Miguel, pero hay que tomar en cuenta qué hubiera pasado si se hubiera consumado la doble matanza.
1: Imposible. Imposible saberlo. Lo único es que Alcántara ha batallado la defensiva. No es nuevo que Alcántara esté batallando con su defensa. Hemos visto algunas jugadas, sobre todo aquí, y además en un tiro en donde, insisto, tenía muchísimo tiempo para sacar, porque Ramos es un corredor lento. Termina tirando alto, todavía Castro hace un tremendo esfuerzo por quedarse con ese disparo. Ahí se provocó la primera, pero después viene una base por bolas y el imparable. Vamos a ver a Jack López. 8 cuadrangulares, ah, caray, 173. Lo que está bateando este elemento. Bueno, yo sí vi el porcentaje de 173, pero tiene un cuadrangular y 8 producidas. Solamente un home run y 8 producidas para Jack López, que aparece ahí por el lado de los derechos. Se juega la parte alta en la segunda entrada. Este José Enrique Martínez, que perteneció varios años a la organización de los Dodgers de Los Ángeles, después pasó a los Cardenales de San Luis, donde solamente pudo llegar al nivel de Triple A, con pocas apariciones el equipo de Memphis en Triple A. En esas temporadas en ligas menores llegó a los Pericos, luego de lanzar con los Tigres de Aragua. 6 apariciones, 4 de abridor. 0 ganados, 0 perdidos, 2.41 de efectividad en el invierno en Venezuela. La pelota se queda abierta y la cuenta va 3 bolas y un strike. Muchos picheos los que tiene que utilizar José Martínez. Hoy los equipos que quedarían fuera de la postemporada en la Liga Mexicana en la zona sur serían los Guerreros de Oaxaca, el Águila de Veracruz, Conspiradores de Querétaro y los Leones de Yucatán. Swing arrepentido, si cruzó el bat, indica Michael Salazar. Los equipos calificados en ese orden: los Diablos, los Olmecas, Pericos, Tigres, Piratas y Bravos. La postemporada enfrentaría en la primera ronda Bravos contra Diablos, Piratas visitando Olmecas y Pericos recibiendo al equipo de los Tigres. Así es como quedaría la situación en la zona sur si hubiese terminado la temporada. En 3 y 2 sale el corredor, batazo de foul, fuera de juego. Poco a poco llegando más afición a este escenario. Saludando a la gente que trae su radio también, conectados a través de Sicón Radio en el 105.9 de FM, enlazados a LMB TV, a Sicón Televisión, a Canal 6 también, y a todas las plataformas que hoy autorizan la Liga Mexicana de Béisbol para este juego de pelota. Otro batazo de foul.
0: Y también destacar, hecho Miguel, ahorita que platicábamos también de este line-up del Águila de Veracruz, muchos cambios a lo largo de la campaña, Miguel. Es un equipo que también ha costado conformar su orden al bat. Hemos visto diferentes nombres a lo largo de la campaña y, de hecho, destacando que pues su mejor bat podríamos manejarlo como César Isturiz, que es su líder de imparables.
1: 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Vuelve a salir el corredor, rola de botes altos por el short. Alcántara decide esperar, mete la raya a la inicial y está cayendo el tercer out. El Águila aprovecha y marca en 2 ocasiones en este segundo episodio, haciéndole daño a la serpentina de José Enrique Martínez. Entrada y media en el primer partido de la serie desde la ciudad del trazo angelical. El equipo porteño se pone adelante en la pizarra 2-0. Volvemos.
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0: cerrar la segunda entrada. Los Pericos con la misión de remontar la pizarra después de que Veracruz pegara par de ocasiones en la parte alta de este segundo rollo. Miguel Javier.
1: Llegamos a la conclusión de la segunda entonces con el puertorriqueño Jonathan Bermúdez enfrentando a Castro, que ahí veíamos rápidamente sus números, bateando 343 con 11 home runs y 40 carreras producidas para Castro. Así batea Castro, rara vez a banda contraria, generalmente jala la pelota. El venezolano que ha sido verdaderamente un tiro en esta temporada para los Pericos, picheo que queda dentro y la cuenta se coloca en una bola y un strike. Pitcher de 30 años, 271 días, que debutara como profesional con los Astros de Houston en la temporada 2018 y pasando a ser parte de los diferentes niveles sucursales de los Astros, teniendo buenas temporadas, buenas demostraciones. Roletazo por el short. ¡Uy! Pifia la pelota, le queda cerca, tira y saca todavía. La rola por las paradas cortas, Andrés Álvarez le botó bote cómodo, me parece que lo sorprende la rapidez de la pelota. Y luego le pega, no sé si en la gorra, en el rostro, pero le vuelve a caer al guante. Aquí lo vamos a ver. Lo tuvo que hacer en dos tiempos. Es nada más. Qué barbaridad.
0: Yo creo que la gorra evita que la pelota agarre más camino, Miguel, porque posiblemente hubiera llegado más y hubiera costado más trabajo recuperarla. Sin embargo, se termina apoyando con la visera. Le regresa de inmediato la pelota y es la fracción de segundo que le da tiempo para sacar al corredor en el inicial.
1: De cosa de nada, Álvarez lo que lo sacó del hoyo fue el tremendo brazo que tiene, ¿eh? Pero sí lo sorprendió un poco la bola. Hay que darle mérito al reflejo que mostró cuando le pegó la pelota en la gorra, ¿no? Porque él, vaya, la esférica no cae a la tierra. Le pega en la gorra y reacciona rápido para tomar la mano limpia. Ese es el mérito. En una jugada que se había complicado, Rodríguez con 52 producidas, bateando para 301 el ex del Águila. La pelota se queda demasiado alta y la cuenta está en dos bolas y un strike. David Rodríguez, bateador muy bueno a banda contraria. 75 imparables ya, 12 para la calle. También sabe jalar la bola, pero muy bueno para ir a banda contraria. Listo, el zurdo Bermúdez. Aquí viene para home, quitándole velocidad y le canta en el segundo strike. En esa temporada del 2022 con el equipo de Sugarland, 2 ganados, 1 perdido, 3.06 la efectividad para Bermúdez. Al año siguiente se mantuvo en triple A del equipo de los Astros y fue cambiado a los Gigantes, que lo tuvieron en Sacramento. Atazo de línea para jardín izquierdo hasta lo profundo del parque. La pelota está picando de hit. Rodríguez va para la intermedia. El tiro rápido a segunda, barrido. Quieto finalmente sin barrer. Safe en segunda. Parecía que Rodríguez tenía que barrer en la intermedia, pero calcula que el bote va abierto y tiene el doblete poniéndole sabor al ataque emplumado en la segunda entrada con este cable de alta tensión al jardín izquierdo.
0: Le salió bien el cálculo porque sí parecía que podría haber llegado barrido, pero sin embargo, hay obviamente imposible para Isturiz el tratar de tocarlo ahí en la segunda colchoneta. A final de cuentas, con esto ya está colocado en posición anotada y vendrá Erlis Rodríguez a la caja de bateo.
1: Pues despegó el zapato David Rodríguez y Gabe Álvarez quiere que se revise eso. Muy vivo Isturiz, ¿eh? Porque al momento que se está pasando, mira, levanta el zapato y lo tocan. Es una barbaridad, pero me parece que alcanza a tocarlo, ¿eh?
0: Totalmente de acuerdo, pierde el equilibrio David Rodríguez, es por eso que termina levantando el pie de la colchoneta, ahí lo vamos a ver, y en ese momento Isturiz lo alcanza a tocar. En la otra toma, Miguel, es donde me parece, donde se aprecia perfectamente que tiene el pie levantado cuando Isturiz ya lo está tocando.
1: Esta es una de las varias razones por las que varios peloteros prefieren llegar barridos a las bases. No, no es nada más cuando la jugada es apretada. A veces es para evitar este tipo de situaciones. Porque un infielder vivo lo toca en el camino como lo acaba de hacer Isturiz. Esta es una jugada con el mérito completo para César Isturiz Jr.
0: Sí, porque al final, aunque el disparo fue abierto, nunca perdió de vista al corredor. O sea,
1: no, lo buscó.
0: Porque ahí pareciera que ya no lo iba a buscar y de repente se da cuenta que vuelve a levantar el pie y vuelve a meter el guantazo César Isturiz. Nunca pierde la vista del spike. De hecho, parece que le está haciendo ahí el seguimiento personalizado. Y ahí es cuando se da cuenta que vuelve a levantar y ahí lo toca. Ahí.
1: Pues yo creo que ni siquiera hay que revisarle mucho, ¿eh? Me parece que sí. Lo toca cuando levanta el zapato, obviamente Rodríguez tratando de mantener el,

0: equilibrio sobre la almohadilla y lo tocan en el camino. Sería golpe duro para los Pericos en esta segunda entrada. En lugar de corredor en segunda, un out, tener bases limpias y dos outs con esta jugada de viveza completa de César Isturiz. No podemos marcarlo de otra manera más que la viveza del venezolano, que sigue con el guante abajo, abajo, abajo, y cuando ve que va despegando el zapato, lo persigue hasta que finalmente lo encuentran. Es una gran jugada de Isturiz, ¿eh? Gran jugada, extraordinaria, de habilidad, de rapidez, porque esto pasa en fracciones de segundo. De modo que este hecho de que no llegó barrido termina afectándole a David Rodríguez. Pero veremos la determinación ya revisada. Saludos a nuestro amigo Alex, que ya se comunica con nosotros. Dice, tarde, pero ya llegué. Y bueno, pues uno de los outs más extraños que hemos visto en la historia del estadio, hermanos, ¿verdad? Sí, caray. 7 al 4, yo sé que es la serie retro y todo, pero esto es historia.
1: Vamos. Sí, va a quedar para la anécdota, tampoco que hayamos similar, porque aparte fue una fracción de segundo, no fue que se haya salido de la colchoneta para tomarlo con calma, solamente que perdió el equilibrio David Rodríguez e Isturiz estuvo atento todo el tiempo, y en cuanto se dio cuenta que levantó el spike, pues lo termina tocando Isturiz. ¿En qué te gusta? Una cuanta fracción de segundo y es marcado el out.
0: Bueno, pues ni hablar, los Pericos se pierden esta posibilidad de un extra base. Y ahí viene a batear Erly Rodríguez, que abanica el picheo alto y es el primer strike. Y mira, muchas de las cosas y muchas de las jugadas en donde el replay da una justicia al juego a final de cuentas, ¿no? Porque es una jugada que termina siendo marcada de manera correcta gracias al replay, porque efectivamente David se despegó. Ni hablar, los Pericos se pierden esta buena oportunidad. Y vamos a ver qué pasa ahora con Erly Rodríguez. La cuenta está en 1-1. Hay dos outs en la conclusión del segundo episodio. Listo el zurdo, aceptando la señaladora. Cuadra para tocar Erlis. Le cantan el strike. El umpire robot sentenciando ese picheo que va buscando la esquina exterior para bateador zurdo. Este serpentinero que en el invierno lanzó con los Leones del Escogido en la República Dominicana, tuvo tres salidas, dos de abridor, pero también había lanzado con Carolina en el béisbol puertorriqueño. Una temporada invernal difícil para él, solamente una victoria, tres derrotas. En Puerto Rico tuvo ocho salidas, todas de abridor. Y el año pasado había lanzado en la Liga de Taiwán, un equipo de Rakuten, tres ganados, cuatro perdidos. 4.75 en efectividad, lanzamiento adentro y lo golpeó. Michael Salazar lo describe rápidamente. La pelota fue a una de las manos de Erlis. Hay que recordar que en esta temporada ya tuvo problemas de lesiones Erlis, precisamente en uno de los, en una de las manos, aunque esa mano está bien protegida, pero en la zona de los dedos es casi imposible encontrar la protección al 100%.
1: Sí, de hecho ahí ya lo estaba revisando precisamente el trainer del equipo. Ahí se ve el contacto, o más o menos se cimbra la madera, exactamente donde le haya pegado a Erlis Rodríguez. Platicarte de este Bermúdez, Miguel. Tiene marca de 3-0 en sus últimos cuatro juegos con efectividad de 2.80. Pasando un buen momento Jonathan Bermúdez, que después de tener récord 2-5, ahora lo emparejó en 5-5.
0: Uh-huh, efectivamente. Pues vamos a ver cómo se da esto, ¿eh? Porque Erlis ya había tenido problemas. Parece que ahorita está bien, no es nada de consecuencias. Pero efectivamente, Erlis Rodríguez ya había tenido problemas en uno de los... me parece que era la mano derecha también. Ahí va caminando hacia la inicial y eso sí, en los senderos Erlis es un peligro, ¿no? Vamos a ver si lo ponen a correr aquí, aunque Bermúdez es pitcher zurdo. Número extraño para un pitcher, ¿no? El número 2. Muy raro ver en un serpentinero el número 2 como lo hace Jonathan Bermúdez.
1: Traté de hacer memoria quién portaba algún lanzador con algún número más o menos similar, pero no, de repente no. Por lo general es un outfielder, ¿no? O un parador en corto, ¿no?
0: Sí, normalmente alguien del cuadro, ¿no? De costado presente el zurdo y ahí va para la intermedia. Ya va el tiro a segunda, barrido, safe en segunda. La pelota pasó hacia el jardín central. Es desquiciante en los senderos Erlis, que llega barrido con los spikes por delante, y luego en el error de Carlos Pérez se mueve hasta la antesala. Un robo más para los Pericos, históricos en esta temporada en cuestión de robos de base.
1: Ya son 107 colchonetas robadas por parte de los Pericos de Puebla. Bueno, la semana pasada platicabas del ranking ahí de los equipos históricos con más robos de base, con más de 100 robos de base en

0: historia del béisbol poblano, Miguel. Y al menos con el mote de Pericos, pues ese es el más alto, porque los otros habían sido Ángeles o Ángeles Negros.
1: Sí, efectivamente. Y en temporadas en donde, pues obviamente se jugaba mucho más. Mucho más partidos, batazo de foul, la pelota va para atrás tratando de aprovechar ese picheo mal de la Cruz. Vean el brinco, qué bárbaro, no hombre. Tremendo el brinco de Erly Rodríguez. Todavía Isturiz ahí haciendo lo propio para tomar un tiro infame hacia la intermedia. Y ahí está el ex del Águila haciendo la travesura para ponerse a 90 pies del plato. Es el cierre de la segunda entrada. Y allá va la línea, batazo seco que va de hit para Jardín Central. Indra Erlis Rodríguez, la primera carrera, chécale. Michael de la Cruz enseña músculo y pone a los Pericos en la pizarra con este cable de alta tensión que pone rock and roll al parque Hermano Cerdán, 2-1 a la pizarra.
0: Ya es cuando vale más el arco, al final después hizo César Isturiz en la intermedia, seguimos hablando de otra cosa. Puebla termina capitalizando ahí el corredor en los senderos y el esfuerzo que había hecho Erlis Rodríguez para moverse en los senderos. Otra vez Michael de la Cruz respondiendo a la ofensiva con este sencillo al central, así que la pizarra ahora 2-1 y vendrá turno de Samar Leiva. Perdón, de Miguel Guzmán.
1: Reaccionan los aficionados que todavía andaban medio fríos, ¿verdad? Después de tantos días en la carretera, tantos días de gira, la gente anda todavía como que medio frío el brazo, ¿no?
0: Entumidos, ¿no? Oye, aparte acá le ha llovido, pero bastante.
1: Bueno, 9 juegos consecutivos y el juego de estrellas, y luego del juego de estrellas vino la serie con Yucatán, pero solo se jugó una doble cartelera.
0: Sí, porque el jueves no hubo juego.
1: Increíble, ¿no? Y luego la gira otra vez de 9 consecutivos otra vez. Ahora Oaxaca, León y Campeche. Lanzamiento para home, elevado, peligroso para Jardín Central. Bien posicionado, debajo de la pelota está capturando Jack López y tenemos el tercer out. Sin embargo, la velocidad de Erlis Rodríguez y el bat clutch de Mike de la Cruz ponen a los Pericos en la pizarra. Juego agradable en el arranque después de 2 completas en el parque Hermano Cerdán. El ave roja se mantiene adelante en la pizarra, 2-1. Ya volvemos.
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8: Veas prácticamente a nivel de terreno todas las acciones y seas parte prácticamente de los festejos de cada carrera de la novena emplumada. Miguel Ángel Gilbert.
9: Pues vámonos entonces. Sí, oye, esa experiencia es extraordinaria, ¿eh? Es una experiencia muy buena y que le ha gustado a muchos aficionados. Ese palco, el palco torrea, ¿no? Porque estás ahí prácticamente en la caseta. Estás ahí, vaya, casi casi te manda la señal Ramón Orantes a ti de qué te puedes tomar y qué no.
8: Antes que... Antes que nadie sabe si viene emergente o no viene emergente, el cambio de pitcher, ahí te enteras de todo.
9: Totalmente, claro que sí. Listo el pitcher, viene para home, línea por el short, que bien, levanta Alcántara un poco al torero y luego el tiro bajito metiendo en problemas a Castro, pero compone la jugada, Pericos, ya 63, está cayendo el primer out, dominado César Isturiz.

0: es importante para José Enrique Martínez componer el camino no solo por su labor, sino brindarle en el inicio de la semana una salida de algunas entradas más a Ramón Orantes, porque el bullpen evidentemente se ha desgastado de forma notable, importante en las últimas series. De modo que son dos las razones por las que se requiere de esta labor un poco más allá, ¿no? Por lo pronto consigue el primer out y el Tano Sebastián Elizalde está en la caja de bateo. Cayendo la noche, muy agradable por cierto, en la Angelópolis, el anochecer, esquina de afuera, sobre el plato le canta en el primer strike. La zona norte, la historia más interesante es la de los Rieleros y los Algodoneros. Un juego de diferencia, Aguascalientes otra vez sexto lugar, Laguna otra vez séptimo. Esa es la diferencia entre estar y no estar. Los equipos que no entrarían a la postemporada en el norte, Unión Laguna, Saltillo, Chihuahua y los dos Laredos. Qué decepcionante la campaña para los Tecolotes. El Tano Elizalde inició el juego así, nada más, todo para el right field, pero su primer turno sacó una línea hacia el jardín izquierdo. Se fue hacia la banda contraria. La cuenta en dos bolas y un strike. Datos reveladores, ¿no? Para saber hacia dónde van los bateadores y también por qué de repente las formaciones a la defensiva basadas en estas estadísticas. La rola por la intermedia, piensa Maraguante volteado, la raya, la inicial. Tenemos así el segundo A.
1: Y que de momento Martínez maniatando a Elizalde. Elizalde que al igual que Adames, que tuvo una gran semana precisamente en los 7 días anteriores, Miguel, que bateó para .500 con 3 cuadrangulares y 14 carreras producidas. Lo de Elizalde más o menos andaba en el mismo ritmo, batiendo arriba de 300 con 3 jonrones y 10 remolques la semana pasada. El día de hoy va de 2 nada, hasta el momento dominándolo ahí José Enrique Martínez.
0: Muchas gracias a nuestro amigo Javier que nos está escuchando. Ya reportamos lo de la falla que traen ahí en Canal 6. Ojalá lo puedan solucionar pronto nuestros amigos de Canal 6. En el resto de las transmisiones no tenemos mayores complicaciones. Gracias a Carmen Cervantes, que nos sigue también a través de Disney, a través de SICOM, sin mayores problemas. Y aquí está Tito Valenzuela, el lanzamiento que queda abierto. Dos bolas y un strike. Los Toros de Tijuana recibirían a los Rieleros. Caliente de Durango, que es la gran revelación ahí. 38 victorias para el equipo de Oscar Robles, sería el anfitrión de los campeones norteños, los Charros de Jalisco. Y Monterrey contra Monclova, palo sólido para jardín derecho, no puede atrapar la pelota Cedrola. Va a llegar a la intermedia Tito Valenzuela con esta tabla hacia la banda contraria, le dio sólido y estuvo a punto de hacer la jugada Lorenzo Cedrola ya en la franja de advertencia y casi llegando al pie de la barda, se salió la pelota de su manopla.
1: Exactamente, ahí al final de cuentas se le escapó la esférica y esto lo aprovecha Valenzuela para llegar hasta la intermedia. Valenzuela, que es de los mejores soletes de esta campaña del Águila de Veracruz, de los más constantes, porque hace rato platicábamos que el equipo ha corregido y ha tenido varias altas y bajas a lo largo de este 2026. Ahí está la repetición del contacto, una pelota que viajó demasiado y que Cedrola estuvo a punto de llegar a la cita.
0: Sí, hombre, qué buena jugada estaba haciendo Cedrola, ¿eh? Cubre muchísimo terreno Lorenzo Cedrola, pero en esta ocasión no le pudo llegar. Al primer disparo, batazo elevado, otra vez hacia el right field. Ahí está la hormiga atómica quedándose con la pelota y está cayendo al tercer out. La echó hacia arriba Austin Shenton y el Águila deja corredor en posición de anotar en esta tercera entrada. Se va poniendo candente el juego, amables amigos, en la serie retro desde la hermosa ciudad de Puebla. 2 entradas y media. El equipo veracruzano con la ventaja. 2 carreras contra 1. Ya volvemos.
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2: Atención automovilistas, el gobierno del estado informa que del 13 al 17 de julio se realizarán trabajos de pavimentación en importantes vialidades. Habrá cierre parcial intermitente sobre calle 16 Norte entre las

0: Avenidas 21 y 29 Oriente, con sentido hacia Manuel Espinosa Iglesias, en un horario de 9 de la mañana a 6 de la tarde. Además, se llevará a cabo cierre vial sobre la Gran Avenida entre las avenidas 18 y 30 Poniente, con sentido al Boulevard Carmen Cerdán, de 8 de la mañana a 6 de la tarde. Te recomendamos anticipar tus traslados, utilizar rutas alternas y respetar la señalización. 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
4: La tercera entrada viene Samarra y Valores, Cedrola y Sergio Alcántara. Miguel Ángel Vierte.
5: Ahí está la figura de Samar Leiva, una buena tanda para los pericos. Se animan los aficionados con Samar, que ha tenido una tremenda temporada, bateando 300 en estos momentos, el segunda base y noveno bat de los pericos. 5 home runs, 33 producidos. Pericos vienen de perder la serie completa ante los Piratas en Campeche, después de haber barrido a los Bravos de León a mitad de la semana pasada. El Águila había cortado una racha de 6 triunfos consecutivos cuando cayó en el último de la serie ante los Leones de Yucatán. Samar Leiva, zona roja al gap de left center. Definitivamente su porcentaje más alto de bateo va a esa zona. Al jardín de la izquierda, cargado al central, Bermúdez suelta, batazo elevado de foul, fuera de juego. Sí, efectivamente, los pericos batallaron en la gira, perdiendo serie en Oaxaca, pero después barriendo a los Bravos a domicilio y luego cayendo en los tres juegos en Campeche. Es decir, una jornada, una gira camaleónica para los pericos, como ha sido toda la campaña, ¿no? Diversos colores. Los pericos le han ganado serie a Tijuana, a los Diablos barrida, a los Olmecas, a los propios Guerreros, evidentemente a Tigres, a Leones, Saltillo, por ahí quizá el único equipo de todos los que mencioné que están por debajo de la zona de playoff es Saltillo, Yucatán quizá, no, Yucatán desde luego, pero de ahí en fuera las series que han ganado pericos han sido equipos fuertes, importantes. Dos veces ha barrido a los Bravos de León, ya perdió serie con el Águila. Línea a las manos del tercera base, ahí estaba Tito Valenzuela, simplemente pone el guante hacia su lado izquierdo y se queda con la pelota. Cayó el primera.
6: Otra estadística de lo que mencionas, Miguel. Por ejemplo, contra Querétaro tiene dominio Querétaro en contra de Pericos de Puebla. Y ahorita Querétaro es, claro, un equipo que no está en el mapa de postemporada.
5: Es decir, Pericos tiene un balance más positivo contra los equipos más fuertes de la liga, y ahí incluido Tijuana y Diablos, que ya los enfrentó, que contra los equipos que están abajo, incluso algunos fuera de la zona de playoff. Es algo muy extraño, es un fenómeno muy raro. Estos pericos camaleónicos del 2026, pelota adentro y es la primera bola. En casa, en los pericos, 19 ganados, 16 perdidos. El Águila de Veracruz juega mejor en carretera, 20 ganados, 8 perdidos. Listo el zurdo, aquí viene para home, buscando la esquina y le cantan el strike. La cuenta se va a colocar el 1-1, Cedrola. Se fue dominado con paso por la primera bola. Ahí es donde está colocado Austin Shenton, haciendo una tremenda jugada. Listo Bermúdez, aquí viene para Holmes, en abanique, y es el segundo strike. Estos equipos ya se enfrentaron en esta temporada. El escenario fue el Parque Deportivo Universitario Beto Ávila, la Casa del Águila. Esa serie se dio del 15 al 17 de mayo, en el puerto de Veracruz. Mediados del mes de mayo es que se enfrentaron estos dos equipos en el puerto, y el primer juego de la serie, aquella ocasión, se lo llevó el Águila 3-2. Pericos lo ganaba 2-1 en la novena entrada. Pero un cuadrangular de Andrés Álvarez ante Francis Peguero dejó en el terreno a los pericos. Roletazo de frente por segunda. Fácil la jugada para Isturiz, que como una aspiradora levanta, tira a la inicial. Y tenemos ya el segundo out. Fue uno de los varios relevos que en ese momento fallaba Francis Peguero. Pericos perdió algunos juegos de esa manera, aunque se fue con cuadrangular y walk-off.
6: Exactamente, Miguel, una dolorosa derrota en ese momento para los Pericos de Puebla, porque todo el juego lo habían dominado perfectamente, pero fue en ese noveno rollo cuando precisamente Veracruz le arrebató el triunfo en la novena emplumada.
5: Y Andrés Álvarez, que en ese momento tenía solamente un home run. De hecho, los primeros dos cuadrangulares de Andrés fueron precisamente para dejar en el terreno a los rivales, y uno de esos fue contra los pericos. La pelota se queda dentro y es la primera bola. En el segundo juego de aquella serie, los pericos también ganaban en la recta final, ganando 3-2 en la octava entrada, pero el Águila aprovechó una mala revirada

0: De Edgar Torres. Roletazo por las paradas cortas. No tiene problemas Álvarez para tirar a la inicial y tenemos ya el tercera. Se van en orden los emplumados verdes en este cierre de la tercera entrada y ahora el duelo se ha convertido en una interesante batalla de serpentineros. Se van tres completas en el nido verde desde la ciudad de Puebla. El equipo porteño sigue al frente. 2-1.
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0: Estamos de vuelta y precisamente viene la caja de bateo del hombre que platicábamos hace rato, Andrés Álvarez. Andrés Álvarez, que dejó tendidos en el terreno de juego a los Pericos de Puebla en aquel primer juego de este 2026 entre veracruzanos y poblanos. Miguel Ángel Bert.
1: Llegamos entonces a la parte alta de la cuarta entrada. Aquí continuamos. Junior Bert, Edgar Pérez, servidor Miguel Ángel Bert. Saludos, por cierto, a nuestros compañeros, a Toño Abascal y a José Manuel Gómez, que hoy no están con nosotros, ya regresarán el día de mañana. Toque de pelota por tercera, buena jugada, el tiro out en primera, dice el umpire. José Tirado marcando el out en el toque de pelota del Papas, que lo hace de maravilla por el lado de tercera. Entró Cristian Adames a mano limpia y con una jugada artística y surrealista alcanza a poner out al corredor.
0: Tremenda jugada por parte de Adames, gran jugada a la defensiva y gran tiro, ¿eh? De ahí Álvarez, aunque se tiró de cabeza con las manos extendidas, fue puesto fuera.
1: Es un jugadón. Gabe Álvarez analizando si esto se puede revisar, pero yo creo que no. Creo que la pelota llega claramente antes al Newman, precisamente de Luis Castro, de modo que no se va a revisar. El manager del Águila de Veracruz tomando la decisión. Gabe, que perteneció muchos años a la organización de los Tigres de Detroit, a los Padres de San Diego. Ahí estuvo en las sucursales de los Tigers muchos años. Jugó para los Tigers del 98 al 2000. Después fue cambiado al equipo de los Padres de San Diego y sabemos viene de una extraordinaria temporada con los Yaquis de Ciudad Obregón, que ya lo han cesado de su cargo para la siguiente campaña. Abanique y es el primer strike para Roberto Ramos. Gabe Álvarez en su momento fue seleccionado por los Padres de San Diego en una segunda ronda del draft de 1995. Una de las cosas que se recuerdan mucho de Gabe, siendo gran prospecto, es que le tocó hacer una triple matanza sin asistencia como segunda base. Atrapó una línea sobre la intermedia, pisó la base para eliminar a un corredor y tocó al otro que venía de primera a segunda, así como la hizo Chispa Gastelum. Igualita, sin la triple matanza, sin asistencia. Era muy hábil con el guante. Definitivamente era un guante extraordinario, Gabe. Que ahora va abriendo su carrera precisamente como timonel, buscando hacer bien las cosas con el equipo del Águila. Lanzamiento que queda cantado el tercer strike. Parecía abierto. Le gusta la Payer Robot. Sentenciado se va Roberto Ramos con un pichazo esquizofrénico sobre la esquina de afuera. Tenemos así el primer chocolate del juego para el venezolano.
0: Molesto y petrificado es como quedó ahí Roberto Ramos con este lanzamiento, que a final de cuentas el umpire robot juzga que es strike, pero bueno, ahí...

0: Ahí está la repetición, me parece que es un tanto abierto, pero al umpire robot no se le puede discutir.
1: No, evidentemente no. Pero lo que mueve la situación es los errores de comando como este. Porque es un error de comando. O sea, este es un ponche que leía casi de casualidad a Martínez, porque realmente De la Cruz le estaba pidiendo en otra zona, ¿no? El error de comando es el que cruza a todo mundo. Batazo elevado para jardín derecho. Lorenzo Cedrola se va colocando sin problemas de estacionamiento. Captura. Y tenemos el tercer out. José Enrique Martínez sale tumbando caña del centro del diamante. Son ahora 4 retirados de manera consecutiva. Avanzando el primer juego de la serie. Amables amigos, 3 entradas y media. La novena jarocha adelante en la pizarra. 2 carreras por 1. Ya regresamos.
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comentarios, siempre un placer que nos acompañen, y a nuestros amigos que nos escriben también desde Veracruz, en cualquier parte del estado veracruzano. Un abrazo con mucho, mucho cariño a esa gran afición al rey de los deportes. Decantan el strike y la cuenta ya está en 0 y 2. Cristian Adames batió para doble play en el primer episodio de 1 nada. Estábamos recordando ese segundo juego de la serie allá en Veracruz, que Edgar Torres tiró mal a la inicial y acto seguido Carlos Franco pegó cuadrangular. Fabricaron tres carreras para darle la vuelta al juego los veracruzanos y se impusieron 5-3 para amarrar la serie. Fueron dos golpes mentales muy fuertes para Pericos, porque pues primero el jonrón de Andrés Álvarez en la novena entrada en el juego 1, y en el juego 2 el error que provoca el empate, y luego el bombazo de Franco que entierra las aspiraciones en aquel compromiso en el puerto. En 1 y 2, la curva, pelota adentro, medio swing, que dice el umpire, no cruzó el bat, dice José Tirado. Finalmente, en el tercer juego, los Pericos ganaron con picheo de Antonio Santos y dos producidas de Miguelito Guzmán para imponerse 3-2. No cruzó el bat Adames. Pericos hizo daño en este partido ya con el batazo de Michael de la Cruz al jardín central. Machuconcito que va de foul por el lado de la inicial. Los Pericos hoy tienen a José Enrique Martínez, que ha compuesto el camino de manera importante. Ya tiró 4 entradas Martínez de solamente 2 carreras. Para el día de mañana lanza Fernando Lozano, y el jueves el canadiense Landen Buraza. El Águila tiene a Bermúdez hoy. Gabriel Hinoa, ex Perico de Puebla, lanza mañana, y Chase Cohen lo hará el jueves. Buscando la esquina de adentro, se queda pegado el disparo. La cuenta llega a lo máximo para Adames. 3 bolas y 2 strikes.

0: los aficionados en las tribunas del Nido, metiendo presión a el picheo de Bermúdez en 3 y 2. Sale una rola difícil por las paradas cortas, que bien se mueve Álvarez, preciso el tiro a la inicial. Día 63, se va dominado Adames y también Bermúdez, ya tiene 5 retirados de manera consecutiva.
1: Y curiosamente, ambos lanzadores, Miguel, batallaron en la segunda entrada, de ahí la verdad se han visto bastante fuertes en el centro del diamante, aquí empezando con el pie derecho, dominando al peligroso Cris Adames, que va de 2 nada, de hecho en la primera entrada lo obligó a roletear para la doble matanza, y vendrá ahora Luis Castro, que se fue por la ruta 6-3 en su primer turno.
0: Adames ha sido dominado por segunda ocasión en el juego. En la última semana, Adames bateó para 500, 11 imparables, 3 cuadrangulares, 14 carreras producidas para Adames. Pero en ese mismo lapso, del otro lado está Sebastián Elizalde. La semana anterior bateó 360, 3 cuadrangulares y 10 carreras producidas. Es una buena comparativa de dos bateadores que pasan un buen momento, pero curiosamente ambos van de 2 nada. Batazo de foul hacia atrás y la cuenta está en 1-1. La última visita del Águila a Puebla fue del 25 al 27 de julio, pero del año pasado. Los Pericos ganaron la serie 2-1. El primer juego lo ganó Veracruz 4-1. Pero después los Pericos se las arreglaron para llevarse la serie a la bolsa. Rodado violento que abre de foul allá por tercera. El segundo juego, Pericos apaleó 15-3 al Águila con 5 remolcadas de Miguel Guzmán. Y el tercero también lo ganó Puebla, 13-12. Pericos perdía 11-2 en la cuarta entrada. Y Stanley Ureña remolcó 5 carreras en una voltereta espectacular. Pero eso fue del 25 al 27 de julio del año pasado. Digamos que esta es la primera visita del Águila en esta temporada al Parque Hermano Cerdán. Hay un out en la conclusión de la cuarta entrada. Listo, Jonathan Bermúdez aceptando la señal. Lanzamiento abierto. Bermúdez, que lanzó solamente 3 veces en las grandes ligas. 2 de relevo, 1 de abridor, 0 ganados, 1 perdido. Eso lo hizo con el equipo de los Marlins de Miami en 2024, después de 6 años en ligas menores, donde tuvo 122 apariciones. Línea, cañonazo que va de hit para jardín izquierdo. La pelota pica y va contra la barda. Castro llega quieto a segunda. Premio doble. Luis Castro prende la eléctrica, pone rock and roll al ataque de los Pericos y representa el empate con un out. Con esta línea candente que va buscando tumbar la barda del jardín izquierdo.
1: Le rompe la seguidilla ahí al lanzador Bermúdez este batazo de Luis Castro, que se interna hasta el rincón del jardín izquierdo. Ahí está la repetición. Buen contacto por parte del cuarto leño de los Pericos de Puebla, Luis Castro, que ya está estacionado entonces en la intermedia. Vendrá David Rodríguez, que hace rato tuvo una jugada bastante curiosa, que después de pegar doblete, al momento de desequilibrarse en la intermedia, le tocaron el spike cuando precisamente estaba levantando el pie y fue puesto fuera.
0: Efectivamente, sí. A buscar venganza David Rodríguez. Y Pericos buscando hacerle daño al zurdo Bermúdez. Abriendo el corredor por segunda. 2-1 ganando el Águila en el cierre de la cuarta. Bermúdez viene para home buscando la esquina de afuera. Se queda abierta y es la primera bola. Saludo a Fernanda Domínguez. Gracias también a José Salazar, a Pablo Flores allá en Veracruz. A mi buen amigo Edgar Ochoa. Saludos, mi estimado Edgar. A Rodrigo Robles, a Miguel Ángel Alor. Salió el corredor para tercera. Ya ve el tiro, barrido. Saifa en tercera. Llega Barrido con las guanteletas por delante. Luisito Castro quieto, dice la falla Luis Galán. Y anoten un robo más a los Pericos. Tremendo brinco de Castro, que es desquiciante en los senderos.
1: Sí, de hecho, él y Erly son quienes comandan los robos de base de la novena poblana. Ahí está cómo llega Castro metiéndole velocidad a ella, el nitro en los senderos. Y si no me equivoco, ya son 109 robos de base por parte de los Pericos de Puebla.
0: ¡Qué bárbaro! ¡Qué brinco agarró! Con el pitcher zurdo, obviamente se facilitan muchas de estas jugadas, pero hay que tener una tremenda viveza para salir de esa manera.
1: Hace rato Erlich se robó la inicial a la intermedia, sigue teniendo de frente al lanzador.
0: Sí, siendo zurdo. El cuadro va a jugar adentro, en la grama interna, todos los elementos del infield. Listo, el pitcher, aquí viene para home, batazo de foul hacia atrás, tratando de aprovechar ese lanzamiento cinqueado a 90 millas por hora. Saludos también a Jorgito Ortega y a Jorgito Ortega Jr.,

El saludo para Ponchito Lanzagorta también, a Paola Ríos, a toda la gente que forma parte de la oficina y bueno, del equipo del Águila de Veracruz, les enviamos un gran saludo. Ahí están los Pericos tratando de reaccionar. Ya decíamos, Adame es uno de los más encendidos, pero David Rodríguez es el que produce las carreras. Tiene 52 remolcadas en la campaña.

0: Pareja 2 y 2 después de David, el otro Rodríguez, Erlis, esperando turno. Sí, Pericos llegó al juego con 106 robos, de modo que tiene 108 ahora, con el de Erlis y este de Castro. En 2 y 2, esquina de adentro, cantado el tercer strike. Cambio de velocidad, pelota dormilona, coqueta sobre la esquina de adentro, ponche para David Rodríguez. Y está cayendo el segundo out.
1: Queda congelado ahí el bateador designado de los Pericos de Puebla, David Rodríguez. Con eso va de regreso a la caseta, ahí está el disparo. Bonito lanzamiento por parte de Bermúdez, que a final de cuentas es un tanque de oxígeno este segundo out. Pero viene Erlis Rodríguez a la caja de bateo.
0: Pericos tiene el quinto mejor porcentaje de bateo colectivo de toda la Liga Mexicana. Punto 302. Batea de manera colectiva el equipo poblano. Suelta Bermúdez. Slider, la pelota patina demasiado. La primera bola. El águila batea 264. Y lo de los robos de base. Ahora Pericos tiene 108. El águila tiene 52. Muy superado Pericos al águila en esos dos departamentos. En una bola sin strike. Otra vez abriendo el picheo, repitiendo la dosis, pero cae igual, dos bolas sin strike en la cuenta para Erlis. Y vendrá entonces, a continuación, si hay tiempo, Michael de la Cruz. Momento muy interesante del juego, amables amigos. Presionando a los aficionados en las tribunas. El boricua viene para home. Buen picheo, esquina de afuera, le canta el strike. Ahora el slider cayendo en zona buena. Disfrutando del rey de los deportes, amables amigos, a través de los diferentes canales hoy en este partido número uno de una tremenda serie de mitad de semana. Buscando la parte interna, se queda pegado el picheo. Tres bolas y un strike. Estamos Michael de la Cruz esperando turno. ¿De cuántos partidos faltan para que se acabe la liga sin contar la serie de zona y todo eso? Ah, caray, ¿cuál será la serie de zona? Pues ahorita todas las series son contra la misma zona. Todas las que quedan son contra rivales divisionales. Tres bolas y un strike. Lanzamiento para home, abanica, buscando la barra y la cuenta llega a lo máximo, 3 y 2. Digamos que a los Pericos les queda esta serie con el Águila, visitar a los Diablos, recibir a los Olmecas, visitar a los Tigres, me parece.
1: Recibes a Querétaro.
0: Querétaro, visitar Yucatán y recibir al Águila. Esas son las series que le quedan a Pericos en la campaña. Hay camino por delante todavía. Vamos a ver cómo se da todo en 3 y 2. Se agita la palomilla verde en las tribunas del Cerdán. Lanzamiento, palo para jardín derecho. La pelota se va y va contra la barda. Anota Castro, se empata el partido. Échale, bombazo. Al lado derecho de Erlis Rodríguez, que prende la eléctrica y suena heavy metal en el Parque Hermano Cerdán. 2-2 la pizarra con este batazo, una tabla. Tronando la mascota del Gocho, que empata el juego.
1: Dice la pelota del otro lado de la barda. Buen contacto por parte de Erlis Rodríguez. Y para que la cuña apriete precisamente contra su ex equipo, es que la hace viajar. Termina picando ahí en la franja de advertencia, pero eso es suficiente para que Luis Castro tranquilamente y alegremente llegue a la caja registradora.
0: Buen batazo por parte de Erlis Rodríguez, echando por completo. La ubicación del Tano Elizalde, viene Mike de la Cruz a batear. Se ha empatado el juego, señoras y señores. Tenemos partido nuevo a la altura de la cuarta. Listo el zurdo, viene hacia home, pelota adentro. Y es la primera bola. El pitcher le han dado 8 cuadrangulares en la campaña a Bermúdez. Estuvo cerca de irse del otro lado. Ya es un profesional de 9 años, Bermúdez. Su aparición, 195 en su carrera y su apertura, 144. Mirada hacia la intermedia, jugada de tiempos perdidos que termina siendo una jugada fácilmente de leer para Erlis, que regresa rápido. En un regreso así a segunda fue que se lastimó la mano Erlis Rodríguez, y si no mal recuerdo fue en Veracruz.
1: Y creo que fue en el segundo de la serie, ¿no?
0: Sí, me parece que sí. Ahí regresó rápidamente. Qué buen ambiente se tiene en las tribunas del Hermano Cerdán, la entrada que va mejorando. Una buena cantidad de público que se ha dado cita hoy en este martes beisbolero. Y además el final de quincena, ¿no? mañana.

0: Debe estar bueno esto, mañana y el jueves también. Buscando la esquina de afuera, buen lanzamiento de Creta, el Empire Robots. Es el primero bueno y la cuenta en 1-1.
1: Arañando la quincena, mi gran chico. Arañando la quincena.
0: Te oigo desesperadón, Te oigo tenso, Mira, ahí está Cornelio. Ahí está Ciro. Se alcanza a ver sentado Ciro.
1: Y el amigo Camargo.
0: Ahí estaba nuestro amigo Kevin. Batazo elevado por el lado de la tercera base. Tito Valenzuela batallando, con la pelota. Finalmente cayó el tercer out. Sin embargo, los pericos con par de dobletes han empatado el partido. Primero fue Castro, se robó la antesala y luego el doble de Erlis Rodríguez, que a la hora cero produce carrera. Se fueron cuatro completas, amables amigos. El ave roja y los cañones de Loreto. 2-2.
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0: corte con una toma hermosa de la gorra del Águila, una pelota, un guante de béisbol, una postal para que te regodees comentando el regreso, y tú auténticamente los mandas por un tubo con su toma.
1: Que... en la parte baja le ponemos cariño.
0: Es hermosa toma. Sí, no, obviamente ya no te mandan de otras tomas, dice nuestro productor, porque de repente pues siempre hay caras bonitas en los estadios de béisbol, especialmente en Puebla, pero cuando pasaba eso, Edgar se ponía muy nervioso, o sea, daba la impresión de que pues lo que pasa al exterior del estadio pues es muy evidente que es un auténtico mandilón, entonces pues no podía comentar nada, ¿no? Le ponían una cara bonita o algo y Edgar no decía nada. Nada, nada, o sea, por lo menos, no sé, blofea, ¿no? Pero ahorita te ponen una toma ya de la gorra del Águila, no, que está
1: eso,
0: además
1: eso, muy bonita. Eso no pasó, no lo recuerdo.
0: ¿O no te gusta la gorra del Águila? A mí sí me gusta, ver, la
1: ahí está, ahí está, ahí está,
0: mira. A ver, vamos a ver, como que no pasó nada.
1: Regodéate, mi
0: Edgar. Esa es la toma con la que Edgar Pérez no quiso comentar nada. Entonces, una de dos. O le vale gorro el trabajo de la producción, o pues con el Águila de plano no. Lanzamiento abierto, finalmente la base por bolas para Montaño.
1: No voy a opinar nada, Miguel
0: Ángel. Caminando hacia la inicial. No, bueno.
1: Bueno, ya va Montaño a la inicial. A final de cuentas negocia el pasaporte ahí con José Enrique Martínez, que de hecho es la tercera ocasión que precisamente envasa el primero de la tanda José Enrique Martínez, y vendrá Jack López a la caja de bateo, que hace rato en la segunda entrada se fue por la ruta 6-3.
0: Uh-huh. Efectivamente, a tratar de jugar buena pelota defensiva ahora los Pericos. Muy bonita gorra, la verdad. Los diseños retro, cuando sí son retro, a mí me gustan mucho de todos los equipos. Insisto, algunos como que aprovecharon lo de serie retro como para más bien darle un toque creativo a sus uniformes, gorras, con logotipos que...

0: no habían utilizado, diseños que no se utilizaban antaño. Pero lo que hemos visto de estos dos y este uniforme del águila, la gorra en particular, la verdad muy muy bonito. La pelota se queda alta, el águila que busca regresar a la postemporada, buscar el objetivo posterior, la Serie del Rey por primera vez. Ya en 14 años, 2012, en la última ocasión que Veracruz estuvo buscando la serie del campeonato. Toque de bola, foul, la esférica va hacia atrás. Cansa pegarle a Michael Salazar, pero Michael dice, yo estoy entero. Pega como quieras, tírala, dice Salazar. La cuenta en 1-1 ahora para Jack López. Equipo de gran tradición, evidentemente, Veracruz. Consiguiendo su primer campeonato en el año de 1937 de la mano de aquel cubanazo Agustín Verde y la historia ligada del Águila con managers y peloteros cubanos de extraordinaria categoría. Otra vez el toque de bola, faula ya por el rumbo de primer. Se va a colocar la cuenta entonces en una bola con dos strikes. Jack López sacó roletazo por las paradas cortas en la segunda entrada, está de uno nada en este partido. Y ahí está la figura de Michael de la Cruz. Qué buena temporada ha tenido de la Cruz. Tenía rato que Pericos buscaba un catcher de estas condiciones, que además de la Cruz bate ambas manos, corre muy bien. Creo que reúne condiciones adecuadas para realmente ser un extranjero que marque diferencia en esa posición donde Pericos tiene muy buen talento. Con Kirk, con Castañeda, con Mercado, toque de bola, no alcanza a cruzar el bat, dice José Tirado. Eibar Álvarez juega mucho a esto, Fíjate que la temporada de invierno con los Yaquis de Obregón, los Yaquis impusieron un récord de toques de sacrificio en la primera vuelta de temporada. Me gusta mucho jugar fundamentos, avanzar al corredor rápido, colocarlo en posición de anotar, incluso con dos strikes. Vamos a ver si mantiene la señal para Jack López. Y ahí va. Y lo hace por el lado de primera. Y es bueno el toque. Martínez tira un poco descompuesto, pero alcanza a retomar la pelota. Luis Castro, funciona el sacrificio. Por la vía 1-3 está cayendo el primer out.
1: Ahí estaba subiendo Martínez a la hora de bajar por la pelota. Obviamente un tanto apresurado y presionado para sacar el disparo inicial. A final de cuentas lo logra. Y Jack López es puesto fuera de circulación. Vendrá a la caja de bateo César Isturiz. Esto avanza a Montaño a la intermedia.
0: Fíjate que en el récord histórico que te comentaba, los Yaquis obtuvieron la temporada pasada el récord en la temporada, pero particularmente con el pelotero Riley Amrow, que cada vez que se paraba a batear y había gente en base, lo mandaba a tocar la bola. Dos veces estando ahí en conferencia de prensa en Ciudad Obregón le preguntábamos a Gabe por qué jugaba de esa manera y decía que él tenía el estilo de jugar así porque dirigió en AA de los Tigres de Detroit, en AAA de los Tigres de Detroit también con Toledo. De hecho fue manager del año en una temporada. Batazo elevado, peligroso para jardín derecho central, es una cita para dos. La quiere atender la hormiga venezolana que se queda con la pelota y con ella está cayendo el segundo out. No se mueve el corredor de la intermedia, dominado César Isturiz. Y vendrá y salde. De modo que, decía Gabe, a mí me gustan los fundamentos en el béisbol. Tengo más probabilidades de anotar una carrera con un corredor en segunda que con un corredor en primera, aunque tenga dos outs. Entonces muchas veces veíamos a ese Riley Amrow en particular, a Allen Córdoba, a varios peloteros, pero no fallaba el toque de bola, era automático el toque de bola.
1: Lo tiene bien practicado Gabe Álvarez, ¿no? Aparte lo que comentabas en sucursales de los Tigres de Detroit, practicando fundamentos y los trasladó a la Mexpac y ahora con el Águila de Veracruz, que también le está imprimiendo el mismo sello.
0: Sí, definitivamente. Vamos a ver qué ocurre ahora con el turno precisamente del Tano Elizalde, que está de dos nada, y ya comentábamos esa estadística hace un momento referente a Elizalde, que ha estado encendido en la última semana. Listo el pitcher de costado, aquí suelta, buscando la esquina de afuera y le cantan el primer strike. Dato que nos manda Edgar Pérez en la previa emplumada para esta serie, referente precisamente a este bateador que batea además 8 cuadrangulares, 37 producidos. Los referentes ofensivos del Águila con Isturiz, que ya tiene 79 imparables. Con el de hoy llegó a 80 hits, César Isturiz. Elizalde y Tito Valenzuela, palo seco para jardín izquierdo, para atrás, uy, perdió la pelota, no puede quedarse con ella Guzmán, y el Águila se va a poner adelante 3-2, línea trazada hacia la banda contraria, el Tano responde Habrá que ver la anotación oficial.

0: pero el batazo salió sólido, fuerte hacia la banda contraria.
1: Sí, así es, ahí Miguel Guzmán hizo la trayectoria de la pelota, sin embargo lo termina venciendo ese batazo de Sebastián Elizalde. Ahí vamos a ver la repetición lentamente. Caray, me parece que alcanza a tener contacto Guzmán con la pelota. Sin embargo, a la hora de cerrar el guante termina perdiendo la esférica y eso lo aprovecha muy bien Montaño para llegar a la caja registradora y Veracruz vuelve a tomar ventaja en este primer choque entre poblanos y veracruzanos.
0: Elizalde, que la semana anterior batió 3 cuadrangulares, 10 producidas. Si le dan doblete, esta va a ser producida. Pero habrá que ver cómo queda marcado oficialmente. Y Tito Valenzuela es otro de los muy peligrosos bateadores en este lineup. Suelta Martínez buscando la esquina exterior y le cantan el primer strike. Interesante cómo se van dando las cosas, ¿no? Ahora parecía que Martínez podía salir sin problemas. Pero la situación cambió con ese elevado, con esa línea hacia la banda contraria. Da la impresión de que Guzmán había llegado a tiempo a la pelota. Estaba jugando adentro y nos mostraba la producción hace rato. Elizalde casi no batea para allá. Hoy, 2 veces ha bateado para allá. Pero tiene su explicación, porque probablemente Pericos tiene muy presente eso y le tiran afuera. Al tirarle afuera, el batea a banda contraria. Piconazo, buen trabajo de Michael de la Cruz, evitando que la pelota se vaya hacia atrás.
1: Lo están orillando a batear a banda contraria y es lo que precisamente ahorita salió ese proyectil del lado de la pradera de Miguel Guzmán.
0: Ahora, algo que sí está haciendo Martínez, independientemente de cómo salga ahorita, es que ya dio más entradas. Fue muy importante que llegara hasta la quinta. Destacabas en esta previa, Edgar, lo de Maylin Montilla y Liarvis Breto. Los dos brazos con más juegos jugados en toda la Liga Mexicana. Es un bullpen desgastado, rola, lenta por tercera. Adames levanta la pelota, la raya quemante a la inicial y por la ruta 53 está cayendo al tercerado. Sin embargo, el Águila se pone adelante en la pizarra. Error oficialmente en el batazo hacia el jardín izquierdo. No hay carrera producida para Elizalde, pero la carrera cuenta en el pizarrón. Se van 4 entradas y media. El Nido Verde, el escenario donde el Ave Roja se mantiene adelante. 3 carreras por 2.
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0: Pericos están en la tercera posición de la zona sur, Miguel Ángel.
1: Qué barbaridad, cuando finalmente Edgar ya se dignó a hablar de la belleza poblana en las tribunas, el cubetero les turba.
0: ¿Qué te puedo decir, Miguel Ángel Viernes? Yo traté.
1: Es el destino. Vámonos a la conclusión de la quinta entrada y Miguel Guzmán está en la caja de bateo. Ahora Bermúdez otra vez aspirando a la victoria, pero le queda mucho camino por recorrer a este juego. Qué bueno que continúa con nosotros. Aquí estamos, Junior Beard, Edgar Pérez, servidor Miguel Ángel Beard. Con el gusto y placer de siempre, pelota adentro, ya es la tercera pelota mala para Miguelito. Nos estaba recordando el estilo de la P y la camisola, Edgar, ahorita que estábamos viendo una foto fuera del aire de Ernesto Escárrega. Pero aquella camisola era de cuello B, no tenía botones, pero así era el diseño.

0: de la letra P. Lanzamiento que queda abajo, la base por bolas, cuatro picheos malos de manera consecutiva. Un saludo para Ernesto Escárrega, aquel 14 retirado, por cierto, de este escenario, una de las máximas glorias de los años 70 de los Pericos en Liga Mexicana y de los años 80, pero en la otra liga.
1: Exactamente. Oye, aparte lo de Escárrega, bueno, ese uniforme que hace rato les mostraba Miguel, el hecho de que es un número grande, ver, generoso,
0: sonríe,
1: ¿no?
0: Sonríe.
1: Ya, ahí está para la foto.
0: Mira,
1: no, amigo, no. Pero con la semilla y cantando,
0: sí, claro, feliz ahí, mira, disfrutando el juego. Y ella, bueno, o te tomaba una foto o de plano estaba enviando el WhatsApp.
1: O se estaba ocultando que no la viera, no lo sé, Miguel.
0: No empieces a... Qué barbaridad, No puede ser, más grillero. ¿No?
1: Se ven tantas cosas últimamente, Miguel Ángel Verde.
0: Causa polémica donde no la hay. Ahí está la figura de Samar Leiva y veremos cómo juega Ramón Orantes. También se está cuadrando Samar. Listo el zurdo Bermúdez, checando al corredor. Aquí viene para home, toque de pelota. Parece bueno, va Bermúdez. Él mismo podría hacer la jugada, pero le pasa a Isturiz. Por la vía 1-4, funciona el sacrificio y Guzmán se mueve hacia la intermedia, colocándose en posición de anotar y Pericos respondiendo de la misma manera.
1: Así es también con la estrategia del toque de bola, y le iba sacrificándose para mandar a Guzmán a la intermedia, colocarse en posición de anotar, y vendrá Lorenzo Cedrola a la caja de bateo. De momento, insisto, buen duelo de picheo, cierto, la pizarra 3-2, pero tanto Martínez como Bermúdez han lucido en el centro diamante.
0: Saludos y muchas gracias a mi buen amigo Andrew Domin, mi querido David, saludos, un abrazo. Dice que él va regresando del Romo Chávez, anda en Aguascalientes, pero allá ya están siguiendo también el partido. Saludos, dice, deberías contar una anécdota de la Liga Lindavista, cuando fuimos compañeros. Saludos, amigo, gran jugador, muy buen jugador, jardinero central, bateaba fuerte, Rubén.
1: Esa risa me indica que había buenas anécdotas.
0: Es que dice que cuando fuimos, deberías contar, dice, cuando fuimos seleccionados, dice, chécale. Saludos, mi querido Rubén. Ah, era muy buen jugador, Rubén, allá en la Ciudad de México, allá en la Liga Lindavista, una liga que, por cierto, ¿sabes quién juega en la Liga Lindavista? Noé Muñoz. Noé Muñoz empezó jugando en la Liga Lindavista y varias de las ligas de la capital, ¿eh? Por ejemplo, el Piri Bellacetín jugó en la Liga Maya, Houston Jiménez también, ya después llegó Houston acá a Puebla, ¿no? Para ser novato del año, el Piri muchos años con los Tigres capitalinos. Roletazo de frente por tercera, Tito amarra al corredor, la raya, la inicial, tremendo segundo out, buena la defensiva por parte de Roberto Valenzuela, tenemos dos outs. Sergio Alcántara vendrá entonces a batear en un momento de presión, bateó clutch en el cierre de la quinta entrada.
1: Sí, Alcántara que de momento va de 2-1 en esta jornada, obviamente con la misión de tratar de empatar este juego, poner la pelota en circulación, mandar a tierra prometida a Miguel Guzmán. Cuando vemos ahí la repetición de buen fildeo por parte de Roberto Valenzuela, finiquitando la inicial y poniendo fuera a Lorenzo Cedrola. Ese rato que veíamos en la repetición de cuando ponen fuera a Rodríguez, César Isturiz, Miguel, ¿checaste los spikes de Isturiz?
0: Sí,
1: con los colores, sí, de la banda venezolana.
0: Sí, muy bien. Muy bonitos, la verdad. Saludos y gracias a Carlos Verdín, que nos manda saludos del palco 23. Saludos, mi querido Carlos. Abrazo para ti y para toda la gente que ande por allá. De pasar Alcántara, le cantan el strike, Empire Robot marcando ese picheo y la cuenta se coloca en 1-1. Y continuamos, amables amigos, gracias a Vicky Santos, a Ricardo Hernández, a don José Gilberto Peregrina, también a la familia Hernández Pérez, siguiendo el béisbol en estos momentos. De costado presenta el zurdo, aquí se impulsa y suelta, disparo abierto, dos bolas y un strike. Gracias a Vicky Santos también siempre por sus comentarios. Pues sí, muchos comentarios alrededor de la baja de Moisés Gómez, que pues la verdad es que Perico le tuvo paciencia, sí hubo un buen rato de espera. Aún así pegó 14, ¿no? 14 home runs. Pues estuvo en el derby home runs de Liga Mexicana. Pero ya no pudo responder el venezolano. Allá el pelota de foul fuera de juego. La cuenta se va a colocar en 2-2. Gracias a Francisco Mauro también. Saludos. Pues parece que sigue abriendo problemas con nuestros amigos en Canal 6. Ojalá que lo puedan solucionar.

0: El resto de las transmisiones parece que está bien. De no ser así, pues nos pueden reportar aquí inmediatamente. Pasamos el recado. Dos bolas, dos strikes y dos outs en la cuenta para el Checo Alcántara. Listo el pitcher. Checando al corredor en la intermedia. Lanzamiento para home. Cantado el tercer strike. ¿Cómo se mueve ese cambio de velocidad? Ponche para Alcántara. La del empate. Se quedó anclada por la intermedia. Se fueron cinco entradas completas. Amables amigos, el juego es legal. En el Parque Hermanos Cerdán de Puebla, con el Águila de Veracruz. Adelante en la pizarra. 3-2.
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1: Y bueno, vamos a dar par de bienvenidas primero a Hunter McMahon, que es el sexto diamante, que viene a tirar esta entrada que prácticamente se ha apropiado el norteamericano de este inning. Y también le doy la cordial bienvenida y le deseo todo el éxito del mundo a Junior Beer. Junior, ¿cómo estás? Un saludarte, muy buenas noches.
2: Muy buenas noches, llegamos también acá al relevo para el sexto episodio con Hunter McMahon, que viene a continuación la labor de José Martínez en este juego. 5 entradas lanzadas, 5 imparables, 3 carreras, de las cuales pues una va a ser sucia, 2 son limpias, 1 chocolate, par de pasaportes, 0 en los demás departamentos. Lo maltrataron de esa manera a Martínez en el segundo episodio, y después de eso permitiría una rayita más adelante, pero el daño fue solamente de 3 carreras para el abridor de los Pericos de Puebla, José Martínez, que se ha caracterizado por ser un pitcher de 4 entradas muy, muy buenas. Y ya el tema del cansancio empieza a llegar fuerte para el quinto episodio. Así reciben a McMahon, línea hacia el jardín de la derecha. En la inicial se va a anclar sin ningún problema Austin Shenton, que responde con voz de ataque, y Andrés Álvarez viene a continuación.
1: Este Shenton, que ha mostrado buenas cosas tanto defensivamente como ofensivamente, por segunda ocasión se coloca en los senderos. Ahí está el batazo y de esta forma reciben a McMahon, que insisto, ya tiene rato lanzando la sexta entrada y por lo general ha lucido el norteamericano.
2: Ahí viene Veracruz, y en el caso de Álvarez se ha protagonizado por ser de los peloteros que más ha robado bases por el equipo visitante. Aquí ya amenazó con un toque sorpresa, pero Adames hizo un jugadón en la cuarta entrada para ponerlo fuera en la inicial. Adames jugando muy cerca. Listo McMahon, de costado, se cuadra para tocar, el toque es por primera, la pelota abre y va de foul. Este Hunter McMahon, que su canción de entrada para lanzar es la de un luchador de Estados Unidos, bueno, ya ex luchador, del enterrador, del Undertaker, con las campanadas y todo este misticismo entre McMahon, que por cierto el apellido McMahon en lucha libre estadounidense se relaciona inmediatamente con el fundador de la WWE, que era Vince McMahon. Este es Hunter McMahon, pero es curioso que entre con una canción pues también de la misma pues empresa, ¿no? Que aquí en el Cerdán hemos visto varios, entre César Tapia y muchos otros.

0: listo McMahon, de costado aceptando la señal, el norteamericano, la posibilidad del toque sigue latente, lo intenta, es por tercera, Adames ataca, aguante volteado, el tiro es a segunda, safe en segunda, se arriesga Adames, pero la jugada no resulta. Adames se anima a ir hacia la intermedia porque él estaba jugando muy, muy cerca. El toque era bueno. Tiene que levantar la pelota, aguante, voltear el tiro. Fue súper incómodo. No sé cómo llegó cerca de la almohadilla, honestamente. Vean a Adames. Tuvo que girar totalmente mientras brincaba, metía el tiro. De hecho, iba un poquito desviado y corredores en primera y en segunda. Le funciona a Álvarez este intento de toque.
1: Sí, de haber salido la jugada, obviamente, en este momento aplaudiríamos el intento de Adames, obviamente también se agradece el intento de la jugada ahí en la intermedia, sin embargo era un tanto complicado, aparte el disparo quedó un poco abierto y eso obviamente forzó que Alcántara saliera de la segunda colchoneta, y es, pero esto no iba a evitar que Shelton llegara quieto a la segunda base.
0: A continuación, Roberto Ramos, y en este escenario Ramos, ¿cómo batea? Se cuadra para tocar, el toque es malo, va hacia atrás un globo y va a ir de foul. Hablábamos del poder de Ramos en este escenario, pero Álvarez decide quitarle el bat porque el juego está sumamente cerrado. El toque de pelota busca poner dos corredores en posición de anotar, mover a Shenton hasta la antesala y mover a Álvarez a la intermedia. Pero vamos contra pitcher derecho, sin duda. Sorprendió este intento de toque. Los jardines con la mira puesta en el pentágono con un batazo de hit de frente. Habrá jugada en home. Abanica, no la encuentra y contra las cuerdas está ahora rápidamente Roberto Ramos. Viendo actividad ya con diferentes novenas. Ramos llegando al equipo de Veracruz. Paso por Tijuana. El paso también con el equipo de los Diablos Rojos del México en su primera llegada y experiencia en el circuito de verano de México en el béisbol. El cuadro con la posibilidad de la doble matanza. McMahon de costado pensándolo una, dos o hasta tres veces, finalmente se impulsa y la pelota quedando afuera. Sí, siempre el tema de con qué canción vas a pichar, vas a batear, creo que es sumamente atractivo. Allá en casa pues la pregunta de qué canción utilizarían para pararse a batear o para lanzar. Aquí la de McMahon, la del Undertaker, a buscar cerrar de manera fuerte ahora en el centro del diamante.
1: A sembrar miedo desde que va caminando al centro del diamante.
0: Imponen, ¿eh? Las campanadas. Ese, esas. Claro. Y en Puebla imponen más las campanadas. Y en Filadelfia también. Ahora que está el juego de las estrellas. Es que en Filadelfia un símbolo muy recurrente es esta campana que tiene una grieta. Característica. Filadelfia tiene esta estampa muy nacionalista porque pues ahí se firmó el Tratado de Independencia de los Estados Unidos. Listo Hunter, aquí suelta y sale este batazo que va de foul. Y en Puebla, la leyenda de las campanas, de que eran tan pesadas las de la catedral que tuvieron que bajar los mismísimos ángeles para poder llevar las campanas. Y mira la afición, este es el Palcotorreo. A quien no lo conozca, se lo presentamos. El Palcotorreo está a nivel pues de la caseta, ahí al ladito está el manager, están los coaches, ahí por ahí el Houston, bueno, ahí está Bonilla, que pues no es la estampa más fina de los pericos, saludos a Ponchito, que ahí está caminando, digo, pasas el Palcotorreo no para ver la espalda de Bonilla, sino para ver esto a nivel terreno, una maravilla, Edgar.
1: Sí, totalmente de acuerdo, ahí escuchas prácticamente todo el detrás de cámaras de los pericos de Puebla.
0: Todo, peligroso. Atención, McMahon de costado. Viene para home. Abanica. Foul tip enorme. Un ponche de McMahon que pone algo de calma. Pone el primer out. Y el trabajo de Michael quedándose con ese foul tip para ponchar así. Tenemos un tercio fuera. Carlos Pérez a continuación. Levántense, amigos, respiren. Continúa el drama.
1: Sí, porque se mantienen los dos corredores en primera y segunda. Pero bueno, obviamente destacar este out de oro por parte de McMahon, que de hecho es el segundo chocolate en esta jornada para Roberto Ramos. Y vendrá Carlos Pérez a la caja de bateo, que va de uno nada y negoció pasaporte en la segunda entrada.
0: Listo, McMahon nuevamente con la posibilidad de la doble matanza. Eso es lo que apoyaría enormemente ahora la labor, ya que en este relevo Hunter se fue complicando ante el imparable de Austin Shenton. Después el toque de pelota de Álvarez, que no se pudo completar la jugada en la intermedia. Y precisamente con eso, que por cierto quedó como sencillo, tenemos esta situación de corredores en primera y en segunda. Se rompe el bat, rola por el short. Ahí está Alcántara, segunda, una vuelta, primera. Doble play.

0: La defensa siciliana de los Pericos, del 6 al 4 al 3. Palacio de la Memoria en Alcántara, que levanta el rodado. Y McMahon se las arregla para colgar el cero. 5 entradas y media. Veracruz le está ganando a Puebla 3-2. La novena verde viene a continuación.
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0: con la de los Pericos, un juego que está 3-2 y cada vez que los enfocan, los veo menos contentos. Los ¿crees? Dos. Va a haber problema, digo, no quiero anticipar nada y ahora es Adames quien viene a continuación.
1: Ya hace rato sembramos ahí la semilla de la discordia. Ya lo hicimos.
0: No, ya, dejemos en paz, por favor, ese tema. Listo, el zurdo que viene para Jón. Tabla para Jardín Central. Allá la va buscando y tiene la pelota Jack López. Parecía entre dos tierras el batazo, pero llegando puntual a la cita, se queda con ella. Jack, lo mejor que tiene esta temporada, Edgar, es esto, el fildeo. Buena lectura, bueno el arranque. Nada que reclamarle, tremendo el batazo que estaba sacando Adames.
1: Sí, porque el contacto fue agresivo por parte del dominicano, hizo viajar lejos la pelota, pero Jack López estaba muy bien posicionado, hizo muy buena trayectoria para quedarse con ella. Y cae el primer audio y vendrá Luis Castro a la caja de bateo.
0: Oye, saludos a Kevin Pérez que me escribe acá por Instagram, que dice, acuérdate, Junior, que el mismísimo Undertaker ya pisó el Cerdán. Tiene razón.
1: Ah, sí, claro. 2009,
0: estamos
1: 2010,
0: platicando hace
1: menos,
0: rato, ¿no?, del apellido McMahon, ¿no? Lucha libre y que entra con la de Undertaker. Y ándale, por esos años se acostumbraba también que este escenario albergaba lucha libre de los Estados Unidos. Entonces venía John Cena, Rey Mysterio, el Undertaker, hechos Michael.
2: Sí, acá en el Cerdán estuvieron todos esos.
0: Ahí nos colamos. Había un poste ahí, nos tuvimos que mover un poquito, dos asientos, cuando, no le cuesta a nadie.
2: Cuando peleó John Cena, se paró y saludó como bateando. O sea, hizo a la gente seña como de que hacía swing. No se ve que es el mejor bateador, pero...
0: Okay, estamos criticando la carrera de John Cena. ¡Línea! La pelota que va de foul ahora.
2: Bueno, de bateador, sí.
1: Bueno, ahora es Peacemaker, ¿no? Ya es otro personaje actualmente. John Cena, claro.
0: Y John Cena ha tomado turnos de béisbol en lo que es la Liga Bananas, que es este béisbol que a muchos no les gusta. Es espectacular en cuestión de los trucos, de las acrobacias. Lleva personajes, pues, como John Cena, actores, beisbolistas.
1: Kyle Martin ya está con los Bananas.
0: Kyle Martin está jugando por allá. Y entonces, para quien no lo conozca, es un béisbol que en esencia tiene reglas de béisbol, pero es de acrobacia. Hay mucho truco, hacer un elevado y echan un mortal atrás y agarran el fly. Se paran a batear de maneras raras, hacen trend de TikTok bailando mientras hacen el wind up. Puede caer en lo ridículo, sí, pero en lo entretenido. Y ahí John Cena, pues, se ponchó.
2: Digamos,

0: Es un show, ¿no? Casi igual cuando invitas a Edgar Pérez a una fiesta. Está así, haz de cuenta. Son los mismos episodios.
1: No, padrino, ¿qué pasó? Eso no te conocía. Línea, la pelota candente va de hit y va contra la barda. Castro doblando por la inicial y llega parado a segunda. Único, estelar, el swing rebelde de Luis Castro que levanta la mano y le pone ofensiva a los pericos. David Rodríguez a continuación, qué clase de línea. Castro, donde le pichen, batea arriba, abajo, afuera, adentro y aquí. Fue a banda contraria.
2: Y segundo doblete por parte de Luis Castro. Y eso va a meter plática en el centro de diamante. Y vemos a Castro llegando tranquilamente a la segunda colchoneta. Y va a haber reunión en el centro de diamante en este momento para platicar precisamente con Jonathan Bermúdez, que hasta el momento ha hecho un buen trabajo. De hecho, ya es todo para el abridor. En este momento abandona el centro de diamante Bermúdez con labor de 5 entradas, 1/3. Hasta el momento 6 imparables, par de carreras por parte de los pericos de Puebla en contra de este lanzador que platicábamos hace rato. En sus últimas 4 salidas hasta antes de este cotejo, marca de 3-0 con 2.80 de efectividad.
1: De lo mejor que vimos por parte de Bermúdez, sin duda, que dio solo una base por bola. Realmente estuvo atacando constantemente la zona, estuvo dominando a los pericos en varias ocasiones. Y ahora, bueno, el cambio de serpentinero, Edgar, que pone este drama, esta película que de por sí está muy cerrada, hay un conflicto grande. Y mira nada más quién viene a continuación. Reencuentro en el Angelópolis.
2: Ya con otro look, porque el tiempo estuvo con Pericos de Puebla. Tenía el cabello largo, pero se trata de César Vargas, el ex Perico de Puebla, el ex padre de San Diego. Está ahora en el centro diamante César Vargas, que arrancó esta campaña 2026 precisamente con la novena poblana, que viene a incorporarse directo de los Sultanes de Monterrey. Sin embargo, no hace unos días dejó de pertenecer al club emplumado y no tardó en enrolarse con el equipo jarocho. Cuando vamos a ver el resumen de la actuación por parte de Bermúdez, que lució bastante bien, insisto, venir a lanzar a Puebla siempre es complicado y sin embargo superó las 5 entradas, 1/3, y ya no es muy común ver un duelo de abridores que los dos se sostengan alrededor de 5 entradas. Ahí vemos también cómo la defensiva fue sacando del apuro a Jonathan Bermúdez, que insisto, me parece que es de lo más sólido que cuenta el equipo veracruzano en esta campaña.
1: Ahí está el trabajo por parte de Bermúdez y en breve les comentamos entonces lo que será este reencuentro. César Vargas a continuación al centro del diamante. Muchas piezas que hemos visto que han estado de ambos lados, ¿no? Hay duelos de revancha en ambos equipos. Erly Rodríguez, por ejemplo, ya castigó al equipo de Veracruz con un doblete y la carrera que producía en ese batazo. David Rodríguez es otro. Pero por el lado del Águila también hay gente como César Vargas que viene de alguna manera a enfrentarse a cierta revancha contra los pericos en este escenario que, sin duda, conoce a la perfección César Vargas. Agárrense, amigos. El duelo está de poder a poder y ahora, entre nostalgia y novela, con los nombres que vienen a continuación, un verso escrito para película. David Rodríguez tomando el turno por el suelo. Elegante el trabajo atrás del pentágono por parte de Carlos Pérez, que evita que se pase la pelota y amenazando constantemente Castro con el intento de robo hacia la antesala. Castro es un pelotero sumamente rápido.
0: Oye, y en la labor de Bermúdez, de los 5 hits, 4 son extra bases, son 4 dobletes. Por eso llama la atención que solo le hayan marcado un par de carreras.
1: Es el riesgo cuando estás entrando también tanto en la zona, que te pueden encontrar la pelota. Pericos lo hizo, pero no encontró el batazo a la hora buena. Pelota que queda abajo, dejándola pasar. Y ahora David Rodríguez poniendo un drama en la cuenta, amigos. Agárrense de donde puedan. La deja pasar y se pone cómodo. Ahí está el arsenal que tiene César Vargas. El mejor pichón de César, el slider. Desde el debut en Grandes Ligas hasta el paso en Liga Mexicana, ¿no? Pelota abajo. Y ya va a ser la tercera pelota mala. En 3 y nada la cuenta, la escandalera de Puebla pasa factura. Y buscando un coro angelical entre la porra que está con todo apoyando a sus pericos. Entre tambor, matraca y escándalo del sonido presenta Vargas. Viene para home, pelota afuera y lo perdió. Base por bolas para David. Caminando hacia la inicial y Erly Rodríguez otra vez en un momento alarmante y de conflicto a continuación.
2: César Vargas, que esta campaña precisamente con los Pericos de Puebla llegó a tener marca de 2-0 con 8 puntos.

0: .56 de efectividad. Tuvo 18 apariciones con la franela poblana en 13 entradas, 2 tercios.
1: Las 2 tercios, caray, qué complicado puede ser para los abridores, relevos, acostumbrarse a la altura, a enfrentar un estadio de escándalo, de presión desde la primera entrada. Y ahora Eli Rodríguez, con el apoyo de toda la Angelópolis, se para en la caja de los zurdos. El primer picheo que alcanza a morder la parte superior y es el primer strike en el paso de Rodríguez con el equipo del Águila. Rápidamente conquistó corazones porque Erlis es un pelotero que tiene pimienta, que juega de una manera agresiva, que roba bases, atrapadones, tirándose de cabeza en los jardines. Rápidamente lo identificas. Y Puebla lo ha abrazado de igual manera. La rola lenta por primera. Allá hay un out. El tiro a segunda es abierto. Safe en segunda. La jugada buena en la inicial de Austin Shelton, que levanta la pelota sin asistencia. El out en segunda, en primera. ¿Y esto qué provoca? Que el tiro a segunda ya no sea out forzado. Debías buscar tocar al corredor y ahí la jugada ya se volvía sumamente complicada, tanto que el tiro casi es malo. El trabajo de Austin muy bueno ahí, y el tiro a segunda casi provoca carreras de perico.
0: Quiso asegurar un out en los senderos. A final de cuentas, vio cercana a la primera colchoneta y ya eso se aventuró contra tratar de buscar el contacto ahí con el corredor que iba hacia la intermedia. Sin embargo, bien lo platica, se disparó un tanto deseado y esto provoca que Perico tenga corredores en los dos últimos sacos, pero ya con dos outs se vendrá Michael de la Cruz a la caja de bateo.
1: A continuación Michael, y bueno, por parte de Ernest, ya para terminar de alguna manera lo logrado con el Águila, se recuerda mucho también porque comandó el ataque histórico donde el Águila impuso un récord absoluto de 5 cuadrangulares en una sola entrada en 2024. Ahí estaba Erlis, precisamente parte de ese ataque. Ahora ya no es Erlis, ahora ya es Michael de la Cruz quien busca cargarse el equipo al lomo, a echarlo a la espalda una vez más. Entre las condiciones de los receptores, normalmente el bateo no es la principal arma, pero en Puebla hay antecedentes de catcher en un bateo oportuno increíble. Sale un batazo elevado, profundo para Jardín Central. Para atrás va Jack, para atrás se va colocando y tiene la pelota. Cerca de la franja de advertencia, Jack López con el fildeo. Seguro, frío. Captura el tercer out. Amenazó Pericos, tocó la puerta, pero no hay carreras en este episodio. 6 completas, amigos. Duelazo. El Águila y los Pericos se mantienen en la batalla. El Águila lo está ganando 3-2. Pausa y regresamos.

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0: Propiamente regresamos al estadio Hermanos Serdán, la séptima entrada, y vamos con la aparición número 45 de Maylin Montilla, líder de juegos jugados en esta campaña de la Liga Mexicana de Béisbol 2026. Miguel Ángel Villarreal.
1: Bueno, muy bien, excelente. Vámonos entonces al inning de la suerte, la parte alta de la séptima en el cabalístico, séptimo episodio. Ahí está el cañón dominicano y rápido abre con una de 96 que se queda en la azotea, la primera bola. Para

0: Daniel Montaño. Fecha importante a considerar, 17 de julio, mientras vemos los números de Montilla, con 4.95 en efectividad, 52 ponches, solamente 9 bases por bolas para Montilla. 17 de julio, la fecha límite para realizar cambios definitivos. Ya venció la fecha para hacer cambios con derechos de retorno. Ahora la fecha límite para registrar refuerzos en Liga Mexicana es este viernes a las 11:59 de la noche. Le cantan el primer strike y la cuenta se coloca en 2-1 para Daniel Montaño, de 1-1 con carrera anotada y también carrera producida. Muchas gracias a Miguel Ortega. Gracias como siempre a toda la gente que se pone en comunicación con nosotros siguiendo este juego. Atentos de los Pericos y del Águila. En una bola y dos strikes sobre el plato. Cantado el tercer strike. Ponche para Daniel Montaño y con un picheo esquizofrénico de Maylin Montilla, la carta de presentación del quisqueyano.
1: Ahí está el dominicano haciéndose presente en el encuentro, ponchando ahí a Daniel Montaño, que el día de hoy había fabricado carrera. De hecho, iba de 1-1. Ya también con una carrera anotada vendrá Jack López, el hombre de dos buenos fildeos en la pradera central.
0: Efectivamente, Jack López lo ha hecho bien. A la defensiva, ya lo comentaba Junior hace un rato, de lo que tiene muy positivo López es su defensa. Abanique, y es el primer strike. El lunes 3 de agosto es, bueno, ya sé que ya les habíamos dicho fecha límite, el 17 de julio, pero resulta que hay una ventana.
1: El límite del límite.
0: El límite del límite. Sí, porque dice 17 de julio, fecha límite, pero no el 3 de agosto, una ventana, güey. O sea, todavía hay otro límite, ¿no? 3 de agosto, 24 horas de ese día para hacer una alta de un pelotero.
1: Es que es como la orilla de la orilla.
0: O un movimiento con otro equipo. Exacto. ¿No? Lanzamiento para home, pelota alta y la cuenta en una bola con dos strikes. El primer playoff se juega del 8 al 16 de agosto. Ya sabemos, sexto lugar enfrentando al primero, el quinto enfrenta al segundo, el cuarto al tercero. Con las series a ganar 4 de 7 posibles juegos. La pelota alta, 2 bolas, 2 strikes, no la baja de 97 millas, Maylin Montilla. Así que en este momento se convierte en el pitcher con más apariciones en toda la Liga Mexicana, dejando de hecho, atrás al Liarvis Breto, que también es de Pericos.
1: Exactamente, el segundo lugar es Liarvis y el primer lugar es de Maylin.
0: Listo el pitcher, aceptando la señal. Matazo elevado, peligroso para jardín derecho, corriendo hacia la raya. Lorenzo Cedrola, terreno de foul y tiende la pelota. Recorrido perfecto de la hormiga atómica, llegando a tiempo a la cita para atrapar en todo lo alto. Y tenemos 2-0.
1: Ahí está funcionando Montilla, ahora dominando a Jack López. Es decir, prácticamente con este script que traen prácticamente en cada juego, Miguel, pues Montilla y Liarvi seguirán sumando apariciones en lo que resta de la campaña.
0: Sí, todo parece indicar que así será para el día de hoy. Los Pericos han seguido acumulando robos de base. Esta es la aparición 45 de Montilla, y si viniera Liarvis en la octava, sería para él la 44. Interesante, brazos de hierro, auténticamente. Los que tienen los Pericos ahí, Abanique, Isturiz, abriendo por cuarta ocasión el orden al bat. Mañana regresa Gabriel Hinoa a lanzar en el Parque Hermano Cerdán. Aquí fue campeón con los Pericos en 2023. Jugó del 2022 al 2024 con Puebla. Y tuvo grandes números, 23 ganados, 13 perdidos en 55 juegos, el cantante Gabriel Hinoa. En el Hermano Cerdán tuvo marca de 11-9, parte fundamental de aquel playoff del campeonato, un ganado, 0 perdidos, 2.73 efectividad. Su última aparición en Puebla fue el 31 de julio del 2024, una serie contra los Guerreros de Oaxaca. Batazo de la pelota de foul para atrás, ahí ya aceptó 3 carreras, 3 entradas, 1 tercio. Será interesante ver de regreso a Gabriel Hinoa el día de mañana. Che Gardato. El récord de los Pericos contra el Águila desde el año 2000 en este estadio. 61 ganados y únicamente 24 perdidos. Abierta la pichada, un dominio total el que tiene Pericos sobre el Águila en este escenario.
1: De hecho, Pericos, me parece, contra el Águila es el dominio más claro que tiene aquí en el Nido Verde desde el 2000, Miguel, es el rival que más ha dominado, aunque últimamente Veracruz ha logrado sacar una que otra serie, pero la verdad el dominio es total por parte de los Pericos aquí en Puebla.
0: Atento. apenas adentro del lanzamiento. Tremendo picheo, sinker de

0: 97. Dos bolas y dos strikes. Charlando algo ahí César Isturiz en la caseta, seguramente con algún compatriota venezolano, puede ser Massa. Debe estar ahí en la caseta de los Pericos, Kevin Nieves probablemente también. Dos bolas, dos strikes y dos outs. Montilla suelta, línea, la pelota va de hit para jardín central. Manos rápidas de César Isturiz, que conecta bien la pelota para ponerla de hit. Rectazo ahí que conecta sólido Isturiz, y con dos outs el Águila coloca corredor en la inicial para que venga el Tano Sebastián Elizalde.
1: Isturiz, que la defensiva ha sido factor, sobre todo en esa jugada donde puso fuera a David Rodríguez. Viene ahora a la caja de bateo Sebastián Elizalde. Elizalde, que a pesar de la buena racha que estaba pasando Miguel hasta antes de este encuentro, hoy va de tres nada.
0: Muchas gracias a nuestro amigo Ever Torres, al señor Felipe Torres, a Liz, a Ever Joel desde California siguiendo a los Pericos. Con dos outs colocándose por la inicial y cuidado porque puede arrancar. Gracias a Marta Alicia Flores. Felicidades a los que se graduaron, dice Andrés Olaf Tepox Corona, que salió de primaria. Muchas felicidades. Los salieron de primaria, secundaria, prepa. Es que fíjate que cambian mucho las cosas. Yo me acuerdo que la graduación pues era ya cuando acababas la... pues la prepa probablemente, ¿no? Pero hay graduación hasta de kinder, hermano.
1: Vivimos engañados tú y yo en nuestras épocas.
0: Sí, yo viví en una etapa
1: sumamente
0: triste, ¿no? La graduación, ¿verdad?
1: Te esperas hasta que acabes la carrera.
0: La tiene graduación hasta porque naces, ¿no? O sea, ya estás naciendo ya en la graduación. Segundo strike aquí en la cuenta ahora para Sebastián Elizalde. Pero muchas felicidades a todos los chavos, a todas las niñas que salieron de la primaria, del kinder, de la secundaria, seguir adelante con sus estudios en la preparatoria, en los estudios universitarios. ¿Tú ya acabaste por fin o todavía debes algo ahí en la biblioteca, no? ¿Tú
1: ya... Recuerda que debo cosas en la biblioteca, Miguel Ángel, pero recuérdalo, pero...
0: ahí en la UAP.
1: Pues no le cuentes a nadie, por
0: favor. Que no salga de Puebla.
2: Y no se quiere la UAP.
0: Ahí está Tyler McKay preparándose en la zona del bullpen por los Pericos, si es que se ofrece algo. Es muy probable que McKay ya le vendría a ser un poco de ayuda a Montilla si no sale con Elizalde, ¿eh? Porque después viene un derecho. Roberto Tito Valenzuela. La cuenta en una bola con dos strikes. Salió el corredor. ¡Swing! ¡Abanica! Ponche para Elizalde, cayó al tercer out, convertido en un torbellino, en fuego, en un cañón dominicano, Maylin Montilla, par de chocolates, 6 entradas y media, tremendo partido en el parque Hermano Cerdán. El equipo veracruzano se mantiene adelante de los artilleros de la capital poblana, 3-2, volvemos.
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2: Venezuela. Tiro muy alto, primera, safe la inicial. Se abrió Austin Shenton, la indicación de José Tirado. Esto yo creo que se va a revisar.

0: Que tirar de esquina a esquina. El esfuerzo de Shenton le hace perder la almohadilla un instante y parece que ya no regresa a tocar.
1: Al menos desde ese ángulo no se cansa a percibir que logre regresar a la primera gochoneta. Se ve que hace el movimiento con el spike para tratar de volver a pisar la primera base ahí, pero bueno, ahí sí se ve claramente que llega quieto Miguel Guzmán. Me parece que ¿sí? Ese ángulo sí da.
0: ¿Te parece clara?
1: Sí, la toma anterior. Esta habrá que ver, esta no la hemos visto. Ahí está Shenton brincando por la pelota. Ahí se nos atravesaba algo en la toma, pero bueno, ahí está ya. Me parece que se va a llegar quieto, ¿eh?
0: Como siempre, Edgar Pérez con sus comentarios localistas.
1: La dieron quieta, Miguel. Opa. Ya está quieto, ya está quieto. Ya está quieto.
0: La del empate se va a ubicar en primera y aquí viene Samar Leiva. El costado presenta Rondón, toque de bola, foul, la esférica sale hacia atrás, el primer strike. Gracias a Mai Salas, a Alejandro Aguilar, a Enrique Yáñez, a Chinito Zap, José Luis Rodríguez, a Emanuel Zárate, a Anjita, gracias a David Axelara también, todos ellos nos escribieron. Sí, bueno, pues esperamos que se haya solucionado rápido el tema a través de Canal 6. Pelota a los pies de Samar Leiva. Va al suelo, Samar, y e iba a decir por la vía dolorosa, pero yo no veo demasiado dolor en Samar Leiva.
1: No, de hecho, salió catapultado después de que se levantó. Salió a todo lo que da hacia la inicial. Ahí vamos a ver la repetición. Me parece que alcanza a pegar incluso en la rodilla, ¿eh?
0: Sí.
1: Pero bueno, al final de cuentas se recupera rapidísimo. Ahí la rodilla derecha. Atrás, ¿eh? Exactamente, la rodilla derecha es donde termina llevándose el impacto. Pero ven, ahí se levanta y dice, con permiso, yo me voy a iniciar.
0: Bueno, ahí está la pimienta de Samar Leiva. Por cierto que la jugada de Guzmán quedó como error oficialmente. Me parece que está bien marcada porque es cierto que hizo un esfuerzo Valenzuela para atrapar, pero cuando mete el tiro hay mucho tiempo todavía para sacar. Yo creo que está bien marcado. Va a haber charla en el centro del diamante. Problemas para Ángel Rondón en el inicio de su relevo. En esta séptima entrada y hay plática entonces para poner las cosas en orden, pero más que poner las cosas en orden, tratar de jugar lo mejor posible la defensiva. Por cierto que hoy se cumplen 7 años de que Luis Mauricio Suárez se retiró como jugador activo del béisbol profesional. Luis Mauricio dejó de jugar precisamente el 14 de julio del 2019, cuando se le hizo un homenaje aquí en el Parque Hermano Cerdán. Ahí fue que Luis Mauricio anunció.
1: De hecho, hubo rueda de prensa donde precisamente él anunciaba su retiro.
0: En medio de, pues, lágrimas, un sentimiento fuerte por el béisbol, su carrera con los Tigres Capitalinos, los Tigres de Puebla, los Tigres de Quintana Roo, y luego su llegada a Pericos, donde fue campeón de bateo. En el 2013, bateando 413 milésimas. De costado, Rondón se cuadra para tocar. Ahora Cedrola. Foul, dice el umpire. Es el primer strike, dice el umpire, que le pega a Cedrola, pero estaba dentro de la caja de bateo. Fue un momento muy emotivo aquel con Luis Mauricio Suárez, ese 14 de julio del 2019. Y fue un buen gesto de la directiva, que esto es algo que le hace mucha falta a los peloteros en Liga Mexicana. Anunciar públicamente el momento en el que cuelgan los spikes. Hay muchos jugadores que, pues, simplemente se les toma en cuenta el último año que jugaron, pero nunca anunciaron que ya se retiraban. Ahí está la repetición. Salen los corredores y viene el toque de bola, muy bueno, a mano limpia, Tito Valenzuela logra sacar en la inicial. Toque sacrificio, el auto la vía, a la antesala se mueve Guzmán, a la intermedia Samar. Qué buena ejecución del toque de bola de Cedrola, ¿eh? Como un maestro tocó la pelota el venezolano.
1: Y la puso ahí difícil para el cuadro de Veracruz. Obviamente bajó de inmediato Valenzuela para sacar el disparo al inicial, pero eso no evita el avance de los corredores. Y mire que este Ángel Rondón, Miguel, es su tercer equipo Veracruz en esta campaña, de hecho su segunda aparición, su aparición número 2 apenas con el equipo veracruzano, y había lanzado con Aguascalientes y también con los Sultanes de Monterrey.
0: El momento del juego es tremendo y va a ser todo para Rondón. Parece que va a ser todo para Rondón y allá va paso a paso el manager del Águila de Veracruz para hacer el movimiento. Y es que la situación presenta más exigencia en este cierre de la séptima entrada.
1: Exactamente, al final de cuentas, solamente los tres bateadores de rigor son los que terminaron enfrentando a Rondón, pasando problemas. De hecho, Rondón, hay que destacar que, bueno, obviamente una campaña complicada para este lanzador. Con Aguascalientes, 2 victorias, 0 derrotas, pero una efectividad alta, 6.75. Con Monterrey, 0-1, 7.98. Y esta es apenas su segunda aparición con el Águila de Veracruz, donde no tiene decisión todavía.

0: Así que tendremos nuevo lanzador para venir a enfrentar a Sergio Alcántara, que esta jornada va de 3-1. Sacó sencillo al derecho en la primera entrada, después se fue dominado por la ruta 6-3 y en la quinta entrada quedó petrificado en el centro del diamante. Y ahora tenemos por parte del Águila de Veracruz a Bryce Bonin, es quien ahora vendrá a hacer ahí las labores en la lomita de las responsabilidades. Bryce Bonin, lanzador oriundo de Webster, Texas, el tejano Ronin al centro del diamante.
1: La decisión de Gabe Álvarez, trayendo a este serpentinero. Gabe Álvarez, que en el 2010 se convirtiera en entrenador asistente en la Universidad del Sur de California y posteriormente contratado con el equipo de los Tigres de Detroit para dirigir en la sucursal AA y entonces comenzar una tremenda carrera como manager en sucursales de los Tigers. Fue manager del año en la Liga Este en el 2023 y ahora llegando al béisbol de la Liga Mexicana. Bryce Bonin con 3 ganados, 2 perdidos, 4.83 en efectividad, 40 ponches, 20 bases, le batean apenas 256 con 4 cuadrangulares. A este serpentinero, gracias a Lupita Tlacuahuac, también a Jesús Martínez González, a Dulce Machín, a Alexia Guerrero, a Javier Cabrera, saludos a Klaus Reyes, a José Antonio Juárez también, a Sol María Goitán desde Venezuela, que también se pone en contacto con nosotros. Gracias a Denicia Sol, mientras vemos ahí el reporte con esa recta en la mayoría de las ocasiones, casi el 60%. Gracias a Gustavo Angulo, saludos a Jorge Albiquer, a Mirna Morteo, a Arturo Vadillo, Carlos Terreros en Mexicali, a Ricky Hernández, Julio Bello, a Rosa Maribel Ibarra también, José Antonio Juárez y muchos más. Gracias, como siempre, por su comunicación. Lanzamiento para home, pelota que queda abajo y es la primera bola. Rápidamente abriendo con ese picheo, tratando de sorprender al bat rápido de Sergio Alcántara, que hoy tiene un imparable en 3 oportunidades. Abróchense los cinturones, amigos, que hay turbulencia en el cierre de la séptima entrada. Bonin suelta, palo para jardín derecho. La pelota se va, foul ball. Bombazo de Alcántara. Jalando la pelota Sergio Alcántara, que nos tiene acostumbrados a chocar la bola. Pero aquí estuvo a punto. Solamente un susto para Bonin y compañía. La cuenta en 1-1. Ramos lo piensa mejor. Listo el pitcher. Viene para home. Pelota alta. Y es la segunda bola. Quiero decir, Shenton lo piensa mejor y se echa un par de pasos para atrás después de este bombazo de Alcántara, que coqueteaba con el poste amarillo.
0: Tremendo contacto, ¿eh? A nada de irse de cuadrangular por parte de Sergio Alcántara. Fíjate que de este Bonin, allá en Veracruz, le tiró en par de ocasiones a los Pericos de Puebla y en ambas salió ileso.
1: Ahora viene en una situación verdaderamente apremiante y ya puso la cuenta en 2-2. Cristian Adames está esperando turno. Bueno, ahora Luis Mauricio Suárez, coach de bateo, ahí con los Pericos junto con Cornelio García. Bueno, coach tiene varios de bateo Pericos, ¿eh? Ahí, para echar hacia arriba.
2: ¡Palo para jardín derecho! ¡La pelota se va! ¡Se va! ¡Y está del otro lado!

0: Se lleva por delante Guzmán y a Leiva. Chécale, jalando la pelota de línea por todo el jardín derecho, su primero de la temporada. Bombazo, una tabla, un proyectil que fue a depositar Alcántara detrás de la barda del jardín derecho. Y Perito le da la vuelta al partido ante el alarido de la multitud. Así, la tabla, el trueno, jalando la pelota.
1: Ya había dado el primer aviso y ahí va otra vez Alcántara por la misma trayectoria y termina librando la barda. Así que tres carreras producidas para el segundo bat de los Pericos de Puebla, y con esto los emplumados le dan la vuelta a la pizarra.
0: Batazo que sale 92 millas, viajando por encima de los 325, 344 pies el cálculo de ese bombazo de Alcántara. La pelota que muerde la esquina de afuera, le canta en el primer strike y la cuenta está en 1-1 para Cristian Adames. Tremendo batazo, bien lo dices, ya había avisado Alcántara. Y un picheo muy similar, lo jala de manera importante.

0: De esas tres, dos van a la contabilidad de Rondón. Rondón es el que está perdiendo el partido, pero pues realmente el cambio pasándole factura a Gabe Álvarez en este cierre de la séptima entrada. Listo el pitcher en 2-1. Batazo atrasado de foul, fuera de juego. Bueno, Alcántara llegó al juego con un porcentaje aceptable en los 300. Hoy va de 4-2, ha subido a 3-0-5. Es decir, eso te indica que Alcántara ha estado dando imparable. Quizá no ha producido muchas carreras aquí de un jalón, trajo 3. Pero son buenas noticias para los pericos tener así Alcántara. Machucón de Pau, la pelota hacia atrás. Se mantiene el conteo en 2-2. Gracias a Edgar GB. Dice, viendo el juego desde el estadio, cerca de donde cayó el home run, pues saludos hasta allá, amigo Edgar GB. Dice Fernanda, vaya. Abanica y se poncha, pierde la pelota el catcher y Adames llega barrido, safe en primera. Poniéndole el 300% Cristian Adames, que a pesar de poncharse, hoy va de 4 nada, pero Adames no se anda con que corre despacito y con que salió, pero con todo hacia la inicial y llegó barrido hacia la primera colchoneta.
1: Bien, cuando se dio cuenta que el catcher había perdido la pelota, le metió velocidad. Ahí es cuando precisamente se percata y dice, vámonos. Y llega totalmente barrido de cabeza Cristian Adames para llegar quieto a la inicial y mantener viva la ofensiva de los Pericos de Puebla.
0: De verdad es que da gusto ver este tipo de peloteros. Desde que pierde la pelota, él sale con todo. No se queda viendo a ver si quedó ahí cerca o no. Sale con todo, Adames, y ahora es peligro corriendo en la inicial. Listo el derecho. Tomándose su tiempo, viene para home. Cuidado, pelota pegada cerca de las costillas de Castro, que tiene par de dobletes hoy. Una carrera anotada en este partido para Castro, que tiene ya 11 home runs en la temporada. Justo cuando hemos hablado de Luis Mauricio y la fecha de su retiro, bueno, aparece el bateo de los Pericos. Luis Mauricio fue un bateador excepcional, que por cierto, pues, veracruzano, capitalino, jugó con los Tigres, pero pues yo creo que sus momentos más brillantes fueron con los Pericos, porque ahí era titular todo el tiempo, y en los Tigres tenía que alternarse muchas veces en los jardines que tenían con Matías Carrillo, con Luis Carlos García, cuando había pues gente como Luis Polonia o algunos otros como Octavio Sandoval. En Pericos era titular de tiempo completo y así fue como consiguió el campeonato de bateo.
1: Sí, de hecho, desde que se incorporó en el 2009 Miguel con los Pericos de Puebla, agarró el jardín izquierdo y prácticamente nunca lo soltó. Fue titular inamovible prácticamente desde el 2009 hasta el 2014, porque hay que recordar que en el 2015 salió un rato precisamente con Tijuana y con Veracruz.
0: De foul, la pelota hacia atrás, defendiéndose Castro en la caja de bateo. Sí, tiene razón Miguel Ortega, le hacía falta este batazo definitivamente acá a Alcántara. Un poco también, ¿no? Que la afición pueda cobijarlo, que se sienta cobijado en casa. La mayoría de los juegos de Alcántara han sido en gira. Casi no ha tenido actividad en el hermano Cerdán cerca de Alcántara. Listo, el pitcher aceptando la señal. Abriendo bastante Adames por primera. Lanzamiento para home de foul, otra vez conectando la pelota a Castro. Pues Mauricio Suárez tiene una marca que es curiosa, complicada, siempre la marca es difícil, pero ha habido mexicanos que batean 400 de porcentaje, pero ninguno había sido campeón de bateo con 400 de porcentaje. Luis Mauricio bateó 413 en 2013 y es el único pelotero mexicano que logra el campeonato de bateo con más de 400 de porcentaje. Al menos en un calendario, pues, de esos que se tenían antes, ¿no? Porque ahora, pues, es diferente. Y el otro día platicábamos de eso con Matías Carrillo. Matías Carrillo varias veces bateó 400, pero siempre que Matías bateaba 400 había alguien arriba que bateaba más y entonces ganaba el campeonato de bateo. Caso concreto, Julio Franco, ¿no? Que lo hizo en el 99 y en el 2001. Pero Luis Mauricio tuvo esa fortuna, ¿no? Esa consistencia de que batió 413 y ningún otro, ni extranjero ni mexicano, superó ese porcentaje, ¿no? Es un caso muy curioso, y el de Tapia también, porque Tapia es el único catcher mexicano Champion Bat en la historia de la Liga Mexicana.

0: Y fue una época en la que surgieron varios Champions League, sí, de Perico de Puebla, no. Porque estuvo lo de Sandy Madera y lo de Wilson Fañ.
1: Salió al corredor, sale un globo, faula ya por el rumbo de la inicial.
0: Nada más el doctor Miguel, perdón, ahorita que comentaban de Alcántara. Este es su noveno juego en Puebla por parte de...
1: Y obviamente pues lo que ven las giras o lo que escuchan, ¿no? Los juegos de Perico Radio y demás. Y la realidad es que se tiene la percepción de que Alcántara necesita dar más con la etiqueta de liga mayorista con la que llegó. Entonces, este batazo le cae de maravilla a Alcántara. Puede servirle para motivar de manera diferente. Dos bolas, dos strikes. Lanzamiento. No, dice la Fire. Se quedó arriba el pichero. La cuenta llega a lo máximo. Tres bolas y dos strikes ahora. ¡Qué voltereta de los Pericos en el Nido Verde! La escandalera en las tribunas. Habrá una gran entrada y el jueves también. Abriendo a Adames, casi seguro arranca. Listo el pitcher. Bonin viene para home. Batazo de foul hacia atrás. Tendrá que regresar a la inicial. Adames que sonríe. Adames ha tomado una estafeta muy importante, ¿no? Como el líder dentro de la legión extranjera que tiene Pericos. Adames es el gran líder en este equipo. El hombre que habla, el hombre que tiene liderazgo, que los demás siguen. Y fíjate que nos han comentado que otro que ha caído muy bien ahí en la zona del clubhouse es Michael de la Cruz. Al final ambos dominicanos, ¿eh? Con ese ambiente especial salió al corredor, rola en el hoyo de primera y segunda, con permiso Adames, pasa por la intermedia y va a llegar fácil a tercera. Rodadito de Luis Castro, perfectamente bien colocado y la jugada de bateo y corrido. Salió naturalita hacia la banda contraria, dejando corredores en las esquinas. Solamente ha ayudado Luis Massa. Se pone atento con Adames y viene David Rodríguez ahora.
0: Y bueno, y pasando muchos problemas en el centro del diamante porque no logra sacar a Outer, que había sido a Outer a Adames, pero se le terminó pasando por el wild pitch. Corredores en primera y en segunda. Y vendrá David Rodríguez a la caja de bateo, que ya pegó un doblete que quedó para la anécdota y que hace rato negoció pasaporte en el sexto episodio.
1: Saludo a mi tocayo Miguel Ángel Lara allá en Culiacán, apoyando a los Pericos en Tierras Culichis cuando habrá charla nuevamente en el centro del diamante. David Rodríguez con un swing anda sentenciando esto, ¿eh? Rodríguez hoy tiene un doblete en dos oportunidades oficiales. Pero el momento, sobre todo psicológico, donde Perico se ha recuperado es extraordinario. Así que veremos cómo maneja las cosas ahora Gabe Álvarez. Parece que habrá voto de confianza para Bryce Bonin, que no ha mostrado demasiado, ¿no? O sea, a final de cuentas logra ponchar a Adames, pero un lanzamiento que no controla el catcher. Y este batazo, es cierto, no llevaba mucho, pero el turno de Castro fue tremendo, ¿eh? O sea, no pudo rematarlo, no pudo liquidarlo.
0: Lo llevó al límite prácticamente ahí Luis Castro a Bryce Bonin, y a final de cuentas Castro se terminó imponiendo para su tercer imparable de esta jornada, dos de ellos dobletes.
1: Oye, quiero enviar un saludo también, no sé si anda en Veracruz, a Jesús Chito Ríos. Al Chito Ríos, hombre, el hombre leyenda del béisbol mexicano, que también el récord de ponches. Hoy se cumplen ya 20 años de que estableció el récord de ponches en la Liga Mexicana de Béisbol. Es el mejor ponchador en la historia de esta liga, Chito Ríos. Hace rato hablábamos de los sliders. Yo no he visto uno como el de Chito Ríos, la verdad. No he vuelto a ver un slider como ese. Y fue curioso porque la marca la consigue en la Ciudad de México. Pues ahí lanzó sus mejores momentos con los Tigres Capitalinos, pero ya cuando regresó con los Tigres de Quintana Roo fue precisamente en el 2007 ponchando a Roberto Saucedo. 2,549 chocolates para Chito Ríos del Espinal, Oaxaca. Pero fue curioso porque ya había tirado con otros equipos y pues esa marca la consiguió con los Tigres en el 2007, batazo atrasado de foul, fuera de juego.
0: Chito Ríos Miguel, que empezó su carrera en Puebla en la otra liga que hubo en los 80s, precisamente con el Ángeles 450, y que luego se fundó con el mismo equipo, cambió de nombre y jugó con los otros Pericos de Puebla.
1: Así es. Amenazando con más los Pericos en este momento, David Rodríguez de 2-1, el cuadro juega a la mitad del camino. Un rally de tres carreras que le ha dado la vuelta al juego de costado. Bonin salió el corredor hacia segunda, batazo de foul, la pelota para atrás. Muy bien ahí.

0: David Rodríguez protegiendo a su compañero con ese batazo de foul, así que pues se va por la borda la victoria parcial que traía John Bermúdez. Tampoco tiene nada que ver en el juego ya José Enrique Martínez. Y ahora el que está aspirando a la victoria es Emaillén. Y el que lo está perdiendo es Ángel Rondón, pero todavía quedan capítulos por escribir en esta historia. En tercera Adames, por la inicial Castro. Arde Troya en la conclusión de la séptima entrada luego del jonronazo de Sergio Alcántara, su primero de la campaña. En 1 y 2, Bonin se toma su tiempo, checa el corredor, lanzamiento para home, swing abanique. Con una rápida de 93 millas se puncha David Rodríguez. Tenemos el segundo out. Peligro no termina, viene Erlis ahora.
1: Y un momento se dio la plática ahí para terminar abanicando a David Rodríguez. Ahí está la repetición. Se fue con todo ahí el quinto leño de los Pericos. Después le vendrá Erlis Rodríguez a la caja de bateo de Erlis, que el día de hoy también remolcó carrera en la cuarta entrada con dobleta al derecho.
0: Sí, buen momento para responder otra vez para Erlis Rodríguez. Lo hizo muy bien en ese momento que ya comentabas. Vamos a ver ahora con corredores en primera y en tercera. Momento importante del juego, amables amigos. Vamos a ver qué trae este turno de Erlis. Agárrense, amigos, que hay turbulencia. De costado presenta el pitcher, aceptando la señal. Ahora suelta línea, las manos de Tito Valenzuela. Finalmente Valenzuela captura, cayó al tercer out. Sin embargo, el swing asesino de Sergio Alcántara le da la vuelta a la tortilla en el cabalístico séptimo episodio. Se van 7 entradas completas en este trepidante juego de pelota. Los carabineros verdes le están pegando al águila. Sí, sí.
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0: pizarra está de locos.
1: Pericos le dio la vuelta al compromiso 5-3. Ahora ganando y nuevo serpentinero, Tyler McKay, el hombre que está en el centro del diamante. La labor por parte de Marín Montilla, una entrada lanzada, un imparable par de chocolates en los demás departamentos. Qué trabajo, Edgar, por parte de Marín Montilla, que ya lo mencionaban, es de los serpentineros en la liga con más actividad y también de los que más duro lanza en este 2026.
2: Sí, y lo platicábamos con él al principio de la campaña, ¿no? Le preguntábamos que qué rol le gustaría más, si abridor o relevista. Y mira, casualmente está cumpliendo lo que dijo en esa entrevista, que él tiraría todos los días. Pues sí, lo está haciendo.
1: A mano limpia, qué jugada de Adames, out en la inicial. Salió una rola lenta, desesperante por tercera, estaba

0: en ese swing, pero se las arregla Adames a base de genialidad y un infield de los Pericos que está por nota ahora la ruta 53. Se va retirado Tito Valenzuela y Austin Shenton viene a continuación.
1: A mano limpia, bien lo describes, ahí está el disparo por parte de Adames, disparo certero haciendo conexión con Luis Castro y se va el primer out de la tanda.
0: Qué batazo por parte de Alcántara que le da la vuelta a la pizarra. Esto puede servir muchísimo mentalmente para Sergio, tanto a la ofensiva, a la defensiva, para correr las bases en general. Esta clase de momentos pueden cambiar muchas cosas, no solamente para hoy, sino para lo que queda de serie de temporada. Cable para el derecho, hacia atrás el fielder, se desliza, se drola y tiene la pelota. Atrapado, no, de la hormiga. Épico, lírico y dramático el fildeo. Y todos en Puebla con una jugada directo al Palacio de la Memoria. Una genialidad artística lo de Lorenzo en un batazo que era extra base y así deslizándose captura la pelota.
1: Sí, le robó su tercer hit a Shenton de esta jornada. Lorenzo Cedrola con esta gran jugada a la defensiva por parte del venezolano, prácticamente dueño de todo el jardín derecho.
0: El picheo de Tyler y cantado, el primer strike, tardó unos segundos pero efectivo. Pablo Montiel, nuestro umpire robot de esta serie, y de igual manera Michael Salazar atrás de home en la inicial, José Tirado en segunda, Alan Izaguirre, y en la antesala Luis Galán, la gente que dictamina ley y orden en este compromiso. Pelota arriba dejándola pasar ahora Andrés Álvarez, el hombre que está tomando el turno. Ya platicábamos de la velocidad que representa Andrés, el máximo en robos de base por el equipo de Veracruz, pero un arma muy importante que hoy aparece como quinto en el orden. Pelota descontrolada dejándola pasar, McKay encontrando un poco de descontrol en contra de este bateador después de haber oportunidad. Roberto Ramos está amenazando el círculo de espera. Este es Michael y esta es la fanaticada de Puebla entregada cada juego, cada picheo, respaldando a sus Pericos. Sale una línea flojita, la pelota va a caer de hit, salpicando en el jardín de la derecha. A regresarla Lorenzo Cedrola y ahora Roberto Ramos a continuación. Cuidado que en un swing esto puede regresar a hacer tablas en la pizarra.
1: Así es, porque aún queda cuerda en este encuentro y obviamente hay Andrés Álvarez colocando la pelota en juego. Hay dos outs de la voz de ataque y vendrá Roberto Ramos a la caja de bateo, que ha pasado una jornada complicada porque estos últimos turnos han sido chocolates.
0: Ya viendo cuadrangulares en este compromiso y me parece un buen momento para recordar precisamente a alguien que marcó la historia de la Liga Mexicana, ya que un 14 de julio falleció el almirante, trágicamente lo de Nelson Barrera, pero bien recordado en cada cuadrangular y para muchos el mejor bateador o de los mejores bateadores derechos que ha tenido la Liga Mexicana. Hemos ido de alguna manera por etapas, hay gente que le tocó pues ver el paso de Nelson Barrera, antes de él pues lo de Espino, y más atrás pues mencionar también lo del año del 63 con Ronnie Camacho y esa marca de cuadrangulares en una sola temporada. Lo de Ronnie Camacho, 36 home runs. Antes el récord de eso era por el cubano Aldo Salvent en 1960, que era de 35 cuadrangulares. Y un año pues muy importante cuando se habla del 63 para Puebla y los Pericos, porque además de conseguir el campeonato pues aparecían personajes como Miguel Sotelo, que pues gobernó en los departamentos de picheo, 24 juegos ganados, 208 ponches, una barbaridad. En ese año con Veracruz también cierta relación, cuando hay charla en el centro del diamante, ahora a checar con Tyler McKay y la defensiva para salir de este problema que es Álvarez en la inicial y un posible intento de robo hacia la intermedia. Hubo juego de estrellas en el Parque Deportivo Veracruzano, pero también hubo el mismo juego de estrellas, de manera curiosa, en Tamaulipas y también en el Parque del Seguro Social, porque en el 63 pues, no se podían de acuerdo. Pues, ¿cuál es la solución? Pues, sacamos tres juegos de estrellas. Y de esa manera también el formato era extranjeros contra mexicanos. Aquí el picheo, lanzamiento que queda afuera dejándola pasar y es el strike. Apenas mordiendo la parte externa, una bola y dos strikes el conteo.
2: Bueno, otras épocas, ¿no? Definitivamente la Liga Mexicana de Béisbol, que por cierto, pues todo apunta.

0: que la siguiente temporada tengamos el formato de zona norte y zona sur de regreso al béisbol mexicano. Y pues hay quien espera que ahora pueda contar otra vez, que pueda tener algún significado el ganar o perder ese juego. Probablemente se involucre la Serie del Rey ahí. Pero bueno, son posibilidades y la verdad es que es cuestión de gustos, ¿no?
1: Sí. Sin duda el juego de estrellas llama mucho la atención. Y hoy que se está celebrando además, pues el juego de las estrellas en las grandes ligas, batazo que va de foul hacia atrás, ese del 63 me parece muy interesante porque, a ver, fueron tres juegos de estrellas ese mismo año en tres diferentes sedes, entre ellas Veracruz, Tamaulipas y el Parque del Seguro Social, que pues era el que albergaba, digamos, el mayor espectáculo también en esos años. Y era extranjeros contra mexicanos. Por cierto que la Liga Americana se llevó el juego de estrellas además con autoridad. Destacó por ahí Bellinger, Ben Rice, parte de los Yankees de Nueva York, que se terminan llevando la victoria. Entonces, 4-0. Allá va el batazo, la pelota va de hit hacia el jardín derecho central. Ya prendió la moto Álvarez. A ver quién lo detiene, es el coach de tercera, safe en la antesala. Largo sencillo de Roberto Ramos. Gente en las esquinas, en un pestañeo. El Águila no solamente pone la del empate en los senderos, sino que la de la ventaja a la caja de bateo.
2: Y eso le da más valía a la jugada que hizo Lorenzo Cedrola, que prácticamente le robó el imparable a Shenton. Ahí vemos el contacto por parte de Roberto Ramos, que pone la pelota en circulación, y con esto hay corredores en primera y en tercera. Dos outs, pero viene Carlos Pérez, o si acaso algún bateador emergente, es que venga ahora a la caja de bateo.
1: En el sistema de los juegos de estrellas han ido cambiando muchísimo. En parte es espectáculo total. El punto del juego de las estrellas es el espectáculo total y sigue siendo. Entonces, Carlos, ahora hay tiempo pedido, otorgado también. Lo que sí hay cambios emergentes, pero el problema fue el momento en el que...
0: Hombre, ya venía McKay con el picheo y paran el juego.
1: Sí. Aquí creo que el problema es que se permite por parte de Salazar ahora, porque sí, McKay ya iba para home. Y es corredor emergente, ahora sale entonces Roberto Ramos.
2: Sí, exactamente, ahora te confirmo quién ingresó a la primera base. Es Luis Ángel Partida quien está ahora en el inicial.
1: Luis Ángel Partida, McKay para home, pelota afuera. Y así de rápido se puede complicar absolutamente todo. El béisbol, un constante recordatorio que un error que cometas puede causar una catástrofe. Aquí no fue un error, simplemente el Águila empezó a batear. Y ahora la condición tiene gente en las esquinas. Allá va la línea peligrosa. Lorenzo Cedrola en plena carrera se tira y ya picó la pelota. Viene una carrera para home. El tiro al plato, safe en home. La estaba buscando a toda velocidad la hormiga. Pero Álvarez, el velocista. Andrés llegando quieto a la registradora. Partida que fue el emergente, llega hasta la antesala, y Carlos Pérez con un batazo efectivo al jardín de la derecha.
2: Estuvo a punto de hacer otra gran jugada a Lorenzo Cedrola en el jardín derecho, pero a final de cuentas termina picando la esférica, y esto lo aprovecha Álvarez para llegar a tierra prometida. Y vemos el esfuerzo por parte de Cedrola, que se quedó a nada. A final de cuentas la pelota se extiende. Esto lo aprovecha también Partida para llegar hasta la antesala.
1: El riesgo era enorme, porque si la pelota se le pasa a Cedrola, pues se empataba el juego, o con la velocidad por parte de Pérez, quién sabe qué hubiera pasado. No sé si Cedrola finalmente termina arriesgando un poco de más, y de alguna manera hasta fortuita la pelota le queda cerca, y entonces de milagro el juego no está empatado.
0: Ahora, es muy importante conocer tu terreno. Cedrola sabe que está en pasto natural, la pelota va a picar y se va a morir, porque no llevaba potencia el batazo, salió bien colocado, poco elevado, muy bien colocado. Entonces Cedrola sabe que se la puede jugar. Si fuera superficie artificial, otra cosa sería, porque entonces el riesgo sí es mayor.
1: Para el derecho, allá va Cedrola y tiene la pelota, quedándose con ella de manera dramática. Bueno el contacto, mejor la atrapada de Lorenzo en el jardín de la derecha. El daño es de una carrera, y este juego que sigue como novela en el Parque Cerdán. 7 entradas y media, diferencia mínima. Pericos le está pegando al Águila, 5-4. Pausa y regresamos.
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0: Es que me estaban cruzando las señales, Miguel Ángel.
1: Ah, okay. Bueno, claro. La Nutella se veía muy, muy, muy bien. Michael de la Cruz, a continuación con este rodado que va okay. De Pablo.
2: Qué buen gol, ¿eh?
0: Sí, yo dije que era de Villana.
2: Golazo, plena semifinal.
1: No, y se juntó absolutamente bueno, todo.
0: Aquí son babinazos.
1: No. No. Cortemos eso. Michael viene a continuación ya con el batazo de foul. Ahora a enfrentarse, amables amigos, al equipo de Veracruz.
0: Mariñez es el que está ahora en el centro de llamada.
1: Gran Mariñez, el nuevo serpentinero. Después de la labor de Bryce Bonding en el centro del diamante. Y los resultados hasta el momento en este martes 14 de julio, martes beisbolero. En la Liga Mexicana de Béisbol, cuando viene el picheo y abanica, no le encuentra Michael, se va ponchado. La carta de Mariñez con este chocolate tirándole en el primer bateador que enfrenta. Tenemos un out y Miguelito Guzmán viene ahora a continuación.
0: Así es, ahí Mariñez haciendo su presentación en este encuentro. Ahí veíamos sus números, récord de 2-3 con 2.30. Hay que destacar que Mariñez ya cuenta con experiencia en Liga Mexicana. Fue un relevo importante con los Conspiradores de Querétaro.
1: Miguelito Guzmán. Turno buscando la posibilidad del ataque. Pericos ya está a 3 outs de la victoria. Sin embargo, una carrera no te garantiza absolutamente nada en este estadio. El palco torreo. Ya llegó Pepe y llegó la gente también a echar el relajo. Allá va la línea, la pelota de hit hacia el jardín central. Atención con Miguelito que llega quieto hacia primera. Voz de ataque del travieso. Samar Leiva a continuación. Vuelve a responder Miguelito.
0: Ahí está Guzmán poniendo la pelota de circulación. Ahora con este imparable para dar la voz de ataque con solamente un out. Y vendrá Samar Leiva a la caja de bateo. Primer hit de la noche por parte del octavo en el orden.
1: Samar Leiva que en este juego ha estado al pendiente de las señales en varias ocasiones para el intento de toque de pelota. Ahora revirada hacia la inicial. Mariñez quiere tener pegadito ahí al travieso de la primera colchoneta. A labor de Bonin, de Bryce Bonin, 2/3, par de imparables, una carrera, 2 chocolates, permitiendo el cuadrangular de Alcántara que le puso más que adrenalina a la caseta de los Pericos. Salió el corredor, bateó y corrido, línea, la pelota de hit hacia el izquierdo. Miguel pasa como un trueno por segunda y llega parado a tercera. Estrategia total en el tablero y Samar Leiva poniendo magia en ese swing. Se mueve el short y justamente ahí sale la línea. Gente en las esquinas, ahora el ataque es verde.
0: Exactamente, con esos imparables espalda con espalda, tanto Guzmán como Leiva dando ahí buenos contactos y ya colocándose en las esquinas en este momento. Y vendrá Cedrola a la caja de bateo que hace rato nos deleitó con una gran jugada del jardín derecho.
3: Pero fíjate, todo esto tiene el detalle fino, ¿no? Un lanzamiento pegado cuando...

0: El catcher estaba pidiendo lanzamiento afuera. Por eso es que el short se mueve a cubrir el posible robo de base o el tiro a la intermedia. ¿Qué sucede? Que Mariñez tira pegado.
1: Rola de bote alto por segunda. Ya se techó y la pelota va lejita hacia el central. Mala la lectura en un bote de canguro. Viene anotando el travieso Guzmán y los bates rebeldes de Puebla. Suman una carrera más en este batazo desesperante de la hormiga atómica que no solo brilla con el guante, también pone a bailar a todo Puebla con el imparable productor.
2: Los de abajo ahí terminando, remolcando carrera y aparte anotando. Ahí vamos a Guzmán llegar a tierra prometida en la jugada. Obviamente Isturiz pegó el brinco, pero la pelota lo termina echando, una pelota de botes altos, y al final de cuentas interna en el tenis central.
0: Sí, el instinto traicionó a Isturiz porque él reacciona a un machucón. Lo que no espera Isturiz es que la pelota tome una altura tan exagerada. Incluso fildeando hacia atrás iba a ser difícil que pudiera hacer la jugada. Se adelanta al machucón, su instinto eso le da para ir hacia el frente y termina siendo techado. Es imparable productor y es una carrera más que necesaria para los pericos.
1: Oh, valiosísima. Y ahora viene Sergio Alcántara, que ya pegó cuadrangular, salió el corredor, otra vez Batí corrido y otra vez le sale a Pericos. La pelota de Gita hacia el central, anota Samar, protagónico, estelar, el swing rebelde de Sergio Alcántara. 7-4 la pizarra.
2: Ya son 4 remolques para el segundo tolete de los Pericos de Puebla. Ahora con este sencillo, apenas el primer lanzamiento, la manda al jardín central y ya la pizarra otra vez tomando ya distancia importante los Pericos de Puebla. Ahí está la reflexión. Batazo imposible para Isturiz, que se tira de cabeza, se va hacia la pradera central y con esto Pericos ya ventaja 3 carreras.
0: Por mucho el mejor juego de Alcántara desde que llegó a los Pericos, al menos ofensivamente, ¿no? Lo veo en ritmo, lo veo nuevamente motivado, encima de la bola, leyendo muy bien cada picheo. Son muy buenas noticias para los Pericos y ya la ventaja de 3 carreras que debería ser de más.
1: A continuación, Cristian Adames es quien viene a tomar su turno. Y le están cayendo. Y es, pero también le están comiendo Pericos de Puebla en lo que está haciendo las jugadas. Aquí el trabajo en la tercera base. Vean a Adames, a mano limpia, de fantasía el out. Y esto no es ni la mitad del talento que ha demostrado Adames con los Pericos de Puebla. Qué pelotero para Angelópolis. Lanzamiento abajo, dejándola pasar. Y en el bateo, pues Cristian se ha convertido en esa pieza clutch, en esa bujía ofensiva donde cuando más se la ha necesitado, Adames ha respondido. En este juego queda claro que si no es Alcántara, puede ser Cristian, puede ser Castro, puede ser Rodríguez. Y ahora el machucón que va de foul. Y Pericos se ha acompañado de esa vibra que de alguna manera representa a Adames, de jugar fuerte, de ese punch en el turno anterior. Se le va la pelota al catcher, voy duro hacia primera. Va contagiando de alguna manera a los peloteros y ha sido la esencia de Pericos de hace algunas temporadas.
0: Ahora, los hit and run no salen por casualidad. Han sido mandados correctamente por Ramón Orantes.
1: Sí, en el picheo.
0: Son de 3-3 en el bateo y corrido que tienen los Pericos. 2 veces agarrando primero al segunda base movido, luego al parador en corto. Pero tienen un gran mérito que se han mandado las jugadas y que los jugadores ejecuten esas jugadas de manera correcta, como lo hizo Samar con un picheo malo, pegado. Y lo pone en tercer hecho.
1: Vuelve a salir el corredor y vuelve a salir el bateo y corrido. Una genialidad de los bates rebeldes que vuelven a cazar, vuelven a anotar en la pauta de hoy. Quitan run y explota el Cerdán en una euforia de carreras y los Pericos ávidos en el ataque. Ahora responde Cristian Adames.
2: Y es que son 5 hits consecutivos por parte de la ofensiva poblana y los últimos 3 precisamente con esa dinámica del bateo corrido. Los 3 son batazos productores. Vendrá Luis Castro a la caja de bateo.
0: Y mira que los hit and run, deseamos mandados, ejecutados, en fin. Queda muy claro también que Pericos tiene bien estudiada mucha de la secuencia, probablemente de Carlos Pérez o de los pitchers que están ahí. Se nota claramente que el cuerpo técnico ha hecho un trabajo muy, muy, muy estudioso, muy a fondo de cuál es la

0: forma en cómo le gusta lanzar al Águila de Veracruz, porque no es una casualidad que los hit and run salgan todos, nada más porque sí. Es un hecho que se estudia muy bien la secuencia, se estudia muy bien las costumbres que tienen ciertos catchers, ciertos pitchers, y eso se ve reflejado con estas ejecuciones de hit and run.
1: Sí, una genialidad lo que está mostrando Pericos de Puebla en insistir y en que siga saliendo. Por parte de Veracruz, ya cierta desesperación de qué hacer en esta situación. Aquí el picheo, sale un batazo muy elevado para el central. Para atrás, va Jack López y tiene la pelota, empieza y corre. Va a llegar una más para Pericos. Era importantísimo hacer por lo menos una, Edgar. Y están descolgando el rally en este octavo episodio.
2: Sí, ya es ventaja de 5 anotaciones para los Pericos de Puebla con ese elevado sacrificio de Luis Castro. Un festín ofensivo en este octavo rollo, cuando parecía que la pizarra se iba a colocar muy dramática en la recta final, después de que Veracruz asestara una carrera en la parte alta del octavo rollo. Esa es la respuesta de los Pericos de Puebla. Un total, un rally ya de 3 carreras para tomar una ventaja ya mucho más importante. 4 carreras.
1: Ahora David Rodríguez a continuación. Live productor y Castro termina produciendo. Salió el corredor, allá va el tiro. Safe en segunda y ya se pasó la pelota. Hasta tercera y Pimientoso Adames corriendo fuerte, quieto en la antesala. Retando el brazo de Carlos Pérez. El tiro fue bajo, el tiro fue malo y es lo que permite el avance hasta tercera. El robo y en el error Adames se mueve a la antesala.
2: Ahí está lo que decíamos hace rato, lo de Adames, ¿no? No deja de correr los senderos, corre con todo. A final de cuentas, también termina estafándose la colchoneta, que ya lleva un número importante en esta campaña. Y gracias a esa agresividad en los senderos, ya está colocado hasta la antesala.
1: Esa es agresividad para jugar de Adames y de los Pericos, que hoy está rindiendo frutos para conseguir 9 carreras hasta ahora, diferencia de 5 carreras. Pero el episodio continúa. Ya con 2 outs, David Rodríguez a sumarse a la causa emplumada. Sale un batazo elevado atrás del abanico. Está muy corto el fly. La va buscando el jardinero derecho. Y ya capturó la pelota para conseguir así el tercer out. Sin embargo, los Pericos hacen un rally de 4 carreras y toman ventaja cómoda. Después de 8 completas, amables amigos, los Pericos de Puebla le están pegando a Veracruz 9-4 y están... Regresamos.
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viene Silvino, aunque no con la posibilidad de salvar el juego de hoy, pero a cerrar ya la cortina, poner el punto final, el candado. Silvino Bracho en el centro del diamante, Jack López, el hombre que batea. Noveno, primero y segundo, amigos de Veracruz, amigos de Puebla, de toda la República Mexicana y de todo el mundo. Mañana el segundo juego.

La serie programado a las 7 de la noche, tendremos a Gabriel Hinoa en el centro del diamante por el Águila, teniendo como rival de montículo a Fernando Lozano por los Pericos. Eso será para el día de mañana. Muchas gracias a toda la gente que se ha mantenido en comunicación con nosotros en este juego. Gracias a nuestros amigos en Veracruz, a nuestro amigo Jesús Jiménez, que nos escribe desde el puerto y dice: yo le voy al Águila de Veracruz, pero quiero felicitarlos por su transmisión y nos escuchamos mañana. Claro que sí, amigo. Aquí los estaremos esperando. También nos mandan saludos para las niñas Lupita, Dayami y la familia Robles, que están viendo el juego por la televisión, apoyando a los Pericos, y que también estuvieron viendo lo del juego de las estrellas. Ah, muy bien, excelente. Lanzamiento para home, pelota que queda alta. Conteo que se empareja ahora a 2 bolas y 2 strikes. Gracias también a Tere Pérez en la cena familiar con su hermana Mari y su papá. En recuperación de cirugía, por cierto, y siguiendo la transmisión en este momento. Gracias, son ustedes muy amables. Por acá tenemos una cita el día de mañana. Ojalá que nos puedan acompañar. La cita en punto de las 7 de la noche, la voz de Playball. 2 y 2, la cuenta para López. Acepta la señal Silvino, que le gusta presentar de frente la pelota. Aquí sueltas. ¡Abanique! Ponche para Jack López. Y está cayendo así el primer out. La carta de presentación de Silvino Bracho. Hay un tercio fuera y César Isturiz va a venir a la caja de bateo. Qué buen picheo, qué manera de patinar ese lanzamiento. Y gracias a Angita, que nos escribe desde Veracruz, siguiendo en estos momentos el partido. Gracias, Angita, igualmente. Por acá nos estaremos viendo y siguiendo el día de mañana. 0 bolas y 1 strike para César Isturiz. Isturiz Jr. con par de hits. En 4 turnos en el juego de hoy, el juego que comenzó con ventaja para el Águila desde la segunda entrada, 2 carreras a 0. Y después 3 carreras a 2 en la quinta entrada. Los Pericos dieron la vuelta cuando se dio ese rally de 3 en la séptima y luego las 4 carreras de esa octava entrada. Medio swing, no cruzó el bate, indica Luis Galán. Y la cuenta se va a colocar en 2 bolas y 1 strike. Muchas gracias a mi buen amigo Bernie, allá en la Ciudad de México, también siguiendo el partido. Muchísimas, muchísimas gracias por estar pendientes del juego, de verdad, agradecidos. Como siempre, por el favor de su atención. Se queda arriba la pichada y la cuenta se va a 3 bolas y 1 strike. Los Pericos han probado esta temporada con Francis Peguero como cerrador. No le fue muy bien a Francis, que ahora fue parte de los Olmecas de Tabasco. También lo intentaron con Hunter McMahon. Sin embargo, los resultados no se dieron. La base por bolas, caminando a la inicial César Isturiz. Allá va el corredor a la primera almohadilla para que venga el Tano. Sebastián Elizalde, ahora a la caja de bateo. Elizalde en este partido de 4 nada. Conectó un buen batazo hacia la banda contraria, aquel que no pudo capturar Miguel Guzmán, que fue marcado a final de cuentas como error. Sí, la gran diferencia, ¿no? De llegar a un juego 5-4, tratando de rebotar el Águila, llegar con 4 más encima. 9-4 la pizarra, ese rally de 4 de los Pericos en la octava, haciendo letal. Aprovechando cada situación el equipo emplumado para tomar esa ventaja. De costado presenta Bracho, checando al corredor, aquí viene para home, palo seco para jardín derecho, hasta lo profundo del parque, la bola se va y está del otro lado. Home run de Sebastián Elizalde por todo jardín derecho. Bambinazo número 9 de la campaña para el Tano, que se lleva por delante a César Isturiz. Se acerca el ave roja, 9-6 la pizarra. Gran diferencia, llegar con solamente una a llegar con 5 de ventaja. Es un margen de error enorme el que tiene todavía Bracho y los Pericos. Pero el bombazo de Elizalde tronando la madera por todo el right field. Tremendo el swing del ex rojo de Cincinnati. En manera de recargarse en ese picheo. Se acercan a 3 carreras.
Los veracruzanos y Tito Valenzuela viene a batear. Qué bárbaro, qué swing, por parte del

Saldi, ahí está el recorrido de ese bombazo. 417 pies y a más de 100 millas por hora. La reventó auténticamente el Tano Elizalde. Llegando a 9 en esta temporada, un número respetable, tomando en consideración lo difícil que es pegar cuadrangulares en el puerto de Veracruz. Así que le hacen daño a Bracho. El vino Bracho había tenido relevos realmente tranquilos con los Pericos de Puebla, pero aquí le están haciendo daño al venezolano. Roletazo por la tercera base. Cristian Adames con la jugada en la inicial. Ruta 53, está cayendo el segundo out. Cayó el out 26, señoras y señores. Y Austin Shenton representa la última esperanza para el equipo aguilucho en este noveno episodio. Silvino Bracho, que tiene 33 años, veterano ya, muchas temporadas en el béisbol profesional. Qué buena tercera base ha jugado Cristian Adames. Y otro pitcher que llega de Maracaibo, otro venezolano. Tremenda la experiencia en el béisbol de Grandes Ligas para este serpentinero. Fueron 7 años en la gran carpa para Silvino Swing. Abanique a cambio de velocidad. Coqueto picheo por parte de Bracho. Es el primer strike en la cuenta de Shenton. Par de hits en 4 oportunidades para Austin Shenton. Víctima de una gran atrapada de Lorenzo Cedrola en la octava entrada. Bracho es la primera ocasión que permite carreras esta temporada. Este ya es su sexto relevo para Silvino y es la primera vez que permite carrera limpia. De hecho, por lógica, también es el primer home run que permite en la campaña. Lanzamiento alto, 2 bolas y un strike. Para el equipo de Zulia en el invierno pasado, Silvino Bracho tuvo 11 salvamentos, 4 ganados, 1 perdido. 2.08 la efectividad de Bracho en 26 episodios. Machucón de foul, la pelota va para atrás. El año pasado Bracho estuvo con Tijuana, pero fue una estancia muy breve, solamente 6 juegos, 0 ganados, 1 perdido y 5.40 de efectividad para este veterano de 14 temporadas como profesional. La gente le pide el ponche a Silvino, todos 2-2. Alto el picheo, otra vez con el cambio de velocidad y la cuenta llega a lo máximo. 3 bolas, 2 strikes. La estancia en Grandes Ligas para Silvino Bracho tuvo exactamente 100 apariciones. 101 entradas, 1/3, ponchó 104 rivales en la gran carpa. Pelota adentro, la base por bolas. Ahora para Austin Shenton, caminando hacia la inicial, y vendrá Andrés Álvarez a tomar el turno. Ahora una situación nada favorable en esta novena entrada. Platicábamos ahorita fuera del aire con Edgar, con Junior. La decisión de traer a Silvino Bracho con 5 carreras de diferencia, 5 carreras de ventaja, evidentemente se trata de que el cerrador tenga actividad constante. Y además, bueno, tú buscas cerrar el juego con tu mejor carta, ¿no? Aunque Silvino acostumbrado a venir con 3 o menos. En una situación aparentemente más crítica, otra vez quitándole velocidad, pero ahora la pelota entra en la zona y le cantan el primer strike. 8 cuadrangulares, 24 producidas para Álvarez, que aparece ahí por el lado de los derechos. La del empate para el Águila está en el círculo de espera. De costado presenta el de Maracaibo, checando al corredor. Ahora suelta Rolling en el hoyo de tercera y short. La pelota va de hit para jardín izquierdo. Responde Andrés Álvarez con este imparable, ya con 2 outs. Y seguramente vendrá un bateador emergente por el Águila, o veremos quizá Luis Partida, que entró a correr de emergente por Roberto Ramos. Una vez platicaba en alguna situación de estas con aquel pitcher veracruzano de Tuxpan, José Cobos. Seguramente la gente del Águila se acuerda de él, la gente de Puebla también, en Monterrey también deben acordarse de Cobos. Y le preguntaba a Cobos si en alguna salida que tuvo con muchas carreras de ventaja le pegaron. Casi era infalible Cobos en las octavas entradas. Y me decía Cobos que la mentalidad de un pitcher cambia mucho cuando entra en una situación a la que no está acostumbrado. Los cerradores, los relevos cortos, ya sea para Holt o para Salvado, generalmente los traes con 3, 2, 1 de diferencia en situaciones de mucha presión. Entonces decía Cobos, de repente la mentalidad cambia mucho cuando tienes más ventaja de la que estás acostumbrado y traiciona la mentalidad que puedas tener. Así que veremos. Chris Williams con 7

cuadrangulares entonces para medirse a Bracho. Lanzamiento que queda alto y es la primera bola. Momento importante del juego, él representa la carrera del empate para el Águila. 23 producidas y bateando 269. Momento de fajarse en el centro del diamante. Silvino Bracho checando la señal y aceptando ahora.

con la Ciudad Strike. Ahora que recordábamos a José Cobos. José Cobos fue parte fundamental del campeonato del Águila de Veracruz conseguido en el 2012. Todavía eran los Rojos del Águila, dirigidos por cierto por Pedro Meré, que ahí está en la caseta de los Pericos ahora por el lado de primera. En dos y nada, Bracho tambaleándose, ¿no? Pelota alta, tres y nada la cuenta ahora para el bateador en turno, Chris Williams, que con un swing podría empatar el juego. Sí, Cobos de hecho llegó al Águila de Veracruz en ese 2012 junto con Lorenzo Barceló, provenientes de los Pericos de Puebla en ese final de campaña 2012. Fueron dos elementos muy importantes en aquel momento. Pelota adentro, le cantan el strike, el Ampire Robot con ese picheo que parecía muy alto y pegado, pero el robot sentenciando el primer strike para Chris Williams. Y los Pericos recibieron los peloteros a El Hacha Castillo y también a Jailén Peguero, pero a partir del 2013. Fue un movimiento en donde Perico cedió a esos dos elementos a Veracruz. Y en la siguiente campaña llegaron los refuerzos del Águila a Pericos. Swing abanica, se reencuentra con la zona de strike Bracho. Y la cuenta ya está en 3 y 2. Y realmente tanto Jailén Peguero como El Hacha Castillo en Pericos rindieron muchísimo en el 2013. Y al Águila de Veracruz le cayeron de maravilla tanto José Cobos, pero sobre todo el dominicano Lorenzo Barceló, que ganó 6 juegos para el Águila en esa postemporada. 3 y 2, side of out. Arrancan los corredores con el siguiente picheo. Batazo que va de foul, la pelota va para atrás. Otra vez la gente, algunos poniéndose de pie y pidiéndole el ponche a Silvino Bracho, que estaba tallando de más en esta novena entrada. En segunda, Shenton. Por la inicial aparece Álvarez. Amenaza el Águila. 9 a 6 la pizarra en la parte alta de la novena entrada. De costado presenta Silvino Bracho en 3 y 2. Abróchense los cinturones. Pelota que queda alta. La base por bolas. Caminando a la inicial, se llena la casa del Ave Roja con dos outs. Y Carlos Pérez, que ya tiene carrera producida, viene a la caja de bateo. El drama que se vive es al máximo en este partido, amables amigos. El primer juego de la serie lo está ganando Maylin Montilla, lo está perdiendo Ángel Rondón, pero todavía queda cuerda. El Águila de Veracruz ya tiene la del empate corriendo en primera. Estamos 9 a 6 en la otra orilla, a un lado de la victoria los Pericos. Listo Bracho, aquí viene para home, pelota alta y es la primera bola. Ya se levantó un derecho a soltar el brazo por Pericos en el golpe. Se desesperan los aficionados con Silvino, que está batallando en su aparición en casa. Abriendo los corredores. Listo el derecho, sigue de frente Bracho, suelta el picheo sobre el plato, le cantan el primer strike. Tema con Bracho, 31 lanzamientos ya en esta novena entrada. Una buena cantidad para, pues sí, el candado que llegó con 5 de ventaja, pero ahora pone en peligro este noveno episodio. En 1 y 1. Buena pichada. Dice que no de la Fire. Bueno, aquí no es tema con Michael Salazar, es el robot. No le gustó ahora al robot. Dos bolas y un strike. 2-1, la cuenta ahora para Carlos Pérez. Abriendo los corredores, es la parte alta de la novena. Turbulencia en el último episodio, Bracho suelta, swing abanique. Lo pasa con la rápida y es el segundo strike. 2-2, señoras y señores. La gente pide el ponche otra vez en este noveno rollo. Casa llena, al filo de la butaca, la tensión al máximo en el primero de la serie. En 2-2. ¡Swing! ¡Abanica! Ponche para Carlos Pérez y se acabó el partido. Victoria para los Pericos de Puebla, 9 carreras a 6, llevándose el primer partido de la serie
y defendiendo el tercer lugar de la zona sureña.

0: en esta breve estancia en casa ante un relevo titubeante de Silvino Bracho, que ahora respira aunque no se ve contento, pero así tiene los argumentos para terminar con el partido y darle a los peritos el cierre de un juego dramático, emocionante, candente ante el Águila de Veracruz, que tiene una derrota dolorosa a estas alturas. Los peritos, Sergio Alcántara, uno de los héroes hoy. El checo bateó de 5-3, produjo 4 carreras, pegó home run. Y por supuesto, a nivel defensivo, los pericos, aunque cometen par de errores, brillante defensiva oportuna en el momento clave, apoyando la serpentina de José Enrique Martínez, de Hunter McMahon, de Manuel Montilla, Tyler McKay y Silvino Bracho, que tuvo que medirse a 8 bateadores del Águila para terminar su labor en este episodio. Vamos a ir al terreno de juego con nuestro compañero Edgar Pérez, que nos tiene la charla y a nivel terreno con uno de los artífices, de los más importantes en este juego. Estamos contigo, Edgar, adelante con la entrevista.
1: Así llegamos, nos encontramos con Sergio Alcántara. Antes de nada, Sergio, felicidades, un gran partido el día de hoy. Bueno, se alcanza la victoria aquí en casa.
2: Gracias por la oportunidad, ¿no? Fue una victoria muy buena, la necesitábamos, ¿verdad? Estuvimos batallando y gracias a Dios tuvimos la victoria.
1: Oye, platícanos tu turno al bat. Tuviste una gran jornada, 4 carreras producidas, el cuadrangular de 3 carreras producidas, pero antes ya le habías dado un aviso, puedes encontrar el lanzamiento y la depositas del otro lado.
2: Sí, no, yo voy a hacer simplemente ese contacto, buscar un buen picheo para tratar de traer la carrera para empatar el juego, y gracias a Dios salieron las cosas muy bien.
1: Oye, ¿cómo va el ambiente del equipo en esta recta final?
2: No, muy bien, mucha buena adrenalina, estamos bien familiarizados. Pero estamos bien, armonía está bien, estamos todos bien.
1: Oye, ¿qué te ha parecido la Liga Mexicana? Esa es tu primera participación en esta liga. ¿Cómo te has sentido? ¿Cómo has visto la ciudad? Aunque has jugado muy poco en Puebla, porque casualmente desde que llegaste casi todos los juegos han sido en carretera.
2: Sí, mayormente ha sido en carretera, pero me siento súper bien, súper agradecido por la oportunidad de estar aquí y darle lo mejor a los fanáticos, que son los que pagan para verlo.
1: ¿A quién le digas esta actuación?
2: Adiós a los fanáticos, a la familia, tú sabes, como siempre.
1: Perfecto, Sergio, pues muchas felicidades.
2: Gracias y bendiciones.
1: Gracias por tus palabras.
2: Gracias, siempre.
1: Palabras de Sergio Alcántara.
0: Gracias, Edgar, como siempre, y felicidades al checo, que tiene una actuación muy destacada efectivamente el día de hoy con los pericos, que se apuntan una importante victoria, 9-6. Lo que sucedió en este partido con el duelo entre José Enrique Martínez y Jonathan Bermúdez, que se mantuvo muy interesante, realmente fue un buen duelo de picheo. El caso de Martínez, 5 entradas, 3 carreras, 2 de ellas limpias. Del otro lado, Bermúdez tiró poco más de 5 episodios, permitiendo solo 2 carreras, varias jugadas a la defensiva destacada, sobre todo las dobles matanzas, el bateo hacia la banda contraria, en donde los pericos también intentaban hacer doble play. Ese tiro malo provoca la primera carrera, anotaba Shenton la carrera que ponía al frente al equipo veracruzano, y acto seguido llegaba este batazo de hit en el hoyo de primera y segunda para tomar ventaja de 2-0 en la pizarra. Perico reaccionó rápido. Mike de la Cruz, después de que Erlis Rodríguez se había envasado con pelotazo, se robó la intermedia, avanzó a tercera en error del catcher, y de la Cruz con bateo clutch pone el juego 2-1. Erlis Rodríguez con esta tabla, tremendo batazo hacia la banda del jardín derecho, la pelota fue a picar de hit contra la barda para que Castro timbrara la carrera que emparejaba el juego 2-2. Lo mejor estaba por venir. En el quinto episodio aparecía el Águila otra vez con este batazo del Tano Elizalde, buen esfuerzo de Miguel Guzmán, que no se puede quedar con la pelota, la esférica se va al fondo y Veracruz se ponía adelante 3-2. Llegaba la séptima entrada. Chécale, bombazo, Sergio Alcántara recargándose en ese picheo, su primero de la campaña. Se llevaba por delante en ese momento a Guzmán y a Leiva, y Pericos le daba la vuelta al juego. 5-3. Vaya tabla por parte de Alcántara, sacudiendo la serpentina de Bryce Bonin. Sin embargo, en la octava aparecía este rodado por la tercera base. En la jugada, una raya, una lanza vikinga hacia la primera base de Adames para completar el out. De cualquier manera, el Águila de Veracruz iba a tener una carrera con el batazo productor de Carlos Pérez hacia la banda contraria, buen esfuerzo de Lorenzo Cedrola, la pizarra se apretaba 5-4, pero llegaba este rally de 4 carreras.

Primero Lorenzo Cedro la empujaba con este roletazo de botes altos que te echó Isturiz. Otra vez el Checo respondía con este cable de hit hacia el jardín central. Y Adames también en bateo y corrido iba a conectar el batazo de imparable para producir la carrera número 9 de los Pericos de Puebla. Todavía vino este fly de sacrificio por parte de Luis Castro, efectivamente, para dejar el juego 9-4, pero faltaba la novena entrada. Silvino Bracho, después del relevo por parte de Tyler McKay, que batalló en la octava, también batalló Silvino con esta tabla del Tano Elizalde, su número 9 de la temporada, poniendo la pizarra 9-6. El Águila todavía llenó la casa, pero a final de cuentas, ahí se quedó la situación. Este era el segundo out. Después de esto, base por bolas, sencillo y base por bolas, y finalmente, Silvino mostrando categoría al final para completar el out 27. 9-3 y 2 errores para los Pericos, 6-13 y 3 errores para el Águila. Lo gana Emailín Montilla, lo pierde Rondón. Cuadrangulares para Sebastián Elizalde, que llegó a 9. Sergio Alcántara, su primero de la campaña en juego de duración 3:15. El día de mañana, 7:00 p.m, continúa esta gran historia. Aquí los estaremos esperando. A nombre de nuestro equipo de producción, a través de LMB TV, con Eric González al frente, Víctor Tamayo en Pericos Network, Junior Beard, Edgar Pérez, servidor Miguel Ángel Beard. Gracias. Buenas noches. Que la pasen bien.

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3: ¡No corras! ¡Te vas a caer!
4: No toques eso, está sucio.
3: Deja. Yo lo hago por ti.
4: Ponte suéter para que no te dé frío.
3: ¿Te suenan esas frases?
4: Tal vez las escuchaste de niño, o tal vez tú mismo las dices ahora como papá o mamá. Nacen del amor, sin duda. Pero la ciencia advierte que cuando el cuidado se convierte en control excesivo, los hijos no crecen más seguros, sino más frágiles.
5: Ahí ponlo donde estaba. Mañana venimos por él.
3: La crianza implica tres cosas fundamentales: proteger a los hijos para que no corran peligro,
6: formarlos para que desarrollen habilidades con seguridad y confianza,
3: y enseñarles a construir relaciones afectivas basadas en el buen trato. Cuando estos elementos funcionan bien, los padres se convierten en la principal figura de apego del niño. Pero cuando el miedo y la ansiedad dominan la relación, aparece la sobreprotección parental. A estos padres se les conoce como hiperpadres o padres helicóptero, porque sobrevuelan constantemente sobre las decisiones y actitudes de sus hijos. Evitan ponerles límites,
6: les resuelven los problemas,
3: incluso les hacen la tarea,
6: responden de inmediato a cada demanda
3: y se sienten tremendamente culpables cuando no pueden evitarles cualquier momento desagradable. Todo por un miedo en el que ven al mundo como un lugar amenazante y quieren librar al niño de toda dificultad. ¿Qué pasa con esos niños cuando crecen? Las consecuencias son serias y van más allá de lo que uno imagina. Falta de autonomía,
6: baja autoestima,
3: miedo constante ante lo desconocido,
6: una gran necesidad de aprobación para sentirse valiosos.
3: Además, como siempre les resolvieron todo, cuando enfrentan un problema de verdad, tienden a huir o a paralizarse. La lista continúa. Altos niveles de estrés, falta de empatía e incluso conductas antisociales. Es una cadena que empieza en la infancia y puede arrastrarse hasta la vida adulta. El problema de un niño sobreprotegido es que nunca prueba cómo puede volverse independiente y autónomo. Pero hay buenas noticias. La sobreprotección se puede prevenir. Primero, observándote a ti mismo. ¿Tu nivel de estrés o ansiedad está guiando tus decisiones de crianza? Si es así, no dudes en pedir apoyo profesional. Segundo, presta atención a tu hijo. ¿Qué necesita realmente? ¿Protección o espacio para explorar? Identifica sus características, sus fortalezas y lo que de verdad requiere de ti. Tercero, escucha a otros padres. Comparte experiencias. A veces, la mejor guía viene de quien ya transitó ese camino. Y sobre todo, detente y respira antes de actuar. El día a día puede acelerarnos tanto que olvidamos que los hijos necesitan tropezar para aprender a levantarse. Cuidar no es lo mismo que controlar.
6: Amar no es lo mismo que impedir.
3: Los hijos no necesitan un helicóptero que sobrevuele cada paso que dan. Necesitan una base segura desde la cual lanzarse a conocer el mundo, con sus raspones incluidos. Porque un rodillazo raspado se cura con una gasita, pero la falta de autonomía puede doler toda la vida. Con información de la doctora Mariana Gutiérrez Lara, de la Facultad de Psicología de la UNAM. Les saluda Mónica Genis.
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Muy buenas noches, sean todos ustedes bienvenidos a una edición más de su programa Blues Note, que como todos los martes, noches de jazz y de blues, por esta frecuencia, la 105.9 de la FM Sicom Radio, donde hacemos la radio especialmente para usted. Yo soy su amigo Carlos Manuel González Sotomayor, que estará con ustedes esta noche y estaremos compartiendo música y comentarios.

Hoy nuestra invitada aquí en Blues Note es la cantante italiana Miriam Netti, que es una talentosa cantante, compositora y también letrista de jazz que nació en Italia, cuyo recorrido musical la ha llevado por Europa. Ella, como lo mencionamos, nació en Italia y estuvo criada en Puglia, y Miriam se ha hecho un hueco dentro del mundo del jazz, fusionando con sus raíces del Mediterráneo con un estilo moderno y lleno de alma que resuena profundamente con el público. Actualmente afincada en Berlín, en Alemania, ha abrazado la rica y diversa escena musical de la ciudad de Berlín, utilizando como base para ampliar su visión artística. Y esta noche está con nosotros aquí en Blues Note.

Esta noche está con nosotros y vamos a presentar en este primer set musical el tema Abre la Puerta o Abre la Puerta, y después continuaremos con el tema Empezar de Nuevo, continuaremos con el tema Diva y después un tema titulado Incompatibilidad. Para terminar este primer set tenemos los siguientes temas, que son los siguientes: La Más Bella del Mundo, y terminaremos con el tema Muy Muy Lejos, Lontano Lontano. Esta noche está con nosotros esta música talentosa italiana aquí en

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Y continuamos, y a lo largo de los años, Miriam Nettie ha publicado 5 álbumes mostrando su versatilidad, no solo como vocalista, sino también como compositora y letrista. Y a lo largo de los años, como lo comenté, cada uno de sus proyectos se caracteriza por su capacidad para contar historias a través de melodías evocadoras y letras emotivas, ya sea interpretando estándares del jazz o creando composiciones originales. Y esta noche está con nosotros esta talentosísima música italiana que nos acompaña esta noche aquí en Blues Note, y me refiero a Miriam Nettie.

Escucharemos los siguientes temas para este segundo set que se titulan Love Amor in Portofino. Después escucharemos un tema de Carlinhos Brown que se conoce como Madalena, un tema así tipo bossa nova, para pasar a un tema que lo voy a mencionar en inglés, Little Green Apple, o sea, pequeña manzana verde, Piccole Mele Verdi, como se dice en italiano. Después un tema dedicado a Pablo Neruda, el compositor chileno, para continuar con el tema octubre, y terminaremos con un disco, este set musical y este programa, donde Miriam Netti nos estuvo acompañando aquí en Blues Note.

Y con este tema damos por concluido este programa. Les agradezco en mucho su amable atención. Yo soy su amigo Carlos Manuel González Sotomayor. Y recuerde, no importa lo que aquí

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5: Nuestra ciudad de Puebla conserva para usted datos muy interesantes. Por ejemplo, ¿sabe usted que los primeros baños públicos fueron los baños del Paseo Bravo, establecidos en 1861, hace 345 años por el señor Patricio Valverde? En años recientes fueron propiedad de la inolvidable señorita Janeiro. Y que el primer periódico de Puebla fue La Abeja Poblana, establecida en 1820, hace 206 años, publicado por la Imprenta Liberal de los Hermanos Troncoso, ubicada en la 3 Sur junto al Templo de la Concordia, donde se ubica hoy la Escuela Gabino Barreda.

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6: A ver, aquí quién despacha, aquí señor, un tequila.
7: ¿Triple?
6: Triple.
7: Ahí le va.
6: Antes de que empiecen los trancazos, ore.
7: Oiga, ¿cuáles trancazos?
6: Pues los que va a haber.
7: ¿A qué horas?
6: A la hora que se dé cuenta que no traigo para pagarle.
7: ¿Ah, sí?
6: Sí, señor.
7: ¿No trae?
6: No trae.
7: Pues ahora me desquita, aunque sea cantando.
6: Pues échele un 5 al piano, pues. Ay, vamos, va, dale.

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1: Muy buenas tardes, es un placer estar con todos ustedes a través del Sistema de Información y Comunicación del Estado de Puebla en el 90.9 de FM en esta emisión de Teciutlán de Échale un Quinto al Piano. Y bien, pues saludamos a nuestras estaciones hermanas que están conectadas en estos momentos con nosotros, Asicón Puebla en el 105.9, Alibres 95.9, Acatlán 95.3, Izúcar 107.5, Zacatlán 105.3, Huauchinango 98.9 y Tehuacán 93.1 y por supuesto Teciutlán en el 90.9 de FM. Les saludo con gusto.

0: soy Lupita Rolón Hernández, y bueno, pues hoy tenemos nuestra emisión de Teciutlán, y se encuentra conmigo, bueno, pues el teniente de navío Luis Enrique Martínez González, y bueno, pues él nos viene a platicar precisamente de su vida, de cómo ha sido este recorrer de lo que es la vida de Luis Enrique, no solamente como teniente, sino también como ser humano. Así es que, pues de esta forma estamos iniciando Échale un Quinto al Piano, y le damos la bienvenida a nuestro invitado del día de hoy. Teniente, buenas tardes.
1: Buenas tardes, Lupita, muchas gracias por el espacio.
0: Bien, pues ahora sí, vamos a platicar un poquito de la vida de Luis Enrique Martínez González, muy lejos de lo que es un cargo público, de lo que es pues la responsabilidad que diariamente tiene para los teciutecos. Ahora vamos a contar un poquito de lo que hay ahí en el corazón de Luis Enrique. Pero ¿le parece bien si escuchamos esta canción? Vamos a echarle el primer quinto al piano y regresamos para contar la vida de Luis Enrique Martínez González.

0: Bien, pues ya regresamos, ya escuchamos esta canción. ¿Qué significa para Luis Enrique Martínez González esta canción? Y vamos a platicar, vamos a iniciar por la infancia. ¿Qué representa para usted esta canción?
1: Pues esta canción, para mí me trae recuerdos de cuando transitaba en las calles de la Ciudad de México con mi papá y pues la afluencia, una visión de niño y el convivir con él, ¿no? Se llama Season in the Sun y también me trae recuerdos de la familia de mi papá y pues algunas actividades que hacíamos juntos, ¿no?
0: ¿Cómo fue la infancia de Luis Enrique? ¿Es oriundo de la Ciudad de México? ¿No? Ok, ¿cómo fue la infancia?
1: Pues tengo tres hermanos, bueno, somos tres hermanos, soy el mayor de ellos y siempre fue una infancia, pues con una tendencia muy a hacer las cosas bien, sí. Muy proyectada siempre a tratar de hacerlo perfecto. Es algo que me inculcaron mis papás. Traemos la tendencia de ser servidores públicos, por lo menos por parte de mi mamá. Toda su carrera fue en la seguridad pública. Y pues con mi papá trabajamos muchas cosas. Tengo una tendencia a ser muy amable con las personas del comercio porque mi papá fue comerciante, entonces okay. El vivir con él en los tianguis, el convivir con ese grupo, yo creo que me hace afín, ¿no? Y ya posteriormente pues ingresar a la escuela naval posterior de obviamente de la primaria y la secundaria a los 16 años. Ingreso a la Heroica Escuela Naval y pues se pierde un poco la relación a lo mejor con mi familia por estar allá, ¿no? Obviamente el hecho de estar un poquito alejado de ellos, pero siempre en comunicación y demás, pero pues son 5 años de estudio ahí, fue el tiempo.

Que me tocó a mí en la escuela cursar las carreras, que es la carrera de infantería de marina, uh-huh. y a la par la carrera que se denomina ahorita ya licenciatura en infantería de marina y la oceanografía y la hidrografía, ¿no? Que es lo que nos dan a nosotros en la escuela naval. Entonces esa canción pues me trae esos recuerdos de

0: Bien, todos tenemos un sueño cuando somos niños. Todos queremos, si no ser policías, queremos ser bomberos, si no queremos ser superhéroes, o queremos ser lo que papá o mamá nos proyectan, ¿no? O sea, queremos, en este caso, bueno, me llama mucho la atención el contraste, porque regularmente siempre quienes van encaminados a seguridad pública, pues son los hombres, ¿no? Son los papás, y la mamá, pues es la ama de casa, la comerciante. En este caso fue al revés, y bueno, pues ya tenía esa idea de querer ser pues obviamente pertenecer a nuestras Fuerzas Armadas, o tenía alguna otra visión, alguna otra carrera.
1: Pues por parte de mi mamá, a pesar de que estuvo en la Secretaría de Seguridad Pública en el distrito, en el antes Distrito Federal, nunca fue mi intención ingresar a la policía, pero a mí me llama la atención y me recuerda que los trabajos de la primaria siempre era ver el desfile militar, y nunca tuve la oportunidad de verlo de manera presencial. Siempre fue a través de una televisión, hasta que lo viví ya de manera presencial, pero desfilando, ¿no? Uh-huh. Desfilando en el mismo, siendo partícipe del desfile, ¿no?
0: Sí.
1: A mí me surge la identidad de querer ser parte de las Fuerzas Armadas precisamente por observar estos desfiles militares, ¿no? Okay. Cuando hacen mención de que van los grupos de los paracaidistas y los grupos que traen las boinas negras, eso es lo que a mí me llama la atención. Y un vecino mío tenía esa carrera militar, ingresó al ejército mexicano. Y pues nace una amistad y nace una afinidad a querer ser miembro y pertenecer a un cuerpo de fuerzas especiales y de élite de la Marina.
0: Es decir, entonces, dentro de lo que es su infancia, ¿lo puede describir como una infancia feliz? ¿Dura pero feliz?
1: Sí, pues siempre fue una infancia feliz, no es una infancia de lujos, es una infancia de una persona común, normal, y siempre con mucho respeto, con un núcleo familiar centrado y pues con mucha armonía. Nunca hubo ningún tipo de violencia, pero sí un poco de mano dura en tanto al tema de la educación. Entonces, siempre mis promedios en la escuela han sido de 9 en adelante. Ahorita que estoy también cursando la maestría en seguridad pública, mantengo un promedio de 9.7. Entonces, siempre es tratar de hacerlo mejor y ser perfectible, ¿no? Ser muy allegado a la perfección.
0: Sí, claro. Por la educación que viene ya desde casa.
1: Sí, viene desde casa. No es algo que se genere posterior a la escuela o a lo militar, siempre es algo que proviene del núcleo familiar.
0: ¿Qué le gustaba jugar a Luis Enrique?
1: Pues yo creo que me gustaban mucho las luchas. Tenía muchos juguetes de luchas. Nunca tuve un deporte como tal fijo. Practiqué el fútbol. Pero posterior a ello, pues cuando ya me empiezo a visualizar al querer ingresar a las Fuerzas Armadas, pues ya era otro tipo de sentir para los juegos, ¿no? Ya no era tanto un juego, ya era entrenar, era salir a correr, hacer ejercicio, fortalecerme físicamente.
0: Bien, pues vamos a echarle el segundo quinto al piano y vamos a regresar, porque, bueno, pues ingresa joven a las Fuerzas Armadas, y esto pues hace también que de cierta manera se corte esa adolescencia, se corte la niñez y empiece una disciplina más dura. Vamos a escucharle y regresamos.

0: Bien, pues ya regresamos, escuchamos esta segunda canción. Y bueno, pues ahora sí ingresa a los 16 años a las Fuerzas Armadas. Finalmente se corta esa adolescencia, pues que todos sueñan, todo adolescente sueña con estar, pues a lo mejor con los amigos en el parque, en un antro, no sé, en el cine, pero empieza ya la disciplina mayor.
1: Sí, pues entro a las filas de la Secretaría de Marina a través de la convocatoria de la Escuela Naval. Uh-huh. Y fue al final de cursar mi ciclo escolar de secundaria, cuando cumplo 16 años, ingreso finalmente a la Escuela Naval y pues empieza una preparación diferente.
0: Claro, ¿fue difícil entrar?
1: Fue fácil, porque fue muy difícil la preparación. Entonces, a pesar de que yo no tengo a ningún miembro de mi familia dentro de las fuerzas, pues hicimos lo conducente, investigar, prepararnos, y es arduo el estar estudiando para poder hacer un examen de ingreso a la Escuela Naval, no es fácil. Entonces, pues tuve que meterme mucho y muy de lleno al tema de la educación, ¿no? Posterior a lo de la secundaria, tuve que prepararme bastante. Hice los dos exámenes, tanto en la Escuela Naval como en el examen del Ceneval, y quedé en las dos opciones, en la Escuela Naval y en el examen del Ceneval, ¿no? En el examen del Ceneval, pues anteriormente, yo no sé cómo sea actualmente, pero se mostraban los resultados en la Gaceta y ahí saqué 97 puntos.
0: O sea, de los más altos.
1: Sí.
0: Híjole, no, pues sí, pues obviamente la preparación tanto física, pero la mental, o sea, un niño de 16 años, bueno, pues no siempre cuenta con la capacidad ni la pues madurez para poder enfrentar ya una situación como tal, ¿no?
1: Pues muchos de los compañeros tenían la misma edad, algunos, los mayores tenían 18 años, uh-huh, ya con su preparatoria terminada, pero la mayoría éramos de la niños, misma edad, uh-huh, sí, éramos niños. Actualmente ya no se lleva así el ingreso a la Escuela Naval, ya es después de concluir la preparatoria, entonces ya la mayoría tiene 18 años hasta 19 años, entonces es un cambio diferente, ¿no?
0: Claro.
1: Pero cuando entramos a la escuela, pues los valores que traemos de casa se fortalecen, ¿no? Uh-huh. Se fortalecen, se crea una hermandad institucional y pues al final

0: las personas que con las que convives se vuelven tu familia, ¿no?
1: Claro. Cuando decide entrar a, pues, a las Fuerzas Armadas, ¿cómo se lo dice a mamá? ¿Cómo se lo dice a papá? ¿Lo apoyaron? ¿No lo apoyaron? ¿Los hermanos? ¿Qué le dijeron?
0: Pues no sabíamos cuál era el proceso, no sabíamos cuál era la forma del ingreso. Sin embargo, se pusieron a investigar mis papás, yo por mi cuenta, y siempre fue un apoyo, siempre hubo un apoyo positivo. Uh-huh. Y buscamos cómo alcanzar esa meta juntos, ¿no? Ya posteriormente, pues, depende de cada uno de nosotros el continuar, ¿no? Claro. Entonces, siempre hubo ese apoyo. En esas fechas todavía yo no contaba con mi tercer hermano, que es una adolescente ahorita. Uh-huh. Entonces, únicamente éramos
1: dos.
0: Uh-huh. Y pues se queda ahí el hermano menor, ¿no?
1: Que ya no lo conoció prácticamente, o sea, ya no vio la evolución para
0: pues convivimos hasta que yo tuve los 16 años, y ya posteriormente, después de cada, uh-huh, de cada periodo, hay vacaciones y pues ahí se regresa uno y vuelve a retomar un poquito de la vida, ¿no?, anterior. Pero pues sí es algo distante, ¿no? La escuela se encuentra en Veracruz, entonces pues es un poquito difícil estar con la familia, ¿no? Además de que es una escuela internado, uh-huh, entonces entras el lunes y sales hasta el domingo.
1: Okay.
0: Y se complica, ¿no?
1: Sí, sobre todo porque, bueno, la edad, como dicen, todavía eran niños, y finalmente, bueno, pues el llegar a un lugar desconocido, a un lugar en donde no está mamá, donde no está papá, donde no está, pues, ese ciclo familiar, o en ese núcleo familiar más bien, en donde, pues, no hay protección, ¿no?
0: Pues no hay protección, pero las autoridades en los planteles educativos militares son muy responsables, siempre hay un control. Y hay una disciplina, hay horarios que seguir, hay rutinas que seguir. Uh-huh. Siempre hay un seguimiento puntual, no es algo que te va, que te sientes lejos o fuera de algún problema que te vaya a pasar o a que te sientas amenazado, ¿no? Siempre hay un grupo con el que estás, pero pues ya al final del día, cuando ya concluyen las actividades, pues llega el extrañar a casa, ¿no? Extrañar, claro, la familia y demás. Entonces, sí es algo que en algún momento es fuerte, difícil, y más cuando sales de la escuela y tienes que volver a regresar, ¿no? Uh-huh. Todos decíamos, ¿otra vez vamos a regresar? Sí queremos regresar de verdad, ¿o no? Uh-huh. Pero esa es la fortaleza de la hermandad que se vive ahí, ¿no? Porque pues todos, hombro con hombro, se van ayudando.
1: ¿Hubo alguna duda en algún momento en cuando estaba en casa y ya estaba la maleta preparada para regresar a la escuela?
0: Sí, sí hubo dudas. Alguna vez solicité ya no continuar. Uh-huh. Y me arrepentí también. Entonces estoy agradecido por esa persona que en su momento no me dio la facultad de salir. Uh-huh. Recuerdo bien sus palabras. Actualmente se desempeña en un cargo como cinco marinas de la Secretaría. Uh-huh. Actual. Nosotros le denominamos cinco marinas a los al núcleo de la Secretaría de Marina con el más alto nivel, ¿no?
1: Okay.
0: Como lo es el secretario de Marina, el subsecretario, el oficial mayor. Uh-huh. El inspector. Es uno de ellos, es quien me dice que no. Entonces me dice, pues no te vas a ir, piénsalo bien. Y sí, efectivamente éramos un grupo como de 15 personas que ya queríamos
1: desertar
0: o pedir nuestra baja. Uh-huh. Y yo soy el único que me quedo, ¿no? Otra vez. Entonces soy el único que sigue ese consejo y pues continuamos aquí trabajando.
1: Así es, yo siempre he dicho y lo he manifestado así, que cada quien traemos un ciclo de vida y todos traemos un camino donde vamos a estar. En alguna otra forma, todos traemos ya, no sé si sea don, no sé si sea pues parte del ciclo de la vida de cada persona, pero

0: siempre nos va a poner en el camino correcto, ¿no?
1: Sí, pues yo creo que en muchas películas se habla de eso, ¿no? Y hay algunas que lo mencionan muy, muy particularmente y lo dicen tal cual es. Dice que ningún hombre puede correr de su destino, ¿no?
0: Así es.
1: Entonces tu destino te alcanza, tarde o temprano siempre te alcanza, ¿no? Y yo creo que sí es algo que ya está proyectado para uno, ¿no? Las situaciones siempre se dan por algo, ¿no? No creemos en la coincidencia,
0: claro.
1: Creemos que surgen las cosas y las situaciones, porque ya hay un destino al final del día. Todos los días, pues, tomamos decisiones pequeñas que nos llevan a ser mejor personas o peores personas, pero el destino, pues, ya está marcado y está impuesto, ¿no?
0: Así es, ya es decisión de cada quien de, en el trayecto de ese camino, bueno, pues, hacer las cosas bien o hacer las cosas mal.
1: Sí, sí, claro que sí. Y sí, pues, eso yo creo que fue lo fundamental para que continuara yo en la escuela, terminar la escuela y pues seguir aquí ahorita con la carrera naval.
0: Bien, ¿qué pasa cuando le dicen no vas a irte? ¿Qué pasó por su cabeza?
1: Textualmente las palabras de la persona que era el comandante, okay, del cuerpo de cadetes fue el decirme que él me ofrecía unos zapatos, ¿no? O sea, uh-huh, me decía, mira, te voy a poner un ejemplo. Dice, tú traes ahorita unos huaraches medio sucios y rotos, ¿no? Entonces yo te ofrezco unos zapatos o unos tenis nuevos, pero te van a molestar para ponértelos. Pero al final del día
0: sí, te van
1: a llevar mucho más lejos, dice. Entonces tú ahorita estás viviendo una etapa de tu vida en la que estás cambiando ese calzado viejo por uno nuevo y te va a doler y te va a molestar, pero vas a tener una ventaja superior, ¿no?
0: Uh-huh.
1: Y pues sí, lo vemos actualmente, todos los que entramos con esa edad, terminamos nuestra carrera a los 21 años de edad, y a los 21 años de edad pues ya éramos oficiales de la Armada, ¿no? Lo que ahorita muchos a los 21 años de edad están todavía cursando la escuela, ¿no?
0: Uh-huh.
1: Entonces tenemos una ventaja generacional y un pensamiento muy diferente.
0: Los entrenamientos obviamente son duros para una persona de esa edad.
1: Sí, pero también lo atribuyes a un juego. Es prácticamente un juego estar ahí. Es una visión diferente y te sientes cómodo a pesar de que extrañas a la familia y demás. Pues salías a la calle y dices, bueno, yo tengo 16 años, pero yo ya soy parte de las Fuerzas Armadas. Entonces sí te ves diferente, ¿no? A cualquier otro adolescente o joven que a esa edad todavía está en casa, tú ya no te proyectas como un niño de casa, te proyectas como una persona que ya está trabajando o está próxima a trabajar al servicio de los mexicanos, ¿no?
0: Los mexicanos, ¿qué es lo más difícil cuando ya empiezan, pues prácticamente, pues en la práctica, ¿no? Ahora sí vamos a decirlo, ¿no? ¿Cuándo ustedes empiezan a salir, por ejemplo, al mar?
1: Pues nuestra carrera como tal, como habla de la infantería de marina, a pesar de que somos marinos, no tenemos tantas prácticas en el mar.
0: Uh-huh.
1: Entonces se dividió mi etapa de la escuela en lo que se denominaba la preparatoria, el bachillerato naval, que eran 2 años, y posteriormente 3 años de la carrera como tal, que es la licenciatura. En esos primeros 2 años, pues haces unos viajes de práctica, que es ir en buques de la Armada, al alta mar, y pues es algo, una experiencia diferente, ¿no? Es vivir es la experiencia de estar ahí en alta mar, de no llegar a tierra unos días, de ver las estrellas por la tarde-noche, y pues de sumarse a las actividades propias de un buque de guerra, ¿no? Y posteriormente, pues ya cuando iniciamos nuestra carrera, que es la de infantería de marina, se dividen ahí todos, toda la generación por completo, y cada quien toma su carrera, a pesar de que seguimos en la misma institución.
0: Uh-huh.
1: Ya las clases son diferentes y ya van proyectadas a la carrera que uno elige, ¿no? Entonces, a partir del tercer

0: tercer año ya se toman otro tipo de cursos, que son en tercer año cursamos o se tomó el curso de curso básico de paracaidismo, posteriormente el curso de operaciones especiales y un curso de instructor de tiro, ¿no? Entonces esos cursos pues ya no son tan agradables en ciertas ocasiones, porque demandan una capacidad física y mental diferente.
1: Ya obviamente con la preparación que les van dando, ¿no?
0: Sí, a los primeros dos años pues se ven materias muy generales, que es armamento muy básico, que es el que se puede utilizar de manera individual y demás, temas de conocimientos marineros, reglamentos navales y todo lo general, pero ya cuando ingresas a la carrera pues ya es algo particular y ya empiezas a ver materias diferentes.
1: Bien, y ahí es cuando ustedes ya eligen, por ejemplo, como un médico general, ¿no? O sea, que se va a neurología, que se va a ginecología, ¿no? O sea, ustedes ya...
0: Posteriormente, cuando egresas de la escuela naval, hay muchos cursos tácticos y técnicos que te vuelven un especialista en ciertas áreas y nunca termina la carrera naval, ¿no? Después de concluir los estudios y ya de salir a trabajar... existen otros cursos y especialidades que tiene que uno tomar, ¿no? El siguiente curso después de egresar en el grado de teniente de navío a capitán de corbeta es el curso de mando, y después del curso de mando vienen algunas especialidades, o incluso de teniente se pueden tomar algunas especialidades, ¿no? Comunicaciones, inteligencia naval. Hay una infinidad de capacitaciones que se tienen en el Centro de Estudios Superiores Navales.
1: ¿Y cuál es el que toma Luis Enrique?
0: Actualmente no tengo ninguno. Posterior a la carrera y a lo que recibimos en la escuela naval, yo tomo un curso que se llama instructor de soga rápida y rapel, y posteriormente tomo algunas otras capacitaciones, y de ahí pues me enfoco después del tiempo laboral, y porque así me lo permitió la Armada y me designaron en una secretaría, en una dirección de seguridad pública en otro municipio, en otro estado, pues ya me enfoco yo por la maestría en seguridad pública, pero de manera particular, no a través de la Armada, sino un estudio que yo mismo empiezo a pagarme.
1: Bien, pues vamos a echarle el tercer quinto al piano y regresamos para seguir escuchando la vida de Luis Enrique Martínez, quien es teniente de navío y que actualmente, bueno, pues ocupa el cargo de secretario de Seguridad Pública en esta ciudad de Teziutlán, pero que hoy está abriendo su corazón y está comentándonos y contando un poquito de lo que ha sido la vida de Luis Enrique. Vamos a escucharle y regresamos.

0: Bien, pues ya regresamos y ahora viene la etapa ya de, pues obviamente culminan los estudios, viene otra etapa que es la juventud, que finalmente pues sale muy joven de la escuela, 21 años, y se empieza a enfrentar ya a lo que es el campo laboral.
1: Sí, pues salgo de la escuela naval y se me asigna un batallón de infantería de marina, al cual llego ahí como comandante de sección, que fue el batallón número 18 en Puerto Vallarta, y pues ya ahí empieza la vida operativa, ¿no?, del infante de marina, y trabajar con ese grupo de personas, se fortalece un poco el carácter y se encuentra pues con nuevos amigos, ¿no?, nuevas amistades.
0: Y esas amistades, bueno, obviamente, pues van perdurando, ¿no? O van también quedándose en el camino.
1: Sí, pues son muchas cosas las que se vive en el campo ya como tal, y se fortalecen las relaciones, ¿no? Siempre existe una relación de respeto, pero pues pasar por muchas cosas, muchas situaciones difíciles, fortalece el convivir, ¿no?, con los infantes de marina.
0: ¿Qué es lo más difícil que ha vivido Luis Enrique dentro de este campo laboral?
1: Pues hemos tenido muchas participaciones en diferentes tipos de operaciones. Uh-huh. Pero hay algunas que te marcan, porque no tanto por lo que pudiera llegar a pasar, sino las situaciones, ¿no? Alguna de ellas fue una operación que se llamaba Poliductos. Uh-huh. Que fue precisamente aquí en San Martín Texmelucan. Nosotros estábamos recibiendo una capacitación en Chiapas. Yo estaba como instructor y nos cancelan el curso. Uh-huh. Y nos mandan a operar, pero pues no traíamos ropa de frío. Entonces llegamos ahí y estábamos a 3 grados y así duramos 15 días. Entonces sí fue algo que nos pegó un poco, porque ninguno traíamos nada de ropa térmica, nada de abrigos, pero pues así desarrollamos la operación, ¿no? Entonces esas y algunas operaciones que nos tocó en el norte, en Monterrey y en algunos otros lados, donde las inclemencias del tiempo pues se hacen sentir, ¿no?
0: Claro, pero también enfrentarse pues ya a situaciones más difíciles, en donde vio caer a compañeros, ¿no?
1: Afortunadamente nunca he estado, nunca he tenido la mala fortuna de ver compañeros caer en el mismo lugar donde hemos estado. Siempre hemos mantenido un sistema de alerta temprano y estar muy atentos a lo que pasa a nosotros, una conciencia situacional que nos da la ventaja. Pero sí es triste saber que algunos compañeros pues han sido víctimas de la delincuencia y pues han caído, ¿no? Y más cuando no es en operativos, ¿no? Uh-huh. Cuando estás ya franco, cuando estás lejos de la operatividad y pues ahí llega el final de tu etapa, ¿no? Eso yo creo que es lo que más te marca, más te duele, y hay una impotencia, ¿no?
0: Claro.
1: Hay un sentir de digámoslo así, pero es un sentir de venganza, de que pues en algún momento va la de nosotros también.
0: Claro, y sobre todo que van generando también pues ese sentimiento, ¿no? Y van haciéndose duros, van haciendo ese corazón de piedra, pero mucha gente no capta, ¿no?, que dentro de ese corazón de piedra, dentro de ese uniforme, hay un ser humano que siente, que vive, que tiene familia, que tiene aspiraciones, que tiene sueños.
1: Pues mira, los valores que te inculcan en la escuela naval son siempre anteponer lo

0: los valores o anteponer las prioridades de la nación a las tuyas, ¿no? Eso es algo que se inculca y yo creo que la mayoría de los miembros de las Fuerzas Armadas trae eso. También los compañeros de la policía, creo que se ve arraigada esa predisposición a poner y anteponer las necesidades de uno para cumplir con un bien mayor, ¿no? Un propósito mayor. Entonces, estamos en una conciencia y en una situación de entendimiento como miembros del Cuerpo de Infantería de Marina y todos aquellos que van a las operaciones de alto impacto, que si caen en el deber o en el cumplimiento del deber, pues es motivo de orgullo, ¿no? Uh-huh. No lo vemos mal, lo sentimos como los viejos antepasados. Caer ahí es algo de honra, pero lo que sí duele y lastima es cuando no caes ahí, ¿no?
1: Claro.
0: Cuando la delincuencia te rebasa y lamentablemente caes, pero cerca de tus seres queridos o en otras circunstancias, ¿no? Cuando tú no te puedes defender.
1: Sí, finalmente buscan ese momento, ¿no? Cuando ustedes son más vulnerables o cuando la persona está en situación vulnerable, donde no viene armado, donde no viene en un operativo que ya viene predispuesto a, sí. ¿No? Entonces, pues ahí es donde lastimosamente, pues muchas veces se ha dado la pérdida de vidas humanas y que lastima no solamente a los elementos, sino a la sociedad en general.
0: Como sociedad yo creo que necesitamos ser empáticos con las Fuerzas Armadas, con nuestros policías. Muchos de los miembros lo dan todo y recibimos muy poco, ¿no? Y lo único que pedimos pues es el respeto, ¿no? Porque salimos todos los días a hacer nuestro trabajo y sin saber si vamos a regresar. Como todos, ¿no? Como claro. Cualquier trabajo. Todos salimos de casa y no sabemos si vamos a regresar con bien a la misma, pero sí es penoso y lastimoso que hay muchos comentarios cuando hay levantones o cuando han caído miembros de las Fuerzas Armadas y dicen, es porque algo debía o porque estaba metido en malas prácticas. Eso lástima. Es algo que duele.
1: Claro.
0: Y eso es cuando conoces a la gente, ¿no? Yo tengo dos compañeros abatidos recientemente y pues sí.
1: Sí dolió. Sí. Sí, obviamente porque pues como dice la vulnerabilidad que tienen ustedes y pues ese pensamiento que tiene la gente de decir estaban en algo malo, estaban coludidos con la delincuencia, pero no saben el fondo de la situación, ¿no? O sea, es criticar nada más por criticar.
0: Sí, es lamentable, ¿no? O sea, a veces cuando trabajas y operas en tu propio estado, en tu propio, hablando del país como estado y como Fuerza Armada, vulneras a tu familia y vulneras tu persona, pero es satisfactorio realizar el trabajo de campo, el trabajo de gabinete de análisis de inteligencia y poder lanzar operaciones exitosas y poder asegurar objetivos prioritarios, te deja el buen sabor de boca, ¿no? Pero posteriormente pues viene el problema de que quedas solo y que quedas indefenso en ciertos puntos y muchas veces pues la consecuencia la paga la familia, ¿no? Entonces pues estos héroes que han caído pues siguen en las memorias de nosotros inspirándonos, ¿no?
1: Claro, sobre todo porque, bueno, pues el motivo por el cual ya no es

0: están con nosotros, pues es muchas veces es motivo por el cual ustedes pues tienen ese sentimiento de seguir adelante y seguir dándolo todo, por no solamente por su ciclo, por su grupo de personas, ¿no? Al que esté, por ejemplo, al mando, sino porque va incluida la familia, porque va incluido todo un país, y que muchas veces ese país es el propio verdugo de nuestras Fuerzas Armadas.
1: Pues sí, lamentablemente hay un crecimiento de la narcocultura donde se levanta a los narcotraficantes y a los grupos delictivos como héroes, ¿no? Siendo que pues los verdaderos héroes no traen capa, ¿no? Pero se ven todos los días. Todos los días los vemos patrullando, ¿no?
0: Claro.
1: Ahí están. Simplemente pues han existido campañas de desprestigio, de manipular las redes sociales y de lastimar.
0: Así es. ¿Qué tan difícil es para pues un operativo el formar una familia?
1: Pues es muy similar, ¿no? Trabajar con la familia que trabajar con los compañeros, porque al final del día los compañeros se vuelven parte de tu familia, ¿no? Entonces, lo más complicado, pues, es estar a veces por meses fuera del núcleo familiar, el irte a operar a algunos otros estados y, pues, sí, estar incomunicado por un rato físicamente de ellos, ¿no? Porque a través de la tecnología, pues, se acerca a las personas, pero no es lo mismo, ¿no?
0: Así es, sobre todo porque hay fechas importantes, diciembre, por ejemplo, Navidad, Año Nuevo, algún cumpleaños, el nacimiento de un hijo, y que muchas veces están fuera de casa y no pueden, ¿no? Pueden
1: sí. Sí, es bastante difícil, ¿no? Pero pues ahí nos echamos ánimos, entonces es bastante, los que estén escuchando y los que saben de lo que hablo, se siente ese acompañamiento con los compañeros, ¿no? Porque, como lo repito, se vuelven la familia también. Entonces nunca se siente uno solo, ¿no? A pesar de que estamos lejos de nuestro núcleo familiar principal, pues esa familia continúa con uno.
0: ¿Y la educación para los hijos es igual que la que recibieron?
1: Yo creo que no es lo mismo. Yo sí le he bajado un poco la intensidad y se busca pues ser un poquito más complaciente, ¿no? Y estar más al pendiente de algunas necesidades. Y tal vez a veces nos pasamos de complacientes, ¿no? Pero pues es parte de, ¿no? Cuando uno regresa y está con la familia, pues quiere darle todo lo que puede.
0: Así es, y sobre todo porque pues a veces la forma en que nosotros fuimos educados, ya cuando nosotros tenemos a nuestros hijos, pues nos dicen es que pues los solapas, es muy consentidor, ya no es lo mismo, yo no te eduqué así. Pero finalmente pues también cada quien es un mundo diferente, cada persona piensa diferente.
1: Sí, pues somos consentidores. Yo creo que la mayoría de los miembros de las Fuerzas Armadas y de los compañeros que están en seguridad pública tratamos de ser muy consentidores, porque pues no sabemos cuándo vamos a regresar bien o cuándo regresamos con una bandera aquí en el pecho, ¿no? O eso es lo que van a entregar a tu familia. Entonces, pues buscas consentirlos, ¿no? Y estar tú con ellos y pasar el mayor tiempo posible de manera agradable.
0: De una calidad de vida, ¿no?
1: Pues sí, calidad de tiempo, ¿no?
0: Uh-huh. Así es. Y bueno, pues también ya dentro de el servicio público, pues ¿cómo ha sido la vida de Luis Enrique?
1: Actualmente, como titular de la Secretaría de Seguridad Pública aquí en el municipio de Teziutlán, pues me he fortalecido en temas de, valga la redundancia, de seguridad. Me mantengo estudiando todos los diplomados que salgan y siempre tratando de que los compañeros estén lo mejor capacitados posible, y tratar de hacer lo que en su momento yo quería que mis comandantes hicieran, ¿no? Entonces, sí es una transición

0: muy rápida y distinta, porque tomas como tal pues la batuta del puesto y tienes que serte responsable de tus actividades y de las actividades de los compañeros y asumir un papel que es prioritario, ¿no?, en un municipio.
1: ¿Qué pasó por la mente de Luis Enrique cuando le dijeron te vas a Teciutlán?
0: Pues yo había concluido una etapa en otra dirección de seguridad pública, no como titular, pero estaba integrado en otra dirección, y cuando nos llega el cambio a la familia y a mí para acá, pues sí fue una sorpresa, porque no teníamos este destino. Estábamos destinados a ir a otro lugar y nos cancelan ese movimiento y nos trasladan para acá. Y pues yo la verdad desconocía completamente el municipio. La única ocasión que había estado en Puebla fue en las operaciones de los hidrocarburos, y pues regresamos acá y pues un nuevo mundo, ¿no? Otra perspectiva completa, ¿no? Para empezar, pues desconocer el municipio, no tener cerca familia, y pues llegar a algún lugar que es nuevo para la familia es difícil.
1: Sí, sobre todo porque pues la gente no siempre ve bien la llegada de alguien extraño, ¿no?
0: Sí, bueno, eso ya creo que tenemos bastante experiencia para eso, para sentir un rechazo, porque somos una piedrita en el zapato para muchas personas, pero pues eso habla que estamos haciendo bien las cosas, ¿no? Que incomodamos y que estamos pues haciendo un bien, ¿no? Y las personas a las que empezamos a agradarle, pues son personas que tienen principios, que tienen valores, y pues se vuelve a sentir esa calidez, ¿no?
1: Claro. ¿Ha sido difícil conocerte, Teciutlán?
0: Sí, es bastante difícil para mi familia y para mí, porque venimos de lugares de puerto, entonces siempre estamos acostumbrados a las temperaturas de calor, de alto calor, y llegar aquí y estar en un municipio con un clima muy diferente, pues es el primer reto, ¿no? Uh-huh. El primer reto, porque pues no veníamos preparados para un lugar así. Y posteriormente, pues, con la ciudadanía como tal, pues a lo mejor tener una imagen de un marino aquí pues no fue tan agradable. Uh-huh. Pero los compañeros pues han dado su mano y son buenas personas. Los teciutecos en general son personas muy cálidas, entonces pues no has hecho tan difícil. Son personas que tienen muy arraigada su cultura, pero son buenas personas, ¿no? Entonces eso se ve reflejado también en los índices delictivos, que no son delitos de alto impacto. Hay algunos problemas que tendríamos que abordar como ciudadanía y como comunidad, pero yo creo que son mínimos, ¿no? Son diferentes.
1: Bien, pues obviamente el acostumbrarse, pues no solo el padre de familia, sino toda la familia que conlleva a escuelas nuevas, a conocer a amiguitos nuevos, ¿qué tan difícil ha sido también el estar de un lugar para otro, ¿no?
0: Sí, es difícil, porque a pesar de que estamos acostumbrados a estar cambiándonos de una entidad a otra y de localidades a diferentes, pues lo más complicado es que aquí no hay compañeros de marina, ¿no? O sea, llegamos prácticamente solos, y ahí es donde viene pues el choque, ¿no? Ahora, ¿a dónde podemos acudir o con quién nos podemos acercar? Ese es el problema.
1: Bien, pues vamos a echarle el último quinto al piano, el cuarto, y regresamos.

0: Bien, pues ya regresamos y ya estamos casi terminando este programa interesante, porque finalmente, bueno, pues como lo comentábamos, dentro de un uniforme de un teniente de navío hay un ser humano que vive, que siente, que tiene una familia, que dejó su hogar a temprana edad precisamente para servir a México y a toda su gente. Así es que, teniente, pues algo más que salga para toda nuestra audiencia, porque finalmente, como lo decíamos, pues a veces el hablar, el criticar a una persona que se dedica precisamente a cuidar la seguridad de otras personas que en su vida ha visto, que en su vida conocerá quizá, pues sí es algo difícil y que conlleva a ustedes a sentirse orgullosos de lo que son, pero también a sentirse menospreciados, a sentirse no valorados.
1: Pues yo creo que traemos bien puesta la camiseta, creemos fielmente en que hacemos las cosas lo mejor posible y que tratamos de proteger a la sociedad de manera general. No buscamos dañar a nadie, pero pues en ocasiones tenemos que hacer uso de la fuerza primeramente para protegernos nosotros y proteger a nuestros compañeros. Entonces es un dilema, ¿no? Es un dilema porque, pues, como lo comento, estás operando en tu propia tierra, entonces es complicado, ¿no? Pero pues tratamos de hacerlo lo mejor posible a través de las capacitaciones que vamos recibiendo y vamos evolucionando. Pero lo principal, pues, es que traemos estampado el escudo mexicano, ¿no? Lo traemos bien puesto y eso nos ayuda a ser de los mejores, ¿no? Creo que la Marina se ha ganado su renombre, uh-huh. Gracias a las operaciones, gracias a su valor institucional, y esperamos seguir siendo de las instituciones más confiables. Somos seres humanos y también tenemos errores y también podemos cometer faltas. Claro. Y se han castigado, ¿no? Entonces también eso hace valer a la institución. La sociedad yo creo que debe de cambiar su forma de pensar, debe de ser más empático también con el uniforme. Los jóvenes deben de entender que no somos enemigos y eso se entiende únicamente fortaleciendo los valores del núcleo familiar, forzándose uno mismo a ser disciplinado y a orientarse a que las cosas

0: se ganan a través del trabajo, ¿no? A través del sudor. Las cosas nunca van a llegar caídas del cielo o como lo hacen ver las narcoseries, de un día para otro te vuelves millonario, ¿no? Yo creo que eso lo tienen también bien entendido muchos de los que se meten al narcotráfico, que las cosas no son fáciles, no son sencillas, porque se topan con nosotros, ¿no? Se topan con las Fuerzas Armadas y pues vienen ahí pues los problemas, ¿no? Surgen muchos problemas. Actualmente pues en México se vive ese problema, que la sociedad pues no valora al uniforme y no valora el trabajo que se hace. Sin embargo, nosotros lo seguimos haciendo pues de corazón.
1: Orgulloso de lo que ha logrado, orgulloso de Luis Enrique como persona.
0: Claro que sí estamos orgullosos, pero pues seguimos trabajando para dar un mejor servicio, para hacer mejores las cosas, para ser más comprometidos y tratar de hacer de manera muy profesional el trabajo a través de la educación, no a través del pensamiento de lo que creo yo que está bien o de que lo que pienso o de lo que me dijeron hay que hacerlo porque así salió bien. Somos personas, los infantes de Marina, que estamos comisionados aquí en las tareas de seguridad pública, muy comprometidos, y buscamos lograr los objetivos a través del estudio y a través de la inteligencia, ¿no? Y hablando de la inteligencia, lo proyectamos pues a través de las capacidades que vamos generando propiamente para desarrollar las tareas, ¿no? Hay bastantes lemas de los infantes de Marina, pero pues algunos son adaptar, es lo principal para nosotros, y después sobrevivir, ¿no? Sobrevivir y cumplir con la misión. Eso es lo que nos han enseñado. Entonces, siempre hay retos para nosotros, no son los primeros que tenemos, y tratamos de abordarlos y sacarlos adelante.
1: Bien, pues le agradezco mucho, teniente, de verdad un gusto haberlo tenido aquí, que agradecerle que haya abierto su corazón, que nos haya contado un poquito de la historia de Luis Enrique Martínez González, y bueno, pues qué tan difícil y qué tan provechoso y tan orgulloso se siente de ser teniente de navío. Muchas gracias.
0: Gracias a ustedes, muy amables.
1: Bien, pues usted está escuchando Échale un Quinto al Piano. Muchas gracias por el favor de su atención. Nosotros nos tenemos que despedir. Yo me despido, soy su amiga Lupita Rolón, y nos escuchamos en la próxima emisión de Échale un Quinto al Piano. Por amor a Puebla, pensar en grande.
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Ya estamos aquí para llevarte una probadita de lo mejor de la música disco, de la música pop de los 80s y 90s en inglés y español. Hoy hemos invitado a Alex Cambers, de 55 años de edad, y más de 36 de estos 55 ha estado en el medio musical de una manera muy activa. El maestro Alex toma como sus inicios el mundo de las tornamesas y las mezclas por ahí de finales de los años 80. Quiere decir que él empieza prácticamente en el nightclub Club 33, para después estar en el Zig Zag,

Como DJ, Canvas ha destacado más en la música alternativa y de rock. Esto le abrió las puertas para llegar a alternar en conciertos con grupos profesionales y de grandes ligas, como La Maldita Vecindad, Tijuana No, Café Tacuba, Los Caifanes con Fobia y algunos otros grupos de la época. Alex Canvas ha tocado en varios festivales desde los años 90 y también ha sido locutor en algunos programas de la radio. Actualmente es conductor del colectivo Los Hijos del Pitch. Alex está más que listo y rumbo al séptimo aniversario de DJs Community Puebla.

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0: pero yo estaba...
1: Otro martes de modo avión. Sí.
0: Saludos también allá de ese lado, Auditorio Puebla. Gracias por estar un martes más con nosotros. En vivo, como siempre, no les hemos dejado sin su programa de un año. Ya llevamos, ¿cierto?
2: Un año ya llevamos.
1: Un año y dos programas.
2: Sáquenlo.
1: A ver, específico.
2: Con 36 horas, 2000.
1: Así, 52 programas de modo avión.
2: Wow. Se nota que es el de continuidad.
1: No, la verdad es que no, solo los cambio cada semana. Aquí
0: No, yo pensé que llevaba la cuenta en su cabeza. Qué raro eres, Fernando, pero bueno, gracias por acompañarnos. Oigan, ya escuchan más risas también en la cabina. Porque tenemos unos invitados, Jenny.
2: Sí, tenemos unos invitados para todas las personas que nos están escuchando por la 105.9 FM. Bueno, van a escuchar nuevas voces, pero para quienes están viendo en el 16.2 de televisión, bueno, pues ya están viendo unas caritas nuevas porque tenemos a dos standuperos. Si no nos hacen reír, se retiran.
0: Chiste, ¿no? Como mal fan.
2: Y lo trajimos a nuestros payasos.
1: Empezamos fuerte, ¿no?
0: Vamos a dejar que se presenten ellos solos.
2: Sí, me parece.
3: ¿Sí? No, pues yo soy Jos Parra. Soy comediante. Ya salió la primera risa.
0: Ya perdiste, Jenny.
3: Pues no sé, llevo apenas como 2 años en la comedia, así de lleno.
0: Apenas, dice, ya
1: son 2 años.
0: Más que el programa que le.
3: Pero no constante, sí, de repente hacemos como pausas.
0: Ok, ajá.
3: Y pues nada más.
2: Dice,
0: ya. Eres de aquí de Puebla. Sí.
1: Comedia local.
0: Ya llevas 2 años. Aparte, creo que, bueno, te chequé en tus redes sociales porque soy un stalker.
1: Sí.
0: Y estás Aguas. En Cholula, ¿no? ¿Estás presentando en Cholula?
3: Pues normalmente en Cholula, pues allá hay un lugar de comedia. Pero también.
0: Ahorita lo decimos porque pues es importante también que apoyen al talento poblano.
1: Sí, ¿sabes? Porque. Ay, sí. Y para que modo avión aparezca ahí también.
0: Hacer este cabareteo, pero ajá, entonces nos estabas platicando de ti. ¿Cómo inicia este gusto por la comedia?
3: Híjole.
2: Empieza a llorar.
0: Es irónico.
3: No, pues mira, en sí, yo empecé por. Me empezó a gustar un programa en el que una expareja me llevó a un.
0: Es triste.
3: A un show de stand-up que se llama Pur de Patos.
1: Pur de Patos, ¿cómo no?
3: Entonces fue la primera vez que vi ahí stand-up en vivo y pues de ahí como dije, pues sí está bien padre, está bien chido, la neta sí me gustaría. Y aparte dije, pues también para que mi novia tenga un novio stand-upero.
0: Ok. ¿Ya te dejó?
3: Ya.
0: Y tú fuiste la primera que te.
1: ¿Qué salió? ¿Qué salió mal ahí? ¿Qué salió mal ahí? ¿Qué salió mal ahí?
3: ¿A dónde?
2: O sea, la relación. ¿Por qué terminaron?
0: Oigan, dejen de picar la llaga.
3: Terminaron, o sea.
2: ¿Un día? ¿Por qué?
1: O sea, llegaste, dijiste, oye, mira, aquí está mi rutina, oye, todo muy bien.
3: Así como comencé que dije, ay, quiero ser standupero, así como de ella, de que, pues ya quiero dejarte.
2: Ay, no, mi novia es standupero.
0: Abre la puerta y está con otro standupero que le está contando chistes, ¿no? Es como una infidelidad de standuperos.
1: Eso existe.
2: No sé. Muy fuerte, muy personal, ¿eh?
0: No es cierto. Bueno, lo que te dejamos que te recuperes de
2: emocionalmente.
0: Esos que te hizo Jenny, vamos desde el ladito. A ver, mano, preséntate, ya
2: ¿con
0: te conocemos
2: el gusto?
0: Pero pues en el auditorio también es importante.
4: Bueno, pues yo soy Josbert, me conocen así en la comedia y yo llevo mucho menos que Jos, llevo realmente un año haciendo comedia. Un año haciendo comedia y pues igual es que estuvo muy chistoso, estuvo muy chistoso como empecé porque es como las historias de los futbolistas, de que no, yo

0: crecí viendo Maradona, pues yo crecí viendo, no sé,
1: los comediantes.
0: Y decía, yo quiero que se burlen.
2: No te quiero decir cómo terminó Maradona, ¿eh?
3: Un ejemplo.
1: Bueno, pero también se aventaba

0: en modo avión. Es que justo hay muchas como situaciones en la vida que no son tan favorecedoras, ¿no? O sea, como que no son tan felices y modo avión es como para que se relajen. Yo creo que en los stand-uperos es, hay mucha tragedia en la vida como para que se rean un poquito a lo mejor de las historias, de las desgracias.
1: Deprimido, ¿no? La vida es así.
2: O sea, para empezar.
3: ¿Se decir que se ve deprimido?
0: ¡No!
1: Poder de Hulk.
0: ¿Sí? No.
3: El poder de Hulk es que siempre está enojado, ¿no?
2: Seguro.
3: Siempre están tristes para hacer feliz a las
0: personas.
1: Chavos.
0: No.
1: Ah, sí, saludos, Chavo Tristes. Chavos Tristes, saludos ahí si nos está viendo.
3: Chavos Tristes es su grupo de standuperos.
4: No, es un chavo muy triste.
3: Ajá. Es un amigo.
2: Muy triste. O sea, literal muy triste.
1: Sí.
3: Porque hace comedia también, ¿no?
1: Sí.
4: Hizo la tristeza a su marca.
2: O sea, ¿puedes hacer comedia con tristeza?
4: Exactamente. Sí. Y la hace bien triste, pero da risa. Es como de que te ríes y haces eso.
3: También, ¿no? ¿Les parece?
0: Bueno, que incluso si las personas que ya nos están escuchando, nos están viendo, nos quieren mandar algún mensajito, si nos quieren decir que ya los conocen o tienen algún standupero favorito, igual que nos digan, bueno, al 22-1587-5657 que nos manden sus mensajitos.
1: Sí, lo anoto, ¿no?
3: El de blanco está bien guapo, ¿no?
2: Si supieran cuántas veces hemos hecho eso, ¿no?
3: Oigan, ¿qué funciona la comedia en Puebla? Porque yo no veo que haya muchos lugares de comedia. Para
0: ajá,
3: empezar.
0: Yo no sabía
3: es
0: que
3: difícil,
0: había.
3: Es difícil hacer comedia.
2: El que dijeron a mí no me suena. O sea, yo no.
0: ¿Cuál?
3: No, no sé, a ver, ya lo vamos a decir.
1: ¿Comediante?
3: ¿El comediante o el lugar?
2: El lugar.
3: Y el lugar se presentan en la Casa de Oscar Burgos.
0: Casa de Oscar Burgos. Wow. Pues ¿Dónde está?
4: ¿Dónde era Container?
0: ¿Por
2: qué no empezaron por ahí?
4: Ahí iba a echar los papayes, dice.
2: Yo iba a ir.
3: Estaba bien chicles bomba. Oigan, pues ustedes son del interior del estado de Puebla y quieren visitar. Es importante también que visiten Cholula de noche porque todavía hay lugares donde te la puedes pasar muy bien, como la Casa de Oscar Burgos, donde se presentan estos comediantes. Poblanos, talento poblano. Hay que apoyar el talento poblano, eso es importante.
4: Por favor.
3: ¿Cuándo son sus fechas? Platícanos también de sus fechas.
2: Próximos eventos.
4: Ahorita tenemos un evento a fin de mes, el 31 en la Ciudad de Libres.
0: También nos escuchan de hecho,
2: Tenemos
1: ahí. Vayan, por favor.
3: Mira, 95.9 de FM allá en Libres es la frecuencia con la que nos escuchan. Sí. Y si andan por nuestra sintonía, vayan, ¿no?
0: Si nos están escuchando, vayan. Dos muchachitos que hacen stand-up, bueno.
1: Pues ya ni muchachitos.
3: Sí, a ver, no les preguntamos su edad, pero se ven.
4: Ya recorridón.
3: ¿Cuántos tienes?
4: 26.
0: Ay, cero. Ay, ya.
1: 26.
4: No.
1: 40, dice.
0: Es cierto.
2: Pobrecito, dice.
3: ¿Qué te pasa?
0: Si te ha tratado mal.
3: Si te ha tratado mal la vida. No, a ver.
2: Yo sí.
3: ¿Jos, cuántos años tienes?
1: Yo 29.
3: Ay, okay. Ya te ves de tu edad.
2: Aguanten.
3: Jenny, ¿tiene algo de malo verte de tu edad? ¿A ti te gustaría? ¿Te gusta que te digan que te ves de tu edad?
0: No. Sí, siempre. Ay, a ver, ¿cuántos años crees que tengo? Si me subes la edad.
2: Amenaza.
3: Barbero. ¿Cuántos años creen que tiene Jenny? Por favor, nadie diga
1: yo
3: cuánto.
1: Digo que 24.
4: Okay. Que nos tenemos que relajarnos. Entrar en temas
0: justo.
2: No, nos encanta la polémica.
0: No pasa nada.
3: No, Jenny se mete en cada polémica, cada programa. A ver, se mete en cada polémica. Pues. A ver,
2: ¿sabían que Jenny pelea con los grupos? Siempre le tira. Si no, termina peleada con equipos de fútbol.
3: Con comunidades.
2: Con comunidades. Sí.
3: Con minorías.
0: Ay, no entiendo.
3: No, con eso no se mete Jenny, pero ya pues, sí está tranquilizando, déjenme decirles.
0: Sí, no, ya. Todo tranquilo.
3: Nos está tratando muy bien.
0: Pues en verdad, a comparación de. Ay, sí, está tratando.
3: Jenny ha sido en otro tiempo, pero pues chicos, muchas gracias por acompañarnos. Vamos a empezar en unos temas un poquito más de modo avión. Pero antes, yo quiero preguntarles, además de la comedia. ¿En qué otra cosa la arman? ¿Qué hacen? ¿Estudiaron algo?
0: ¿Qué más hacen?
2: ¿O se dedican completamente a la comedia?
3: Ah, sí, legal, por favor, no.
2: No. Sí, sí,
3: digan que nada más la comedia.
4: Pues en sí, pues toda mi vida es chistosa.
3: ¿Sí?
4: Sí, pues.
3: ¿Estás en la uni? Tienes 26.
4: No, estoy trabajando ahorita como bartender. Siempre me he dedicado como al servicio de
2: bartender. ¡Qué loco!
3: Es que avientan la botella, ¿no?
2: O sea, haces así, ¿tac?
5: ¿En serio?
0: ¿Se te ha caído alguna

0: Juan Carlos, tráenos, es que tráenos sueño... unas botellas de agua, ¿no? Para que le...
1: sí, sí, sí. Su sueño es aprender a hacer eso.
2: Es excelente. Siempre he tratado como con gente, creo que de ella le agarré un desprecio.
3: Ay, oh.
0: Odio mi vida.
3: Sí, sí, sí.
1: O sea, aunque sea cliché, si ¿sí la gente llega a contarte sus penas?
4: Sí.
1: Ay, no, pues, yo
3: pensé que eso es más común de lo que
0: crees.
3: Yo creo
0: que es más común contarle tus penas al taxista, ¿no?
3: No.
5: Sí.
3: ¿No
5: has sido taxista? Pues yo sí he sido un güey.
3: ¿Sí? ¿En serio? Sí.
0: ¿Y cool. qué tal con tus qué tal con las increíble. Penas de la
5: gente? Les iba contando chistes todo el camino.
0: ¿Y te dejaban una propinita?
5: Sí, muchas veces. Sí, sí, muchas veces.
0: ¿Nunca te ha pasado de que, oye, no traigo para pagarte?
5: Pues le ponía pago pendiente y ya.
3: Ah, alguien que te dijera unos besos.
5: No.
4: Acepta.
5: O sea, sí.
0: Ah, cuando trae a Bert, sí le acepta unos besos.
5: Pues ella es cliente de confianza.
0: No, además de la comedia, ¿estás haciendo otra cosa? ¿Estudiaron algo? ¿Ustedes? No, yo pregunto.
5: Mira, el 90% de los comediantes.
0: No estudiamos nada.
1: A ver, ¿cuál es la carrera en la que dices, de aquí salen muchos comediantes? Comunicación.
0: Comunicación y
1: yo
0: ya.
1: También lo pensaría.
3: Pensaría que, bueno, sí, comunicación, actuación, algo así.
0: ¿Actuación?
1: Bueno,
3: sí.
5: Está bien actuación porque usan mucha improvisación.
3: Justo.
0: Ah, cierto, sí.
3: Sí. Ay, nosotros.
0: Que la vida.
3: Sí. Bien cagado, o sea.
2: Eso que yo me enteré que había cursos para hacer comedia cuando empecé a hacer comedia.
0: O sea, ¿tú empezaste a hacer comedia antes de tomar un curso?
2: Sí, yo nunca he tomado un curso de comedia.
3: Oh. Ah, sí. No sabía que había cursos incluso para hacer comedia.
0: Está padre, siento que es el oficio en el que puedes hacerlo sin tomar un curso antes, ¿no?
5: Hay muchos cursos de comedia.
3: ¿Sí? ¿En serio?
0: ¿Y qué tal? ¿Ustedes dan cursos de comedia?
5: No.
0: ¿Pero tomaron algún
2: yo
0: curso?
2: Sí. No, yo no. ¿Sí?
3: ¿Sí? No. A ver, ¿cómo fue tu experiencia?
0: Todo, aguanta que lo tomó el curso por complacer a su
5: a mi novia.
0: A su expareja.
5: Ah.
0: ¿Ahorita tienes
2: exnovia.
5: Exnovia.
0: ¿Ahorita tienes
2: ya te dejó?
0: ¿Tienes novia ahorita?
5: No, pues tiene 2 meses.
3: ¿No? O sea, de qué apenas.
0: Tiene poquito.
3: Oye, bueno, empezaste hace 2 años, ¿no?
5: Sí.
3: Ahí está, no lo terminó luego. Ahí está, tú también.
5: No,
3: ahí
5: ya. Sí me estuvo acompañando muchas veces, o sea, también.
3: Ahí está. Ah, entonces ya nos sentimos
0: feo. No, le mandamos un saludo, ¿no? Porque probablemente te esté. ¿Están bloqueados? ¿Se tienen bloqueados?
5: Sí, contacto.
0: Seguro que te está viendo por el Instagram de Tacos Pepe. Te va a estar escuchando en la frecuencia o algo. Seguramente sabe que estás acá. Le mandamos un saludo, ¿no?
5: Sí, claro.
0: Ah, dale un beso. Bonito. ¿Tú tienes pareja?
2: No, yo no.
5: Un besote porque sí.
3: No, tampoco.
1: No.
3: ¿Pero por qué? ¿Qué creen que?
0: Yo creo que hay que ser soltero para ser comediante, ¿no?
1: No creo.
3: No.
5: Ven agarrados de la mano y piensan que somos algo más.
3: Pero... Yo sí creería eso. Ah,
5: no, lo que sí pasa mucho es que nos confunden con que somos hermanos.
2: Muchos sacan...
1: Yo pensé que eran hermanos. No, de hecho sí.
2: Muchos
1: sí.
2: Sacan de onda cuando decimos que no somos hermanos. Es como de que, güey, ¿por qué se parecen mucho? O sea, no entiendo si no son hermanos, ¿por qué se parecen mucho?
1: La comedia los unió.
2: Sí, justamente. Y justamente fue la
0: comedia. O sea, ¿cómo se conocieron, sí?
1: Sí, ¿cómo?
2: Igual fue muy, muy, muy como de que tuvo que pasar. Porque justo cuando yo me animé a hacer comedia, él me buscó por Instagram. Pero así bien random, ¿no? Hasta lo iba a bloquear, dije, qué miedo. Me buscó por Instagram, me preguntó cómo iban mis shows y todo, y me animé a ir un micrófono abierto. Los micrófonos abiertos es cuando, no sé, varios comediantes se juntan y prueban material, prueban chistes, a ver qué jale.
0: Ah, okay. O sea, son puros comediantes, ¿no?
2: Exactamente.
0: Como el gran consejo de la comedia, ¿mm? Algo así.
5: No, o sea, sí va público.
0: Ah, sí va público.
5: Sí, pero, o sea, no te cobran como un cover o algo. En algunos lugares sí.
0: Ok.
1: O sea, es para foguearse.
5: Ajá, es para que luego se les avisa al público, ¿no? ¿Saben qué? Pues es para que prueben comedia los comediantes, tal cual.
1: Y no se pongan locos.
5: No se pongan locos, exactamente.
0: ¿Qué onda con el pánico escénico? ¿Qué hacen con eso? ¿No les daba miedo la gente? O sea, que haya 2-3 personas que no te conocen nada, escuchándote, o sea, poniéndote atención, ya te empieza a dar un poco de pena, ¿no?
3: Sí, o ¿qué pasa cuando a lo mejor hacen un chiste que dicen, no, mi mejor chiste, y todos de que el grillito de nadie se ríe? O sea, ¿qué pasa en esa situación? Ver,
1: es que creo que también hay un cliché donde piensan que el comediante no tiene pena. Como es chistoso, es gracioso, no siente pena. Como
0: sí, a ver, contesten nuestros tres
1: preguntas. A ver, ¿cuál fue la primera?
0: Sí, ni me acuerdo cuál.
2: La primera fue del pánico escénico.
0: Tengo 26. A ver, tengo 20. No tengo pareja, dice.
2: No tengo pareja.
0: La primera fue el pánico escénico, ¿cierto?
1: Pánico escénico, a ver.
5: Pues el pánico escénico es que lo vas manejando poco a

0: poco. La primera vez sí es como de que empiezas como muy nervioso.
1: Sí.
0: No sabes cómo va a reaccionar el público. Y sí, como que llegas a ser muy redundante o con muchas muletillas en la comedia.
1: Ok.
0: Pero conforme te vas subiendo, esto se trata más de estarse subiendo muy frecuentemente. Si no te subes al escenario, obviamente las veces que te vuelvas a subir va a ser muy difícil. Entonces, igual, pues las personas que estén iniciando en esto, yo les recomiendo no dejarlo, o sea, subirse las más veces posibles que sea.
2: Aunque se equivoquen. Aunque se equivoquen 100 veces.
0: La equivocación dentro de la comedia es algo muy importante.
2: Ah, cool.
3: Y si alguien se quiere empezar a dedicar a eso, que es muy, a veces es muy difícil el que no te importe lo que digan, ¿no? O sea, que no te importe, porque luego sí afecta. Obviamente que empiezan de que, ah, qué comida tan fea, o no haces reír, o dices... Sí, da el bajón, ¿no? Pero si
2: claro.
3: Sí,
4: ¿pero por qué quieres llorar?
3: Yo, pues porque sí, o sea.
4: No, pero han sido constantes. ¿Ustedes han sido constantes o lo han dejado en algún momento?
3: Pues hemos tenido épocas de que lo dejamos en un tiempo, pero como que últimamente sí nos estamos planteando hay que ser más constantes. Hemos querido agarrar el hábito de la disciplina.
4: Ok.
2: Ok.
3: Porque sí, afecta mucho el que no te subas un tiempo, afecta mucho el que tú sientes esa seguridad de que no, sigo siendo chistoso, pero si dejas de subirte, no sé, a veces hasta una semana o dos, te vuelves a subir y aunque haya dos personas que ya conoces, que ya sabes que pega tu chiste, sí es como de, ay, ¿qué hago? ¿No? O sea, sí afecta demasiado.
1: A ver, ¿cuándo fue la última vez que se subieron?
0: Hace como... ¿qué?
4: Una semana, ¿no?
0: La semana pasada nos subimos jueves. Justamente este jueves que pasó.
1: Una semana.
4: Ah, súper bien.
1: Hoy ya toca.
4: ¿Cuál era la pregunta de Jenny?
2: Ya ni me acuerdo.
4: Yo tampoco. Oigan,
2: no,
4: es lo
2: pero,
4: que.
2: Ajá. No, continúa.
4: No, ya.
2: No, continúa.
4: Ya haz lo que quieras, Jenny.
0: Así me la hacía con mi ex.
1: A ver.
4: Así empezamos, ¿no?
0: Así empezamos.
4: O sea que se va a acabar el programa ya.
1: No puede ser.
4: No, te irías, ¿no? No.
1: Sí.
2: No. En suspenso. Estás provocando.
4: Deja que provoque. Yo creo que él trae la mala vibra.
1: A ver,
4: no es cierto.
1: ¿Ustedes van por un tipo de humor específico?
0: Sí.
3: Sí.
0: Ajá. Va muy enfocado el tipo de humor.
2: A ver, ¿cuál es su humor?
1: ¿Cuál es su humor?
3: Su giro?
0: Primero.
2: O sea, díganlo. Nada más no sean tan explícitos. No se puede.
4: Sí, no, sí. A ver, pero ¿qué tipo de humor?
1: Como el género, ¿qué? Ajá.
3: Es como, pues, más ácido negro, o sea.
2: Okay. Ah, ok.
4: Sí, y pega, o sea, ¿ustedes creen que Puebla está listo para un humor así?
0: Sí. De hecho, aunque somos muy católicos, le gusta lo duro como al público poblano, sí.
1: Ah, lo sabía, okay.
2: Justo, ya me acordé de lo que les iba a preguntar, qué bueno.
1: A ver.
4: Gracias por recordar.
2: Oigan. ¿Qué pensaron, o sea, justo como su familia, de decir, oigan, voy a ser comediante? Porque la verdad es que a mí se me hace increíble, o sea, esto como de dedicarse a eso, para hacer reír a otras personas, pero a veces la familia como que no lo toma tan bien, o dice como, el típico de comunicación, ¿no? ¿Y de qué vas a vivir?
4: A mí me dijeron cuando iba a estudiar comunicación, que estudiara una carrera, de verdad.
2: Ay, David, le pregunté a ellos. ¿Cierto?
4: David, ¿qué pasó? Pegar, ajá. ¿Ustedes qué sintieron?
3: Pues como fue en plan de que mi mamá me dijo, ¿qué van a decir de ti? Yo, pues, sinceramente que estoy cagado, ¿no? O sea.
2: Ya, claro. ¿Qué?
0: Ay,
2: ¿qué? Ay,
0: sí, igual está bien chistoso.
4: No, y deja que aparte estar chistoso es sinónimo de estar feo, ¿no?
2: Ay,
4: no. ¿Qué dicen?
0: Mi amigo está bien.
4: Aguanten.
1: Velo.
4: Cuando te dicen, ay, pues está chistoso. O sea,
2: no,
4: está...
2: pero ese es otro contexto, David.
4: Se me viene la cabeza, no es mi culpa.
3: Es mucho de la edad, ¿no?
2: David. O sea,
3: yo siento que de la edad, ¿no? Porque sí lo tomas a mal cuando se lo dices a un bebé, ¿no? O sea.
2: Digo, dependiendo del contexto, como de, ay, tu hijo está chistosito, ¿no?
4: Si se lo dices a un bebé.
0: Casi todos nacemos así, ¿no? Chistositos.
2: Sí, son muy
4: pocos. Pero yo también era un bebé Gerber.
3: Bien bonito.
0: O va a ser comediante.
4: Bueno, ¿y qué les dijeron sus papás? ¿Sí lo aceptaron a la primera o hubo aquí un problemita?
0: Pues yo a mi mamá no le dije. Yo solamente.
4: Todavía no sabe. Eres comediante de closet.
0: Sí, no sabe.
2: Es comediante de closet.
0: A mi familia, la mayoría de mi familia casi nunca le invito.
4: Okay, sí.
0: Solamente.
4: Okay.
0: Como

0: como muy poquitos son los que llegan a saber que hago comedia. Y eso porque se dieron cuenta, porque no los bloqueé de Insta.
1: Oye, buen punto. Pero no los invitas porque es como más tu vida laboral o porque te da pena.
0: Sí, por el, que el dirán... tipo de humor que manejo.
1: Ok.
2: Claro.
1: Él ofendiendo a su familia entonces.
2: Es que llega a pasar, ¿no? O sea, que por el remate, por querer ser gracioso, a veces dices algo que no está
3: a ver,
2: aceptado.
3: Yo también tengo una pregunta con eso. ¿El humor es ofensivo o simplemente es humor?
4: Es que, bueno, por ejemplo, no. Yo lo veo de esta manera, en plan de que no te puedes ofender porque literalmente tiras un chiste y no conoces a la persona. O sea, si te ofendes, como de, ni siquiera te topo, no es personal, no te lo tomes personal, porque si te tomas todo personal vas a vivir ofendido el resto de tu vida. Entonces, o sea,
0: claro, sí los ofendemos,
3: pero eso sí,
1: pero no te lo tomes personal. ¿Sabes de qué me acordé? Cuando vas en el camión y el payasito te agarra a ti, de bajada,
0: yo casi mis shows casi hago mucho eso.
1: Eres el payasito, te dije que traíamos payasito.
3: Hasta tiene nombre, cabaretear.
0: Cabaretear.
2: Sí, el que es cotorrear con las personas, ¿no? Creo.
0: Exactamente.
3: Sin su permiso.
0: Sin su permiso.
2: No, sí, con su permiso, porque pues están ahí, yo esperaría que.
1: No, fuera. Oye, pero si yo voy en el camión, no le di permiso. No, pero está chistoso, justo, o sea, me hice referencia a esto, porque, o sea, vas en el camión y empieza, no sé, este payasito a decirte un montón de cosas, y obviamente a lo mejor mucha gente se ríe, a lo mejor para otros se molestan, pero pero pues no te lo tomas personal, no es como que digas, ay,
4: cuando es el payasito, sí, ¿no? O
0: sea, es que es molesto.
3: Hay de personas a personas. Hay gente que, por ejemplo, sale del trabajo y que ya viene así como que durmiendo y te agarra de botana. ¡Ay, el señor que anda durmiendo! Sí. Y que
4: llevas así, el abrazo del obrero.
2: Llevas tu mochila en los pies porque te da miedo que te la...
4: Llevas así, ya vas cabeceando. Sientes hasta el cierre acá, ya te rozó. Ya vas bien incómodo.
0: Vas babeando.
4: Y nada más escuchas el... Bueno.
2: Sí, porque aparte no se han dado cuenta de que es imposible contestarle al payasito porque siempre tiene una respuesta para todo.
1: Yo nunca he visto a alguien que le conteste al payasito.
0: Sí, porque no han ido estando peros.
4: Exactamente.
2: Eso. Yo creo que sí, es como un duelo de habilidades, porque para ser estando pero también tienes que improvisar en el momento. Sí.
3: Imagínate.
2: Oigan, vamos rápido a un corte, ¿sí?
4: Ok.
2: Vamos al corte rapidísimo, no le pase de frecuencia, no le cambie de canal, los esperamos, ¿no?
1: Porque ahorita vamos a ir a incomodar a los estando peros. ¡Ay, sí! Vamos con lo bueno. Ya pasó su presentación.

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0: estamos de regreso.
1: Animados están.
0: Oigan, para todas las personas que nos están escuchando, sigan nos mandando sus mensajitos al 2215-8756-57, porque ya tenemos el primero. Ah, no, tenemos muchísimos. Pero tenemos uno en especial. Es para mí. Ah, ¿no? Es para mí, de mi mamá.
2: Es lo que estabas escribiendo hace rato.
0: Sí. Y yo, Jenny, eres la más guapa del mundo. Ay, no, pero...
2: Atentamente de mí.
0: Dice, atentamente no, yo.
3: De gomita.
2: De hecho, sí,
3: es que la mejor.
2: Jenny tiene un club. Un club de admiradores.
0: Sí, un club de admiradores que está compuesto por mí. Ay. Oigan, de la terminación 9539. ¿Sí saben quién es?
4: No, ni
3: idea. No.
1: ¿Quién es, güey? A ver,
4: déficit de atención, o sea.
0: Ahí está, porque dice, ¿qué tal? Buenas tardes, un saludo para todos en cabina, especialmente para mi hijo, Just Bert.
3: Es.
0: De parte de su papá, ánimo, hijo, ánimo, ánimo. Señor, no se sabe su señor, no se sabe su terminación. Ay, sí.
1: ¿Y mi papá? ¿Me escribió mi papá? Oye, tu papá sabe que haces comedia entonces, ¿no?
3: Sí. Yo no sabía que tenía papá. Ah, sí, su papá, ¿no?
2: Un día por los cigarros.
1: ¿Qué? ¿Papá? Sí.
0: Aquí está, que pase.
1: Volvió, no, ¿sabe tu familia que haces comedia,
4: sí,
1: no?
4: Sí.
1: No eres como ciertas personas.
4: No.
1: Perfecto, no, muy bien.
4: Sinceramente,
0: no lo invites a tus programas.
3: Ah,
0: no, la verdad.
3: Tenemos.
1: ¿Te llevan un año juntos entonces?
4: ¿Como pareja o...?
0: Ajá, pareja.
2: De como tú o cómico.
3: Le dije que eso no lo dijeras.
4: Como pareja de comediante.
1: Como tú o cómico, ¿cuánto tiempo llevan? ¿Un año?
4: Un año más o menos.
1: Tú llevas un año, ¿no? Y dices que te adoptó.
0: Ay.
4: ¿Pero te sigue contando?
3: Sí.
4: Es que cuando nos conocimos estuvo muy chistoso porque, o sea, cuando por fin
1: por
4: lo vi.
1: ¡Por poquito!
4: Cuando por fin nos conocimos, era así que fue justamente en Quisha. Y fue de que, no, pues ¿por dónde vives? No, pues vivo por tal lado. Ah, yo también vivo por ese lado. O sea, vivimos hasta en la misma colonia.
3: Okay. Yo le mandé mensaje porque vi que iba a tener un show, porque le dieron un lugar, pero el lugar, pues, no era un lugar de comedia. Entonces le dije, mira, la neta, jálate de este lado, vamos a probar material primero y ya luego vemos para abrir otros eventos.
0: Ay, qué buena onda.
3: Ay, ya.
1: Sí, súper buena onda. Sí, tiene coche, ¿verdad?
3: ¿Eh?
1: Tiene coche y lo quieres transportar.
3: De hecho, no. Ah. De hecho, yo, pues por eso yo era el Uber.
1: Es que me metes ese año entre nosotros. Ah.
2: Y por eso te cae mal, ¿no? Ay, dile a estas cosas que te cae mal.
0: No nos habías dicho, ser. Ay, sí.
1: Oigan, vamos metiéndonos en temas de modo avión. Vamos a reírnos un poquito.
0: A quemarlos. Ay. Ah,
1: no. Comida de avión. Esos son como los clichés de.
2: La comida de avión.
1: De comediante. Yo la detesto. Pero, hablando de comida, justo teníamos una pregunta de comida. ¿Cuál es la comida que a ustedes les late que sienten que todo el mundo odia? Pero a ustedes sí les gusta.
3: Hígado encebollado.
0: ¿Te gusta?
3: No me gusta.
4: A ver,
1: pero.
3: Ah, que me guste a mí.
0: Y yo.
1: Aparte de nadie le gusta.
3: Aparte de nadie le gusta.
0: Van a decir.
3: O sea, que me guste a mí y que a nadie le gusta.
2: O una combinación rara.
0: Iba a decir eso de lo del hígado encebollado. Es que a ver.
1: Con mayonesa.
0: Con mayonesa.
3: Jenny, eso suena horrible. Sabes, quites.
0: Yo sé que ya van a decir que tengo. Van a decir que tengo un trauma con la mayonesa, pero en verdad sí me daban hígado con mayonesa.
3: Mayonesa, no manches.
0: Yo creo que mi familia ya tenía un trauma con la mayonesa.
2: A ver. Tu familia es. De esas familias que tienen el bote este enorme.
0: No, ya no, pero antes
1: no,
0: sí.
1: No,
0: yo
1: sí lo tenía.
0: Como mi familia son los dueños. Ah, sí.
1: Nosotros sí, pues. O sea, el normal. Apellido de Jenny es. Ah, no puedo decirlo. Casi, ¿verdad? El golazo, pero No, Jenny, estás mal en tu cabeza.
0: A ver, es que les voy a platicar a ellos.
2: No, dices, pues es que la familia normal tiene chiquito.
0: Sí. Ajá. No, también. No, es que les voy a platicar a ustedes porque me juzgan.
2: No,
0: tal
2: no,
0: vez
2: no.
0: Ustedes también me juzguen. No pasa nada.
2: Eso nos dedicamos.
0: Pues sí, justo. ¿Han probado la pizza con mayonesa?
4: Sí.
3: No, pero dicen que sí sabe bueno.
0: Wow, ay, mira.
1: Yo, es la primera persona que escuchamos que dice que sí por barbero.
3: Yo sí he oído que sabe buena.
4: Bueno, una sí me gusta mucho la pizza. Y

0: Y aparte, como que, no sé, uno, no sé. Fue como de que en plan, está chida la mayonesa, está chida la pizza. Como ese, así creo que nacen las combinaciones, ¿no? ¿Han visto la pizza de, al pastor?
1: Sí, la pizza al pastor. Pero
2: fatal, ¿no?
3: No, no, tiene gracia. Sí. ¿Tiene gracia?
2: Sí.
3: Sí.
2: ¿Sí?
3: No.
2: Sí. No, la pizza del pastor está buena, la pizza del pastor.
0: No, no, permíteme.
2: Estás en una discusión.
3: No vayas
2: acá
3: a hablar de temas.
0: A ver, no, a ver, no, estás en este tema.
4: Sí, yo he visto.
0: La ven acá, ¿no?
4: Yo he visto en el Tikimiki que pasan con el pastor y les echa en la pizza.
0: Bendición.
5: Él les iba a contar su experiencia.
4: No, dijo, es que yo tenía un frasco de mayonesa y una pizza. Por
5: déjalo,
4: eso le
5: que termine de hablar.
3: Y la comí.
2: Estuvo rico.
4: No, eso es todo lo que tenía que decir.
5: O sea, regañé a mi amigo por tu culpa. Para esa explicación.
0: Yo también regañé a mi amigo.
3: Sí.
4: Otras de las preguntas que quisieron hacer es cómo les iban el amor, pero pues
5: ya nos dijeron que
3: no. No hay problema, échala.
4: ¿Sí?
3: Sí, no hay problema.
4: ¿Cómo les va en el amor a los comediantes?
3: Mal.
4: ¿Cuánto fue la última vez que tuviste
5: novia?
4: Ya te preguntamos.
1: ¿Novia?
4: Ajá.
0: Sí,
5: ¿o novio?
4: ¿O novio? No pasa nada, ¿no?
5: Sí, justo.
4: ¿Tienes algún problema con eso?
3: No.
0: Yo, sinceramente, no lo puedo decir.
4: No, espera, no.
0: No, para nada.
4: ¿Fue la última vez que tuviste una relación formal, pues?
0: Alrededor de hace como casi 2 años.
4: ¿2 años? No puede ser. No.
1: Era antes de la comedia.
0: Antes de la comedia, justamente.
5: ¿Y cuánto tiempo duraron?
0: 2 años. 2, 3 años más o menos.
4: Dos años,
1: una relación muy larga, sí.
5: ¿Y por qué terminaron?
4: Sí, a ver, cuéntanos por qué terminaron.
3: Ay, es larga.
1: 3 años.
4: Ya que picamos a llegar a este lado, también que nos diga.
0: Sí, y claro. Bueno, para empezar, como que me lleva 10 años.
4: ¿Qué?
5: O sea, wow,
4: ¿en serio?
3: Mayor,
0: pero para empezar me dijo que eran
5: 3,
0: no, que me lleva 7. Al final de la relación me enteré que eran 10.
4: ¿Nunca revisaste el INE?
0: ¿Eh?
4: ¿Nunca le revisaste?
0: Era muy, muy, muy plan de que.
3: Muy sigilosa, ¿no?
0: No, muy.
5: Wow, es que realmente, ¿le has revisado el INE a tu pareja?
1: Una persona muy reservada.
4: No le he revisado el INE, pero sí ha habido veces en las que.
1: Tal vez se veía muy joven la persona.
5: No, bueno, pero justo, ¿tú le has revisado el INE a tu pareja?
4: No,
5: no, pues no, no es normal.
3: Aguanta, ¿por qué?
5: ¿Y David?
3: ¿Qué andas revisando?
0: A ver, jamás intentaste vender su voto.
4: No, íbamos a entrar seguramente a algún lugar. De noche, algún lugar de algún club, y nos piden las cines.
5: Sí, pero no la ves, o sea, es como, ay, ¿dónde pues, vive?
4: A ver, si estábamos.
0: A ver, dame la pasa al señor.
5: Sí, ¿no? Clase, conocerla rápido, foto.
4: ¿Nunca te ha dado curiosidad ver cómo sale tu pareja en la foto de la las
1: como que spoiler, todos salimos
3: horribles, sí, de hecho.
4: Me perdonan, pero yo salí precioso en mi.
5: Yo también.
3: Bueno, las nuevas cines ya se ven mejor.
5: Ah, bueno, es que nosotros era INE.
1: Es que te dan. No, las nuevas te dan chance de repetir la foto.
4: Ajá.
1: Sí.
4: Y no les dijeron que
0: y
4: no
0: ponerle
4: se
0: filtro.
3: El de perrito.
4: ¿No les dijeron que no se podían reír a ustedes en la foto de la INE?
1: No.
5: No, yo estoy
4: en la foto
5: reír.
4: Siempre hago así. Y no, es que tienes que salir.
5: Es que tú también.
1: No, das miedo. Dice,
0: ve el lugar en el que estás. Venos a nosotros. Es triste.
4: Un saludo también a pues al INE, ¿no?
3: No, que no. Al INE,
5: saludos.
3: Saludos.
1: Antes de que Jenny se eche a pelear con
4: ellos. No. Sí, por favor, ya con ellos, ¿no? Pero esperen. ¿Ustedes han visto el INE? ¿Tú llegaste a ver el INE de tu pareja alguna vez?
3: Sí, claro.
4: ¿Y tú nunca lo viste?
5: No, pues
4: pues no, porque no sabía que tenía 10 años. ¿Cómo se conocieron? Espera. Si tiene 10 años más que tú, iba en la universidad, tú ibas en la primaria.
5: Tenía, espera, tú tenías, tienes 26.
0: 26.
5: Y terminaron hace
0: 2 años.
5: Dos. Tenías 24.
0: 24.
4: O sea, ya 34.
1: Paz.
5: Pero le engañó.
4: Amiga. ¿De qué te engañaron?
5: ¿Eh? No,
3: hasta quiso chillar.
1: Jenny, pues.
3: No, tranquilo, bro.
4: Es que dice, pero lo engañó.
3: Dice, ¿quién es
1: una puta?
3: Refresco de cola.
0: ¿Eres un refresco?
4: Gracias.
3: De cola.
0: ¿Cómo? Yo hablaba de ladra.
4: Peor, no.
1: ¿Cómo se conocieron?
4: ¿Cómo se conocieron? Porque que te lleve 10 años.
1: Sí, está medio.
4: ¿Tú ibas en la universidad? ¿Mayor de edad?
5: Déjalo que hable.
4: Sí.
1: Déjalo que cuente la historia.
4: ¿Eres mayor de edad?
3: ¿Por qué te engañaron?
0: Hacer una denuncia.
4: Ya. Mayor de edad cuando empezaste a andar con ella, ¿verdad?
5: Ahora sí, continúa.
0: Yo, me estás lastimando.
4: Ajá.
0: Pues que

0: Estuve viviendo como 3-4 años en Ciudad de México.
1: Ajá.
0: Y por cuestiones de trabajo y todo, y un día salí así de antro, la vi, me vio. Empecé como que, no sé, se empezaron a dar las cosas.
1: Ok, ella es de la Ciudad de México.
0: Sí.
1: Uh-huh. Ya. ¿Tú ya. Sí, naciste en Puebla?
0: Sí.
1: ¿Y por qué?
0: Ya. ¿Y por qué nací en Puebla? Pues no.
1: ¿Y por qué fuiste a la Ciudad de México? Perdón, es que.
0: ¡Chin!
1: Ya. ¿Por qué fuiste a la Ciudad de México?
2: Ay, nosotros que
0: somos. Querías hacerle, ¿no?
1: Como
0: yo.
1: Ya. ¿Ya escribió?
3: Es posible, es que también llegamos allá.
1: Terminación 8730. Saludos, Modo Avión, sin duda el mejor programa de la radio. Gracias, te lo aceptamos.
3: Gracias.
0: ¿No? Gracias.
1: Con mucho orgullo. El mejor programa de la radio en Puebla, con los mejores invitados y conductores.
2: David Delgadillo
1: y Fer Morales.
2: Jennifer.
0: No dice de Berto.
1: Ah, sí, precisamente dice.
2: No, pero a ver, que continúen con tu historia.
0: Ah, es que. ¿En qué estaba?
3: Que por algún motivo se empezaron a dar las cosas.
0: Exactamente.
3: Todo empezó a fluir.
1: Pero no puedo creer que no.
0: No hayas visto su INE.
1: Deja ver el INE, o sea. No, te das cuenta, ¿no?
0: ¿Te imaginas que, o sea, que empieza una relación y sí, pero préstame tu INE?
2: Oye, bueno, no, ¿saben ya? Que apenas. Bueno, no. Ay, apenas, no. Una vez me pasó.
3: ¿Qué? ¿10 años, Jenny?
2: No. Que justo, platicando con alguien.
1: Con un muchachón.
2: Me dijo de que aplicó la del año y todo eso, pero ajá, para saber cuál era como.
3: Tu horóscopo.
2: Ajá, como nuestra.
0: Para ver si iban a ser compatibles.
2: Ajá.
3: No, desde ahí te das cuenta que ya nada más
1: sí.
3: No.
1: Claro que sí. ¿Tú crees en el horóscopo?
0: Sí.
2: Ay,
1: ¿por eso estás
0: soy Piscis?
2: Yo soy Acuario.
0: ¿Estás piscioso?
1: Ay, no, espérate.
0: ¿Qué me retechivié? ¿Qué signo se alcanza?
1: Virgo.
0: Virgo,
1: ok.
0: Los virgos son malísimos.
2: Son como muy perfeccionistas.
1: Ay. No puede ser. ¿Qué acaba de pasar?
3: Que conectaron y salió.
0: El día de mañana.
3: Van a completar frases. Bien
2: celosísimo, tranquilo.
3: No, ojos, no.
1: A ver, un número del 1 al 3. A la de 3, ¿ok?
2: 1 okay. Al 3.
1: 2, 3.
2: Ay, ya,
1: no. Se rompió la ilusión.
2: Bueno.
0: Es que ese no, Dios Acuario, yo Piscis, o sea, ya dijo, como que.
1: Es que lo engañaron, pero ¿por qué terminaron? ¿Nos quieres contar?
0: Ah, no. Por. Sinceramente, sí, fue como de que en plan de. Pues obviamente es una brecha muy, muy grande, ¿no? Y
1: salarial, ¿no?
0: Principalmente fue como de que.
1: Estoy hablando en serio.
3: O sea, ya había diferencias.
0: No, de veras, vas a hacer llorar a mi amigo. No, pero realmente fue como que en plan de. Sí se portó medio mal la onda, porque fue de que en plan de. Yo necesito a alguien.
2: Uy,
0: más
2: no.
0: Que tú. Necesito a alguien.
3: Ah, no, está bien.
0: Mucho más.
1: Entonces. Ajá. Ya, a ver, ya tiene 2 años, ya no duele, ¿o sí?
0: Ay. Sí, ¿cómo no?
1: Duele todavía.
0: Y yo sí. Debería. Sí, fue como de que en plan de que no eres suficiente para mí.
3: No, eso estaba fatal, sí.
0: Sí, fue de que, todavía recuerdo que me dijo, no, yo no necesito un cuentachistes.
2: No,
1: porque aparte no tiene nada de malo, o sea.
3: No, de hecho no.
0: No, y.
1: Sí, pero yo algo honrado, además.
0: Irónicamente fue como de que las primeras en las que sí empezó a apoyar mis sueños y como que pum. Y de plano me dijo, no hubo explicación, no hubo nada.
1: Como que siempre trae un pleito con los DJ.
3: ¿Quién fue?
1: Paco.
0: Fue Paco, ¿eh?
1: En lugar de que ponga una musiquita
2: triste o algo así, ¿sí, no?
1: Discúlpalo.
0: No. Ahorita sale bien.
1: No.
0: Mi amigo sabe UFC, ¿eh?
1: A mí se me hace.
0: MMA, ¿ok?
1: A mí se me hace que también nos está escuchando.
2: No, esperemos y no.
1: Un saludo también, a ver, todos.
2: No, tampoco le mandamos
1: saludos. No.
2: Ay, qué bien. Para la gente grosera. Para la gente grosera no hay saludos. Ni
1: ay,
2: modo.
1: A ver, yo ha sido mucho peor. Tenemos unas historias de gente que nos ha dicho, yo a Jenny la conozco porque me rompió el corazón.
0: Sí.
3: Oh. No manches.
0: Sí, son varios.
2: Así es la vida.
1: ¿Cómo cambias de bando?
0: Sí, eso no se puede. De seguro te lo merecía.
1: A ver, no se contesta usted.
2: Tenías que pagar algo. Ay, no es cierto. Es cierto, ya.
1: ¿Crees que se puede ser amigo de tu expareja?
0: No.
2: Es que son hombres.
3: Qué buena respuesta.

0: Tajante, concreta, ¿no?
1: No.
2: No.
1: Siguiente. Team the match.
0: Siguiente.
3: No, es lo que dijeron ustedes. Oigan, ya vamos por los últimos 15 minutos del programa antes de que se nos pase también. Se ha pasado rápido, ¿eh? Ha estado divertido. Gracias.
2: A ver, yo tengo una pregunta. ¿Cómo es la creación de chistes?
3: Yo, por ejemplo,
2: o sea, ¿cómo es?
3: Es por experiencia.
0: Ajá. Justamente yo, mi método, se lo platicaba el otro día. Es, qué buena pregunta, porque fue de plan de yo primero pienso el remate.
2: Ah, o sea, el final.
0: Exactamente, o sea, está muy curioso porque digo, no sé de la nada, tengo déficit de atención, todo el tiempo me la paso disociando, me la paso.
2: Como, es más, ¿qué hago aquí?
0: Exactamente, ¿no? Y de la nada veo algo chistoso y digo, esto estaría muy chistoso con esto, y ya empiezo a desarrollar el chiste.
3: Ok. Ajá.
0: Y ¿ya? Yo empiezo.
1: Se deja ir.
0: Y ya, nada más.
2: Pero, o sea.
0: Nomás te ríes.
2: Así como que tú lo...
0: Ríete.
3: Pero ríete. Funcionó, oye.
0: Soy buenísimo.
2: Método.
0: Soy buenísimo.
3: ¿No cuentan cosas desde la experiencia? O sea...
1: Sí, claro.
2: O sea, pero...
1: O sea, no. Los que han ido a mi show.
0: Para entrevista, ¿no?
2: Sí, no.
3: Sí. Por sí, sí, no. Sí. Por... Y ahí... Como
0: arrancando. Ya está como de por eso.
1: No.
2: No. Para hilar tus historias son puras vivencias o a veces de, oye, es que mi amigo me contó una historia que suena así bien trágica y tú la hilas y la conviertes en chiste.
1: Es que, mira, para hacer un chiste, sí hay una estructura. Se supone que tienes que tener una premisa, que es el tema con el que te identificas. Si te identificas, por ejemplo, con el desamor, vas a hablar del tema del desamor, pero le tienes que dar una emoción primero. Esa es como la fórmula, premisa más, ¿cómo le dicen? Como emoción o... ¿Cómo se llamaba? Emoción. Mucho gusto.
3: Mucho gusto.
0: Dígame, licenciado.
1: Bueno, le das una intención.
2: Intención.
1: Y aparte de eso, explicas el por qué.
3: Ok.
1: El por qué te causa eso, pero también hay algo que le llamamos paja, que es justamente lo que...
0: Años.
1: Ajá. No, justamente. Bueno. Haces un chiste y después
3: ¿Qué
1: una
3: no
1: paja.
3: No le llaman merma mejor, o sea, o sobras. No le puedes llamar merma, sobras.
2: Es comedia.
1: No, hay técnicas que se llaman giro de tuerca, jalón de tapete, o sea.
3: Ok.
4: ¡Órale!
1: Sí, son
0: como el bopet. El bopet.
3: A ver, jalón de tapete.
1: Jalón de tapete, o sea, va pasando una persona.
3: No se presta para esos chistes, pero ajá, me estás explicando. Entonces, la paja es como lo que sobra.
1: Lo que sobra dentro de lo que escribiste. Uh-huh. Y solamente tienes que quitar eso para que tu chiste quede justo. No expliques tanto lo que vas a lo que vas.
2: Sobredesarrollado, no divertido. Sí, o sea, sobredesarrollado es una historia y a la gente así nada más de... Ay, pues.
0: Ajá, como de, ya cuando sueltas el remate te quedas como de, ¿A poco no, banda? Y
1: ya se
0: quedan... Ah, no, escuchas, justamente pasa eso de que dices,
2: ya como por compromiso.
0: Exactamente.
2: A ver, y del rato que llevan acá... ¿Cuál ha sido como que su momento de oso? Que digas, oye, no estoy jalando, no hago match, o simplemente no me funcionó. Hoy no fue mi noche.
0: Ha habido varias, sinceramente.
1: Muchísimas.
2: No, ¿en serio?
0: Sí, demasiadas.
3: ¡No!
1: Miren, ya están bien incómodos.
3: No, a ver, tiene que haber un momento en el que piquen piedra, ¿no? O sea, nadie se
0: Y yo no, es que, por ejemplo, tenemos contextos diferentes por la colonia en la que vivimos.
1: ¿Sí?
3: Okay.
1: Si no lo mencionamos, venimos de Larry, de Anaya.
3: Unas noches en las que les va tan bien.
0: Exactamente, sí, ha habido varias, demasiadas.
1: Muchas.
3: ¿Qué hacen con eso? O sea, ¿salen desanimados? Llorar.
2: Okay. Llorar.
1: Sí, es que, bueno, muchos comediantes es lo que les desanima. El bajarse del escenario porque no le salió esa noche, pero pues siempre somos creyentes de que debes de volverlo a probar.
0: Yo, o sea, es lo que
4: tú puedes.
0: Lo que no.
4: Tranquilo.
0: Lo que me gusta se puede decir que de nuestra amistad, porque cada vez que a mí me va mal o a él le va mal.
1: Sí, justamente.
4: Ya, no te desanimes.
0: Y siempre nos damos.
4: Siéntalo junto a él.
0: Siempre nos damos muchos ánimos en plan de que, o sea, así pasa, ¿no? Así pasa, nos desanimes y estamos como que siempre empujándonos a ser mejores. Sí.
4: Ay, aplausos. Ay, yeah.
3: Un aplauso para esta pareja.
4: ¡Qué enamorada!
1: Por eso nos dejaron, por eso también.
0: Yo sacando la cartulina, ¿no?
1: Y la música de banda, ¿no?
3: Sí, ¿quién es mi chava? ¿Hicieron eso en la secu?

0: ¿Alguna vez?
1: No, pero yo hablo como el Chavo.
0: A ver. A
2: ver. Tiene de hecho 70 voces.
0: A ver. No, ¿en serio puedes hacer voces?
1: No.
2: Ay, pero sí le sale del Chavo.
0: A ver la del Chavo.
3: En modo avión.
1: A ver, en modo exclusivo.
2: Pero el Chavo animado.
3: En modo avión.
1: El Chavo animado.
3: Invítanos a que escuchen modo avión.
0: Pero invítanos a que escuchen modo avión.
1: Hola.
0: Pero no puede.
2: Te lo juro que sí le sale.
0: No, sí, le sale.
2: Cuando está conmigo, bueno, la hace.
1: Todos voltense. Todo el mundo viendo así. Cápense los ojos.
2: Tú hazlo, tú
1: puedes. Ya vieron cómo están incómodos.
0: Pero lo sigue apoyando su amiguito.
1: Ya vieron cómo están bien incómodos.
3: Y yo, qué bueno que te dedicas al stand-up y no al doblaje, porque...
1: Porque de las dos estás mal.
0: No se pareció. Bien, último tema.
3: No te ya vamos a mentir.
0: Para finalizar, ¿qué traen en su algoritmo ahorita? ¿Qué les pone su algoritmo de Reels, de TikTok?
3: Yo... Que no sean...
2: Cosas bien tristes.
0: Sí, bueno.
2: Pues ya llevo dos meses.
1: ¿Ustedes se alimentan de contenidos en las redes sociales para su material?
2: Bueno, es que, por ejemplo, la grupo de TikTok, soy muy fan de las MMA, entreno y todo el rollo.
1: Me
2: aparecen muchas cosas. ¿Sí, no? Okay. Pero independientemente, yo sí consumo mucha comedia. Demasiada comedia.
3: Ay, okay.
1: ¿También?
3: ¿Cuál es tu comediante favorito? A ver, Osparra. Que no sean...
2: De hecho, sí, una vez nos preguntaron así en un open, ¿quién es nuestro comediante favorito? Y nos dijimos, Josh Bert. Y él, Josparra.
0: Ay, pero ya en serio.
3: No, ya.
2: No, sí, es en serio. ¿Sí?
3: Pero otro.
0: Que no sean ustedes. Su segundo comediante favorito.
1: Cosas Cañón.
0: ¿Ah, sí se llama?
2: Ah, sí.
1: Cosas Cañón.
2: Okay. Nunca me lo dijiste.
3: Ah, sí.
1: Tú con Mau Nieto, ¿no?
2: Oye, pues tú con Mau Nieto, ¿no?
0: Tú eres a
2: Mau Nieto. Mau Nieto.
0: Ok.
1: Díceselos.
3: De la nada se convirtió
2: en mujer, casos de la vida real. No.
1: A ver, ¿cuál es tu comediante favorito, Jenny?
3: Ay,
1: no. Yo suerte.
0: Hoy Jenny sonas como rara.
3: Sí, no son de como el Chavo.
1: Jenny hace una muy buena imitación cantando.
3: No.
2: Sí.
1: De ahí no creo.
0: A ver, pero
2: se siente feo, ¿verdad?
1: No, creo que no.
0: No puede elegir uno.
3: Vas tú.
1: Es que no me sale elegir uno. No se puede.
2: Todos son buenísimos.
0: Sí,
1: todos son buenísimos.
0: ¿El Cojo Feliz lo conocen?
1: Sí.
0: Sí. Es mi favorito, siempre lo he pensado. Pienso en él a cada instante.
1: Te amo. ¿Cuánto vienes, bro? De hecho, sí, hiciste un dibujo de él.
0: Oigan, pues ya empezamos a despedirnos. Muchas gracias, chicos.
2: No, gracias a ustedes.
0: Por acompañarnos. Invítenos a su siguiente presentación. Dijeron que en Libres, ¿cierto?
2: En Libres, el 31 de julio.
1: Ah, 29, ¿no?
2: 29
3: de julio. A ver, decían, ¿sí?
0: 29
2: de julio.
3: Nosotros llegamos el 29 y el
2: 31. Vayan el 29 allá a Libres.
1: Y nos esperan para el
0: 31. 29 y 31 con un día de...
2: Pues aprovechan el turismo de Libres.
1: Sí.
2: Entonces, Libres. No es cierto, Libres. Nos vemos, ¿eh?
3: No.
2: Nos vemos en Libres.
0: La fecha es...
2: El 31.
0: Siguen.
1: 29-31.
3: Les damos 5 minutos para que lo revisen menos. Los mensajes. Oigan, tenemos más mensajes. Ahora de la terminación 4396. Y dice: buenas tardes, les mando un mega saludo a todos, pero uno muy especial, con beso incluido. Dice: a David Delgadillo. Con beso tronante. Ay, sí, eso lo dijo. De Ale.
0: Okay.
3: ¿De su amigo?
1: ¿Qué día es?
2: Peter Parker.
3: No, de su amigo. De su amigo Ale del grupo 26.
0: Estaba emocionando porque yo.
3: No, continuamos.
0: Ajá, pero ya descubrieron la fecha.
2: Sí, 31.
0: Nos esperamos en Libres. Gracias. El 31, ¿en qué lugar?
2: El Guateque.
3: Guateque Libres, no lo olviden.
2: Se va a poner 31. Bien chicles bomba.
3: Okay.
2: Es puro río.
1: ¿Cómo los encuentran?
2: Puro jajajajiji.
1: ¿Cómo los encuentran en redes?
0: Ah, sus redes, sí.
1: Sí.
2: Es @JustBert, okay. JUST, como el influencer Bert O.

0: Es justamente Armando Berteo.
1: Ah, le robaste su nombre.
2: Oh, no, pues no, de hecho, está riendo eso, como de que ni te pareces, bro.
0: Y yo no tengo nada que ver con él, o sea, pero no tengo nada que ver con él.
1: Se lo pasó.
0: Ay, bien,
2: ¿entiendes? El pensamiento hasta acá.
0: ¿Entiendes la colonización, ok?
1: Aquí, ¿cómo te encontramos en redes?
2: A mí, Jos-Parra, Jos-Parra.
1: Se va a ahogar. Juan Carlitos ya nos está haciendo señas de que ya va a empezar el base, sí, creo. Entonces hay que apurarnos. Gracias por escucharnos. Nos vemos y nos escuchamos el próximo martes en modo avión. En punto a las 6 de la tarde. Gracias.
3: Adiós.
1: Vamos.

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Muy buenas noches, sean todos ustedes bienvenidos a una edición más de su programa Blues Note, que como todos los martes, noches de jazz y de blues, por esta frecuencia, la 105.9 de la FM Sicom Radio, donde hacemos la radio especialmente para ustedes. Yo soy su amigo Carlos Manuel González Sotomayor, que estará con ustedes esta noche y estaremos compartiendo música y comentarios.

Hoy nuestra invitada aquí en Blues Note es la cantante italiana Miriam Netti, que es una talentosa cantante, compositora y también letrista de jazz que nació en Italia, cuyo recorrido musical

la ha llevado por Europa. Ella, como lo mencionamos, nació en Italia y estuvo criada en Puglia. Y Miriam se ha hecho un hueco dentro del mundo del jazz, fusionando con sus raíces del Mediterráneo, con un estilo moderno y lleno de alma que resuena profundamente con el público. Actualmente afincada en Berlín, en Alemania, ha abrazado la rica y diversa escena musical de la ciudad de Berlín, utilizando como base para ampliar su visión artística. Y esta noche está con nosotros aquí en Blues Now. Esta noche está con nosotros y vamos a presentar en este primer set musical el tema Apri la Porta o Abre la Puerta, y después continuaremos con el tema Empezar de Nuevo, continuaremos con el tema Diva y después un tema titulado Incompatibilidad. Para terminar este primer set tenemos los siguientes temas, que son los siguientes: La Más Bella del Mundo, y terminaremos con el tema Muy Muy Lejos, Lontano Lontano. Esta noche está con nosotros esta música talentosa italiana aquí en Blues Now.

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continuamos, y a lo largo de los años Miriam Nettie ha publicado 5 álbumes mostrando su versatilidad, no solo como vocalista, sino también como compositora y letrista. Y a lo largo de los años, como lo comenté, cada uno de sus proyectos se caracteriza por su capacidad para contar historias a través de melodías evocadoras y letras emotivas, ya sea interpretando estándares del jazz o creando composiciones originales. Y esta noche está con nosotros esta talentosísima música italiana que nos acompaña esta noche aquí en Blues Note, y me refiero a Miriam Nettie.

Escucharemos los siguientes temas para este segundo set que se titulan Love Amor in Portofino. Después escucharemos un tema de Carlinhos Brown que se conoce como Madalena, un tema así tipo bossa nova, para pasar a un tema que lo voy a mencionar en inglés, Little Green Apple, o sea, pequeña manzana verde, Piccole Mele Verdi, como se dice en italiano. Después un tema dedicado a Pablo Neruda, el compositor chileno, para continuar con el tema octubre, y terminaremos con un disco, este set musical y este programa, donde Miriam Netti nos estuvo acompañando aquí en Blues Note.

Y con este tema damos por concluido este programa. Les agradezco en mucho su amable atención. Yo soy su amigo Carlos Manuel González Sotomayor. Y recuerde, no importa lo que aquí digamos, lo más importante siempre será lo que usted escuche en la radio. Que pasen muy buenas noches.

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8: Exactamente las 3 de la tarde con 4 minutos. Muy buenas tardes. Iniciamos Tehua Noticias. Continúan las fiestas de graduación en las escuelas de nuestros pueblos originarios. Ichininte tonatime, yetosque ocachilhuime, topilhuano oquitlamique, ixtlamaxtilisli. Manuel Viveros Narciso, secretario de Educación, impulsa talento académico con la Olimpiada del Conocimiento 2026. Tequihuatlanahuatl, ixtlamaxtilisli, Manuel Viveros. Quipanquistía, motlanilisli, nixi. 2026. Este miércoles 15 de julio será la clausura oficial del ciclo escolar 2025-2026, dice la Secretaría de Educación. Ningüip tlatonali miércoles tlamis islamachtilesli ichnoste cal tlamachtike. Salió la convocatoria 2026 para ingresar a la Universidad Abierta y a Distancia, dice Manuel Vivero, secretario de Educación. Oquisque convocatoria, cantelpocame, huelismo machtisque, Universidad Hueca, Quistoa, Tequigua. Sigo soñando. Producción cinematográfica realizada por Misael Alba de Cinco Señores, Ajalpan, Puebla. Ognitemic se cualitlamantle, iscopinale no oquichitocnima seguale, Misael Alba y Altepet Cinco Señores. Artesanos de Ixtle, originario de Santa María la Alta, fortalecen sus actividades culturales.

0: Tocnigua de Santa María la Alta, Nonquimati Quichigua, Miaclamatles, Atlahuel, Hueyipati. El gobernador Alejandro Armenta propone que la Universidad de la Salud ofrezca educación de nivel medio superior. Quito a Tequigua, Tanahuati, Alejandro Armenta, Islamati, Tlapastirisli, Kineki, Mamomachtica, Ocachi, Miaque, Tocnigua. Además, tendremos un reportaje especial, la entrevista de hoy acerca de la carrera de la tortilla de Santa María Cuapan. Además, avisos comunitarios, Tejuan Noticias, Social, Cultural, Educativo, Música y mucho más en el programa de educación indígena a nivel estado que se transmite por XHCPFE 93.1 FM Sicón Radio Tehuacán. Y por el sistema de información y comunicación que nos escuchan en Acatlán, Huauchinango, Izúcar de Matamoros, Libres, Tezuitlán, Zacatlán y Puebla Capital. Por favor, no se vaya, quédese con nosotros y entérese sin tener la vista fija. Panol Ticino, Dalí, Geta, Datu y Tubani, el saludo matinal en las cuatro lenguas maternas que todavía se habla, se lee y se escribe en náhuatl, lingüiwa, mixteco y mazateco. Les saludo con mucho gusto en este inicio de semana, lunes 13 de julio. Agradecemos a Miriam Rodríguez en controles técnicos y aquí en el micrófono su servidor Héctor Ramírez. De inmediato nos vamos con la información social, cultural y educativo. Mario Delgado Carrillo, secretario de Educación Pública Federal, anunció la convocatoria 2026 para ingresar a la Universidad Abierta y a Distancia de México, dirigida a personas egresadas de bachilleratos que deseen cursar una licenciatura en modalidad abierta y a distancia. Informó que este año ofrecerá 20.040 espacios en 20 programas educativos. El registro de aspirantes estará disponible del 20 de julio al 2 de agosto de este año. En otra información, el Centro de Educación Preescolar Indígena Frida Kahlo de la colonia San Rafael realizó su fiesta de graduación iniciando desde las 9:30 de la mañana. La maestra Yuli Mateo Ramos de la zona 420 del sector 05. De igual manera, el Centro de Educación Preescolar Hermano Cerdán de la colonia Puebla de la zona 720 sector 14 realizó su fiesta de graduación en el Salón Montana de Santa María Cuapan con 45 alumnos egresados, cuya directora es la maestra Leiva Moreno. Y una felicitación a la maestra Marisela Ramírez Ginés del grupo de egresados de la colonia Puebla. En otra información, el gobernador Alejandro Armenta propuso una reforma al decreto de la creación de la Universidad de la Salud del Estado de Puebla para que dicha institución ofrezca educación de nivel medio superior adicional que ya ofrece. La iniciativa fue enviada a la comisión para su análisis y discusión. Facultaría a la institución educativa diseñar, expedir y actualizar planes y programas de estudio, los métodos didácticos para impartición de este nivel y que contempla adhesión al artículo 9 del documento que establece el Consejo Directivo como órgano del gobierno, aprobará uso de recursos para las sedes regionales encargadas de impartir educación media superior, una propuesta de la ley de ingreso al Congreso del Estado en la penúltima sesión del periodo ordinario. Aún quedaría tiempo para discutirla y aprobarla en sesión o quedaría pendiente para el próximo ciclo escolar que inicia en el mes de septiembre. Señoras y señores, estamos transmitiendo el programa Nosotros Tehua a través de esta frecuencia y como siempre hemos seleccionado una serie de melodías que esperamos sea de su completo agrado. Escuchemos el primer tema musical de esta tarde.
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1: ¡Sí, señor!

0: Señoras y señores, lo prometido es deuda. Están con nosotros las autoridades auxiliares de Santa María Coapan, así como la comisión del Ayuntamiento Municipal, para un evento tradicional por excelencia de una de las juntas auxiliares más importantes dentro del municipio de Tehuacán. Hablar de la carrera de la tortilla es hablar de la capital mundial, como así se le conoce, y porque en los últimos años se ha venido fortaleciendo cada vez estas actividades. Pero dejemos que nuestras autoridades, invitados especiales de esta tarde, nos compartan la información. En primer lugar, queremos agradecer el apoyo del presidente. Pues, licenciado, muy buenas tardes, bienvenido a este programa.
1: Muy buenas tardes, profe Héctor. Gracias por este espacio, agradecerle a SICOM Radio, a todo el personal que se encuentra aquí. Sin duda una labor muy importante la de ustedes, darle a conocer a la ciudadanía y hasta donde llegue esta señal, ¿verdad? A diferentes municipios. Efectivamente, nosotros en próximos días, porque ya estamos cerca, para ser específicos, vamos a empezar con actividades previas a lo que es la carrera de la tortilla. En esta ocasión iniciaremos el día 31 de julio con actividades 1 de agosto y 2 de agosto. Son los tres días en donde también agradecerle al Ayuntamiento de Tehuacán su participación, porque también como dependemos obviamente del ayuntamiento o del municipio, pues el ayuntamiento también está con esa disposición de poder de apoyar a las expresiones culturales, y eso hay que destacarlo, ¿no?
0: Muy bien, licenciado. Pero también nos acompaña, así como dice el presidente, autoridades del ayuntamiento. Pues muy buenas tardes, si es tan amable, su nombre y la comisión que ocupa dentro del ayuntamiento.
2: Claro que sí, profe Héctor, mi nombre es José Cruz Castillo, soy director de la Dirección de Patrimonio Histórico del Ayuntamiento de Tehuacán, y me acompaña también mi compañero coordinador.
3: Muy buenas tardes a todos, me presento, mi nombre es Héctor González, coordinador de la Dirección de Patrimonio Histórico.
0: Pues bienvenido, pero también nos acompaña la regidora de Educación, ¿verdad?
4: Así es, muy buenas tardes a todos, mi nombre es Ana Claudia Hernández Natividad, regidora de Educación y Cultura en la Junta Auxiliar de Santa María Coapan.
0: Muy bien, pues licenciado, pues se avecinan muchas actividades. ¿Por dónde empezamos?
1: Bueno, pues estaremos empezando con el día 31 de julio. Vamos a hacer una calenda, una caminata que va a partir del Mercado Xochipilli, ahí sobre el Boulevard José María Morelos y Pavón, en punto de las 5 de la tarde, rumbo a la explanada de la Junta Auxiliar, ahí en el parque. Habremos de desarrollar diferentes actividades, y bueno, en esta calenda agradecer la participación de diferentes instituciones educativas, bandas que van a estar, juntas auxiliares que van a estar ahí presentes, y bueno, eso es a las 5 para trasladarnos ahí a la explanada auxiliar. Se va a realizar a las 6:30 el ritual del maíz, que va a estar a cargo de la regiduría de Educación y Cultura de la Junta Auxiliar, donde pues obviamente se le va a dar agradecimiento a la Madre Tierra, precisamente por todas las bendiciones que nos brinda, ¿verdad? Y precisamente atendiendo al tema que nos trae aquí, que es el maíz, ¿verdad? Porque es una es ahora sí que de lo la base de alimentación de nuestros pueblos originarios. Y tenemos a las 7 de la tarde la coronación de las reinas del maíz. También acordémonos que pues esto es parte de toda esta expresión cultural y el reconocimiento también a nuestras mujeres. Entonces se habrá de coronar ese día viernes a las 7 de la tarde. Y también va a haber una representación de la Guelaguetza que viene de Huajuapan de León. Invitar a toda la ciudadanía para que vaya y vea estas expresiones culturales, porque no cualquier día puede venir la Guelaguetza, ¿no? Entonces podemos estar admirando, ver expresiones culturales de otro estado vecino, que es Oaxaca, pues para que veamos de qué se trata también. O sea, esto es una fiesta cultural. Entonces, estamos hablando que el día viernes esas son las actividades que habremos de tener como apertura, ¿verdad? Porque el evento más importante es la carrera de la tortilla, pero sin duda estos eventos también son de vital importancia.
0: Eso sería

0: El viernes, y para el sábado.
1: Para el día sábado tenemos ahí, vamos a empezar con un taller de náhuatl. También invitar a todas las personas que quieran participar a este importante, pues, taller, donde van a aprender por lo menos unas horas, ¿verdad? Cómo poder pronunciar, porque a veces se nos dificulta, ¿no? Su servidor que

0: inclusive aprender los significados de las palabras, ¿verdad? Y también la pronunciación. Esto va a ser impartido por una vecina ahí de la Junta Auxiliar, la señora Gudelia Albino Méndez, en punto de las 4 en la presidencia auxiliar. Tenemos a las 5 de ese mismo día, sábado 1 de agosto, la Orquesta Sinfónica de la Técnica 21. También una expresión importante, porque estos jóvenes que van a participar, la verdad es que es de un nivel también bueno. O sea, vaya la gente a ver todo lo que tiene la Técnica 21. Y a las 6 de la tarde tenemos la participación de un artista local, y a las 7 de la tarde estaremos cerrando también con una expresión cultural de un artista local. Pero se me estaba pasando, profe, del día viernes tenemos ahí la participación de varias calendas de juntas auxiliares, y también la participación de la escuela Jorge L. Tamayo con su banda, la Marching Band. Entonces también vayan, porque la van a ver tocar. O sea, toda la música que ellos tienen, pues van a estar ahí deleitándonos a todos nosotros.
1: Va a ser una verdadera fiesta cultural organizado por el Ayuntamiento Auxiliar y Municipal, y sobre la lengua materna, pues va a ser muy interesante. Me va a permitir hacer la invitación en lengua materna. 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Retomando a grandes rasgos, invitamos a las personas para que vayan a este curso en náhuatl impartida por la señora Gudelia, que es una excelente vaya originaria de allá de Santa María Cuapan, y que siempre está a la vanguardia para fortalecer. Ya no hablemos de rescatarla, porque si hablamos de rescatar, eso fue ya muchísimos años. Mejor hay que hablar de que tenemos la obligación de seguir fortaleciendo nuestra lengua materna. Señoras y señores, antes de continuar, vamos a ir a nuestra siguiente pausa cultural. Cuando regresemos, hablaremos con el director de Patrimonio Cultural, así como con la regidora de Educación. Pausa cultural.

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4: Estamos, señoras y señores, para el programa Nosotros, Tejua, y vamos a escuchar ahora a los amigos de Patrimonio Histórico. Adelante, licenciado, por favor.
5: Pues le agradezco, antes que nada, por el tiempo, por el espacio, como le quedé comentado hace un momento, pues no, a nosotros nos toca colaborar, apoyar a la Junta Auxiliar en esta 32ª carrera de la tortilla, tan importante para el municipio, así como para la Junta Auxiliar. Y no nada más nosotros, no nada más la Dirección de Patrimonio Histórico, sino obviamente son más áreas que nos van a apoyar, por ejemplo, como la Dirección de Tránsito Municipal para la parte de la logística, seguridad pública, protección civil, la Dirección General de Salud, ya que como es un evento un poquito grande por la participación de muchos corredores, pues obviamente tenemos que tener una buena logística para poder apoyar a la carrera a la Junta Auxiliar, y pues esperando que todo salga muy bien y que no haya ningún tema ahí. Y pues nuevamente invitar a todos a participar. Y y pues estaremos muy pendientes.
4: Muy interesante. Esto arranca el domingo, regidora de educación. ¿A qué hora empieza?
6: Sí, el día domingo iniciamos a las 7:00 a.m. con el pesaje de cada una de las categorías. Esto pues conlleva, un ejemplo, si se inscriben en la categoría máster, pues tendrían que realizar el pesaje de 3 kilos de tortilla. Y esto dependiendo a cada una de estas categorías, que pues las voy a mencionar. Tenemos dentro de ellas la veterana, que es a partir de los 51 años en adelante. Como bien sabemos, pues es donde buscamos más la premiación de nuestras mujeres, que sin duda alguna pues realizan el trabajo a diario, al trabajo a diario de salir, realizar la vendimia de estos productos elaborados de maíz.
4: Y sobre todo que anteriormente lo hacían caminando y descalzas.
6: Así es. De hecho, por eso es que en esta ocasión vamos a buscar premiar a las más longevas, a las personas que realmente sí se dedican, porque como tal, para Santa María Coapan, la carrera de la tortilla no solamente es un tema de deporte. Más allá de eso, es un significado de representación de nuestras raíces, el orgullo que tenemos y la pertenencia de pertenecer a una comunidad indígena, como ya lo mencionaban anteriormente. Aunque hemos hemos tratado de fomentar el seguir hablando la lengua materna y el resaltar nuestra cultura y tradición, ya que como lo mencionaban anteriormente, Santa María Coapan es la Junta Auxiliar con más cultura dentro de la comunidad de Tehuacán.
4: Y que se va a poner en práctica para ese día, como cada año, seguir fortaleciendo, revalorando y sobre todo seguir conservando las tradiciones y costumbres de esa importante Junta Auxiliar.
6: Así es, de hecho, por eso es que este año buscamos premiar a esas personas y pues motivar a las niñas pequeñitas pues que sigan con esta cultura y tradición, rescatarla y seguirla fomentando, porque realmente como en algunas otras lugares se ha ido perdiendo, pues nosotros queremos buscar que sigan nuestras tradiciones y que Santa María Coapan siga resaltando como lo que es, como un pueblo tradicional y lleno de cultura.
4: ¿Cuántas categorías participan?

0: participan para esta carrera?
1: Tenemos la categoría de veteranas, la máster, la libre, la juvenil, la infantil y la especial de 4 a 6 añitos.
0: ¿El peso máximo para las diversas categorías o es un solo peso?
1: No, es distinto dependiendo de las categorías. La veterana es 3 kilos, la máster 5 kilogramos, la libre 6 kilos, al igual que la juvenil, la infantil 3 kilogramos y la especial de 4 a 6 añitos, como lo mencionaba, es para 1 kilo. Un kilo.
0: Uno de los requisitos será el portar el traje típico de Santa María.
1: Así Papá. Es el requisito principal.
0: Debe de llevar
1: y portar el traje típico de la comunidad, que consta de blusa bordada, enagua, delantal, trenzas con listones, guaraches, o pueden ir descalzas, como lo mencionaba usted hace un momento. Y obviamente llevar su tenate de tortillas dependiendo a la categoría donde se encuentra inscrita.
0: Imagínense nada más qué participación tan emotiva para todos los visitantes, porque no solamente es Santa María Cuapan, sino llega a toda la región, el estado y a nivel nacional. En ese aspecto, patrimonio histórico, ¿cuál va a ser su apoyo para el próximo domingo?
2: Claro que sí, para estos eventos se contemplan diversos apoyos en diferentes materias, desde apoyos hasta la premiación, obviamente con el tema logístico que engloba a este importante evento. Tenemos ahí temas de mobiliarios, apoyos con algunos artesanos y representantes culturales que van a estar presentes en este importante evento que es la 32ª edición de la carrera de la tortilla.
0: La dirección de tránsito va a jugar un papel muy importante.
3: Sí, en la logística para el resguardo de todas las personas que van a participar, no solo el día domingo, sino desde el día viernes, que va a ser la caminata desde Xochipilli hasta la explanada de la Junta Auxiliar.
0: Y en cuanto a los primeros auxilios, ¿precio cómo va a ser?
4: Toda la seguridad está garantizada. El Ayuntamiento de Tehuacán ya está previendo precisamente el tema de ambulancia, el tema de policía municipal para garantizar la seguridad. Aparte de que también, Santa María Cuapan es una de las juntas auxiliares que, hablando en el tema de seguridad, pues es de las más tranquilas. Entonces, todos nos conocemos ahí. Y pues obviamente invitamos a la gente que nos visite. El tema pues de protección civil también está ahí vigente, tránsito municipal con el abanderamiento para todas las actividades. El Ayuntamiento de Tehuacán estará colaborando con todo eso. Entonces la seguridad de los asistentes está garantizada y obviamente de las participantes también, ¿verdad? Que es lo más importante dentro de este evento. El día domingo pues se tienen contemplados ahí también agradecerles la participación de diversas instituciones educativas donde van a destinar a jóvenes que estudian carreras afines a fisioterapeutas para que puedan ahí estar al pendiente del bienestar de nuestras competidoras y que sin duda esta expresión cultural va a ser una de las mejores.
0: En cuanto a la premiación,
4: tenemos que para los primeros lugares una bolsa de 4,000 pesos, hablando de la categoría pues obviamente aquí tenemos la veterana, la máster, la libre 4,000 pesos, la juvenil 3,000 pesos, la infantil 2,000 pesos. Y de ahí pues obviamente va disminuyendo conforme los lugares que vayan obteniendo. Pero también agradecerle el patrocinio de parte del Ayuntamiento de Tehuacán. Hay patrocinadores también de manera particular, el gremio de molineros, también agradecerle su participación importantísima porque van a otorgar premios para todas las competidoras, son más de 600 personas, entonces la verdad es que hacen un esfuerzo. Esto es una cadena y esto es un donde nos agrupamos todos, porque ahora sí que la participación es desde los que tienen la tienda, porque venden el maíz, ¿verdad? El gremio de molineros son los que ahora ya lo hacen de manera ágil, van por la masa por el nixtamal a los domicilios y regresan ya la masa a los domicilios para que las personas puedan elaborar la tortilla. Entonces, estamos involucrados toda la comunidad.

Va a ser muy interesante. Bueno, antes de continuar, vamos a nuestra siguiente pausa cultural y cuando regresemos vamos a cerrar con broche de oro el programa Nosotros Tehuac.

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2: Vamos a la última sección del programa, Nosotros, Tejua. Y, presidente, también hay cosas que a veces se nos olvidan, pero el presidente, que conoce ya su junta auxiliar, nos va a ampliar más la información. Adelante.
3: Sí, así es, profe. Pues efectivamente, pues el día 2 de agosto, pues la participación va a ser muy entusiasta de nuestras paisanas. Y pues obviamente para motivarlas aún más, les pedimos a todos los asistentes, ¿verdad?, que les compren el producto, que les hagan el gasto, como lo decimos nosotros, para que ese producto, esas tortillas, que pues obviamente trasladaron ahí corriendo, pues pues también ellas obtengan un recurso, ¿verdad? Y así beneficiamos a la economía de nuestras mujeres de Santa María Coapa.
2: No, ya se me antojan unas enchiladas, unas gorditas, bueno, unos taquitos.
3: Invitamos porque va a ser una fiesta, donde vamos ahí a poder tener pues vendimia, ¿verdad? Donde podemos disfrutar de la barbacoa, de las memelitas, de los taquitos. Va a haber un corredor gastronómico y va a haber un corredor artesanal también, gracias a todos los artesanos que a través del Ayuntamiento de Tehuacán pues están invitados, un área especial para que también los artesanos puedan vender sus productos y pues nuestros paisanos en el corredor gastronómico pues también puedan vender todo esto tan rico, ¿verdad?, que hasta, por cierto, ya da hambre.

0: ¿Y dónde se van a instalar los artesanos?
1: Pues ahí en la, sobre la lateral del parque de la explanada de Santa María de Coapan, ahí van a estar los artesanos. En contra esquina van a estar todas las de gastronomía de ahí de Santa María de Coapan también, para que ahí mismo consuman lo de Santa María de Coapan.
0: Y de seguro nuestro presidente municipal va a encabezar esta...
1: Claro, por supuesto, eso me quitó la palabra, iba a comentar. Los esperamos nuevamente el día domingo 2 de agosto. En punto de las 8 de la mañana iniciará, para que nuestro presidente, el doctor Alejandro, dé el banderazo de salida de esta carrera tan importante, y posteriormente estará en la Junta Auxiliar, al igual que el presidente auxiliar, para entrega de los premios a las personas, a las participantes.
0: Como patrimonio histórico, ¿qué le quieres decir a la ciudadanía de Tehuacán y de toda la región que nos sigue en esta transmisión? No solamente para Tehuacán, sino estamos enlazados a través de 8 estaciones a nivel estatal. ¿Qué les quieres decir?
2: Claro, pues comentarles que se unan y que sean partícipes de este importante evento. En este momento es como que uno de los principales eventos que venimos nosotros a difundir aquí a la radiodifusora, más sin en cambio existe una amplia variedad de cultura en el tema gastronómico, en el tema de lenguas, que deben ser rescatables. Más que rescatables, yo creo que reforzar el tema cultural, el patrimonio histórico. Y pues qué más que esta importante carrera, que nos vengan y que sean partícipes y que vean la variedad cultural que existe en México.
0: La mujer es muy importante, Santa María Coapan, sobre todo por sus actividades. La regidora de educación, como originaria de Santa María Coapan, ¿qué les quiere decir a todas las paisanas de Santa María Coapan?
3: Pues primero que nada quiero hacerles la invitación que este año tenga una particularidad y pues que no, este año no sea la excepción, como años atrás que han participado, pero hoy quiero hacerles la invitación para que esta fiesta de cultura se haga cada año más grande, y pues invitarlas, porque pues obviamente dentro de esta carrera no solamente se transmiten sentimientos de resistencia, fortaleza y unión femenina, porque pues como siempre lo hemos mencionado, Santa María Coapan es matriarcado. Las mujeres siempre han llevado la batuca, digo, no hago a un lado a los hombres, ¿verdad?, con el trabajo que realizan, pero sí, sin duda, se ha resaltado la fortaleza de la mujer coapeña. Entonces, pues les hago la invitación que sigan participando y fortaleciendo esta carrera tan emblemática para nosotros, porque pues demostramos nuestra tradición y cultura.
0: Así es. Pues Preci, también es interesante hacer hincapié de todos estos eventos que no se realiza de la noche a la mañana, sino esto tiene una organización desde meses atrás, y que hoy precisamente estamos llegando a la parte final para esta organización.
4: Sí, así es, todo lleva un proceso. Evidentemente nosotros, con la poca experiencia que tenemos, pues ya vamos ahí previendo con meses qué actividades habrán de desarrollarse, tener reuniones con el ayuntamiento, con el área de patrimonio histórico, porque recordar que esta carrera de la tortilla está reconocida como patrimonio cultural del municipio de Tehuacán, ¿sí? Entonces, esto trae como consecuencia que el ayuntamiento de Tehuacán pues esté así en los últimos años invirtiendo, también apoyando a la realización de esta importante actividad, y pues coordinación con las diferentes áreas: seguridad pública, tránsito municipal, protección civil, la dirección de cultura, en fin, son varias dependencias que se involucran en esta organización, y que pues obviamente nosotros gustosamente estamos también con esa apertura para que pues el evento salga de lo mejor y pues garantizado una festividad de un nivel único, yo creo que en el estado de Puebla, y por qué no decirlo, del país.
0: Y finalmente, un comentario.
1: Pues nada más que agradecer a nombre del presidente municipal, del doctor Alejandro, de la Regiduría de Patrimonio Histórico, también de la licenciada Nancy Rico Cruz, que nos ha estado apoyando bastante, de las diferentes direcciones, tanto también cultura, pues estaremos a la orden, al servicio, para lo que necesiten, y estaremos participando y dándole difusión a esta carrera tan importante.

0: Adelante.
1: Nada, pues nuevamente invitarlos a que asistan y sean partícipes de esta importante festividad que se está realizando, que se va a realizar en la Junta de Santa María Coapan, y agradecerles el espacio brindado para poder difundir y seguir transmitiendo este tipo de eventos culturales.
0: Regidora, algo que se nos está olvidando.
2: Pues igual hacerles la invitación a las regiones y a Tehuacán que sigan haciéndoles el gasto a nuestras paisanas, ya que pues como lo mencionaba, es parte del trabajo que ellas realizan día con día y es parte de la economía de nuestra Junta Auxiliar. Así como el día del evento, pues vamos a tener bastantes puestos ahí de comida. De tradicional, nuestros taquitos al atole de granillo, ya bien conocido, pues para que sigan degustando de esta de estos ricos alimentos elaborados por nuestras mujeres coapeñas.
0: Que es una tradición, vaya, para saborearse de las mejores comidas típicas, solo Santa María Coapan, catalogada como la capital mundial de la tortilla. Pues presidente, algo más ya para ir concluyendo con esta entrevista.
3: Así es, pues sí, que le consuman a nuestras paisanas. La verdad es que yo quiero reconocer su trabajo, día a día se levanta muy temprano, van hasta muchos municipios lejanos. A mí me ha tocado encontrarlas de ese lado por Tlacotepec, de Camachalco, desde Zapotitlán, Salinas, Acatepec, Santiago Acatepec, Coscatlán, ¿verdad? Ajalpan, toda esa parte, unas las he visto ya por Azumbilla, Chapulco, Ciudad Cerdán, inclusive. Entonces, la verdad es que nuestras mujeres de Santa María Coapan son muy trabajadoras, y pues obviamente la noble labor que desarrollan, pues la verdad es que es para valorarse. Y qué mejor que en esta expresión cultural de la carrera de la tortilla. Participen.
0: Pues les agradecemos bastante. ¿Me repite su nombre y su cargo, por favor?
4: Sí, claro que sí. José Cruz Castillo, director de Patrimonio Histórico de Tehuacán.
0: De igual manera.
1: Claro que sí, muchas gracias. Héctor González, de la Coordinación de Patrimonio Histórico.
0: La regidora.
2: Ana Claudia Hernández Natividad, regidora de Educación y Cultura. Muchas gracias.
0: Bueno, y todo programa tiene fin, tiene principio y tiene fin. Nos despedimos con el presidente municipal. Auxiliar, perdón, de Santa María Coapan.
3: Así es, muchas gracias, profe, por este espacio que nos brinda SICOM Radio. Agradecerle a todos sus colaboradores. Su servidor Miguel Ángel Flores Albino, presidente auxiliar de Santa María Coapan.
0: Muchísimas gracias y que haya mucho éxito. Ya nos vamos, se acabó el tiempo. Asa Yotlán, que ni clato le pompano. 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Y entonces, cachicual, si ti clazo, camati, miyak, no está, no me aguante, chinte. Agradecemos a Miriam Rodríguez en controles técnicos y aquí en el micrófono se despide su servidor Héctor Ramírez, quien le desea la mejor de las tardes. Gracias, buenas tardes, lazo, camati, miyak.

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0: ¿Sabías que Charles Darwin, el científico que cambió para siempre nuestra forma de entender la vida en la Tierra, probablemente era intolerante a la lactosa?
1: Que se casó con su prima,
0: tuvo 10 hijos y pasaba sus días encerrado en casa, enfermo, escribiendo cartas. Hoy no vamos a hablar de Darwin de los libros de texto. Hoy vamos a conocer a Charles, al ser humano detrás de la teoría. Charles Darwin nació en 1809 en Inglaterra y vivió durante la época victoriana,
1: un tiempo de esplendor científico,
0: pero también profundamente religioso y conservador. Darwin era parte de ese mundo. No fue ningún rebelde social. Venía de familia acomodada, con recursos suficientes para dedicarse a investigar sin preocupaciones económicas. Uno de los grandes retos hoy es ver a ese Darwin más humano, entender su contexto, porque la gente del siglo XIX tenía otras ideas, otras lógicas. Y aquí viene un dato que rompe mitos. Cuando Darwin se subió al barco Beagle, no tenía idea de qué era la evolución.
1: Y cuando se bajó tampoco.
0: Fue hasta 2 años después, entre septiembre y octubre de 1837, que su pensamiento dio el gran salto. Las especies sí cambian, pero guardó esa idea durante 20 años, hasta que en 1858 recibió una carta de un joven llamado Alfred Russel Wallace, quien desde Indonesia le contaba que había llegado a las mismas conclusiones. Esa carta lo sacudió y lo obligó a publicar por fin El origen de las especies en 1859. Después del viaje, Darwin se casó con su prima Emma Wedgwood y tuvo 10 hijos. Estaba enfermo crónicamente y casi no salía de casa, pero escribió cartas. ¡Miles de cartas!
1: Se conservan más de 15.000.
0: Dirigidas a amigos, familiares, médicos y científicos de todo el mundo. En ellas, habla de sus problemas económicos, de sus días buenos y malos, del dolor por la muerte de su hija Annie, que falleció a los 10 años, y que, según se cuenta, era la que más quería. Durante años se especuló que Darwin había contraído el mal de Chagas en Sudamérica o que padecía males psicosomáticos, pero un análisis detallado de sus cartas,
1: realizado por el médico Mike Dixon y el historiador Gregory Radick,
0: concluyó algo mucho más sencillo: era intolerante a la lactosa, una condición común que explica muchos de sus síntomas. Para cerrar con orgullo, las ideas de Darwin llegaron a México en francés alrededor de 1870, de la mano de Santiago Sierra, hermano de Justo Sierra, quien las publicó en el periódico El Libre Pensador bajo el seudónimo Eleuteros. En nuestro país, el darwinismo no generó grandes debates biológicos, pero sí encendió discusiones políticas y filosóficas entre los pensadores del siglo XIX. Así que la próxima vez que pienses en Darwin, no imagines solo al sabio con barba blanca en un retrato. Piensa en un padre de 10 hijos que escribía cartas sin parar,
1: que le dolía el estómago después de tomar leche
0: y que necesitó 20 años de dudas para publicar la idea más poderosa de la biología. Porque la ciencia no la hacen dioses.

0: con información del doctor Juan Manuel Rodríguez Caso, de la Facultad de Ciencias de la UNAM. Les saluda Mónica Genis.
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Esto es Amanecer Poblano. ¡Súbele, mi hermano! Esta mañana saludo a mí, mi compañero de madrugada, don Oscar Guerrero, el Chico Maravilla. Hermano, buenos días.

y de este momento, nuestra casa aquí en Puebla, 105.9 de FM. Saludamos también al 95.3 Sicom Acatlán, al 98.9 Sicom Huauchinango, al 107.5 Sicom Izúcar de Matamoros, al 95.9 Sicom Libres, al 93.1 Sicom Tehuacán, al 90.9 Sicom Teciutlán y al 105.9 Sicom Zacatlán. Buenos días, Puebla, y así inicia.

0: primera llamada telefónica, Chico Maravilla. Bueno, bueno, buenos días. ¿Con quién tenemos el gusto gustoso? ¡La hora!
1: Hola, Mauricio, buenos días.
0: La señora Ponada levanta la mano, te digo. Pon filemón a mí. Hola, ¿cómo estás, Gavilán Pollero? ¿Cómo estás, hermano? Hace frío
1: aquí en la sierra.
0: Ok, Gavilán, no saque familia. El tiempo está frío, lento. Hace mucho frío ahí en la sierra poblana. Bueno, tome precaución y preguntamos a mi amigo Gavilán Pollero, ¿alguna melodía? Saluditos.
1: Pues saludando al comandante Maurilio, quien se encuentra, el Chico Maravilla.
0: Es, ¿no? Correcto, muy cierto, amigo mío. Aquí estamos. Saludos, en esta mañana fantástica y maravillosa.
1: Que están ahí en Sicom. Y un saludo a los amigos de la sierra, Maurilio. Te mandan, que estuvimos ayer allá por la sierra.
0: Los abrazo, mi gente linda de por allá.
1: Maurilio, la voz suena en Sierra Poblana.
0: Gracias, muy amables, familia. El abrazo es mutuo, con mucho cariño y mucho afecto. Y gracias por sintonizarnos. Dios bendiga a toda esa gente linda. A mi gente, mi familia de Sierra Poblana, ¿cómo de que no? ¿A quién más, Gavilán?
1: Pues nos vamos arrancando con dos canciones.
0: Me parece más que perfecto.
1: La de José Alfredo.
0: Tú mandas, hermano.
1: El hijo del pueblo con José Alfredo.
0: El hijo del pueblo, buena melodía. La ponemos de bolón ping-pong, mi hermano. Y la otra.
1: Para Maurilio. Gracias. Maurilio.
0: Y me gusta mucho. Y sí, me gusta mucho esa canción, El hijo del pueblo. ¿Alguna más que quieras, Gavilán?
1: Pues vamos a mandarle saludos para Michi Sol Solicito.
0: Perfecto, muy bien, adelante.
1: Doña Ole, un saludo a América, a la Españolita.
0: Venga, muy bien, hermano. ¿A quién
1: para
0: más?
1: El gran enamorado, la Galactín.
0: Galactín, me parece Conrado, perfecto. Ándele, pues.
1: Doña Amalia, su esposo, don Manuel.
0: Sí, sí.
1: El señor Efraín, ahí de la panadería.
0: Venga.
1: Un saludo al casco amarillo, los fabulosos. Ya no se han reportado, Maurilio, los fabulosos.
0: Es correcto. Bueno, hablaron la semana pasada que sus hijos estaban graduando, me parece. Un abrazo para los fabulosos Pérez Vázquez.
1: Pues hasta el bello y
0: hermoso Martín de Torre. También,
1: vamos,
0: claro.
1: Vamos a dar un saludo a Yolanda. Allá está Martínez de la
0: claro
1: Torre,
0: sí,
1: el hombre
0: por supuesto
1: más enamorado, Florencio.
0: Venga, muy bien, hermano, me parece perfecto.
1: Hay que mandarle un saludo a Jorge de Chiconcuautla, sus amigos de Palzoquitla.
0: Ándale, pues, hermanito.
1: A Juan Carlos de Tepeyagualco, a la señora Irme, familia Zacuatintla, a la señora Orlamba.
0: Muy bien, perfecto.
1: Para el Billos, el Cantifla, el Piquito de Oro, el Muchacho Alegre.
0: Bien, de acuerdo.
1: Saludos a Chelita de Huachinango, la bailarina, doña Pati de Pozo de Guerra.
0: Ándale, pues, venga.
1: La tía Irene.
0: Eso,
1: doña Rita, saludos, bendiciones.
0: Bien.
1: A su hija Rosaura y su esposo, don Chucho.
0: Bien, de acuerdo.
1: Un saludo al Correcamino, Maurilio, y a tu ahijado.
0: Perfecto.
1: Bendiciones a todos, Maurilio.
0: Ándale, pues, Gavilán.
1: Mañana ponemos orden, vea, pase de lista y a darle, Maurilio.
0: Me parece.
1: Cobijados todavía.
0: Ándale, pues. Ah, mira qué rico, qué sabroso, cuídate mucho. Suele, Chico Maravilla. Hoy es, por cierto, 15 de julio.

0: Y vamos con la segunda llamada telefónica, Chico Maravilla. Escuchemos quién está en la línea en este instante y en este momento. Bueno, bueno, buenos días por la mañana. ¿Con quién hablamos? Hola, hola.
1: Bueno, bueno, bueno.
0: Buenos días por la mañana. ¿Es tu compañito?
1: Claro que sí, buenos días, compadrito.
0: Buenos días, compadrito. Preguntamos cómo amanece el bello y hermoso Papatlazol con reporte de clima, por favor.
1: Ah, pues ahorita, hasta el momento, empezó a lloviznar de vuelta.
0: Ah, ok, ok, ahí está el reporte, familia. Está lloviendo en Papatlazol, o sea, para allá, mucha, pero mucha precaución. Compadrito, preguntamos, ¿algún tema musical que quieras?
1: Ah, claro que sí,
0: pues. Eso, venga.
1: Vaya gustando una canción, la última canción, creo que le canta Sergio Pablo, por ahí así.
0: Ah, la Sergio, ay, sí, esta es la última canción, ¿esa?
1: Ah, sí, claro.
0: Sí, me parece que es Paolo Sergio, me parece, mal recuerdo, ¿verdad? Es correcto, de año 1968. La ponemos, compa, buena rola, por cierto, también, híjole.
1: A ver si me puedes poner dos,
0: ¿cuál otra quieres?
1: Melodías, lo otro, con los chicanos, la Puente de Piedra.
0: Me parece perfecto, y arráncate con los saludos, ¿no? Iniciamos con todas las canciones, ¿no? Bueno.
1: Pues vamos a mandar saludos para todos del grupo Amanecer Poblano.
0: Me parece bien, venga.
1: Empezando por ahí a la que me recibió la llamada, Chico Maravilla.
0: Gracias, muy amable, muy gentil.
1: Un saludo para usted.
0: Buena rola. Gracias, compadre, muy amable.
1: Saludos también para Doña Blanquita.
0: Sí, muy bien.
1: Saludos también para Adelán Pollero.
0: Ok, perfecto, venga.
1: Saludos también para Don Felipe.
0: Venga, muy bien, adelante.
1: Doña Lolita.
0: Sí, señor.
1: Sandra,
0: sí, sí.
1: Don Buki.
0: Sí, señor.
1: Don Yogurtero,
0: ándele,
1: su esposa,
0: pues.
1: Soy Chamarelita.
0: Ándele, pues, me parece perfecto.
1: De vacaciones, de la
0: venga,
1: escuela.
0: Venga.
1: Saludos también para la reina sonidera, para América.
0: Venga,
1: para
0: muy
1: Mique,
0: bien.
1: Tlaxcala,
0: sí, señor.
1: Felicito, Doña Ole. Españolita.
0: Sí, señor.
1: Laura. Saludos
0: venga.
1: También para a Doña Reina.
0: Sí.
1: Y su chaparrito.
0: Venga, muy bien.
1: Robert, San Martín, Tizín, Lucas.
0: Ándele, pues, venga, muy bien.
1: Los Aláticos, Paco Paquetazo.
0: Y sí.
1: La novia de Morelos, el primo de Morelos, su ahijado, José Juan Méndez, este el signo del Valle.
0: Muy bien.
1: Saludos también por acá, por La Gallera, Ascensión La Gallera.
0: Ándele, pues, venga. Y sí, señor, muy bien, adelante.
1: Adriana de Canadita.
0: Sí.
1: Juan Carlos de Canaditas.
0: Ándele, pues, venga.
1: De sus hijos, de sus esposas, Faustina. Saludos para ellos, don Virgilio Uchinango, doña Esperanza, doña Ana María, doña Chelita, doña Maus, el taquero de Zacatlán, tacos de Canadá.
0: Me parece bien, perfecto, adelante.
1: Saludos para doña Amalia, don Manuel.
0: Sí,
1: para
0: sí.
1: Todos que me faltaron, compadrito.
0: Compadrito, un abrazo para ti esta mañana maravillosa. Dios te bendiga y van tus melodías. Sale, cuídate mucho.
1: Sí, gracias por reportarte.
0: A ti, compadre, por reportarte. Y mira más. ¡Qué temazo, venga!

6 minutos. Y bueno, amanecieron hoy así, mira, muy, muy asertivos en las canciones, las melodías, ¿no? Está bien. Avancemos, como dice mi pueblo, con enjundia, ahora sí, con muchas ganas de vivir la vida y seguir adelante. Y qué bueno que pongan melodías.

minutos, viajamos rápidamente, volan ping-pong a la perla de la sierra, que es el bello Teciutlán. Y dice doña Oli, buenos días, señor Maus, gente de cabina. Doña Oli, buenos días, la dama de los soles se manifiesta en esta mañana. Buen ombligo de semana, igualmente para usted. Saluda al triple RR, al primazo, al yogurtero del amor, a Huguito de Belén, al brother de Misantla, José del Pan, Galactín, Gavilán Pollero, el buen peligroso, compadrito, Juan Carlos, el Rorro, Carlitos, Juanito, Yermaín, el Tacos Tacos, David Tlaxcala, tío Richie, zurdo, Mario Villalba, Mario, perdón, Rosales, Poli, Casco Amarillo, Escorpión, perdón, Vampiro, Floriberto, Javier de Jesús, Caricabra, Gallo, Paquetazo, Pati de Pozo Guerra, Rita y Familia, Robert y su Ratoncito, Reina y su Chaparrito, Mayita, Mitzi, Ana María, América, Blanquita Soto, Elsa Porras, Estrellita de Belén, Irma, Yolis, Melody, Chelita, Gloria, Laura, Pausini, Reina Sonidera, Susana, Florecita, Maricruz, Asunción, Leonor, y Quiero Melodías. Ya suena de fondo la primera, que es Betty, Mi Ciego, Piel de Diciembre, y Angélica María y Armando Manzanero. Me gustas, modo feliz y modo contento. Los clásicos nunca, pero nunca pasarán de moda.

1999, esta canción, bonita melodía, incluida también en, dijeron los expertos, en soundtrack de la película Somos Novios, ¿verdad? Que hizo Angélica María en Argentina con el gran Palito Ortega y Armando Manzanero. Bonita película, por cierto, buena temática. Y la otra melodía, fíjate qué melodía, así como maravilla, son muy buenas. Y que a veces los, cuando un artista hace un disco o hacía un disco antiguamente en un play famoso, pues incluían temas que pues sean de relleno o que iban en el disco, ¿no? Y a veces el tema que no es tan popular se vuelve más vistoso que el tema que iba con el nombre de la canción y el portada del disco, o que sonaba finalmente como el tema principal del disco. Pero aquí, esta canción también, buenísima, por cierto. Los clásicos nunca pasarán de moda. Y bien, amigo, viajamos de Teciutlán, Puebla, vamos rápidamente a San Martín, Texmelucan, porque hay un mensajito que dice, así, no sé, lo dice: buenos días, don Maurilio, todos en cabina. Me complace con la canción Las Otras Mañanitas de Pedro Infante, para felicitar a la amiga Eli de Grajales, que la pase muy bien. Mira, su cumpleaños de él, sí es cierto, en compañía de su familia. Amigos, saludos a Giselita, el Pollito, Rubí, Renatita, Lupita, Uriel, Ariana, para Ever, Grecia, Juanito, Pirinola, Belito, Ricardo, doña Rita y familia, Sol, Solecito, doña Olivia, doña Irma, para Adriana, Margarita, Gloria, Españolita, dos Chelitas, las dos Patis, para Sandra, Misty, Amalia, Asunción, Irene, Martita, Valentina, Rocío, Eli, Reina, Lolita, Perita, América, Mazorritos, Alejandra, Ana María, Melina, doctora Ivonne, la bailarina, la bellota, Erika, Gallipal y todos los caballeros. Yo también, que me ponga la canción de escuela de Cumbia del Sol con Los Caminantes. Gracias, bonito y bendecido día. Atentamente, doña Robert de San Martín, Texmelucan. Elsa Porras, felicidades, venga.

0: viene la porra.
1: ¡Aladío! ¡Alabao! ¡Aladín! ¡Bom, bam! ¡Elsa! ¡Elsa! ¡Ra, ra, ra! ¡Esita porras! ¡Feliz cumpleaños! ¡Que la paz de Dios te bendiga! Y ahora tengamos también el pastel. ¿Cómo es que no? ¡Súbele!

0: Hola, hola, buenos días. ¿Con quién tenemos el gusto gustoso? ¿Con quién hablamos?
1: Bueno, buenos días.
0: Buenos días por la mañana, mi querido Huguito. ¿Cómo estás, hermano?
1: Muy bien, gracias a Dios, mira, Mago. Aquí ya esperando nuestro
0: gracias,
1: turno.
0: Gracias, hermanito, por reportarte, hacerte presente. Dios te bendiga en este día y siempre. Y te preguntamos, mi Huguito, ¿algún tema musical que quieras?
1: Sí, mira, mandamos los saludos. Ahorita pedimos el temita. Venga. Saludos para toda la familia del Amanecer Poblano. Ándale, para pues. Para Misty, para Melody, para Venga. América, para la reinita sonidera.
0: Bien, bien.
1: Para para Oli de Teciclán, que ya mandó su mensaje.
0: Es
1: para
0: Tuchi
1: de Chinaucla, para Sol Solecito.
0: Correctísimo, venga.
1: Para la Super Loren.
0: Venga, muy bien.
1: Para Irmita de allá de Veracruz.
0: Ándele pues,
1: para,
0: venga, perfecto, muy
1: para
0: bien.
1: Para Ale, para Alexander.
0: Sí, señor.
1: Para Anita de Huauchinango, Valentina, sí, Mariel. Para las tres chelitas.
0: Ándele pues, venga, muy bien, para, excelente.
1: Para Martita de allá de Necaxantepec.
0: Sí, señor.
1: Para Adriana, para sí, Amalia de Zacatlán. Para la bailarina.
0: Bien, perfecto.
1: Para para Elcita Porros, que está cumpliendo. Que
0: es
1: está
0: correcto.
1: Cumpliendo años, creo,
0: así
1: ya
0: es,
1: dijeron.
0: Así es, correcto.
1: Para la presidenta de las enamoradas.
0: Sí, señor.
1: Para la reinita, para.
0: Ándele pues.
1: Para Sandruki, sí, para sí, la españolita, para Robert y su ratón.
0: Sí, señor, perfecto,
1: para,
0: muy bien.
1: Para para la maestra Irene, la maestra de Mirna,
0: me
1: doctora
0: parece
1: Ivo,
0: perfecto, muy bien, para, adelante.
1: Para los fabulosos Pérez Vázquez,
0: sí, sí,
1: para los cinco Marios, para sí, sí, el Tortuguín, Galartín, para el Gavilán Pollero también que se reportó.
0: Ándele Gochito, pues, venga.
1: Para,
0: sí, señor.
1: Para el Calicabra, el Peligroso.
0: Sí.
1: Para Juan Carlos de Tepeyagualco, para mi amigo Joel, para Mr. X, para el japonés.
0: Perfecto, muy bien.
1: Para José del Espigadero, José de Juan N. Méndez.
0: Sí.
1: Para... pues para todos los que me faltaron.
0: Me parece perfecto, somos amigo
1: muchísimos.
0: Mío.
1: Mira, me pones una canción.
0: ¿Cuál quieres?
1: Una canción que se llama Pequeña y Frágil.
0: ¿Con Sabú?
1: Esa es para la bombachita.
0: Okay. La de Sabú, ¿no? ¿Esa?
1: Ajá, de okay. Sabú.
0: Venga, y muy bien, de acuerdo.

hoy por la mañana, pues siempre a veces checamos noticias y todo algo. Aquí nosotros casi no hacemos esto, pero la verdad es que sí me quiero tomar un tiempecito. Lamentablemente hoy por la mañana estamos checando ya en las redes sociales que falleció la gran Elsa Aguirre, una mujer también que fue icónica en el cine nacional, muy, muy guapa por cierto, muy talentosa, y estuvo alternando con grandes figuras como Don Pedro Infante, Jorge Negrete, y bueno, muchas personas de la época, Pedro Mendaris. Y bien, yo tuve la oportunidad a ella, porque era nombre de este momento, de entrevistarla en el año del 97. De hecho, vamos a publicar una foto más adelante con ella. Y me acuerdo que esa entrevista en ese año de 1997, pues una mujer muy elegante, una mujer muy, muy, muy mujer, muy educada, toda una dama la señora. La verdad fue una entrevista muy bonita, recuerdo, y me dijo algo que nunca olvidé. Estábamos fuera del aire antes de entrar y me decía que esta canción le gustaba mucho porque fue dedicada para ella, especialmente en un galán que la persiguió por muchos años, ¿no? Entonces dice que me dedicaba fuera del aire, que le obsequiaba, por ejemplo, rosas, joyas y todo, ¿no? Pero que ella no, pues realmente, pues sí, acostumbrada a tener el amor y todo, hasta que se le ocurrió hacer esta canción. La dedicada para ella, entonces la hizo y obviamente la señora cayó redita a sus pies. Me decía ella muy cierto, ¿no? Que a veces los sueños, ahí es cierto, decía que se claudican cuando uno deja de soñar y proyectarlos, ¿no? Me decía en la entrevista que los sueños se logran a base de la constancia y el éxito. Me decía en ese momento, mira, estás muy joven, decía, sin embargo, puedes llegar muy alto si tú lo sueñas y lo proyectas. Ponle fe y optimismo, ¿no? Y efectivamente, gran parte también de muchas cosas estamos aquí porque efectivamente uno siempre ha soñado siguiendo adelante, familia. Hoy en este día la recuerdo con cariño porque de veras fue una entrevista que yo disfruté mucho, que la verdad fue una entrevista que aprendí mucho, y la verdad, señora, siempre muy gentil con un servidor. Descanse en paz, gran Elsa Aguirre. Súbele, amigo mío.

0: escuchemos quién está en la línea. Hola, hola, buenos días por la mañana. ¿Con quién tengo el gusto gustoso? Bueno, bueno. Bueno, bueno, buenos días por la mañana. Hola, hola, ¿no hay nadie? Bueno, brincamos a otra llamada telefónica. Buenos días por la mañana, ¿con quién tenemos el gusto gustoso? Buenos días, buenos días.
1: Sí, buenos días, Mauricio.
0: Buenos días, ¿eres tú, mi Poli?
1: Exactamente, mi hermano.
0: ¿Cómo estás, hermanito? ¿Cómo te va? Excelente día por la mañana, cuéntamelo. ¿En dónde amaneces, Poli?
1: Aquí estamos haciendo con...

0: conciencia que dice que si Dios está conmigo, ¿quién contra mí?
1: Totalmente de acuerdo, eres su hijo, te ama, y amigo mío, pues nadie contra ti exactamente, hermano, ¿no?
0: Y también dice que de la abundancia de tu corazón habla tu boca.
1: Es correcto, por eso es muy importante ver qué hablamos, qué decimos y cómo lo decimos, ¿eh? Es importante esto, claro, por supuesto. Es un mandato bíblico, inclusive, eso, ¿eh?
0: Sí, exactamente.
1: Ándale,
0: no,
1: pues.
0: Por ahí, sí, después del relajito ayer ya me quise comunicar contigo, pero yo no pude.
1: Mira, se cortó la llamada, amigo, perdónanos, pero bueno, estamos al orden. ¿Sabes qué?
0: Sí.
1: Con tanta lluvia también aquí ha fallado también a veces el teléfono, pero aquí estamos, hermano, a las órdenes tuyas, ¿eh?
0: Sí, porque luego me habló la amiga de Tampico.
1: ¿Ah, sí?
0: Y me preguntó, me dijo, oye, dice, ya, él dice que le dices pato, dice, ya se enamoró de ti, ¿o qué onda? Le digo, no, ¿por qué? Bueno, no, dice, pues, porque es que ese no es pato, es patote, dice,
1: pues a lo mejor, ¿no? A lo mejor, digo.
0: Pero con U, dice, con U.
1: Con Dios, perdonando.
0: Entonces, me dice,
1: terrible, que eres, no te digo, pero bueno, finalmente, está bien.
0: Ya le comenté, digo, no, pues se va a quedar con el antojo. Le digo, se va a quedar con el antojo.
1: Tú no le vas a la América, dile, ¿no? Exactamente, ¿no?
0: Sí, no, es que ya casi te dice que lo lleves a Matamoros, Tamaulipas, dice.
1: Bueno, pues.
0: Le digo, no, pues se va a quedar con el antojo.
1: Mira lo que pasa, mi Poli.
0: Carne de puerco.
1: Lo que pasa es que estás de moda, amigo mío, ¿eh? Mira, esto es tu pegue, pero bueno, está bien. Ándele, pues, mi Poli, alguna que tú quieras, hermano. Dime.
0: La capiaste del aire, ¿eh?
1: Pues, hermanito, venga, muy bien.
0: Oye, no, está bueno. Dime. Esa gente me gusta. Oye, no, pues caray, quiero mandar un saludito para esa mujer. Quiero ese de Eclipse Total, pero en español.
1: Padre. Ah, ok, de acuerdo, sí, hay la versión. No sé quién la canta, pero sí hay la versión, efectivamente. La cantaba la gran Bonnie Tyler, que también, por cierto, no tiene mucho, días pasados que falleció, ¿no? Es correcto.
0: Sí, parece. Sí, pero quiero que le deje rolar un tantito ahí para que le
1: escuche, pues,
0: allá.
1: Claro.
0: Tampico, mi amiga está por internet, pero pues la verdad me dijo, pídemela, por favor, y para olvidarme,
1: bueno,
0: de,
1: pues,
0: de ese... Para olvidarme
1: de ese patote, mal sabor de boca, ¿no? Bueno, muy
0: sí,
1: bien.
0: Del patote.
1: De ese incidente que me puso a pensar, dice ella, sí, pero bueno, con mucho gusto.
0: Sí, porque ya pulsó que ya, dice que... Lo van desechando la bolsa, no, que
1: no. No, a ver, espérate, permíteme, a ver, amiga, no pasa nada, el Poli te quiere mucho y el Poli, mira, va por el camino correcto, ¿eh?
0: Ah, bueno,
1: qué no
0: bueno
1: se me desvía a ningún lado, eso, ¿no?
0: Qué bueno que le dices, porque pues si ahora que vaya me va a envenenar.
1: El Poli no le va a la América, pero ni por nada del mundo, el Poli es derechito, ¿eh? Ándale, pues, sí, hermano, la ponemos, ¿va?
0: Por ahí, esa de que es total, y por ahí quiero mandar un saludo de Gavilán, que hoy que venga, estaba ahí tirando cebo también.
1: Sí, dice que tiene frío, que estaba todavía ahí en cobijitas, ¿no? Sí, porque hace frío, sí.
0: No hay mucha amistad con la señora que cumple años ahora, pero te mando bendiciones.
1: No importa, no importa. El deseo bueno siempre debe ser para toda la gente.
0: Mi respeto es para
1: ella. Claro, amigo, lo sabemos, ¿eh? No te preocupes.
0: Que la pase feliz y pues dime que si vas a llevar la bolsa o qué. Pues,
1: yo diría que nos invite también, ¿cómo se llama? Pues obviamente al molito, ¿no? O al pastel, ¿no? Es correcto.
0: Claro, pues ahí está. Saludos. Oye,
1: mande.
0: Ahí quieres, al paquetazo le manda una abrazada el Morral, dile. Una abrazada de parte del Morral.
1: Ándale, pues. Abracito, hermano. Va. Dios te bendiga. Cuídate mucho, mi Poli.
0: Échamela.
1: Hasta luego. ¡Súbele! ¡Sigo maravilla!

30, sí, efectivamente. Buena rola también está, una canción de 1983, también ocupó primer lugar de, ahí está, en original, ¿no? De popularidad. Que fíjate que era época también del video obviamente, y también digo, había buenos y malos videos, ¿no? Porque en esos años de los 80, sobre todo 80s, inicios 80s bajos, que mucha gente dice así, del 80 al 85, 86, pues siempre la canción se tornaba siempre

siempre iba de la mano con un, aquí lo hemos platicado, una historia de video. Y este video, pues, un poquito medio, dicen en mi pueblo, medio bizarro, ¿no? Como que no, es un video donde, si mal recuerdo, ella era directora o maestra de una institución, y pues medio raro el video, pero bueno, finalmente la rola era muy buena y sonaba por todos lados en ese 1983 y 1984. También descansa en paz la gran Bonnie Tyler, que dejó este legado para siempre, y hoy lo ponemos aquí. ¡Súbele!

0: Otra buena melodía, la canción de Roberta con marimba, ¿cómo no? Bueno, también va a bailar porque la capital poblana levanta ya la mano en ese fantástico 15 de julio del 2026. Buenos días por la mañana, buenos días, saludos para ti, Mau, la voz mañana que contagia alegría, gracias. Saludos a tu amiga Sol Solecito, saluda, gracias Sol Solecito. Saludamos en cabina a Salceroski, a Lina, Giancarlo, al Chico Maravilla, también para Blanquita, Paco Paquetazo, Galaquín, Pepe Huicho, Casco Amarillo, Charlie, Greñitas, Gallipán, Manolo. Dice Pollito, Tío Richie, Compayito, Huguito, Doña Pati, Doña Reina.
1: ¡Ay, cuánto guapo! Ahora,
0: pura gente bonita acá. Doña Robert, Doña Gloria, Elcita Porra, Zurdo, Mejor Amiga, Ejado José, amigos de Tlachichuca, Guardabosque, Los Cinco Marios, Triple RR, Villos, Ruli, Piquito de Oro, Gavilán Pollero, Reina.

0: quién está en la línea. Hola, hola, buenos días por la mañana. ¿Con quién tenemos el gusto gustoso? Bueno, bueno.
1: Bueno, bueno.
0: Buenos días por la mañana, mi estimado yogurtero del amor. ¿Cómo estás, hermano?
1: Aquí estamos, amigo, ir allá listándonos para salir a cortar la chuletota.
0: Venga, campeón, y te pregunto, ¿dónde va a andar hoy la yugur moto?
1: Hoy nos toca Xolotelo.
0: Bien.
1: Francia.
0: Sí, sí.
1: Fresnillo.
0: Sí, señor.
1: Ixnautla.
0: Sí, señor.
1: Ixtlahuaca.
0: Me parece bien.
1: San Salvador, Huehuemico, sí. Y hasta donde se acabe.
0: Ándele pues, amigo mío, y a ver, antójanos, por favor, que ya tenemos ganas de comer un rico y sabroso yogur.
1: Llevamos de fresa, durazno, sí. Mango, piña de coco, zarzamora, cacahuate.
0: Venga.
1: Nuez, natural con fruta.
0: Vale usted, efectivamente. Bueno, a ver, Chico Maravilla, ¿qué sabor se antoja para hoy? ¿Cuál quieres? ¿Fresa? ¿Fresita? Bueno, pues dos de fresa, mi querido yogurtero. Hola, mira, ponle meloncito, por favor. Melón normal, no queremos chino. Melón normal, ¿sale?
1: Hoy no, que lee el melón chino.
0: Hoy que lee el melón de México, amigo mío. Ay, sabroso, consumido del país. Eso. Gracias, amable, muy amable. La dinastía aquí, Amancé Poblano, saluda. Venga, venga, un meloncito. Y preguntamos al queridísimo yogurtero, ¿alguna melodía, hermano?
1: Sí, mira, vamos a poner la cancioncita como este. Ya vas a ser padrino del club de poli, ¿no?
0: Andamos en eso, pues no, a ver, que si nos dice que sí, pues le entramos, ¿no? Total, ¿no? Dale, sí, venga.
1: Tengo que ya tiene
0: con tal de ayudar, ayudamos, ¿no?
1: Eso, sí, ¿no? Claro, o sea, hay que apoyar, si no, ¿cómo?
0: Totalmente, claro que sí, no estamos para apoyar, ¿no? No para dividir, sí. Al contrario, es para unir, ¿no?
1: Claro que sí.
0: Venga.
1: Y vamos a mandar también saludos a la señora Oli de acá de Teciclán, que yo mando sus saluditos también. Bien,
0: sí.
1: Para doña Reñita y su chuparrito.
0: Ándele pues, venga, sí, señor.
1: Para su solecito, también, sí. Que mando su

0: mensaje, sí, para la reinita sonidera, sí, para el buen, ¿cómo se llama? El señor de Apizaco, que también nos manda saludos.
1: David.
0: David.
1: David Cho, un abrazo a él. El buen David Apizaco, venga.
0: También para el buen, el David de aquí, de Tatlauqui.
1: Totalmente de acuerdo. El buen David Cho, que también.
0: Para don Alex, el panadero, por cierto. Y a su esposa.
1: Claro, un abrazo a él. Un abrazo del pan de lucha.
0: Para mi mamá, para mi hija.
1: Sí, sí. Qué rico.
0: Para el pan.
1: Pancito.
0: Para mi marimba.
1: Sí, señor.
0: Para Lupita.
1: Bien.
0: Para Maru, para mi suegra.
1: Perfecto.
0: Para el buen Tacos Tacos.
1: Ándele pues. Ándele pues. Venga.
0: Para el tío Richie.
1: Sí.
0: Para ti, Toño, y su esposa, doña Lucerito Belén. También perfecto. Para don Toño y doña Robert.
1: Sí, sí, señor. Venga.
0: Para doña Susi de Chignautla.
1: Sí,
0: y a todos mis tesitercos,
1: amigo. Me parece perfecto, amigo mío. Mandamos un saludo también para ti con todo cariño. ¿Alguna melodía que quieras?
0: Hoy nos vas a poner. ¿Cómo ves si nos pones la de hace un mes que no baila el muñeco?
1: La que tú quieras, amigo. Estamos aquí para servirles. La que tú quieras, estamos aquí para servirles, amigo. Pues aquí mandan. Va.
0: La de hace un mes que no baila el muñeco.
1: Venga, campeón, la ponemos con mucho cariño, ¿va?
0: Hola, amigo, cuídense
1: y para ti, un abrazote. 5:43 y vámonos. Hace un mes que no baila el muñeco. Será, será. ¡Súbele!

0: Vamos a ver. Bueno, bueno, buenos días por la mañana. ¿Con quién tenemos el gusto gustoso? Bueno, bueno. Buenos días. Hola, Rudy, ¿eres tú?
1: Sí.
0: ¿Qué pasa, mi Rudy? Cuéntamelo todo y preguntamos algún guapango para hoy.
1: El caballito.
0: El caballito, mi Rudy. Y preguntamos, mi Rudy, ¿a quién le manda saludos?
1: Para ustedes, que me pasó el aire en las muchachas.
0: Muchísimas gracias, mi Rudy, muy amable por comunicarte, estamos para servirte. Y te preguntamos, ¿a quién le manda saludos? Échale.
1: Para el padrecito que soy en la campana.
0: Sube la campana. Sube la campana con mucho gusto. Ahorita tocamos la campana, exactamente. Te va el Chico Maravilla corriendo aquí por el Torreón a tocar la campana. Sale tú, aguantandito. Ven, ahí está, mira. Chico Maravilla, gracias, hermano. Baja con cuidado. Está muy alto. Ahí está, de acuerdo. Ven, ¿a quién más?
1: Para el pariente, taco.
0: Es sabroso. Un taquito de barbacha, qué rico, mira, con harta salsa verde. ¡Ay, papá! ¡Ay,
2: taco,
0: papá!
2: ¡Taco, sí, no, canasta,
0: ya
2: taco!
0: Tenemos hambre, muy bien. Y con su limoncito y la pasturita, qué sabroso. ¿A quién más, mi queridísimo?
2: ¡Taco, canasta, taco!
0: Sí, sí, sí. Hoy te digo, que tengo antojo de esta mañana. Venga, muy bien. ¿A quién más?
1: Al
0: Jeremín. Sí, venga. ¿A quién más?
1: El Pillín.
0: Eso es todo también, el Pillín, cómo no. Un saludo a él con todo cariño, al querido Piquito de Oro. ¿A quién más, hermano?
1: Para el Villos de Necaxa.
0: Abrazote al buen Villos también, el hombre que siempre anda, mira, en la bici, pedalea, me da mucho gusto que haga ejercicio. Venga, ¿quién más?
1: La Diana.
0: También, venga. ¿No más?
1: Para la Lerina.
0: Eso, muy bien, adelante.
1: Para el
0: detalle. Venga, muy bien, adelante. Por supuesto que sí. ¿A quién más?
1: Para el Paquetazo.
0: Eso es todo bien. Así es, tu cuñado, el Paco Paquetazo. Híjole, pues qué familia tienes, pero bueno, ni modo. Se coló en tu familia, lamentablemente. No, no es cierto. Una voz al buen Paco Paquetazo. ¿A quién más, mi buen Rulli?
1: Para el Calatín.
0: Eso, muy bien, adelante. ¿A quién más, hermano?
1: El agua.

0: Sordecito.
1: Me parece perfecto. Venga muy bien, ¿a quién más?
0: El Filegroso.
1: Oh, venga muy bien.
0: El Poli.
1: El Poli también se reportó hace ratito, es correcto. Un abrazo en Poli, venga.
0: Para el primo, no manda saludos.
1: Híjole, el primo, es que tampoco ha hablado, pero ahorita que hable decimos al primo, al Popeye, que te manda un saludo. ¿Sale? Aquí va mi querido Rulli.
0: Para el América.
1: América, un abrazo en pareja con todo cariño, claro, hasta Córdoba, Veracruz. Saludos a América en esta mañana. ¿A quién más, Rulli?
0: Mamá Zorrita.
1: Eso, mamá Zorrito también, por supuesto. Mira, Zorritos, buenos días a ustedes. ¿Cómo están? ¿A quién más?
0: José Valle.
1: Sí, señor, venga.
0: Ya hace pan.
1: Sí, señor, claro, qué rico. También ya huele aquí a pan, mira. Ay, sabroso el olor a pan. Eso, ¿a quién más? Venga. Sí, sí, ¿a quién más? Sí. Eso, muy bien, adelante. El buen querré que venga, muy bien, perfecto.
0: El
1: correo de rodas. Eso es todo. Muy bien, me parece perfecto. ¿A quién más, mi hermano? Ya acabó la música y no termina. Bueno, ¿es todo?
0: Es todo.
1: Ándale, pues, mi Rulli, un abrazo. Dios te bendiga, mi hermanito.

parte de los ingleses, precisamente, me quedo Chico Maravilla, donde manifestaban que, bueno, están admirados y sorprendidos. Primero que nada, por el estadio, que el estadio, bueno, que se llama el nombre de un banco, prácticamente el Estadio Azteca, que es un estadio, pues, de primer mundo, ¿no? Pero que lo que más les impactó fue el ambiente, la calidez del mexicano y la mexicana, que finalmente es un país lleno de alegría, un país lleno de algarabía, lleno de unión, decían ellos, y que hubiera pasado México, no nosotros, decían, estaba leyendo, pero es cierto, la verdad es que mira, la música, sí, también, pues lo dicen de ir para afuera, me parece, pero bueno, pero finalmente ellos hablaban de este país, la grandeza de México, obviamente su cultura, riqueza, y bueno, la verdad es que México es maravilloso, y mira, estos sones, aquí no pueden a bailar, amigo mío, y arriba México, venga, súbele, por favor.

supuesto también es Puebla. 5:50 y mensajitos que dicen buenos días. Una canción del grupo Los Vela que se llama Me Baño, Me Baño. Ahí está, con mucho gusto, se llama Me Baño, Me Baño, Grupo Vela. Don Maurilio, Salcero, Lauripanda, aquí los Goma, los Pichones y el Nico, el Wilson, levanta la mano de Dávenos, la Chichuca. Buenos días, chicos, y buenos días a la Chichuca. Saludos para la señora Patti de Pozo Guerra, para América, el Ahijado, el amigo Zurdo y su novia, el buen Tacos Tacos, para Gallipán, Don Plácido, Doña Rita, Mister X, Yogurtero y familia, ese reportó el Yogurtero, el buen Conrado, el Roger, Doña Gloria, la otra Patti, el Casco Amarillo, el Triple RRR, Lore, Don Gallo, José Luis Olidero, el primo, el compadrito, Don Cayetano, Filipao, el Ruli, Hugo de Belén, la niña de la bocina, Don Manolo, Elza Porra, la ciudad de Tizutlán, Tío Richie, Sol Solecito, Vici de Tlaxcala, Los Galácticos, El Peligroso, Abelito, y toda la familia de Amanecer Poblano. Modo feliz y modo contento. El amigo mío, venga, 551.

0: platicar con Boris y hay que guacharse, como es que no, ¿verdad? No hagan caso al Boris, que no gusta guacharse, pero bueno. Ahí me hablando de mira, 5:52 y vamos con más llamadas telefónicas, Chico Maravilla, por favor, amigo mío. A ver quién está en la línea. Hola, hola, buenos días por la mañana. ¿Con quién hablamos? Bueno, bueno. Bueno. Buenos días por la mañana, amigo mío, ¿cómo estás? Buenos días. Aquí pasan aquí los compañeros, nos saludamos también. ¿No hay nadie? A ver, brincamos una más. Hola, buenos días por la mañana, buenos días. Contéstenme. Contéstenme, buenos días. ¿Con quién tengo el gusto gustoso?
1: Conmigo.
0: Mi querida Gloria, ¿cómo estás, Gloria? ¿Cómo te va?
1: Desde aquí me estoy durmiendo ya.
0: ¿De veras? Bueno, no te duermas. A ver, ponle que cante el gallito Carlos para que se despierta. A ver, Carlitos, cántale. Ahí está, eso, bien. Ahí está, bien, perfecto. Para que se levante. Mi estimada Gloria, ¿alguna canción? Saluditos.
1: Sí, mira, ¿sabes qué quiero? A ver si encuentran la de Uno Entre Mil.
0: ¿Con Mijares?
1: No, no sé quién la canta, pero es en otro idioma. No sé si es italiano o portugués.
0: Uno entre mil, bueno, otra la buscamos con otro idioma, ¿sale? ¿Te parece? Venga, en lo que la busca el Chico Maravilla, preguntamos a quién le manda saludos.
1: Pues ya sabes, a todo el mundo mundial, pero si no me encuentra, ajá, que me ponga Los Ángeles Azules y Ricky Martin.
0: ¿Y Ricky Martin? Ok, la buscamos también, ¿te parece?
1: La devuelve.
0: Me parece más que perfecto, ¿va? Un abrazo, mi estimada Gloria, Dios te bendiga, excelente y bendecido miércoles para ti, ¿va?
1: Oye, pero quiero escuchar un pedacito porque aquí no se oye, no llega.
0: Es que súbele a tu radio, también por favor, por eso, ¿no crees? Pero bueno, a ver, ahí está, mira, ahí va.
1: Ya,

Ser igual si usted no quiere familia. Suéltelo, suéltelo, déjelo atrás y vea un futuro prometedor. Mire, siempre va un borrador para tal vez borrar un poco del pasado. Pero también, ¿sabe qué? Habrá un lápiz para escribir una nueva historia. Y este día vamos a vivirla diferente. ¿Qué le parece? ¡Súbele, venga!

tal? Buen día a todos los que escuchan este gran programa. Gracias. Aquí seguimos en modo nocturno, modo contento. Muy bien. Una canción de Laureano Brizuela que se llama Amándonos. ¡Uy, otra buena rola! Para mi lucerito Belén, mis hijas que le están ayudando. Gracias aquí su amigo, el tigre Toño Esvelado. Pero estamos aquí al pie del cañón. Eso, mi tigre. Muy bien. Un hombre muy trabajador. Y vámonos a 1987. ¡No, hombre! ¡Qué épocas aquellas! 5:56. El ángel del rock, don Laureano Brizuela.

Es un cover, la original la cantaba el señor John Lennon, ¿verdad? La verdad es que sea una canción de John Lennon, obviamente ya cuando se separaron los Beatles, son vidas separadas, y tenemos su música discográfica de diferente manera, él también interpretó esta melodía, pero bueno, ahí está con mucho gusto. Tengo un reporte, amigo mío, dice que hay un reporte, así lo siguiente: hola Maulín Luis Zúcar, buenos días, aquí en Coscatlán no tenemos señal de Amanecer Poblano. Reportan que la 93.1, Sicom Tehuacán, está fuera del aire. Atentamente, el buen Chiquis, que reporta eso, así dice. Me llamo Chiquis, gracias Chiquis, muy amable. Pasamos su reporte, mi querido Chico Maravillos Ingenieros. Volvemos a manifestar que 93.1, Sicom Tehuacán, está fuera del aire. Ahí está el original, ¿no? A ver, súbele.

0: Amigo mío, vámonos de bolón ping-pong, una llamada más. 5:58 este fantástico miércoles. Escuchemos quién está en la línea telefónica. Hola, hola, buenos días por la mañana. Bueno, bueno, ¿con quién hablamos? Bueno, bueno. Buenos días, ¿con quién tengo el gusto gustoso? ¿Quién me llama? Mi querido brother, ¿cómo estás, hermano?
1: Bien, bendito Dios, aquí disfrutando la mañana.
0: ¿Cómo amanece en tu comunidad este momento el clima? Damos el reporte, por favor, mi buen brother.
1: Está una mañana bonita,
0: fresca
1: y al rato el solecito.
0: Ándele, pues, entonces a gozar de este día. Dios te bendiga, hermano, y pásala bien. Y te pregunto, antes de la pausa, ¿alguna canción que quieras, mi buen brother?
1: Por favor, por
0: ahora se puede
1: poner la de Oro con
0: Bronco. ¡Ay, ay, ay! ¿Cuál pedites? La ponemos con mucho gusto, ¿sale?
1: Saluditos para la señora Elsa, que está cumpliendo años.
0: Es correcto, ¿no? ¿Sí?
1: Que Dios ha llegado muchos años.
0: Es correcto, un abrazo para Elsa Porras, que se manifieste también y que invite al pastel, ¿no? Con mucho gusto, venga, ¿a quién más?
1: Saludos para usted, para toda su cabina, para
0: gracias.
1: Maravilla,
0: sí, sí.
1: Para América, que ya nos ha reportado, ya nos abandonó.
0: Pues mira, seguramente luego esas ocupaciones también y muchas cosas, pero bueno, yo oye, entiendo que sí escucha, pero bueno, un abrazo para América y un saludo. Hola América, buenos días, esperamos que se encuentre bien.
1: Sí, esperamos que sí, que Diosito la cuide, la bendiga.
0: Así está, y nomás a ella, a todos ustedes también, ¿eh? Les va a ir bien a todos, así es, venga.
1: Para doña Pati,
0: para
1: el Patricio, para el buen Lugo,
0: sí.
1: Para el buen
0: Lugo,
1: para el
0: Patricio, para
1: don Mario Rosales,
0: sí, Pirilín,
1: para el Corre Camino.
0: Ay, qué buena canción, bueno. Ay, ay, ay, bien. ¿Qué más? A ver, ¿quién más?
1: Y para Oli, para Misty, para Robert.
0: Sí, señor.
1: Todos que no se queden ninguno sin bendiciones. Un fuerte abrazo a distancia y ahí estamos presentes.
0: Ándale, pues, hermano. Dios te bendiga, mi querido brother. Va tu mano, Díaz. Sale, un abrazo. Vete mucho. Feliz y bendecido miércoles. A ti por reportarte, hermano.

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5: El 5 de mayo de 1862, cuando el general Ignacio Zaragoza Seguín iba informando al presidente Benito Juárez García sobre el desarrollo de la batalla de los invasores franceses, enviaba un mensajero quien iba a caballo desde el Templo de los Remedios, su cuartel general, hasta el servicio telegráfico establecido en 1851 en la Casa de las Diligencias. En este lugar estuvo posteriormente la maternidad del doctor Quintana, hoy 4 Norte número 6, y en los años 60 la Universidad Femenina de Puebla. Actualmente es un inmueble propiedad de

0: Y otra que tampoco se casa es esta muchacha. ¡Ay! Decimos cambio de piloto.
1: A ver, ¿qué pasó?
0: Sí, de plano, ¿te quieres casar?
2: No,
0: todavía no,
2: ¿verdad?
0: ¡Ay! ¡Súbele, Violín!

22-23-77-16 o 22-22-73-77-17 en esta mañana de miércoles, o también mande mensajitos si gusta al 22-15-87-56-57. Si va levantándose familia, buenos días Puebla y alegría 100%, modo feliz, modo contento. Súbele por favor.

0: 2 y vámonos con más llamadas telefónicas. Mi querida Alina Martínez, por favor, escuchemos quién está. Hola, hola, buenos días por la mañana. ¿Con quién hablamos? Bueno, bueno.
1: Bueno, bueno. Bueno, bueno.
0: Buenos días. ¿Otra vez eres tú? No, no es cierto. Adelante. Mande yogurtero a la orden.
1: ¿Qué leperito te viste, amigo?
0: Pues amigo mío, seguramente olvidaste algún encargo, ¿verdad? Pero bueno, no, hombre. Habla, pues. Es eso, pues. Te voy a poner un filemón del tamaño del mundo mundial. Pónselo. Mira, yo no dije nada, dije, porque, pues mejor tú, ¿no? Dije, pues hablaste, pero bueno, adelante, imagino para qué hablas.
1: Sí, bueno, sí, tienes toda la razón.
0: Oye,
1: sí,
0: oye.
1: Por favor,
0: y le dices que la,
1: las mañanitas, pues sí, y su porra a mi hermana.
0: Pues vaya, hermano, ¿qué tiene? Que se olvidó ahorita que habló. No.

0: decimos feliz cumpleaños, súbele. Y va la porra. Es más, ayúdame, mi querido yogurtero, ¿te parece?
1: Ya está.
0: O a la una, a las dos, a las tres viene. A la bio. A la bao. A la bim, bom, bam. Elsa.
1: Elcita.
0: Bueno, ahí está. Con música yo para ella, hermano, ¿no?
1: Claro que sí. Venga. Bueno, sabe, Elcita Porras, que en esta familia es bien querida.
0: Sí, claro.
1: Que forma parte de nuestra familia. Que la queremos mucho, le mandamos un fuerte abrazo.
0: Sí, sí.
1: Caluroso.
0: Sí, sí.
1: Y pues, a ver a qué nos podemos llegar al pastel.
0: Yo diría, ¿ves? No, yo también diría que se ponga bella con el molito y el pasteluco, ¿no?
1: Sí, no. Si no, ¿cómo?
0: Me parece más que bien, yogurtero, ¿sí?
1: Sí, amigo, y le vas a poner.
0: Dime.
1: La de la Santa, la de.
0: Ah, la de que le gusta.
1: Cocales, ¿no? ¿O cómo se llama?
0: Ajá, algo de sombrita de cocales, me parece.
1: Ah, ¿no? Sombrita de cocales.
0: Sí, pero se llama, que le gusta mucho a ella, ¿no? Sí, ¿ah? La ponemos con mucho cariño. Venga, mi querido.

0: Gurtel, vale. Un abrazo, hermano.
1: Y también saluditos para doña Isa, que se me había olvidado.
0: Míralo, míralo, no, se anda hasta despistadísimo. Vallo sin boiler, vallo sin boiler, pero bueno. Ay, Dios mío, pero bueno, no, mira, más vale tarde que nunca, no pasa nada, ¿va?
1: Claro que sí, claro que sí.
0: Venga, mi hermano, un abracito, cuídate mucho. Hasta luego. ¡Suele! ¡Esa porra! ¡Feliz cumpleaños! ¡Venga!

0: De minutos y vamos con más llamaditas en esta mañana fantástica de miércoles. Mi querida Lina, escuchemos quién está en este momento. Hola, hola, buenos días por la mañana. ¿Con quién hablamos? Bueno. ¿Oli?
1: Hola.
0: Buenos días. Ay, ¿quién habla? Mira quién se aparece en esta mañana. ¡Feliz cumpleaños! Y a ver, sube un poquito.

0: ¿Ya se fue?
1: Ahí está, Elsa. Ahí se fue. ¿Cómo? ¿Colgó? Mira, es lépera, con tal invitada al cumpleaños, ve lo que hace, de veras que híjole, eso le pasa por comprar robado. Súbele, lépera esta.

0: Bueno.
1: Bueno, bueno.
0: ¿Por qué cuelgas?
1: Bueno, bueno.
0: ¿Por qué nos cuelgas? Pues sí. ¿Qué, estás en el baño?
1: No, estoy haciendo mi comida.
0: Ah, bueno, soy mucho eco. Bueno, perfectamente bien. Perfecto. ¿Por qué nos cuelgas, lépera? Te festeja uno, pero bueno.
2: A ver. ¡Ay, ahora!
0: Bueno, esta porras, feliz cumpleaños.
1: Muchas gracias, gracias a todos los que ya me mandaron mensajitos, claro, los que ya me mencionaron.
0: Venga.
1: Muchas gracias.
0: Muy bien, perfecto.
1: Estamos muy contentos de cumplir 30 años y que ya está.
0: De vida ya te... en Lara Granjales, pero bueno, exactamente. Bueno,
1: mamá, cierto, 149, bien cumpliditos.
0: ¿Cuántos vives? ¿O cuántos tienes, dices?
1: Cumplí 49.
0: ¿Otra vez? ¿Pues qué año bisiesto? ¿Otra vez? Pero bueno. Ok, de acuerdo. Seguimos en 49, de acuerdo. Un abrazo muy fuerte para ti. ¿Alguna que quieras, César Porras? ¿Ya fue otra vez? Oye, ¿qué pasa con esta? Esta vez que compra celular la señora, está, pero bueno. 6:20.

0: So, curiosamente, hoy siempre habla bien todos los días. Hoy que ve mitad al mole, no tiene señal, se oye así con mucho eco. Qué curioso, ¿no? Pero bueno, no fuera uno, pero bueno. 6:20, un abrazo a la señora Porras esta mañana, que la pase bien y que Dios la bendiga hoy siempre. Larga vida a Elsa Porras también, ¿cómo de que no? Un mensaje que dice: buen día, a favor, puede poner la canción de Esclavo y Amo, y se puede con mariachi, muchas gracias de preferencia. Claro que sí. Dice, ¿es un programa grabado? No, amigo, estamos en vivo. Puede marcarnos este momento si gusta. No es grabado, estamos en vivo en este momento, Estamos siempre en vivo, ¿no? Si usted quiere marcarnos, marque ahorita al 2222-7377-17. Y una vez que estamos en vivo, ¿verdad? Venga, acuérdate. Vamos a ver. Vamos, llamada, ¿tenemos llamada? Vamos a ver. Bueno, sí.
1: Hola, Mau.
0: ¿Otra vez?
1: ¿Por qué me cuelgas, Mau?
0: No, mira, curiosamente, hablas todos los días, ¿sí? Hoy que está a invitar, se oye eco, no hay señal, si no sé qué, bajó una extraterrestre, se llevó tu teléfono, pero bueno.
2: A ver, ¿qué pasó?
0: Exactamente. Pero bueno, a ver, señora Porras, ¿cómo estás pasando? ¿Cómo te sientes?
1: Muy bien, mamá, muy bien, muy contenta, muy feliz, ya sabes.
0: Hay que agradecer. Te queremos mucho, que Dios te bendiga, larga vida a ti como siempre, y hoy y siempre que Dios te llene de muchas bendiciones, y que hoy te apapachen mucho y te consientan mucho, ¿no?
1: Eso espero, Mau.
0: Pues a ver que sí, claro, que te quieren mucho y te consienten. Y bueno, te pregunto, ¿a qué haces el pipirín, verdad, para llegar, no?
1: Pues ya, mira, yo ya estoy en eso, ya estoy preparando el molito, ya el arrocito,
0: sí,
1: ya nada más.
0: ¡Qué sabroso! Muy bien, qué rico. ¿Tortillas de mano?
1: Sí.
0: Dime, sí, tortillas de mano en mano, ¿verdad? Es tortilla de mano. Cada quien agarra de mano en mano, exactamente, por eso, ¿no? De máquina, pero de mano en mano, está bien, de acuerdo. Oye, Iván, ¿qué vamos a ingerir de bebidas etílicas? ¿Nada?
1: No, ya sabes que no, pero pues a lo mejor un pulquito.
0: ¿Cómo
1: dice
0: que no? ¿Un pulquito?
1: A mí me gusta el pulque.
0: ¿Un curadito o pulquito?
1: Un curadito de cacahuate.
0: Hablamos al tío Peri que mande uno suerte de bolón pimpón, uno de Acatlán hasta Lara Granjal, dije a mi Paco, ¿no?
1: Ándale, sí.
0: Que
1: sí,
0: mande al Paquito que le haga de

0: Tameme, ¿no? Que vaya corriendo a dejarte el pulque, ¿no?
1: Que corra, por favor.
0: Nada, es que te queremos mucho, no es cierto. Mira, pásala bien, Dios te bendiga. ¿Alguna canción necesita que quieras?
1: Quiero la de Gypsy Kings, Volare.
0: Ah, buena rola, ¿cómo no? La de Gypsy Kings, un grupo español, Gypsy Kings. Bueno, más bien eran gitanos, Gypsy Kings. La de Volare. Volare. ¿Esa?
1: Ándale, esa mera.
0: Venga, ¿a quién le dedicas, Elcita Porras? ¿Para ti?
1: Puedo decir que agradeciendo a todos los que se acordaron de mí. Yo creo que en el día voy a estar recibiendo mensajes. Reinita, Ray, Isabel. Ahí para todos los que mencionan.
0: Totalmente, recuerda.
1: Agradecida siempre. Muchas gracias y pues.
0: Recuerda esto, Elcita Porras. Lo que bien se siembra, bien se cosecha. Y lo has hecho bien, ¿va? Sabes que yo te quiero también mucho. Un abrazo fuerte, Dios te bendiga y va tu buen día. ¡Feliz cumpleaños, Elcita Porras!

15 de julio del 2026. 6:24, a ver, tenemos acá, dice, hola Mau, Amanecer Poblano, buenos días, a su gran equipo, un abrazo, y a la audiencia, que una rolita, dice, del Poder del Norte, y Alicia Villarreal, dice, así llama la rola, dice, la de No Quería Lastimarte, me imagino que se llama el título, la del Poder del Norte, de Alicia Villarreal, que Chorac levanta la mano, Emilio Hernández Castillo, el Chema que está en modo feliz y modo contento. Chema, va tu buen día con mucho cariño, 6:24 de este fantástico día, familia, y seguimos, mire, más que contento. Así dice Alicia Villarreal y el Poder del Norte, dice, No Quería Lastimarte. Imagino que es Alicia Villarreal, el Poder del Norte, se hizo una fusión y la rola se llama No Quería Lastimarte. ¿No te bota la canción? ¿Será esa? ¿O sabes la ponemos? Venga, la ponemos.

0: De ese fantástico Dios que así cantaba la abuelita, ¿verdad? Ajá. Cuando estaba en Límite, me acuerdo. Híjole, qué buenas épocas aquellas. Y bueno.
1: A ver, ¿qué pasó?
0: Pues es que espérate, estoy recordando qué tiene de malo, Lepe. A ver, súbele, por favor.

Buenos días, familia maravillosa, saludos a todos toditos, igualmente para ti, tu equipo de trabajo, gracias. ¿Me podrías complacer con la canción de Carlos Campos dedicada para mi mamá? Dice una de Carlos Campos, ella escucha desde el cielo, hoy sea su cumpleaños, un abrazo, mira, con mucho cariño para la señora, doy gracias a Dios, dice la señora Gracielita Tziutlán, modo feliz, modo contento. Por supuesto que sí, mandamos un beso, mira, a tu amita hasta el cielo que vive en tu corazón, y súbele por favor, con todo cariño para ella.

Estas melodías nos remontan, por supuesto, a los años 30, 40, ¿no? En aquellos cabarets bonitos donde llegaba uno, mira, así de pipa y guante. Sentabas así en tu mesita que tenía una lamparita en medio, así como en las películas, y veíamos el espectáculo. Y echamos la orquesta, súbele, venga. ¡Ay! ¿Sabes? Y aparte, Lina 627 hablaba de una manera muy así, bueno, es amigo mío, una manera así muy correcta, muy educada, ¿no? Señora Lina, el semblante marca diferente en esta noche. Quisiera ver si es amable, bella dama, de bailar conmigo esta pieza. Así habla así muy aquí.

0: Estaba bonito, me quedan buenas películas, pero bueno, bien. Mucha educación, dije, en mi pueblo, y mucha diferencia. Bien, vámonos con llamadas telefónicas. Tenemos también carrusel lleno, ¿verdad? Para que todos pasen. Bueno, buenos días por la mañana. ¿Con quién tenemos el gusto gustoso? Bueno. Mira, va a ser
1: fuerte. Buenos días.
0: Buenos días, doña Rita.
1: Sí.
0: ¿Cómo está usted, doña Rita? ¿Cómo le va?
1: Pues aquí escuchando el programa.
0: Muchísimas gracias, doña Rita. A ver, despacio, no se me va a ayudar, despacito. Venga, ¿alguna melodía? ¿Saluditos?
1: Pues para usted y para este Blanquita. Y, sí. Y muy especial, gracias, para la amiga Porritas.
0: Pues bueno.
1: Ya sabe que la queremos.
0: Ay,
1: mucho.
0: Ay, doña Rita, ni pierde el tiempo. No, no es cierto, sí, claro. Sí.
1: Es nuestra gran amiga, Y ya sabe que aquí, en nuestro corazón,
0: claro,
1: va a tener un lugar muy importante, ¿verdad?
0: ¿Cómo no? Claro que
1: ya
0: sí.
1: Sabes, Porrita, que te queremos, sí. y siempre vas a ser nuestra amiga,
0: sí,
1: ¿verdad?
0: Pues
1: porque
0: sí, mire,
1: ha sido una amiga que
0: sí,
1: te
0: claro.
1: queremos mucho, una amiga muy buena.
0: Totalmente.
1: Y te mando un fuerte abrazote, Porrita.
0: Esa, mire, qué bonito.
1: Que la pases muy bien con tu familia y te queremos y te adoramos, Porrita.
0: Ahí está, qué bonito mensaje, esa, con mucho gusto. Es gorroncita, está tan espesa, pues buena persona. No, no es cierto, un abrazo para esa con todo cariño. ¿Alguna melodía, doña Rita, que quiera dedicarle?
1: Pues, hay para toda la familia de Amanecer Poblano, ¿verdad?
0: No pasa nada, está bien.
1: Es una que le guste a ella, una bonita.
0: Híjole, pues que ya pusimos la sombra de cocales que le gustan también los oldies, pero la que usted diga, la que usted ponga lo que quiera para ella. ¿Cuál quiere usted?
1: Pues una de la Sonora Santanera, una bonita.
0: ¿Una de Santanera? Bueno, pues le ponemos, no sé, pues otras ponen la sombra de cocales otra vez, total. Le gusta mucho a ella, ¿sí? Con mucho cariño, sí, doña.
1: ¿Sí?
0: Cuídese mucho, sí, Dios la bendiga,
1: bien, don Abrilio, gracias.
0: Hasta luego, cuídese mucho. Un placer saludarle. Cuídese mucho, vos, gracias. Es 29. Y pónsela, pues otra vez le gusta mucho esa canción a ella. Y da de vuelta.

0: 6:30. Vamos con las llamaditas, por favor, rápidamente. Bueno, bueno, buenos días por la mañana. ¿Con quién tenemos el gusto gustoso? Hola, hola.
1: Buenos días, buenos días, buenos
0: ay,
1: días, buenos
0: ay, días. Ay, good morning por la mañana. How are you?
1: Ay, ay, ay, ay. Ay, mal, ¿cómo estamos?
0: Bien, ¿y tú, mi querido Paquito Paquetazo?
1: Pues aquí también bien, escuchando que hoy está de fiesta, Granjales.
0: Pues aquí estamos, mira, exactamente, ¿no? Vamos a ir al mole, ¿cómo ves? Tú dices, ¿no?
1: Pues yo creo que sí hay que ir, aunque no nos hayan invitado, pero tampoco sí. Nos dijeron que no vayamos.
0: Es correcto, exactamente, ¿no? Como que llega uno, hola, ¿cómo estás? Ya pasamos, ¿no? Digo, finalmente.
1: Sí, no,
0: un platito más.
1: No
0: creo, mira, un platito más que nos den, no creo que afecte a la economía de la señora Porras, ¿no? Yo creo, ¿no? ¿Estás de acuerdo?
1: Ah, sí, pues, no, pues está sí. Bien, vamos. Pues así que muchas felicidades por sus 15.
0: Híjole, exactamente, 15 primeras de vida ahí en la Granjales, pero bueno, ahí está, un abrazo para ella con todo el cariño del mundo mundial, ¿no?
1: Es que ya viene de regreso otra vez, Mau, por eso.
0: Sí, es correcto, ya viene de vuelta, viene de vuelta por segunda ocasión, pero bueno. Ándele, pues, mi Paquito.
1: No, ahora sí que se la pase bien, no, que se la pase bonito y que baile mucho, porque a ella sí le gusta bailar.
0: Sí, le gusta bailar, es correcto. Y también comer, pero bueno, eso. Eso, amigo mío. Adelante, ¿alguna canción para ella o para el público? Tú dices.
1: Pues ahora sí que las mañanitas para ella, así que.
0: Bueno, ponle mañanitas con mucho gusto, a ver rápidamente, pero ¿alguna canción que digas para ella?
1: No, pues ahora sí que se la pase muy bien y vamos a ponerle una de las que le gustan más.
0: A ver, ¿cuál? A ver, tú dinos.
1: Algo que la haga
0: bailar,
1: no sé, estar bien hoy. Pone la mesa del rincón.
0: Ándale, pues la ponemos con mucho cariño para ella, va.
1: Saluditos ahí para Isabelita y de los minis, eso. Su mami.
0: Parece
1: para
0: perfecto.
1: Para Solecito, ándale, para pues. La mejor amiguita, venga. Y su familia.
0: Muy bien.
1: Para Adrianita de Canadita.
0: Sí, sí, venga.
1: Para Fili de las Cañas.
0: Sí,
1: para
0: perfecto.
1: El
0: sí, bien.
1: Para el brother, para venga. Germaín.
0: Ándele pues.
1: ¿Cómo se llama? Para el japo japonés.
0: Venga también,
1: para
0: hermano.
1: Para el compadrito.
0: Sí.
1: Para

0: Los Fabulosos.
1: Me parece perfecto.
0: Para los dos hermanitos, los dos, ¿cómo se quieren esos dos hermanitos?
1: Pues oye, hermanos, ¿cómo no, verdad? Pero sí, bueno.
0: Para el Poli, que el Plumífero le manda muchos saludos.
1: Eso, un abrazo, mi querido Poli, con todo cariño, por supuesto que sí, venga.
0: No, ya sabe que los quiere uno mucho.
1: Eso, mira, ¿quién más, mi Paquito?
0: Para mi cuñado, ¿ves que ahora dice que es mi cuñado?
1: Lo digo hace rato él, ¿verdad? Efectivamente. Dije, sí, bueno, pues mira, un abrazo a tu cuñado.
0: Y por eso estoy más contento, porque es mi cuñado ahora.
1: Mira qué bonito, qué bueno que la familia vaya creciendo, ¿no? Ah, qué bueno, sí, que aparenten, pero bueno.
0: Este es mi cuñado hermanito del High, como del Manolo.
1: Ok, de acuerdo, un abrazo, ay, pequeño cariño. ¿Quién más?
0: Para los parroquianos, Mau, de veras ya no hemos escuchado. Para América, de veras ya no le hemos escuchado tampoco.
1: Pues seguramente.
0: Esperemos que ocupada. Primeramente Dios esté bien, sí, y muchos, sí, saludos, América.
1: Claro que sí, por supuesto, ¿no? Un abrazo,
0: sí,
1: para ella.
0: Y ahora sí que para todos, ahí para tu ahijado, Mau.
1: Ándale, pues, me parece perfecto. ¿Para qué no sé que no?
0: Para todos, Mau, y
1: ándale,
0: que,
1: pues.
0: Nos vemos allá en Granjales.
1: Me parece perfecto, y Paquito, decimos goodbye, dicen tomorrow, happy day, ¿sabes?
0: ¿Cómo dijiste, Mau? ¿Cómo dijiste?
1: Goodbye, ¿no?
0: Yo pensé que había dicho
1: goodbye. No, goodbye, amigo mío. Listen tomorrow y happy day, ¿sale? Cuídate mucho. Y para Elsa, happy birthday to you. Vámonos, suele.

0: Buenos días, buenos
1: Hola.
0: Días
1: para
0: todos, todos, todos.
1: Tío Richie, ¿cómo estás? Buenos días.
0: Saluditos de parte del tío Richie. Saludos para todos, todos de la A a la Z, como dicen por ahí.
1: Sí, sí.
0: Que no se quede nadie sin el saludito. Me y un fuerte abrazo para todos a la distancia. Un fuerte abrazo a la distancia para todos, todos, todos.
1: Muy bien.
0: Así mismo, mándale saludos a poderosísimo Rayo McQueen.
1: Hola, Rayo McQueen.
0: De Hotville, California.
1: Hotville, California.
0: Mándale saludos también a
1: Hotville, California.
0: Poderosísimo.
1: Venga.
0: Nazario.
1: Nazario.
0: Saluditos para
1: Hola.
0: Nazario Peña.
1: Buenos días, Nazario Peña.
0: De Pensilvania.
1: Hasta Pensilvania se va el saludo.
0: Cambiando, laborando ya.
1: Seguramente, sí.
0: Correteando la chuleta.
1: Como debe ser.
0: Por favorcito, señor Mauricio, póngame una cancioncita.
1: ¿Cuál quieres?
0: Una cancioncita de José José.
1: Ay, ay, ay, ¿cuál de ellas?
0: Sí, por favor.
1: ¿Pero cuál de ellas?
0: Y súbele la bocina, aunque se enoje la vecina. Un gotito, no, modo feliz. Y saluditos también,
1: para que sea.
0: Por favor, allí a la mamá Jorita de Atempan, a la familia Flores Hernández Flores Perea, a doña Adriana de Canaditas, por favor,
1: venga,
0: saluditos
1: venga.
0: Para todos.
1: Muy bien.
0: Todos, que nadie se quede sin el saludo.
1: Me parece perfecto.
0: Un fuerte abrazo a la distancia. Dale, y estamos pendientes. No se le olvide mi cancioncita, de favor, la que saque la cuchara.
1: Ah, bueno, ahí está, mire, ya está sonando de fondo.

Ella tan bello, tan feo, ¿eh? Pero bueno, ni modo. Vamos a ver, vámonos rápidamente. Mira, más mañanitas, vete buscando una canción que se llama, dice, con el grupo 3 de Copas, muchas gracias, a ver, pero no dice cuál. Dice, porque obviamente también tenemos otra cumpleañera, mi querida Miss Maggie, también te mando un abrazo esta mañana, que la pases bien, feliz cumpleaños, que también te consientan mucho, y dime a qué hora llegamos a Necaxa para darle al molito también. Un abrazo, Maggie, cuídate mucho, feliz cumpleaños, Dios te bendiga, venga.

buena música, porque la gente me ha sido muy selectiva con la música buena y todo. Nada más falta, ¿sabes qué? Se me antojó en la mañana, hasta lo soñé. Unas buenas albóndigas al chipotle. Híjole, tengo antojo. Con su huevito adentro. Sus cubitos así, así de este, ¿cómo se llama? De papa. Su caldito de chipotle. Híjole, y tortillas de mano. Híjole, ya está, mira, súbele. Tengo antojo de eso, venga.

0: Hola, Mau.
1: Buenos días.
0: Hola, amigo acá mío. Levantando la mano.
1: David,
0: desde
1: ¿cómo estás?
0: Apizaco, tu amigo David.
1: Dios bendiga este bello lugar, hermano. Y también a la gente linda.
0: Saludando a todo el personal.
1: Gracias, David. Muy amable, hermano.
0: Radio.
1: Gracias, hermano.
0: Saludando a toda esa gente linda y trabajadora y bella que forma parte de Amanecer.
1: Gracias.
0: Poblano.
1: Bellos y somos
0: saludos trabajadores. Saludos a la señorita América. Sí. A Sol Solecito. Bien, a la muchacha alegre.
1: Bien.
0: A Chica Solinera.
1: Sí.
0: A la señora Elsa, que hoy es su cumpleaños.
1: Es correcto.
0: Un feliz día.
1: Claro.
0: Que lo disfruten en compañía de sus seres queridos, Ancina, amigos y familiares.
1: Sí, sí.
0: Desearle lo mejor y una vuelta más al año.
1: Es correcto. Así
0: también,
1: es,
0: exactamente.
1: Dios la bendiga hoy siempre. También a todos.
0: A la señorita Oldis.
1: Sí.
0: Al Salcero.
1: Ven.
0: Al Chico Maravilla.
1: Bueno.
0: Al Casco Amarillo.
1: Eso.
0: Al Triple R.
1: Sí.
0: A los cinco Marios.
1: Perfecto.
0: Al Yogurtero.
1: Eso.
0: Al Tejado.
1: Sí.
0: Y a todos que forman parte de esta gran
1: Me
0: familia.
1: Parece perfecto.
0: Deseándoles un excelente día.
1: Sí, sí.
0: Que Dios, la vida, los astros.
1: Así sea.
0: Los acompañe.
1: Sí,
0: en sus actividades
1: sí,
0: diarias.
1: Sí.
0: Oye, Mau, pues comencé con una canción
1: con
0: de
1: gusto.
0: Nelson Ned que se llama ¿Quién eres tú?
1: Oh, oh, oh.
0: Gracias, saludos a todos. Ya que en Apizaco estamos en modo feliz, modo contento.
1: Y Dios bendiga
0: a Apizaco.
1: Gracias a ti, amigo mío. Nelson Ned, ¿quién eres tú? El gran Nelson Ned, por favor, ¿quién eres tú? Buena rola, por cierto, ¿ah? ¿Eh? ¿Verdad, Nauripanda? ¿Te gusta el Nelson Ned, Nauripanda? Si no sabes ni quién es, dice, pero bueno, con mucho gusto. 6:39. Seguimos en modo romántico. Súbele, por favor.

0: vámonos con llamadas telefónicas para que todos pasen, mi querida Lina. A ver, escuchemos quién está en la línea telefónica. Hola, hola, buenos días por la mañana. ¿Con quién hablamos? Bueno, bueno.
1: Buenos días.
0: Buenos días, es tu Rigoletto.
1: Exactamente.
0: ¿Cómo estás, mi Rigoletto? ¿Cómo te va, mi hermano?
1: Aquí escuchando la radio.
0: Gracias, mi Rigoletto. Y preguntamos cómo amanece el bello y hermoso Acajete, hermano. Cuéntamelo todo.
1: Tranquilito, tranquilito.
0: Pensé que te iba a ver allá el sábado pasado, amigo mío. No fuiste a... ¿Cómo se llama este? Ay, se fue el nombre del municipio. Se fue el nombre del municipio donde estuvimos transmitiendo.
1: Patlasco.
0: Bueno, este Patlasco de Hidalgo, ¿no?
1: Ajá.
0: Pensé que iba a verte allá, pero no llegaste, canijo. Pero bueno, ¿cómo estás, mi buen Rigoletto?
1: Pues bien, aquí, tranquilito.
0: Me da mucho gusto, hermano. Ya. Qué bueno, qué bueno. Oye, ¿alguna melodía que quieras? Saluditos.
1: Esta voz para la que no invita a la fochanga, la Elsa.
0: A ver, una canción para ella. A ver, ¿cuál le dedicas?
1: Juguito de piña.
0: Juguito de piña, la ponemos con mucho gusto. ¿Va, mi buen Rigoletto?
1: Ok.
0: Hermano, te mando un abrazo. Cuídate mucho, Dios te bendiga. Un abrazo.
1: Para doña Reina,
0: ok, bien, saludos, perdón.
1: La Reina, sí, sí. A Blanquita.
0: Eso.
1: A la Mónica.
0: Sí.
1: Los solicitos.
0: Perfecto.
1: El Gallo.
0: Venga.
1: El Gavilán.
0: Sí.
1: El Querreca.
0: Sí, sí.
1: El Feluje.
0: Ándele, pues.
1: El Tacos Tacos.
0: Sí, Billy.
1: Venga. Manuel y Don Amalia.
0: Sí, señor.
1: Y. Para todos.
0: Me parece perfecto, Rigoletto. Un abrazo, Dios te bendiga, mi hermano. Y va tu melodía, súbele, mi querida Lina. 642, juguito de piña. Vamos a bailar.

0: Bueno, bueno. Sí, buenos días, ¿eres tu pariente? ¿Sí? Buenos días, ¿eres tú, mi buen, mi querido Conrado, Rado? ¿Eres tú, hermano?
1: Así es.
0: Ok, de acuerdo, hermanito, muy amable por ponerte en contacto. Y te preguntamos alguna melodía, sí, ¿verdad? Acércate para acá, estoy muy lejos, vete para acá, pero bueno. ¿Alguna melodía que quieras? Venga. Sí, venga.
1: Al compadrito.
0: Sí,
1: Pim. Al sol solicito.
0: Perfecto, muy bien, adelante.
1: A América.
0: Sí, señor.
1: A doña Chelita.
0: Sí, sí.
1: A doña Pati.
0: Perfecto, muy bien.
1: Al Manolete.
0: Sí, señor.
1: Al Rigo.
0: Sí, acaba de reportarse, por cierto.
1: Alijado.
0: Sí, señor, muy bien, perfecto.
1: Al venga. Yogurtero, que venga. El que vende yogures.
0: Es correcto, al buen yogurtero del amor también se reportó. Venga.
1: Al Primazo.
0: Eso, venga, muy bien, amigo mío. ¿A quién más?
1: Amarillo.
0: Eso.
1: El muchacho de Guadalajara.
0: Perfecto, muy bien, ¿a quién más?
1: Y al papá Gallo, y a su hijo.
0: Sí, muy bien, venga.
1: A Filipao del Seco.
0: ¡Eso! ¿A quién más?
1: Estamos ahí, que está allá, a toda su familia.
0: Adelante, caminante, ¿a quién
1: a
0: más?
1: A Manuel, a Catana, sí, sí. A su esposa María.
0: Sepi.
1: Y al señor Lupe, y a sí. Su esposa también, que se llama Lupe.
0: Eso, un abrazo a todos ellos, claro. Gracias por sintonizarnos y escucharnos. Gracias, en verdad, gracias, muy amables.
1: A los gaseros.
0: Sí, señor.
1: De la pipa número 30.
0: El gas. Venga, mis amigos gaseros, hola, buenos días, ¿cómo están? ¿A quién más?
1: A Blanquita.
0: Sí, como no, también. ¿A quién más?
1: Al señor Mauricio.
0: Gracias, amigo mío, te mandamos un abrazo. Dios te bendiga, mi buen Conrado, Rado. ¿Alguna canción que quieras?
1: Saludos al Elsa Porra, porque significa su cumpleaños.
0: Es correcto, día de su diablo, y como dicen.
1: Quiero que le pongas una
0: ¿cuál quieres?
1: Mariachi de Pepe Villa.
0: Pepe Villa.
1: Felicidades.
0: Ok, la ponemos, mi querida Lina, por favor, si es tan amable. De Pepe Villa.
1: Saludos a toda tu familia.
0: Felicidades con el mariachi, por favor. ¿Va? Ok, muy amable, mi buen Conrado, un abrazo, cuídate mucho, hermano, ¿sale? Dios te bendiga. 6:45, seguimos en Amanecer Poblano en esta mañana fantástica del día ya 15 de julio del

Ya pasamos el reporte, mi querido amigo de Jugos Flipper. ¿Cómo estás, amigo Jugos Flipper? Dice, mira, Maurilio, te paso la foto. Dice, aquí se ve la foto de su radio, 93.1, Sicom Tehuacán. Seguimos sin señal. Estamos ya checando eso, mi querido Flipper. Muy amable por reportarnos. Vamos checando. Y bueno, amigos míos, pasamos a otra cosa. Y escuchen, cuando escuchen su nombre, levanta la mano, mis parroquianos. Hola, buenos días. Solo para toda la gente de Amateur Poblano. Para ti, amigazo Maurilio Zúcar. Buenos días, amigo parroquiano. Lauri Pan, Daniela Martínez y mis parroquianos que son, atentos por favor, el Tavo, el Puma, el Peluche, el Paquetazo, el Rudy, el Pájaro, el Maya, el Gato, el Parca, Garcís, Katrina, Josco, Goyo, Javi, Triple RR, Aarón, Accesorios Vargas, Rafa, Oscar, Luis, Elvis, Biden, Curacio Peri, San Gabriel, Acatlán, dice un tema, por favor, de los Dinners, el Perico y yo. Buen tema, por cierto. Ponte la melina, si eres tan amable. El Perico y yo de los Dinners, si eres amable. El Perico y yo con los Dinners, si eres tan amable. 6:46 este fantástico día. Y seguimos aquí, mire, más que contentos, más que felices, porque aquí la alegría sobra, súbele.

0: Más llamadas telefónicas, mi querida Linda, si es tan amable, escuchemos quién está en la línea. Bueno, buenos días por la mañana, ¿con quién hablamos? Bueno.
1: Buenos días.
0: Buenos días, es Turlí.
1: Sí.
0: A la orden, amigo mío, dime, ¿qué pasó?
1: Estos son los mañanitos para el Empurras.
0: ¿Para quién, perdón?
1: Para el Eli.
0: Para Eli, mañana.

0: Anita, a ver, le pon mañanitas con mucho gusto, mi querida Anita, para Eli, con todo cariño, de parte de mi querido Ruli. ¿Quieres alguna canción también para ella?
1: La mochila azul.
0: La mochila azul, la ponemos, mi buen Ruli, con todo cariño para Elsa, ¿sale?
1: Sí, nomás eso.
0: Abrazo, amigo mío, estamos para servirte, ¿sale? Cuídate mucho, Dios.

6 de la mañana con 49 minutos. Ahí está la mochila azul, era una canción de 1978. Lo dice el señor Pedro Fernández en el ambiente discográfico. Bien. Sí, buenos días, me llamo Felipe Sánchez. Como siempre escucho y acudí aquí en esta edad, mi buen Maurilo. Quiero una canción de Vicente Fernández. Se pueden los mandados mucho mejor. La ponemos con mucho gusto, ponte los mandados de Vicente para mi buen Felipe Sánchez. Te escucho aquí en Puebla Capital, Colonia Aquiles Cerdán. Un abrazo. La ponemos también de Bolón Pimpón porque seguimos aquí de fiesta en este día, cuando es el día 15 de julio del 2020. Venga, sí, señor. Amanecer poblano, modo feliz y modo contento. Venga.

0: Cody, vamos con más llamadas telefónicas. A ver, bueno, bueno, buenos días por la mañana. ¿Con quién tenemos el gusto gustoso? Hola, hola. Bueno, bueno.
1: Bueno.
0: Buenos días, ¿con quién tengo el gusto gustoso?
1: Sí, con su amigo Hilario.
0: Mi querido Hilario, ¿cómo estás, hermano? ¿Cómo te ha ido?
1: Pues, gracias a Dios, bien. Estamos.
0: Me da mucho gusto. Qué bueno, amigo mío. ¿Estás en casita?
1: Sí, estamos.
0: Me da mucho gusto, Hilario, y preguntamos, y buen Hilario, dímelo todo. Vamos a ver qué canción quieres para hoy y a quién le mandas saludos.
1: Pues queremos una canción ahí de...
0: ¿Cuál?
1: De Joan Sebastián.
0: Joan Sebastián, ¿cuál de ellas?
1: La de Melodía de Amor, por favor.
0: Bonita canción, la de Melodía de Amor. ¡Ay, ay, ay! ¿A quién la dedicas, mi querido Hilario?
1: Pues para toda la raza, para todos los amigos de su programa, para todos los amigos de su programa de Amanecer Poblano.
0: Me parece, pero la ponemos, ¿te parece, hermano?
1: Para todos, porque son bastantes y a veces no se acuerdan.
0: Sí, cierto, son mucha familia.
1: Damos saludos para usted y para toda su presencia.
0: Gracias, hermano, muy amable, muy gentil.
1: Y hablamos de acá del estado de Veracruz.
0: ¿En qué parte nos llamas, Hilario?
1: De aquí de Ampliación Pino Suárez, municipio de Tecolutla, Veracruz.
0: Mira más, qué bonito, un abrazo con todo cariño, porque Veracruz es bello y la gente mucho mejor. Esa gente es maravillosa, sí, y fantástica, ¿no?
1: Sí, aquí estamos por acá, rumbo a Poza Rica, por Paso del Progreso, acá.
0: Andas por allá, bueno, un abrazo, buen Hilario, que te mucho. Oye, hablamos más seguido, por favor, ¿sale?
1: Sí, pues es que a veces te marco, pero como hay bastantes llamadas.
0: Sí, es
1: pues,
0: correcto, amigo mío. Llevan por un saludo a toda la gente de allá.

0: de tu municipio y arriba Veracruz, ¿sale, hermano?
1: Sí, a veces no le podemos hablar seguido porque le digo, hay bastantes llamadas que comentan luego y...
0: Pero me da gusto que lo hicieras.
1: Le estuve marcando como 3-4 veces, pero...
0: Ok, gracias. Gracias por el intento. Gracias, en verdad, valoramos mucho ese intento. Muy amable, Hilario. Aquí estamos para servirte, ¿sí?
1: Ahí mañana o pasado, ve cuándo les vuelvo a marcar.
0: Órale, me parece perfecto, ¿va? Un abrazo, Hilario. Dios te bendiga, hermanito.
1: Igualmente, carnal.
0: Hasta luego, bye bye. Y arriba Veracruz, señor, súbele.

Saluditos que dice lo siguiente. Hola, mande saludos a la señora Rogelia Salazar de Loma Bonita, sección 23. Con mucho gusto, doña Rogelia Salazar, sección 23, un saludo para usted con todo cariño. Y bueno, más saluditos que dice lo siguiente. Buenos días, Mau y Zúcar, a toda la familia de Amanecer Poblano y Salcero, a Lina, a su hijado, todo el mundo, dice. A José de Juan de Méndez, dice a Giancarlo, Salcero, Gallipán, Casco Amarillo. Se reporta el Tigre Toño de San Martín, Texmeluca, Antoñito, buenos días. Un saludo más que dice lo siguiente. Hola, hola, muy buenos días, familia de Amanecer Poblano, ¿cómo están? Bendecido miércoles, ombliguito de semana, igualmente para ustedes. Pueden mandar saluditos a la gente bonita de Santiago, Yoanahuac, con mucho gusto, Puebla. Puede poner la canción del viejo del sombrero. ¡No! ¡Qué canción pediste! Para levantar con actitud, como siempre, escuchando su bonito y maravilloso programa. Gracias. Sacudimos la flojerita, ya que vamos a la escuela, finalizar y cerrar el curso. ¡Es correcto! Creo que cierran el curso también todos los días, exactamente. Bueno, acuérdense, modo feliz y modo contento. ¡Súbale!

0: en la cabina más alegre de todo el cuadrante. Amanecer el Poblano y todo el estado de Puebla. Y bueno, en esta mañana saludamos al querido Francesco. ¿Cómo estás, amigo mío?
1: Amigo, muy bien.
0: Franco. Franco Arteaga,
1: buenos días. Franco Arteaga,
0: pero,
1: es correcto.
0: Pero el nombre artístico es Francesco Arteaga para ustedes.
1: Es amigo mío.
2: Así se le conoce en el bajo mundo.
0: Exactamente. Y también alto mundo, altas esferas, porque el señor se codea con la gente, mire, muy en alta. De hecho, nos costó mucho trabajo traerlo, porque le pagamos en libras esterlinas, pero aquí está con usted.
1: ¿Se logró?
0: Usted se me merece, ¿no? Así público
1: es.
0: Maravilloso.
1: Así,
0: ¿no?
1: Tiene que ser. Eso. Estamos con el mejor público, amigo.
0: Es correcto, amigo. Entonces, mío.
1: ¿Cómo estás?
0: Bien, ¿y tú?
1: Bien, muy bien.
0: ¿Te gusta la música tropical, no?
1: ¿Me gusta la música tropical?
0: Sí, te vi una fiesta, vas bailando. Una vez coincidimos en una fiesta, vas bailando.
1: Tantito, nada.
0: Sí, sí, pero está bien, ¿no?
1: Chihuahua, aquí uno va a las fiestas.
0: Y aparte baila bien el señor, ¿eh? Baila bien, lo que pasa, dije, en mi pueblo dejó títere con cabeza, bailó todas las piezas, ¿no? Y todos los géneros estamos bailando.
1: Exactamente, ¿no? Me desquité, amigo, yo cuando voy a las fiestas me desquito.
0: Exactamente, aún más divertido, ¿no?
1: Efectivamente.
0: Pero bueno, a pasarla
1: sanamente.
0: Eso, ¿qué hay para hoy, mi querido Franco? Dinos, por favor.
1: Pues hay mucha información, ya unos minutos iniciamos con noticias al amanecer, todos los detalles de la detención que hubo ayer de este francotirador. Ay, que vaya, que nos traía en jaque los automovilistas sobre la vía Tlixcayo.
0: Totalmente. Fíjate que hablando muy en serio, te decía en la mañana, es que de un momento esta persona pues tiraba de todos lados, ¿no? Uno que viene aquí temprano,
1: claro.
0: ¿También tú?
1: Sí, sí, sí, todos los
0: y
1: días.
0: Y te voy a decir honestamente, yo platicaba con un amigo mío, decía, mira, ¿sabes qué? El problema es que le pego al coche, ni modo, le pega al tanque de gasolina.
1: No
0: lo contamos.
1: O a la persona, ¿no?
0: Totalmente.
1: O a la persona, claro, completamente, claro. Porque además no solamente fueron víctimas automovilistas, motociclistas también, ¿no? O sea, y ellos pues vienen completamente expuestos,
0: totalmente,
1: ¿no?
0: Totalmente, ¿no?
1: Entonces sí, vamos a tener los detalles de qué fue lo que ocurrió, pues cómo van estas investigaciones, ya está detenido, y ya la fiscalía ayer incluso dio una rueda de prensa para brindar todos los detalles.
0: Claro,
1: ¿no? Y pues bueno, entre eso vamos a tener esa información, por supuesto, tenemos también el tema de Cuetzalan, vamos a seguir hablando acerca de esa situación.
0: Sí, hombre, esas tragedias. Lo que pasa, ¿no?
1: Lo que va pasando, y pues bueno, todo lo que ha ocurrido en las últimas horas.
0: Así, amigo. Pero bueno, pues no le cambie, invítalos a que se queden contigo, mi querido Franco.
1: Quédense con nosotros, estamos a punto de iniciar noticias al amanecer, por favor, para que estén enterados de todo lo que ha ocurrido en Puebla, México y el mundo en las últimas horas.
0: Está bueno. Nos vamos, familia, quédese con Francesco y con mi querida Celia Zamora. Gracias a usted que es por sintonizarnos, Daniel Martínez, los controles, el máster de máster, y que la Uripanda al mando de Amanecer, y esto fue Amanecer, por el modo feliz.
1: Modo feliz.
0: Y modo contento, ¿no?
1: Y modo contento.
0: Vamos.

0: Modo Contento.
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2: Un momento en la vida de Puebla con Ricardo Menéndez Escobedo.
3: El 5 de mayo de 1862, cuando el general Ignacio Zaragoza Seguín iba informando al presidente Benito Juárez García sobre el desarrollo de la batalla de los invasores franceses, enviaba un mensajero quien iba a caballo desde el Templo de los Remedios, su cuartel general, hasta el servicio telegráfico establecido en 1851 en la Casa de las Diligencias. En este lugar estuvo posteriormente la maternidad del doctor Quintana, hoy 4 Norte número 6, y en los años 60 la Universidad Femenina de Puebla. Actualmente es un inmueble propiedad de la UAP.

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8: Siete de la mañana ya con un minuto. Muchas gracias por el favor de su compañía. Mi nombre es Franco Arteaga y me da mucho gusto saludarlos esta mañana aquí en Noticias al Amanecer, miércoles 15 de julio, este día en donde por fin llegamos al fin del ciclo escolar para los pequeños. Último día de clases, nosotros muy contentos que estén acompañándonos a través del 105.9 de FM. Por supuesto, saludo en la operación a Lina Martínez, en las redes sociales a Ricardo Figueroa y por supuesto en la producción a Laura Peralta, quien pues ya están muy activos desde temprano para poderles llevar todas las noticias que han acontecido en las últimas horas en Puebla, México y el mundo. Por supuesto, también importante saludar a todos las estaciones hermanas que nos escuchan al interior del estado, pero antes, por supuesto, saludar a Itzeli Zamora, quien ya está con nosotros aquí en la cabina, lista para dar todas las noticias. ¿Cómo estás, Itzeli? Buenos días.
9: ¿Qué tal, mi querido Franco? Muy bien, ya lista aquí con la información en mano este miércoles 15 de julio, para que los radioescuchas nos escuchen y estén más que atentos.

0: juntos durante 2 horas.
1: Así es, efectivamente, saludamos a nuestras estaciones hermanas en Huauchinango a través del 98.9 de FM.
0: También en la región de Libres 95.9.
1: En Teciutlán 90.9 FM.
0: ¿Ya dimos el resumen?
1: No, estamos saludando a las estaciones hermanas y vamos ahorita enseguida con el resumen.
0: Teciutlán 90.9 FM, también los saludamos esta mañana.
1: En Tehuacán 93.1 FM.
0: También en Acatlán de Osorio 95.3 FM, los saludamos.
1: Zacatlán 105.3 FM.
0: También en Izúcar de Matamoros 107.5 FM, los saludamos en esta mañanita de miércoles 15 de julio.
1: Ahora sí, 7 de la mañana con 3 minutos, vámonos al resumen.
0: General del Estado informó la detención de Rafael N., presunto responsable de los hechos ocurridos en la vía Tlescayot. Las investigaciones continúan.
1: La Fiscalía General del Estado reveló que hasta el momento se han girado órdenes de aprehensión contra 6 exsecretarios de Seguridad Municipal y no se descarta que la Secretaría de Seguridad Pública asuma el mando en algunos municipios.
0: También la Fiscalía abrirá una carpeta de investigación contra el presunto guía turístico relacionado con el caso de la gruta de Chichicazapan en Cuetzalan.
1: El Gobierno del Estado, en coordinación con autoridades municipales, mantiene las labores de búsqueda para localizar a Emilio N.
0: El Congreso del Estado solicitará una auditoría forense a la empresa Agua de Puebla para revisar su operación y cumplimiento.
1: El coordinador de gabinete, José Luis García Parra, comparecerá este 15 de julio ante el Congreso para explicar las etapas del proyecto del Sistema de Movilidad Integral.
0: También este 15 de julio concluirá el segundo periodo ordinario de sesiones del Congreso del Estado.
1: El Gobierno del Estado destinó 5 millones de pesos de una bolsa total de 30 millones para apoyar a productores afectados por las lluvias.
0: Y este miércoles también concluye oficialmente el ciclo escolar 2025-2026 para miles de estudiantes aquí en la entidad poblana.
1: La SEP reportó sanciones contra 47 docentes y el registro de 27 casos de bullying en centros escolares.
0: Se registró una fuga de gas natural en la colonia Bello Horizonte, lo que provocó la movilización de los cuerpos de emergencia.
1: Expertos señalan que la capital poblana no está diseñada para soportar lluvias de mediana intensidad, por lo que insisten en fortalecer la infraestructura pluvial.
0: En información nacional, la presidenta de México, Claudia Sheinbaum, encabezó la ceremonia conmemorativa por el 159 aniversario de la República Restaurada.
1: Un exdirector de Pemex obtuvo el cambio de su medida cautelar y salió del penal de Atlacholoaya dentro del proceso que enfrenta por violencia familiar.
0: También la COFEPRIS emitió una alerta sanitaria para la venta en internet de tequila adulterado. Esto hizo un llamado para que se evite este consumo.
1: Donald Trump rectificó su postura y anunció que ya no aplicará un cobro del 20% a los buques que transiten por el estrecho de Hormuz.
0: También una inusual nube con apariencia de tsunami generó alarma entre bañistas en la costa vasca de francesa sin que se reportaran afectaciones mayores.
1: Familiares de las víctimas comenzaron a reclamar los cuerpos tras el incendio de un bar en Bangkok, tragedia que dejó al menos 30 personas fallecidas.
0: Siete con 6 de la mañana, bienvenidos a una emisión más de Noticias al Amanecer en este miércoles 15 de julio. Pues ya saludamos al equipo de Noticias al Amanecer, también al interior del estado, que esperemos usted nos esté acompañando durante 2 horas, así que prepárese un rico café, si es 5 de mayo mucho mejor, para que nos acompañe en este miércoles a mi querido Franco y a mí, Itzeli Zamora, para que usted esté más que informado. Recordarle las redes sociales, Facebook, ya estamos en vivo, nos encuentra como SICOM Radio 105.9 FM, y también el número WhatsApp.
1: Número de WhatsApp, nos pueden escribir a través del 2215-875657, esta línea ya está abierta para recibir todos sus mensajes, saludos, comentarios o felicitaciones.
0: Así es, en este miércoles que esperemos tengamos muchísimas felicitaciones, porque ya lo mencionabas, hoy es muchos estudiantes
1: cursos, claro,
0: ya concluyen su ciclo escolar, muchos de ellos tienen esta ceremonia de clausura, algunos más continúan con las graduaciones, otros esperando los papeles, y alguno que otro que no se puso tan abusado, que no pudo platicar con los maestros, que les dejaran un trabajo extra, pues tendrán que irse a extraordinario.
1: Extraordinarios, ni modo, así es esto, y pues a cumplir, que es lo más importante.
0: Así es, pero nosotros le deseamos lo mejor en este miércoles. Pero ¿qué te parece si vamos a la información? Porque ayer se generó esta situación desde que se lo dimos a conocer, este operativo que se realizó en la madrugada aquí en el fraccionamiento
1: Santa Fe.
0: Santa Fe,

0: donde pues ya se capturó al tirador de la Fiat Lizcayot, que estaba generando pues mucha incertidumbre, temor a los automovilistas y también a los ciudadanos que circulaban sobre esta vía. Pero pues también la Fiscalía General del Estado ya informó sobre la detención de Rafael N., quien sería el presunto tirador de la Fiat Lizcayot, y la información la tiene mi compañero Juan Pablo Ramírez.
1: Fue capturado Rafael N., empresario farmacéutico identificado como el probable responsable de realizar disparos contra diversos vehículos sobre la vía Atlixcayotl. Para ello se ejecutaron investigaciones y acciones científicas, reconstrucción de los hechos, análisis general de información, inspección criminalística, reconstrucción parcial 3D e inteligencia criminal.
2: Quiero puntualizar que justamente todos estos actos requieren de precisión, de tiempo, y que se realicen con un estricto estándar que nos permite hoy poder tener la certeza de la información compartida.
1: A través de una labor de inteligencia en Atlixcayotl se analizaron patrones de conducta, horarios de movilidad y rutas de desplazamiento, y se construyó un polígono de incidencia criminal que incluyó revisión de cámaras.
3: Hicimos un patrón de búsqueda y de seguimiento, posteriormente de esto, de identificar al vehículo, el cual era recurrente en estos eventos, procedimos a hacer un seguimiento y hacer una labor de investigación y seguimiento, y obviamente pudimos dar con él.
1: En un operativo de elementos de la Secretaría de Seguridad Pública y personal de la 25ª Zona Militar de Puebla, cumplieron una orden de aprehensión y ejecutaron un cateo en una casa del fraccionamiento Santa Fe en San Andrés Cholula, pero fueron recibidos por proyectiles de arma de fuego.
4: Él logró impactar algunos vehículos de nosotros, por lo cual nosotros también ya se integró una carpeta de investigación por delito y por daño en propiedad ajena.
1: En las diligencias aseguraron 8 armas, entre ellas una corta semiautomática, un rifle y una escopeta, cartuchos útiles y un vehículo color blanco sin placas de circulación. En un cateo simultáneo de las colonias Sansures incautaron 2 armas de fuego calibre 22 milímetros, 536 cartuchos útiles calibre 22, 23 y 9 milímetros, 3 equipos de cómputo, 15 unidades de almacenamiento y 729.944 pesos en efectivo. Rafael N. fue puesto a disposición de la autoridad jurisdiccional. La Fiscalía General del Estado busca formular la imputación de homicidio doloso en grado de tentativa derivado de la agresión durante la orden de cateo. Con imágenes de Kevin Lizana, información de Juan Pablo Ramírez, SICOM Noticias.
5: 7:10 a.m, que no se le haga tarde. Y mira, al respecto, el gobernador Alejandro Armenta emitió un mensaje tras la captura del presunto tirador del Atlixcayotl. Reafirmó que en el estado no hay lugar para la impunidad, no importa quién sea, y no hay tolerancia para quien vulnere la paz.
6: Poblanas y poblanos, quiero reconocer y felicitar el trabajo de la Fiscalía General del Estado, de la Secretaría de Seguridad Pública, de la Guardia Nacional y de todas las instituciones que participaron en el operativo que permitió la detención del presunto responsable de los ataques registrados en la vía Atlixcayotl. 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

0: vida por amor a Puebla.
1: 7:13 de la mañana, pues este es el mensaje del gobernador Alejandro Armenta, cero impunidad en el estado, y donde también reconoce las estrategias y acciones, la coordinación entre la Fiscalía General del Estado y también la Secretaría de Seguridad Pública. Sin embargo, pues las y los poblanos también ya se sienten más seguros tras la detención del presunto tirador del Atlixcáyotl. Aquí tenemos la información.
2: Es un poquito más tranquila, digo, normalmente pues uno transita aquí en la ciclovía, ciclopista, por la comodidad un poquito más de salir del trabajo y pues dirigirse a nuestro hogar. Entonces, pues ahorita se siente un poquito más tranquilo el saber que podemos circular un poquito más seguros.
3: Uno ya se podría sentir un poco más seguro.
4: Sí, sí, confiamos en que poco a poco vayamos.
5: Bueno, la verdad, bueno, para la ciudad, pues bueno.
3: ¿Esto le podrá dar a ustedes más tranquilidad al transitar por la zona?
5: Claro que sí, como para mí, como pues para la mayoría de la gente que transita por acá, ¿no?
6: Esta es la percepción de las y los poblanos tras la detención de Rafael N., presunto tirador de la vía Atlixcáyotl. Su captura fue posible luego de varias semanas de investigación en las que la Fiscalía General del Estado y la Secretaría de Seguridad Pública realizaron peritajes, reconstrucción de hechos y análisis de videovigilancia. El operativo, ejecutado durante la madrugada de este martes 14 de julio, con la participación de los tres órdenes de gobierno, fue reconocido por la ciudadanía como un esfuerzo coordinado para garantizar la seguridad.
7: Pues me parece bien, me parece que está bien para trabajar por la seguridad, ¿no? Más que nada, para que todos estemos pues bien en ese sentido.
4: Pues bien, se notó la parte del apoyo justamente en los diferentes niveles. Y que sea continua esa parte que se vaya a ir trabajando.
6: Con esta detención se fortalece la seguridad y la tranquilidad en la zona para peatones y automovilistas que transitan diariamente por esta importante vía de comunicación. Además, algunos refieren que con la captura del presunto tirador de la vía Atlixcáyotl se dará justicia a los afectados.
8: Bueno, ahora ya más tranquilos, ya lo han agarrado y que bueno, que hagan justicia o las personas que han sufrido los atentados.
6: Con imágenes de Albertico Hernández, informó para SICOM Noticias, Manuel Águila.
9: 7:15 a.m. y este tema, Itzel y auditorio, pues vaya que ha dado mucho de qué hablar desde que iniciaron estos ataques, estos automovilistas que fueron afectados por estos impactos de arma de fuego, y fueron semanas, días complejos, sobre todo porque el trabajo de la fiscalía se vio reflejado en toda esta zona metropolitana de la vía Atlixcáyotl, ¿no? Vimos en días previos, bueno, semanas previas, las diligencias que realizaron para la reconstrucción de los hechos a partir del inicio de las denuncias por parte de los afectados, y pues ahora vemos ya el resultado con este operativo y la detención de Rafael.
1: Así es, los resultados ahí están. La propia fiscal Idamis Pastor lo reconoció, fue un poco tardado a lo mejor en lo que se realizó esta carpeta de investigación, porque además de la colaboración que tuvieron con la Secretaría de Seguridad Pública, pudimos observar, y que también aquí lo reportamos desde SICOM, el hecho de que pues cerraron por unas horas la vía Atlixcáyotl, que también causó un poco de incertidumbre, temor, ¿no? ¿No? Porque no sabían si había sido otro caso o qué es lo que estaba pasando, sucediendo, sí, porque claro. Sí veíamos a estos, pues los trabajadores de la fiscalía que se ponen su traje blanco, que los conocen como fantasmitas.
9: Sí, fantasmitas, ¿no? Exactamente.
1: De que están haciendo el trabajo de balística. Ayer se dio todo el detalle de cómo fue, pues, integrándose esta investigación. Son 10 carpetas las que se tienen por el tema del tirador del Atlixcáyotl, y pues todavía lo que tiene de trasfondo tras esta detención, el operativo, y donde también pues este sujeto, Rafael N., que se menciona es empresario, pues también pues agredió a los elementos en el momento del operativo, y que esto pues conlleva a otra carpeta de investigación por tentativa de homicidio agravado y también por daños a propiedad ajena.
9: Y efectivamente, además, más allá del hecho de lo que de las acciones que realizó este hombre, pues también tendríamos que preguntarnos, ¿no? ¿Qué puede pasar por la mente de una persona quien de la nada llega a una vialidad, comienza a disparar para afectar a alguien quien no se sabe, porque además lo hacía al azar? Ya las autoridades dijeron, no es que tuviera un objetivo en específico, él llegaba, se ponía en la vialidad, empezaba a disparar y a quien le tocara. Entonces, psicológicamente también tendría

0: Tenemos que analizar qué está sucediendo con este tipo de casos.
1: ¿Qué le está sucediendo a nuestra gente? Y también, pues, todo esto tiene todavía muchas preguntas, ¿no? O sea, el por qué lo hacía, para qué lo hacía, o sea, solo era

0: que tenía miedo de tomar su camión en la vía Tlaxcala. O sea, que lo dejaran donde fuera, pero menos en la vía Tlaxcala, porque tenía el temor de que pudiera pasarle algo. Imagínate cuál era, a lo mejor, la incertidumbre que teníamos todos los ciudadanos, no solo los automovilistas, sino también los pasajeros, porque no sabes si este señor que está fuera de su cabales, así como de, ay, hoy se me ocurrió, hoy estoy aburrido, o sea, como, ¿por qué lo hacía? Pero bueno, ya sabremos los resultados de esta investigación, que todavía continúa. Ya por fin el resultado se está dando por parte de las autoridades, la coordinación, y ya está detenido.
1: Y lo que sí hay que resaltar es que desde el momento que se dio a conocer esta noticia, todo el tiempo estuvo presente la Secretaría de Seguridad Pública en apoyo con la Guardia Nacional, haciendo estos recorridos que veíamos a través de todo este corredor de la vía Tlaxcala, recorridos de seguridad que también formaban parte de la investigación, y que esto también le daba certeza a los automovilistas. Hoy con esta detención, por supuesto, pues sabemos, y ya lo escuchamos hace unos minutos, los conductores, las personas, se sienten ya más seguras de poder caminar libremente por esta vialidad. Muy importante, porque además es de los corredores comerciales y habitables más importantes de la zona metropolitana, y hoy ya se sienten, pues, seguros de alguna
0: manera. Sí, una vía, un acceso de entrada y salida para muchos, pero ahí están los resultados por parte de las autoridades.
1: Pues vamos a ver qué sale.
0: Así es, 7:20. En más información, también la Fiscalía General del Estado, pues, destacó que hasta el momento van 6 secretarios de Seguridad Municipal a los que se les han girado órdenes de aprehensión. La Secretaría de Seguridad Pública podría asumir también el mando.
1: Efectivamente, es importante mencionarlo porque la fiscal general del estado, Yudamis Pastor Betancourt, destacó que hasta el momento estos 6 secretarios de seguridad municipal a los que se les ha girado órdenes de aprehensión por delitos diversos, también ya se encuentran en encubrimiento, abuso de autoridad y lo que derive de las investigaciones. Los municipios implicados son Tehuitzingo, Chila de la Sal, Chietla, Tlapacoya, Tlaola y Jopala. De este hecho, la Secretaría de Seguridad Pública podría tomar el mando, así lo informó el secretario de Gobernación, Samuel Aguilar Pala.
2: Sí, desde luego, si hay condiciones y si es necesario, la Secretaría de Seguridad Pública asumirá el control total en estos municipios, pero esperemos las investigaciones. Yo creo que puede haber algunos que se salven de esta responsabilidad, y hay un plazo protocolario para hacer las primeras investigaciones.
0: También, pues, hizo el exhorto a las y los presidentes municipales a mantener una comunicación permanente con las autoridades estatales en caso de detectar cualquier irregularidad en los municipios. Esto con el fin de prevenir su vinculación con posibles actos ilícitos. También el funcionario, pues, destacó que el silencio implica complicidad. Así que hay que denunciar todas estas irregularidades que se llegan a detectar. Ya le tenemos el número 089 para que pueda presentar una denuncia anónima, o también 911 para que usted, pues, haga su reporte, y las autoridades, lo hemos visto, si los están escuchando.
1: Efectivamente, y en más temas de la fiscalía es importante mencionarlo, porque ayer durante la rueda de prensa que ofreció la fiscal general del estado, dieron a conocer que podrían iniciar una carpeta de investigación en contra del presunto guía turístico de Chichicazapan, esto en Cuetzalan, tras el deceso de 4 personas de una familia al interior de estas grutas, mientras realizaban una experiencia de senderismo, así lo informó la titular del órgano autónomo, Yudamis Pastor Betancourt.
3: Estamos en esto también, porque sí, ciertamente, ayer lo platicábamos, si cometió una omisión o un delito, nosotros por noticia tenemos que ya también le va a corresponder al fiscal iniciar esas carpetas de investigación al respecto y hacer las investigaciones pertinentes.
0: 7:22 a.m. y pues también otro tema importante y que hemos abordado aquí en Noticias al Amanecer es sobre la suspensión del servicio de uso de agua potable por parte de Conagua. Aquí, para que nos pueda aclarar las dudas, si usted tiene algún tipo de, pues, suspensión, o que no está de acuerdo, o que no se ha registrado ahí algún acuerdo con la empresa, está nuestro asesor jurídico, Elvira Chávez Maldonado, quien viene de...
4: Buenos días.
1: Buenos días.
4: Muchas gracias por la invitación. Venimos del Instituto Federal de Defensoría Pública a hablar sobre las concesiones canceladas por parte de Conagua.
0: Platíquenos un poco sobre cuál podría ser, a lo mejor, estos temas que se llega a enfrentar la ciudadanía, porque a veces, pues, ya recurrieron a la empresa, no logran el acuerdo, pero pues están ustedes para que les puedan brindar la asesoría, y gratuita.
4: Así es. Mire, este asunto está sobre SUAPAP, cuando le suspenden el agua.

0: y a lo mejor tienen varios criterios para suspender. Uh-huh. Pero independientemente que sea por falta de pago, por error administrativo, les tienen que garantizar los 50 litros. Eso es referente a lo que es su APAP. Ahora, sobre las condiciones que nosotros tratamos y que se inician procedimientos administrativos a los particulares, en este caso a los gobernados, nos referimos a las aquellas personas que tienen concesiones ya sea por mar, lagos, ríos, para hacer manantiales, para ser utilizados, o pozos. La CONAGUA recuerda que se abarca todas aquellas concesiones de agua que son de la nación. Uh-huh. Y ellos otorgan un permiso y requieren ciertos requisitos. Si yo hago referencia a voy a usar, la laguna de Chignahuapa, supongamos. Uh-huh. Y tengo unas lanchas y estoy autorizada nada más para utilizar una parte de esa laguna. Sobre esa laguna yo voy a nada más autorizar. Y con agua va a hacer visitas recurrentes. Recurrentes para verificar que si ese permiso por lo cual tú solicitaste está siendo utilizado por ese motivo. Si tú incurres en que dices, yo abarco, no utilizo más de lo que está autorizado por parte de Conagua, o hago una extracción de agua más de lo que me autorizó Conagua, puedes sancionarte. Te pueden suspender la concesión y te inician un procedimiento administrativo y te van a decir, van a tu al lugar donde solicitaste el permiso, van a verificar y dicen, oye, tienes una concesión, tu concesión tiene que estar vigente, 10, 20 años, tiene que estar vigente. Primero la vigencia, después que esa área la estás ocupando por el supuesto que tú solicitaste el permiso. Okay. Ajá. Si tú reúnes todos esos requisitos, no vas a tener ningún problema. Pero en el momento en que, por ejemplo, yo tengo autorizado 200 litros diarios, ¿no? Y luego el doble, y no le comunico a Conagua esa situación, o no llevo la cuantificación de cuántos litros consumí, entonces ahí sí me pueden sancionar y me pueden suspender la concesión. Entonces, todo ese es un trámite que realizan, porque hacen una verificación y te dicen, oye, te doy 10 días para que tú me justifiques qué pasó con el uso de esa concesión. Primero te hacen en ese momento la visita, te dan uso de la palabra para que tú justifiques el uso de esa concesión. No la justificas, te doy 10 días. Okay. No lo justificas, entonces ya te emplazo a procedimiento administrativo y tienes 15 días para ofrecer pruebas y manifestar el uso que tú le dices a esa concesión. Cuando ya se inicia ese procedimiento formal es cuando nosotros le podemos apoyar a esas personas a defenderse ante Conagua y necesitan todos sus documentos de autorización.
1: Pero, por ejemplo, en este caso, cuando se llega a registrar este tipo de situaciones, ¿cómo pueden, a lo mejor ellos llevar un buen control sin que lleguen a este tipo de suspensión? O sea, es necesario que lleven un proceso, un registro.
0: Sí.
1: ¿O qué es lo que más se registra en este tipo de casos?
0: Conagua tiene un catálogo de diversos derechos que tú puedes solicitar como particular. Y te va requiriendo ciertos requisitos. Por cada permiso que tú requieres, Conagua te pide requisitos y tú los vas reuniendo esos documentos, ¿no? O sea, cuál es el área que vas a ocupar, en qué hacia dónde va dirigida tu ocupación de esa agua, y lo tienes que justificar. Formas tu croquis, te piden croquis, el material que vas a utilizar, o sea, te piden ciertos requisitos. Uh-huh. Esos requisitos los tienes que cumplir. Cuando a ti te den autorización, te van a notificar, sabes que mira, aquí está la concesión, te la autorizo, tienes que guardar esos documentos en la fecha en que te notifican la concesión, la vigencia de los años, y te dan tu certificado de concesión. Uh-huh. Entonces, claro. Tienes que conservarlo, no lo puedes otorgar a otro tercero, o sea, no, es tuyo y lo tienes que conservar y guardarlo. Verificar cuándo inicia la vigencia y cuándo concluye, para que no se te pase y puedas soltar a la prórroga a tiempo. Uh-huh. Ajá. Si Conagua te pide ciertos requisitos, tienes que cumplirlos. Si yo los reuní para que me dieran la concesión, yo tengo que mantenerme vigente con esos requisitos que Conagua me autorizó. Si yo varío esa autorización o la pretendo variar, sí tengo que informarle a Conagua. Oye, me autorizaste, tú Conagua me autorizaste este permiso para esta actividad. Ajá. Pero yo la quiero modificar, te aviso, para que tú me lo puedas autorizar. No lo puedes modificar nada más porque a mí se me ocurrió hoy.

0: y decir, ah, pues ahora quiero
1: como un poquito más o hago otro tipo de actividad.
0: No puedes. Tienes que hacerlo justamente por la actividad que tú informaste a Conagua que lo vas a utilizar.
2: ¿Qué tan frecuente llegan a recibir que les den asesorías a las personas? Porque también el tema de la obtención, la renovación de los títulos de concesión, uh-huh, a veces se vuelve complejo, complicado, ¿no? Y muchas veces las personas lo que hacen es pues quedarse con su título vencido, seguir haciendo prácticas distintas, y entonces creen que nunca les van a caer estas revisiones. Uh-huh. ¿Qué tan frecuente se acercan a ustedes para este tipo de asesorías?
0: De esto es muy escaso, por eso es importante que ellos tengan conocimiento que el Instituto Federal de Defensoría Pública les pueda apoyar en el asesoramiento de los requisitos para Conagua y qué es lo que deben de hacer y no hacer para no incurrir en infracciones a la ley de aguas. Entonces, es importante que acudan con nosotros. ¿Por qué? Porque ha habido que han cancelado concesiones, se han promovido juicios de nulidad y se gana. Pero sí se tiene que verificar bien que tengan reunido todos los requisitos y que la autoridad sí fue omisa o negó un acto de autoridad en la cual tú tenías un derecho vigente. Entonces sí es importante que las personas conozcan sus oficinas si tienen alguna duda, porque generalmente no saben qué hacer. Todos los que piden concesiones, ellos ignoran hacia dónde puedan acudir para poderles apoyar en que no puedan incurrir en infracciones, o que si ya incurrieron en infracciones que puedan acudir con nosotros para poderles apoyar en la defensa de sus derechos respecto a esa concesión.
3: Ok, entonces al interior del estado que nos están escuchando, si usted está en algún asunto de suspensión por concesión de uso de agua por parte de Conagua, porque a lo mejor no cumplió con los requisitos, el proceso se venció, aquí tenemos la asesoría. Recuérdenos los números para que ellos puedan recurrir a ustedes.
0: Okay. Nos encontramos ubicados aquí en la ciudad de Puebla, en calle 23 Poniente, número 2509, Colonia Volcanes. Okay. El horario de atención es de lunes a viernes de 9 a 6 de la tarde. Okay. 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Okay. Nos pueden localizar.
3: Muy bien, entonces ahí tiene la asesoría jurídica en el Instituto Federal de Defensoría Pública, donde pues tiene todo este servicio de manera gratuito. Así y es. Pues ya en los horarios que nos mencionó, pues gracias al asesor jurídico Elvira Chávez Maldonado, que nos habló de este tema de la suspensión por concesión de uso de agua por agua de Conagua, y usted también ponga atención para que estemos pues conforme lo marca
2: la ley, ¿no? Porque así tiene que ser. Si usted tiene esas concesiones, acérquense, porque además esta historia es bien importante. A veces las personas actúan, pues, digamos, al día a día y no están asesorados legalmente. Y esto, como lo dice, se pueden meter en problemas legales que implican multas y vaya que le va a pegar al bolsillo.
0: Sí, las multas son muy elevadas.
3: Ok.
2: Pues ahí está. Muchísimas gracias.
0: A ustedes por la invitación.
3: 7:30, vamos a una pausa y regresamos.
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1: De la mañana, gracias por continuar con nosotros aquí en Noticias al Amanecer, y pues ya nos están llegando algunos saludos al 22 15 87 56 57, y por acá nos dicen buenos días, los saludos del municipio de Zaragoza, saludos a todos los de SICOM Radio, todas las mañanas los escuchamos. También por acá nos dicen buen ombliguito de semana, mi querida Itzelia, Camia Franco, les mando unas rascaditas de espalda y también unas mordidas de lagartija, ánimo, aquí esperando sus excelentes noticias al amanecer. Joel Pérez, que nos manda saludos desde San Lucas el Grande, y nos dice sonreír es de agrapa. También nos comenta sobre, dice, vamos con todo con Argentina, 3-2, 3 Argentina y 2 Inglaterra. Espera.
2: Híjole.
1: ¿Cómo ves? Pues yo me voy con Inglaterra.
2: Yo estaba feliz ayer esperando que ganara,
1: sí,
2: Francia, y
1: ganó España, ganó con España. Un penal, y luego
2: ya vendrá sorpresa. El maestro Toño Abascal a darnos el reporte oficial.
1: El reporte oficial, y que nos siga ahí los detalles. Un mensajito más que nos dice por acá, buenos días, me llamo Felipe Sánchez, los escucho en la colonia Aquiles Argan, saludos a todos y bonito programa. También nos dice, ya levantan el castigo a mi amigo Gerardo. No, yo no lo he castigado, él está de vacaciones.
2: Felicidades, vacaciones.
1: Descansando.
2: Ya. Sí, claro.
1: Nosotros aquí trabajando. No sé si en redes sociales tengamos saludos.
2: A través de Facebook, gracias a quienes ya nos están sintonizando, vamos a leer algunos mensajitos. Oscar Hidalgo dice, feliz ombligo de semana, ya andamos pendientes de la encomienda que me dejó el suegro, dice por aquí, pendiente del changarro.
1: Ah, sí.
2: Postdata, Itzeli, qué guapa, dice.
1: Ay, gracias. Eso. Buenos días, también.
2: Sandra Hanán dice, bonito miércoles, buen día,
1: buenos
2: Sandra.
1: Días,
2: gracias
1: buenos
2: por
1: días.
2: Sintonizarnos.
1: Pues gracias por comunicarse con nosotros. Recuerden, redes sociales, estamos como SICOM Radio 105.9 FM, también el número WhatsApp 22 15 86 87 56 57, ya se me anda olvidando. Pues vamos a más información también, pues en lo que fue el gobierno del estado.
2: Efectivamente, en Amozoc hay actividades del gobierno del estado en coordinación con las autoridades municipales, quienes mantienen la búsqueda de labores para localizar a Emilio N. Importante mencionarlo porque aquí le traemos todos los detalles.
3: Por segundo día consecutivo, el gobierno del estado, en coordinación con autoridades municipales, mantienen labores de búsqueda para localizar a Emilio N., joven de 21 años, reportado como desaparecido en el municipio de Tecali de Herrera el sábado 11 de julio. Una de las principales líneas de investigación señalan que Emilio pudo haber caído al tren de Valsequillo luego que la motocicleta en la que viajaba fue localizada al interior del canal. Los trabajos iniciaron en la comunidad de La Magdalena, Huaxixtla, en Tecali de Herrera, y se extendieron hasta la región de Tecamachalco. En el operativo participan elementos de Protección Civil Estatal, Policía Estatal, Forestal y el Heroico Cuerpo de Bomberos, además de personal de la Policía Municipal y Protección Civil de Tecali y Tepeaca. Las corporaciones instalaron puntos de vigilancia y

0: realizaron maniobras con ganzúas para tratar de localizar algún indicio. Las labores se desarrollan en condiciones complejas. En algunos tramos del Dren se alcanza una profundidad de 2,5 metros. Asimismo, con apoyo de un dron, realizaron supervisiones aéreas en diversos puntos. Al cierre de esta edición, no se ha localizado al joven. Con imágenes de Enrique Carranza para SICOM Noticias, Jorge Jiménez.
1: Antes. Ok. 7:39, pues seguimos aquí en Noticias al Amanecer y le tenemos una información muy importante. Es una convocatoria para usted, si es que es docente de inglés o es máster en inglés también, donde pues el director de programas federales, Alejandro Pastrana, nos va a hablar sobre este programa PRONI, que es la contratación de asesores para el idioma inglés en escuelas públicas, y también la inscripción de CENDIS, que también nos tiene esa información. Bienvenido,
2: buenos días. Gracias, Itzeli, gracias, Franco, muy buenos días. Saludar a toda tu audiencia y aprovechar este espacio que nos otorgas. Como bien mencionas, en concordancia con la política pública educativa de nuestra presidenta, la doctora Claudia Sheinbaum, y la visión del gobernador Alejandro Armenta Mier, en Puebla buscamos fortalecer la enseñanza del idioma inglés para ampliar las oportunidades de aprendizaje para las y los estudiantes de educación básica. A través de la Dirección de Programas Federales y el PRONI, hoy nos encontramos con esta convocatoria, la cual abrió el 6 y culmina el 20 de julio.
1: Okay.
2: Estamos a días de que culmine, por ello es importante que a todos aquellos profesionistas con dominio del idioma inglés, quienes estén interesados en participar como asesoras o asesores educativos, podrán impartir la enseñanza de esta lengua en escuelas públicas de educación básica beneficiadas por el PRONI. Para esta convocatoria está abierta a todos aquellos que cuenten con el perfil de licenciatura en enseñanza del inglés, licenciatura en educación o áreas afines con del dominio del idioma, o alguna licenciatura que cuente con la formación metodológica en enseñanza en inglés. Es importante hacer mención que a todos aquellos interesados deben tener como mínimo una certificación B1 dentro del marco común europeo de referencia, la cual nos piden los lineamientos con los que contamos a nivel federal. La documentación necesaria es, pues, básicamente lo de siempre: contar con tu título, cédula o carta de pasante para aquellos quienes estén culminando la licenciatura, una constancia de situación fiscal, certificado de documentación académica, la evidencia, como te decía, del dominio de la lengua inglesa.
3: Claro.
2: Y documentos básicos como es tu identificación oficial, CURP, acta de nacimiento, comprobante de domicilio y un currículum. Para poder registrarse y participar, los invitamos a que visiten la página de la Secretaría de Educación Pública, es que es cep.puebla.gob.mx. Dentro de la página hay un apartado que es convocatorias, y en ella viene la convocatoria del PRONI. Pueden hacer el registro en línea y la documentación que ahí viene descrita, la cual le mencionaba, sí, hay que adjuntarla en PDF. Posteriormente, de que cierre la convocatoria, pasamos a este periodo de selección, quienes cumplan con todos los requisitos, y nos estaremos comunicando con nuestros asesores, quienes serán seleccionados.
1: Y las personas que nos están escuchando y que tienen esta certificación, que cumple con algunos de estos requisitos que ya nos mencionaste, ¿hasta cuándo tienen la convocatoria para mandar los documentos?
2: El 20 de julio, el próximo lunes, cierra.
1: Ok, ¿y cuántas plazas son las que cuántos lugares hay para estas asesorías que se puedan integrar y formar parte de la Secretaría de Educación Pública?
2: Actualmente el PRONIS tiene presencia en 33 municipios dentro de todo el estado. Contamos con 151 escuelas beneficiadas, okay, y requerimos 184 asesores educativos, okay, los cuales, como te decía, se encuentran dentro de los municipios Puebla Capital, Jicotepec, Huauchinango, Zacatlán en Sierra Norte, Sierra Nororiental, estás Teciutlán, Zacapuaxtla. También tenemos presencia en Tlatelolquitepec, del otro lado del estado hacia la región de Izúcar de Matamoros, en San Pedro, San Andrés Cholula, Cuautlancingo, por mencionarte algunos de estos municipios.
3: Este proceso de registro que está, como ya bien mencionó, por culminar, únicamente se va a realizar en la página web. ¿Esto para qué? Pues para que también las personas interesadas pues no acudan a las instalaciones de manera física, para que también lo sepan. Y algo también que hay que dejar muy claro, como lo mencionó al principio,

0: no se trata de un ingreso a utilizar una plaza. Son contratos, llamémosle temporales, en donde pues lo único que se busca es prestar el servicio para que pues puedan impartir las clases de inglés.
1: Y así es, para aquellos interesados, como te decía, que visiten la página, todo se puede hacer en línea, no es necesario. Como hacía mención, hay municipios de la Sierra Norte, de la Mixteca, no es necesario que se trasladen a la secretaría, pueden hacerlo en línea, cargar la documentación y se estará llevando a cabo este proceso. Y exactamente parte de estas, de quienes gusten ser asesores, otro requisito es que no sean personas adscritas con funciones docentes o administrativas en el sistema educativo público.
2: Muy importante.
1: Sí, eso es muy importante, porque tenemos diferentes maestros capacitados, los cuales pueden participar en los procesos normales de la Secretaría de Educación Pública, pero en este caso sí es para quienes no estén contratados por parte de la Secretaría de Educación Pública.
0: Algo, perdón, rápidamente, solamente para que quede claro, únicamente son personas que tengan culminada la licenciatura. Te lo pregunto por lo siguiente: habrá quienes tomen cursos certificados de inglés, por ejemplo, y les dan el documento que avala que están preparados para poder dominar o enseñar la lengua, que no es precisamente una licenciatura, sino a lo mejor llamémosle una carrera técnica. ¿Ellos también aplicarían o solamente es la licenciatura?
1: Solamente es licenciatura. Necesitamos que nos presenten, como te decía, título, cédula, o en dado caso que hayan culminado en fechas recientes la licenciatura, pueden presentar la carta de pasante.
0: Okay.
1: Y si es importante la certificación que te hacía mención.
3: Perfecto. Okay, para que tengan todos los detalles, pueden ingresar a esta página, nos las puede repetir, hasta el 20 de julio para que estén más que atentos.
1: Sí, sep.puebla.gob.mx.
3: Okay, entonces ahí está esta convocatoria que a usted le puede servir. Si conoce a alguien también que tenga el perfil, que sea docente en el tema de inglés, pues aquí lo estamos buscando por parte de la Secretaría de Educación Pública para que sean asesores para formar a nuestros pequeños. ¿Solo es en el nivel básico o cómo se van a...?
1: Sí, las participan dentro del nivel básico, que es preescolar y primaria.
3: Okay.
1: Excelente. Para quienes se encuentran en secundaria hay otro programa.
3: Entonces, okay. ¿Algo que nos quiera agregar?
1: Pues aprovechar el tiempo también para invitarlos a todos aquellos que tienen niños pequeños en educación inicial. Contamos también con parte del programa de expansión de educación inicial, lo que son los CENDIS en Puebla. Contamos con 5 CENDIS. En este caso hay uno en Cuautlancingo, que es el Octavio Paz, otro en Puebla, que es el Diego Rivera, en San Miguel Xostla, que es Gerardo Murillo, en Amozoc, que es el CENDI Guadalupe Victoria, y en San Martín Texmelucan, que es el CENDI Texmelucan. Invitar a todos aquellos padres de familia que tengan hijos recién nacidos, hasta 2 años, 11 meses, pueden ingresar a los CENDIS. Contamos nosotros con ahorita el periodo de inscripción, el cual, bueno, es vigente todo el año, pero ahorita es donde se acrecenta. Claro. Y estamos haciendo una campaña de difusión, ya que a todos aquellos que estén interesados pueden acercarse. Inclusive puede ser que nos estén escuchando ahorita algunas madres de familia que estén próximas a tener un bebé, pues pueden estarse preparando, pueden acercarse a los CENDIS a preguntar sobre los servicios a los cuales pueden acceder, y empezamos a tener comunicación con ellos para ir preparándolos y poder inclusive tenerles un lugar para que puedan inscribir a sus bebés en dado momento cuando así lo requieran.
3: Pues excelente. Ahí está la información. Gracias, pues gracias al director de programas federales, Alejandro Pastrana, quien nos presentó pues esta convocatoria para la contratación de asesores para el idioma inglés y también todo el tema de los CENDIS. Gracias.
0: Muchas gracias.
1: Muchas gracias, excelente día.
3: Vamos a más información, también en el Congreso se va a pedir la auditoría forense de Agua de Puebla. ¿Qué significa esto? Aquí la información.
4: Ante el incumplimiento en el contrato de la concesión por parte de la empresa Agua de Puebla, el Congreso del Estado solicitará a la Auditoría Superior del Estado, Fiscalía General del Estado y demás instancias legales una auditoría forense en materia jurídica, técnica y financiera a la empresa.
5: Hoy, más de 10 años después, somos las y los poblanos los que seguimos pagando los platos rotos de un pésimo servicio. Tenemos tarifas abusivas que suben cada trimestre. Familias que pasan semanas enteras esperando a que les caiga un poquito de agua con esos tandeos de miseria. Y encima nos cobran por un saneamiento de río Atoyac que simplemente no existe, porque la empresa sigue vertiendo agua contaminada.
4: Tras las comparecencias que han tenido directivos de la empresa Agua de Puebla ante el Poder Legislativo, evidenciaron que solo han cumplido con 9 de 30.

0: 31 indicadores establecidos en el contrato en más de 10 años de servicio.
1: Las expectativas con las que se otorgó la concesión no han sido cumplidas. El día de hoy estamos frente al desempeño insuficiente de al menos una buena parte de los indicadores de desempeño con el cual fue contratada la empresa.
0: Las y los diputados de las 8 representaciones políticas coincidieron que la falta de agua es evidente en gran parte de la capital y otros municipios de la zona conurbada como Mosoc, Cuautlancingo y Las Cholulas. Por ello, buscarán las alternativas legales para poder revocar la concesión que fue otorgada por 30 años en 2014. Con imágenes de Nery Lucero, para SICOM Noticias, David Portillo.

0: 9:50 de la mañana y pues de regreso aquí a Noticias al Amanecer. Le tenemos más información para que usted también pues tenga algunos eventos donde se pueda divertir en estos próximos días. Tenemos el Festival de la Memoria y para ello pues nos va a hablar la coordinadora de este Festival de la Memoria de la Secretaría de Arte y Cultura, Luisa Samaniego. Bienvenida esta mañana.
1: Bienvenida, buenos días.
2: Hola, ¿qué tal? Buenos días, muchas gracias.
0: Y también contamos con la presencia de la subdirectora de Proyectos y Literatura, Malusa Gómez. Bienvenidas.
1: Bienvenidas. Buenos días.
0: Bienvenidas. Pues platíquenos de este Festival de la Memoria, ¿qué es lo que vamos a esperar? ¿Qué podemos observar? ¿Cuándo va a ser? Todos los detalles.
2: Bueno, primero, muchísimas gracias por el espacio. Queremos acercar a todos los poblanos y las poblanas a las actividades que tiene la Secretaría de Arte y Cultura, que hay para todos los gustos y para todas las edades. Ahora que están de vacaciones, pues pueden acercarse. Hay talleres de literatura, hay un programa de cine permanente en la Cinemateca y en la Casa de la Cultura.
1: Claro.
2: Hay exposiciones, hay orquesta sinfónica todos los viernes. En San Pedro. En la Casa de la Cultura, es un lugar que yo siempre digo, la Casa de la Cultura se convoca solo, ¿no? Uno va pasando por ahí, siempre hay algo, hay una exposición,
0: sí,
2: hay
0: actividades. Jala, porque hay música, siempre, hay algo que nos lleva ahí a la casa.
2: Siempre es un gran espacio, está muy lindo. Tenemos muchísimos talleres de literatura, de música, de escritura, de manualidades, con gente muy capacitada, y entonces lo que queremos es que no solo en Puebla, sino en los municipios también hay actividades de la Secretaría de Arte y Cultura que pretenden acercar a los poblanos al arte, porque pues consideramos que el arte es un gran espacio para hacer una mejor comunidad y ser mejores personas.
1: Hoy con el anuncio de este festival, me llama mucho la atención el nombre, Festival de la Memoria.
3: ¿Qué importante. ¿Qué te viene a la memoria?
2: Exacto.
1: Eso.
2: Ya se me olvidó.
1: Y digo que sí, y qué importante es porque hoy muchas personas cada vez más jóvenes tienen problemas de memoria. De verdad, o sea, es un tema que hay que no hay que dejarlo de lado y que todas esas actividades que ustedes realizan pues sirven para eso, porque siempre necesitamos tener la memoria activa. ¿Y cómo lo hacemos? A través del arte y la cultura.
2: Desde luego, el arte es un muy buen lugar que recupera. La memoria recupera eso que fuimos.
1: Claro.
2: La memoria no es nostalgia, o no solo es nostalgia. La memoria es desordenada, es atemporal, viene de pronto sin saber por qué nos vemos de niños en un lugar que ya no existe. El Festival de la Memoria lo que sugiere o lo que supone es que no debemos tener un espacio en donde no se nos olvide qué nos tiene aquí.
1: Sí.
2: Cómo hemos recorrido. Como poblanos y como humanidad, incluso no llegamos hasta allá.
1: Claro, ya dependerá.
0: Debemos de tener ese pedacito de humanidad, ¿no?
2: Pero ¿qué era Puebla en los 50?
1: Claro.
2: ¿Qué era Puebla? ¿Qué era México?
1: Eso.
2: ¿Qué se pensaba? ¿Qué se oía? ¿Qué se escribía? ¿Cómo nos comunicábamos? Bueno, eso nos va a explicar, nos va

0: nos va a hacer entender mejor por qué estamos hoy aquí.
1: Y la memoria son olores, son sabores, son cosas, ¿no? ¿Cuántas veces no les ha pasado sí. que es, le das una cucharada a una sopa y te lleva a casa de tu abuelita? O a mí, por ejemplo, sí. en casa de mi abuela, molían y tostaban el café. Entonces, siempre que paso afuera de una de estas cafeterías que están moliendo, me acuerdo de mi abuelita. Entonces, al final, este festival lo que quiere es eso, que hagamos un recuento a través de un montón de cosas, ¿no? Es un festival muy amplio, va a haber música, va a haber exposición, va a haber cine, teatro, danza y además una gran sorpresa que no les vamos a decir. Híjole, para que vayan.
2: Una primicia.
1: Pues vas a poder hacer que se trata.
0: Un recorrido del 6 al 9 de agosto, ese es el.
2: ya lo soltó.
0: El 6 al 9 de agosto.
2: Pues ahí está.
3: Entonces, todavía tenemos tiempo para empezarlo a agendar. Es en un periodo que pues tenemos libre a los niños.
1: Claro.
3: Y hay que agendarlo del 6
0: al 9 de agosto.
2: 6 al 9 de agosto.
0: En la Casa de la Cultura.
3: ¿Van a ser diferentes sedes?
1: Ajá. Casa de la Cultura, San Roque y el Zócalo de la Ciudad de Puebla, o sea, el centro.
2: Este programa donde lo puede consultar la gente, se tiene que registrar, solo acudir para que también sepan.
1: Secretaría de Cultura Puebla es son nuestras redes sociales, ahí vamos a ir contándoles. No les
2: poco
1: queremos,
2: a poco,
1: ¿no?
2: Poco a poco.
1: No seas ansioso.
2: Oh, ya, pues ya díganos todo.
3: Hay que ir.
2: Hay que ir, no, sí, claro que vamos a ir, hay que ir.
1: No, pero claro. Digo. Sí, no, y pero también es importante, va a haber muchos eventos a lo largo del día, okay. Entonces para todo público, lo que dices de los niños, pero bueno, si también les podemos decir que el día 20 de este mes arranca mis vacaciones en la biblioteca, todas las bibliotecas del estado de Puebla, todas prácticamente, están dentro de este programa, que es un programa federal, y ahí hay un montón de actividades para que los niños vayan contentos a la biblioteca.
3: No, y hay que llevarlos porque muchos de ellos ya no conocen.
2: No saben ni lo que es ya una
3: cómo biblioteca. Llegar, qué hacer en una biblioteca, ¿no? O sea, cómo pedir una ficha hemerográfica, cómo buscar un libro, no lo saben ya porque todo es digital. Todo es en la tableta, no, todo pues, es en señor Google y ya ahí nos da
1: nuestras
3: la información.
1: Nuestras bibliotecas son una joya y sí, nuestros bibliotecarios también.
2: Sí.
1: Entonces, es gente que sabe un montón, que se acerquen y que los papás tengan confianza de que ahí los niños, pero que les digan, vete a divertir a la biblioteca. Nunca, ¿no los castigaban en la biblioteca? ¿Estás castigado en
2: la momento,
1: biblioteca?
2: En algún momento, sí, nos hicieron ver la biblioteca como el castigo.
1: No, ya no,
2: sí.
1: Las bibliotecas son un lugar lúdico y un lugar para aprender y para divertirse.
2: Se
1: pero
2: acabó,
1: bueno.
2: Dice.
3: Entonces, esa visita es el 20 de julio.
1: Empieza el 20 de julio. Se llama Mis Vacaciones en la Biblioteca y es un programa que dura pues, una parte del verano, también porque entendemos que muchos papás y mamás están ocupados y los niños hay que pues que hagan cosas divertidas y seguras.
3: Y que aprendan, ¿no? Uh-huh. Otra forma de también a ellos llevarlos a esta memoria de nosotros, ¿no? Es claro. Eso es parte de nosotros, nuestra vida, lo vivimos, pero ahorita ya no.
2: Mientras, pues hay que divertirnos también, digo, con este festival y adelante.
0: Hoy va a ser la memoria del futuro. Entonces, ¿qué hacemos hoy? Porque en el futuro nos vamos a acordar de esto. ¿Qué estamos haciendo hoy para que esto sea una memoria representativa y significativa, ¿no?
3: Uh-huh. Ok, entonces las actividades van a ser a partir de el 12.
0: 6 de agosto. 8 y 9 de agosto.
3: Ok, y el 20 de julio, todo el tema de la biblioteca, que también es importante para que los padres de familia tengan ahí actividades a la mano. Y también, pues, regálenos sus redes sociales, porque además de este Festival de la Memoria, tiene muchísimas, muchísimas actividades más.
0: No solo en Puebla, sino también en los municipios.
2: En el interior, qué importante.
0: Acérquense a las redes, porque ahí van a encontrar qué hacer y en qué pensar.
2: ¿Cómo los encuentran?
1: Secretaría de Cultura Puebla, en Facebook, en Instagram y en las diferentes
3: redes sociales,
1: pero además también, bueno, si ustedes empiezan a scrollear, esa palabrita que tal, scrollear en nuestras redes sociales, se van a dar cuenta que no solamente somos estas casas de cultura, hay talleres.
2: Sí, claro.
1: Hay infinidad de cosas y de verdad, la cultura no muere. Acerquémonos, disfrutémosla y enseñémosle a nuestros niños y a nuestros jóvenes que es bien padre, ¿no?
3: Sí,
1: que
3: es divertida.
1: Que la cultura aporta un montón de cosas, ¿no? En cualquier disciplina encontrarán la que a ustedes les guste.
3: Muy bien, ¿algo que nos quieran agregar?
0: No, pues agradecerles muchísimo, decirle a la gente que vaya, que se acerque a la Secretaría de Arte y Cultura y que seguro va a encontrar algo que lo hará mejor persona.
2: Si come su casa, cuando guste.
1: Todo es gratuito en la Secretaría de Cultura. Bueno, prácticamente todo. De repente hay algún taller o alguna cosa, pero son muy...
2: materiales.
1: El Festival de la Memoria, por ejemplo, va a ser absolutamente entrada libre para todos los poblanos y poblanas.

0: Muchas gracias.
1: Pues muchas gracias a la subdirectora de Proyectos y Literatura, Malusa Gómez, y también a la coordinadora del Festival de la Memoria de la Secretaría de Arte y Cultura, Luisa Samaniego, que nos trajeron toda esa información para que usted esté más que informado y también pues nos llenemos de cultura que hay aquí en Puebla. Vamos a una breve pausa y regresamos.
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6: Son las 8 en punto.
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6: Son las 8 con un minuto.
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1: Ocho con dos de la mañana, gracias por continuar con nosotros aquí en Noticias al Amanecer, 105.9 FM, y vamos a la segunda hora de este noticiero. Acompáñenos al resumen informativo. La Fiscalía General del Estado informó sobre la detención de Rafael N., presunto responsable de los hechos ocurridos en la Fiat Lizcayos. Las investigaciones continúan.
14: La Fiscalía General del Estado reveló que hasta el momento se han girado órdenes de aprehensión contra 6 exsecretarios de Seguridad Municipal y no se descarta que la Secretaría de Seguridad Pública asuma el mando en algunos municipios.
1: La Fiscalía abrirá una carpeta de investigación contra el presunto guía turístico relacionado con el caso de la gruta de Chichicazapan en Cuetzalan.
14: El gobierno del estado, en coordinación con autoridades municipales, mantiene las labores de búsqueda para localizar a Emilio N.
1: También el Congreso del Estado solicitará una auditoría forense a la empresa Agua de Puebla para revisar su operación y cumplimiento.
14: El coordinador de gabinete, José Luis García Parra, comparecerá este 15 de julio ante el Congreso para explicar las etapas del proyecto del sistema de movilidad integral.
1: Este 15 de julio concluirá el segundo periodo ordinario de sesiones del Congreso del Estado.
14: El gobierno del estado destinó 5 millones de pesos de una bolsa total de 30 millones para apoyar a productores afectados por las lluvias.
1: Este 15 de julio concluye también oficialmente el ciclo escolar 2025-2026 para miles de estudiantes en la

0: entidad poblana.
1: La Secretaría de Educación Pública reportó sanciones contra 47 docentes y el registro de 27 casos de bullying en centros escolares.
0: Se registró una fuga de gas natural en la colonia Bello Horizonte, lo que provocó la movilización de los cuerpos de emergencia.
1: Expertos señalan que la capital poblana no está diseñada para soportar lluvias de mediana intensidad, por lo que insisten en fortalecer la infraestructura pluvial.
0: En información nacional, la presidenta de México, Claudia Sheinbaum, encabezó la ceremonia conmemorativa por el 159 aniversario de la República Restaurada.
1: Un exdirector de Pemex obtuvo el cambio de su medida cautelar y salió del penal de Atlacholoaya dentro del proceso que enfrenta por violencia familiar.
0: También la COFEPRIS emitió una alerta sanitaria por la venta en internet de tequila adulterado e hizo un llamado para evitar su consumo.
1: Donald Trump rectificó su postura y anunció que ya no aplicará un cobro del 20% a los buques que transiten por el estrecho de Hormuz.
0: Una inusual nube con apariencia de tsunami generó alarma entre bañistas en la costa vasca francesa, sin que se reportaran afectaciones mayores.
1: Familiares de las víctimas comenzaron a reclamar los cuerpos tras el incendio de un bar en Bangkok, tragedia que dejó al menos 30 personas fallecidas.
0: Gracias por continuar con nosotros. 8:05 de la mañana, pues vamos a algunos mensajes que nos están llegando aquí al 22-1587-5657, donde pues ya me los estoy comiendo porque hay muchísimos, mi querido Franco. Por acá nos dicen, buenos días, saludos desde el hospital de Chignahuapan, Puebla, los escuchamos.
2: Chignahuapan.
0: Saludos por allá, que estén trabajando y que tengan una excelente jornada hoy. También nos dicen por acá, buenos días, gracias por compartir la buena información, un saludo para la conductora de la bella sonrisa.
2: Eso.
0: Juan Rivera, que nos manda saluditos, gracias. También por acá nos dicen, excelente ombliguito de semana, bendiciones para el buen Franco y la dama guapa elegante.
2: Muchas gracias.
0: La sonrisa contagiosa, saludos para todos en cabina, les mando unas mordiditas de lagartija y unos piquetes de ombligo, reportándome desde Tlachichuca y escuchando el mejor programa de noticias y buen humor, sonrisitas al amanecer, el show, bendiciones para todos, la terminación 4438.
1: En las redes sociales, en Facebook, también tenemos ya algunos mensajitos. Rápidamente dice por aquí Rodrigo Martínez, buenos días desde Ayehualulco, Zacatlán de las Manzanas, los artesanos de la carpintería San Antonio, se les agradece la información, y bueno, pues ahí está un saludito para Zacatlán de las Manzanas, qué bonito municipio, por cierto.
0: Sí.
1: Lorena Gálvez Gallardo dice, bonito ombliguito de semana, bellas personitas, abrazos de oso a la distancia para ustedes. Gracias. Y a todos los radioescuchas de las estaciones hermanas.
0: Saludos.
1: Ahí está. Por aquí,
0: todos.
1: Perla Sevilla, saludos. Ay, saludos, Perlita. Sobre todo, sabes que a toda la gente de las que viven las faldas del volcán Popocatépetl tienen una vista espectacular.
0: Ay,
1: de Don Goyo.
0: El clima también.
1: El clima es muy rico y sobre todo que, pues claro, que los envidiamos porque ellos que están ahí al lado del volcán saben de la buena vida ahí.
0: Ay, no, yo no los envidio. Imagínate qué lindo,
1: sí.
0: Franco.
1: San Nicolás de los Ranchos, Santiago
0: Xalitzintla. Un fin de semana está excelente porque ves, aquí tienes así enfrente a Don Goyo. Son unas excelentes postales que nos da, pero vivir allá.
1: Ellos ya se la saben.
0: No, mi reconocimiento para
1: mi
0: todos
1: reconocimiento,
0: ellos y saludos,
1: claro,
0: también para allá.
1: Margarita Moctezuma dice, muy buenos días, les deseo un exitoso día.
0: Saludos.
1: Y una linda jornada. Abrazo, amigos.
0: Gracias.
1: Y nuevamente por aquí, vamos a ver, Dayana Guzmán dice, conozcamos el trabajo de los Sendy, con gusto. Las puertas están abiertas en los 5 existentes de nuestra entidad. Ahí está para que la gente pueda visitar los Sendis que ya hace unos minutos nos comentaron en esta entrevista y que aprovechen también las actividades que se realizan ahí.
0: Sí, son muy importantes. Eso ayuda mucho a los padres de familia, también a las mamás, quienes son pues líderes de las familias. Y pues de esta manera, además de que los dejan en un lugar seguro con personal capacitado, pues los pequeños aprenden cosas diferentes y también pues están más que cuidados y entretenidos en estos puntos.
1: Oye, y si me permites rápidamente, me gustaría mandar un saludo muy especial.
0: Pero rapidito, rapidísimo.
1: Rapidísimo, rapidísimo. Todos los días nos escucha ahí desde muy temprano mi abuela, Gloria Antonia García Cuellar.
0: Un saludo y un besote ahí a tu abuelita.
1: Está muy atenta de la programación de SICOM Radio desde la comodidad de su cama.
0: Ay, qué rico.
1: Pero que seguro en este momento nos está escuchando, pues ahí está, un saludo.
0: Saludos, abuelita. Ay, qué bueno, le mandamos un besote y un abrazo también a tu abuelita que nos está escuchando, y también por acá te mandan saludos, mis saludos a Franco, excelentes noticias.
1: Gracias.
0: Joel Pérez, que te manda a saludar, también por acá nos dicen.
1: Gracias.
0: Buenos días, así al amanecer desde Huauchinango, Puebla, los saludo, que tengan un día maravilloso.

0: maravilloso, cuídense mucho, feliz día y bendecido también sea.
1: Ojalá y que hayan cedido las lluvias.
0: 44. ¿Sí? ¿Cómo?
1: Ojalá hayan cedido un poquito las lluvias ahí en la Sierra Norte, porque está medio complicado.
0: Sí, ojalá que sí, y si no, usted repórtenos si ya se mejoró el clima por allá en la región de donde esté, nos está escuchando, en Cuetzalan, también necesitamos saber este punto, Huauchinango, El Libres, en Teciutlán, Tehuacán, Zacatlán, Izúcar de Matamoros, Atlixco, donde nos está escuchando, así que repórtese ya con nosotros. Pues vamos a más información, mi querido Franco.
1: Efectivamente, vamos a seguir con la información, porque es importante señalar el tema de lo que va a ocurrir en el Congreso del Estado, porque sí, este día el coordinador de gabinete estatal, José Luis García Parra, va a comparecer ante el Congreso, esto para explicar todas las etapas del proyecto de sistema de movilidad integral.
0: En este sentido, como parte de la agenda legislativa de este miércoles, el coordinador del gabinete estatal, José Luis García Parra, comparecerá a las 12 del día ante las y los diputados del Congreso local, en la cual pues va a informar sobre los detalles del proyecto del sistema integral de movilidad de Puebla, que conectará con la red urbana de transporte articulado, un nuevo sistema de transporte por cable, ciclovías y bicicletas públicas, entre otros sistemas. Escuchemos.
2: Un informe completo que da constancia de la planeación y acciones que se han desarrollado para este proyecto. Así es que, pues, todo lo que venga en rendición de cuentas, nosotros lo tomamos.
1: Por cierto, que hablando de las actividades en el Congreso del Estado, este 15 de julio se va a llevar a cabo la última sesión ordinaria del tercer periodo del segundo año legislativo, en el cual avanzará en diferentes puntos de acuerdos, exhortos y aprobación de algunos proyectos desde el Poder Legislativo. Así lo informó el presidente de la Junta de Gobierno y Coordinación Política del Congreso Local, Pavel Gaspar.

0: 7:11 de la mañana. También recordarle a usted que el gobernador Alejandro Armenta pues tiene esta atención directa a la ciudadanía en su programa Armenta Contigo. Ayer se realizó la séptima emisión y pues aquí tenemos los detalles.
1: En la séptima emisión de Armenta Contigo, el gobernador Alejandro Armenta dio seguimiento a diversos temas de interés para las y los poblanos, manteniendo el contacto directo con la ciudadanía a través de este espacio. Durante la transmisión, se recibieron más de 150 llamadas telefónicas en las que la población solicitó principalmente apoyos para obra comunitaria y asesoría para la realización de diversos trámites, con el compromiso de canalizar cada caso a las dependencias correspondientes. En materia deportiva, la secretaria de Deporte y Juventud, Gaby La Bonita Sánchez Saavedra, acompañada por José Luis El Chelis Sánchez Solá, informó que la Universidad del Deporte presenta un avance del 98% en su construcción. Destacaron que este proyecto, que ya está operando, abrirá nuevas oportunidades para las y los jóvenes deportistas poblanos y fortalecerá la formación del talento en la entidad. Por su parte, la secretaria de Bienestar, Laura Artemisa García Chávez, en compañía del coordinador de obra comunitaria, Edgar Chumacero, presentó los avances de las acciones de obra comunitaria realizadas en la Junta Auxiliar de Santo Tomás Chautla, en la colonia 18 de marzo, donde con una inversión de poco más de 500,000 pesos, se llevó a cabo el adoquinamiento de una calle que beneficia de manera directa a más de 600 personas. En otro de los temas abordados, el delegado federal de los programas para el desarrollo en el estado de Puebla, Rodrigo Abdalá, resolvió dudas de las y los beneficiarios de los programas sociales federales e informó sobre los avances y la continuidad de estos apoyos.
2: Imagínese, señor, representa tan solo uno de estos programas, que insisto, ese es uno de los más significativos, que es el de adultos mayores. Representa un poco más de 23,000 millones de pesos. Wow. Directos en el estado de Puebla, solo en el estado de Puebla, para lo cual se está dinamizando la economía demasiado, se fomenta muchísimo.
3: Es una derrama económica, ¿no? 23,000 millones de pesos.
2: Al año, señor. Al año. Exactamente. Si esto lo dividimos entre seis, pues es lo que se está depositando bimestralmente en el estado de Puebla. Como usted dice, pues imagínese lo que esto fomenta el consumo, no nada más en la ciudad de Puebla, que aquí es donde se concentra casi el 50% de los beneficiarios de adultos mayores.
1: Con estos temas

0: La séptima emisión de Armenta Contigo reafirmó su compromiso de mantener un gobierno cercano a la gente y fortalecer la atención ciudadana. Recuerde que puede seguir Armenta Contigo todos los martes a través del canal 16.1 de Televisión Abierta y del 105.9 FM, la radio y televisión de las y los poblanos. Informó para SICOM Noticias, Carla Murillo.
1: 8:14, pero vamos a hablar ahora de otros temas, los deportes, con nuestro querido Toño Abascal, nuestro máster, nuestro maestro, que nos tiene muchísima información porque ayer jugó España, también jugaron los Pericos, pero vamos primero con el Mundial.
2: Pues, ¿cómo estás, Itzeli? ¿Cómo estás, Franco?
3: Buenos días, maestro.
2: Ya tenemos al primer finalista del torneo mundialista y es precisamente España, que ya decíamos, no es habitual que España se meta a semifinales de Copa del Mundo, apenas es la segunda que disputa y ambas las ha ganado. En Sudáfrica 2010 con aquel golazo a Carles Puyol de cabeza y ayer con una exhibición total. Yo creo que la gran lección del fútbol, el fútbol lleva años recordándonos cosas a la gente de medios, claro, de comunicación y a la afición. Sí, podemos admirar a futbolistas, yo no digo que no, pero a veces hemos resumido o hemos hecho una síntesis mínima de lo que es el fútbol. ¿A qué voy? A reducirlo a nombres, a individualidades. El fútbol es un deporte conjunto y ayer la lección fue esa, ganó el mejor equipo, el mejor equipo. Sí, Francia tenía a Dembélé y tenía a Olise y tenía a Mbappé, pero son individualidades. Cuando España se puso a jugar, apareció el equipo, capitaneado por un Rodri sensacional. Sí, hablamos de individualidades también, pero España es una idea, un concepto de juego que llevan muchos años puliendo y que han ido matizando porque el fútbol va cambiando, pero la idea no la han soltado. Hace muchos años César Luis Menotti, ese sabio del fútbol, cuando había mundiales, hacía una pregunta sobre España cuando eliminaban a España. Si es que España tiene que definir qué quiere ser, toro o torero, era la frase de Menotti. Y hubo un sabio, así se le conoce en España, el sabio de Hortaleza, en paz descanse, Luis Aragonés, que cuando dirigió España dijo, a ver, no somos tan altos como los ingleses, no somos tan fuertes como los alemanes, no tenemos la velocidad de los franceses. ¿Qué somos? Claro. Tenemos mediocampistas, somos técnicos, juguemos a eso. Y entonces apareció la España del toque, y España fue campeona del Euro de 2008, y después con otro técnico, Vicente del Bosque, campeón mundial en Sudáfrica 2010, y esa idea prácticamente que empezó Luis Aragonés con muchas críticas, prácticamente lleva 20 años desarrollándose. Esta España que vimos ayer, varios de los jugadores son medallistas de plata de Juegos Olímpicos de Tokio 2020, dirigidos por Luis Aragón, por Luis de la Fuente, el actual seleccionador mayor. Todavía algunos, ahí sí menos, unos cuatro, sí, son medallistas de oro en París 2024, ya no dirigidos por Luis de la Fuente, pero con una estructura federativa de la federación. España juega a una idea, y entonces sí, aparecen después ya el talento de esta generación. Fue un baile táctico de Luis de la Fuente a Didier Deschamps, y en la cancha fue un baile. En el segundo gol, la jugada empieza en la banda izquierda de España, en su zona defensiva, y la tocan prácticamente casi todos, hasta el portero. Y hay un momento que el extremo izquierdo sí hace un tiro, rebota en el defensa, recupera la pelota el propio extremo izquierdo, empieza la jugada y vuelven a lo mismo, y aparece el contención Rodri, y Rodri le da sentido. Eso es España. Y entonces Francia nunca pudo estar en el juego, tal vez del minuto 8 al 20 parecía que Francia podía, tampoco sin hacer peligro, pero se veía que España no estaba cómoda, hasta que viene la jugada del penal, que es un error de Lucas Digne, bien marcado el penal, no hay nada que objetar. Sí. Y una además se aviva Lamine Yamal, es una pelota que no controla bien Digne, y que Yamal va y disputa. Era una jugada perdida para España, pero Yamal va y disputa y gana el penal, magistralmente cobrado por Mikel Oyarzabal. Y bueno, ya a partir del 1-0 fue España, ya no hubo forma, ¿no? En el primer tiempo Francia no tiró al arco.

español, y además cuando las pocas veces que Francia medio pudo correr, apareció Unai Simón, el portero, jugando como líbero, es decir, el portero muy adelantado para salir de su área, y fueron dos ocasiones en que lo hizo perfectamente el arquero vasco de España. Así que bueno, pues España con una exhibición ha ido creciendo del 0-0 ante Cabo Verde, muy criticado Luis de la Fuente, bueno, pues ha ido

0: que Dani Olmo tenía que estar siempre en la cancha, un mediocampista, que un mediapunta que tiene el fútbol de primera intención en la cabeza. Entendió que Pedro Porro era la mejor combinación para entenderse con Lamine Yamal. Porro ayer termina marcando el segundo gol, esa jugada de muchos toques española. El lateral derecho termina en el área. Entonces eso es España. Y así ha vivido o está viviendo su mejor época. Siempre había tenido buenos jugadores, pero siempre les pasaba algo, ¿no? Los penales aquí en Puebla en 86, el codazo de Tazotti a Luis Enrique, el error arbitral contra Corea del Sur en Corea-Japón 2002. No, España se entendió una idea, la ha defendido y justamente está en la final. Ganó el mejor equipo, sí. Controló a las individualidades. Entonces, bueno, pues es un más que justo finalista. Al principio del Mundial, muchos decían, incluso cuando venía este partido España-Perú en Puebla, se decía la favorita para llegar a la final y ganar la Copa del Mundo estará en Puebla. Bueno, pues sí. No, de repente ese empate ante Cabo Verde, como que a muchos se les olvidó lo que había construido España y además la forma que había jugado Francia, por eso era favorito ayer Francia, pero ayer España se puso, digamos, seria y terminó haciendo un partidazo y está en la final y hoy conoceremos a su rival. Es una final inédita, cualquiera que sea. Puede ser Inglaterra, que sería, si es Inglaterra, más allá de que sea un duelo europeo, bueno, pues sería la reedición de la final de la Eurocopa, donde España ganó 2-1 hace dos años, en Alemania, ¿no? Que fue un muy buen partido. Si es Argentina, bueno, pues hace mucho tiempo que españoles y argentinos no se ven las caras en un mundial, 60 años, ¿no?
1: 60 años.
0: Entonces, 60 bueno, pues años. Es la posibilidad. Si es Inglaterra, hablaríamos de dos selecciones que llevan un trofeo ganado, sería una final por el bicampeonato, ¿no? Inglaterra no juega una final desde hace 60 años, y si es Argentina, también, bueno, pues buscaría algo que no se da desde hace mucho tiempo, porque no hay bicampeonato consecutivo desde Brasil en Suecia 58 y Chile 62, eso busca Argentina. Entonces hay muchos elementos, ¿no? Será una final muy buena, sea quien sea, y hoy el partido en Atlanta, pues, con mucha historia, con mucho peso, con temas geopolíticos, ¿no? Por la historia de la guerra de las Malvinas, que, bueno, pues finalmente Argentina sí, es una herida que no sana en la sociedad argentina, y bueno, pues eso está presente, no se puede negar, por más que Lionel Scaloni, en un buen esfuerzo, que ni él se cree, dice que, bueno, pues el técnico argentino dice, no, es un partido de fútbol nada más, ¿no? Qué bueno que lo diga, pero la realidad es que para el argentino, particularmente, el partido tiene un mayor peso, así que hoy a la 1:00 p.m, ese duelo, ojalá sea un muy buen partido, ojalá no haya temas polémicos, ojalá que la duda es el arbitraje, sí. Porque además designaron al señor El FA, que más allá de que sea estadounidense, a mí no me han gustado sus trabajos en el Mundial, estuvo en el España-Uruguay, que permitió el concierto de patadas uruguayo, y el tema también estuvo en el Brasil-Noruega, que tampoco, a mí me parece que el penal se lo regalaron a Brasil, pero bueno, pues ojalá ahora haga un buen trabajo, y que en la cancha pues gane el mejor. Yo creo que es un partido muy cerrado, muy parejo. A mí me parece que en el medio campo estará la respuesta, el equipo que logre imponer el medio campo, Inglaterra con Anderson, con Rice, con Bellingham, Argentina con McAllister, Paredes, Enzo Fernández, ahí puede estar parte de la clave del partido, y bueno, pues entonces creo que además puede ser otro partido largo, sí creo que hay posibilidades de tiempo extra y hasta de penales, sí. Así que bueno, pues ojalá sea un partidazo. Que esté a la altura, a la una, que esté a la altura de lo que han dado. Ahora, nada más rápido, en ese sentido, tenemos el máximo ejemplo que fue ese, el de México 86, sí. por la mano de Dios y por el barrilete cósmico, el gol del siglo de Diego Armando Maradona. La realidad es que ese partido creció a partir de esos minutos, del 51 al 55, cuando cayeron los goles de Maradona. El primer tiempo fue infumable, era malísimo. Incluso jugadores que participaron del juego en entrevistas dicen, primer tiempo fue horroroso. estábamos muy, los dos equipos estaban muy tensos. Entonces, bueno, pues ojalá este sea un buen partido de principio a fin.
1: No sea lo mismo, pero sí nos dé un buen espectáculo para los que les gusta, y si no también, pues la adrenalina que va a estar. Tenemos algunos comentarios que nos dicen que apoyan a Argentina porque es el único

0: equipo de América que está participando en esta Copa.
1: Pues qué bueno que lo dice, en el sentido de que, bueno, pues yo ya lo he comentado, ¿no? Me parece absurda ahora la animadversión que se le tiene a Argentina, cuando la verdad es que México y Argentina son pueblos que tienen mucho en común, mucho, no nada más el fútbol, y además sí ha sido muy importante la relación futbolística entre México y Argentina por la influencia de Argentina en el fútbol mexicano,
2: claro,
1: que es innegable, pero por el otro lado, como pueblos latinoamericanos hay mucha influencia, ¿no? Intelectuales argentinos que también vivieron en el exilio en México en tiempos de la dictadura. Hay, entonces hay una relación constante, ¿no? Entre actores,
2: hermanos, claro,
1: actores mexicanos y argentinos que han estado en consideración hasta en la música, ¿no? El rock argentino que tanto nos gusta, ¿no? En ese movimiento del rock en español. Entonces, me parece que no tendría por qué suceder más allá de los piques futbolísticos, y bueno, pues habrá que esperar a Argentina con esta historia también de los dos Lionel Messi.
2: Sí.
1: A los 39 años, ayer el técnico de Inglaterra decía, la verdad es que estaba pensando si le hago marca personal o no a Lionel Messi. Esa es la grandeza de Messi, 39 años y sigue preocupando. Sí. 39 años, a veces por esta animadversión, y ese ha sido mi punto a lo largo de esta justa. A veces creemos en las teorías conspiratorias, a veces nos enfermamos, entre comillas, de odio. Goza el Mundial. Y además, estamos ante las últimas páginas de un jugador brillantísimo.
2: Hecho historia, claro.
1: Como Lionel Messi. Está bien si no le va a Argentina, pero vea lo que hace en la cancha Lionel Messi. Es un portento de futbolista. Sí. Si a uno le gusta el fútbol, más allá de playeras, tiene que reconocer que el 10 de Argentina es un futbolista fuera de serie, ¿no? Entonces, esa es una. Y la otra, Lionel Scaloni, decíamos que Argentina busca el primer bicampeonato desde 62. Bueno, pues Lionel Scaloni, como técnico, busca emular al único entrenador que ha logrado campeonatos consecutivos en mundiales.
0: Okay.
1: Vittorio Pozzo, el italiano, sí, que ganó con Italia en 34 y 38. Desde entonces, no, un técnico no repite como campeón del mundo. Eso lo puede conseguir Lionel Scaloni. Primero tendrá que ganarle a Inglaterra, que por su parte tiene otro dato. Thomas Tuchel es alemán, un alemán dirigiendo a Inglaterra. Nunca un entrenador extranjero se ha coronado campeón con una selección que no es la de su país. Entonces, eso busca también Thomas Tuchel. Hay mucho todavía que platicar.
0: Pues bueno, ese es el partido que nos espera hoy. Ya
2: a la una, ¿verdad?
1: A la una de la tarde en Atlanta.
2: ¿Con quién vas, maestro?
1: Argentina.
2: Itzeli.
0: Ay, Dios, no sé.
2: Ya no pregunto el marcador porque siempre quedo mal, ni le atino, pero...
0: Pues vamos con Argentina.
2: Sí, vamos con Argentina. Sí, pues,
0: vamos,
2: sí,
0: con Argentina.
2: Vamos con Argentina.
1: Y rápidamente ganaron los Pericos para la gente que pregunta. 9-6, iba perdiendo Pericos, 3-2, le dio la vuelta en el séptimo episodio, cuadrangular de Sergio Alcántara, que una rareza, no es un bateador de poder, pero bueno, pues a la hora buena respondió, y a partir de ahí, aunque otra vez Veracruz puso la cosa en la octava entrada 5-4, Perico regresó con un rally de 4 en el octavo episodio que aseguró el triunfo. Ganaron 9-6, fundamental, como hemos dicho, esta serie para Pericos, y hoy precisamente a las 7:00 PM, Pericos con Fernando Lozano en el centro del diamante buscará ya asegurar la serie, ganarla, y bueno, pues preparar la escena para una posible limpia mañana, pero primero hoy a las 7:00 PM, transmisión a través de SICOM Radio y de SICOM Televisión.
2: Buena participación de Pericos entonces.
1: Bueno, ayer sí, y bueno, pues tratando de lo que decíamos ayer, encontrar la regularidad, ¿no? Ese que ha sido la asignatura pendiente a lo largo de esta campaña.
2: Pues ahí está.
0: Pues ya tiene usted toda la información de los deportes, hay que estar pendiente de lo que se dé de este pase ahí en Mundialista, también de los Pericos, y pues ya tenemos todavía más partidos. Gracias,
1: gracias,
0: Toño Abascal, por
1: gracias,
0: la información,
1: maestro.
0: Vamos a una pausa y volvemos.
2: 8:28.
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3: Son las 8 con 29 minutos.
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16: 2 horas ya, nos falta muy poquito para pues terminar este día miércoles, bueno, del programa, pero todavía tenemos más información. Y también pues en el tema del programa Agua para el Bienestar, llegó a la colonia Alianza Popular y aquí tenemos toda la información con David Portillo.
17: Después de 25 años en el olvido, vecinos de la colonia Alianza Popular recibieron el suministro del vital líquido a través del programa Agua para el Bienestar.
18: El beneficio sí es muy bueno, gracias por el apoyo que nos dan, porque tenemos 25 años que nadie nos hace caso con lo del agua, ya tenemos instalaciones, tenemos todo, ya nada más es que pues nos den el así agua de Puebla o Soapá, porque nadie nos hace caso.
17: Colonos resaltaron que con este apoyo, el gasto que destinan desde los 400 a 850 pesos mensuales, los pueden emplear para otras necesidades básicas en sus hogares.
19: No, pues sí, nos beneficia bastante porque desgraciadamente acá en nuestra colonia pues estamos muy marginados y pues cada pipa de agua nos sale en un promedio de 800 a 900 pesos, que nos dilata mes, 15 días. Y ahorita con el apoyo que nos están brindando ustedes, pues sí nos beneficia bastante.
17: En esta colonia fueron distribuidos más de 50.000 litros de agua potable a través de 5 pipas que beneficiaron a más de 500 personas, que les permite mejorar su calidad de vida.
20: Acá no tenemos agua y ya con lo que nos dan, pues ya con eso nos ahorramos para otra.

0: cosas. Pues gracias al gobernador, a la licenciada, aquí a la delegada, a doña Ale, que también anda para acá y para allá, gracias a ellos pues nos dan el agua.
1: Vecinos resaltaron este programa que atiende a las colonias históricamente olvidadas, donde no cuentan con todos los servicios básicos, y a través de estas acciones comienzan a transformar su vida. Con imágenes de Nery Lucero, para SICOM Noticias, David Portillo.
2: 8 de la mañana ya con 34 minutos, que no se le haga tarde, y continuamos con la información. Mire, vecinos de la privada 18 de marzo recibieron el apoyo de la obra comunitaria para adoquinar la calle en donde viven. Esto, por supuesto, a través de la Secretaría de Bienestar. Aquí los detalles.
3: Caminar por la privada 18 de marzo en la Junta Auxiliar Santo Tomás Chautla significaba esquivar lodo, piedras y zanjas que complicaban el paso de vecinos, adultos mayores y estudiantes. Isabel lo sabe bien. Desde hace más de 4 décadas vive en esta zona de la ciudad de Puebla y fue testigo de cómo el deterioro de la calle se convirtió en parte de la vida cotidiana. Con el paso de los años, las peticiones se acumularon y las respuestas nunca llegaron. Sin embargo, la historia dio un giro a través del programa de obra comunitaria impulsado por la Secretaría de Bienestar. Esto con el acompañamiento del coordinador de obra, Edgar Chumacero. Ahí los vecinos participaron en un proyecto que hoy ya es una realidad.
4: Pues nos acostumbramos a vivir, a caminar en estas zanjas, aquí corre el agua, luego no podemos pasar en la piedra, y pues estaba horrible.
3: Gracias a los trabajos de adoquinamiento, la vialidad luce completamente transformada.
4: Pues mire, ahora esta es nuestra calle adoquinada, quedó muy bonita, pues muchas gracias. Estamos mejorando aquí en nuestra colonia la calidad de vida.
3: La obra beneficiará a más de 600 personas, quienes ahora cuentan con mejores condiciones de movilidad y una mayor calidad de vida.
5: Así es, estamos en la Junta Auxiliar de Santo Tomás Chautla, en la colonia 18 de marzo, con todos los vecinos que hoy fueron beneficiados con varias obras comunitarias. Esta particularmente es la privada 18 de marzo, que pudo ser adoquinada.
6: Desde el primer día que tuvimos asamblea, nos pusieron en la mesa varias acciones, pero esta era una de las avenidas principales que querían volver a tomar. 20 años que no se les había tomado en cuenta. Una avenida que con 575 mil pesos pudo generarse más de 200 metros lineales de adoquín, 1.600 metros cuadrados, como lo que generaron aquí en esta zona.
3: Para Isabel y sus vecinos, esta calle no solo fue rehabilitada, también recuperó la esperanza de una comunidad que durante años esperó ser escuchada.
7: Por amor a Puebla.
3: En la cámara, Aurelio Martínez informó para SICOM Noticias, Franco Arteaga.
8: 8:37 de la mañana, y ahora vamos al interior del estado, a la región de Acatlán, con nuestra compañera Briselda Sarabia, quien nos tiene información sobre que están aumentando hasta 30% los empeños en esta región. Platícanos, Briselda, ¿qué es lo que está pasando?
9: Hola, ¿qué tal, Itzeli? Muy buenos días y buenos días a todo el auditorio. Así es, las casas de empeño ubicadas en el municipio de Acatlán de Osorio reportaron un incremento entre 25% y 30% en el número de personas que acuden a dejar alguna prenda como garantía para tener un préstamo, situación que comenzó a registrarse desde la segunda quincena de junio debido a los gastos relacionados con las ceremonias de clausura y reinscripciones escolares. Encargados de estos establecimientos señalaron que durante esta temporada del año, las familias se enfrenta mayor número de compromisos económicos, principalmente por la compra de uniformes, útiles escolares, cuotas de inscripción y los gastos derivados de las graduaciones, por lo que recurren al empeño como una alternativa para tener dinero de manera inmediata. Explicaron que el artículo que registra mayor demanda para el empeño son las piezas de oro amarillo, debido a que representan el mayor valor dentro de los objetos que reciben las casas de empeño, permitiendo a los usuarios tener préstamos de mayor monto. Asimismo, indicaron que pese al incremento en el número de operaciones, la mayoría de los clientes logra pues recuperar sus pertenencias una vez que mejora su situación económica, y precisaron que únicamente alrededor del 3% de las personas que empeñan algún artículo no regresan a desempeñarlo, por lo que el índice de recuperación continúa siendo alto. Finalmente pues hicieron el llamado a la población que enfrenta alguna emergencia económica para que antes de acudir pues a un préstamo informal o financiamiento con intereses elevados, pues acuda a una casa de empeño establecida donde podrá recibir atención y un préstamo respaldando por sus pertenencias, con la posibilidad de que pueda recuperar este objeto de valor que haya sido empeñado. En más información también comentarles

0: que pues autoridades municipales de Huajuapan de León, Oaxaca, estiman que durante la feria anual 2026 arribarán al menos 2,000 visitantes provenientes de la Mixteca poblana, fortaleciendo la, pues el hermanamiento histórico y cultural comercial que existe entre ambas entidades. De acuerdo con las autoridades, desde el inicio de las actividades de la feria que iniciaron el día 10 de julio, ya se registró la llegada de personas originarias de municipios poblanos como Acatlán de Osorio, Petlalcingo, Chila de las Flores, quienes han acudido para disfrutar de eventos culturales, artísticos, deportivos, religiosos y comerciales que forman parte de esta celebración. Indicaron que la afluencia de visitantes continuará pues incrementándose en los siguientes días, ya que la feria concluirá el día 24 de julio, periodo que se espera pues una importante movilidad de familias de la Mixteca poblana que tradicionalmente acuden a Huajuapan de León, ya perteneciente al estado de Oaxaca, para participar en estas actividades. Y esto porque pues somos muy cercanos a Huajuapan de León, estamos a 40 minutos aproximadamente, es por eso de la cercanía para ir a todas estas actividades que ya se están desarrollando. Esa es la información desde la zona de la Mixteca poblana.
1: Gracias, Griselda, por la información, y hay que estar pendiente porque también pues esperan más turistas y esperemos que también tengamos más reportes sobre ellos. Gracias.
0: Gracias, muy buenos días.
2: Muchas gracias. Y de la región de Acatlán, vámonos hasta Tehuacán. Ahí está nuestra compañera Miriam Rodríguez para hablarnos acerca de la detención de dos presuntos delincuentes, pero también de la clausura de dos negocios ahí en la zona de los portales. Miriam, ¿cómo estás? Buenos días. Adelante con tu reporte.
3: Hola, ¿qué tal? Buenos días, los saludo con gusto en esta mañana, y así es compartirles que una intensa movilización de corporaciones de seguridad de los tres órdenes de gobierno permitió frustrar el asalto a un ciudadano y culminó con la detención de dos presuntos responsables luego de una persecución que concluyó en las inmediaciones del Infonavit El Riego en el municipio de Tehuacán. De acuerdo también con el reporte oficial, los detenidos fueron identificados como Alfredo N. y Walter N., quienes presuntamente intentaron despojar de sus pertenencias a la víctima mediante el uso de violencia. Tras la intervención de los elementos de seguridad, ambos intentaron darse a la fuga, pero fueron alcanzados y asegurados durante el operativo. Las autoridades también decomisaron dos armas de fuego, 22 cartuchos útiles, dos cargadores, un chaleco antibalas y una camioneta que presuntamente fue utilizada para cometer el ilícito. Los dos hombres fueron puestos a disposición de la Fiscalía General del Estado para las investigaciones correspondientes por su probable participación en los delitos de robo agravado y también portación de arma de fuego sin licencia. Y por otro lado, también compartirles en esta mañana que dos establecimientos ubicados en los portales del centro de Tehuacán fueron suspendidos temporalmente por no contar con la licencia de uso de suelo correspondiente y también por la instalación de puestos en el exterior. La directora de Desarrollo Urbano explicó que la medida forma parte de las acciones de ordenamiento del primer cuadro de la ciudad y busca preservar la imagen urbana conforme también a los lineamientos establecidos por el Instituto Nacional de Antropología e Historia. Indicó que la zona de los portales cuenta con protección patrimonial, por lo que no permite, pues bueno, también la instalación de puestos semifijos en el exterior de los establecimientos. También añadió que estas disposiciones han sido notificadas de manera previa a los propietarios de los establecimientos ubicados en esta zona para evitar, pues bueno, sobre todo ese tipo de prácticas, y también se hicieron, pues bueno, de manera previa las notificaciones tanto a la tienda de abarrotes como también a una casa de empeño, que son los establecimientos que de momento se encuentran suspendidos, y en el caso, pues bueno, también de que regulen su actividad, pues bueno, podrán nuevamente retomar sus actividades de manera normal en este sitio. Es la información que compartimos en esta mañana.
2: Pues ahí está, Miriam, bien por las autoridades allá en Tehuacán, todos tienen que alinearse, nadie puede estar por encima de la ley. Gracias por tu reporte, Miriam.
3: Estamos pendientes, excelente día.
2: Buen día.
1: Buen día, ahora vamos a la región de Teciutlán con nuestra compañera Guadalupe Rolón, que también nos tiene información sobre un sujeto señalado por el homicidio de una mujer allá en Tlatlauquitepec. Lupita, buenos días, coméntanos.
4: Hola, ¿qué tal? Muy buenos días. Pues así es, elementos de seguridad desplegaron un operativo de búsqueda tras reportarse el homicidio de una mujer en la comunidad de Ixmatlaco, perteneciente al municipio de Tlatlauquitepec. Las autoridades identificaron como principal sospechoso Patricio N., alias El Pato, quien presuntamente logró escapar tras cometer la agresión. La víctima fue identificada como Miriam N., de 34 años de edad. Su cuerpo fue localizado sin vida dentro de su domicilio, con una lesión en la cabeza provocada por proyectil de arma de fuego. A la llegada de los cuerpos de emergencia únicamente se pudo confirmar su fallecimiento. Las primeras investigaciones

0: señalan que el probable responsable es originario de la comunidad de Mazapa, perteneciente al municipio de Zacapoaxtla, donde, es decir, de versiones extraoficiales, el día de ayer se le vio escapar por esta zona. Tras cometer el ilícito, el sujeto habría abandonado el lugar a bordo de un Chevrolet Corsa color gris con placas de circulación TYV 8274 del estado de Puebla. Luego de recibir el reporte, corporaciones policiales implementaron un dispositivo de seguridad para intentar ubicar al sospechoso, mientras que agentes ministeriales y peritos de la fiscalía realizaron las diligencias de ley e iniciaron la carpeta de investigación correspondiente. Hasta el momento, el pato no ha sido localizado, por lo que las autoridades mantienen activa su búsqueda para dar cumplimiento a las acciones legales pertinentes, y piden a la población, a las autoridades que sí lo ven por esta zona de Zacapoaxtla y Tlatlauquitepec, de inmediato se comuniquen a la corporación policiaca. Ese es mi reporte desde Teciutlán.
1: Gracias, Lupita Rolón. Lamentable esta información, sin embargo, hay que estar atentos, insistir en la denuncia o denuncia anónima de parte de los ciudadanos. Gracias por tu reporte, que tengas excelente día.
0: Excelente día, un abrazo.
1: Pues ahí tiene parte de la información que también se está generando al interior del estado, donde pues nos estamos escuchando, recuerda, a través de las estaciones hermanas en Huauchinango, en Libres, también en la zona de Izúcar de Matamoros, Acatlán, Acatlán, Tehuacán, Teciutlán y todas estas regiones que nos escuchamos, Franco.
2: Efectivamente, y también recordarles nuestra línea de WhatsApp para que nos sigan enviando sus mensajitos, 2215-875657. Nosotros vamos a leer todos sus mensajes que nos los están haciendo llegar.
1: Mira, ya nos está llegando un mensajito por acá y nos dicen: felicidades, queridos amigos. Quique Castro nos manda saludos de parte de la familia Gámez Serna y nos dice: feliz día de tu santo. Hoy, ¿a quién estamos celebrando? ¿Tienes algún cumpleañero en esta mañana?
2: Hoy pero, no hay cumpleañeros, pero vamos a ver, porque sí,
1: ¿no?
2: Es.
1: Vamos a mandar las mañanitas a estos festejados del día miércoles 15 de julio, que hoy estén pasándola muy bien.
2: ¿A quién celebramos hoy? ¿A quién celebramos? Vamos a ver, según el santoral.
1: A ver.
2: Dice por aquí que se celebra quienes llevan el nombre de, ah, mira, Santiago.
1: Santiago.
2: Felipe, Pompilio y Vladimiro.
1: Wow, pues felicidades a todos ellos. También el santoral católico pues conmemora a San Buenaventura, a obispo y al doctor de la iglesia conocido como el doctor Seráfico. Él fue un destacado teólogo franciscano y cardenal del siglo XIII y fue reconocido por su contribución a la filosofía y su profunda espiritualidad. Así que ahí tenemos a los festejados de este día, Santiago.
2: Santiago, ay, ya se me fue.
1: Aquí está Pompilio. Buenaventura, sí, conocido.
2: Vladimiro, Pompilio, Santiago y Felipe.
1: Saludos a todos ellos y felicidades. Estamos de manteles largos y vamos a prepararles sus enchiladas de mole para
2: Súbele
1: todos.
2: A las mañanitas, Chihuahua.

0: 8:47. Más información, pues la Secretaría de Agricultura y Desarrollo Rural, la titular Ana Laura Altamirano Pérez, informó que a través del premio al origen del mezcal 2026 se busca reconocer, promover y fortalecer los productos que nacen de las tierras poblanas, impulsando las tradiciones, pero sobre todo valorando el esfuerzo que realizan las familias poblanas.
1: Puntualizó que este premio refleja una visión para el desarrollo del campo que se traduce en la producción, identidad y valor agregado. Subrayó que el mezcal poblano es uno de los productos que mejor representa la riqueza cultural, histórica y productiva del estado de Puebla. Los días 9 y 10 de julio se llevó a cabo la primera etapa del certamen, que consistió en la cata de 80 muestras de mezcal elaboradas por productores provenientes de los municipios con denominaciones de origen.
2: Para ello se contó con la participación de 20 especialistas certificados de Puebla, de la Ciudad de México y de Michoacán, quienes aportaron su experiencia y conocimiento para garantizar un proceso profesional, transparente e imparcial. Cada muestra evaluada fue mediante un riguroso proceso de análisis sensorial y físico-químico conforme a estándares internacionales.
0: Y también 8:49, pues hoy, este miércoles 15 de julio, ya concluyó el ciclo escolar 2025-2026, el último día de clases para muchos, pero administrativamente

0: Todavía hay mucho por hacer. La información la tiene mi compañero Juan Pablo Ramírez.
1: Este 15 de julio concluye el ciclo escolar 2025-2026, informó el secretario de Educación Pública en el estado, Manuel Viveros Narciso. Durante conferencia con los medios de comunicación, hizo un reconocimiento a las y los docentes por culminar esta importante etapa, donde la enseñanza fue el principal protagonista. De igual forma, extendió felicitaciones a madres y padres de familia por estar pendientes en el desarrollo de sus hijos, quienes hoy concluyen una etapa más en su formación institucional, camino que les abrirá puertas en un futuro en algún campo laboral.
2: Nosotros reconocemos el esfuerzo que han realizado las y los maestros en todas las instituciones. Queremos agradecerles naturalmente a los padres, las madres de familia que estuvieron pendientes de los compromisos en temas educativos que las y los alumnos, sus hijos, estuvieron en todas las instituciones.
1: Puntualizó que si bien el ciclo escolar concluyó, las y los maestros continuarán con actividades académicas y administrativas para la planeación del ciclo escolar 2026-2027. Los días 16 y 17 de julio habrá un taller intensivo de formación continua, donde se analizarán los resultados del ciclo escolar y la revisión de los principios de la nueva escuela mexicana.
2: Decíamos hace un momento que las maestras y los maestros van a continuar con actividades académicas y administrativas para planeación del ciclo escolar 2026-2027. El día jueves y viernes, 16 y 17 de julio, habrá un taller intensivo de formación continua.
1: Manuel Viveros Narciso, secretario de Educación Pública, puntualizó que por instrucciones de la presidenta de la República, Claudia Sheinbaum Pardo, se realizaron 8 foros donde se escucharon a expertos, directivos, maestras y maestros, así como padres de familia, para analizar cómo ha avanzado a sus 3 años de su implementación la nueva escuela mexicana. Con imágenes de Kevin Lizana, informó para Sicomo Noticias, Juan Pablo Ramírez.
0: 8:50, pues también nos está llegando el pronóstico del clima. Vamos a estar con una máxima de 26 grados centígrados, una mínima de 12 grados centígrados, para que lo tome en cuenta con esta conclusión de el ciclo escolar, donde también los pequeños deben estar ya con toda la información, y usted también debe estar pendiente, ya que el indicador de lluvia pues se registra con un 50% de probabilidad de que llueva. La precipitación sería de 5 milímetros en la capital, y la calidad del aire es buena hasta el momento. Recuerde que el índice UV es extremo, así que hay que cuidarnos y protegernos del sol, y la velocidad del viento va a estar en 25 kilómetros por hora. Este pues está dato aquí en la capital para que usted lo tome en cuenta, y también pues tenemos más información importante a nivel nacional.
3: Efectivamente, 8:51, hace unos minutos a través de la mañanera, la presidenta Claudia Sheinbaum Pardo afirmó que su gobierno no brindará protección a ninguna persona quien infrinja la ley tras la detención del ex titular de Pemex, Víctor Rodríguez Padilla, relacionada con un presunto caso de violencia contra las mujeres. Seguimos con las noticias, y mire, el 80% de las cooperativas cumplen con la normatividad vigente de la estrategia Vive Feliz, Vive Saludable para sustituir alimentos chatarra. La Secretaría de Educación Pública de Puebla informó que se supervisaron 153 municipios de la entidad, a través de la cual se llegó a 2,085 establecimientos de consumo escolar, 1,605 tiendas escolares y 480 cooperativas escolares. De ellas, 1,668, es decir, el 80%. Cumplen con la normatividad vigente de la estrategia federal Vive Feliz, Vive Saludable para combatir alimentos chatarra.
0: 8:53. También durante el ciclo escolar 2025-2026 se reportaron 19 casos de acoso escolar en instituciones públicas y 8 más en privadas. De los hechos reportados por casos de acoso laboral, abusos de autoridad y faltas injustificadas, se han sancionado a 47 maestros, de los cuales 23 fueron ceses y 11 notas malas y 13 notas de extrañamiento. Es decir, 23 ya fueron dados de baja y algunos de ellos pues tuvieron ahí algunos llamados de atención. De igual forma, la Secretaría de Educación Pública informó que hasta el momento fueron recuperadas 343 plazas tras diversas auditorías.
2: Derivado de los resultados de la auditoría por parte de la Secretaría de Anticorrupción y Buen Gobierno, así como la Auditoría Superior del Estado.
3: Seguimos con más noticias. Oye, es momento de hablar también del tema de la calidad del aire en Puebla. En muchas ocasiones nos hemos preguntado

0: ¿no? ¿Cómo andamos en esta situación? Hemos tenido días calurosos, hemos tenido muchos días de lluvia, pero también hay que saber cómo estamos en esta situación y para eso la información se las presenta mi compañero Manuel Águila.
1: El crecimiento constante del parque vehicular en el estado, el uso intensivo de camiones de carga, ha provocado que la calidad del aire no sea favorable para la capital de Puebla y otros puntos del estado.
2: Esto tiene que ver, uno, por nuestro tipo de vida que llevamos, desde esta economía lineal que es producir, consumir, tirar, todo lo que acabo de mencionar, todos los desechos.
1: Emisiones industriales y comerciales, además de factores naturales y estacionales, elevan drásticamente los niveles de humo y partículas suspendidas en la atmósfera y esto agrava el problema.
2: Tienen los NOx, que son partículas de óxido de nitrógeno, óxido nitroso, y también lo de siempre, el monóxido y dióxido de carbono.
1: La mala calidad del aire provoca desde irritaciones inmediatas hasta enfermedades crónicas graves.
2: Los síntomas mayoritarios siempre van a ser el problema a respirar, picazón en la garganta, hasta en los ojos. Ya problemas más puntuales o diferentes, bueno, va a depender de cada persona.
1: La calidad del aire en Puebla se mide a través del Índice de Calidad del Aire, un sistema que utiliza datos recolectados por estaciones de monitoreo para evaluar la pureza del ambiente y su impacto en la salud. Con imágenes de Aurelio Martínez para SICOM Noticias, Manuel Águila.
3: Bueno, pues este clima ya nos anticipamos un poco, así que muy vamos cambiante. A tener lluvia en este día. Recordarle a usted, el pronóstico pues son 26 grados centígrados en la máxima, 12 la mínima, y la probabilidad de lluvia, que hay que estar muy atentos de todos estos reportes que nos brinde Protección Civil, las autoridades, hay que estar atentos también si en casa, pues las recomendaciones de siempre, no tirar basura en la calle. También mantener, pues si usted tiene ahí estos cacharros, las llantas, hay que retirarlos, sí, claro. Tirarlos, tirarle el agua, porque eso también genera el crecimiento de mosquitos. Entonces hay que contribuir con lo que nos corresponde.
0: Efectivamente, y sobre todo ser muy responsables con el medio ambiente, no tire los muebles ni las llantas en la vía pública. Recuerde que hay un servicio de descacharrización completamente gratuito en donde se puede comunicar y de manera gratuita, repito, puede acudir la autoridad por estos desperdicios que ya no se usa.
3: Porque hemos detectado que pues también los recorridos que luego se hace en las calles, pues los muebles, hay sillones que están abandonados, han encontrado también televisores, pantallas, estufas que pudiera sonar un poco increíble, pero estos se llegan a encontrar en las barrancas, en los ríos, y esto afecta con esta temporada de lluvias. Ahorita que hemos tenido estas precipitaciones atípicas con muchísima lluvia, pues sí, hay claro. Que estar más preparados y prevenir algún tipo de incidente y estar atentos a las recomendaciones que nos realicen las autoridades aquí en la capital, también al interior del estado.
0: Por cierto, Itzeli, que hablando del tema del clima, justo en este momento Perla Sevilla nos manda la foto de cómo amanece el volcán Popocatépetl. Wow. Desde Nealtican. Oye, muy limpio el cielo.
3: Nealtican, sí, también el volcán. Hoy
0: bastante
3: tiene
0: limpio el cielo, bastante. Wow, muy bonito, Don Goyo. Qué bonita postal. Gracias, saludos. Gracias, saludos a todos los pobladores cercanos a las faldas del volcán Popocatépetl.
3: Mira, ya casi nos vamos, pero nos está llegando un mensajito también. Venga. Por acá. Nos dice, muy buenos días, mis chulos, Itzeli y Franco, excelente ombliguito de semana. Se les quiere, besos, abrazos y bendiciones para todos en el estudio de Noticias al Amanecer. Scarlett Guzmán, que nos está escuchando allá en Acatlán de Osorio, y también nos pide otra felicitación. Van las mañanitas, porque ya nos vamos con las mañanitas, para mi sobrino Tadeo, que terminó su segundo escaloncito de la primaria. Felicidades a él, a Tadeo, también a Camila, que ya salió del segundo nivel de secundaria. Saludos a todos que ya salieron en este día. Hay que festejarlos, aunque sea un pastelito, un abrazo, y pues felicitarlos y agradecerles también a los papás que siempre pues están al pendiente de los niños. Franco, vamos.
0: Pues hemos llegado ya al final de este espacio informativo, Itzeli, muchas gracias. 8:58 a.m. Gracias por el favor de su compañía, por supuesto. Agradecemos en la operación a Lina Martínez, en las redes a Ricardo Figueroa, en la producción, por supuesto, a Laura Peralta, y principalmente a usted, gracias por el favor de su compañía, que todos los días pues se desmañana con nosotros aquí en SICOM Radio.
3: Lo esperamos mañana en punto de las 7:00 a.m. Que tenga un excelente miércoles y apapache a los pequeñitos que salieron y se

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12: Son las 9, con 2 minutos.
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20: Comenzamos.

¿Qué tal? ¿Cómo están? Muy buenos días. Bienvenidos a Respuesta Inmediata. Soy su amiga Rita Sánchez, muy contenta de estar con todos ustedes como todos los días, de lunes a viernes a partir de las 9 de la mañana. ¿En dónde más, mi gente linda, que aquí en el canal de las y los poblanos? Y bueno,

0: Comenzamos la transmisión, estamos en todas las redes, no hay manera que no le llegue esta información, tanto en redes de SICOM Radio 105.9 FM, en todas las redes. Estamos en X, en Instagram, en Face, en TikTok, en YouTube, para que tengan la información. Y bueno, pues en las redes personales también, Rita Sánchez, y de respuesta inmediata. Y yo, bueno, lanzaba una pregunta al aire. En este comenzar del programa, ¿tiene confianza usted en la aseguradora? Sería la primera pregunta. ¿Tiene usted asegurado su vehículo? Dice, no, porque sale lo mismo, pago más de deducible. En fin, vamos a estar hablando de este tema. Si tiene dudas de cualquier otro tema, puede marcarnos aquí a cabina 22-22-73-77-16. Terminación 17, y bueno, pues mandar mensaje al 22-24-29-52-84. Muchísimas gracias. Termina el programa, pero nosotros estamos 24/7 dando respuesta inmediata y recibiendo mensajes justo también. Y bueno, pues le doy la bienvenida a mi muy querido, que yo vamos sumando, y la familia de respuesta inmediata se va haciendo más grande, que a mí me encantan así las familias grandes. Y además en la misma vibración, que le digo, a mi querido Hugo Gabriel Valdivieso Quintana, él es director de reclutamiento del DAP, pero bueno, nos vamos a estar platicando y nos vamos a, bueno, tiene como 31 años de experiencia nada más, ahí le dejo eso en el escritorio, para, bueno, pues hablar justo de aseguradoras. ¿Cómo estás, mi querido Hugo? Bienvenido.
1: Muchas gracias, Rita, por la invitación.
0: Oye, vamos a lo que decía, esta pregunta, ¿no? De asegurar, de tener esta confianza en las aseguradoras. ¿Qué elegimos? O sea, ¿a quién? Porque luego tardan para llegar. Luego no te quieren pagar. Así somos acá, respuesta inmediata. Entramos con lo duro, porque mira, tenemos media hora. Y, oiga, bueno, también, justo, perdón, me mandaban mensaje, y tiene un poco o un mucho que ver con una aseguradora en cuanto a... Respiramos tranquilos los poblanos y poblanas pasando por la vía Tlixcayo, porque cero impunidad en el gobierno del estado que cabeza Alejandro Armenta, por supuesto, el doctor Alejandro Armenta. Y ayer, bueno, en la madrugada para amanecer ayer, un operativo tremendo que pues no podíamos hablar de ello como tal en el programa porque estaban por dar rueda de prensa y dar la información oficial de la captura del presunto tirador del Atlixcáyotl, que fue una operación quirúrgica que hizo, bueno, pues la Secretaría de Seguridad Pública, que encabeza mi querido vicealmirante Francisco Sánchez, conjuntamente con la fiscal Idamis Pastor, bueno, con la fiscalía. Y ayer daban a conocer esta captura. Bueno, pues finalmente el gobierno del estado, en cuanto empezaron las denuncias que se hicieron, porque si no las hacían, bueno, ¿qué se puede hacer, no? Y para poder, mi querida Sofi Pesat, para poder, bueno, pues realizar estos estudios que sean, ¿de qué sirven o por qué no dan la información? En esto es muy especial tocar estos temas y dar información, porque decían, ay, no, le avisaron o le avisan que ya están tras de él, pero justo todas estas investigaciones dieron con el presunto tirador de la Atlixcáyotl, para que lo tengamos muy en claro. Y esta cero impunidad, pues, de parte del gobierno del estado de Puebla, ahora sí que quien las haga, las paga, caiga quien caiga. Y bueno, pues esto nos da tranquilidad y paz a los poblanos y poblanas. Así que bueno, y en esto, lo que afectaba a los vehículos, estos disparos que cabe que quede en lo material.
1: Así es.
0: No, gracias a Dios que no llegó a mayores. No llegó a mayores. Pero estos vehículos.
1: Mira. A yo ver. Creo que hay que empezar por algo importante. Yo a creo ver. Que tu pregunta es, como dices, dura, pero muy puntual. Algo importante que deben de conocer todos

0: es que estamos muy regulados. Las aseguradoras estamos totalmente reguladas por dos instancias oficiales, que es la Secretaría de Hacienda y Crédito Público y la Comisión Nacional de Seguros y Fianzas. Entonces, tenemos ese reglamento. Hay
1: condiciones. ¿Quién los regule?
0: Exactamente. Okay. Entonces, y tienes toda la razón, decir, pagan, no pagan, cuándo pagan, por qué no pagan. Tenemos esas condiciones generales en donde son muy puntual cuándo sí tenemos que pagar y cuándo no tenemos que pagar.
1: Muy
0: ¿no?
1: bien.
0: Y te voy a dar un, ahora sí que si nos vamos a datos duros, por favor. Vamos a datos duros. Fíjate, el sector asegurador en México tan solo participamos el 2.6% del PIB. O sea, es muy poquito, ajá, a diferencia de países como Chile o Colombia, que están arriba del 3%, cuando la media debe de ser el 9% según la OCDE, ¿no?
1: Ajá.
0: Entonces, de ahí quiere decir que la penetración del sector asegurador en México es bajita.
1: Esto en palabras comunes y llanas, mi querido Hugo, quiere decir, ¿no tenemos la cultura los mexicanos y mexicanas de asegurar? O que me los digas, porque bueno, el PIB es el Producto Interno Bruto.
0: Ahí nos medimos. Entonces, fíjate que yo no me iría tanto por la cultura.
1: Okay.
0: Yo me iría más por el tema de que no habemos suficientes asesores de seguros.
1: Ah, muy bien.
0: Fíjate, y te voy a dar otro dato.
1: Por eso de acuerdo, te sumas con nosotros.
0: De acuerdo a la población económicamente ajá, activa, que más o menos, de acuerdo al dato del INEGI, somos ajá, casi 62 millones de mexicanos,
1: ajá,
0: estamos asegurados el 20%, más o menos. O sea, somos muy poquitos.
1: Ajá.
0: Y me decías hace rato, pagan, no pagan, no es que paguen, sino que yo creo que no hay la información
1: eso
0: necesaria.
1: Eso te va a decir, o sea, ¿qué me cubre un seguro? ¿Cuántas clases de seguros hay? Porque ya hay médico, en el caso de los estados que sí hay para contingencias naturales. En fin, ¿no? Justo es la información y es lo que hacemos en respuesta inmediata. Darles esta información, la información es poder, bien utilizada, por supuesto. Y bueno, pues, mi querido Hugo, coméntanos, por
0: mira,
1: favor.
0: Fíjate, nada más, en ¿cuál es el seguro más vendido, por así decirlo? Pues obviamente el seguro del auto, ¿no?
1: Ajá.
0: Hay mucho parque vehicular. Sin embargo, 3 de cada 10 están asegurados.
1: ¿Nada más?
0: Nada más.
1: Okay.
0: Nada más. Ahora, vámonos a algo, digo, estamos hablando de cuestiones materiales,
1: ajá,
0: ¿no? Que es el auto, que a todos nos importa el auto, ¿no?
1: Claro.
0: Pero aún así, fíjate la estadística, es muy bajita.
1: Uh-huh.
0: Si nos vamos a cuestiones personales, ¿no? Estamos hablando ya de seguros de gastos médicos o seguros de vida.
1: Sí.
0: La cosa se pone un poquito más complicada. El 9.9 de la población total tiene un seguro de gastos médicos. O sea, hablando de 120 millones de mexicanos.
1: ¿Qué por ciento?
0: 9.9.
1: O sea, es mínimo.
0: Mínimo. Entonces, okay, otra vez, tu pregunta es muy, muy, muy, muy buena. ¿Es cultura o es falta de información?
1: Claro. Mira, sí, justo esto, bueno, nos vamos y te la compro, de información, viéndolo así, porque dices, ¿cuánto me cuesta? ¿En cuánto sí me va a cubrir, no? Por ejemplo, un gasto médico, hablando en temas personales. Ahí sí le voy un poco más al de cultura, porque dice, ¿como para qué? ¿De qué me sirve si yo? Es que van de la mano.
0: Claro.
1: Sí, tienes razón.
0: Claro.
1: ¿De qué me sirve un gasto médico si no compro para un? O sea, fíjate, nosotros mismos no nos cuidamos, que deberíamos y querernos, con estos seguros, ahora sí que asegurarnos, y menos también con un vehículo, que son 3 de 10, también es mínimo.
0: Es mínimo. Ahora, si nos vamos a cuestiones empresariales, todavía la cosa es más ruda, porque el porcentaje es menor. Obviamente aquí hablamos de pymes y de empresas mayores, que también es importante que estén aseguradas, ¿no? Y hace rato me decías,
1: ¿qué aseguran una empresa?
0: Son diferentes toda cosas, pero okay, por ejemplo, si hablamos de las piedras, vamos a hablar de la oficina o de la fábrica.
1: El edificio, por
0: ¿no?
1: decir.
0: El edificio, pero también hay seguros para los trabajadores, que en este caso pueden ser los colectivos de gastos médicos o los colectivos de seguro de vida, ¿no? Que son prestaciones que puede dar la empresa, dependiendo
1: sí,
0: del tamaño de la empresa también, ¿no?
1: Sí, por ejemplo, ya saben, soy un libro abierto y les cuento todo. Yo fui

0: gerente en Megacable y ahí nos daban un seguro gastos médicos para nuestra familia, para nosotros, y obvio que era de una empresa externa, ¿no? Una empresa que contrataban.
1: Y mira, y es muy importante lo que mencionas. El tema de la prestación en, ya sea gastos médicos, ahorita que estás tocando el tema, está de este 9.9% o del 9% o del 10%, el 50% no decidieron comprarlos, como es tu caso. Es decir, se lo dio la empresa por prestación.
0: Sí, una vez terminado el contrato,
1: se cancela.
0: Ajá.
1: Entonces, ¿por qué no continúan? La pregunta es, ¿por qué no continúan? Y regresamos a falta de información, ¿no? Entonces, yo creo que mucha labor tenemos, ¿no? Los agentes de seguros, que a nivel nacional más o menos somos 75,000 asesores, 75,000 claves.
0: A 62 millones de habitantes.
1: Económicamente activo, ¿no? Entonces, aquí es un poquito sumar más asesores profesionales que den esa información y que podamos llegar a más familias mexicanas, y que obviamente no pueda pasar esto, ¿no? Que al final, digo, como el gastos médicos, ¿qué es un deducible? ¿Qué es un coaseguro? ¿Cuándo sí me atienden? ¿Cuándo no me atienden? ¿Cuál es la suma asegurada? ¿No? Entonces, digo, y te traigo aquí un dato que más o menos fue del 2014 de una compañía de seguros que pagó cerca de 80 millones de pesos, ¿no? O sea, 80 millones de pesos para una familia es mucho dinero. Entonces, es ahí el soporte que nosotros tenemos como ayuda a las familias mexicanas, ¿no?
0: Y yo creo que en esto también entra mucho también la cultura, porque, bueno, también hay que ver cuántas empresas están formalmente, o personas, ¿no?, que estamos formalmente trabajando y ante el SAT y pagando impuestos, en cuánto es la informalidad, este porcentaje, y el que dicen, yo me cuesta muy caro, yo no voy a asegurar, bueno, ni mi camioneta donde traslado las zanahorias o las calabazas, la mercancía, por ejemplo, o yo tianguista que vendo ropa, o sea, yo qué voy a asegurar esto. Empresas de trailers, no, que transportan seguro, o sea, así que seguro, todo debe estar en seguro este día, que deben tener una empresa que les dé este servicio.
1: Sí, y esa seguridad, porque fíjate, me decías, ¿cuántos seguros?
0: Todo es seguridad.
1: ¿Cuántos seguros existen? Tan solo de lo que me acabas de decir, de la parte de autos individual, de trabajo, los camiones, sí, es el vehículo que debe estar asegurado, en el caso de los camiones, la caja, pero además incluye ya otro seguro, que es el seguro de mercancías, ¿no?
0: Okay.
1: En caso de un accidente, ¿no? Que la mercancía esté, o un robo, que la mercancía esté cubierta. Entonces, en una sola actividad, hay varios tipos de seguros que deben de hacer. Entonces, otra vez regresamos.
0: Para estudiar también, bueno, no sé si sea un
1: claro,
0: seguro.
1: Claro, por supuesto, ya pasando a un poquito a la parte personal.
0: ¿Qué hay de?
1: Hay muchos. Y fíjate que yo puse tres. Pero la verdad es que hay muchos.
0: O esos tres engloban varias vertientes, ¿no? O líneas. Entonces, mire usted, por el tiempo que tenemos de este programa, vamos a enfocarnos en uno, si te parece, en el primero. Yo ya te invito a que vengas al menos una vez al mes, por favor, Hugo, para estar hablando, y de verdad, todos nuestros amigos que nos escuchan al interior del estado, oye, ¿hay algún seguro para campesinos? Para productores del campo.
1: Sí.
0: Campesinos, ha dicho con todo mi cariño y amor.
1: Sí, no, hay un producto que es especial para el campo.
0: Muy bien.
1: Y son compañías especializadas, ¿no?
0: Bueno.
1: No todas las compañías lo tienen. También eso es importante, ¿no? En el sector asegurador, antes de entrar al tema, si quieres, hay dos grandes ramos. El ramo de daños, que engloba todo lo material, autos, empresas, campo, etcétera.
0: Ajá.
1: Y el ramo de personas, que solamente ve dos. Gastos médicos y seguro de vida, y que abarca un poquito lo educacional, abarca un poquito los planes de ahorro, o sea, son dos.
0: Sí.
1: Y entonces de ahí, por supuesto, se desglosa mucho. Si lo vemos ya muy terrenal, el sector asegurador es como una apuesta que no te pase nada. Pero si pasa.

0: tienes un soporte económico en donde sabes que te va a poder cubrir cualquier cosa. Digo, el ejemplo que ahorita mencionabas de la persona que disparaba, pues eso es un accidente, porque es una persona que lo hizo queriendo dañar, ¿no? Entonces, claro, los vehículos pues los tienen que cubrir, ¿no? Por dar un ejemplo, ¿no?
1: Sí abarca un seguro, pero ahora la pregunta del millón también,

0: también esto, ¿no? De qué año a qué año sí se puede, si te cuesta menos o más, tienes que pagarlo cada mes, al año, qué es un deducible.
1: Si quieres, contestamos.
0: Es que hay muchos, ¿no?
1: Si quieres, nos sentamos en esa parte de autos.
0: Ok.
1: A ver.
0: En la que tú me hayas. Si quieres, en lo. Así que antes del 1 está el 2. Las tres vertientes que traías. Empezamos la primera. Andamos en la primera.
1: Pues si quieres, hablamos muy rápido del tema de autos.
0: Sí.
1: A ver. Hay casi 100 compañías en México, ¿no? Hay compañías especializadas. Hay compañías que tienen todos los ramos, ¿no? Entonces. Cada compañía tiene establecido los rangos que puede asegurar. También eso es importante. No decías, mi coche es viejito, digo, voy a poner un año, no sé, de 1995, por poner un año, ¿no? ¿Se puede asegurar o no se puede asegurar? Ah, ok. Quien lo va a evaluar es la compañía de seguros, si se puede. El costo te lo va a dar la compañía de seguros. Ajá. Y obviamente también hay tres tipos de paquetes, por así decirlo, ¿no? Ajá. El paquete que es completo, que ocupa, que te cubre la colisión, el robo, y
0: daños
1: responsabilidad
0: a
1: civil. Daños a terceros, que es la responsabilidad civil, ¿no? Ajá. Ese es como el paquete amplio. Ajá. Hay el paquete básico donde solamente te cubre robo, RC y este tema de daños o lesiones a los ocupantes, ¿no? Okay. Y la muy básica, que solamente es RC y lesiones a los ocupantes. Uh-huh. Cada quien va a escoger y obviamente también depende el costo.
0: Claro. ¿No?
1: Si yo quiero todo completo, me va a costar más. Si lo quiero más o menos, me va a costar menos. Si lo quiero muy básico, me va a costar menos. También depende del año de la unidad.
0: Sí.
1: Eso es muy importante. Y si es particular o si es para temas de trabajo.
0: Que ya para estas plataformas de, lo voy a decir, bueno, de Didi, Uber, en fin, ya es otro tema también, ¿no?
1: Claro, porque ya es servicio público. Y es obligatorio y es servicio público.
0: Sí.
1: Y ese, ahora sí que es un tema aparte, pero.
0: Así es.
1: Todo es dentro del ramo de autos.
0: Ajá.
1: Entonces, primero, deducible. El deducible es la primera participación que tiene asegurado. Es decir, si el deducible no se rebasa, el dueño del auto se hace cargo de su reparación. Si rebasa el deducible, entonces el asegurado paga el monto que sea, que normalmente es un porcentaje del valor del auto, y la diferencia la va a pagar la compañía de seguros.
0: ¿A qué nos referimos, no? Porque finalmente, ve, un punto. Estás, bueno, ya compraste tu seguro o ya estás con una empresa y, bueno, chocas te chocan, como quieras, si no, ahí está el de no fui yo, me chocaron.
1: Correcto.
0: Entonces, ¿qué sucede? O sea, estás primero en el shock del golpe, del accidente, de que... No, muchas veces no es como, ¿cómo decir? O sea, finalmente siempre hay un lastimado, ¿no?
1: Así
0: por el
1: es,
0: golpe, el jaloneo, el cuello, la espalda, todo te duele. Cuando se enfría el golpe, más, me han contado, ¿verdad? Y entonces, bueno, no estás pensando como de cuánto me va a costar o qué es deducible o cómo que voy a rebasar el deducible, por eso te pregunto.
1: Sí, sí, sí. Entiendo ese punto y para eso en el caso de autos hay una figura que se llama ajustador.
0: Sí, que llega.
1: Que llega, revisa y entonces le va dando una asesoría al asegurado en ese momento.
0: Ajá.
1: Si tuvo la culpa, si no tuvo la culpa, si hay que llamar lesionados, etcétera, okay. etcétera, ¿no? Ve todo el entorno.
0: Ok.
1: Ahora, el ajustador tiene la obligación de decirle, si tuvo la culpa, si procede, no procede, y entonces ya hablan a la aseguradora y entonces ya se empieza a resolver el tema.
0: Muy bien, es que estoy aquí mandando saludos que nos están viendo también a través de Instagram y bueno, mi querida Shannon Nava, te mandamos saludos, Rosario Nava, que es nuestro enlace.
1: Gracias,
0: le agradezco inmensamente a mi amiga porque ella nutre, es psicóloga de cabecera de la familia de respuesta inmediata, o sea, de todos ustedes y todas ustedes, amigos. Y terapeuta y un excelente ser humano. Entonces, bueno, ella ha hecho crecer mucho esta familia también, así que gracias, Rosario Nava.
1: Gracias, Rosario.
0: Y bueno, entonces, bueno, el ajustador es el que te está viendo. Uh-huh. Pero, ojo, es muy importante esta información que le estamos dando.

0: porque lo voy a decir, mi querido Hugo. De momento el ajustador ya platicó con el ajustador de enfrente y luego ya, no, mire, no es nada grave, fírmele, fírmele. Bueno, a mí me contó la prima de una prima que pues ya fírmele el perdón y no sé qué, y me llevaron a un médico en una, de verdad, una casa en el centro, que un médico que ni se veía, ni me estudió nada. Bueno, para acabar pronto me dio de estas pastillas, para que se te quite el dolor de cabeza, Aspi, ya sabe, y ya. Pero, por eso es importante tener, a ver, no, señor, explíqueme, preguntar, el que pregunta no se equivoca, y estar, si no estamos seguros, bueno,
1: no hacemos nada. Otra vez, el ajustador está para ayudarnos en obviamente en el evento que ya pasó, sí. Y me dice estamos choqueados.
0: Sí, sí.
1: Pero su otra arma es el agente de seguros. Okay. Ahí, entonces,
0: ¿van los dos?
1: No,
0: o que le hable a su agente.
1: O que le hable, algunos agentes sí van, okay. O los otros no, pero que le hable a su agente o al equipo de la gente.
0: Muy,
1: ¿no?,
0: bien.
1: Eso es muy importante poder saber, para que ellos tomen una decisión, porque sí, tienes razón, muchas veces por resolver el caso, oye, no pasó nada, mira, fírmale el perdón y bla, bla, ¿no?
0: Claro, pues tenemos mucho que hablar, mire usted, si tiene dudas, mándenos mensaje al 22-24-29-52-84, y bueno, pues estamos aquí para darle respuesta inmediata, por supuesto. Muchísimas gracias, mi querido Gabriel, no nos alcanza el tiempo, pero estarás de vuelta, yo espero.
1: Con mucho gusto.
0: Primero Dios. Gracias, Hugo Gabriel Valdivieso Quintana, director de Justo Déjame, porque acá sí necesito los lentes, de reclutamiento de DAP, y bueno, parte de la familia Respuesta Inmediata ya. Muchísimas gracias.
1: Con mucho gusto.
0: Y te esperamos pronto.
1: Por supuesto.
0: ¿Te parece? Muchísimas gracias, mi gente linda. Bueno, tengo mensajes acá, ya les estaré dando lectura y canalizando a donde corresponde. Muchísimas gracias, don Felipe, que nos está escuchando diario, y a todos ustedes, amigos y amigas. Gracias, mi querida Aline, gracias, Laurita Peralta, aquí en producción, y escúchala también a la una, con mi querido Bebeto, y gracias, Ricardo Figueroa, por allá anda mi querido Richard en redes, y bueno, sobre todo gracias a ustedes por su atención. Yo soy Rita Sánchez, de Respuesta Inmediata, y nos estamos escuchando el día de mañana. Hasta entonces.
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11: Son las 9:29.
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todos ustedes. Soy Mariana Domínguez. Es un gusto saludarlos en Obertura. Saludo con mucho gusto a mi compañera Elina Martínez, que se encuentra en Operación Digital. Bueno, esta mañana hemos iniciado nuestra emisión escuchando el concierto para flauta y cuerdas en sol mayor del gran compositor Johann Joachim Quantz. Quantz, este virtuoso músico de la flauta en especial, nació en la Baja Sajonia el 30 de enero del año 1697 y falleció en Potsdam el 12 de julio del año 1773, así que hoy en Obertura vamos a recordarle a 253 años de su fallecimiento. El maestro va a fallecer a una edad muy avanzada, pues para esos momentos, por supuesto, como lo hemos dicho en otras emisiones de Obertura, tenía 76 años, su padre era herrero y su tío era un músico profesional que lo va, digamos, como acoger o adoptar al fallecimiento de su padre, y él es el que lo va a inducir a la música, va a ser su primer maestro. Digamos que fue tan buen maestro y también él fue tan buen alumno que con el tiempo, con mucho esfuerzo, con mucha concentración, logra aprender violín, trompeta, oboe y luego va a convertirse en uno de los grandes compositores y ejecutantes de la flauta. Hoy recordamos a Quantz de manera especial por su gran trabajo para este instrumento. De hecho, él publica un libro que se llama Ensayos de un método para tocar la flauta travesera, que se publica en Berlín en el año 1752, y es el primer compendio, digamos, profesional exhaustivo sobre la flauta travesera, que va a abordar las problemáticas generales ligadas a la composición, a los estilos, la profesión del músico, la expresión, la apreciación musical y bueno, todo el panorama en torno a la flauta. Por eso es tan importante como ejecutante, como compositor y también como un estudioso de este instrumento, más allá de la técnica, sino todas las cosas que se tienen que abordar para una ejecución veraz y correcta. Así que bueno, vamos a seguir disfrutando de este concierto para flauta y cuerdas en sol mayor. La ejecución va a correr a cargo del maestro Joseph François Palou en la flauta, acompañada por la Orquesta de Cámara de los Virtuosos Húngaros.

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1: Continuamos en Obertura, estamos escuchando la música de Johann Joachim Quantz, hoy a 253 años de su fallecimiento. El trabajo y el legado de Quantz suma más o menos unas 700 obras, muchas de ellas, por supuesto, dedicadas a su instrumento, aunque, como le comentaba hace un momento, al principio estudió y aprendió de manera sorprendente su virtuosismo en el violín, en la trompeta y en el oboe, pero después va a dedicarse por completo a la flauta, donde va a pasar a la historia como uno de los grandes flautistas de su generación, uno de los grandes flautistas de todos los tiempos, además de profesor, investigador y, por supuesto, compositor. Entonces, el grueso de sus obras están dedicadas, como le comentaba, a la flauta. Tenemos conciertos, sonatas como la que estamos escuchando en esos momentos, con o sin bajo continuo, de las que destacan 41 tríos sonatas, casi 200 sonatas, solos, dúos, tríos solistas, también piezas vocales, y todas estas partituras van a reflejar pues la transición entre el barroco tardío al periodo clásico temprano, y bueno, su tratado sobre la flauta, ensayos de un método para tocar la flauta travesera, es un método muy importante que va a tener, digamos, una nueva difusión o un nuevo aire a partir del año 1960 del siglo pasado, donde empieza nuevamente a estar en circulación, y los maestros encuentran en esta investigación y en este tratado pues elementos muy importantes para su práctica, para su comprensión, para la expresión y apreciación musical correcta de uno de los instrumentos más importantes dentro de la música de concierto. Y bueno, quiero felicitar a un gran equipo que llevó a cabo el día de ayer el estreno de la ópera Natalia Cerdá, la heroína desconocida, esta ópera mexicana histórica que tuvo ayer su estreno en el Teatro del CREA de la UPAEP, con un gran elenco encabezados en la dirección general por el doctor Víctor Nájera García, que ha estado con nosotros en este estudio, el colectivo artístico Acercarte, la dirección musical del maestro Andrés Rivera Torres, de el coro sinfónico de la UAP, que estuvo trabajando también mucho y que

a cargo del maestro José Antonio de la Rosa Esparza y, por supuesto, al Centro de Investigación de la Música Mexicana de Concierto, a Escuela Superior de Música Fausto de Andrés Aguirre, al doctor Jorge Aguirre González, que es una persona muy entusiasta, colaboradora de este programa. Estuvo la Compañía Nacional de Ópera Mexicana Canto del Alma a cargo del maestro Josué Olvera, que también ha estado con nosotros, con un gran reparto. Estuvo como Natalia Cerdán, Belén Martínez, soprano, Aquiles Cerdán. Bueno, ella es becaria del Estudio de Ópera de Bellas Artes. Aquiles Cerdán es Osvaldo Martínez, también becario del Estudio de Ópera de Bellas Artes. Carmen Cerdán fue Mónica Covarrubias. Máximo Cerdán, Jacob Bravo, también una persona muy conocida en Puebla. Porfirio Pérez fue Leán Flores, poblano, un gran barítono. Francisco Lozano. Patricio Solórzano, un gran tenor, que además me encantó el trabajo. Estaba viendo que su interés está no solamente en el canto, sino también en el teatro, y eso se notó muchísimo el día de ayer. Bueno, el objetivo de esta ópera es dar voz y visibilidad a Natalia Cerdán. Generalmente mencionamos a Aquiles y a Carmen, dejamos a un lado de la historia a Máximo y a Natalia, que tuvo un papel fundamental no solamente para esta familia, sino para que esta gesta heroica también llegara a buen puerto. Y entonces, bueno, fue un gran trabajo de investigación, fue un gran trabajo que realizaron los maestros Josué Olvera y el maestro Víctor Nájera, pues más o menos año y medio, dos años, en el que estuvieron trabajando, investigando, entrevistándose con muchísimas personas para tener un libreto pues apegado justamente a la historia. Y entonces este estreno mundial, y seguramente después lo veremos ya en escena, con vestuario, con una escenografía, porque ayer hubo una reducción para piano, que además hizo un gran trabajo este músico originario de la Ciudad de México, que va haciendo, digamos, como la reducción de toda la partitura en piano, digamos, como toda la orquesta, pero a cargo de él, que fue el maestro. Ahorita les digo, el maestro Barrios, Israel Barrios. Ahora sí que la parte musical, en el sentido de el sonido como tal, pues corrió única y exclusivamente bajo su responsabilidad, pues el coro, los solistas, y fue una gran, gran experiencia. Así que muchas felicidades a todas las personas que estuvieron involucradas en este proyecto, en esta suma de voluntades. Vamos a seguir escuchando la música de Quanz. Esta es la sonata para flauta número 274 en la mayor.

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3: Son las 9:59.
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11: Recordándole hoy a 253 años de su fallecimiento, le comentaba que Quantz dejó un tratado muy importante y un catálogo por demás vasto que más o menos los cálculos lo sitúan en un poco más de 700 obras, y esto es algo, poco usual, porque fueron muchas partituras a la vez que era pues un músico profesional, un ejecutante, un instrumentista, que era maestro, que cumplía también con deberes dentro de la corte y de muchos centros musicales en Europa, donde va a tener relación con importantes compositores. Y uno de los momentos más importantes como músico es cuando ingresa a la corte de Federico II el Grande, que lo manda llamar, lo integra a su grupo de músicos, que además tenía a los mejores músicos de Europa en esos momentos. Estaba el maestro Franz Benda, estaba Quantz, Carl Emanuel Bach, y bueno, digamos como los músicos más sobresalientes. Y bueno, todos estos compositores pues estaban al servicio del rey, que era flautista. Evidentemente Quantz le iba guiando, no solamente en el tema de la ejecución, sino también en el tema de la composición, porque muchas obras que hoy conocemos de Federico II el Grande, pues evidentemente son de su autoría, pero estas no pudieron llegar a buen puerto, evidentemente, sin el empuje, el apoyo, las correcciones y por supuesto la mano de Quantz, de este gran compositor, que lo que hacía entre otras cosas por supuesto era respaldar en todo momento pues este gusto musical que tenía el rey, este rey que podía equivocarse, pero para eso estaba Quantz, para disimular estos errores cuando daban algún concierto. Por supuesto eran conciertos de cámara donde solamente asistían algunas personas y casi siempre puros hombres, ¿no? El caso de Federico II es un caso muy interesante que ya hemos abordado en otras emisiones de Obertura, pero Quantz va a extenderse como compositor y como instrumentista en muchos países como Italia, Londres, Francia, por supuesto Alemania, donde va a llevar su trabajo como compositor y su gran talento. Así que fue un músico de muchos privilegios, este compositor que quedó huérfano siendo muy pequeñito, pero gracias a que su tío lo arropa y le enseña el oficio de tocar y ser músico y ser un profesional en esta disciplina, con los años y con mucho esfuerzo se convierte en uno de los grandes compositores.

compositores de la historia. Vamos a disfrutar y seguir disfrutando este concierto para corno en la ejecución del maestro Tugbel, acompañado de la Academia de San Martín en Los Campos.

Continuamos en Obertura, estamos escuchando en esta ocasión la música de Johann Joachim Quams, recordándole hoy en esta emisión de Obertura 253 años de su fallecimiento. Bueno, me encontré con una tesis sobre Quams que me pareció muy atinada en muchos sentidos, y además me gustó que es de libre acceso, que ya bajé por supuesto y que voy a leer en las próximas semanas. Es una tesis de Agostino Cirillo con la dirección del maestro Juan Miguel González Martínez, que fue su director de tesis. Esta es una tesis que está dividida, digamos, como en dos grandes partes. La primera parte

biografía y un acercamiento a este músico. Y gran parte de esta tesis en la parte primera, pues se toma de su propio trabajo, del propio trabajo del maestro Quantz, porque él hizo una autobiografía. Entonces, algo muy interesante, porque no todos los compositores o no todas las personas se han atrevido a hacer, digamos, como apuntes sobre su vida, ¿no? Y bueno, él estaba pues seguro de su importancia, de que era una persona relevante para la historia de la música, y lo recordamos evidentemente así. Y en la segunda parte, el maestro Agostino lo que hace es algo mucho más técnico, acercándose, por supuesto, a su ensayo de un método para tocar la flauta travesera. Se hace análisis de algunas de sus partituras, digamos, como algo más especializado para los músicos. Y bueno, me pareció un acierto esta tesis, pero no solamente en su contenido, sino también en el que se pueda compartir y que cualquier persona la pueda leer y tener acceso para tener información correcta, precisa y con un enfoque adecuado para todos los públicos. Bueno, por otro lado, le quiero comentar que el día viernes hay concierto de la Orquesta Sinfónica del Estado de Puebla, este concierto que va a ser dirigido por el maestro Armando León, un joven director de orquesta. Vamos a escuchar de Carl Maria von Weber una obertura, vamos a escuchar algunos líder de Richard Strauss y la obra de Felix Mendelssohn, que es la sinfonía número 4, opus 90, que es la sinfonía italiana, una sinfonía extraordinaria que hemos puesto en obertura en diversas ocasiones y que es una obra muy fresca, muy entusiasta, que Felix Mendelssohn se inspira justamente en uno de sus tantos viajes que hizo por diferentes partes de Europa, específicamente esta, que es a Italia. Tenemos otra que se inspira en un viaje a Escocia. Entonces, bueno, es un músico fuera de serie, un gran compositor, y bueno, es un programa variado, donde tenemos pues una obertura, algunas canciones, el líder, que es la canción alemana, y también tenemos una sinfonía. Le recuerdo que los conciertos de la Orquesta Sinfónica del Estado de Puebla se llevan a cabo los viernes en San Pedro Museo de Arte, que se encuentra en la 4 Norte 203, en el Centro Histórico, con entrada libre. Hoy, escuchando la música de Quantz, recordándole a 253 años de su fallecimiento, este músico que va a realizar su autobiografía y que se publica en el año 1754, también en el año 1755, y que lleva por título Apreciaciones Histórico-Críticas. Entonces, de verdad que estaba muy confiado en este trabajo que había hecho Quantz por diferentes cortes europeas, por diferentes países, sus alcances como flautista, como un músico profesional, como un profesor, como un investigador. Y bueno, muchas cosas de Quantz que hoy se conocen gracias a esta autobiografía y por supuesto a este ensayo de un método para tocar la flauta travesera. Entonces, digamos que se tomó un tiempo para todo, ¿no? Para su parte profesional como músico, pero también para que la gente entendiera las cosas que pasan en torno a un músico, porque también de esto va el ensayo que escribió, desde la manera profesional, de los estilos de composición, la parte de apreciación musical. Entonces dijo, bueno, voy a dejar un gran legado a la humanidad, y de verdad que lo logró. Hoy, escuchando esta agrupación, bueno, esta última parte es la agrupación Música de Reum, que quiere decir en latín Rin. Entonces, la música del Rin está influenciada sobre todo por las ciudades europeas que van a rodear justamente este río, el río del Rin. Y bueno, es una agrupación que se funda en el año 1992 en Ámsterdam y que tocan música de cámara con instrumentos históricamente precisos, por supuesto en el caso de la música de la flauta travesera, la flauta transversal, pues tocan un traverso, un tipo de flauta de madera muy popular durante la época en barroca, con un clavecín, con un violonchelo. Esto

es, digamos, parte de lo que se conoce como la música históricamente informada, que es una corriente que ya empezó con un auge pues en las últimas décadas del siglo pasado y que nos acercan, digamos, a interpretaciones y ejecuciones lo más apegada al tiempo de los compositores, con instrumentos también que pertenecen a la época o que se han hecho réplicas de estos instrumentos, y entonces podemos escuchar justamente las obras tal y cual las concibieron los compositores y las escucharon las personas de aquel tiempo. Pues no me queda más que agradecerle a mi compañera Alina Martínez y Laura Peralta, que estuvieron en la operación digital, pero sobre todo a usted por el favor y su atención. Vamos a terminar esta emisión escuchando el concierto en re mayor para flauta y bajo continuo de el maestro Quans, no sin antes agradecerles por el favor y su atención. Soy Mariana Domínguez, le deseo que tenga un excelente día.

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5: Son las 10 con 27 minutos.
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5: Son las 10 con 29 minutos.
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14: Parcial 3D e inteligencia criminal. Además, aseguraron un arma corta.

0: libertad de circulación. El gobernador Alejandro Armenta emitió un mensaje tras la captura del presunto tirador de la Atlixcáyotl, pero afirmó que en el estado no hay lugar para la impunidad, no importa quién sea, no hay tolerancia para quien vulnere la paz.
1: Puebla, tenemos una convicción muy clara. Aquí no hay lugar para la impunidad.
0: Ante la detención del presunto tirador del Atlixcáyotl, poblanos refirieron que se sienten más seguros de transitar por la zona.
2: Pues un poquito más tranquila, digo, normalmente pues uno transita aquí en la ciclovía, ciclopista, por la comodidad un poquito más de salir del trabajo y pues dirigirse a nuestro hogar. Entonces, pues ahorita se siente un poquito más tranquilo el saber que podemos circular un poquito más seguro.
0: Este miércoles, el coordinador del Gabinete Estatal, José Luis García Parra, comparecerá al mediodía ante el Congreso local. Informará sobre detalles del proyecto del Sistema Integral de Movilidad de Puebla, que conectará con la Red Urbana de Transporte Articulado, un nuevo sistema de transporte por cable, ciclovías y bicicletas públicas, entre otros temas. Después de 25 años en el olvido, vecinos de la colonia Alianza Popular recibieron el suministro del vital líquido a través del programa Agua para el Bienestar. Colonos resaltaron que con este apoyo el gasto que destinan desde los 400 a los 850 pesos mensuales lo pueden emplear para otras necesidades básicas en sus hogares. En esta colonia fueron distribuidos más de 50 mil litros de agua potable a través de 5 pipas que beneficiaron a más de 500 personas, que les permite mejorar su calidad de vida. 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Si tienes un proyecto enfocado en el cuidado del medio ambiente, es tu oportunidad de llevarlo al siguiente nivel. Participa en el concurso estatal de proyectos y forma parte de la transformación sostenible. La fecha límite de registro es el 21 de agosto. Los ganadores se darán a conocer el 22 de septiembre en la Semana de Desarrollo Sostenible. Consulta las bases mediante el QR que aparece en la pantalla. Hasta aquí la información y más importante, le recuerdo que nos puede sintonizar a través del canal abierto 16.1 o por radio 105.9 de FM. Yo soy Leti Torres y nos vemos y nos escuchamos en una hora.
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6: Son las 10:46.
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6: Son las 10 con 57 minutos.
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17: Muy buenos días, esta es la información más importante que le proporciona SICOM Noticias. La fiscal de Puebla, Idamis Pastor Betancur, destacó que hasta el momento van 6 secretarios de seguridad municipal a los que se les ha girado orden de aprehensión por delitos diversos en los que se encuentra encubrimiento, abuso de autoridad y lo que derive de las investigaciones. Los municipios implicados son Tehuitzingo, Chila de la Sal, Chietla, Tlapacoya, Tloala y Copala. La Secretaría de Seguridad Pública podría tomar el mando, informó el titular de Gobernación, Samuel García Pala. Un nuevo hundimiento se formó en el cruce de la 23 Poniente y 33 Sur, punto donde la concesionaria Agua de Puebla realizó trabajos de reparación apenas la semana pasada. La afectación reduce el paso vehicular en la zona, por lo que se recomienda a los automovilistas circular con precaución y considerar posibles retrasos en sus traslados. Ante el incumplimiento en el contrato de concesión por parte de la empresa Agua de Puebla, el Congreso del Estado solicitará a la Auditoría Superior del Estado, a la Fiscalía de Puebla y demás instancias legales una auditoría forense en materia jurídica, técnica y financiera a la empresa. Tras las comparecencias que han tenido directivos de la empresa Agua de Puebla ante el Poder Legislativo, evidenciaron que solo han cumplido con 9 de 31 indicadores establecidos en el contrato en más de

0: 10 años de servicio. Hoy, 15 de julio, concluye el ciclo escolar 2025-2026. El secretario de Educación Pública en el estado, Manuel Vivero Narciso, hizo un reconocimiento a las y los docentes por culminar este ciclo. Informó que las y los maestros continuarán con actividades académicas y administrativas para planeación del ciclo escolar 2026-2027. Los días 16 y 17 de julio habrá un taller intensivo de formación continua donde se analizarán los resultados del ciclo escolar y la revisión de los principales de los nuevos proyectos de la escuela mexicana. Hasta aquí la información más importante. Les recuerdo que nos puede sintonizar a través del canal 16.1 o por radio 105.9 de FM. Yo soy Leti Torres y nos vemos y nos escuchamos en una hora.
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4: Son las 11. Con 16 minutos.
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6: Son las 11 con 27 minutos.
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16: Hola, hola, ¿qué tal? Muy buenos días, soy Monse Cruz y les doy la bienvenida a una emisión más de La Mano con la Justicia, un programa del Poder Judicial del Estado de Puebla a través del 105.9 de Sicom Radio, bueno, pues donde acercamos a la ciudadanía a temas que contribuyen pues a una justicia más cercana, incluyente y respetuosa de los derechos humanos. Y bueno, es 15 de julio y tengo varias noticias muy buenas. La primera es que es quincena, ya con eso somos felices. La segunda es que pues hay solecito por fin, digo, en estos días no ha llovido, pero eso también, bueno, yo que soy team calor, tengo que decirlo, lo siento, pero eso a mí me hace muy feliz. Ya veremos en 5 minutos cómo se pone el clima, pero bueno, por lo menos ahorita está haciendo calorcito y eso también está rico. Y bueno, pues la tercera es que estamos en De la Mano con la Justicia y tenemos un tema bastante, bastante interesante. Y bueno, pues antes de adentrarnos al tema, el Centro de

convivencia familiar acerca sus servicios a las familias poblanas. Si te encuentras en Teciutlán, te invito a asistir a la jornada de atención itinerante. Ahí podrás recibir orientación sobre los servicios que brinda el Centro de Convivencia Familiar, presentar quejas y con cita previa acceder a valoraciones psicológicas y estudios socioeconómicos, ¿ok? El día de hoy están allá en Teciutlán, están a partir de las 10 de la mañana en el Juzgado de lo Civil y de lo Penal del Distrito Judicial de Teciutlán, ¿ok? Nosotros pues trabajamos para brindar una atención cercana, oportuna y con sentido humano, así que ya lo saben, desde las 10 de la mañana ellos están ahí para poder atenderlas y atenderlos. Oigan, y el Poder Judicial del Estado de Puebla presentó la agenda académica hace unas horas, que desarrollará durante el mes de septiembre, integrado por el Congreso Internacional de Actualización Probatoria y el conversatorio a dos décadas de la justicia para adolescentes en Puebla, evolución y retos del sistema especializado. Dos espacios orientados al análisis, la actualización y el fortalecimiento de la práctica jurídica. Hubo una rueda de prensa en el que estuvo el presidente del Consejo de la Judicatura, Pedro Antonio Martínez Hernández, y destacó que ambos encuentros forman parte del compromiso institucional para impulsar la formación continua de quienes integran el Poder Judicial y de la comunidad jurídica en general, mediante actividades académicas que, bueno, pues promuevan el intercambio de conocimientos, experiencias y buenas prácticas. Durante su intervención, el magistrado Juan Jesús Gutiérrez Estrada, que por cierto lo tendremos acá en De la Mano con la Justicia, presentó los pormenores del Congreso Internacional de Actualización Probatoria, que ya hemos estado hablando durante semanas de este congreso. Y bueno, les quiero recordar que se llevará a cabo los días 3 y 4 de septiembre en el Teatro del Complejo Cultural Universitario. Bueno, pues el magistrado explicó que el programa reunirá especialistas nacionales e internacionales para abordar pues los principales retos y tendencias en materia probatoria a través de conferencias y espacios de análisis dirigidos a las y los operadores jurídicos. Por otra parte, el magistrado Gabriel Marcos Moreno Gabaldón dio a conocer el conversatorio a dos décadas de la justicia para adolescentes en Puebla, evolución y retos del sistema especializado, que se realizará los días 24 y 25 de septiembre en la Escuela Estatal de Formación Judicial. El magistrado señaló pues que este encuentro será de acceso gratuito y reunirá a personas especialistas para reflexionar sobre la evolución, los avances y los desafíos del sistema de justicia para adolescentes. A 20 años de su implementación en Puebla. Bueno, pues también la consejera de la Judicatura, Araceli Cabido Juárez, anunció el otorgamiento de 100 becas dirigidas a servidoras y servidores públicos del Poder Judicial del Estado de Puebla. Qué buena noticia, la verdad. Esto con el propósito de facilitar su participación en el Congreso Internacional de Actualización Probatoria, y fortalecer su proceso de formación y actualización profesional. La verdad es que, híjole, Puebla, el Poder Judicial del Estado de Puebla está tirando la casa por la ventana con todos estos eventos, el congreso, el conversatorio y más. Estamos muy contentos de ser anfitriones de todos estos eventos. Y bueno, pues tenemos la pregunta del día como cada miércoles relacionado al tema que vamos a hablar el día de hoy. ¿Qué entiendes por igualdad entre hombres y mujeres? ¿Qué entiendes por igualdad entre hombres y mujeres? Tenemos teléfono en cabina 2222-7377-16 o tenemos WhatsApp 2215-8756-57. Mándanos tu respuesta a través de estos números que te acabo de proporcionar. Para nosotras es muy importante que puedas participar y que nos puedas dar tu opinión respecto a esta pregunta. Y es que en esta ocasión hablaremos sobre la perspectiva de género, un enfoque que permite pues identificar y atender las desigualdades, estereotipos y situaciones de discriminación, ¿no?, que puedan afectar a las personas dentro de un proceso judicial. Se preguntarán qué significa, ¿no?, juzgar con perspectiva de género, por qué es importante la impartición de justicia, cómo contribuye a garantizar la igualdad y el acceso efectivo a los derechos. Bueno, pues para responder estas y más preguntas, nos acompaña el día de hoy la defensora pública María Guadalupe Gómez Rojas. Muchísimas

0: Muchísimas gracias por acompañarnos el día de hoy.
1: Hola, Monse, muchísimas gracias por esta oportunidad de darnos el espacio a la Defensoría Pública para hablar de estos temas que son sumamente importantes. Entender que no es una moda hablar de perspectiva de género actualmente, sino que cada vez que nosotros implementamos este concepto en nuestra función desde el Poder Judicial, estamos aportando, sumando a una mejor sociedad y a una mejor impartición de justicia.
0: Bien, bien, bien lo dice, abogada. Para todas las personas que nos están escuchando y que a lo mejor no están familiarizadas con este concepto, ¿qué es la perspectiva de género?
1: Bueno, tenemos un concepto que ya incluso está pues en nuestra legislación. Entendemos por perspectiva de género que es una herramienta de análisis que nos permite comprender cómo las construcciones sociales influyen en las oportunidades y se traducen incluso en desigualdades entre hombres y mujeres. ¿Qué quiere decir esto? Es como ver las cosas desde una perspectiva de género, es ponernos unos lentes, les llamamos los lentes violeta, a partir de los cuales nosotros podemos hacer un análisis, una reflexión de cómo los roles, los estereotipos o esta expectativa que se tiene de lo que es ser hombre y mujer van influyendo socialmente, pero además se traducen en una desigualdad. Y recordemos que la desigualdad siempre va en detrimento de las mujeres. Ahora, ¿por qué es importante? Bueno, pues es para tener una sociedad más igualitaria, más justa, y que hombres y mujeres podamos acceder a los mismos derechos, a las mismas oportunidades, y tener pues este acceso a una sociedad igualitaria. Que se nos sean reconocidos nuestros derechos, porque históricamente a las mujeres nos ha costado mucho más trabajo acceder a ellos, ¿no? Para que las mujeres tengamos reconocidos nuestros derechos, hemos tenido que luchar por ellos. A los hombres se les han dado per se, ¿no? Entonces, en esta lucha todos los días de que se vean reconocidos, no solamente legislativamente, sino en todos los ámbitos en los que nos desenvolvemos, en la educación, en la salud, en la parte laboral, sabemos que las mujeres ganamos menos que los hombres por las mismas actividades que desempeñamos. En la educación todavía hay niñas que, pues en regiones de complicado acceso, rurales, en situación de marginación, pues las niñas no van a la escuela, se quedan al cuidado de los menores. Vamos estereotipando los roles que están establecidos para ellas y para ellos. Las niñas en el espacio privado, los niños en el espacio público. Entonces, la perspectiva de género justo nos sirve para hacer este análisis de esta situación social, y que además, pues, busca eliminar la discriminación.
0: Sí, justamente, ¿cómo ayuda, no?, la perspectiva de género a garantizar un acceso más igualitario a la justicia?
1: Así es, justo porque pues en todos los espacios de análisis se ha incluido este concepto. Entonces, eso ha sido muy valioso, porque legislar con justicia, tener acceso a una justicia desde la perspectiva de género, permite tener un análisis desde este enfoque que tenemos para las mujeres puedan incluir el género, por ejemplo, en una situación de alimentos. Las mujeres estamos dedicadas al cuidado de los hijos. No estamos en el mundo económico, no tenemos un empoderamiento económico. Si el juzgador ve desde esa perspectiva, entonces puede entender que está en un nivel en el que está en detrimento o en una desigualdad en comparación al hombre, que es quien ha salido al espacio público y tiene el poder económico de decidir incluso si da una pensión alimenticia, no solamente a las hijas e hijos, sino compensatoria para esa mujer que toda su vida se dedicó al cuidado de la familia. Entonces, si vemos con esos lentes violetas, la situación cambia completamente.
0: Sí, totalmente. Sí, es un tema bastante controversial, incluso más hoy en día.
1: Así es.
0: Y justamente, ¿por qué es tan importante que quienes imparten justicia identifiquen estos estereotipos, abogada?
1: Mira, Monse,

0: Pues justo porque cuando nosotros hacemos un análisis jurídico, incluso desde la legislación vemos que la ley no estaba adaptada para las mujeres, no estábamos incluidas en la legislación. Entonces, esta importancia de implementarlo ha permitido que estemos visibilizadas. Recordemos que lo que no se nombra no existe. Entonces, esta normalización con la que nosotros vemos, ya que, bueno, hablamos en general, no estamos nombradas, no estamos incluidas. Entonces, a partir de la inclusión de esta perspectiva de género, permite que judicialmente, en todas las materias, no solamente hablando desde el Poder Judicial, en el Poder Ejecutivo, en el Legislativo, en el Judicial, ha permitido que las mujeres tengamos este acceso. Te voy a dar un ejemplo. Las mujeres indígenas. Las mujeres indígenas se encuentran en una situación de desigualdad. Tienen tres condiciones en su contra. Ser mujeres, eso ya las coloca en una situación de vulnerabilidad al ser indígenas. Y cuando no hablan español, hablan una lengua indígena. ¿Cómo le garantizamos a esa mujer la igualdad? ¿Cómo le garantizamos el acceso a la justicia si no tenemos un intérprete? Si ella no sabe reconocer que está viviendo una situación de violencia, si no sabe reconocer las instituciones a las que puede acudir a pedir justicia, a presentar una demanda, si la persona servidora pública no tiene esta perspectiva de género, esa mujer se encuentra en un estado de indefensión. Y eso también se llama violencia institucional. Si la persona servidora pública a la que ella se acerca tiene esta sensibilización en perspectiva de género, le garantiza a esa mujer el acceso a la justicia, porque se le proporciona un intérprete, porque se le proporciona información sobre sus derechos, porque se le proporcionan talleres de empoderamiento económico. Entonces, esta situación de trabajar en conjunto, de manera grupal, entre todas las personas, servidoras públicas, gobiernos, instituciones, municipios, estados, y de manera federal, nos tienen que garantizar no solo a las mujeres indígenas, a todas en conjunto, este acceso a la justicia y el reconocimiento de nuestros derechos.
1: Defensora, pues sin duda todavía tenemos mucho de qué hablar. Nosotros tenemos que hacer una pequeña pausa. Nos están llegando mensajes y ya algunos saludos, incluso algunas preguntas para usted por parte del público que nos está escuchando. Muchísimas gracias por participar y por comunicarse con nosotros. Vamos a un pequeño corte. Estamos en De la Mano con la Justicia. Ya volvemos.
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8: Son las 11:45.
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4: Son las 11 con 47 minutos.
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7: Son 11:47 de la mañana. Muchísimas gracias por continuar con nosotros. Soy Monse Cruz y estamos hablando de un tema bastante controversial, la perspectiva de género. Tenemos la pregunta del día: ¿qué entiendes por igualdad entre hombres y mujeres? Tenemos teléfono en cabina 2222-7377-16 o mándenos un WhatsApp al 2215-8756-57. Estamos recibiendo ya varios mensajes por parte del público. Dice, hola Monse, soy la señora Lupita, te escucho desde La Margarita, muchísimas gracias. Mi nombre es Javier Ortiz, te escucho de Teciutlán. ¿Cuándo habrá una jornada en el municipio? De hecho, el día de hoy está el Centro de Convivencia Familiar, ahí están desde las 10 de la mañana, están ahí para atender las quejas y bueno, pues con cita previa poder acceder a valoraciones psicológicas y estudios socioeconómicos. Desde las 10 de la mañana están allá, Javier, así que si te quieres dar una vuelta, por supuesto que los atendemos con mucho gusto. Hola Monse, soy la señora Mari López de Atlixco. Muchísimas gracias por escucharnos hasta allá. Y bueno, pues también tenemos, dice, soy Jonathan Rodríguez, mando una felicitación a todos los abogados por su día. Pasa mis saludos, Monse, muchísimas felicidades. Sí, por supuesto, también el presidente del Consejo de la Judicatura, Pedro Antonio Martínez Hernández, recorrió las instalaciones para poder felicitar a todos los abogados y abogadas en su día ahí en el Poder Judicial del Estado de Puebla junto con los consejeros. Dice, para la abogada, soy Luis Antonio, y pregunto, en su experiencia, ¿cuáles son los errores más comunes? ¿Cuáles son los errores más comunes que cometen las instituciones públicas al investigar hechos relacionados con violencia de género, abogada?
8: Bueno, principalmente, bueno, muchas gracias por la pregunta, gracias por su participación e interactuar con nosotras. Pues los primeros errores son el desconocimiento de los conceptos, de los términos, de la legislación. Sabemos que hay una ley para prevenir, atender, sancionar y erradicar la violencia contra las mujeres. La falta de sensibilización principalmente y seguir los estereotipos o la línea de investigación pues anterior, ¿no? Antigua, hablar pues de implementar estos nuevos términos, nos cuesta trabajo a veces, no solo como pues personas servidoras públicas, sino ya como desde nuestros introyectos, nuestra construcción, que a veces pues algunas personas pudieran trasladarlo a la función pública que están desempeñando. Entonces, principalmente sería eso, la falta de conocimiento, la falta de sensibilización en el tema y seguir impartiendo, ¿no? Los mismos discursos, las mismas narrativas que históricamente hemos venido reproduciendo, ¿no? Desde mi construcción, ¿no? Desde cómo me educaron, el sistema que se utilizaba anteriormente, cuando yo aplico mis sesgos, ¿no? Mis propios sesgos, mis propias experiencias como persona y no desde la función pública.
7: Tenemos otra pregunta para usted. Dice, los escucho.

0: De Libre, soy abogada y pregunto, existe mucha confusión en la calle sobre este término, por ello pregunto, ¿juzgar con perspectiva de género significa darle beneficios a una mujer por encima de un hombre?
1: No. Mira, hablar de género principalmente es una muy buena pregunta que nos hacen, porque hay que distinguir que hablar de género no es hablar de mujeres solamente. Esta herramienta nos permite solamente visibilizar la situación de desigualdad en la que nos encontramos. Sí, entonces no es un beneficio hacia nosotras, sino determinar cuáles son esas desigualdades que existen. Mira, Monse, te voy a dar un ejemplo. No todas las mujeres somos iguales, ¿no? Ni siquiera podemos hablar de igualdad entre mujeres y hombres cuando ni siquiera entre mujeres somos iguales. No quiero decir que las mujeres seamos un grupo vulnerable. Lo importante es decir que hay mujeres en situación de vulnerabilidad. Hablábamos de esta mujer indígena, ¿no? Podríamos aumentarle otra condición, que está en situación de migración, que no habla español, que vive violencia económica. Entonces, pues ver desde esa perspectiva que esa mujer se encuentra en una situación de vulnerabilidad y de desigualdad en comparación contra nosotras que estamos en un entorno muy distinto. No podemos tratar a las mujeres por igual, entonces tampoco podemos tratar a mujeres y hombres de manera igual. El principio que entonces manejamos es tratarnos desde la igualdad a partir de nuestras diferencias. Entonces, que dejar como claro que hablar de género no es hablar solamente de mujeres. Podría parecer, porque algunas personas pues lo llevan al polo opuesto, ¿no? Entonces ahora todo mujeres, mujeres, mujeres, eres mujer, bueno, ya se te da el derecho. No, creo que debemos encontrar ese equilibrio y para eso nos sirve la perspectiva de género, para determinar las desigualdades y transformarla en igualdad de derechos y oportunidades. Y quisiera hablar de la igualdad sustantiva, porque entonces no vamos a hablar de una igualdad de, bueno, pues ahora todos quieren igualdad, pues ahora que se cargue el garrafón. Quieren igualdad, pues que ella pague la cuenta. No, estamos hablando.
0: Hay muchos comentarios.
1: Sí, eso se llega a confundir,
0: sí,
1: ¿no?
0: Sí.
1: O sea, no se trata de que a todos nos traten de manera exactamente igual, sino garantizar que hombres y mujeres tengan las mismas oportunidades y derechos y el mismo valor social, tomando en cuenta las necesidades específicas de cada persona.
0: Sí, justamente tenemos una persona que respondió a nuestra pregunta del día, que es, ¿qué entiendes por igualdad entre hombres y mujeres? Muchas gracias al número con terminación 90. Dice, la igualdad entre géneros es tratar desigual a los iguales. Hombres y mujeres no deben ser tratados iguales. Ello por la intersección, que atraviesa cada género, hay que tener la óptica transversal. Al reconocer la violencia es por lo cual no se debe tratar igual a los géneros. ¿Cómo se sanciona un juez que en su sentencia pronuncia una condena con estereotipos? ¿Siempre se tiene que acudir a un amparo?
1: Mira, hay un órgano interno de control, ¿sí? Entonces es una herramienta que pues tenemos las personas para acceder a una queja sobre alguna resolución que sea emitida. Siempre en todas las instituciones hay un órgano interno de control. Mira, con respecto al comentario que nos hacía este radioescucha, sí es importante y coincidimos completamente en lo que decía, y habría que hacer un análisis sobre solamente conceptualizar qué es sexo y qué es género. Y sexo hacemos referencia a lo biológico. Nacemos hombres o mujeres. No hay otra. Solo hay sexo, mujer u hombre. Y eso es algo que también debemos implementar en nuestra vida diaria, porque estamos acostumbrados a cuando, incluso cuando llenas un formato de una solicitud de empleo y dice sexo y ponemos masculino o femenino. No, ese es el género. El género hace referencia a la construcción social. ¿Qué se espera de ser hombre o mujer? ¿Cómo yo me identifico como hombre o mujer, o los roles que nos son asignados de lo que se espera ser hombre o mujer? Las niñas de rosa, los hombres de azul. Desde ahí vamos construyendo ese género. Y el sexo hace referencia a

0: lo biológico, hombre o mujer, y que eso lo determina, pues, obviamente, nuestras características sexuales, nuestros órganos sexuales. Entonces, por eso es importante decir que, entonces, no es hablar de mujeres cuando hablamos de una perspectiva de género.
1: Abogada, lamentablemente ya se acabó el tiempo. Sí. Lo dijimos al inicio del programa, es un tema bastante polémico, sí, controversial. Podríamos estar hablando de este tema por horas, ¿no? Y discutir y debatir y poder seguir escuchando, más bien leyendo, perdón, a todas las personas que el día de hoy tuvieron muy buena interacción con nosotros. Pero bueno, pues hoy conocimos que la perspectiva de género es una herramienta que contribuye a una impartición de justicia más equitativa, a reconocer las circunstancias particulares, pues, de cada persona, ¿no? Y promover decisiones libres de estereotipos y discriminación. Bueno, pues agradecemos a la defensora pública María Guadalupe Gómez Rojas, que por cierto tiene una maestría, me estaba contando, en estudios de género, así que esperemos que pronto nos pueda visitar nuevamente para poder continuar con este tema, sí, que es muy importante y que decíamos, ¿cuándo habrá igualdad?
0: Pues
1: usted,
0: mira,
1: y yo y muchas personas.
0: No lo vamos a ver, creo.
1: No lo vamos a ver.
0: Pero seguimos en la lucha. No sé si nos dé tiempo, Monse, ¿cuánto tiempo tenemos? Quisiera terminar.
1: Ya nos tenemos que ir en menos de un minuto.
0: Bueno, solamente decir que la perspectiva de género es una herramienta poderosa, transformadora y profundamente necesaria para que nuestra sociedad no solo sea más justa, sino también igualitaria y que el mundo sea mejor para todas las personas.
1: Dicho está. Muchísimas gracias, abogada.
0: Gracias, Monse, por esta oportunidad.
1: Muchísimas gracias, nos vemos el próximo miércoles. Esto es De la Mano con la Justicia. Soy Monse Cruz, un gusto poder acompañarlos en esta mañana.
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6: Son las 11:59.
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9: Interior de las rutas mientras realizaban una experiencia de senderismo. Durante el ciclo escolar 2025-2026 se reportaron 19 casos de acoso escolar en instituciones públicas y 8 más en privadas. Los hechos reportados por casos de acoso laboral, abusos de autoridad y faltas injustificadas se han sancionado a 47 maestros, de los cuales 23 fueron cesados, 11 notas malas y 13 notas de extrañamiento. De igual forma, la Secretaría de Educación Pública informó que hasta el momento fueron recuperadas 300

0: 3 plazas tras diversas auditorías. La Secretaría de Educación Pública de Puebla informó que se supervisaron 153 municipios de la entidad, a través de la cual se llegó a 2.085 establecimientos de consumo escolar, 1.605 tiendas escolares y 480 cooperativas escolares. De ellas, 1.668, es decir, el 80%, cumplen con la normatividad vigente de la Estrategia Federal Vive Saludable, Vive Feliz para combatir alimentos chatarra. La Secretaría de Agricultura y Desarrollo Rural, Ana Laura Deltamirano Pérez, informó que a través del Premio al Origen del Mezcal 2026 se busca reconocer, promover y fortalecer los productos que nacen de las tierras poblanas, impulsando las tradiciones, pero sobre todo valorando el esfuerzo que realizan las familias poblanas. Puntualizó que este premio refleja una visión para el desarrollo del campo. Los días 9 y 10 de julio se llevó a cabo la primera etapa del certamen, que consistió en la cata de 80 muestras de mezcal elaboradas por productores provenientes de los municipios con denominaciones de origen. Hasta aquí la información más importante. 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Yo soy Leti Torres y nos vemos y nos escuchamos en una hora.
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0: oyendo.
1: Estamos oyendo a Jorge, ¿verdad?
0: A Jorge Negrete, con esta canción que se llama Flor de Azalea.
1: Flor de Azalea.
0: Porque esta mañana nos enterábamos que murió Elsa Aguirre.
1: Ayer en la tarde, en la nochita murió.
0: En algunas biografías dice que hoy, dice 15 y en otras dice 14.
1: Se fue 14 y lo anunciaron el 15.
0: Y entonces ella decía que después de la película que hizo con Jorge Negrete, que además estuvo casada con él, este era su tema de vida.
1: Con Jorge Negrete.
0: Por eso la pusimos.
1: Creo que con Jorge Negrete cruzó 14 palabras en su matrimonio.
0: Y porque, claro, y se separó luego, luego.
1: Jorge Negrete se siguió con María Félix y no sé qué, y no sé qué.
0: Tuvo una colección, sí.
1: Sí, era muy bravo para la... Era muy bravo para la enagua.
0: Era esta actriz mexicana, guapa ella.
1: Sí, no, guapísima.
0: Niño, calla. Fue una mujer que longeva, murió de 95 años.
1: Y guapísima.
0: Y muy guapa, y participó en películas emblemáticas.
1: Sí, cómo no, cómo
0: ¿verdad?
1: No. Muy, y se fue ayer para siempre.
0: Ayer murió de 95
1: años. En la nochecita.
0: Ah, por eso es que aparece.
1: En su casa en Cuernavaca.
0: En la publicación de hoy.
1: Ella ya vivía en Cuernavaca, Morelos. Bueno, pues resulta que, Enrique, que Germán Peralta, que como tú sabes es un amigo metiche, nos trajo a las personas.
0: Yo te conozco desde hace 40 años, tú.
2: Era joven.
1: Fácil.
0: ¿Quién tú o yo?
2: Tú sigues joven. Yo era un poquito joven.
1: Fíjate que nos trae a las personas de Falun Dafa. Entonces yo creo que había que preguntarles, Enrique, ¿qué es Falun Dafa?
0: Claro.
1: ¿Y para qué sirve? A ver, pero póngase cerquita del micrófono. A ver, ahí. Pero no muy. Ahí está bien.
0: ¿Y cuál es su nombre?
1: Ahora sí, cuéntenos, ¿cómo se llama usted?
3: Hola, mi nombre es Laura Sandoval y bueno, pues ya llevamos muchos años practicando. Falun Dafa es una disciplina milenaria de origen chino de autocultivación, en la cual uno trabaja tanto la mente como el cuerpo. Es un sistema integral, el cual toma los

0: los principios de verdad, benevolencia y tolerancia como nuestra guía para conducirnos en nuestra vida diaria.
1: Con esos tres principios.
0: Con esos tres principios y todas estas enseñanzas que dio el maestro Li Hongzhi, que es quien fue.
2: ¿El maestro quién, perdón?
0: Li Hongzhi.
2: De
0: origen chino, él funda la disciplina en los años 90 y desde entonces se difunde a todo el mundo. Actualmente se practica en más de 100 países y la verdad es que es maravilloso porque ha tenido muy buena recepción también en Occidente, no solamente en Oriente, sino la cultura occidental ha tomado esta parte del bienestar, esta parte de buscar ese equilibrio, esa armonía en nuestra vida, y Falun Dafa pues ayuda mucho a las personas que padecen de ansiedad, de preocupación, de estrés, y sabemos que muchas de las enfermedades, de las situaciones de salud, complicaciones se dan por periodos prolongados de estrés, por ansiedad, y que cuando no se tratan a tiempo pues derivan en enfermedades más crónicas o más complicadas de resolver. Entonces, con esta disciplina la gente encuentra mucho equilibrio, mucha paz, y tenemos por un lado lo que son las enseñanzas de cómo llevar la verdad, la benevolencia y la tolerancia en nuestra vida diaria en el libro Xuan Falun, que es el libro base de la disciplina. En este libro encontramos muchas maneras de poder llevarlo a nuestra vida diaria, cómo conducirnos con nuestro prójimo y también entender principios del cosmos, porque Falun Dafa es parte de la escuela budista y parte de la escuela taoísta.
2: Oiga, pero no es por hacerse la cansada. Pero los mexicanitos somos flojitos para leer. Entonces, ¿cómo hay un en este libro qué? Pero ¿cómo saben si el usuario lo lee o no lo lee o cómo, cuál es el método para que lo lea o cómo?
3: Bueno, pues nosotros tenemos cada semana.
2: Primero denos usted su nombre.
3: Perdón. Soy Margarita Iturbe, a sus órdenes.
2: Gracias, Margarita.
3: Tengo 21 años en la disciplina.
2: Ah, qué barbaridad, sí, qué bueno.
3: Sí, ya tengo 21 años, en octubre los cumplo.
2: Perfecto.
3: Ha cambiado mi vida totalmente. Sí. Ha sido una maravilla.
2: ¿Ya no se enoja usted tanto?
3: Pues no, fíjese que no.
2: Ándele.
3: Y además, no consumo ningún medicamento.
2: No me diga
3: ninguno,
2: usted.
3: Ni una aspirina.
2: Y se ve usted como de 17 años, con
3: sí,
2: razón.
3: Sí, le digo.
1: 18.
3: Es de verdad una disciplina hermosísima. Los beneficios son innumerables, tanto físicamente como mentalmente. Como lo que usted decía, ¿qué nos da? Nos da paz y tranquilidad mental. Eso vale oro.
1: Pero no, o sea, higiene y salud mental.
2: Eso.
3: Sí,
2: oye, pero
3: sí.
2: No me contestó usted lo del libro.
3: ¿Cómo
2: le hacen? Porque el mexicano.
1: Por grados, hay niveles.
2: Somos flojitos.
3: No. A ver.
0: No, pues viene. Todos empezamos en donde estemos. Todos somos aprendices. Todos somos practicantes. En donde sea que nosotros estemos, estamos perfectos. Lo único que hay que hacer es leer el libro y hacer los 5 juegos de ejercicios. Es todo lo que hay que hacer. Y el libro, para que no se complique para las personas que tal vez se les dificulta la lectura, incluso adultos mayores que a veces ya no pueden leer muy bien, tenemos las 9 lecciones, están en video, uh-huh, están en audio, y uno puede acceder de manera totalmente gratuita a la plataforma de www.es.falundafa.org, y ahí está tanto el libro en texto como los audios, como los videos.
2: Eso está rete bien.
0: Para que usted donde esté, y la música tan hermosa de la meditación, que a veces uno la escucha, que la vamos a traer para que después la
2: puedan escuchar. De aquí a 8 días la traen.
0: Así es.
1: Esta práctica es una práctica activa, ¿o es pasiva? Me refiero a que muchas de estas disciplinas son muchas de meditación, de respiraciones, etcétera. Pero además que tú en tu cabeza le das vueltas a ideas, ¿verdad? Te las plantas y ves lo que te ayuda a tener una actitud para enfrentar la vida. Hay otras que son más físicas, es decir, hay una especie de calistenia, hay una especie de ejercicios, de estiramientos. ¿Esta disciplina combina las dos cosas?

0: solo es meditación. Platícanos, Laura.
1: Sí. Pues esta disciplina es un sistema integral porque justamente trabaja con la mente y el cuerpo. Y en la parte de la mente tratamos de trabajar con nuestra parte de los principios, los valores morales universales que persigue la bondad, que todo aquel que quiera ser bueno en la vida, ¿no? Como la verdad, la compasión, la tolerancia en nuestra vida diaria, que es lo más difícil.
2: Escasea en estos tiempos, ¿verdad?
1: Sí, y de ahí es donde uno puede realmente transformar alguna adversidad, alguna dificultad, alguna problemática en algo positivo, no solo para uno, sino para los demás también. Y cuando encuentras esa llave, que todo está dentro de uno, como nos lo explica el maestro Li Hongzhi en el libro de Xuan Falun, te das cuenta que muchas de las situaciones que se nos presentan tienen un porqué y tienen también una enseñanza para nosotros, para nuestro crecimiento interior como seres humanos que estamos viviendo una experiencia de poder transmitir bondad y luz a nuestro alrededor. Y también en la parte de los ejercicios, hacer los ejercicios nos ayuda a tener mayor vitalidad, sentirnos más ligeros, se siente el cuerpo realmente lleno de energía, con buen ánimo, positivo, y en la meditación de verdad uno alcanza esa paz que conforme lo va uno practicando, puedes llevar ese estado de paz y tranquilidad a todo tu día, a donde sea que tú te encuentres.
0: Oye, a tu alrededor, porque lo contagias, supongo,
1: sí,
0: ¿verdad?
1: Tu campo. Así es.
2: Bueno, como ya pasó el tiempo de lo que habíamos quedado de la entrevista, nos vamos a ver la semana que entra. Pero mientras tanto, si hay alguna persona que ahora las quiera contactar, ¿cómo le hacen?
3: Bueno, les vamos a dar un teléfono de contacto, por favor.
2: Órale.
3: Es el 55 19 35 93 79. Ese es el teléfono de contacto, ¿se lo vuelvo a repetir?
2: Claro, es pero despacito para que lo anoten.
3: Muchas gracias. 55 19 35 93 79. Y la página es www.es.falundafa.org.
2: Ahí también se pueden inscribir.
3: Ahí pueden ver todo lo que comentaba Laura, que es ahí sacamos... Puede imprimir los libros, escuchar la música, también la música pues es la que utilizamos para hacer los ejercicios.
2: Bueno, pues si no disponen otra cosa, repítanos el teléfono.
3: Es el 55 19 35 93 79.
2: Bueno, si no disponen otra cosa, nos vemos dentro de 8 días.
3: Claro que
2: sí.
3: ¿Les
2: parece repetir la visita?
1: Con mucho gusto.
2: Para que nos abran más el entendimiento y la voluntad.
3: Ah, claro,
2: y entonces ya que nos platiquen más. Y ya nos van platicando de dónde se practica, cómo se practica, otras cosas que no platicaron ahora. ¿Les parece?
3: Claro que sí.
1: Perfecto.
2: Bueno, entonces así le hacemos.
0: Muy bien, pues muchas gracias. Y estoy seguro de que muchas personas de nuestro auditorio, muchos cafetómanos, pues lo tomarán en cuenta. Fíjate que la mayoría de las personas que acostumbran tomar café tienen ya una cierta edad, ¿verdad? Y entonces, bueno, pues muchos tienen tiempo libre, muchos, algunos otros buscan y encuentran en la radio, en la palabra, un entretenimiento o una sapiencia. Entonces yo creo que es una muy buena opción, seguramente a muchos de ellos les va a interesar. Gracias, y bienvenidos.
3: Muchas gracias.
2: Gracias.
1: Nos vemos en la
2: puerta. ¿Vas a hacer una pausa, Alina?
0: De hidratación.
2: Perfecto.
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2: Son las 12 con 16 minutos.
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0: ¿Tú viste lo que yo escuché, Alina? No, no, no, vamos a tener que verificar esas letras.
1: Pues, ¿qué dijo tú?
0: Las canciones. Una palabra tototota.
1: No me digas.
0: Que ahora las señoritas y las adolescentes utilizan mucho. Creo que hasta por hectáreas la venden o les vale, ¿verdad?
1: Mira.
0: Sí, sí.
1: Es que fíjate que esta Linda Ronstadt canta también en español, porque ella nació en Tucson. Y Tucson hace cuenta que es México.
0: Hoy es su cumple.
1: Nació un día como hoy.
0: En el 46, Tucson, o sea que cumple 80.
1: Tucson está muy cerquita de la frontera con México. Con la frontera con Sonora. Y entonces resulta que la frontera está más abajito. La del lado mexicano es Agua Prieta.
0: Agua Prieta, Sonora.
1: Agua Prieta, Sonora. Pero haz de cuenta que en Tucson estás en México.
0: Ya. Yeah.
1: O sea, es una ciudad mexicana totalmente. Del lado gringo. Entonces, por eso, pues es muy fácil para ella hablar el español perfectamente y dominar el español. Que hoy está cumpliendo 80 años esta muchacha, ¿eh? Sí.
0: Y aunque su papá venía de una familia alemana-mexicana, eso le permite conocer la cultura, conocer las canciones, porque su mamá, ella era de una familia de judíos.

0: ingleses. O sea, su mamá era holandesa, pero a su vez sus bisabuelos, sus abuelos y todo, venían de esa parte de Europa. Sin embargo, el vivir en Arizona,
1: Sí, en Tucson.
0: ¿verdad?, le permite, pues, conocer de manera muy cercana la cultura
1: Mira,
0: mexicana.
1: Tucson está de la frontera con México,

0: media, como a 70,
1: no es tan
0: 80,
1: lejos.
0: No, nada, nada. Entonces, en Tucson se habla más español que inglés. Por ejemplo, se habla inglés en la alcaldía, en las oficinas de gobierno, ahí sí.
1: Claro.
0: Pero en todo el comercio y los servicios y todo lo demás se habla en español.
1: Es como en Hidalgo, Texas.
0: Igual.
1: Pasa Reynosa, luego usted Hidalgo,
0: sí.
1: San McAllen.
0: Ándale. Y entonces todo es en español.
1: Todo, claro.
0: Todo es en español.
1: Ella llega a ganar un premio Grammy en 1977 como mejor interpretación vocal en música popular femenina. Es una persona que ha sido galardonada con estos premios porque reconocen su labor no solo por las canciones y los temas que lleva, sino
0: sí,
1: también
0: sí.
1: Por su interpretación.
0: Claro.
1: Canta bonito, tiene muy buen timbre.
0: Oye, es
1: de
0: que no es fácil ganar 11 Grammys.
1: No.
0: No es nada fácil. Y también el American Music Award y ser candidata al Tony y al Globo de Oro. O sea, no es cualquier cosa.
1: Sí, no es una aficionada a la música mexicana que nomás canta como si estuviera en un karaoke.
0: Además está en el Salón de la Fama del rock.
1: Sí.
0: El rock de los gringos. Oye, fíjate que te manda felicidades tu hermana Consuelo.
1: Ah.
0: Dice,
1: gracias,
0: felicidades, Consuelo. Enrique, por tu santo.
1: Claro. Y era, ya lo he platicado, era santo y cumpleaños de mi papá.
0: Claro, dice Federico Muñoz, excelente miércoles, don Ricardo y primo Enrique. Desde Monterrey, 31 grados. Que si estamos listos para los chiles en nogada, ya mero.
1: Hasta claro. Agosto, nosotros somos hasta agosto.
0: Claro, claro que sí estamos ya más.
1: Tiene pues, chiles en nogada desde finales de junio.
0: Ya, desde junio, julio y agosto.
1: No, y hasta septiembre llega.
0: Hasta septiembre, sí, tienes razón. La 1857 dice, buenos días, de don Felipe. Dice que si usted quiere ayudar a don Felipe, marque 22-04-27-1857. Es don Felipe quien siempre pide ayuda. Bueno, pues así están las cosas, Enrique.
1: Un día como hoy, en 1946, muere en la Ciudad de México este ingeniero, don Miguel Ángel de Quevedo, que tiene nombre de calle ahí por el rumbo de Coyoacán.
0: Es que es en el rumbo, es del sur de la Ciudad de México.
1: A él le decían, de manera cariñosa y por su labor, el apóstol del árbol.
0: Sí.
1: Porque se impuso como tarea la defensa de toda la silvicultura, es decir, de todo lo que tiene que ver con lo forestal, con
0: sí.
1: Los árboles, con los bosques, con su cuidado, con las especies que ahí se siembran, etcétera. Y entonces lo llegaron a llamar el apóstol del árbol.
0: Fíjate que en esa zona es donde están las matrices de todas las casas editoriales de México.
1: En esta avenida Miguel Ángel
0: de Quevedo,
1: en Coyoacán, es famosísima.
0: Ahí está el Fondo de Cultura Económica,
1: por ejemplo.
0: Está Trillas, está Bruguera, están todas ahí.
1: Está en la parte sur.
0: Sí.
1: Está muy cerca de la bombilla.
0: Claro.
1: Ahí es referencia a una estación de metro, lleva este nombre.
0: La bombilla es donde se le apareció el diablo a este muchacho.
1: Álvaro Obregón.
0: A Álvaro Obregón salido cuando se religió como presidente. Pues ahí hubo cuates que ya le dijeron qué pasó.
1: Este ingeniero Miguel Ángel de Quevedo y su vieta, porque él nació en Guadalajara. Muchos tienen la fecha de que nació el 27 de septiembre de 1862. O sea, acababa de terminar la batalla del 5 de mayo.
0: Sí.
1: Más o menos en esos días en que se sabe y es la muerte de Ignacio Zaragoza.
0: Sí.
1: Él viene naciendo el 27 de septiembre.
0: Ah, pues más o menos. Claro, claro.
1: ¿Verdad? Y muere el 15 de julio del 46.
0: Sí.
1: Él llega a estudiar el bachillerato en la Universidad de Burdeos, en Francia.
0: Sí.
1: Ahí se graduó como ingeniero civil y tiene una especialización en ingeniería hidráulica en la Escuela Politécnica de París.
0: Sí.
1: Pues viene con conocimientos importantes, pues. Por eso es que su vida la dedica al cuidado de los bosques, crea
2: parques, sobre todo en la zona urbana de la ciudad.

0: de México. Él hace que crezca las áreas verdes, ¿no? Los pulmones de la ciudad.
1: Sí.
0: Hasta en un 800%.
1: Sí.
0: Y es que en 1907, el ingeniero Miguel Ángel de Quevedo fue una pieza clave en conseguir y platicar con don Porfirio Díaz para expandir y cuidar los viveros de Coyoacán.
1: Claro, él es determinante, ¿verdad? Claro.
0: Y entonces en este vivero, que realmente es una fábrica de árboles, pues se dedica una gran trabajo para la producción precisamente de los árboles que van a poblar después, sí, regiones, bosques.
1: Por eso le decían el apóstol del árbol.
0: Claro, él estaba empeñado en que teníamos que pintar y poner de verde todo el país con relación a los árboles.
1: Fíjate que toda proporción guardada, después en Puebla, el profesor Jorge Murad, en los años 80, lo imita, porque el profesor Jorge Murad se pone como meta que toda la ciudad de Puebla esté llena de árboles. Y entonces siembran los árboles de la 5 de mayo.
0: Que las vuelven peatonales.
1: De la 3 Oriente.
0: Y entonces las llenan de árboles.
1: Que en todas las calles del centro de la ciudad de Puebla se siembren árboles. Y todos empiezan, no, pero es que hay que hacer jardineras. No, no hay que hacer nada más que un agujero.
0: Sí, una cepa.
1: Y en el agujero poner el arbolito, y así lo hicieron.
0: Aquí lo que tiene mucho que ver, obviamente ya con los expertos en la silvicultura, es qué especie, qué tipo de árbol es el ideal para ponerse en zonas peatonales, sí, en banquetas, porque la raíz de los árboles llega a romper drenajes,
1: porque si no tumban
0: cimientos,
1: casas, claro,
0: caen, tiran bardas,
1: pero fíjate,
0: o son tan débiles que de repente se vienen abajo.
1: Fíjate que en eso sí el profesor Murad sí siguió esa norma, y entonces pidió que se sembraran y regalaron todos los arbolitos, pero XX o Z, de cuenta.
0: Tal y tal especie.
1: Tres o cuatro especies, nada más.
0: Laurel, por ejemplo.
1: Bueno, laurel de la India. También
0: es mucha corrida para.
1: Se sembraron, sabes que muchos huele de noche. Hay muchísimos huele de noche en el centro. Y entonces vas por las calles y ves ese aroma tan bonito que suelta ese árbol. El huele de noche.
0: Hay otras especies, por ejemplo, la jacaranda, que sí es muy bonita.
1: Pero esa levanta.
0: Cuando florea, pues es impresionante ver ese color violeta.
1: Sí, pero.
0: Pero tira una cantidad de basura.
1: No, y levanta el piso porque,
0: claro,
1: la raíz sale de lado.
0: Así como el árbol es por arriba, así son las raíces por abajo.
1: Fíjate que cuando siembran jacarandas, le tienen que meter un tubo de concreto de 2 metros de largo.
0: Para que la raíz siga
1: para abajo,
0: esa profundidad.
1: Y a los 2 metros ya se salga hacia los lados.
0: Y ya no lastime drenajes, ya no lastime cimientos.
1: Mira, todo el fraccionamiento, el mirador.
0: Sí, hombre, yo vivía ahí.
1: Está lleno de jacarandas.
0: Era un problema.
1: Y entonces todas las calles están llenas de sube y bajas.
0: Onduladas. Eso pasaba en la avenida Sánchez Pontón. Esta avenida es la prolongación de la 39 Oriente y conecta desde el Boulevard Sánchez Pontón, que
1: claro,
0: ahora se llama Mártires del 68, algo así, ¿no?
1: Sí.
0: Hasta el Boulevard Héroes del 5 de Mayo, hasta donde está una funeraria moderna y está
1: la gasolinera.
0: Bombe.
1: Y el Pereira.
0: ¿Verdad? Esa calle, la calle de los árboles, así le decíamos, porque es un camellón muy extenso que tiene una cortina de árboles.
1: Sí.
0: Y es que ahí estaban las canchas de la Salle, ¿verdad?
1: Ahí estaban, ese era el camellón era el final de los campos.
0: Y por ahí eso pusieron la cortina de árboles.
1: Por eso pusieron. Pero fíjate que después en los años
0: se llegó a ondular el pavimento.
1: En los años 90 quitaron todas esas jacarandas y pusieron nuevas. Pero ya lo que hicieron fue meterle a cada jacaranda un tubo de concreto de 2 metros de largo, y entonces
0: para dirigir la raíz.
1: Ahora ya no está ondulado el piso y ya tiene jacarandas de nuevo.
0: Sí, pero es increíble cómo levanta una la raíz,
1: sí,
0: de un árbol,
1: cómo no.
0: Levanta el pavimento,
1: sí,
0: las banquetas,
1: sí,
0: por ejemplo,
1: sí,
0: en el mirador que es un fraccionamiento residencial, pues de repente ves deformada la banqueta.

0: no está uniforme y muchas personas, ¿no?, que salen a caminar, etcétera, se han caído, se han fracturado,
1: claro,
0: el pie o la tibia, el peroné, y es por culpa de la raíz de los árboles.
1: Sí, claro.
0: Pero bueno, por ejemplo, durante la gestión de Venustiano Carranza, hablando de del ingeniero Miguel Ángel de Quevedo, resulta que se crea la Reserva Forestal de Quintana Roo, y cuando Venustiano Carranza, él logra que el Desierto de los Leones fuese nombrado el primer parque nacional de México, como una reserva y una gran fábrica de oxígeno para la capital del país. En 1922 crea la Sociedad Forestal Mexicana. Y antes el gobierno federal, en su estructura de empleados, en su infraestructura de personas que atendían los problemas sociales o las necesidades y todo, había un departamento forestal.
1: Claro.
0: Que pertenecía a la Secretaría de Obras Públicas.
1: Sí, sí.
0: Y después se hace la Secretaría de Agricultura y Recursos Hidráulicos. Y hay un programa forestal, un programa silvícola. Aquí mismo en Puebla, infinidad de poblanos, conocimos el vivero de Santa Cruz, Guadalupe.
1: Sí.
0: Que curiosamente estaba en un terreno que se rentaba. Claro. Es decir, no era un terreno propiedad federal, no era un terreno del país. Entonces se tenía que pagar una renta.
1: Claro.
0: Bueno, ese lugar fue una fábrica de árboles importantísima.
1: Sí.
0: Hasta que, curiosamente, muchos de los árboles que estaban ahí se llenan de una plaga,
1: se
0: enferman,
1: sí, sí,
0: ¿verdad?
1: Lamentable. Y no hubo quien nos atendiera,
0: no,
1: a tiempo.
0: Pero muchas personas, muchos poblanos, familias, tenían algún pariente,
1: ahí,
0: algún tío, abuelo.
1: Ahí íbamos de niños a sacar.
0: ¿Qué era guardia forestal?
1: Cuando nos decían que teníamos que ir a sembrar un árbol a X lugar, íbamos al vivero. Y ahí te regalaban el arbolito que necesitabas.
0: Venía en una bolsa negra pequeñita.
1: Te lo daban, primero te los daban en una latita vacía, antes de la bolsa negra, en los años 50, te lo daban en una latita vacía.
0: Y pequeñita la planta.
1: Sí, pequeñita, de había latitas de chiles, latitas de jugo, de muchas cosas. En una de esas latitas te daban tu arbolito. Y ya tú te lo llevabas y lo ponías donde fuera menester.
0: Lo ayudabas a crecer, le ponías su agüita, le dabas las condiciones, etcétera.
1: Sí, claro.
0: Y ya después la idea, que es cuando estuviera más fuerte y todo, pues plantarlo. Aquí hace poquito, aquí mis compañeros de SICOM, hubo una actividad de madrugada, ¿verdad? Como a las 9 en la madrugada, y se sembraron árboles. ¿Cómo? ¿No sembraron su arbolito, señoritas? Ya ni se acuerdan. Ah, pero fue reciente, ¿verdad? Hace, ¿qué? 2-3 semanas, ¿verdad? Hubo una actividad para reforestar, para poner árboles en estos jardines que rodean las instalaciones de SICOM, con la idea de, bueno, ayudar a que las áreas verdes existan y sean sanas, y se
1: claro,
0: procure, porque
1: claro,
0: estamos sobre una vialidad muy importante.
1: Sí.
0: Entonces, y formamos parte de una reserva ecológica.
1: Claro.
0: ¿Verdad? Claro. Entonces, con esta idea, se hizo una plantación de árboles aquí en los terrenos de SICOM.
1: Pues así que, Alina, ¿qué va a haber, una pausa o no va a haber pausa?
0: No, ya hubo.
1: Ya no, perfecto.
0: Un día como hoy nace Mario Alberto Kempes. Este futbolista argentino nació en 1954.
1: Que fue campeón mundial en el año de 1980 y qué, en Argentina, cuando Argentina gana el campeonato mundial.
0: En el 78.
1: 1978, ¿no? ¿O qué?
0: Después
1: fue
0: de Alemania, fue el de Argentina, ¿no?
1: No me acuerdo, pero fue campeón mundial.
0: En el 80, porque fue México 86.
1: Fue México 70. Alemania 84.
0: Entonces, ¿el 76 cuál fue?
1: No, espérame, fue México 70.
0: ¿74?
1: Alemania 74. Luego
0: es que es cada 4 años.
1: 78.
0: Claro. Argentina.
1: Argentina, ahí fue.
0: Claro.
1: En ese mundial de Kempes, el otro muchacho que vino a jugar al Tampico, que también era de ese equipo.

0: no me acuerdo cómo, si eran 13 jugadores famosísimos de esos tiempos con Argentina. En ese mundial México queda en último lugar. Eran 16 equipos. Queda en el número 16 México.
1: Quedó en el 19.
0: No, en el 16. Queda en el 16. En el último juego, Túnez.
1: Ah, que se le pone una goliza.
0: 4-0 nomás, para empezar a platicar.
1: A ver, yo era chico y entonces me acuerdo mucho de los titulares del periódico, de la mamporriza que le puso Túnez.
0: Sí.
1: Y hubo otra, una goleada, creo, no sé si 7-0 o 7-1, algo así.
0: Pero esa fue en la Copa América.
1: No, que fue Chile en un mundial.
0: Que Chile le gana a México en la Copa América 8-0.
1: Sí, pero fue un escándalo en la década de los 70.
0: Ah, no, en esa época no. Esa fue reciente, la Copa América. Fue en los años, ya en estos 2000.
1: Ah, no,
0: es que
1: no
0: pierde México 8-0 en la Copa América. Lo invitan a la Copa América.
1: Qué vergüenza.
0: Porque siempre decía México que quería ir a la Copa América. ¿Cómo no lo invitamos? Órale, mi rey, vente a la Copa América.
1: Para que te eduques.
0: Llega a la Copa América y le mete Chile 7 u 8-0. Algo así. Oye, el 15 de julio de 1956 es inaugurado el asilo de ancianos Gabriel Pastor, financiado por el filántropo español Gabriel Pastor Gomila.
1: Claro, es el mecenas de este lugar.
0: Ese fraccionamiento estaba en la colonia que se llama así, Gabriel Pastor. Y entonces, este señor compra el fraccionamiento era de él, esas tierras eran de él, y en una manzana de 10.000 metros cuadrados.
1: Sí, que es enorme.
0: Hace el fraccionamiento, que digo, el asilo, que poco a poco le fueron recortando. Lo fueron recortando y ahora toda la franja sur tiene ya locales en renta. Y en la parte de la 7 sur.
1: Una llantera, un laboratorio de análisis clínicos.
0: Ese es del lado de la 7. Y ahora.
1: Y del lado de la 40.
0: Del lado de la 41, ahora hay puras canchas de pádel.
1: Ah, ya.
0: Muy puras canchas de pádel hay desde las 9 hasta las 7 sur. Y por otro lado, ahora rentan el teatro, el auditorio.
1: Pero está de moda, sí.
0: Lo convirtieron en teatro y lo rentan a empresas para diferentes obras de teatro. Y entonces se presentan ahora. Cada 8 días hay teatro ahí en el.
1: Ahí va a estar el Mago Aramis.
0: En el
1: que anda de aniversario el Mago.
0: Se llama Teatro Gabriel Pastor.
1: Claro, claro. En honor a este.
0: Sí.
1: A este gran mecenas.
0: Sí, sí, sí, sí.
1: ¿Verdad?
0: Sí.
1: Oiga, ¿ha oído hablar del tapado?
0: Así le decían al candidato a la presidencia antes de que se supiera quién iba a ser.
1: No, no, pero
0: decían el tapado.
1: Antes hubo otro tapado aquí en Puebla.
0: El tapado que cuelgan en el atrio del Templo de la Compañía.
1: Antonio Benavides.
0: Ese es otro, claro.
1: El marqués de San Vicente.
0: Sí, ese es
1: que
0: otro.
1: Que le apodaban el tapado. Resulta que este cuate se hace pasar como una autoridad del virreinato. Y el 15 de julio de 1684 trae en su cabeza, a manera de escarmiento, y explicándole a las personas que vivían entonces, que este sinvergüenza se había dedicado a cobrar impuestos y a extorsionar a comerciantes y a extorsionar a la ciudadanía.
0: Sí.
1: Haciéndose pasar como una autoridad.
0: Sí.
1: Entonces le arrancan la cabeza en la capital de la Nueva España de entonces y la traen para acá y ahí la tienen expuesta.
0: Colgada en el atrio de la compañía.
1: En el atrio de la compañía.
0: La cuelgan. Pero fíjate que este fulano era marqués.
1: Sí, claro, pues, era tenía su
0: marqués
1: título.
0: Marqués de San Vicente.
1: Nobiliario.
0: Pero era una rata. Aquí
1: era un vivo, ¿no?
0: Como muchos políticos que son muy encumbrados y todo, y después se sabe que son unas ratas de 20 uñas.
1: Lo que pasa es que, imagínense, si ahora de repente cuesta trabajo saber de alguna persona su antecedente, o de dónde viene, etcétera. Pues imagínense en esos tiempos,
0: sí,
1: que había correo pero tardaba muchísimo, las noticias tardaban mucho en llegar de un lugar a otro, y entonces este vivo se hacía pasar como una autoridad del virreinato, como

0: encargado, por ejemplo, de un recaudador. Y entonces andaba visitando comercios, andaba visitando, y se hacía de dinero, claro, era un pillo, un sinvergüenza.
1: Sí.
0: Cuando lo cachan, le arrancan la cabeza y la traen aquí a exponer a manera de escarmiento.
1: Sí.
0: Ese era el fin, por eso los colgaban en las plazas públicas.
1: Claro,
0: ¿verdad?
1: Claro.
0: Entonces, este atrio, esta plaza que ahora se llama de la Democracia, que está en la primera calle de la 4 Sur, es muy importante por la cantidad de acontecimientos que han ocurrido ahí. Primero, bueno, la entrada al templo, ¿no? Al templo del Espíritu Santo, que todo el mundo conocemos como la Compañía. Luego el edificio Carolino, sede de la universidad, los enfrentamientos en los años 60,
1: sí.
0: La entrada de muchas personas a una vida y a un futuro mejor, sí. Los egresados de la universidad. Después, bueno, pues visita de personajes en el Hotel Colonial, como cuando viene don Francisco I. Madero, y en un balcón de una habitación que da esta plaza, ¿no? Que da al, dijéramos, al atrio.
1: Pero ahí era el Panteón Jardín.
0: El Hotel Jardín.
1: Era el Hotel Jardín, claro.
0: Era para vivos.
1: Todavía no era Hotel Colonial.
0: Y entonces ahí don Francisco I. Madero pronuncia un discurso hablando de la democracia.
1: Sí, sí.
0: Porque a pocas calles de ahí, es decir, en la 6 Oriente, vivía don Aquiles Cerdán, que era un cuate que comulgaba con las ideas de Francisco I. Madero.
1: Y en esa misma visita, luego va y da otro discurso en la esquina de la 15 Sur.
0: Claro.
1: ¿Y la qué?
0: 15 Sur y 15 Poniente.
1: En esa esquina pronuncia otro
0: discurso. En casa de los abuelos de Federico.
1: Para los vecinos del rumbo de Santiago. Hace otra perorata.
0: Sí, ¿verdad? Federico, en esa casa de la 15 y 15. ¿Qué era, tu abuelo o tu bisabuelo?
1: Ahí hay una placa que indica el hecho.
0: Era un líder del sindicato de ferrocarrileros.
1: Hay una plaquita en la pared que dice,
0: claro,
1: aquí.
0: Claro.
1: Aquí este señor hizo una arenga.
0: Y luego en esa misma calle, es decir,
1: bueno, fíjate que también un día Enrique, en el templo de la de ahí de la puerta del Carolino, llegó el obispo rojo,
0: Méndez Arceo.
1: Sergio Méndez Arceo, a dar una conferencia al edificio Carolino. Pero entonces, entre los grupos que había comunistas y anticomunistas, se arma la gresca.
0: ¿Y le dan una pedrada?
1: Y no, llevaban globos llenos de agua, y entonces globean a Sergio Méndez Arceo. Y se arma, pero un broncón ahí en la puerta del Carolino.
0: Pero qué ingeniosos los universitarios. Globos con agua.
1: Sí, globos con agua.
0: Habían comprado huevos podridos o jícamas o lo que fuera.
1: No, globos con agua. Pero sí se armó una tremolina ahí en la puerta de el Carolino, pero de aquellas. Y a don Sergio le dan una bañada como no se había dado muchos años.
0: Y allá enfrentito vivió, ¿no? Hizo vida. Catalina San Juan, la famosa china poblana.
1: Sí, de aquel otro lado, atravesando la calle de la Compañía.
0: Claro, digamos que contra esquina, aunque el Hotel Colonial no está propiamente en la esquina, sino está a media calle, más tirando hacia la 3 Poniente, a la 3 Oriente.
1: Es la esquina de la 3 Oriente,
0: ¿verdad?
1: Ahí, centro sur.
0: Ahí vivió Catalina de San Juan, conocida como la China Poblana,
1: sí.
0: Que en su tiempo llegó a ser una persona muy generosa. Y obviamente, como ella vivía enfrente, pero no era la dueña de la casa. Ahí le prestaban un recoveco para poder vivir. Pero era una mujer religiosa, era una mujer caritativa. Y su guía espiritual, un jesuita que atendía el templo de la Compañía, a él la confiesa y creo que él da a conocer su legado, él da a conocer la herencia que deja Catalina de San Juan. Y su herencia son unas estampitas de santos, son unas cazuelas que tenía, y bueno, por eso los restos de Catalina de San Juan, de la China Poblana, que ni era

0: vecina ni era poblana, era una niña, era una criatura cuando llega a estas tierras y la crían, ¿no? La criaron en esa casa. Fue la criada, pues, era criada en ese lugar. Bueno, hubo imágenes como estampas de, válgame la comparación, de Monseñor Guízar y Valencia en Veracruz. Así había estampas de Catalina de San Juan. Y la iglesia se puso en un plan que literalmente prohibieron a los poblanos tener en su negocio, en sus casas, la imagen de Catalina de San Juan, de la vecina poblana.
1: Fíjate que dice la terminación, dice esta terminación que los señores Petersen en sus ranchos de La Rosa, de Amalucan y otros más, también hacen una intensa campaña de siembra de árboles hace muchos años.
0: Claro.
1: Para que tuvieran suficientes lluvias en esa temporada. En esa temporada. Luego dice Federico, en la casa de la 15 y 15 vivieron mis abuelos maternos y mi abuelo estuvo en los ferrocarriles.
0: Exacto.
1: Dice, se llamaba Humberto Jiménez Lama. Te manda un abrazo de tu cumple. Fue su santo.
0: Mi santo.
1: Olga Federico. Gutiérrez.
0: Ah, Olga, muchas gracias.
1: Bien, Lucy manda un abrazo de...
0: Muchas gracias,
1: de
0: Lucy.
1: ...tu santo. Así tantas cosas que van... Fíjate que un día como hoy también nace el periodista Enrique Montero Ponce.
0: Claro.
1: Que durante muchos años trabajó con el coronel José García Balseca, donde llegó a ser director del diario vespertino La Voz de Puebla.
0: Montero nació en 1928. Bueno, mi papá en el 25 y él en el 28.
1: Este diario de La Voz de Puebla se agotaba por una columna que escribía Enrique Montero que se llamaba Esquina. Era fanático de los deportes, al principio del box y posteriormente del béisbol y fútbol, hasta donde llegó a ser directivo.
0: Y le iba a los Yankees, sus Yankees.
1: En 1967, por un desacuerdo con el coronel García Balseca, deja el periódico e inicia el primer programa hablado de noticias de larga duración en la historia de la radio poblana, llamado Esquina Radiofónica, en la XCHR de don Roberto Cañedo Martínez. Para ingresar a la radio lo convence sus amigos Paco Sandoval, el Mame Cutolén y otros más, utilizando como referencia el diario Nescafé, que Jacobo Zabludowsky ya transmitía por las mañanas en el Canal 2 de Telesistema Mexicano. Y ahí empieza la exitosa carrera de la radio de Enrique Montero Ponce, que se va para siempre el 4 de enero del 2020, o sea, ya hace 6 años que se fue Enrique Montero Ponce.
0: Enrique Montero, cuando era adolescente, él iba a la secundaria Venustiano Carranza, yo lo platiqué, y vio un letrero, no sé si sobre Reforma o sobre la Tres Poniente, que decía mecanografía. Entonces se acercó a ver de qué se trataba, y era aprender a escribir a máquina. Y como ya traía el gusanito de los deportes y todo, porque en ese tiempo él, siendo prácticamente un adolescente, se convirtió en el corresponsal de un periódico, y él mandaba algunas notas periodísticas como corresponsal al periódico deportivo, creo que era La Afición. Y entonces, bueno, ahí le pedían que fueran mecanografiadas las notas.
1: Sí, y X cuartillas.
0: Para decían, que no hubiera errores.
1: Tantas cuartillas y tantas.
0: Golpes por línea, le dicen.
1: Claro.
0: Y entonces, así es como él empieza en el periodismo. Y él utilizaba el dedo meñique.
1: Sí.
0: Es rarísimo, sobre todo que un señor, ¿no?, utilizar el dedo meñique a la hora de accionar la máquina.
1: Era cruel, sí.
0: Casi siempre los señores, pues con uno o dos dedos, ¿no?, de cada mano, escribían. Pero Montero, pues sí escribía. Y esa práctica de escribir, todos los días escribía 4 columnas. Entre las 7 y las 8 de la mañana,

0: a Gaby, la mandaba a la cabina con Oscar, y él se quedaba en el estudio, jalaba su máquina que la tenía siempre ahí a la mano, metía una hoja y por las cuatro esquinas y tac, tac, tac, tac, escribía el pueblo de los poblanos, tuc, tuc, tuc, gárgaras, tuc, tuc, tuc. Todos los días tenía el ejercicio de él escribir una columna.
1: Pero la de gárgaras la hacía luego, otro señor que se la
0: Montero
1: la columna
0: hacía.
1: Se llamaba esa después, pero primero la hacía otro que sí, que la columna se llamaba Gargareando, y la hacía un señor, un periodista que se llamaba
0: Efraín Llaguno.
1: Ese
0: es que él hacía unos como décimas. Eran como unos versos.
1: Es así.
0: Tiene un nombre.
1: Ella se llamaba
0: Epigramas.
1: Gargareando se llamaba la columna de Llaguno.
0: Ah, y luego él hacía los epigramas, que en un versito, ¿no? De forma a veces graciosa o con mucho sarcasmo, se refería a algún acontecimiento de Puebla. Pero fíjese, de los únicos periodistas que lograron tener un espacio en las mañanas para informar a los poblanos, el único que tenía la práctica, porque realmente era un periodista, no era un lector de noticias, no. Él era periodista, tenía esta costumbre y la disciplina de escribir cuatro columnas diarias. Sí. Después leía y platicaba.
1: Aunque había quien tenía la facilidad de palabra y lo hacía de palabra, como era José Luis Ibarra Mazari. Después José Luis Ibarra Mazari también hizo muy buenas colaboraciones para la radio.
0: Como un columnista.
1: En su programa Testigo.
0: Porque además, de vasta cultura, por el entorno que le tocó vivir a José Luis. José Luis era el hermano más chico de los Ibarra.
1: Y era autodidacta.
0: Claro.
1: José Luis nunca fue a la escuela.
0: Iba al Cristóbal Colón.
1: Más que al que estaba ahí en la Nueve Oriente.
0: De don Gumercindo
1: Vargas, pero fue muy poquito
0: ahí
1: tiempo. Estudió
0: la primaria.
1: Nada más, muy poquito tiempo. Y entonces,
0: creo que ni la terminó.
1: Era un autodidacta. Él era un autodidacta.
0: Pero siendo hermano de Nacho Ibarra.
1: Porque sus hermanos eran personas cultas.
0: Claro.
1: Eran una familia de cultura. Y entonces por eso José Luis Ibarra pues va adquiriendo conocimientos sobre la marcha. Pero también así por el estilo. Y logra con su programa así hacerle competencia a Enrique Montero.
0: Testigo, que crean el programa para
1: lo creamos para él.
0: La contra, claro.
1: Lo creamos para él.
0: Claro, claro.
1: Para él, en mediados de los años 70, también hace muchísimos años. Pero bueno, así las cosas.
0: Bueno, un día como hoy ya decíamos, en 1925 nace mi papá y murió el 23 de octubre del 2002. Ese día no se me olvida. Y alguna vez andaba caminando con mi papá ahí por la 2 Poniente y la 5 de Mayo, y Enrique Montero iba bajando las escaleras del edificio Valles. Y entonces se topan y se saludan. Tocayo, ¿qué pasó, Tocayo? ¿Cómo estás? Y ya, bueno, cada quien nos fuimos para a donde íbamos.
1: Cada quien para su lado.
0: Pero porque entiendo que habían sido, creo que, compañeros en la secundaria Venustiano Carranza.
1: En la Venus.
0: Sí, por eso que se conocían. Hoy es cumpleaños de una modelo danesa que como llamó muchísimo la atención por su tamaño y por el papel que le tocó jugar en la vida de Sylvester Stallone. Esta señorita de nombre Brigitte Nielsen.
1: Ah, Brigitte, era una grandotota.
0: Enorme. Una modelo.
1: Güera, pero de facciones corrientes. O sea, de facciones.
0: Toscas.
1: No era fina. Exactamente.
0: No de facciones bonitas,
1: así
0: finas.
1: Era Brigitte Nielsen. Y como con actitud de marimacho. O sea, tenía actitud así como varonil.
0: Y era muy alta y delgada, y entonces la figura de esta señorita pues era muy estilizada.
1: Pero muy alta. Medía casi 2 metros.
0: Y llegó a ser la espérame, ahorita te explico. Tú, Carlos, aguántame el corte.
1: Así están las cosas.
0: Hoy es cumpleaños también de la madre de mis hijos. La señora nació en 1971.
1: Ah, muy bien.
0: Y un día como hoy, en el 79, muere Gustavo Díaz Ordaz.
1: También, presidente.
0: Este poblano.

0: no, nativo había, de Ciudad Cerdán.
1: Que había nacido en
0: San Andrés Chalchicomula.
1: Y él estudia en el Instituto de Ciencias y Artes de Oaxaca.
0: Primero.
1: Y obtiene el título de abogado en el Colegio del Estado en 1937. Exacto. Hoy a Benemérita Universidad Autónoma de
0: Puebla. Fue alumno de mi abuelo, Ernesto.
1: Y fíjate que él empieza trabajando con los Ávila Camacho. Él empieza como secretario particular del gobernador Maximino Ávila Camacho. Uh-huh. Él era su secretario particular. Uh-huh. Después fue juez presidente de la Junta de Conciliación, vicerrector del Colegio del Estado y secretario general de gobierno durante el periodo del doctor Gonzalo Bautista Castillo, el papá de Gonzalo Bautista O'Farrill. Diputado federal en 1946, senador de la República en 46 a 1952. En 1952 ocupa la dirección jurídica de la Secretaría de Gobernación. Y en el 53 es nombrado oficial mayor de la misma. Y en el 63 ya me voy.
0: ¿Cómo en el 53?
1: Ya me voy.
0: En el 57.
1: Se nos acabó,
0: Alina,
1: el tiempo.
0: Apaga y vámonos.
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9: 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Son las 12:59.
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17: Captura de Rafael N., empresario farmacéutico, presunto tirador de la Tlizcayotl. La fiscal detalló que se ejecutaron investigaciones y acciones científicas, reconstrucción de los hechos, análisis general de información, inspección criminalística, reconstrucción parcial 3D, inteligencia criminal. Además, aseguraron un arma corta semiautomática, un rifle, una escopeta, cartuchos útiles y un vehículo color blanco sin placas de circulación. El gobernador Alejandro Armenta emitió un mensaje tras la captura del presunto tirador de la Tlizcayotl. Reafirmó que en el estado no hay lugar para la impunidad, no importa quién.

0: quien sea. No hay tolerancia para que vulnere la paz.
1: Puebla, tenemos una convicción muy clara. Aquí no hay lugar para la impunidad.
0: Ante la detención del presunto tirador del Atlixcáyotl, poblanos refirieron que se sienten más seguros de transitar por esta zona.
2: Uno ya se podría sentir un poco más seguro.
3: Sí, confiamos en que poco a poco vayamos.
4: Con una preocupación menos, ya puedes pasar un poquito más tranquilo. Sin tener así esa preocupación de que te llegue una bala perdida, ¿verdad? ¿Qué es lo que ha estado pasando?
0: Después de 25 años en el olvido, vecinos de la colonia Alianza Popular recibieron el suministro del vital líquido a través del programa Agua para el Bienestar. Colonos resaltaron que con este apoyo el gasto que destinan desde los 400 a 850 pesos mensuales lo pueden emplear para otras necesidades básicas en sus hogares. En esta colonia fueron distribuidos más de 50 mil litros de agua potable a través de 5 pipas que beneficiaron a más de 500 personas, que les permite mejorar su calidad de vida. 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Hasta aquí la información más importante. 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Yo soy Leti Torres y le deseo un excelente día.
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1:03 p.m. Señoras y señores, es así como iniciamos al son del notición del 15, es 15, ¿verdad? De julio del 2026 hasta la 1:57. Te acompañamos con muchísima, muchísima información. La Secretaría de Educación Pública del Estado informó de manera oficial que este día concluyó el ciclo escolar 2025-2026. ¡Hurra! 1,661,089 estudiantes de educación obligatoria cursaron sus estudios en 16,211 escuelas, tanto públicas como particulares. También un abrazo y un aplauso a los 82,791 docentes. ¡Qué trabajo, eh! ¡Qué trabajo! Bueno, pues a partir de ya, el personal educativo estará dando continuidad a las actividades de organización, de planeación para el ciclo escolar 2026-2027. Vacaciones, pero también se van de volada, ¿no? 16, o sea, mañana, jueves y el viernes, los docentes participarán en un taller intensivo de formación continua. Estarán analizando los resultados del ciclo escolar, del que concluyó este día. Van a reflexionar durante sobre su práctica docente. Estarán revisando los principios de la nueva escuela mexicana y van a intercambiar experiencias para fortalecer los procesos de enseñanza. Durante ese periodo, mamás, papás y o tutores

0: como dicen las boletas, recibirán justamente las boletas de evaluación, los certificados y la información sobre el desempeño académico de hijas e hijos. Y estas vacaciones, bueno, que ahora le llaman receso escolar, como la pausa de hidratación, para las y los docentes, comprende del 20 de julio, o sea, este fin de semana, al 21 de agosto, se van a echar un mes de vacaciones, merecidas, la verdad, la verdad. Digo, este año no hubo tanto receso.
1: En tus tiempos eran...
0: Está loca, en tus tiempos.
1: ¿Eran vacaciones de un mes?
0: Bueno, yo recuerdo que era... No, eran como dos meses.
1: ¿Dos meses?
0: Eran como dos meses. Sí, primero estabas feliz, ya como el mes decías y... Ya no sabías qué hacer, ya te aburrías.
1: Bueno, pero es que es dependiendo. Por ejemplo, en primaria, secundaria y bachillerato son como un mes.
0: No,
1: pero en universidades son como tres meses, cuatro meses.
0: En la web salieron hace como medio año.
1: Lo digo por la experiencia. Exacto.
0: Sí, era como dos meses, ¿se acuerda usted? Pero no había eso de los viernes.
1: ¿No?
0: El consejo técnico no existía. No habían tantos recesos.
1: ¿Días feriados?
0: Todo eso, no había.
1: ¿Y luego, le echabas ganas?
0: Esas vacaciones jamás. Esas vacaciones que duraron dos años, ¿no?
2: ¡Ay, ajá!
0: Por la pandemia.
1: No manches.
0: En sus casas. Bueno, en fin. ¿Cómo estás, Laura? Bien, gracias. ¿Cuál es el WhatsApp?
1: 2215-8756-57.
0: Dinos, por favor, dinos que nos traes información de Pedrito Sola.
1: Claro que sí.
0: Qué bueno.
1: Como siempre.
0: Muy bien. Oiga, le cuento a usted que siguen con las labores de búsqueda, ¿eh? Para encontrar a Emilio. Ayer justamente a esta hora le estábamos informando sobre la desaparición de Emilio. Encontraron su motocicleta. Y sobre este tema el gobierno del estado, a través de la Coordinación General de Protección Civil y Gestión de Riesgo de Desastre, estableció seis puntos de rastreo en el tramo que comprende entre el Sifón y hasta el municipio de Tecamachalco. Se solicitó el apoyo de las autoridades de protección civil de los municipios de Santo Tomás Hueyotlipan, de Tochtepec y de Tecamachalco para ampliar la cobertura para la búsqueda. Personal de la Comisión Nacional del Agua informó que realizará el cierre temporal de las compuertas del canal de Valsequillo desde ya, para permitir contar con un periodo aproximado de un día, 24 horas, para el desarrollo de las labores de búsqueda. En el operativo permanece personal de la Secretaría de Marina, de la Comisión Nacional del Agua. Le decía usted, también de bomberos del estado, policía del estado, y elementos de estos tres municipios que le he mencionado, porque no han encontrado a Emilio. Encontraron la motocicleta, pero no a Emilio. Bueno, a ver si hay información en próximos minutos. Mientras tanto, a la 1:09, vamos a Tehuacán con Miriam Rodríguez. Detuvieron a un sujeto, aparentemente, con metanfetamina. Se llevó un operativo, se realizó un operativo, y que le van encontrando algo. Miri, buena tarde.
3: ¿Qué tal, Alberto? Buenas tardes, los saludo con gusto, y así es compartirles que elementos de la Policía Municipal de Tehuacán detuvieron a Elías N., de 31 años de edad, tras un operativo de seguridad que se realizó en la colonia Lomas de la Soledad, donde presuntamente fue sorprendido en posesión de 17 bolsas tipo Ziploc con una sustancia con características similares a la metanfetamina. De acuerdo también con el reporte oficial, al notar la presencia de los uniformados, el hombre intentó escapar a bordo de una motocicleta. No obstante, los policías lograron darle alcance y concretaron su detención, además de asegurar la unidad en la que pretendía huir. Tanto el detenido como la presunta droga y la motocicleta fueron puestos a disposición de la Fiscalía General del Estado, instancia que también está llevando a cabo las investigaciones correspondientes para determinar su situación jurídica por su probable responsabilidad en delitos contra la salud. Las autoridades también reiteraron que ese tipo de operativos se mantienen en el municipio con el fin de combatir el narcomenudeo y fortalecer la seguridad en el municipio de Tehuacán. Es la información, Alberto.
0: Bien, Miri. A ver, me quedo contigo porque hay muchas credenciales. Fueron, así lo entiendo, a tramitar su credencial, su INE, y de repente, pues ahí la dejaron. Ya no la recogieron, ¿cierto?
3: Sí, así es, efectivamente, también

0: compartirles esta información, y es que el Consejo Distrital 15 del Instituto Nacional Electoral, que se ubica en el municipio de Tehuacán, hizo un llamado a la ciudadanía que realizó el trámite de su credencial para votar a acudir por este documento, ya que actualmente hay alrededor de 2.500 credenciales disponibles para su entrega. La vocal ejecutiva de este consejo también informó que hace unos meses empezó a reportar un retraso también en cuanto a la entrega de las credenciales, por lo que el tiempo de espera pasó a ser de 21 días. Sin embargo, mencionó que esta situación, pues bueno, ya se ha estado regularizando con el fin de evitar afectaciones también para aquellos ciudadanos que requieran de este documento, ya que es utilizado como identificación oficial para cualquier tipo de trámite. En ese sentido, pues bueno, también destacó que este tipo de situaciones, pues bueno, se debieron sobre todo al cambio de proveedor encargado de la elaboración y también distribución de las credenciales, ya que a inicio de año, pues bueno, se realizó el cambio correspondiente. También señaló que este esquema de impresión, pues bueno, actualmente se realiza en el Estado de México y Pachuca, por lo que también, pues bueno, esto ha influido en la demora en cuanto a la entrega del documento. Actualmente el módulo se encuentra laborando de lunes a viernes de 8 de la mañana a 8 de la noche, además de que también hay un módulo itinerante que está acudiendo a las comunidades más alejadas en un horario de 9 de la mañana a 4 de la tarde, para que también las personas que hayan realizado el trámite correspondiente, pues bueno, se puedan acercar a recoger el documento y de esta forma pues van a evitar también trasladarse hasta la zona de Tehuacán. Es la información que compartimos, Alberto.
1: Bueno, pues lo que le resulte más fácil. Gracias, Miri.
0: Excelente tarde, saludos.
1: Adiós, 1:12. Vamos a Libres con Elia Hernández. Fíjese que ya está disponible, o puede hacer usted su trámite para tener su credencial del Servicio Universal de Salud. Hay una oficina en Libres, justamente. Le va a compartir Eli horarios, los días, etcétera, etcétera, todos los detalles. Hola, Eli.
2: Hola, ¿qué tal? Muy buena tarde, gusto en saludarles y efectivamente compartirles que en el municipio de Libres, con el propósito de que la población que recibe las pensiones para el bienestar de adulto mayor y discapacidad puedan obtener una credencial que contribuya a garantizar su derecho a diferentes servicios médicos en cualquier institución pública de salud en el país, autoridades municipales han dado a conocer que se encuentra activo el registro para acceder a esta iniciativa federal de credencial del Servicio Universal de Salud. Las y los habitantes que deseen llevar a cabo su trámite podrán realizarlo en las oficinas Bienestar ubicadas en el Centro Integrador en la antigua estación del ferrocarril, de lunes a viernes de 9 de la mañana a 3 de la tarde y los días sábados de 9 de la mañana a 1 de la tarde. Los requisitos que se tomarán en cuenta para realizar el registro son los siguientes, que son identificación oficial vigente en original y copia, CURP certificada y recientemente impresa, número de teléfono, correo electrónico, comprobante de domicilio, no mayor a 3 meses. Asimismo, es importante mencionar que esta credencial permite que la o el beneficiario pueda vincularse a un expediente médico electrónico único, el cual brinda las siguientes ventajas, que es consultar el historial clínico y estudios médicos, revisar recetas y programar citas de manera más sencilla, identificar la unidad de salud más cercana y recibir atención médica básica y de urgencia. A través de esta acción se busca fortalecer el acceso oportuno y equitativo a los servicios de salud, facilitando así que las y los beneficiarios cuenten con una herramienta que simplifique la atención médica en las instituciones públicas del país. Y bueno, pues de esta manera es como se invita a la población a realizar su registro de manera oportuna para poder aprovechar los beneficios de este programa, que contribuye a garantizar una atención más eficiente, segura y de calidad. Esta es la información.
1: Muy bien, Eli, pues tiene ya los datos, el detalle para que vaya usted por su credencial del Servicio Universal de Salud. Gracias, Eli.
2: Gracias a ustedes, excelente tarde.
1: Adiós, saludamos a Libres, por favor.
3: Libres, que nos escuchan por el 95.9 de FM.
1: También a Izúcar de Matamoros.
3: Izúcar de Matamoros por el 107.5 de frecuencia modulada.
1: ¿Y ese fuit fuyu por qué? ¿Ese fuit fuyu por qué?
3: Okay. Te ves bien hoy, dicen.
1: Bueno, vamos a Acatlán de Osorio con Briselda Sarabia. Hasta el momento no hay afectaciones en cuanto a al cacahuate, ¿no? Porque ya hace algunos días, híjole, ¿y qué va a pasar con el cacahuate? Los productores allá en la Mixteca con los cultivos.
3: ¿A ti te gusta?

0: cacahuate.
1: A mí me gusta el cacahuate. También ya están previniendo, porque todo puede pasar de la noche a la mañana. Hola, Bris.
2: Hola, Beta, muy buenas tardes y buenas tardes a todo el auditorio. Así sí, es que darles a conocer que productores cacahuateros del municipio de la región de la Mixteca Poblana, pues dieron a conocer que efectivamente pues están pendientes con el tema de los cambios climáticos. Esto debido a que me han comentado algunos productores de cacahuate que pues no se viene un fenómeno que para ellos es conocido como el Niño, donde inicia la temporada de sequía de manera importante y con ello pues se puede prolongar durante un mes. Y es que esto, de acuerdo a las experiencias que han tenido, pues señalaron que esto puede afectar severamente a la producción del cacahuate, que en este momento pues ya está sembrado en la mayor parte de la región de la Mixteca. Muchos productores cacahuateros ya sembraron y es por eso que se mantienen en esta incertidumbre. Ahorita no representan o no tienen afectaciones en este momento debido a que las lluvias han sido constantes y está beneficiando pues también las plantas. Sin embargo, de llegarse a presentar una sequía en estos días, pues sí puede representar y perjudicar la producción del cacahuate en la región de la Mixteca. Acaba de mencionar, Beto, que tanto Acatlán de Osorio como así varios municipios aledaños a este distrito pues han señalado que efectivamente pues una de las principales producciones después del maíz, del sorgo y del frijol pues es el cacahuate. Entonces pues también representa un impulso económico para el sector del campo, así que van a estar muy pendientes de este fenómeno que podría presentarse en los siguientes días, porque ya normalmente saben que a partir después del 15 se puede dejar de presentar lluvias y con esto originar la sequía. Esa es la información desde la zona de la Mixteca Poblana.
1: Vientos. Bueno, ¿cómo te gusta el cacahuate, Bris?
2: Garapiñado.
1: Ah, mira, fíjate.
0: ¿Y a ti?
1: No sé, enchilado. No se me había ocurrido. Ah, es dulce, ¿no? Y en sí, pipián. También en pipián,
2: ¿también,
1: ¿no?
2: También en pipián. Sí, también.
1: El encacahuatado, una cosa que hoy no me desayuné y mira, hasta se me antojó.
0: ¿Conejo?
1: ¿Tiene qué?
0: ¿Sí te gusta conejo?
1: Pues sí. Bueno, gracias, Bris.
2: Gracias, Beto. Adiós, Laura.
1: Adiós.
0: Y vamos a saludar a Catlán.
1: Le dijo adiós, Briselda.
0: Adiós, Bris.
1: Contesta.
0: Quiero mucho.
1: ¿Cómo es posible, maleducada, irrespetuosa, igualada esta?
0: Pero vamos a saludar a quienes nos escuchan desde Acatlán por el 95.3 de FM. Y ya tenemos mensajes, Beto.
1: Posiblemente no hay un día que no coma cacahuate.
0: ¿Tú?
1: Sí.
0: ¿Te gusta?
1: Sí, yo
0: mucho.
1: Soy fan del cacahuate.
0: ¿Te gusta de todo?
1: El de cáscara me da flojera. A mí pélamelo, porque así estar... ¡Ay, llora! Sí, y luego las manos y el polvito, no. Pero ya ¿Cómo se llama? Ay, el que trae el señor con chiltepín. Híjole.
0: Pero no te gustan con ajo.
1: Sí, en todas sus modalidades, menos dulce.
0: Pero no huele tan bonito, ¿no?
1: Ah, pues si no es.
3: ¡Ay, llora!
1: El chiste es. El pipián en cacahuatá es una cosa maravillosa. ¿Sí? Bueno, ¿ya nos vamos a la pausa o qué?
0: Pero antes nos dice la terminación 9654. Mis chulos, buenas tardes, excelente ombliguito de semana, Naomi Bebeto. Besos, abrazos y bendiciones para todos en el estudio de Sicom Puebla. Scarlett Guzmán desde Acatlán de Osorio. Y dice, un favor, porfa, unas felicitaciones para mi sobrino Tadeo, que terminó su segundo escaloncito de la primaria. Y a mi sobrina Scarlett, que hoy es su cumpleaños. Gracias, besitos, se les quiere mucho.
1: ¿A su sobrina qué?
0: A su sobrina Scarlett.
1: ¿Se llama igual?
0: Sí.
1: ¿Cómo? ¿Por qué le ponen el nombre de sus hermanos?
0: Felicitan a...
1: Bueno, felicidades...
0: A Scarlett.
1: A Scarlett, y a Tadeo.
0: Sí, esa.
1: Bueno, muy bien, qué bueno que pasaron de año, ojalá y no haya sido de panzazo. A 1:20 vamos a la pausa, venimos.

que ser aburrida. Al son de notición, el corte es corto. Ya volvemos. Número WhatsApp 2215-875657. Teléfono de contacto 2222-7377-16 y terminación 17.

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9: Es la 1:23.
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0: todavía no.
1: Estamos de regreso, 1:25, 1:25, 22, 15, 87, 56, 57, 00 hasta este momento, Argentina, Inglaterra, está en la mesa de Al Son del Notición Paola Migoya, quien es directora general de gestión de fondos y fortalecimiento empresarial de la Secretaría de Desarrollo Económico y Trabajo. Pau, ¿cómo estás?
2: Querido Bebeto, qué gusto saludarte y estar en este programa tan escuchado.
1: El más escuchado ya de la una de la tarde.
2: Ya sé que eres el más chinguetas de aquí. Además de buen amigo.
1: Ah, gracias, ya sabes que. Igual, oye, Pau, pues, ¿qué te digo? Están chambeando, yo creo que más que nunca, por el productor, pequeño, mediano, ya vemos marca, ¿no? Etcétera. Y bueno, pues, ahora habrá capacitación también, porque es necesario que tengan una capacitación los productores.
2: Así es. Mira, te cuento. Este 29 de julio, que de 10 a 2 de la tarde, viene FDN, que es la fábrica de negocios. Fábrica Ellos de negocios. Lo que hacen es profesionalizar a cualquiera que

0: tengo un producto, un servicio para entrar en Anaquel. ¿De qué es en Anaquel? Para entrar a las grandes supermercados y cadenas de tiendas de autoservicio. No puedo decir nombres, ¿verdad?
1: W y todas esas.
0: Todas esas muy grandes, de las que vas al súper, sí, y demás, pero que tú sabes que es muy difícil entrar. Aquí tenemos alguna ventaja. Una, convenios de pago, no a 90 días, sino estamos hablando de convenio con pago hasta en 30 días. Estamos hablando de que esta capacitación, lo primero que tienes que tener es un código de barras. Uh-huh. Si no tienes código de barras,
1: no hay forma.
0: Entonces, esta capacitación normalmente tiene un costo. Lo que estamos logrando es que uno, desde la Ciudad de México, vengan aquí a Puebla, y lo que hago un llamado es a que cualquier empresario, cualquier idea que tengas de negocio, vénganse este 29 de julio aquí a la Secretaría de Desarrollo Económico, que está, para los que no sepan, junto a la Hotel Purificadora. Creo que esa es una referencia, porque cuando decimos callejón, atrás, pues dicen, es atrás del o del recinto de exposiciones, del centro de convenciones.
1: Centro de convenciones, que bueno, ahora también de repente nos confundimos si es el de aquí o el de hasta allá. Bueno, Paseo San Francisco.
0: Exactamente, Paseo de San Francisco. Pero la idea es que no se me confundan, inscríbense, y está en nuestra página, en la página de la Secretaría de Sedetra, y si no, les voy a dar un teléfono para que nos puedan llamar si tienen cualquier duda.
1: En lo que nos das el teléfono, Pao, yo acabo de entender que si yo, un ejemplo, tengo una idea para hacer un negocio, de hacer un negocio, tengo tal vez un producto, pero no estoy posicionado, tengo mi local pequeño, o sea, aunque no sea yo un gran empresario,
0: así
1: tengo las
0: es.
1: Puertas abiertas.
0: Es que tú sabrás que nuestro querido gobernador, ahora sí que Alejandro Armenta, y nuestro querido secretario Víctor Gabriel Chedraui, tenemos el mandato de abrirle las puertas y de profesionalizar a todas las empresas. Y nosotros abrimos el espacio para las micro y pequeñas empresas que se profesionalicen, para abrirles mercado, para diversificar. De hecho, también tenemos todo un programa de exportación. Y también acérquense a nosotros, porque tenemos muy buenos apoyos. No son gratuitos, pero son fondos, son créditos muy blandos, son créditos para crecer tu negocio, para impulsar, en fin. Pero este evento es la base para que entres a un mercado que es muy complicado entrar, sí, que es el mercado del Anaquel, el mercado de los grandes supermercados. Sin decir marcas, pero pues todos, imagínense, sí, todos.
1: El que nos imaginemos en este momento.
0: El que se imaginen, ellos te ayudan, FDN, que es Fábrica de Negocios, te ayudan. Y sobre todo porque viene un evento que creo que es en agosto o septiembre, de ellos, para que tengas estos dos meses para trabajar con ellos y profesionalizar tu marca. También tenemos el distintivo. ¿Cómo estamos ayudando a la economía poblana? Tenemos el distintivo de la marca Puebla 5 de Mayo, que también el tema de Hecho en México, y uh-huh, para una vez que ya estás profesionalizado, una de las grandes, estrategias que estamos teniendo en la Secretaría de Desarrollo Económico es justamente diversificar. Digamos que tú ya vendes a nivel nacional y quieres que te ayudemos al tema de la exportación, también lo estamos haciendo.
1: Estos créditos, ¿es complicado obtener un apoyo de estos? ¿Y un impulso?
0: No, porque tenemos lo que es el FIRA, y tenemos el FIRA bien, y estas son, te inscribes, digo, ahí en la página, les invito a ver la página, tienes que inscribir directamente en la página, o sea, no es que vengas a la secretaría, tienes que meter tu documentación y directamente. Inclusive tuvimos un evento el viernes pasado, que también tenemos un acuerdo inédito con Banamex, el que es el crédito para mi pyme, uh-huh, y que ahorita por apertura no te cobran nada, eso nada más se está dando aquí en Puebla. Y acérquese a nosotros si tienes un negocio. ¿Qué estamos haciendo? Profesionalizar. El tema este de código de barras es fundamental. Sin código de barras no entras a ningún anaquel.
1: O sea, de entrada eso va a ser, ¿no? La capacitación.
0: Sí, y después

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1: Chances hay.
0: Yo
1: abanico oportunidad.
0: Estamos realmente trabajando muy duro por el empresariado poblano. Yo creo que la manera de salir adelante, y también lo cree el señor gobernador, por eso creó la marca Puebla 5 de Mayo, es que, y además somos muy, los poblanos somos muy fregones, la verdad, y tenemos productos muy fregones. 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
1: A ver, para que vaya usted a esta capacitación. MIPYMES, pequeños negocios, sobre el código de barras. Es que hay muchas personas que tienen, como lo dice, son fregones, tienen un negocio, pero, a ver, el producto está interesante, no tiene un código de barras, hasta ahí se va a quedar.
0: Bueno, no, ya hoy es muy difícil porque tú has oído la palabrita famosa trazabilidad, ¿no?
1: Sí.
0: Entonces, ¿qué está haciendo la Secretaría de Economía? Es acercar estos monstruos, porque son los monstruos de, digamos. Entonces, yo lo que les diría es, si tú quieres emprender en serio, conquistar las grandes almacenes, esta es tu oportunidad.
1: Jugar en las grandes ligas.
0: Exactamente. Ahora que estamos aquí, para que ganes la Copa Mundial de la FIFA con tu producto, vente aquí a la capacitación del código de barras, porque una vez que tengas esta capacitación, pues a lo mejor podemos dar un crédito, una lanita, y después pues ya te nos vas a exportar a los tenemos otra cosa importante. No solamente, yo creo que hoy oímos mucho del T-MEC y demás. El T-MEC se va a quedar, pero hoy esta revisión anual, yo ya escribí ahí, digo, voy a hacer mi comercial ahí, léanme en CDP Noticias. Yo ya hice mi diagnóstico de qué es lo que va a pasar con el tratado. El tratado sigue porque la balanza comercial, aunque la usan de ariete, Trump la usa contra nosotros, lo que hay que entender es que México hoy tiene una posición envidiable. El logro que se tuvo también con el acuerdo de la Unión Europea nos abre la posibilidad a 450 millones de personas. Ese es el tamaño del mercado que se acaba de suscribir y que los productos poblanos ya están teniendo cancha en la Unión Europea. Y lo que queremos hacer en la Secretaría de Desarrollo Económico es justamente que más MIPYMES entren al sistema de proveedurías de las grandes empresas. Por eso es muy importante, porque no, en este caso, como tú bien dices, puedo yo tener mi producto interesante, etcétera, pero si no cumples con toda la certificación, con todo el tema, con el tema del código de barras, pues no puedes entrar ni a los grandes mercados, que sería Estados Unidos y Europa, y por otro lado, el tema de los almacenes aquí, o sea, ya las cadenas comerciales, para no hacerles el comercial, pero imagínense las grandotas que cuando van ustedes al súper.
1: Que hay una poblana también que es muy grande, ¿no? Y
0: no es poblana, es de Veracruz.
1: ¿Sí?
0: Sí, el dueño, aunque vive en la Ciudad de México, por cierto, es muy amigo mío.
1: No es de Puebla, no surgió aquí.
0: No.
1: La gran. ¿No? Ah, luego me cuentas la historia, entonces. Uh-huh. Bueno, a ver, esto que dices de Trump, ¿no? Que dice, a ver, más aranceles. Pues, ¿qué le quedó a México? Voltear otros mercados.
0: Fíjate lo que hizo Canadá, ¿no? Ya se está haciendo el tema del ducto para Asia y va a poner a temblar a Trump. Porque hay que recordar dos cosas que tiene Canadá. Las tierras raras, que se usan para todo el tema de silicios y demás, de los componentes electrónicos, para las tecnologías. ¿Tú sabes por qué ha subido el precio de las computadoras y de los teléfonos?
1: ¿En dónde?
0: En todos lados, más del 20%. ¿Sabes por qué? Te lo digo más rápido. Porque justamente por los centros de datos, la demanda de los microchips, por eso la apuesta de nuestro querido gobernador es la acertada. Y te quiero decir que, obviamente, imagínate que ahorita, con el pleito que se trae el señor Trump con Canadá, pues Canadá está volteando a hacerle ojitos a Asia. Mm. Entonces eso quiere decir que la materia prima de

0: el tema de las tierras raras, del tema de los silicatos, de todas estas tierras que se usan para hacer el tema de los microchips, pues ¿dónde van a acabar? Pues en Asia. Lee mi artículo de
1: y ya no, y ya no ahí con su vecino.
0: Exacto. En fin.
1: Paula Migoya, muchísimas gracias. Entonces, ¿la cita es el día?
0: 29 de julio a las 10 de la mañana. Por favor, regístrense. De verdad, es una oportunidad única. El changarro que tengas, el producto que tengas, vente a la capacitación y se te van a abrir muchas oportunidades de mercados, de financiamiento y sobre todo para profesionalizar tu negocio. Y tu negocio, con la marca Puebla 5 de Mayo, puede estar en Anacal, en muchos de estas tiendas que estamos platicando.
1: Y vas a generar empleos, además.
0: Vas a generar riqueza, que es lo que necesitamos generar para la gente, para que esta riqueza se quede aquí en Puebla.
1: Paula Migoya, muchísimas gracias.
0: Bebeto.
1: Siempre un gusto.
0: Encantada, gracias.
1: Vamos a la pausa, 1:37, venimos.
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2: Es la 1:39.
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2: Es la 1:41.
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9: Sí. Mira, tenemos mensajes, nos dicen.
10: ¿Me permites hacer una pregunta? No, a ti no. Porque sé que tú nunca has pasado por esto. Ajá. Pero estoy encontrando un dato. De acuerdo con una encuesta nacional de consumo de alcohol y tabaco. Esta fue del 2025, obviamente, ¿no? Este año no ha terminado. 2. A ver, ¿qué piensa usted? ¿Sí o no? ¿Es muy poco? ¿Es mucho? ¿Y a qué

0: empezaste. 2 de cada 10 alumnos de la preparatoria, llámese preparatoria o bachiller, consumen ya bebidas alcohólicas. 2 de cada 10. Bueno, a mí me cuesta creerlo, pero bueno. Yo creo que es un poquito más, yo creo. O fui en una escuela donde dices, no manches, ¿qué escuela? Puros.
1: ¿A cuál?
0: No, no voy a decir. Después de este comentario ya no lo puedo decir. Bueno. A ver, escríbenos. ¿A qué edad tú agarraste la primer botella?
1: 22.
0: A ti no te pregunto porque tú nunca has bebido.
1: Probé, pero no me gustó.
0: ¿Qué es de tu vida?
1: No me gustó.
0: O sea, oye, tu primera y última briaga. No, pues nunca.
1: Es que no me gustó la bebida.
0: Pero llegaste con la persona indicada.
1: Ay, oye.
0: Bueno, ahora sí, cuéntanos.
1: Bueno, 22-15-87-56-57 para que nos comente cuándo fue la primera vez que usted
0: pecó. Bueno, de esta forma, ¿eh? De esta forma.
1: Pero mira, nos dice la terminación 7225. ¿Qué tal, mis babies desde San Rancho Sautla? ¿Cómo les va? Ya no nos habíamos olido.
0: Ok.
1: Ando al 100 amasando el barro para hacer unos tamales. Todo en barro.
0: Ok.
1: Nos dice la terminación 9654. Ay, bebeto. Ya ves, fue la primera bebé en la familia y pues yo se la cuidaba a mi hermana. Por eso me gané el gusto de que
0: pues no también, porque mira, ya tiene 3 chilpayates, ¿eh?
1: De que le pusiera como su tía preferida, o sea, yo.
0: Ah, ya entendí, ella le cuidaba a la niña.
1: Sí.
0: Yo se la cuidaba a mi hermana. Digo, no creo, porque ya para tener 3 hijos no la cuidabas bien, ¿verdad?
1: Y dice, y mi sobrino Tadeo terminó la primaria. Y dice, y los cacahuates son mejor los de ajo. También voto por ello.
0: Terminó la primaria y el Tadeo. Sí, ya no, ya el lo Tadeo. Habíamos dicho.
1: También nos dice la terminación 0531. Buenas tardes, me llamo Felipe Sánchez. Amigo, bonito programa. Bebeto, me saludas. A mi novia. Excelente tarde.
0: ¿Cómo se llama? Ah, tú eres su novia. Saludos, Laura, te mandan saludos.
1: Ay, gracias. Saludos. Nos dice la terminación 2175. Buenas tardes, Lau y Bebeto. Hoy gana Inglaterra. Saludos desde Petlalcingo.
0: Que está cerca de Inglaterra, por cierto. Petlalcingo y luego ya.
1: Pero tú me estás comentando que no le vas a ningún equipo de los que está jugando hoy.
0: No, no, no. Argentina ya por Messi, ya de plano, ¿no?
1: ¿Por qué?
0: No, ya. Ya nos cayó mal, es la verdad, nos cayó mal. Y de Inglaterra, pues nos echó, entonces. Ya sabes cómo somos de.
1: Bueno, pero ¿quién?
0: Ardillas.
1: ¿Quién prefieres que pase?
0: No, pues ya te digo así. Ya, si no tengo otra oportunidad, creo que va a pasar Argentina.
1: Ve, hay mucha gente que está comentando: ojalá gane Inglaterra, porque así podríamos
0: bueno,
1: decir.
0: Pero también, sí.
1: Pues nos ganó el campeón del mundo, ¿no?
0: Como sea, si pasa Inglaterra, decimos: ah, qué bueno que ya se fue Messi. Y si gana Argentina. Yo digo, bueno, es al menos el representante del continente americano.
1: ¿Verías la final un España-Argentina?
0: Sí, la que sea, la voy a ver.
1: ¿Sí?
0: Me he chutado la del Santos contra Atlas. Oiga, le dije al inicio, y es más, con esto abrimos la búsqueda por parte del gobierno del estado de Puebla, la búsqueda de Emilio en el canal de Valsequillo. Bueno, pues ya está confirmado, había rumores después de estas labores, trabajos de búsqueda. El cuerpo del joven de 21 años fue localizado, ¿sí? Fue localizado este miércoles, hace un rato, en el dren de Valsequillo, a la altura del barrio de San Juan. Y mire usted, le decía, en Tecamachalco. La comisión de búsqueda de personas ya lo confirmó. Después de 3 días de intensas labores de búsqueda, la mañana de este miércoles ya fue localizado el cuerpo de Emilio, 21 años, en el dren de Valsequillo, en San Juan, en Tecamachalco. Pues miren, en este operativo de recuperación participaron elementos de la Coordinación General de Protección del Estado, el Heroico Cuerpo de Bomberos, la Secretaría de Seguridad Pública del Estado y corporaciones municipales de protección civil de Tecamachalco también. Pues qué triste y qué desafortunado.

0: afortunado debido a que el nivel del agua alcanzó aproximadamente 2.5 metros de altura, personal de rescate efectuó inspecciones con el uso de ganchos de búsqueda. Los equipos de emergencia realizaron recorridos a pie por el interior y exterior del dren. Y bueno, la última ubicación de Emilio fue la comunidad de La Magdalena, en Tecali de Herrera. El joven fue a una fiesta, después salió en su motocicleta, iba a casa, encontraron la moto. Horas después, a Emilio no, hasta hoy por la mañana.
1: Oye, Beto, ¿puedes leer el mensaje de Irán, por favor?
0: ¿El qué?
1: El mensaje de Irán.
0: Dice: a mí mis cacahuates favoritos son los que traen chile seco y ajo, pero también los japoneses y los que traen habanero. A veces ya no sé cuáles escoger.
1: Bueno, ¿qué dice al final?
0: Dice: Bebeto, tú sabes cuáles escoger.
1: Sin alcoholes,
0: ¿verdad? Y eso que no lo estoy leyendo antes. Es que dice: yo ya no sé qué escoger.
1: ¿Pero tú sabes?
0: Una 48.
1: Y hay un tema, Beto, que está ahorita muy viral, muy en redes sociales, porque este tema sale a raíz de una situación que está ocurriendo en Estados Unidos, donde la esposa, o quien sería la esposa de Charlie Kirk, aquel que tuvo un atentado en el que falleció y que era militante pro-Trump.
0: O sea, tuvo un atentado y sí se murió.
1: Sí.
0: Ok.
1: Salió la esposa a decir que el voto debería ser, pues ya no solo por las mujeres, sería por pareja. Que el hombre es el que debería escoger en las votaciones.
0: ¿Eso allá en Estados Unidos?
1: Eso allá en Estados Unidos.
0: ¿Fue la esposa de él?
1: La esposa de Charlie Kirk.
0: Digo, que el hombre decida por mí.
1: Sí.
0: ¿En serio?
1: Sí.
0: ¿Y eso?
1: Pues no sabemos qué es lo que pasó, pero obviamente hay muchas campañas, muchas mujeres latinas que están diciendo no, tantos años luchando para que la mujer
0: tuviera acceso. Claro, bueno, aparte ni le van a hacer caso. X.
1: Sí, o sea, al menos en Latinoamérica están así, pero en Estados Unidos sí hay personas, hay mujeres que dicen sí, prefiero que mi pareja elija por mí.
0: De plano.
1: De plano.
0: ¿Cómo es difícil entender luego lo que piensan los estadounidenses? A ver, en tu caso, tú dirás, bueno, sí, bueno, a lo mejor que se hace así de plano bien floja para salir el domingo de elecciones. Y dices, no, yo no voy, tú vota por mí, llévate mi INE, ten.
1: No, no, no.
0: Viejo, tú eres el que sabe de política.
1: Ay, no.
0: Vota por mí, ¿no?
1: No, no, prefiero mi voto, yo. Pero mira, a raíz de esto salió esta persona militante del PAN en el Estado de México.
0: ¿Quién?
1: Javier Albarrán.
0: Ajá.
1: Y él desató críticas al plantear que México sustituye el voto individual por un sufragio por casa, por familia. O sea, un voto por familia.
0: ¿Otra estupidez?
1: Así es, él no pidió literalmente eliminar el voto de las mujeres, pero su propio ejemplo coloca a el hombre como responsable de decidir por la familia. Entonces, en los hechos, ese modelo borraría la autonomía política de todas las personas adultas que no fueran designadas como representantes familiares. Y pues en el video difundido en sus redes sociales, él retomó la polémica y pues cuestionó, dijo, si votáramos por casa, por familia, y hubiera un responsable de emitir ese voto, alguien que no piense solo en él, sino en todos. Él lo piensa así, ¿no? Uh-huh. Él piensa que lo que él está proponiendo está pensando la persona por todos.
0: Sí.
1: ¿Tú crees que sería bueno ese voto por familia?
0: Yo insisto, para mí es una estupidez.
1: ¿Sí?
0: Sí.
1: Muchas personas sí lo están tomando así y de hecho están retomando este caso de la esposa de Charlie Kirk y lo están ligando porque pues lo de Javier Albarrán salió a raíz de lo que pasó en Estados Unidos.
0: Sí, pero eso no va a suceder.
1: No.
0: Eso no va a suceder. O sea, es incluso hasta más complicado. A ver, de repente, sobre todo por las direcciones, ¿no? Por las direcciones, a ver. Entonces, yo soy la cabeza de la familia, porque históricamente así se ha dicho, ¿no? El hombre es la cabeza de la familia, que también se me hace otra estupidez. Pero bueno, entonces yo voy a decidir por...

0: hija que tiene 21 años, por mi hijo que tiene 18 y ya quiere votar, y por mi esposa. Yo soy el hombre de la casa. Entonces ellos ya no tienen derecho. Estupidez.
1: Es lo que él comenta, y él en su propio lenguaje da por hecho que el responsable sería un hombre.
0: ¿Ve?
1: Habla de alguien que decide pensando en su esposa y en sus hijos.
0: O sea, pensando no en. Ahí más bien es pensando por ellos.
1: Pensando por ellos, o sea, él.
0: Que de todas maneras, a ver, si tú le vas al partido. Dime un color que no existan partidos. Al partido negro.
1: Arcoíris.
0: A ver, ve usted.
1: Sí.
0: Tú le vas al partido negro, ¿no? Y la esposa le va al partido. Dime otro color que no exista.
1: Plateado.
0: Al partido plata. Y entonces la esposa te dice, ¿pero en serio que todos vamos a votar por el plata? Y tú sí, echen sus cines. Y llegas ahí y votas por el negro. ¿Tú votarías por el negro?
1: No sé.
0: Estamos hablando de partidos, no vaya ahorita. ¡Ay, que están de racistas!
1: Pero bueno, tenemos mensajes.
0: Bueno, estupidez lo de este cuate. No importa, ¿de qué partido es?
1: Del PAN.
0: Ah, fíjate.
1: Así
0: es. Como en todos lados se cuecen habas. ¿Qué más?
1: La terminación 7232. Buenas tardes, Laurita. Buenas tardes, Bebeto. A mí los cacahuates me gustan así, con una cerveza.
0: Alguna ocasión yo fui a un bar. Pues aquí Piper is nice. Y con quien iba pidió cacahuates, se los llevaron así en cáscara. Y yo dije, ¿qué? ¿Qué?
1: Se puso a pelar.
0: Sí, pero ya cuando lo puse. Ah, no, muy bien, con cerveza. Yo no lo había puesto atención a eso.
1: Nos dice Scarlett, a los 17 me dieron una madrina.
0: Porque empezó, llegó ebria.
1: Dice, y mi santa madre tuvo su pilón. Y dice que se le subió.
0: Ajá.
1: Muy feo. A los 14 y no le hizo nada. ¿Eso es bueno o malo?
0: Está muy bien. Ah, o sea, no, que le den sus coscorrones está bien. Es como que a los 14. No, niños, no hagan eso.
1: También nos dice la terminación 8799. Saludos, Beto. Saludos, Laura. Otra vez, seguramente los hambrientinos ganan el arbitraje, todo a su favor. En fin, ya ni qué esperar, ya le perdí la fe al fútbol. Saludos.
0: Sí, era, luego no sé. Pues sí, de acuerdo con la encuesta nacional de consumo de alcohol y tabaco, 2 de cada 10 adolescentes de entre 12 y 17 años consumen, o sea, consumen bebidas alcohólicas. Entre ellas, las bebidas, bueno, las estas preparadas que venden, ya sabes. Ahora salieron unas como en bola, ¿las han visto? Que se ve hasta feo, ¿no? Bien dulce, así pura pintura. Bueno, ocupan el tercer lugar de preferencia entre estudiantes de secundaria y bachillerato, debido a su sabor dulce, dice.
2: A ver,
0: su presentación atractiva y apariencia similar a un chesco. Especialistas alertan que estas bebidas contienen entre 5 y 15% de alcohol, por lo que pueden favorecer a un mayor consumo y reducir la percepción de riesgo. Ante esta situación, expertos pidieron reforzar la vigilancia de la venta de alcohol cerca de las escuelas. ¡Pamplinas! Cerca de cualquier escuela hay un lugar que te vende alcohol.
1: Y más ¿sí en las universidades?
0: Pero en la universidad ya tienes 18. Ya, ¿no? Pero sí hay cerca de la secundaria y cerca de la prepa un lugar, la tiendita de Doña Pelos, que escondida sí te vende. Pero nada más te voy a vender una miche, ¿eh? Sí, porque sabe que no se va a ir hasta las manitas. Pero sí te vende.
1: A ver, las universidades ya están rodeadas de,
0: ¿sí?,
1: de todos esos lugares de bares.
0: Menos la UAP.
1: No, mucho menos, ¿verdad? Que han salido muchas noticias acerca de chavos que se la pasan hasta la madrugada.
0: Pero la universidad ya depende de ti.
1: Que terminan muy mal.
0: Sí. Justamente en esa zona yo, pues paso seguido. Y a las 5 de la tarde, 6, los ves ahí tirados. ¿Cómo?
1: ¿Tú aguantas más?
0: ¿Qué? ¿Ya nos vamos? Como siempre, Alina. Ya que se pone bueno esto.
1: ¿Pero aguantas más o no?
0: Ah, bueno.

0: ya tengo otra edad.
1: A esa edad
0: bebes rápido y nada más lo haces a la payasada y ya, adiós. ¿Y cómo llegas a tu casa, no? Hasta te gastas lo de la chombi. Oh, qué vergüenza, te subes al camión, vas apestando a pura cerveza. No les da vergüenza. Mañana seguimos hablando.
2: Bueno, mañana seguimos hablando. Nos vamos, Beto.
0: Gracias, Laura. Alina. Gracias, Humberto Rivers. Hasta mañana.

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4: Es la 1:58.
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14: Hay palabras de técnicos que quedan en el imaginario del fútbol, discursos completos, un gesto como el video que preparó Pep Guardiola previo a la final de la Champions, celebrada en Roma ante el Manchester United de Cristiano Ronaldo, donde usó las frases y las imágenes de la película Gladiador para mostrar todos los sacrificios que sus jugadores habían hecho en la temporada para llegar a ese momento. Otras se han quedado por lo cortas y sabias que fueron. Salid y disfrutad, dijo Cruyff a los jugadores del Barcelona antes de la final de Wembley en 1992, que significó la primera orejona para los catalanes. Pero cuando uno busca palabras que cambiaron la manera en que los jugadores españoles se veían a la hora de competir en la esfera internacional, uno se encuentra con frases cortas, palabras comunes, dichas por un hombre que tuvo la fuerza para definir un estilo en el fútbol español, Luis Aragonés. Durante años, España era la selección de los buenos jugadores que chocaba con la pared de cuartos de final en el mejor de los casos, a pesar del dominio europeo del Real Madrid y de la Eurocopa que ganó en 1964, a la hora

Enhorabuena, se quedaba muy corta. Ese equipo campeón de Europa se quedó en la fase de grupos de Inglaterra 66 y después no clasificó a los mundiales de México 70 y Alemania 74. Regresó en Argentina 78 para quedarse en la fase de grupos luego del clamoroso fallo de Cardeñosa ante Brasil. No estuvo a la altura en su mundial en España 82 y a partir de México 86, con base del Real Madrid y con Emilio Butragueño, se estrelló en cuartos en un juego donde fueron mejores, pero no tuvieron contundencia. A partir de ahí, España era la selección que sufría más calamidades. El codazo no marcado de Mauro Tassotti en el área de los cuartos de final en Estados Unidos 94 ante Italia. El pésimo trabajo arbitral de Gamal Al-Gandour y sus jueces de línea otra vez en cuartos frente a Corea del Sur en 2002. Justo 4 años más tarde, Luis Aragonés ya estaba en el banquillo español masticando la idea, dejando una declaración de intenciones en el España 4-0 a Ucrania en Leipzig, pero en octavos de final se cruzó con la inspiración de Zinedine Zidane en una eliminación frente a Francia. Como parte de madurar la idea, Aragonés decidió que la figura del Real Madrid, Raúl González Blanco, no encajaba más y lo dejó de convocar, generando una presión de los medios y una parte de la afición. Hubo resultados adversos, se complicó la clasificación a la Euro y los medios pedían la salida de Aragonés, pero en la interna, su apuesta de dejar fuera a Raúl y darle los galones a Xavi ya permeaba junto a palabras tan simples como estas: la seguridad de que cuando vamos al campo, vamos a ganar. Todas las selecciones son muy buenas, pero nosotros estamos a la altura de las mejores. Yo ya tengo ganas de, como entrenador, ganar una Eurocopa, como ganar un mundial, y ustedes tienen categoría para conseguirlo si hacen lo que yo les digo. Hey, y escúchenme bien, nos ha llegado el momento. Después de 2 años nos han metido hostias de todos los colores, vamos a demostrarlo ahí, y cuando estoy cansado, levanto la mano y sale un compañero. Aragonés Suárez, quien había sido un jugador muy importante para el Atlético de Madrid, dejó en claro que el futbolista español no era tan alto como los ingleses, tan fuerte como los alemanes, tan rápido como los franceses y que no sentía la marca como los italianos, pero tenía técnica y mucho talento en medio campo. Ese fue el momento clave. Desde ese momento, coronado con el gol de Fernando Torres a Jens Lehmann en la final de la Euro de Austria y Suiza 2008, España sabe a lo que juega, ha defendido su estilo a pesar de algunos naufragios, ha pulido esa forma de trabajo en las inferiores. Thierry Henry, quien ha destacado como un verdadero analista en esta justa, dijo ayer: saben lo que tienen que hacer desde que tienen 9 años. No importa quién llega o quién no llega, lo saben. ¿Quién eres? ¿Cuál es tu filosofía? ¿Cuál es tu identidad? Cuando un tipo llega, incluso si es la primera o segunda o tercera competición, sabe el sistema, porque juega en el mismo sistema. Es bastante sencillo, ¿verdad? Ayer en Dallas tuvieron participación 6 medallistas de plata en Tokio 2020, en los que fueron dirigidos por Luis de la Fuente, y cayeron en la final 2-1 en tiempo extra ante la Brasil de André Jardiné. El guardameta Unai Simón, quien ayer jugó un gran partido actuando como líbero, Marco Curela, amonestado desde el minuto 30 y después impasable, a pesar de tener a Ousmane Dembélé y Michael Olise por su banda, Mikel Merino, Pedri, Mikel Oyarzabal, anotador del primer gol, y Dani Olmo, el hombre que ejecutó la pared con Pedro Porro en el segundo tanto. De ese plantel al que participa en esta Copa del Mundo, también están Eric García y Martín Zubimendi, que no han tenido minutos en la justa mundialista. Hoy, España es campeón de la Eurocopa tras su triunfo de hace 2 años ante Inglaterra por 2-1, fue campeón de la Liga de Naciones y al año siguiente se quedó con el subcampeonato y es el campeón olímpico vigente tras su triunfo de 5-3 sobre Francia en París 2024, sin olvidar que las damas son las monarcas defensoras ya clasificadas al Mundial de Brasil 2027. Precisamente el equipo que ganó el oro hace 2 años en París, aparecen 2 titulares, Pau Cubarsí, quien ha brillado en la defensa central, y Alex Baena, que ya marcó en esta justa y ha actuado como el extremo izquierdo ayudando a la consolidación de la idea. Marc Bubil tuvo algunos minutos ante Austria y Eric García sigue esperando su oportunidad. España jugó ayer con 2 jóvenes de 19 años, el propio Cubarsí y Lamine Yamal, lo que refuerza la idea que explicó Thierry Henry.
Esa idea que desarrolló Luis Aragonés fue continuada por Vicente del Bosque, incorporando al contención del Barcelona Sergio Busquets. Esa idea se mantiene hoy con Rodri como inicio de todo. El hombre que recupera es también el que da sentido a los ataques, el que baja las revoluciones, el que cuida la bola. Esa que desde hace 18 años es amiga de España. La mejor noticia del triunfo español sobre Francia fue el recordatorio de que esto es un deporte conjunto. Es cierto que hay jugadores especiales

y distintos, pero el fútbol es un deporte colectivo. Ayer mismo no aparecieron las individualidades francesas. Alguno podría pensar que se trató de un mal juego galo, pero cuando Mbappé intentó y no pudo, Dembélé recordó al de sus años en el Barcelona, Olise no apareció y Barcola y Due se fueron disipando, ya no se trata de una explicación individual. Ese mal juego fue provocado por las virtudes del trabajo colectivo español, siempre con superioridad numérica para recuperar el balón, siempre con ayudas a los laterales y en la media cancha, y una vez que tenía la pelota, la administraba. España se defendió con la pelota y también intentó atacar, pero con su forma. Por eso el segundo gol es tan representativo, una jugada que inició con un saque de mano por la izquierda y en la que participaron casi todos con toques, y los que no, como Oyarzabal, hicieron un movimiento clave para abrir el espacio. El fútbol es espacio y tiempo, y España se ha vuelto sabia controlándolos de la mano de estupendos jugadores que trabajan para una idea colectiva. Eso es hoy el fútbol español, que ha pasado de las eliminaciones dramáticas a su segunda final de Copa del Mundo, algo impensable cuando Menotti pedía definiciones. ¿Ser toro o torero? España escogió ser torero, y no solo con la mayor, sino en todas sus selecciones. Por ello domina un sistema, por ello ha logrado aparecer constantemente en los juegos decisivos. Eso es tener un proyecto y saber defenderlo. En ese sentido, España es un buen ejemplo para algunos que no han definido su identidad.

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6: Son las 2. Con 10 minutos.
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0: 2026 se busca rival para España, 0-0 Inglaterra y Argentina en un partido bronco, en un partido sordo, muy parecido al de México 86 que se abrió a partir del minuto 51, pero hasta el momento, bueno, pues han tenido ya ambos alguna ocasión, pero en realidad han luchado más el partido de lo que han jugado. Ambos, unos y otros, y por eso estamos 0-0 en Atlanta. Tenemos que hablar de ello, tenemos que hablar de Pericos de Puebla, ganó el primero de la serie al Águila de Veracruz. Tenemos que hablar también acerca del Tour de Francia, una etapa llana donde Tadej Pogačar sufrió una caída que aminoró él mismo y que, bueno, pues no quedó precisamente en anécdota, pero ese es también el tema de las etapas llanas. En el Tour de Francia no hubo cambios en la clasificación general y por otro lado, pues tenemos que hablar también acerca de lo que está ocurriendo en el deporte poblano con la presentación del medio maratón. Así que hay muchos temas. Saludo a mis compañeros y amigos, José Manuel Gómez.
1: ¿Cómo estás, Toño? Te saludo con gusto también. Muy buena tarde a toda la gente que ya está conectada aquí con nosotros en SICOM Radio 105.9 en su FM, que nos hace favor también de seguirnos a través de SICOM Deportes en las distintas plataformas, en redes. También ahí estamos en Facebook, en Instagram, en TikTok, puede compartir todos los contenidos en el X, donde estamos transmitiendo completamente en vivo ahorita. También está el Facebook Live, SICOM Radio 105.9 FM, donde puede seguir la transmisión. Y saludo con gusto tanto a Luis como a Juan Carlos y también a Jorge. Está este partido muy cerrado, la semifinal de esta justa mundialista, a la espera del rival que va a tener España el próximo domingo. Y también, aunque es un premio de consolación, pues quien enfrenta a Francia en el partido del tercer lugar que se va a dar el próximo sábado. Es un duelo donde nadie quiere estar, sobre todo después de estar tan cerca en lo que sería precisamente la disputa de un campeonato, de una final de Copa del Mundo, donde Inglaterra no se presenta desde hace 60 años, en 1966, y una Argentina que quiere lograr el bicampeonato y además sumar su cuarta corona, aunque obviamente, bueno, pues España también tendrá sus argumentos para poder pelear el partido el próximo domingo.
0: Así es, y bueno, pues en el segundo tiempo ya tuvo una Argentina que intenta ir más al frente de lo que le hizo en la primera parte. Saludamos también a Luis Palacios. ¿Cómo estás, Luis?
2: Hola, Toño, compañeros, amigos de SICOM Deportes, grato de estar con ustedes este miércoles y de estar presenciando un partido muy ríspido, muy trabado, en donde también empieza el factor, el miedo a no equivocarse y darle un acierto al equipo contrario y que lo aproveche para estar en la gran final para medirse a España el próximo domingo en Nueva York. Se han pegado también 21 faltas en casi 55 minutos de partido, apenas 3 cartones preventivos. Ojo, Argentina ya tiene a lo que vendría siendo sus defensores con la tarjeta amarilla. Veremos si conforme van avanzando tanto Romero como el de defensor de Argentina logran un poquito guardar mesura, de lo contrario se estarían rápido yendo expulsado. Lucho Martínez, así
1: sí, Lucho Martínez, que ya también está pintado de amarillo. Uy,
0: gol de Inglaterra.
1: Inglaterra 1-0.
0: Gol de Anthony Gordon abre el Barcelona. Marcador, sí, jugador próximo del Barcelona. Una jugada por las bandas, el centro por la derecha, remata por la izquierda Anthony Gordon y se va adelante entonces Inglaterra al minuto 54, cuando parecía que Argentina estaba mejor. Saludamos también a Juan Carlos Díaz. ¿Cómo estás?
3: ¿Cómo estás, Toño? Amigos del auditorio. ¿Cómo están, Toño? No te preocupes, amigos del auditorio, compañeros. Pues sí, la verdad es que Inglaterra en el primer tiempo estaba teniendo por esas bandas, ¿no?, mucha actividad con Gordon, con el propio Spence, y parece que, bueno, pues así están abriendo la llave también por momentos, buscando esa fortaleza que tienen precisamente los equipos, el equipo inglés, mejor dicho, por altura, ¿no?, teniendo ahí las cuestiones de la táctica fija, pero pues sí logran esta anotación, ya la habían buscado, y Argentina, bueno, va a tener que remar entonces contra corriente para poder pues sobreponerse.
0: Así es, y los movimientos de Tuchel, es Rodgers, que empezó como titular hoy y que prácticamente no había sido titular en el torneo hasta que apareció contra Noruega en el duelo, ingresando desde la banca, ingresó muy bien Rodgers, le respetaron, ahora le dieron la titularidad, es el que manda el centro para el gol de Anthony Gordon, que también está teniendo un gran campeonato.
1: Y antes Tagliafico, ¿no? Creo que se equivoca ahí en la jugada, le deja la pelota prácticamente ahí para Inglaterra después de intentar un corte, pero no es efectivo, la deja muy corta. Inglaterra aprovechando que Argentina, como decías hace un rato, estaba proponiendo un poco más en este segundo tiempo, deja los espacios, y ahí Inglaterra lo puede aprovechar después de que en el primer lapso, aunque estaba muy trabado, sí fue Inglaterra el primero tal vez en proponer, en hacer un poco más el gasto, aunque bueno, pues era complicado mantener el ritmo también de partido, que le había pasado muy

0: poco al primer tiempo, pero curiosamente ahora que Argentina es el que se abre, le deja el espacio.
1: ¿No les parece que fue una calca del gol frente a México? El 1-0,
0: pues es que prácticamente
1: una calca del tema del rival, de ir por los costados, sí, sí, y de que el volante, en este caso Gordon, cierra la pinza. En el de México, el que la cerró fue Jude Bellingham.
2: Saludamos también a Jorge Lepe. ¿Cómo estás, Jorge?
3: Hola, Toño, compañeros, un gusto saludarles, dejando un poco al lado el tema del partido. También, como lo mencionabas, ¿no? Se presentó hoy el medio maratón de la ciudad de Puebla, pues una conferencia encabezada por el director del Instituto Municipal del Deporte, Ricardo Zayas. Anunciaron las distancias, las cuales, pues repiten, ¿no? Las que fueron el año pasado, de 5.6 kilómetros, 10 kilómetros, y la de 21 que estaría haciendo el medio maratón. También hubo un ligero aumento respecto a lo del año pasado. Para este año habrá 3.500 cupos, lo cual pues sí habrá un poco más de lugares respecto a lo que se había vivido. Y para la entrega de los kits y todo el tema de las inscripciones y eso, se verá un día previo al medio maratón, será el 18, y para la entrega de los kits se hará hasta el 17 de octubre.
2: Bueno, pues estamos en Ets, en Instagram, en Facebook, como Sicom Deportes. También estamos en TikTok, en Ets, estamos transmitiendo en vivo. Y bueno, pues estamos en el 2215-8756-57 para mensajes de WhatsApp. También el 2222-7377-16 y la terminación 17 para lo que es las llamadas del auditorio. Algunos mensajes del 895. Ya ves, Toño, te dije que España detenía a Francia en semifinales. Saludos, pues qué bueno que usted lo sabía. Nosotros somos periodistas y finalmente España hizo un muy buen trabajo y desde ayer lo estábamos platicando, pero con lo que sucede en la cancha, no por, bueno, pues temas así de corazonadas, ¿no?
0: Y además, estando en semifinales, pues España también tenía argumentos para poder pelear el partido, pero si nos permiten revisar lo que había pasado hasta antes del juego, pues la verdad es que Francia tenía muchos méritos ofensivos como para poder ser favorito de muchos en el partido del día de ayer, aunque España, pues precisamente fue eso, ¿no? Una némesis para poder frenar este equipo.
3: Y en muchos lados se habla de lo que dejó de hacer Francia, pero no se le da también.
0: O lo que no le permitió España, ¿no?
3: Uh-huh. Y es que yo voy más por esa parte, ¿no? Darle el mérito a España de saber que logró prácticamente nulificar, ¿sí?, a las estrellas. Kylian Mbappé no pudo realizar disparos al arco, y así como él, ha habido muchos jugadores que quedan a deber el día de ayer, pero también por el buen trabajo defensivo de la saga española.
4: Y también cierta hegemonía, ¿no?, que ya había ejercido también España precisamente sobre Francia en distintas etapas en otros torneos, y bueno, pues finalmente siguen manteniéndola, ¿no?
0: Y hay estilos que se indigestan, ¿no?, algunos equipos, y pareciera que Francia, pues digamos que está atragantado por el tipo de juego que tiene España, que no ha podido trabajar esa parte del medio campo, o cómo contrarrestar la posesión del equipo español, el cómo finalmente también hacen esas trampas en la mitad de la cancha donde comienzan a cortar circuitos y evitan que los jugadores creativos del equipo galo puedan entrar en conexión o tener finalmente un mejor partido. Y eso, pues creo que es mérito de Luis de la Fuente y de todo el combinado español. Pues Argentina ha sentido el puyazo, por cierto, y ha ido a buscar al rival. La verdad es que está encima de la portería de Inglaterra. Ya Spence hace un rato se tiró una barrida tremenda para evitar lo que pudo ser el empate, porque era un mano a mano prácticamente por parte de Argentina
2: con Giuliano Simeone, que está jugando hoy por parte de Argentina. Gordon le gana la espalda a Nahuel Molina en la jugada del gol de Inglaterra. Del 799 nos dicen, bueno, pues saludos, querido Toño, a ti y a tu mesa. 12 faltas lleva Argentina, más que los nobles, las que marcaron. No llevaba ninguna tarjeta amarilla, tocaron a Messi, la primera tarjeta fue para Inglaterra. Ese es el asunto, así nomás que trata uno de ser objetivo, no se puede, ni mudo, siempre lo mismo. Pues el medio tiempo, llegaron al medio tiempo, un amonestado por bando, Lisandro Martínez, y también el caso de Elliot Anderson, el mediocampista inglés. Y de hecho ya Argentina tiene más amonestados, porque el Cuti Romero, como decía Luis, ya fue amonestado. Entonces,
1: no es que bueno, de echarle la leña al fuego, Toño, pero lo de Simeone, 5 faltas en el primer tiempo, yo creo que también va por ahí, choque, ¿no? Y en todos al choque, o sea, ahí el árbitro se tardó un poquito en sacar el primer cartón, porque sí se han pegado, y eso propicia que durante todo el cotejo se sigan pegando.
4: Y tendrá que manejarlo de buena manera, ¿no? Porque también en cierto momento del partido se le puede ir de las manos el juego conforme vaya pasando el tiempo.
0: Ahora que es 10 minutos ya se estaban dando.
3: No, y hay que ver pues la postura que toma después de esto, ¿no? Contra Noruega me parece que por momentos, pese a ir arriba en el marcador, trataba de mantener posesiones largas y aún así seguirle paseando el balón, a diferencia de lo que vimos con México, pero también es cierto que ahí pues se veían, digamos, en inferioridad numérica, ¿no? Entonces, en este caso, pues la misma Argentina puede ser que empuje a Inglaterra y estos pues decidan aguantar el tiempo que queda de juego.
2: Del 757.

0: Buenas tardes a todo el equipo en la mesa. Oye, Toño, ya sabrán quién es el técnico del Atlas. Todavía no hay nombramiento oficial.
1: Hay rumores por ahí, pero...
2: Antonio Solano es el que se está haciendo cargo del equipo como interino. Está en fuerzas básicas, es español.

0: un torneo y todavía no empieza este.
1: Así es.
2: Sí, yo es que creo que también va más por esta parte, lo comentaba, creo que era Luis el que lo mencionaba, pues con qué cara también regresas a Puebla, ¿no? Después de decir que los jugadores no querían ya realizar el viaje y que había sido pesado por temas externos o ajenos a lo deportivo, y pues al final creo que va más por esa parte de la decisión de llevar al juego a la Corregidora y no traerlo de nueva cuenta al Cuauhtémoc.
0: Que por cierto, allá se jugó una final de Copa, partido de ida.
1: Sí, empataron a uno. Gol de Marcelino Bernal por parte del Puebla, y como empataron a cero en la vuelta, el gol de visitante le dio el título de Copa al Puebla de la Franja. El 1-1 allá en la Corregidora, dirigió Hugo Fernández, y el 0-0 en el Cuauhtémoc lo dirigió Luis Enrique Fernández.
0: Pues ahí las curiosidades del partido.
3: Cruz Azul contra Puebla en Querétaro.
0: Así era parte martes, porque ¿no? Cruz Azul adelanta el juego porque va a jugar el campeón de campeones contra Toluca.
1: Y fue el cambio de directiva en el Puebla, ¿no? Cuando dejó de ser del gobierno del estado para que llegaran Maurer y Migoya al frente del equipo, y bueno, por eso la primera decisión de Emilio Maurer fue ir a buscar a Hugo Fernández y decirle: usted está fuera de la dirección técnica del Puebla.
0: Hugo, que tuvo distintas etapas en el equipo, futbolista, director técnico,
1: director deportivo.
0: Director deportivo, y la verdad es que en varias de ellas con mucho éxito, con sus formas, evidentemente, muy polémico en varias ocasiones, como entrenador también tenía su carácter y su manera muy peculiar de trabajar, pero pues la verdad es que una etapa histórica la que tuvo ahí el Puebla, porque hasta antes del Arcamón es el que tenía la cantidad de liguillas consecutivas con el Puebla, ¿no?
1: Así es, y que bueno, después completaron Pedro García. Sí, y bueno, pues el caso de Manolo Lapuente del 041, ya en estos momentos realmente me es indiferente quién quede campeón, pero tal vez me gustaría que quedara Inglaterra para cuando menos decir que nos eliminó el campeón. Sí, una manera de pensar bastante chafa, pero pues un pequeño consuelo, aunque los argentinos me caen un poco mal, nada personal, simplemente siento que su manera de ser es bastante peculiar. Igual me gustaría que ganara en el Mundial para que se quedara la Copa en América. Ya hay cambios precisamente de Argentina, ha ingresado González, Nacho González, al terreno de juego por el equipo albiceleste. Hay un tema que lo platicaba Luis Palacios en la redacción de SICOM Deportes ayer, una circunstancia: el equipo que le gana a México o que elimina a México no es campeón del mundo.
3: En eliminatorias. Ajá. En los partidos de eliminatoria pasó en 1970, que fue Italia que lo elimina. En 86 Alemania, en 94 Bulgaria, 98 Alemania, 2002 Estados Unidos, Argentina 2006-2010, Brasil 2014, en 2018 otra vez Brasil, 2022 fase de grupos, y en esta Inglaterra, en ninguna de ellas, el país que elimina a México es quien termina con los máximos honores.
0: Sí, aunque algunos han llegado a finales, ¿no? Uh-huh. Italia,
1: Alemania
0: en el 86.
2: O sea, podría parecer un dato quizá para algunos absurdo, ¿no? ¿No? Sobre todo eso que te pueda generar.
3: Sí, porque también.
2: Pero pues ahí está, ¿no? O sea, es el reflejo de lo que ha sido.
0: Como esta historia, ¿no? De que el camino de España comenzó en Puebla y va a ser campeón, igual que el Cruz Azul jugó en Puebla y fue campeón, pues el Puebla lleva años jugando en el Cuauhtémoc y no es campeón, el Puebla desde el 90.
2: Que los españoles.
0: No me digan ese, no me vengan a contar ese tipo.
2: Mira, los españoles. Los españoles están buscando más las similitudes con el título del 2010, ¿no? Han estado buscando ahí la casualidad.
0: Puedes agarrar como una tendencia.
2: No, o sea,
0: la lleva años sin lograr el campeonato, sin levantar el trofeo.
1: Del 700, buenas tardes, me gustaría comentar más de béisbol y sobre la salida de Moisés. Pues diario hablamos de béisbol. La realidad es que sí, ha bajado la manera de hablar un poco de béisbol por la Copa Mundial, pero todos los días se habla de béisbol en SICOM Deportes. Tenemos las transmisiones, además de Pericos. Hoy vamos a estar ahí en el Parque Hermanos Cerdán. Y por otro lado, pues el tema está en que Moisés, como dice José Manuel, dejó de batear. Empezó muy mal la campaña.
2: Después se le fue bien.
1: Después creció. Y después se cayó por completo, ¿no? Yo sí creo que, bueno, pues ahí Pericos tenía que buscar otro tipo de respuesta.
3: Inclusive llegó ya muy forzado a ese festival de cuadrangulares que había tenido mérito por ese buen arranque de temporada regular. Ahí queda esa situación, una decisión que toma la directiva emplumada. Todavía no llega el pelotero que lo va a suplir, es de los Leones de Yucatán, sí. Ramos, quien toma ayer la alternativa y quien ve turno salvat es Miguel Guzmán, que no ha tenido una consistencia tan clara en lo que va del rol regular.
2: Yo creo que sí, esperando un poco la decisión, ¿no? Después de ser llamado al Home Run Derby, aguantar y saber si podía recuperar a la mole para esta

0: últimas series que te quedaban y sobre todo que regresabas a casa, pero pues al final no termina resultando y pues bueno, también te da y te quita, ¿no? Porque lo mencionamos ayer, el caso de Alcántara, que no había pegado, fue su primer home run en toda la temporada, y de qué manera, porque eso hace que Pericos venga de atrás y termine llevándose el primero ante el Águila.
1: Que ahí tienes razón, la Mole había dejado de bater antes del home run derby, realmente le llega la invitación por lo que había hecho hasta ese instante en la campaña regular, pero ya tenía un slump importante, y lleva rato también pues Orantes trabajando con este line up, digamos, ¿no? Dándole oportunidades a Miguel, apareciendo en el jardín. Lo que sí es que no ha sido, pues digamos, titular durante toda la campaña, ha estado aprovechando algunos momentos que el manager lo llama.
0: Pero desde que estuvo Brinkley también ya lo estaba tomando.
1: Exacto, pero a lo que me refiero es que Pericos incluso tenía dentro del mismo roster y de los que había seleccionado desde la pretemporada elementos para poder echar mano de ellos en caso de que alguno digamos no estuviera a la altura, y que lo hizo por algún momento también el equipo de los Pericos. Por eso Dan incluso también se termina yendo, porque no estaba siendo
2: jugando de todos los días.
0: Y Miguel, que siempre es de los más queridos por la afición, sí, además. Sí.
3: Vamos a hacer una pausa, estamos en SICOM Deportes.

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8: Son las 2 con 30 minutos.
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31 minutos de este miércoles, sigue, ya es tiempo de rehidratación, y en la última, antes de la rehidratación, Jordan Pickford volvió a aparecer para evitar el empate argentino. Sigue ganando Inglaterra 1-0 y empieza el show de los cambios de Thomas Tuchel. Anthony Gordon, el autor del gol, se va y entra un defensor, Konsa, para trabajar ahí en la parte baja con prácticamente tres centrales. Así se las gasta entonces Thomas Tuchel para buscar estos últimos minutos.

0: Unidos, donde Inglaterra también tratará de llegar a una final por primera vez en 60 años. Tres cambios de Scaloni: va Montiel, va Otamendi, va Rodrigo de Paul. Otamendi por el tema tal vez de las tarjetas, que ya tenía tanto Martínez como el Cuti Romero, y Rodrigo de Paul también a la cancha. Nos acompañan en el estudio Daniel Flores, difusor de el libro El Fútbol, Teoría y Crítica, y nos acompaña también Luis Martínez, sociólogo y autor de esta obra que, bueno, pues analiza el fútbol desde precisamente la teoría sociológica. Luis, como siempre, un gusto que estés con nosotros. ¿Cómo estás?
1: No, Toño, Pepe, muchas gracias por el espacio. Muy bien, de visita, como ustedes saben, yo como el Mundial veo cada 4 años, bueno, ahora lo adelanté. De hecho, hace un par de años estuvimos aquí y me dieron el espacio para hablar del libro, que ya es la segunda edición, ya afortunadamente ya es su segunda edición, salió ya en francés, en Francia se publicó con la editorial Armatan, y hace unos meses salió en Brasil, publicado en portugués por la editorial Ideas y Letras, y saldrá a final de este año en turco. Entonces, es un libro que ha tenido suerte.
0: Y bueno, Daniel, agradecerte que estés aquí en el estudio con nosotros. ¿Por qué? ¿Por qué apoyar este lanzamiento de la segunda edición del libro Fútbol y Teoría Crítica?
2: Bueno, pues gracias por recibirnos antes que nada. Sí, Luis es un compañero de sociología. Yo también estudié sociología, nada más que él se dedica a otros vuelos, ¿sí? Y es de las personas que yo estimo bastante, y bueno, es un orgullo saber que él está aquí en México, que está en Puebla, que va a presentar este libro en el Realengo. ¿Por qué apoyarlo? Bueno, primero porque es un compañero de sociología, segundo porque toda su obra, toda la obra de Luis vale bastante la pena. Hace 2 años también se presentó en el mismo lugar, y bueno, de hecho ahí lo entrevisté yo para un canal que en ese entonces estaba vigente, y que nuevamente hoy va a presentar especialmente este libro. De hecho, lo va a comentar Daniel Ramos, del Consejo Puebla de Lectura. Y pues, ¿qué más decir? Esperamos que la gente vaya a escuchar a Luis Martínez lo que nos tiene que decir.
3: Porque hablaba Luis hace un rato de que ha tenido suerte, pues más bien es cómo va platicando, ¿no?, las cuestiones o la historia, y va conjuntando esta cuestión social, que además el fútbol pues es una actividad social, por lo tanto está obviamente pues inmersa en las actividades culturales de cada uno de los países, o sociales de los países, y en varias anécdotas históricas pues prácticamente tú vas inmiscuyendo lo que ha ocurrido históricamente con el balompié a lo largo del tiempo, ¿no?
1: Sí, así es. Bueno, en algún momento cuando lo comentamos, la idea era, por un lado, salirnos, ¿no?, de esos libros sobre fútbol que lo tratan nada más de manera estadística, ¿no?
3: Sí, sí, sí.
1: Creo que hay hasta políticos poblanos que han escrito sobre el Puebla, ¿no? Que me parece, bueno, es una óptica interesante, pero muy superficial, ¿no? Pero también romper con esa perspectiva elitista de reducir el fútbol a opio del pueblo, ¿no?, a una cuestión de enajenación, sino la idea era estudiar el fenómeno del fútbol como un fenómeno cultural, ¿no? Y a través de, como bien dices, Pepe, en ese libro que está armado por 24 ensayos, hablo, por ejemplo, de cómo el fútbol se instrumentalizó en la época de la URSS, de la Unión Soviética, ¿no? Entonces, el fútbol da para hablar de historia, de filosofía, ¿no?, de antropología, de incluso, te diría, de la violencia. Ahí hay un texto sobre, bueno, el asesinato a Andrés Escobar, el futbolista colombiano, ¿no? Y bueno, también, bueno,
3: en más el Mundial de Estados Unidos en el 94,
0: sí, ¿no?, después de la participación de Colombia, sí, en el Mundial. Y bueno, pues por otro lado, hay un tema que a mí siempre me llamó mucho la atención, y cada vez que veo, por ejemplo, a Croacia en la Copa del Mundo, conecta, ¿no?, esta historia de los Tigres de Arkan y la Guerra de los Balcanes, que también aparece aquí en el libro, Luis.
1: Es correcto, Toño, precisamente es otra manera de cómo se instrumentaliza, bueno, en este caso no los equipos, sino el líder de una hinchada, en este caso de la Estrella Roja de Belgrado, ¿no?, que además era un gran equipo, llega a la final, ¿no?, contra Colo Colo, ¿no? Bueno, y bueno, la idea era de cómo retratar un poco a través de esta figura Arkan, que era un bandido de poca monta, pero que llega a ser instrumentalizado en la época por Milosevic, ¿no? Se convierte incluso en alguien que asesina a la oposición. A través, digamos, de esta figura, entender un poco cómo se desarrolla la guerra en los Balcanes, ¿no? De un país que ya no existe. Era la Yugoslavia, un país fundado por

0: Tito, que es el único país que en Europa, digamos, se libera por sí solo. O sea, los franceses necesitaron del Ejército Rojo. O sea, no, si el único país que se liberó solo en la Yugoslavia, perdón, en Europa, de la bota nacional socialista fue la Yugoslavia de Tito, ¿no? Y como, bueno, es un proyecto que al final hay una implosión, también hay que entender el contexto, caída del muro de Berlín, ¿no? Y bueno, como, bueno, lleva a toda esta guerra en los Balcanes, ¿no? Y surgen estos nuevos países, ¿no? Y mucha gente se preguntaba, bueno, pero ¿por qué Croacia? Un país pequeño que no tiene tanta tradición futbolera, ¿no? Bueno, olvidan que el Yugoslavia en los 90s era una potencia, ¿no? Y sí. Muchos jugadores de esa generación, ¿no?
1: Sí, sí, sí, porque a veces lo vemos con los uruguayos en Sudamérica, la manera en que
0: el paisito,
1: tienen,
0: ¿no? Le dicen.
1: Pero además cuando se ponen la celeste, tal vez esta Copa del Mundo haya sido la excepción, pero cuando se ponen la celeste la sienten como un orgullo, una forma de representar al país. En Europa yo creo que ahora son los croatas, ¿no? Los croatas realmente cuando se ponen la ajedrezada, dirían en España, bueno, pues realmente
2: hay un sentido de pertenencia.
1: Un sentido
2: más allá.
1: Pertenencia grandísimo, ¿no?
0: Claro, y eso en parte explica la guerra en los Balcanes, ¿no? Entonces, bueno, las guerras en general, que esta cuestión también identitaria, que además también se habla que el fútbol, en el caso de Serbia, fue instrumentalizado por Milosevic, la Estrella Roja, pero se olvida que, por ejemplo, en el lado croata, fue Fejmon Tudman el que instrumentaliza al Dinamo, ¿no? De
1: Zagreb.
0: De Zagreb, ¿no? Es decir, bueno, y bueno, sí, la idea era un poco plantear esas cuestiones, ¿no? Tratar de combinar la historia con la filosofía política, mencioné la antropología, pero también, bueno, las cuestiones incluso teológicas, ¿no? Bueno, yo hice un doctorado en teología de la liberación, entonces, digamos, el fenómeno religioso, porque el fútbol también tiene una similitud con, bueno, hablan que es una religión moderna, ¿no?
2: Sí, así justamente, es. Bueno, igual es adelantarnos un poco al contenido de lo que viene en el libro, pero ¿cuáles son como esos hallazgos principales que terminan encontrando entre la relación de un tema tan profundo como puede ser la sociología a con el fútbol?
0: Bueno, finalmente comentaba, el fútbol es un fenómeno social, ¿no? El fútbol expresa la cuestión identitaria, ¿no?
3: Pues este partido es un ejemplo, hace 40 años, ¿no? Lo que representó el Argentina-Inglaterra en aquel momento iba más, ya se habían enfrentado en Copas del Mundo, ya había existido polémica en
2: es
3: aquel
2: partido. Es que
3: pasa
2: un segundo término el fútbol y, entran temas.
3: Pero todo lo que estaba ahí inmerso, ¿no? En aquel enfrentamiento que tuvieron en el Estadio Azteca.
0: No, Pepe, lo acabas de decir muy bien, claro, incluso hasta yo no he visto todavía el documental, pero me parece que incluso ya hay un documental que se llama El Partido,
1: que está basado en un libro que escribió el periodista argentino Andrés Burgo, una crónica brillantísima del partido, porque reconstruye el juego y hay una etapa previa al juego, la etapa del partido y el post partido. Él era un chavo de 12 años cuando fue el partido, pero reconstruye y entrevista a los jugadores que vivieron ese duelo, ¿no?
0: Y qué bueno, porque es un trabajo, digamos, de memoria que se hace 40 años después, ¿no? Es decir, claro, los que más han trabajado esto son los argentinos, porque evidentemente estaba el contexto de la guerra de Malvinas, ¿no? Forma parte de, pero te digo, pero hasta apenas siento que ya se le empieza a dar ese carácter, bueno, para los que no se dedican, digamos, al fútbol, ese carácter internacional, y ya lo empezamos a ver desde otra
2: es
0: óptica.
2: Es el, ¿no?, peso de las redes sociales también, ¿no? Quizá también muchas generaciones que no están empapados de esta historia, pero que conforme te empiezas a sumergir en las discusiones de redes sociales, pues hasta mucha gente que no pertenece a ya sea Inglaterra o Argentina, pues terminan adoptando un poco esa historia.
3: Y hay tantos episodios, ¿no? El Mundial del 74, que se da el enfrentamiento de las dos Alemanias en un partido de fútbol, que además en ese entonces estaba dividida. La cuestión de las dictaduras en Sudamérica, ¿no? Donde tienes el Mundial del 78 en Argentina, en plena dictadura, y que, pues, de alguna manera también fue, pues, digamos, un contexto complicado, tal vez, para varias selecciones, sobre todo los que estaban llegando de Europa. Que
2: incluso para los turistas que se dieron cita a ese Mundial en Argentina, relatan la pesadez que era salir a las calles y el no poder caminar con tranquilidad pese a no
3: esta
2: ser.
3: Esta experiencia de Suecia, ¿no? Con las
1: madres de la Plaza de Mayo. ¿No? Y por otro lado, Luis, pues en este texto, que bueno, pues toca muchos de estos temas ya platicados y otros más, que no daría tiempo, pero justo en una justa futbolística. Pues que también
2: polémica.
1: Ya, más allá de la polémica, pues hablamos de este hipercapitalismo, por decirlo de esta manera, ¿no? Precios, decíamos, el fútbol es un fenómeno social.

0: social, bueno, pero hoy hemos tenido precios exorbitantes y además vemos en las pantallas pues artistas, influencers, ¿no? Otro tipo de público de lo que generalmente gozaba de esto que es un deporte que ha sido parte de la sociedad, ¿no?
1: Bueno, la dinámica del capital es el despojo, o sea, esa es la lógica del capital, el despojo. Y bueno, uno de los geógrafos más importantes hoy, que se llama David Harvey, ¿no?, que es el que ha trabajado la noción de acumulación por despojo, lo que nos dice es, bueno, lo que pasa es que los profesores nos dijeron que el marxismo ya no servía y nadie ha leído Rosa Luxemburgo, una autora de los años 20, donde dice, bueno, el capitalismo es así, pensar que en una sociedad capitalista va a haber respeto por los derechos humanos, es chuparse el dedo, no es así, ¿no? Esa es la lógica del capital. Y ahora, precisamente con el neoliberalismo, nos queda claro que nos han despojado tanto aficionados del fútbol, no solo del estadio, como bien mencionas, con los precios, sino incluso, ¿cómo es posible que se tenga que pagar? Bueno, ahora es abierto, pero ¿cómo es posible que se tenía que pagar para ver la Copa del Mundo? Tenías que contratar estos, incluso hasta como espectadores. Se traza la raya entre qué consumidor puede pagar. Ya fuimos despojados
2: de la privatización.
1: Entonces, y yo creo que esto cada vez se va a agudizar, porque es la misma lógica, ¿no? Pensar que ahora, creo, me parece que el deleznable de Infantino quiere invitar más equipos, ¿no? Según, no es por una cuestión democrática, no es por una cuestión de que baja de apertura, no, es porque ya vio que hay un negocio, ¿no? Es que es un negocio que está vendiendo.
2: Y es la ley de oferta y demanda, además, ¿no? Porque mientras lo sigan consumiendo, pues podrá seguir aumentando estos costos.
1: Y aquí lo que yo digo es cada 4 años escucho mis amigos que decepcionados, ¿no? Que ya la selección mexicana, ¿no? Y yo les digo, bueno, pero seguimos viéndolos, ¿no? O sea, ya
3: se renueva
1: ya
3: el amor.
1: Consumo, ya como si, ¿no? O sea, si los zapatos, los tenis salen bien, más si los cambias, ¿no? Entonces.
3: Pero aquí no se renueva el amor, se regenera, ¿no? Cada 3 años y medio, 4 años, ¿no?
2: Una relación tóxica. Sí. Eso quiere dar a entender, amigos, sí.
0: Bueno, pues así las cosas. Entonces, el próximo, Daniel, el viernes es la presentación, nos decías, en el Realengo, ¿a partir de qué hora?
4: Sí, los esperamos para escuchar aquí al doctor Luis Martínez, en el Realengo, que está en la Colonia del Carmen, que por cierto hoy es la gran feria del Carmen, ¿sí? El viernes los esperamos a las 6:00 p.m, está en la 15 Poniente 106 en el Carmen, ya a unos metros del Parque del Carmen.
0: Bueno, pues.
4: Vendrá deslibre.
0: Así es, pues ahí nos veremos. Gracias, Luis. Gracias, Daniel.
4: Gracias.
1: No, gracias a ustedes.
0: Vamos a hacer una pausa. Sigue ganando Inglaterra, defendiendo literal con uñas y dientes, con un Pickford, otra vez inconmensurable Pickford, que bueno, pues contra México tocó la buena, contra Noruega tuvo dudas, y hoy contra Argentina otra vez ha tocado la buena. Sigue ganando Inglaterra 1-0. Ya regresamos.
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9: Son las 2:46.
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0: Golazo, golazo de Enzo Fernández para empatar el partido. Así que los tiempos extra se avecinan, uno por uno. Estaba defendiendo ya muy, pero muy atrás Inglaterra, y Argentina empujado y empujado y empujado. Y Enzo Fernández encuentra entonces el gol que le da vida por el momento a la campeona del mundo, porque todavía es la campeona del mundo defensora.
1: Muy arriesgado las modificaciones que termina haciendo Tuchel. Al menos yo en lo personal hubiera dejado más tiempo en cancha a Gordon, por ejemplo, ¿no? Que es un tipo que te puede ayudar en el contragolpe, que tiene velocidad, que tiene desequilibrio, y si lo terminas haciendo la modificación y metes a otro central, pues te ibas a arriesgar a eso. Quizá en un partido contra México puede ser que te salga, pero en una selección con tantas individualidades como lo es Argentina, va a ser muy complicado el poder aguantarle el cero.
2: Y de hecho ahorita tendrán que aguantar también para llegar al tiempo extra. Pareciera que Argentina está reforzada por la anotación de Enzo Fernández. Además vienen los cambios también. Previo al gol ya había salido también Reece James, además de Declan Rice, que de alguna manera también estaba ya agotado en el trabajo en la media cancha. Nico Reilly, el que ha ingresado también, y Dan Bourne para el cierre del partido. Apenas tres cambios de Tuchel. Hay que recordar que si hay tiempos extra todavía tendrían uno extra a los equipos, pero
1: digamos ahí. Tendrías que mover, bueno, en caso de que llegue el tiempo extra, porque ahorita la presión es incesante.
2: Ahora, dentro de todo, no ha quemado todos los movimientos pensando solamente en defender. En ese sentido, Tuchel se ha guardado algunas cartas, pero si Inglaterra ahorita se debe preocupar por recuperar la moral, porque Argentina está, pues, incluso sintiendo que lo puede sacar en el tiempo, en los 90 más el agregado, ¿no? En los tiempos extra.
1: Y tratar de quitarle el balón, ¿no? Ahorita con jugadas como estas, pues iba a tener que quedarse o al menos meterle también un poco de colmillo y dejar que pasen los minutos para forzar así el tiempo extra, porque de ser así, Argentina puede ganarlo en tiempo regular.
0: Del 401, saludos a toda la mesa. España va que vuela para campeón, un equipo muy compacto y efectivo. ¿Dónde quedó el pecho frío de Mbappé, el Balón de Oro 2025, la sensación Olise? Por cierto, debían haber expulsado a Mbappé por conducta antideportiva. Yo creo que no, yo creo que estuvo bien amonestado en esa que me parece usted habla de la que llegó al final a golpear a Unai Simón. Tampoco fue un golpe.
1: Y es que llamarle pecho frío es otra vez debilitar el trabajo de España, ¿no?
0: Fue el que pero además Mbappé fue el que más buscó,
2: tuvo carácter, sangre.
0: Fue un mal partido de Olise, de Dembélé. Mbappé no estuvo, pero yo creo que usted mismo se contradice, nos dice España va que vuela para campeón y no habla de los méritos españoles. Hubo muchos méritos de España. No sé si le alcance para ser campeón. Tendrá que batallar con ingleses o con argentinos el próximo domingo. Pero la realidad es que ayer sí fue. Yo creo que la mayor lección del juego de ayer es que ganó el equipo. España fue un equipo en toda la expresión.
2: Sí, porque ni siquiera es que Lamine Yamal, y ayer lo platicábamos, esté al 100%, ¿no? O sea, realmente Lamine Yamal está en pierna y media. Y creo que así le ha alcanzado también para él mismo ser valiente, estar en cancha, decirle a su técnico sí puedo, porque además creo que muy a tiempo Luis de la Fuente se dio cuenta que no tenía quien fuera por esa banda, quien generara el desequilibrio. Lo intentó desde los partidos en el Riazor, en La Coruña, acá en Puebla, el primer encuentro contra Cabo Verde, y no le daba quien pudiera desequilibrar más allá de los laterales. Y pues Lamine aceptó el reto de ir, muchos se lo criticaron también a Luis de la Fuente, y ahí está el chavo, ahí está el chamaco de 19 años.
1: Que aún así a Lamine le han puesto también una labor más de sacrificio, ¿no? Pero, y de labor defensivo, y lo ha hecho bien, sí. O sea, creo que esa es la parte destacada. Pueden decir que no dispara puerta, que no va quizá tanto al mano a mano, pero en esa labor también de recuperar el balón, ha estado bien Lamine Yamal.
3: Lo comentaba también Jorge Valdano, ¿no? Precisamente en esa labor de recuperar el balón, España tiene mucho mérito en el campo, en el medio campo, ¿no? Porque realmente son quienes hacen esa labor también, y a eso es lo que también precisamente le faltaba a Francia, ¿no? Que finalmente se iban mucho con el tema del ataque, pero nadie quien les pudiera hacer esa labor en el medio campo.
0: Y por otro lado, la carrera de Lamine está empezando en todos sentidos. A mí me parece poste de Argentina, poste en un disparo de Lionel Messi. A mí, de Alexis McAllister, mejor es el que
2: segundo poste de McAllister en el partido, ¿eh?
0: Así es.
2: El segundo poste de McAllister. Pero Argentina lo quiere ganar, ahí está el gol.
0: Centro de Messi, remate de Lautaro Martínez, y Argentina le da la vuelta ya en el tiempo de reposición. Así que Argentina se acerca a ser el rival de España el próximo

0: 19 de julio, en una buena jugada de Lionel Messi, el remate de Lautaro Martínez, y bueno, pues vaya voltereta argentina, este carácter de los argentinos, el no darse por vencidos, porque eso también hay que destacarlo, bueno, pues eso ha sacado adelante a Argentina prácticamente en la fase de eliminación directa.
1: Y muy característico de Inglaterra también regalar ese tipo de actuaciones históricamente, ¿no? Ha habido muchas fases finales en las que tienen que encarar otro tipo de juego y que se van arriba en el marcador, pues deberían plantearse en seguir buscando. Y pero que, si aquí tío, se termina falta... encerrando, porque no es la primera vez que le pasa a esta misma.
2: Falta que termine el partido, generación, ¿no? Porque quedan algunos minutos, pero pues sí parece que Argentina está muy cerca de estar en la final, pero se supone que también para eso llevaste a Tuchel, para hacer un fútbol distinto, ¿no? Al que se proponía desde los directores técnicos ingleses.
1: Un extranjero, ¿eh?
0: Ahora, metes tres centrales, sí, y Lautaro
2: les muy temprano, lo decía también Lepe en ese sentido, y es el mensaje que había mandado Tuchel, y pues lo decíamos, primero Inglaterra tenía que recuperarse moralmente, y no lo logra. Argentina siente, huele sangre, y dice, lo podemos acabar en el tiempo reglamentario o en el tiempo regular, y pues en este momento arañando ya la
3: las señales ya se veían, ¿no? Venir precisamente en diferentes partidos contra Noruega, contra México y contra Argentina, y ya lo decía Jorge, ¿no? La verdad es que si tú le cedes ese terreno a un equipo con tantas figuras, con tanto equipo, con tanto empaque, pues obviamente te va a terminar fulminando.
0: Sí, pues ahí está entonces, faltan minutos y habrá que ver, de hecho, con este festejo de Argentina, pues también se agregará seguramente un minuto más, vamos a ver cómo responde Thomas Tuchel. Terminó creciendo el partido después de otra vez un duelo muy sordo en el primer tiempo, y bueno, pues ahí están los aficionados ingleses que ven cómo Argentina les ha dado la vuelta, y estamos en la recta final del duelo. Por otro lado, en materia de otros deportes, bueno, pues los Pericos de Puebla, hoy abren, continúan la serie después de ganar.
2: De adueñársela.
0: Sí, ya de ganarla. Ayer pegaron 9-6 viniendo de atrás. No fue el mejor partido para Pericos, hubo errores que de hecho costaron carreras para Veracruz, pero bueno, pues Sergio Alcántara pegó cuadrangular de 3 carreras.
2: Error en un tiro de Samar Leiva buscando sacar el out en primera, ahí se abría el score y de hecho el Águila tuvo ventaja hasta la parte baja de la séptima entrada, ganaban 3-2, donde se dio la respuesta, lo comentábamos desde el arranque con Checo Alcántara, que tuvo cuadrangular, el primero para él de la campaña, fue de 3 carreras y en ese momento el equipo de Pericos le daba la vuelta, y todavía, aunque el equipo del Águila fabricó una más en lo que fue precisamente el trámite del partido en la octava entrada, en la parte baja fue un rally de 4, ahí Alcántara todavía produjo una extra, realmente tuvo un gran partido, fueron 4 producidas para él en el duelo del día de ayer, y hay que decir, vaya, en lo dicho con José Enrique Martínez, porque tuvo una salida destacada, digamos, o una labor de calidad en el montículo, 5 entradas completas, pelota de 5 imparables, 3 carreras, pero se va sin decisión, todo entra en el relevo del equipo de Pericos, y por cierto, Bracho se estaba metiendo en complicaciones en la 9ª entrada, donde le fabricaron 2 carreras los del Águila de Veracruz, aunque pues fueron daño mínimo para que el equipo de Perico se quedara con la victoria. Ayer Emailín Montilla es el que cargó con el triunfo en lo individual en la serpentina de Perico.
0: Hoy transmisión a las 7:00 p.m. a través de SICOM Radio y SICOM Deportes. Vienen cambios ingleses, Tuni y también Rashford va a entrar al terreno de juego.
1: Pues es un poco tarde el cambio, me parece, ¿no? Digo, va a entrar Rashford intentando sumar ahorita lo que se pueda al ataque, por ahí encontrar quizá le quedará 1 o 2 jugadas buscando también el remate de cabeza, pero por lo anímico luce que ya complicado para los ingleses.
2: Fueron 9 minutos agregados, ¿no? Y ya
1: hay seguramente varios. Como dice Toño, por la celebración puede que agreguen 1 o 2 más.
0: Así es, fueron Spence y Stones. Así que bueno, pues Inglaterra tiene ahora la bola prácticamente atacando a Argentina.
3: Y también el tema de no aprovechar las jugadas cuando las tenías, ¿no? Teniendo en cuenta que el equipo es un rival potente, pues entonces uno de los jugadores que se pierde en una táctica fija, un remate no lo puedo dar bien.
0: En el primer tiempo, pero en el segundo, el gol de Inglaterra fue la única acción prácticamente que tuvo.
2: Es que se metieron y después ni siquiera propusieron al contragolpe, ¿no?
1: Es que no puedes renunciar al 100% al ataque, es cierto que vienen mermados, que han realizado una cantidad importante en el kilometraje y las ciudades a las que han tenido que recorrer. Pero más allá de eso, deja al menos un hombre en referencia que esté adelantado o alguien que te pueda sumar para buscar la contra. Esa es la parte que no termino de entender sobre este planteamiento.
0: Bueno, pues estamos ya en la recta final. Cerramos SICOM Deportes. Gracias, Juan Carlos.
3: Toño, José Manuel, Jorge, amigos, pasen muy buena tarde.
0: Gracias, Jorge.
1: Gracias, compañeros. Nos vemos el día de mañana.
0: Agradeciéndole a Luis Palacios que se tuvo que ir al noticiario en SICOM Televisión. José Manuel Gómez.
2: Pues a menos que Inglaterra diga otra cosa, en lo que resta habrá finalísima en el Mundial.
0: España-Argentina.
2: Campeón de América contra el campeón de Europa.

0: para decidir al campeón, al trofeo de la Copa del Mundo del 2026, pues ya veremos.
1: Y seguirá este tema, ¿no? De que un extranjero no puede llevar a una selección fuera de su país a ser campeona del mundo, a solo de que suceda algo, cae un inglés en el área, vamos a ver qué dice el FAT y el árbitro del partido y el Dibu Martínez, que está sacando el colmillo largo y retorcido. Nos tenemos que ir, que pase usted una buena tarde, buen provecho, nosotros nos vamos a una hora de más deportes a través del 16.1 de SICOM Televisión. Gracias, buen provecho.
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6: Son las 2 con 59 minutos.
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1: Son las 3, con 23 minutos.
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0: Muy buenas tardes, bienvenidas y bienvenidos a su programa Evolución. Estamos transmitiendo totalmente en vivo desde la frecuencia de SICOM Libres 95.9 de FM. Y bueno, detrás de este micrófono te saluda con mucho gusto Yalexi Vélez, encantada de compartir una emisión más contigo. El día de hoy estaremos hablando de dos temas que impulsan la innovación, el desarrollo tecnológico y el trabajo en equipo. La rama del triple E y el club de robótica de la carrera de ingeniería en electromecánica. Para ello nos acompañan invitados especiales, la maestra Jamilet, el maestro Dante Baruch y el alumno Fernando, quienes nos acompañarán cómo surgieron estas iniciativas, las actividades que realizaron y los proyectos en los que participaron y bueno, lo que tienen los futuros ingenieros en electromecánica. Antes de comenzar, te recuerdo que también puedes escucharnos a través de sicompuebla.mx y por supuesto seguirnos en redes sociales como SICOM Libres 95.9 de FM. Si deseas ponerte en contacto con nosotros, llámanos a cabina al 276-4731-003 o bien puedes enviarnos un mensaje de texto al 2212-660824. Así que ponte cómodo, súbele al volumen, que aquí comienza Evolución.
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0: Como te comentaba hace un momento, hoy vamos a estar hablando de dos temas súper importantes que son la rama de triple E y el club de robótica. Para ello, pues bueno, tengo invitados especiales, quien es la maestra Jamilet, el maestro Dante y el alumno Fernando. Bueno, ¿cómo se encuentran el día de hoy? Bienvenidos sean.
3: Bien, gracias. Buenas tardes a todo el público de SICOM Radio. Excelente. Gracias por invitarnos.
4: Okay. ¿Todo bien? Muchas gracias por la invitación.
0: Fer, ¿cómo te encuentras?
5: Bien, gracias. Excelente tarde para todos. Muchas gracias por la invitación.
0: Perfecto. Bueno, vamos a comenzar. Maestro Chami, ¿nos podría explicar qué es la rama de AAA y cuál es la importancia dentro de la ingeniería en electromecánica?
4: La rama de AAA...

0: la cual podemos decir que es un instituto de forma mundial,
1: okay,
0: con la cual engloba a todos los ingenieros eléctricos y electrónicos. Okay. Obviamente también encapsula la parte de sistemas automotrices, también encapsula la parte de sistemas computacionales. Entonces es una rama en donde es muy versátil,
1: okay,
0: y donde nosotros podemos ver varias vertientes dentro de la misma. Entonces aquí es una rama estudiantil, en la cual obviamente está formada por estudiantes y por docentes que están interesados en esta parte para poder crear e innovar dentro de. Aparte también es una institución sin fines de lucro, okay, por la cual pues trabaja en varias áreas en específico y que puede dar pues un auge bastante grande para los estudiantes.
1: ¿Qué beneficios obtiene un estudiante o el docente al formar parte de esta organización?
0: Bueno, la parte de los estudiantes es muchísima, pues sus beneficios, muchísimos de sus beneficios, dado a que pues ellos pueden focalizarse en varias áreas, pero dentro de sus principales beneficios es que obviamente eres parte de un instituto de forma universal, okay, en donde puedes tener contactos con muchísimas empresas. Aparte de tener contactos con esas empresas, también puedes tener contacto con varias personas importantes dentro del área, conocer a muchas personas del entorno global. Como tal, México y parte de Sudamérica es la sección 9 del IEEE, en donde pues constan con grandes beneficios, varias funcionalidades dentro de la misma, donde pues, como ya lo mencioné, es el contacto con personas del extranjero o personas propias del entorno de México, pero que son personas experimentadas.
1: Perfecto. ¿Me podrías explicar un poquito más acerca de las actividades que se desarrollan, ¿no?, dentro de esta institución durante, no sé si se maneja por semestre o por año?
0: Es por año, es un, obviamente tiene un costo,
1: okay,
0: pero el costo te brinda pues varios seminarios, diplomados, certificaciones, obviamente congresos y varias cosas más dentro de la misma, pero pues va junto con pegado, pongámoslo así, con lo que se tiene pensado con el Club de Robótica.
1: Perfecto. Y bueno, ahora voy con el maestro Dante. ¿Cómo surge el Club de Robótica dentro de, bueno, de la ingeniería en electromecánica?
2: Bueno, ha sido por este propio autodidactismo de los chicos. Actualmente tenemos un segundo semestre en el cual son muy participativos los chicos. Afortunadamente ellos son muy activos en las cuestiones de electrónica, programación, inicios de tecnologías de materiales y demás. Son muy activos y ellos en algún momento del semestre optaron por hacer unos pininos en unos robots. Okay. Eran, existió un concurso muy famoso de, ahorita con el mundial, en el cual era fútbol, fútbol soccer. Ellos se encargaron de hacer como tal las canchas, se encargaron de hacer los robots futboleros y se encargaron de inscribirse en las competencias. Cuestiones del destino, desafortunadamente no fuimos clasificados para ir a concursar a la Ciudad de México en ese concurso específico.
1: Okay.
2: Afortunadamente siguieron picando piedra los chicos y aquí el compañero Cristian contactó a unos compañeros, ahora se puede decir unos compañeros docentes y alumnos de otro municipio, de Cuautitlán Izcalli, tuvieron la oportunidad de por fin ir a competir al Tecnológico de Estudios Superiores. Afortunadamente nos fue bien para ser chicos de segundo semestre y estar iniciando en esta cuestión de la robótica. Pues yo siento que, pues sí, nos fue bastante bien. Quedamos, tuvimos presencia, obtuvimos un lugar en algún momento y pues regresamos. Afortunadamente, esta inercia de los chicos de pues seguir y por ellos mismos buscar más conocimientos, pues nos facilitó a nosotros la tarea como tal de realizar o de abrir o reabrir el Club de Robótica, ¿no? Porque había unos en el pasado, desgraciadamente por mismas cuestiones de la inercia educativa, dejaron de trabajar y pues ahora se está volviendo a tratar de abrir, ¿no? Pues es un trabajo duro, tienen mucha chamba los chicos, los maestros que están al frente de ello, pero pues obviamente sí se va a lograr.

0: maestro, ¿qué conocimientos adquieren los estudiantes, ¿no?, al participar en estos proyectos?
1: Nosotros platicamos, hay un famosísimo tipo de aprendizaje que se llama aprendizaje STEAM, científico, tecnológico, matemáticos y eléctricos. Afortunadamente nosotros aplicamos proyectos integradores y en base a ellos están los prototipos de robótica. Okay. Gracias a ello los chicos logran conjuntar electrónica, eléctrica de potencia, un poco de neumática, un poco de control y automatismo, un poco de análisis de mecanismos y maquinados, obviamente, ¿no? Eso a nosotros nos ayuda muchísimo porque pues es mucho más fácil que un chico aprenda cómo se mueve una máquina a raíz de un autómata, algo muy pequeño o básico como un robot, y traducirlo a una máquina, ¿no? Traducirlo, por ejemplo, pues a un torno, o traducirlo pues a una máquina programada que haga una cosa en específico. Un ejemplo que siempre me gusta ponerle a los chicos es que imaginen o recuerden que siempre en las películas hay como una gran línea de producción y de repente hay una pieza y hay robots ensamblando más piezas, ¿no? Nosotros nos dedicamos justamente a las bases de la automatización, a las bases de eso. Nos ayudan estos clubs, nos ayudan los autómatas que armamos justamente a ensamblarlo por aparte, y cuando llega el momento en el cual ellos se van a prácticas, pues ya tienen los conocimientos básicos para hacer algo, ¿no? Realmente para, pues, por así decirlo, para no llegar a oscuras a la industria.
0: Sí. Que bueno, ya tengan conocimiento básico, ¿no? Sí. De lo que van a estar realizando durante esta estancia. Y bueno, ¿y me podría platicar sobre los retos que se enfrentan, ¿no?, al desarrollar los proyectos de robótica y cómo es esta parte de la superación, ¿no? Porque bueno, muchas veces es como que lo intentamos, no sale, falla, y es como que, bueno, ¿no?, lo dejamos, pero ¿cómo es esta parte de ser constante?
2: Yo siento que eso lo tendría que responder Fernando,
1: que es el último.
0: Cuéntame un poquito, ¿cómo fue tu experiencia?
3: Pues la verdad fue bastante grata, ¿no? Okay. Llena de aprendizaje, llena de errores, y de esos errores mejoras.
0: Claro.
3: A este concurso que fuimos, al de Cuautitlán Izcalli, al Instituto de Estudios Superiores, fuimos a participar en varias categorías, que fue una carrera de insectos, literal, es una carrera en que llegué más rápido gana. Otra es en seguidores de línea, otra es sumos, y fútbol soccer también, no tanto como el concurso de México que habían organizado la presidenta Claudia, pero pues sí lleva su trabajo a detalle, ¿no? Pero en las semanas posteriores al concurso, pues sí fue un trabajo de equipo, un trabajo de sacrificar tiempo, sacrificar parte de algunas actividades personales, dinero y demás, ¿no?
0: Son muchas cuestiones, ¿no? O sea, no solamente es como la parte de, bueno, tengo esta iniciativa, lo quiero hacer, sino hay todo un trasfondo.
3: Sí.
0: Entonces,
3: Vitamín es la parte del el gasto para transporte, ¿no? Y eso le agradezco al instituto, al TEC, por ayudarnos a poder ir a participarlo, ¿no? Pero más que nada de la experiencia es llevarnos el aprendizaje, y como lo dijo el ingeniero Dante, sacamos un tercer lugar por debajo del Politécnico y del UNAM. Entonces sí.
0: Muchas felicidades, ¿no? No la verdad.
3: Fuimos a demostrar que el Tecnológico tuvo
0: gran presencia, pero sobre todo educación de calidad, que es lo que siempre les estamos reafirmando a todos nuestros radioescuchas, que tenemos esta excelencia académica, ¿no?, por parte de los docentes. Fer, ¿qué te motivó al integrarte al club de robótica, al tener esta iniciativa de, bueno, quiero participar, ¿no? Yo me veo aquí participando y obteniendo un lugar, porque realmente esa fue la primera visión que tú tuviste.
3: Pues creo que todo parte desde el por qué quise estudiar ingeniería electromecánica, ¿no?
0: Okay.
3: Parte de eso, parte de desde niño ver películas de ciencia ficción, de robots.

0: robots y demás,
1: okay.
0: Iron Man y demás. Pero todo parte de eso, de la pasión o el gusto que se le da a la carrera,
1: okay.
0: Más que nada, ¿no? El gusto que uno como persona desarrolla por las ramas, las diferentes ramas de electromecánica, que es mecánica, eléctrica, programación, electrónica, mecatrónica, etcétera, ¿no? Es un,
1: claro, todo un punto, ¿no?
0: De ramas. Entonces, pues a mí me ganó más que nada la pasión de la mecatrónica y electrónica. Desarrollar prototipos, demostrar que nosotros como alumnos podemos y lo logramos, y si nos proponemos lo vamos a obtener, y más que nada porque el detalle de la mecatrónica y electrónica es el límite, pues más que nada está en la imaginación, no está en lo mental.
1: Claro.
0: En lo mental. Entonces, si nosotros nos decimos, bueno, igual nos hicieron una entrevista en Cotilén, dice, ¿qué esperas de esto? ¿No? Pues nosotros nos preparamos, venimos con la mentalidad de ganar. Si no lo logramos, está bien, lo intentamos, mínimo lo intentamos.
1: Es un aprendizaje más, claro. Una experiencia más para tu formación. Y pues bueno,
0: sí.
1: Bueno, en estos proyectos, como estudiante, ¿no? ¿Qué ha cambiado en tu formación? ¿Qué has aprendido? ¿Qué habilidades has desarrollado? ¿Cómo ha crecido, ¿no, Fer? Porque obviamente cuando entraste a la carrera tenías, ¿no?, ciertos a lo mejor miedos, sí. A lo mejor unas limitaciones, ¿no? Pero en el transcurso, ¿cómo has, te has encontrado en esta parte?
0: Pues la verdad ha cambiado bastante, y ha cambiado en el entorno de intentarlo, porque ya bien lo había dicho, el Fernando que entró a inicios de semestre al TEC era conmigo, ¿no? Porque dicen, pues no lo voy a lograr, ¿no? Ni siquiera lo intento.
1: Sí.
0: ¿Para qué?
1: Sí, sí, sí.
0: Entonces, ahorita, pues ya tenemos un poco más de seguridad, más el conocimiento. A los concursos se va a aprender, ¿no? A sustraer un poco del conocimiento de los demás estudiantes, de los demás tecnológicos e instituciones. Pues sí, ha cambiado bastante en cuanto al conocimiento, en cuanto a la forma de ver a las personas, en cuanto a la manera de la enseñanza de los ingenieros del TEC a otras instituciones. Y pues la verdad no están tan lejos, ¿no? Yo creo que falta un poco de los alumnos que un poco pongan parte de
1: eso
0: y les guste también, y vamos a hacer un gran equipo.
1: Más que nada, entonces se resume a tener amor y pasión por lo que estás haciendo.
0: Sí, ¿no? Porque yo me puedo desvelar 2-3 días haciendo los prototipos y okay. No me cuesta, no me duele, no me pesa. Y
1: claro.
0: Lo voy a hacer y lo voy a seguir porque me gusta.
1: Perfecto. Vámonos a nuestra cápsula de Mundo Verde y regresamos contigo para seguir hablando, ¿no? ¿Cómo fue esta experiencia del tercer lugar? Y bueno, nos vemos en un momento.
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4: ¿Sabías que los paneles solares no solo generan energía limpia, sino que también pueden convertirse en refugios para la vida silvestre? Un estudio reciente reveló que los terrenos donde se instalan los paneles solares pueden favorecer la presencia de aves, insectos y otros pequeños animales. La sombra que producen ayuda a conservar la humedad del suelo, promueve el crecimiento de la vegetación y crea un hábitat ideal para los polinizadores como abejas y mariposas. Cuando estos espacios se manejan de forma adecuada, pueden combinar la producción de energía con la conservación de la biodiversidad. Esta estrategia, conocida como agrivoltaica, demuestra que es posible generar electricidad mientras se protege el suelo, se favorecen los cultivos y se brinda un hogar a numerosas especies. Los especialistas destacan que el diseño y manejo responsable de los parques solares puede convertirlos en aliados de la naturaleza, contribuyendo a tanto a la transición energética como al cuidado de los ecosistemas. Así que ya lo sabes, los paneles solares no solo capturan la energía del sol, también pueden ayudar a que la naturaleza florezca bajo su sombra.
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0: contigo, como estábamos comentando hace un momento, y estamos hablando sobre dos temas importantes, que es la rama de IEEE y el Club de Robótica, ¿no? El día de hoy están acompañándonos invitados súper especiales de la ingeniería en electromecánica. Y bueno, Fer, continuamos contigo, porque hace un momento nos quedamos con esta experiencia, ¿no?, que viviste en el Club de Robótica, pero ¿nos puedes explicar más a detalle cómo lo viviste, cuántos días fueron, cómo fue tu reacción al ganar el tercer lugar, ¿no? Y pues bueno, cuéntanos todo con lujo y detalle.
1: Sí, gracias. Pues parte desde que nos inscribimos desde un principio a la competencia de Copa Fútbol MX, que es el torneo de robótica en México, en el que íbamos a ir, pero pues yo creo que por el nivel de desarrollo tecnológico en todo el país de México, claro. Pues yo creo que no quedamos por eso, ¿no? Igual nos falta bastante y es la primera vez que nos metemos en ese, participamos en ese entorno, entonces yo creo que pues por eso. Y pues parte de los alumnos que no se quedaron como que agüitados, ¿no?
0: Claro.
1: Quedaron tristes por no haber participado y demás. Entonces pues fue de encontré esto en Facebook, órale, vamos a preguntar, ¿no? Preguntamos informes, ya vimos que fue nos dijeron que iba a ser en el Instituto de Estudios Superiores en Cuautitlán. Preguntamos inscripciones, horarios, etcétera, y ya nos mandaron categorías ahí. Entonces dijimos, dale, vamos. El conocimiento lo tenemos, los prototipos los podemos hacer, de que los sacamos. Y sí, armé un equipo de dos equipos de cuatro personas cada equipo, fueron 8 personas.
0: Okay.
1: Y pues fue de no quedarnos de los brazos cruzados y decir, pues ya intentamos, no participamos, no. Es seguir avanzando, intentando.
0: ¿Cuánto tiempo te tardaste, no? ¿Cuánto se demoraron en realizar sus prototipos?
1: Fueron, no tuvimos el tiempo suficiente. ¿Por qué? Okay. Porque lo descubrimos a mitades del mes de a mediados de mayo obtuvimos la información, y fue de decir, vamos a participar, ok, entonces tenemos aproximadamente 2 semanas y media para terminarlos, sí o sí.
0: ¿En serio?
1: Sí, sí o sí teníamos que terminar esos prototipos en 2 semanas y media.
0: Okay.
1: Claro, no, esos prototipos no son para 2 semanas y media, pero lo sacamos, como ya bien lo había dicho, sacrificamos tiempo, actividades, compromisos, etcétera, dinero, sueños, desvelos, comidas, etcétera, todo para sacar el trabajo adelante.
0: Oye, pero no sé cuál sea tu emoción, ahorita me la vas a compartir, pero el estarte escuchando me llena mucho de orgullo, ¿no? De decir, bueno, aún así estuvimos a destiempo, ¿no? Pasaron muchas adversidades y el ganar el tercer lugar, ¿no? Por medio de todas las escuelas, ¿no? Aquí tú me dirás si también participaban escuelas privadas o solamente el tema de escuelas como públicas.
1: Oh, sí, participaron bastantes universidades, fueron alrededor de 8 universidades, la verdad no me grabé los nombres de las universidades, pero me parece que participó una privada. De ahí fueron universidades públicas, tecnológicos, la UNAM, el Poli, etcétera.
0: Okay.
1: Pero sí, la emoción que se le da a cada uno de los concursos, las participaciones, es decir que mi prototipo tiene el suficiente
2: nivel
1: de ganar, ¿no? Un 50-50, ¿no?
0: Claro.
1: Participamos una que otra y fueron categorías que literalmente iban al tiempo. O sea, si me tocaba participar en la de soccer y en la de sumo al mismo tiempo, tenía yo que sincronizarme y decir, ¿qué pasa? ¿Qué voy a hacer? ¿A quién voy a ponerle más atención, ¿no? Entonces, fueron.

0: competencias por eliminación directa. Entonces, si nos eliminaban en la primera ronda, de modo,
1: ya no participábamos.
0: No, entonces fue de ir, seguir hasta que, bueno, en la de sumo íbamos más constantes, ¿no? Ganando la primera, segunda, tercera ronda, hasta quedar en la, ahorita se le dice, en cuartos de final, ¿no?
1: Okay.
0: En cuartos de final nos quedamos. Pasamos más allá de México.
1: Y sí, sí, ¿no? Ah, como ahorita el tema, ¿no? Bueno, maestra Yami, ¿no? ¿Qué representa la carrera de ingeniería electromecánica, el haber participado en este club, pero sobre todo, pues, haber obtenido un lugar, ¿no? Como docentes, que es lo que siente, ¿no? ¿Cuál es su emoción? ¿Cuál es su experiencia?
2: Bueno, en el caso de emoción, pues me siento orgullosa de mis alumnos.
1: Claro.
2: Pues a Fernando lo conocí en parte de la carrera y sí ha sido bastante, pues su desempeño ha cambiado bastante. Ahorita los chicos que tenemos de segundo, pues ha sido una experiencia bastante gratificante el hecho de que ya se sientan parte de algo o sientan que ya pertenecen en un algo en específico.
1: Perfecto. ¿Y maestro Dante?
3: Sí.
1: ¿Cuál es como esta parte, ¿no?, de la experiencia, el haberlo vivido? ¿Cuántos días fueron?
3: Ah, ok. Bueno, de entrada sí fue una experiencia muy impactante. Desde el momento en el que se nos asignó la responsabilidad de acompañar a los chicos, pues fue un día 24 de junio, ¿no? Y todos sabemos que aquí en Diebres esto es fiesta magna aquí en Diebres.
1: Okay.
3: Curiosamente ese día anunciaron un plantón nacional de todos los transportistas, entonces íbamos con la amenaza de que no llegaríamos al Instituto de Tecnológico Superior de allá. Nos salimos de aquí a las 3 de la mañana, básicamente estábamos 2:40 en la zona donde tenemos que salir.
1: Okay.
3: Llegamos allá a 7 de la mañana y esa fue la primera victoria, ¿no? Así de llegar y decir, no, pues sí logramos llegar.
1: Sí.
3: Independientemente del posible paro nacional que existía, sí llegamos, ¿no? Ingreso, y todo lo demás. Y cuando llegamos allá, pues había muchísimas personas, ¿no? Como dice bien Fernando, había mínimo 8 universidades y cuando las empezaron a nombrar, pues empezaron a decir, ¿no? Politécnico Nacional, Universidad Autónoma Metropolitana, Metropolitana, FES Cuautitlán y demás, y nosotros nos quedamos así como de, bueno, venimos por la foto, ¿no? Y cuando empezamos a competir y vimos que teníamos posibilidades, en algún momento todos andábamos a las carreras. Recuerdo que había un prototipo que nos servía, andábamos buscando ahí un capacitor y demás. Fue un, lo vuelvo a decir, fue una emoción intensa. El hecho de que lo habíamos visto y lo habíamos comentado, ¿no? Todo puede pasar, pero no sabes qué va a pasar hasta el momento en el que pasa, ¿no? Entonces lo tienes que resolver en ese instante.
1: Tienes plan B, pero no sabes cuál es, ¿no?
3: Sí, claro. Al final de la competencia, cuando nos dieron el reconocimiento y demás, logré platicar con la jefa de carrera de su instituto. Bueno, esta carrera es mecatrónica.
1: Okay.
3: Y les explicamos, bueno, la verdad es que para nosotros fue una experiencia muy importante porque la mayoría de nuestros chicos son de segundo semestre. Y se quedó un poco sorprendida porque evidentemente los chicos de allá eran chicos con club de robóticas establecidos, eran chavos que se veía que ya tenían, eran de octavo semestre, se veía que ya estaban próximos a salir.
1: Mayor experiencia, ¿no?
3: Mayor en todo. Entonces, como que sí nos hicieron un comentario, ¿no? Bueno, quedan invitados. Ojalá y vengan con mucha mayor experiencia para el siguiente año, porque pues sí tienen un poco de potencial, ¿no? Sí quedaron así como que muy... Fue una gran experiencia, un
1: deseo.
3: Perfecto.
1: Sí. Vámonos a nuestra cápsula de Evolucionando el Futuro y regresamos contigo para despedirnos.

0: ¿Sabías que las empresas mexicanas están acelerando su transformación digital gracias al uso de la inteligencia artificial? De acuerdo con el informe de Madurez Digital 2026, las grandes empresas del país alcanzaron un 47% de madurez digital, el mayor avance registrado en los últimos 6 años. Esto significa que cada vez más organizaciones están incorporando tecnologías como la inteligencia artificial, análisis de datos, automatización y servicios en la nube para hacer más eficientes sus procesos. Sin embargo, los especialistas señalan que aún queda camino por recorrer. El nivel ideal de madurez digital se estima en un 70%, por lo que muchas empresas todavía enfrentan retos como fortalecer la ciberseguridad, mejorar la gestión de datos y capacitar a su personal para aprovechar al máximo estas nuevas herramientas. La transformación digital ya no consiste solo en adoptar tecnología, sino en utilizarla para innovar y aumentar la productividad. Además, ofrecer mejores productos y servicios. La inteligencia artificial está dejando de ser una tendencia para convertirse en una herramienta clave para la competitividad. Así que ya lo sabes, el futuro de las empresas no depende únicamente de la tecnología que tengan, sino de cómo la utilicen para crear un mayor impacto.
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2: Finalmente estamos contigo de nuevo. Estamos a punto de terminar el programa del día de hoy. Y pues bueno, Fer, ¿qué recomendarías a los jóvenes estudiar, ¿no? ¿Y por qué ingeniería en electromecánica?
3: Pues yo les recomendaría, se va a escuchar muy cursi, ¿no? Pero sigan su corazón.
2: Okay.
3: Porque todo va parte de la pasión.
2: Claro.
3: Si eligen una carrera que no les gusta, no lo van a hacer con pasión, no les va a gustar, se van a aburrir, no van a entrar a clases, ni siquiera van a terminar la carrera, no es por decirles mal, pero es eso, ¿no?
2: Se les va a volver tedioso.
3: Exacto, ¿no? Pero si lo hacen por pasión y lo hacen por gusto y porque de verdad lo quieren, la carrera no se les va a hacer pesada. Créanme que los proyectos van a ser como de, ah, ya lo terminé, ah, ya te pasó el tiempo, ni modo, ya. Se les va a hacer muy corto, ¿no? Sigan su corazón, sigan la pasión que les mueve, lo que les agrade y lo que les guste. Yo les recomiendo eso. Y sí, le van a encontrar mucho, muchas ramas, mucho conocimiento y demás en electromecánica.
2: Pero me contagiaste con toda esta frase cliché en lo que dice, que todo lo hagas con amor. Y pues bueno, esta es una de las cosas más importantes y ahorita lo estamos viendo. Maestro Jeremy, ¿cuáles son los proyectos que se tienen ahorita en este semestre, ¿no? Que está, bueno, lo vamos a iniciar en el mes de agosto, pero bueno, ya tienes algunos proyectos.
4: Bueno, los proyectos que se vienen, pues con respecto a electro y con la rama también, pues son variados. Obviamente con electro, pues tenemos los famosísimos electromusos, okay, que son a finales de octubre, principios de noviembre. Pero también junto con la rama y el club de robótica queremos hacer algo llamado Monstruos Battle o Battle Monstruos, okay, en donde se va a desarrollar un robot de un tamaño específico para combatir con otros y vamos a tratar de invitar a otras universidades. También uno que va a ser a principios de este semestre va a ser la demostración de nuestro club de robótica, en donde vamos a demostrar los prototipos que nos llevamos también al concurso y posiblemente alguno que otro más que se haya tenido conforme al semestre pasado.
2: Perfecto, entonces pues bueno, quienes estén interesados en estos proyectos que van a surgir, estén al pendiente, ¿no?, de nuestras próximas emisiones, pero también son de nuestras páginas oficiales, que es TecNM-Libres, y pues bueno, ahí vamos a estar subiendo toda la información. Y por último, maestro Dante, ¿algún mensaje que le quisiera decir a todos nuestros radioescuchas?
5: Pues nada, en general un placer estar aquí, un placer porque nos hayan invitado, muchísimas gracias.
2: Gracias.
5: Y pues invitamos a todos los chicos de la región que estén en, ahora sí que estén interesados en alguna ingeniería del tecnológico, especialmente en la carrera de ingeniería electromecánica. Tenemos las ramas de esta ingeniería son bastantes, abarca desde lo que es, acabamos de hablar, desde la automatización y la robótica hasta la generación de electricidad, ¿no? Entonces, así como pues trabajas, por así decirlo, aquí en La Morena, puedes trabajar incluso en Pemex, ¿no? La rama de la ingeniería es muy variada.
2: Thank you.

0: Incluso hasta en tu propio emprendimiento.
1: ¿No? Algo que sí tenemos que decir es que, desgraciado, afortunadamente tenemos muchas matemáticas. Por eso es por algo por lo cual a los chicos les da miedo.
0: Okay.
1: Pero pues los beneficios de ellos son justamente que tenemos la posibilidad de armar cosas muy, muy fabulosas, ¿no? Como los espumómetros, que ahorita en noviembre, justo lo que dijo la maestra.
0: Pues bueno, agradecemos a la maestra Yami, al maestro Dante y al alumno Fer por acompañarnos en esta emisión de Evolución y pues bueno, por compartirnos toda esta importante, ¿no? Experiencia e información. Y pues bueno, sin duda estos espacios representan una gran oportunidad para poner en práctica los conocimientos adquiridos en el aula, pero bueno, también desarrollar nuevas habilidades y prepararse sobre todo para los retos del mundo laboral, profesional. A todos los jóvenes que nos están escuchando, los invitamos a conocer la carrera de Ingeniería en Electromecánica y a formar parte de estas iniciativas que forman, ¿no? Te forman académicamente y pues bueno, les permite vivir experiencias únicas. Gracias por acompañarnos a través de Sicom Libres 95.9 de FM y bueno, recuerden seguirnos en nuestras redes sociales como TechNM-Libres. Yo soy Alexi Vélez y ha sido todo un honor compartir este espacio con ustedes. Nos escuchamos el próximo miércoles en una edición más aquí en Evolución. Que tengan una excelente tarde.
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7: Son las 4 en punto.
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Buenas y rockeras tardes, tengan todos ustedes bienvenidos a esto que es It's Only Rock and Roll. Sí, es solo rock, pero nos gusta harto, mucho, bastante. El día de hoy, por supuesto, con este cuarto material para el mercado americano, para el mercado de los Estados Unidos, son los Animals o The Animals con Animalization, la voz del señor Eric Burdon con tremenda presencia. One Monkey Don't Stop No Show, lo que acabamos de escuchar, el segundo track de este material, completamente distinto en cuanto al orden de canciones y también en el acostumbrado modus operandi del mercado de Estados Unidos. Este disco incluía los sencillos que se habían lanzado tanto en el Reino Unido como en la Unión Americana, sencillos que habían tenido una gran aceptación, penetración en el mercado, y es que la verdad es que en eso no se equivocaban. De Animals tenían muy buenas canciones ahí circulando por las estaciones de radio, y eso es lo que hacía muy bien también el mercado de los Estados Unidos, a diferencia de lo que fue ese Animalisms que se había editado apenas unos meses atrás en ese mismo 1966 y que contenía pues temas distintos a lo que estaban en los famosos singles, en los famosos discos de 45 revoluciones por minuto. Hay que mencionar también y situar en dónde estaba la banda de Animals en aquel momento. 1966, evidentemente seguía compitiendo con todo lo que se estaban haciendo sus contemporáneos y sus coterráneos, ¿no? La gente que venía desde el Reino Unido, que atrapaba al mercado estadounidense, pero los Beatles, los Rolling Stones, los Kings, los Who, ya estaban de alguna manera dando pasos adelante, incluyendo composiciones propias dentro de sus discos. Este disco, curiosamente, contiene varias composiciones de los Animals, el señor Eric Burdon ahí haciendo una contribución a ello, pero digamos que no tenían la misma fuerza en ese sentido.

0: Y tal vez ese fue el talón de Aquiles de esta banda, porque presencia y calidad, por supuesto, que la tenían, la sigue teniendo el señor Eric Born, tremenda, tremenda voz del rock, de la historia, de la música. Y saludo con mucho gusto a la conciencia, al Pepe Grillo de este programa, señor Diego Pardavé, ¿cómo está usted? Muy buena tarde, un placer acompañarle en este espacio.
1: Hola José Manuel, saludos a toda la gente que ya nos está escuchando, y si lo dices bien, ¿qué disco el que vamos a escuchar en esta ocasión? Uno de esos álbumes que están cumpliendo ya 60 años, José Manuel, de historia, 6 décadas de haber sido editados, y aunque en el mercado americano, como tú bien mencionas, lograría una buena respuesta, sobre todo los sencillos y el mismo disco que alcanzaría el puesto número 20, nada despreciable, y marcaba algo importante que se tenía que mencionar. Estábamos atestiguando, sin saberlo, las últimas etapas de la banda llamada tal cual como The Animals, porque más adelante habría un cambio y destacaría la figura del vocalista que ya hacías mención, el eterno Eric Burdon, y esta voz tan llena de blues se convertiría en el líder y le daría una nueva dirección a esta banda, llevándolo primero por territorios de la psicodelia, del blues rock, hasta que llegaría el rock chicano acompañando a la banda Warp, pero eso ya es otra historia.
0: Sí, en todas ellas mostrando, ¿no?, esa cuestión de la calidad en la voz, la interpretación, porque la verdad es que es magia el señor Eric Burdon. Tuvimos la oportunidad, mi estimado Diego, de estar por ahí. Fue un momento mágico, la verdad, hay que decirlo. No me gusta a veces presumir esas cosas, pero es que ese instante fue sensacional, porque fue un pequeño recinto, una discoteca, todavía ahí le llamaban discoteca en la Ciudad de México, y no tiene tanto tiempo. Y la verdad es que estuvimos prácticamente ahí a los pies de Eric Burdon y disfrutando de una tremenda presentación, y todavía con una presencia de voz importante que, bueno, pues te transporta históricamente a esas etapas, mi estimado, donde los Animals pues competían perfectamente con sus contemporáneos.
1: Y donde los Animales, junto a otras bandas británicas, se consideraban puros en el sentido del amor al blues y al rhythm and blues y al primer rock and roll. Y sí, tienes toda la razón. Por ahí del año 2012, 2013,
0: más o menos,
1: José Manuel, tuvimos la fortuna de ver a Eric Burdon, tenerlo a un metro de distancia cuando mucho, y ver que...
0: Bueno, tú te estabas trepando al monitor ahí del guitarrista.
1: Yo estaba arriba de un monitor, de una bocina, tengo que mencionarlo, arriba de esa, brincando sobre la bocina, pensé que me la iban a cobrar como nueva, pero afortunadamente no fue así, y que curiosamente se une a Mick Jagger, José Manuel, Eric Burdon, y entran en ese selecto grupo de las voces que vienen del primigenio rock and roll que se han mantenido intactas, y Eric Burdon lo ha conseguido.
0: Sí, sin duda. Saludamos con mucho gusto a Jay-Z, que está del otro lado en los controles, al buen Juan Carlos García, que está en el control de esta máquina que nos lleva un viaje de 60 años en el tiempo. 1966, con este Animalization, son The Animals, aquí en It's Only Rock and Roll. Saludamos a Lu, también está en SICOM Televisión en el 16.2, y escuchamos el segundo track de este disco. La mayoría de las canciones son versiones o composiciones de otros grandes personajes de la historia de la música, como la canción que vamos a escuchar, que es de un par de compositores que ya habían, digamos que, puesto su granito de arena para el rock and roll primigenio, y obviamente aquí también en los 60, pues a los Animals les cayó justo esta canción, mi estimado Diego Pardavé.
1: Así es, creo que un día tendríamos que hablar de ese Bill Building, que era como el sindicato de compositores de los Estados Unidos que existía en la ciudad de Nueva York, donde uno como artista, como cantante, se acercaba a este edificio donde a lo largo de 8 pisos estaban llenas las oficinas de compositores jóvenes y algunos de mayor experiencia, componiendo las canciones que se grababan en producción en masa en los años 40 y 50, que fue el gran brillo del Brill Building y del Tin Pan Alley, como se le conocía a toda esta zona. Y curiosamente, José Manuel, una pareja de adolescentes, porque es una pareja de adolescentes que primero eran novios, que respondían al nombre de Jerry Goffin y sobre todo Carole King, que después, gracias a la implosión de Bob Dylan y los Beatles, que les decían a los compositores, pues así como las compones, tú las puedes grabar, Carole King tendría una carrera exitosísima ya en la década de los años 70, pero esta canción, que era de ellos, los Animales la hacen suya. ¿Por qué? Porque

0: Le dan estos cambios de ritmo y todo comandado con la poderosísima voz de Eric Burnham.
1: The Animals, aquí con Dave Robry, que estaba llegando en los teclados, además de Hilton Valentine, que estaba en la guitarra. Chas Chandler, que además se haría famoso por ser uno de los promotores principales de la trayectoria en los inicios del señor Jimi Hendrix y la Experience.
0: Su manager.
1: Así es. Y John Steele, que aquí todavía en los sencillos, John Steele participó en la batería, aunque también vendría ahí un cambio con Barry Jenkins, o al revés, más bien, Barry Jenkins es aquí donde participa en la batería y lo hace bastante bien en esta canción, que pues es una chulada. Fue de hecho un sencillo que se incluyó en el LP del mercado americano, que es el que estamos tocando el día de hoy, mi estimado Diego Pardavé.
0: Así es, José Manuel, y los dejamos con este enorme tema, Don't Bring Me Down, no me deprimas, no me hagas sentir mal, este tema, que además tenía la producción de Tom Wilson. Ya podríamos hablar de él, el productor de Bob Dylan, en ese cambio, en esa transformación que tendría el ahora ganador del Premio Nobel de Literatura, de lo acústico a lo eléctrico. Ahí estaba Tom Wilson, que también era productor de Simon & Garfunkel. Venga, José Manuel.
1: Trépale, Jay-Z, estamos en tus manos. Qué rock and rollear con The Animals. Qué gran tema. Una de mis favoritas, la voz de Eric Burdon. Trépale, Jay-Z. No nos hagas esperar.

0: Ay, seguimos en It's Only Rock and Roll en Sicom Radio 105.9 en su FM. Gracias por estar con nosotros, también en toda la red de radiodifusoras educativas y culturales. Estamos en el Facebook Live, ahí nos encuentra como It's Only Rock and Roll. También puede dejar comentarios. Por ahí nos estaban pidiendo una rola de la Revolución de Emiliano Zapata, y créanme que me gusta mucho la Revolución de Emiliano Zapata, sobre todo esa etapa inicial del Nasty Sex y La Ciudad Perdida. Pero hoy, bueno, pues tenemos a los animales, a The Animals, con estas canciones, Don't Break Me Down. Qué chulada de canción lo que acabamos de escuchar aquí en It's Only Rock and Roll, y nada más y nada menos, estoy listo para dar, así como tomar. 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Parte de lo que dice The Animals en esta letra, ya lo explicabas, mi estimado Diego Pardavé, del señor Goffin y King, Carol King, que está detrás de la composición, obviamente en la tremenda voz del señor Eric Burdon, Chas Chandler, que tiene una gran interpretación del bajo, y ahora que los mencionamos, pues digamos que los dos se conjuntan para la canción que también escuchamos hace un rato, mi estimado Diego.
1: José Manuel, enorme tema también el que escuchamos hace un momento, como decías, el de Cheating y Don't Bring Me Down, y nada más hacer la última mención de Goffin y de Carol King, que incluso ellos están detrás de grandes clásicos del primer rock and roll de los años 60, como Will You Love Me Tomorrow, que hicieron famoso las Shirelles, por ejemplo, o también de Mamas and the Papas y otras agrupaciones, José Manuel, y Carol King tendría un gran éxito con las canciones como I Feel the Earth Move Under My Feet, siento que la tierra se me mueve debajo de los pies, una canción cuando sientes de que la emoción al fin está tomando control en ti, y también este enorme tema llamado You've Got a Friend, de Tienes un amigo o una amiga, son composiciones de este dueto tan increíble. Y regresando a los animales, hablaba de Chas Chandler, pues es que es curiosamente en esta vertiente, José Manuel, y con la edición de este material discográfico que estamos escuchando el día de hoy, el Animalization, que es el disco británico a un disco que saldría en los Estados Unidos de manera simultánea, el Animalism, José Manuel, perdón, y este es el disco, perdóname, americano, me estoy confundiendo, sí. Ahí en esta gira es cuando en la zona del Greenwich Village allá en Nueva York, Chas Chandler

0: de gracias a una chica, ahorita se me fue el nombre, ahorita les digo el nombre, descubre a Jimi Hendrix. Es aquí cuando lo descubre y decide abandonar a los animales.
1: ¿No es Anita Pallenberg?

0: Inglaterra y que era pareja sentimental de Keith Richards de los Rolling Stones, y que cuenta la leyenda que Linda Keith obliga a Chas Chandler a ver en un bar de mala muerte en Nueva York a Jimi Hendrix y queda impresionado y además le dice: oye, ¿por qué tiene esa guitarra? ¿No es de Keith Richards? Linda Keith le robó una guitarra a Keith Richards porque Hendrix ya no tenía y le regaló una.
1: Sí, lo llevó al Reino Unido, que es el culpable, sí, también de que vaya a Inglaterra, y es ahí donde comienza a conquistar a propios y extraños, y sobre todo, digamos que también a impresionar a guitarristas ingleses que en aquel momento se sentían lo máximo, digamos, por hacer grandes ejecuciones de sonidos que venían de América, porque el blues, pues de alguna manera también había surgido del otro lado, aunque le habían dado sus matices en el Reino Unido. Tan es así que The Animals, pues obviamente tenían estas versiones sensacionales, ¿no? La verdad es que es una banda que en ese sentido sí podrías criticar que no dio el salto o no dio esos pasos que sí hicieron, ¿no? Los Rolling Stones, por ejemplo, que también tuvieron, sí, el blues como su alma mater, por decirlo de alguna manera. Los mismos Kings iniciaron muy blueseros y después, digamos que también tomaron su vertiente, su camino, y comenzaron a hacer sus propias composiciones. The Animals lo intentó, pero eran tan buenos haciendo los covers de la música que venía de Estados Unidos, que la verdad es que en eso se encasillaron. Tal vez esa es la crítica que les podrías hacer, pero lo que hacían, lo hacían bastante bien, mi estimado Diego.
0: Y sobre todo porque también la parte del núcleo de la banda, que era formado por Eric Burdon en la voz principal, Charles Chandler en la dirección y en el bajo, y sobre todo la figura de un personaje que ya no está en este disco, que se llama Alan Price.
1: Sí.
0: Que se encargaría de este fantástico arreglo musical al tema House of the Rising Sun. Y para estos discos de 1966 como el Animalization, perderían ese toque frente al gran público. Como tú dices, empezaría a quedar rezagados, y me atrevería a decir, José Manuel, que de esa primera oleada británica de grandes bandas hubo dos perdedores. Uno de ellos fueron los Yardbirds.
1: Sí.
0: Tras los problemas internos, primero la partida de Clapton, llega Jeff Beck, se suma Jimmy Page,
1: sí,
0: pero Beck era conflictivo. Y el otro grupo que incluso fue perjudicado por el poderío del hipismo y del rock psicodélico comandado por Jimi Hendrix y otras bandas serían los Animales.
1: Sí, sí, sí, de acuerdo, mi estimado Diego. Aquí seguimos en It's Only Rock and Roll y vamos con más música, como dice el buen Elvis Presley, pues menos plática, más acción. Tenemos también el 16.2 para que usted pueda estar al pendiente aquí con nosotros. Recuerda que puede dejar el mensaje ahí en los comentarios, ya tenemos varios, lo cual agradecemos. Y también está el WhatsApp 2215-875657. Vamos a otra de las composiciones de la inspiración del señor Eric Burdon. Aquí, curiosamente, con un tecladista que acababa de ingresar a la banda, por decirlo, Dave Rowberry, que trabaja junto al señor Burdon para esta canción, una baladita bastante chévere, mi estimado Diego Pardavé.
0: Así es, You Are On My Mind, estás en mi mente, y como tú dices, Eric Burdon peleaba mucho por rescatar al blues y al rhythm and blues y tratar de sumarlo en esta oleada que lo había tenido el éxito, pero sí las composiciones propias también afectarían poco a poco a los Animales, aunque tendrían por ahí un gran éxito después con una composición propia llamada Monterey, pero ya cuando era Eric Burdon and the Animals.
1: Pues aquí está You're on My Mind, nada más y nada menos que The Animals. JC, haznos tuyos. 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
9: Son las 4 con 31 minutos.
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19: Destacan las composiciones realizadas por la banda. El vocalista Eric Burdon trabajó junto al tecladista Dave Ronberry y el bajista Chas Chandler en canciones como You Are On My Mind y Cheating, además de los poderosos sencillos como Don't Bring Me Down e Inside Looking Out. El disco cuenta con versiones a canciones de Chuck Berry y John Lee Hooker. El LP se colocó en el puesto 20 del Billboard Top LPs y mantuvo al grupo

en competencia en la lista estadounidense. Aunque parecía que perdían terreno con sus contemporáneos, con la creciente calidad que mostraban en sus composiciones propias, mientras los Newcastle se mantenían con el trabajo a versiones de blues.

0: Estas canciones son deliciosas, son de Animals. Again, it's only rock and roll. Sí, es solo rock, pero nos gusta harto mucho, bastante. Estamos, por supuesto, a través de SICOM Radio 105.9 en su FM, en toda la red de radiodifusoras educativas y culturales. Estamos también en el 16.2 en SICOM Televisión, en el Facebook Live, en It's Only Rock and Roll, donde nos puede buscar, nos puede comentar. Estamos completamente en vivo y 2215-8756-57 para que también esté en contacto con nosotros a través del WhatsApp. ¿Qué canción? You're on my mind, lo que acabamos de escuchar. Composición del señor Eric Burdon junto al tecladista Dave Roberry, y bueno, pues por ahí el señor Hilton Ballantyne en la guitarra, además de Chas Chandler haciendo un gran trabajo en el bajo. Y hay que recomendar, ahí en las plataformas puede uno encontrar precisamente las presentaciones de The Animals en el show de Ed Sullivan. No hay desperdicio, mi estimado Diego Pardavé, con esas presentaciones,
1: Y si tienen la oportunidad, busquen la participación de los animales, como dices, en estos programas de televisión, entre ellos el show de Ed Sullivan, cuando interpretan la canción The House of the Rising Sun, y que hacen todo un recorrido a través del escenario con Eric Burdon interpretándola atrás de él, Chas Chandler y su enorme bajo, y vemos a un Alan Price creando una melodía poderosa en su órgano Hammond, que le además crearía todo un estilo para los años 60, donde este instrumento se convertiría en básico para las producciones musicales de mediados de la década de los años 60. Y también, si tienen oportunidad, busquen el documental del Monterey Pop Festival de 1967, que tiene entre sus grandes héroes y grandes presentaciones a Jimi Hendrix incendiando su guitarra, José Manuel, a The Who destrozando el escenario con sus instrumentos, la primera exhibición del poderío de Janis Joplin al frente de Big Brother and the Holding Company, y el eterno Otis Redding demostrando por qué era el cantante soul más importante de aquel año 1967. Pero también vemos a unos muy psicodélicos, Eric Burdon and the Animals, interpretando una obscura y tenebrosa versión a Pain in Black.
0: Sí, así es, y dentro precisamente de la psicodelia yo creo que ya podría incluirse esta canción que vamos a escuchar a continuación y que se lanzó como sencillo, que es una gran interpretación. De hecho, después la tomarían también los Grand Funk para hacerla propia, para hacerla incluso, pues podríamos decir más poderosa si usted quiere, porque además Grand Funk se caracterizaba por eso, por hacer bastante ruido y hacerlo bien. Pero vaya, desde aquí podíamos encontrar esa ambición de los grupos, de las bandas, por tener más poderío, más fuerza, más distorsión, tratar de ser diferentes, de llevar el rock a terrenos más agresivos, por decirlo de alguna manera, y los Animals lo hacen tremendo en esta canción que vamos a escuchar, y que bueno, pues ahorita ya iremos con ella, porque quiero mandar saludos a Elder Agüero, que está aquí con nosotros platicando. Él nos decía de Nasty Sexy, la revolución de Emiliano Zapata, dice que es un temón para bailar, pero también ya se metió al mood de The Animals, y nos manda saludos desde la tierra del pisco, y gracias también a Chuy Cuateco, que nos dice qué gran disco de The Animals, esperando escuchar CC Rider. Nosotros también, mi estimado Chuy Cuateco, ya está ahí en la lista de reproducción del día de hoy, así que ya iremos con ella. Y saludos al Pepe Grillo, dice, ya tu apodo está cundiendo, mi estimado Diego, Es que es una conciencia, es un consejero el señor Diego Pardavé, por eso le digo así.
1: Y si me vieran, realmente parezco Pepe Grillo.
0: Es como Saltamontes.
1: Existo por obra y gracia de Elvis Presley y de Janis Joplin, por supuesto.
0: Janet Pérez Horta nos deja cuernos rockeros. Luis Pérez, que nos dice, maestros, buenas tardes, saludos, qué buena banda. Toca disfrutar el día de hoy. Sí, es una banda para disfrutar, créanme que sí. Y para rescatar, de repente se ha quedado ahí empolvada entre los grandes clásicos. Pertenece a esta oleada de grupos británicos que atacó las tierras americanas en la década de los 60 y que de verdad no le pedía nada a ninguno de los que estaba en aquel momento, y los músicos

0: son tremendos, la voz de Eric Burdon, de verdad es sensacional, de Animals, y vale mucho escuchar, darse la vuelta. Hay canciones para estas distintas épocas, me encanta Sky Pilot, por ejemplo, de The Animals, entre otras canciones que tienen, de verdad, son una muy, muy buena banda. Y esta canción es de mis favoritas, mi estimado Diego Pardavé.
1: Así es, José Manuel, una canción que de hecho se convertiría en un clásico de finales de los años 60 al recibir diversos covers, entre ellos uno increíble por parte de Blue Magus, una banda psicodélica de aquellos años, y también por el gran Punk Railroad, una banda que hemos programado aquí en It's Only Rock and Roll. Pero aquí escuchen por favor la interpretación del grupo, porque además esta canción es recuperada desde unas viejas tradiciones musicales norteamericanas, recuperadas por los historiadores musicales Alan y John Lomax, que gracias a ellos existe un gran registro musical del primer blues. De hecho, ellos son quienes descubren en una plantación a Muddy Waters, que llegaron y lo quisieron grabar cuando él estaba levantando en la pizca de algodón, y también estos dos, Alan y John Lomax, se encargaron de descubrir en una penitenciaría al eterno Leadbelly, que incluso Nirvana en los años 90 le haría un cover a su canción Where Did You Sleep Last Night.
0: ¿Que dónde inició el hard rock o heavy metal? No lo sé exactamente, pero sonidos estridentes, fuertes, poderosos, son una consecuencia de esa ambición, repito, de las distintas bandas de la época. Y aquí están los Animales tratando de llevar su música hacia esos horizontes. Mi estimado Jay-Z, trépale. ¡Qué voz, señor Eric Burdon! Eterna aquí en It's Only Rock and Roll.
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1: Acabamos de escuchar nada más y nada menos que Inside Looking Out Son The Animals aquí en It's Only Rock and Roll a través de SICOM Radio 105.9 en su FM. Gracias por estar con nosotros. Nos han llegado mensajes, por supuesto, al Facebook Live aquí en It's Only Rock and Roll, lo cual agradecemos. Y también tiene el 2215-8756-57. Por cierto, saludos al Zeppelin Mayor que está en contacto con nosotros y que, bueno, pues gusta también de The Animals. Qué buena banda, la voz del señor Eric Borden y qué interpretación. Chas Chandler en el bajo. Tremendo, con ese fus sensacional, mi estimado Diego Pardavé.
2: Así es, José Manuel, y sobre todo en esta canción que, como decíamos, es un viejo tema de blues. Y si tienen oportunidad y pueden ir a alguna librería, ya iba a decir el gol, José Manuel, hay un libro que pueden conocer para que se adentren en la historia de los hermanos, del padre e hijo John y Alan Lomax, que el libro se llama La Tierra que dio a nacer el blues, con introducción por parte de Mick Jagger, y que te da toda una crónica de lo que fue recorrer los Estados Unidos justo en esa yuxtaposición del tiempo, cuando por un lado comenzaba a quedar atrás la parte antigua de los Estados Unidos y empezaba a ser absorbida y tragada por la modernidad, donde veíamos que se quedaba atrás la época de las plantaciones y de la vida en el campo, y las grandes ciudades tomaban el control. Si tienen oportunidad, busquen ese libro, La Tierra que vio nacer el blues, de Libros del Cuntrum. Se los recomendamos ampliamente.
1: Sí, ya que estamos en los comerciales, pues escúchense el nuevo de los Rolling Stones, que está, la verdad, bastante, bastante efectivo. Para los que los creen ya acabados, pues creo que todavía quedan Rolling Stones para rato. Me gustó más que incluso el Hackney Diamonds, este de las lenguas extranjeras, mi estimado Diego Pardaveo, las lenguas foráneas.
2: De hecho, o sea, es como, no la continuación, pero vaya, pertenecen a las mismas sesiones de grabación en algunos aspectos. El Hackney Diamonds del 2023 y este Foreign Tongues del 2026. Y como bien dices, yo me quedo con el nuevo disco de los Stones, un álbum doble, 14 canciones, de las cuales dos son covers, uno a Chuck Berry con Beautiful Delilah, y la versión que le hacen a Amy Winehouse con You Know I'm No Good, vale muchísimo la pena. Les recomendamos este último, pareciera ser el último gran grito de los Rolling Stones.
1: Sí, me parece un disco que rescata mucho la esencia de los Stones, pero bueno, ya es eso, lo comentamos en algún otro momento, porque incluso ya, como nos decían, pues queremos escuchar CC Rider. ¿Cómo no? Todo mundo quiere escuchar CC Rider, mi estimado Diego Pardavé.
2: Así es, otra canción, José Manuel, que viene de viejos temas de blues y de otras cuestiones. De hecho, esta canción, CC Rider, pertenece a la gran Ma Rainey, una de las primeras cantantes de blues, que incluso fue tan grande y tan famosa allá en la década de los años 20 y 30, que ella tenía para sí misma todo un vagón de un tren que la llevaba por la costa este y oeste de los Estados Unidos, y descendía de su tren, de su vagón de tren, llena de joyas y de pieles para presentarse en diversos lugares cuando las mujeres dominaban a la industria musical del blues. Y esta canción es original de la gran Ma Rainey. Si tienen oportunidad, busquen la discografía de Ma Rainey. La calidad de audio no es la mejor, José Manuel, porque son discos antiquísimos, pero esta canción, y en la versión de Eric Borden y The Animals, es un clásico de los años 60.
1: Sin duda. Saludos a Dani, también a Eddie Borregan Boa, a Eric Hernández, también a Francesco Zappa, a SICOM Zacatlán, que siempre está presente. Ya nos pusieron el like, que está CC Rider. Sí, son The Animals. Oh, feroces los Animals. Trépale, Jay-Z, It's Only Rock and Roll.
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2: Ah, que decíamos que hay versiones de Chuck Berry. Pues aquí está nada más y nada menos que Sweet Little 16. Trépale Jay-Z, aquí en It's Only Rock and Roll.

0: al disco, la versión inglesa, el Animalisms, que se editó en mayo del 66. Es buen disco porque contiene varias de estas canciones que están aquí. Pero Animalization, de verdad es que con el orden que le dieron a las rolas, porque incluso CC Rider abre la cara B del LP en los Estados Unidos, están esta Inside Looking Out, Don't Break Me Down y estas versiones que de verdad levantan tremendamente el material, mi estimado Diego Pardavé, que fue editado precisamente en MGM Records, que bueno, pues era la empresa también dedicada al cine, la Metro Goldwyn Mayer, mi estimado Diego Pardavé.
1: Grabado entre enero y julio de 1966, José Manuel, bajo la producción de Tom Wilson, el encargado

0: de la canción Like a Rolling Stone de Bob Dylan, o de la canción The Sounds of Silence de Simon and Garfunkel, donde decía que las palabras de los profetas estaban escritas en las paredes de los del metro, una canción poderosísima, la de Los Sonidos del Silencio. Y la sabiduría que tuvo Tom Wilson es de empezar y cerrar muy fuerte cada cara de este disco. Empieza con Don't Bring Me Down e Inside Looking Out, las dos canciones más rítmicas y fuertes radiofónicamente hablando, cierran y abren la cara A, mientras que la cara B, en la versión americana, como mencionabas, arrancaba con CC Rider. Que nada más, para mencionar una cuestión importante, la versión original de Matt Rainey contaba entre la banda de apoyo en el saxo, en el clarinete, perdón, a un muy jovencito y todavía no famoso Louis Armstrong, uno de los grandes del jazz, acompañaba ahí. Y Elvis Presley en los años 70 utilizaría esta canción de CC Rider para abrir sus conciertos, José Manuel.
1: Sí, una gran canción, ya no la pedían aquí en It's Only Rock and Roll, y bueno, pues no estaban equivocados, todo mundo la quería escuchar, así como el cierre del álbum, que es un clásico también, y que después los Creedence harían también su propia versión y sería un gran éxito con los del Cerrito, California, pero aquí está la versión de The Animals para este disco en 1966, mi estimado Diego.
0: Una canción que databa de una década antes, de 1956, compuesta por el gran bluesman y showman Screaming Jay Hawkins, que salía ataviado como si fuera un brujo de vudú y hacía gritos y hacía toda una serie de performance cuando cantaba este tema de I Put a Spell on You, Te Hechicé, que, como dices, tal vez la versión definitiva, ahí sí me decanto, José Manuel, los señores del Cerrito, California, el Creedence Clearwater Revival.
1: Pues ya nos vamos, Diego, como siempre, un placer.
0: Muchas gracias, José Manuel, le mandamos saludos a toda la gente que nos acompaña, quédense en SICOM Radio, como siempre los invitamos, saludos a Sara Altie, que está aquí junto a nosotros, y por supuesto también a Danny Dixit, que nos acompaña.
1: El tiempo es nuestra única limitante, JC. Nos vamos, Lu, también, muchísimas gracias, en 16.2 en SICOM Televisión, aquí está I Put a Spell on You, son The Animals, Animalization, 60 aniversario, trépale, JC.

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4: Un momento en la vida de Puebla con Ricardo Menéndez Escobedo.
5: El 5 de mayo de 1862, cuando el general Ignacio Zaragoza Seguín iba informando al presidente Benito Juárez García sobre el desarrollo de la batalla de los invasores franceses, enviaba un mensajero quien iba a caballo desde el Templo de los Remedios, su cuartel general, hasta el servicio telegráfico

establecido en 1851 en la Casa de las Diligencias. En este lugar estuvo posteriormente la maternidad del doctor Quintana, hoy 4 Norte número 6, y en los años 60 la Universidad Femenina de Puebla. Actualmente es un inmueble propiedad de la UAP.

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0: acompañen en una emisión más de Blogueando. Y pues bueno, hoy el programa se encuentra de manteles largos porque tenemos invitados variados y diferentes. Hoy me acompaña, hoy está nuestro querido Abraham. Abraham tiene una que resolver una pequeña situación y esperemos que le vaya muy bien. Y pues bueno, como invitada para conducir este programa está mi querida, mi buena amiga, mi querida Vale. ¿Cómo estás?
1: Bien, muy contenta de estar contigo, René, de compartir este espacio y de aprender muchísimo, porque tengo mucha curiosidad por los temas que abordarás el día de hoy y por supuesto también de conocer a los grandes invitados.
0: Exactamente. Y pues bueno, oye, mi querida Vale, hoy ¿cómo ha estado el clima? ¿Qué tal? ¿Has visto el clima el día de hoy?
1: Sí, parece un poco frío y a la vez un poco soleado, ¿no? Está un poco...
0: Está muy raro.
1: Está muy extraño.
0: La verdad está muy extraño.
1: Muy típico de Puebla el clima.
0: Muy típico de Puebla, exactamente, sí. Porque amanecimos con un día soleado. Uh-huh. Y mediodía ya había nubes y ahorita creo que ya está entre nublado, soplando aire. Entonces, si van a salir de casa, recuerden pues abrigarse, llévense una chamarra, un paraguas, uno nunca sabe.
1: Exacto, y aparte se siente frío, o sea, creo que se ve nublado el día y hace frío, así que tápense para que no se enfermen, vitamina, ya saben, y cafecito, por supuesto.
0: Ay, sí, un cafecito.
1: ¿Sí?
0: Un cafecito, un pancito.
1: Ay, sí.
0: Unas galletitas. Ah, no, sí, se antoja.
1: Sí, se antoja, sí se antoja.
0: Oigan, y si ustedes quieren comunicarse con nosotros, recuerden que tenemos números en cabina. Albe, pueden mandarnos algún mensajito también de número de WhatsApp. Pueden marcarnos a cabina al 2222-7377-17 o al 2222-7377-16 o al número de WhatsApp al 2215-87-5657. Entonces, pues bueno, ahí está, mándanos un mensajito. Tenemos bastante información muy interesante. Y pues bueno, hoy es 15 de julio, mi querida Vale. Estamos literalmente en el ombligo de la semana. Estamos en el ombligo del mes.
1: Claro.
0: Y pues bueno, hoy es un día bastante interesante. Pues es Día Mundial de las Habilidades de la Juventud. Y bueno, hoy 15 de julio se celebra el Día Mundial de las Habilidades de la Juventud. Una fecha proclamada por la ONU en el 2014 para reconocer la importancia de que las y los jóvenes desarrollan hábitos.

0: habilidades, técnicas digitales y profesionales que les permiten acceder a mejores oportunidades laborales, emprender sus proyectos y sus propios proyectos. Y realmente es bastante interesante, mi querida Vale, porque pues realmente ya los niños que nacieron en las épocas de los 2000s,
1: sí,
0: 2010, vamos a decir, ya nacieron con un celular en la mano.
1: Sí, la verdad es que el internet, las redes sociales y toda esta era digital ha marcado un antes y un después dentro de las carreras profesionales, dentro de también de tu desarrollo profesional, y creo que ahorita es un complemento, pero también nos ayuda a experimentar artísticamente y hacer las cosas un poco más fáciles, evidentemente siempre teniendo sus límites de éticos y morales para llevar, claro, muy bien la tecnología, y bueno, a partir de eso se han ahora sí que desarrollado muchas habilidades dentro de los jóvenes, han marcado un antes y un después, la verdad.
0: Claro, y es que bueno, vivimos en una época donde saber usar la tecnología ya no es un lujo.
1: Exacto.
0: Ya tenemos, es sí o sí tienes que aprender, porque de verdad, amigos, me ha tocado, yo que convivo con tanta persona, modelo 80, modelo 90 y demás, pues sí se les complica un poco y estarles explicando cómo funciona de pronto las aplicaciones bancarias.
1: Exacto.
0: O incluso cómo funciona el famoso, las famosas aplicaciones de música. Creo ellos quieren seguir usando sus compactos.
1: O el radio.
0: O el USB.
1: No, bueno, el radio sí está bien que lo usen.
0: No, pero bueno, ya existe también radio digital que pueden escuchar, sí, así claro, como a través de todas las plataformas digitales, ¿no?
1: Sí, les toca aprender de esta nueva era, adaptarse también como medio de comunicación, de expresión artística y por supuesto de expresión profesional y de crecimiento, porque ahora también las redes sociales o más bien toda esta era digital te permite ser un portafolio de lo que realmente sabes hacer, de lo que claro, te gusta hacer, ya sea que expreses en redes sociales, que te gusta el canto o la locución, o haces videos explicándole a la gente ciertos temas que a ti te parecen interesantes y quieres compartirlos, creo que es una muy buena herramienta para que desarrollen sus habilidades profesionales y artísticas o complemente justamente a su gusto, ¿no? De lo claro, que lo que ellos consideran pues lo que su experiencia o sus gustos.
0: No, es que lo acabas de decir, y es que justamente los famosos creadores de contenido que ahorita ya son las stars.
1: Ah, las stars en internet,
0: exactamente. Gente que incluso monetiza a través de videojuegos, jugando videojuegos, o gente que, como dices, muestra su talento a través de las redes sociales, a través de publicar, porque incluso, déjeme decirles, no es tan fácil hacer publicaciones.
1: No, creo que...
0: O sea, tiene que tener su chiste para que te vuelvas viral, para que te vuelvas tendencia.
1: Claro, ya es todo un estudio ahí de justamente de ser un gancho para la gente. Obviamente hay demasiado ya contenido, demasiada gente haciendo cosas. Entonces imagínate diferenciarte dentro de una ola masiva, pues es un poco más de pensarse, ¿no? ¿Qué hacer diferente para que la gente sienta esa autenticidad y además sienta esa conexión con lo que está viendo o creando debido a esta múltiple masividad de contenido?
0: Claro, y como lo decías, y como comentábamos, por ejemplo, más del 90% de los empleos actuales están pidiendo que tengan conocimientos digitales.
1: Sí.
0: Entonces, ya mucha gente también, repito, yo que convivo con gente modelo 80, modelo 90 todavía, sí, como que de repente ciertas cosas decimos, híjole, yo no sé usar eso, amigos.
1: Sí, y deberían de abrirse a estas nuevas habilidades o estas nuevas, ¿cómo se podrá decir? Herramientas, porque me ha tocado también conocer a gente que a partir de la inteligencia artificial o de cosas múltiples que ahorita tenemos como herramientas, pues han hecho de verdad cosas o pensando en problemáticas como soluciones.
0: Okay.
1: Entonces creo que han complementado muy bien también esas tareas a partir de rubros o cosas que desconocemos y que ellos evidentemente al ser algo que trabajan día con día ven, y entonces al visibilizarlas dan un poco de solución.
0: Exactamente. Oigan, pues pues este es el día, el 15 de julio, Día Mundial de las Habilidades de la Juventud. Y pues bueno, vamos a hacer un pequeño punto y aparte, porque mi querida Vale, tenemos un invitado, si me haces el grandísimo favor de presentarlo para que todo el público lo conozca y podamos empezar esta entrevista.
1: Claro, por supuesto. El día de hoy contamos, más bien, vamos a escuchar al gran Joseph Baron. Él es médico especialista en medicina crítica, neumología, medicina.

0: interna, geriatría, trastornos, perdón, del sueño y urgencias. Realizó su formación en la UNAM, en la George Washington University, Stanford University y Baylor College of Medicine. Es presidente de Independent Medical Alliance, editor y jefe del Journal Independent Medicine, y es autor de más de 1,000 publicaciones científicas, editor de libros médicos y conferencista internacional con participación en más de 60 países. Ha sido reconocido por sus contribuciones a la medicina crítica, la investigación clínica y la educación médica. Actualmente dirige un programa internacional de rotaciones clínicas e investigación en Houston, Texas, enfocado en la formación de estudiantes de medicina y médicos de diversos países mediante aprendizajes basados en la práctica clínica y la medicina basada en evidencia.
1: Perfecto, doctor Barron, muy buenas tardes. Gracias por acompañarnos el día de hoy en Blogueando.
2: Muchísimas gracias por la invitación a ustedes.
1: Oiga, doctor, pues mire, vamos a empezar hablando sobre este proyecto. Cuéntanos un poquito acerca de cómo nace este proyecto, cómo comienza este proyecto.
2: Mira, este proyecto nace conmigo yendo a dar unas pláticas a Tampico, por ahí de 1996, una cosa así, en el que el director de la Escuela de Medicina me dice: oye, ¿no quieres que te mande algunos de mis estudiantes? Y dije, claro. Desde entonces empiezo yo a recibir estudiantes de México y he tenido, qué sé yo, más de 500, 600 estudiantes a lo largo de los años. Y empecé a hacer yo mucha fomentación sobre este programa con la Universidad Autónoma de allí, pero me dijeron: oye, ¿por qué no pruebas en Puebla? Entonces en Puebla empecé a conocer a gente de la UPAEP, gente de la UAP, y de otras universidades, y eventualmente empezamos a tener estudiantes que venían no nada más por uno o dos meses, venían por hasta un año y a veces se quedaban con nosotros dos o tres años. Aquellos muchachos que estuvieron con nosotros, la gran mayoría de ellos terminan haciendo sus especialidades en los Estados Unidos, y ya obviamente muchos de ellos se regresan a México, y les iba muy bien, salían con cartas de recomendación, salían con artículos de investigación publicados, o sea, todo un programa en el cual los dejamos meter mano, que es algo muy diferente a muchos otros programas que hay en Estados Unidos, ¿sabes? Que les da miedo dejar al estudiante internacional tocar pacientes.
1: Claro, y es que yo creo que es bastante importante que en el campo de la medicina puedan pasar de la teoría a la práctica, ¿no? Creo que es donde se enfrentan a muchos retos, ¿no?
2: Totalmente, y sobre todo hoy por hoy. Estaban platicando ustedes de lo que es la inteligencia artificial, lo bueno, lo malo y lo feo, ¿no?
1: Claro.
2: Desafortunadamente ahorita tenemos muchos estudiantes que son todo inteligencia artificial y nada de manejo del paciente como tal. Yo te lo puedo decir, les puedo mandar a mis estudiantes una radiografía, la suben a ChatGPT y te dan una respuesta. Pues si le pones la radiografía o al paciente enfrente, no tienen idea de qué hacer. Y eso es lo que estamos tratando de hacer, enseñarles a que sepan cómo ver a los pacientes, cómo aprender a ser buenos médicos, y después, si quieren usar la inteligencia artificial, adelante, pero no antes.
0: Claro, y también aprender a observar, ¿no? Creo que es muy muy importante también que tengan esa flexibilidad de dejarse guiar por expertos, y también de tener esa flexibilidad de pensamiento de decir: bueno, okay, me toca observar ahora para que posteriormente pueda llevarlo a cabo.
2: Sin duda alguna. Sin duda alguna, eso yo creo que es la parte más importante. Yo creo que la gente tiene que entender eso.
1: Oiga, doctor, y platíquenos un poquito, cómo pasar de la teoría, como ya lo estábamos explicando hace ratito, en este campo, en Texas. O sea, ¿cómo pasa? ¿Cómo es el trato? ¿Es muy diferente el trato paciente-doctor con México allá?
2: Sí, mira, desafortunadamente en los Estados Unidos, igual que en México, esa relación médico-paciente pues ya es muy, muy, muy corta, ¿no? Hoy me estaba contando un paciente mío que hizo una cita con su urólogo y el urólogo le dijo: yo nada más tengo 4 minutos para ti. Eso es lo que no queremos que aprendan. No queremos que aprendan la parte mala que tenemos en los Estados Unidos, pero sí queremos que aprendan todo lo que tenemos nuevo, todos los avances tecnológicos, todo tipo de cosas importantes. Entonces, parte de lo que hacemos es mezclar un poquito, llámale el médico a la antigüita, pero con todas las plataformas que tienes disponibles para practicar una medicina fabulosa.
0: ¿Cómo ha sido también el trabajo de adaptarse a un diagnóstico express, de cierta manera, debido al corto tiempo que se le da a cada intervención, justamente?

0: cuenta esta demanda tan importante que se tiene de...
1: Sí, no, eso es, yo creo que es la parte más importante, ¿no? Uh-huh. Ponte a ver el número, nos hacen falta médicos, y ahora, como los médicos no están ganando suficiente dinero, entonces tienen que ver mayor volumen. Al aumentar el volumen de pacientes que ven, baja la calidad, sin duda alguna. La única manera de mejorar eso es creando este nuevo grupo de estudiantes, de nuevos médicos, que van a usar bien sus prácticas clínicas y van a utilizar esa inteligencia artificial como aditivo, como coadyuvante para que puedan salir adelante.
2: Claro. Oiga, doctor, y dígame, tengo entendido que este programa no solo está dirigido a estudiantes, sino está dirigido también ya a gente que egresados, ¿no?
1: Sí, totalmente. Yo tengo gente que viene después de que terminaron sus prácticas de medicina, después de que ya son médicos generales o incluso especialistas, vienen y pasan tiempo con nosotros. A veces 3 meses, a veces 6 meses, a veces 1 año. Hay gente que viene y se dedica únicamente 1 año a hacer investigación con nosotros para que pues mejoren sus currículums, para que mejoren su forma de entender cómo hacer investigación científica o incluso el manejo de pacientes específicos. Entonces, yo tengo estudiantes literalmente desde tercer año de escuela de medicina hasta gente que ya han sido médicos por años y años y años y vienen y pasan tiempo con nosotros.
2: Claro.
0: Y van desarrollando también esta habilidad de ya tener como esta sensibilidad o ya detectar intuitivamente ya qué es lo que contiene cada diagnóstico debido a estas prácticas, al estar viendo cada paciente y cada reacción o más bien cada condición, creo que van aprendiendo esa justamente iniciativamente o intuitivamente también qué diagnóstico dar, ¿no?
1: Sí, totalmente, sin duda alguna. Y les enseñas, como te digo, desde lo nuevo hasta, desde lo viejo hasta lo más nuevo, lo último, claro, que hay. Y les damos alas para que ellos hagan cosas. Esa es la parte más importante. Uh-huh. No nada más del punto de vista de los pacientes, pero también de que tienen una idea, tienen alguna teoría, vamos a investigarla. Una de las cosas que desafortunadamente en México no nos enseñan mucho es esta teoría de investigación, ¿no? El aprender a investigar todo, de tener esa curiosidad científica que ha desaparecido tanto porque la gente está tan ocupada. Entonces aquí les damos las herramientas que necesitan para poder aprender esas cosas.
2: Perfecto. Doctor Barón, díganos un poquito, si alguien está interesado, ¿qué necesita para levantar la mano? ¿Hay algún filtro para inscribirse con cuestión, por ejemplo, del idioma? Mira,
1: es muy sencillo. Lo único, si estás en una escuela,
2: okay,
1: pues hablar con la gente de la escuela de medicina y les digas, ¿sabes qué? Quiero irme a pasar tiempo con el doctor Barón, porque la mayoría de las escuelas me conocen, saben de qué se trata, ¿no? Sí. Si es una persona independiente que ya te hiciste, ya acabaste medicina y quieres venir, las únicas cosas que yo necesito como requisitos, primero que hables inglés, porque si no hablas inglés, pues no sirve nada, ¿no? Segundo, que tengas una visa, y que sea visa de turista, no tiene que ser visa de estudiante, ni mucho menos. Okay. Aunque tengas esas dos cosas, es más que suficiente, no se les cobra ni un centavo, nada, cero. No hay cobro absoluto. Lo único que les pedimos es que sean respetuosos del programa y que entiendan que los doctores trabajamos las 24 horas al día. Aquí no hay fines de semana libre, no hay de que me vengo aquí, claro, de vacaciones, voy a pasarla ahí padre, ¿no? Aquí es, vienes a trabajar. Y no sabemos, hay días que no sabemos si vamos a regresar a la casa ese día o no. Así la ponemos.
2: Claro, qué bueno que lo menciona porque a veces hay... personas que de repente creen que es una vacación, y no, este uh-huh. programa está hecho para trabajar, para aprender con el sudor y sí, con la fuerza, ¿no?
1: Sí, y mira, y te digo, la gran ventaja es que la gente que ha pasado por el programa, todos salen adelante, todos, cuando entran a hacer sus especialidades son jefes de residentes, el mejor residente del año, todos. Porque es tan fuerte, tan intenso el programa que tengo, que cuando ellos ya pasan a hacer una especialidad, ellos no es nada, es pecata minuta, es facilísimo para ellos, porque sí, ya aprendieron a trabajar bajo condiciones de trabajo más fuertes.
0: Claro, tienen una disposición de servicio y de justamente de aprender, que ya salen con esta experiencia de aprender justamente de la dinámica que existe realmente en un campo real.
1: Totalmente, y eso es lo que quiero, ¿no? Yo lo que quiero es como le digo a la gente, me dice que por qué hago esto, le digo, esa es la forma en la que yo le pago a México lo que México hizo por mí, ¿no? Yo cuando terminé mi escuela de medicina me salí de México y ya nunca regresé, entonces lo menos

0: que puedo hacer para el país es tratar de crear estos médicos que sean médicos que realmente respeten esa relación con los pacientes.
1: Pues ya lo escucharon, médicos, estudiantes y también egresados que quieran aprender un poco más, que quieran entrar en este ritmo, cosas muy fáciles, el idioma, por supuesto que tiene que ser principal, y una visa de turista, no tiene que ser de trabajo o de estudiante, ¿es correcto, doctor?
0: Correcto, es la cosa más sencilla del mundo para hacer.
1: Exactamente, no hay más. ¿Algún otro mensaje que le quiera compartir a todas las personas que todavía están, que nos acaban de escuchar y que todavía tienen como ese miedo de decir si lo hago, no lo hago, si se escucha bueno? ¿Qué mensaje les daría? ¿Qué les diría para motivarlos?
0: Primero, no tengas miedo, ¿no? Más miedo es que en unos años digas, ay, ¿por qué no lo hice? Es una oportunidad única, es una oportunidad que se les da, no hay costo, o sea, la gente viene, aprende, sale mejor preparada, o sea, no hay pierde. La única cosa que tienes que hacer es ser atento al programa y seguir las indicaciones del programa. Yo les recomiendo a aquellos que estén interesados que nos contacten y con mucho gusto los ayudamos a que se vengan para acá.
1: Perfecto. Medios de contacto para que puedan escribirnos, doctor, ¿nos puede mencionar, por favor?
0: Con mucho gusto, pueden escribirme a mi correo electrónico personal, que es mi nombre, Joseph, Joseph, varón con B chica, todo junto, @yahoo.com, ese es mi correo personal, josephvaron@yahoo.com, y con mucho gusto, nada más mándame un poquito de historia de quién eres, qué quieres hacer, y platicamos, faltaba más, estoy yo para servirte.
1: Perfecto, de todas formas, a través de la transmisión de Facebook vamos a estar poniendo los medios de contacto del doctor Barón para que puedan anotarlos. Doctor, pues muchísimas gracias por el tiempo, gracias por la invitación, mi querida Vale, ¿algo más que
0: quieras? Es un placer, gracias a ustedes por la invitación, es un placer poder platicar con ustedes.
2: Muchísimas gracias también por este programa, por esta iniciativa de hacer un pequeño cambio a través de una trinchera, así que se agradece muchísimo y esperemos que más gente se sume a este programa para que puedan aprender y llevar ese conocimiento a cabo a través del servicio.
0: Okay. Gracias a ustedes.
1: Perfecto, pues bueno chicos, vamos rapidísimo a una pequeña pausa, mi querido Giancarlo, y en un momento continuamos en esto que es Blogueando.

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0: Como es novedad de aquí de Blogueando, amigos, no podía faltar las bonitas canciones de diferentes géneros en esta bonita rocola de Blogueando. Y esta canción, esta rolita, fue cortesía de pues mi querida Vale, que hizo berrinche, casi me dice que no, que por favor, que por qué no hay música de BTS. Y dije, bueno, Giancarlitos hizo el favor de poner.
1: Sí, muchas BTS. Gracias.
0: Pero eres fan.
1: Súper fan.
0: Muy fan.
1: Muy, muy fan.
0: Si vienen otra vez, ahí estás.
1: Sí. Espero, sí.
0: En donde sea, si vienen a Monterrey, si vienen a Ciudad de México.
1: Sí, ya no lo pensaría más, sí me iría.
0: Tijuana.
1: Yo lo seguiría. Al fin del mundo, si es posible.
0: Baja California.
1: Sí, a donde sea.
0: Muy bien.
1: Sí.
0: Ahí escucharon una
1: buena
0: fan.
1: Buena recomendación.
0: Y así como mi querida Vale, si tienen alguna rolita, quieren escuchar alguna canción que les guste, que tengan ánimo, que el día les diga, se me antoja escuchar esta canción mientras vamos manejando, mientras escuchamos Blogueando, escríbanos a través de el WhatsApp al 22 15 87 56 57, o a través de la transmisión de Facebook, que nos encuentran como Blogueando. Y pues bueno, saludos a Mago Rosado, buenas tardes, que nos está saludando desde allá, las lejanas, justamente las lejanas tierras de Reyes.
1: Eso, hasta allá. Saludos hasta allá.
0: Hasta allá, ¿ya comió, compañera? Esa es la pregunta, esa siempre es la pregunta hacia Mago Rosado, si ya comió la compañera. Si no ha comido, pues ya coma. Pero bueno, el día de hoy tenemos algunas aplicaciones interesantes. Uh-huh. Dos aplicaciones que son un poco más de estilo social y artístico, es decirlo.
1: Sí.
0: La primera es Moisés, es una aplicación perfecta para quienes aman la música. Sure. Y pues bueno, permite separar las voces de una canción, eliminar los instrumentos o dejar únicamente la pista instrumental.
1: Oye, esto puede ser una buena base, por ejemplo, si te cuesta mucho trabajo, quieres sacar una canción, pero no encuentras realmente cómo va la rima, melódica de la entonación de la voz. Creo que es una muy buena herramienta justamente para que puedas ensayar, practicar, escucharla y sobre todo ver hacia dónde entrar, hacia dónde dirigir tu voz. Y aparte te permite también dejar la pista instrumental. Entonces, ¿ya tienes todo ahí?
0: ¿Tú cantas, Vale?
1: Sí.
0: ¿Eres cantante? Cantamos. ¿Cantante profesional?
1: Por hobby, ¿verdad?
0: ¿Ya te subes a un escenario?
1: Ya me subo a escenarios, ya he tenido esa tabla, como dicen por ahí, pero bien.
0: Yo no, yo solamente canto en la ducha y mientras uno anda limpiando el piso.
1: Debería de animarse a subirse a un escenario, para que vea que la...

0: vivir a todo terreno.
1: Fíjate que nunca he tenido esa oportunidad.
0: ¿No?
1: En, de ningún tipo, de haber, de pisar un escenario. Ajá. Generalmente, pues yo siempre estoy atrás, ¿no? Pero nunca he tenido esa bonita fortuna de poder pisar un escenario como tal.
0: No, pues hay que prepararlo para que viva esa experiencia. Bueno, o sea, si lo desea, ¿verdad? Por lo menos para triunfar en el karaoke.
1: Sí, al karaoke sí le entro. Oye, pues justamente, como decías, esta aplicación te permite incluso cambiar el tono, ¿no? Porque, por ejemplo, si la canción está hecha en tonos altos o para masculino.
0: Por ejemplo, si está en do, lo pueden pasar a fa. Uh-huh. Y si les queda más cómodo en mi, pues ya cambia la tonalidad justamente de la canción.
1: Exactamente. Para que pueda quedar y no tengan que ustedes forzar la garganta, ¿no?
0: Exactamente, forzar la voz. Sino que les quede lo más natural y lo más cómodo posible, porque eso es lo importante del canto, que se sienta cómodo, pero que la gente piense que es complicado.
1: Ok, ok. Ups.
0: Truco revelado.
1: ¿Qué? Oye, pero ¿tú lo has usado? ¿Te gustaría usarlo?
0: Me gustaría usarlo. Suena muy bien.
1: Puras canciones de BTS, seguramente.
0: Probablemente.
1: Y la aplicación te va a decir: no, aquí no. De esas canciones, no.
0: ¿Se imaginan? Ay, no. ¿Por qué?
1: Qué triste. No, yo digo que sí.
0: Una de reggaetón, la hacemos bachata.
1: No, es que la verdad, actualmente la música, bueno, hay muchas canciones que yo he escuchado en diferentes géneros, en banda, en reggaetón, en salsa, en balada, y es como, ¿qué pasa, amigos? ¿No tenemos imaginación?
0: Sí, creo que últimamente hemos estado escuchando canciones que les cambian el género musical. O sea, estabas acostumbrado a escucharla en ranchera y ahora ya la escuchas en una trova o en una trova. Balada.
1: Sí, como que, bueno, no es que esté en contra. Simplemente como que mi cabeza no hace clic, no razona.
0: Sí, ya te acostumbraste a escucharla, que en tu, ahora sí que en la mente ya suena tal cual, y escucharla en una versión diferente cuesta mucho trabajo.
1: Sí, no. Sí. Mi cabeza no entra. Entonces, pues bueno, esta aplicación también les puede ayudar. Si también les gusta esto de practicar algún instrumento, guitarra, piano, saxofón. Uh-huh. Les gusta el jazz, pues también pueden usar esta aplicación para ir escuchando sus melodías y poder cambiarlas. Sí. Un dato curioso es que muchos profesionales de la música la utilizan para escuchar canciones si necesitan conseguir la pista original.
0: Sí,
1: entender cómo funciona, ¿no? Porque igual parte de cantar es interpretar la canción.
0: Sí, y al tocar instrumento y complementarla es muy diferente, porque claro, se necesita, justamente para una pista instrumental se necesitan diferentes instrumentos. Entonces, imagínate, si tú quieres tocar con un saxofón, necesitas tener por lo menos un instrumento de cuerda que complemente el sonido, porque si no, hay instrumentos que al sonar solos son un poco molestos para el oído. Entonces, por eso necesitan una pista complementaria. Por ejemplo, si es saxofón, puede ser un violín, o si es un violonchelo puede ser otro instrumento de cuerda, pero un poco con otros tonos, para que se complemente y sea armónico auditivamente.
1: ¿Quién dijo que mi invitada no sabía?
0: Eso es lo importante.
1: ¿Quién dijo que mi invitada no sabía? Me acaba de callar la boca, amigo.
0: No, estamos aquí complementando.
1: No, está bien. No, sí, pero lo que dices es verdad. Lo que dices es cierto. Hay ciertos instrumentos que solos
0: cuerda, sí.
1: No generan ese ambiente. Violín con piano.
0: Porque el violín solito, sí, o sea, lo aguantas un tiempo, pero
1: llega un punto en que lastima, ¿no? O sea, como que dices, mejor guárdalo, amigo, por favor. Pero bueno, tenemos otra aplicación, mi querida Vale. Saltando un poco de la música, nos vamos a una cuestión más social.
0: Algo que está en tendencia y que a todo el mundo nos gusta compartir, que son las fotografías, ¿no? Y ahora ya tenemos como esta aplicación Be Real, que nos permite justamente pues tratar de combatir las fotos falsas, sino identificarlas.
1: Hey.
0: Suena interesante, ¿no?
1: Bastante interesante. O sea,
0: si ven un chico guapo, a ver, ¿es IA o es real?
1: No, es que sí ha habido algunos que, bueno, ahí en TikTok, donde luego salen personas que usan filtros.
0: No hagan eso, por favor.
1: Y luego hacen su live y no le ponen el filtro. Y ya se ven como exactamente como están. Y dices, ay, nanitas, mejor ponle los filtros, amigo.
0: Es que están protegiendo su verdadera identidad.
1: Es que, pues sí, realmente.
0: Sí,
1: en realidad, sí. De hecho, ¿sabías que, por ejemplo, Instagram? Uh-huh. Me parece que había sacado que tienes que entrar a tu Instagram para bloquear un

0: permiso donde Meta puede usar tus fotografías, sí, bueno, tu imagen, o sea, en general tu imagen, y alterarla como ellos quieran.
1: Sí, es muy importante que, bueno, si ustedes desean que sean modificados por la IA, pues cada quien, ¿verdad? No se va a juzgar. Pero si ustedes desean tener algo más privado, tenemos esa opción justamente en Instagram, donde podemos desactivar que, pues, permitimos que esta aplicación modifique con la IA nuestra bonita cara, nuestra bonita voz y así. Así que eso también es cuidado por si ustedes, ya saben, aquí en Gustos Colores, pero si ustedes lo desean, cada quien.
0: Ok. Es que me quedé pensando.
1: Sí.
0: Ahí tenemos aquí un mensaje. Uh-huh. De la terminación 7027 dice: amigos, saludos. Qué buen programa. Aquí escuchándolos desde la clínica. Que Vale nos diga cuál es su canción favorita de Twice. A ver si lo dije bien, ¿vale?
1: Ah, sí, claro, de Twice.
0: ¿Cuál es tu canción favorita?
1: Yo creo que... Ay.
0: Eso significa... Cuando alguien piensa mucho es porque no tiene una canción favorita, porque sí, todos les gustan.
1: La de Cry For Me.
0: Es la que más reproduces.
1: Sí, claro. No, hombre, hasta la lloré en el concierto.
0: La usas de despertador.
1: Sí, claro. Es que esa canción... Sí, les voy a contar rápido. Bueno, esa canción habla de cuando un chico te hace, pues, mal, pero tú lo buscas para enamorarlo nuevamente, porque según tú quieres venganza, pero en realidad terminas volviéndote a enamorar. De eso habla esa canción, por eso es mi favorita.
0: Ah. A ver.
1: Muy fuerte.
0: Tú.
1: Esa.
0: Sí. Por eso lo que te queremos. Gracias.
1: De eso habla esa canción, amigos. Por eso me gusta. Porque es como muy...
0: O sea, dramático. ¿Una chica deja a un chico? No.
1: O sea, haz de cuenta que le está cantando a Alex, que diciendo: Alex, ay, te voy a hacer venganza, voy a hacer que te enamores otra vez y voy a hacer que pagues las lágrimas, lo que me hiciste, pero ella se vuelve a enamorar. Y ya decide no hacerle llorar, sino perdonarlo y seguir amándose y enamorándose. De eso habla esa canción.
0: Una historia muy,
1: ay, muy dramática.
0: Un drama, coreano. ¿No?
1: Sí, claro, es que así saben las canciones, así sabe el amor a veces.
0: Sí, escucha raro, o sea, entiendo el concepto de la canción, y creo que es que el amor es complicado, amigos.
1: Sí.
0: El amor es muy complicado.
1: Vas a llorar por mí. Ay.
0: Vas a llorar por mí, porque yo ya lloré y ahora te toca.
1: Y ahora te toca a ti, sí. Ay.
0: Oigan, también tenemos saludos a todos los que nos están viendo, sí, a través de la transmisión de Facebook, y que están aquí con mi querida Vale, por supuesto, vienen a ver a mi querida Vale.
1: Okay.
0: Rosemary Old te manda saludos.
1: Ay, saludos, Rosemary.
0: Clarita Ang dice: hola.
1: Hola, Clarita.
0: Y dice: amamos el K-pop.
1: Sí, amamos el K-pop.
0: Vamos, sí, es que el K-pop, es que, ¿desde cuándo empezó el K-pop, Ani?
1: Uy, tiene sus orígenes desde el 2000, ¿sabes qué? Desde el 2009 o más para atrás. Pero nosotros en México lo conocimos con la canción del Gangnam Style. Y de ahí pues ya se fue evolucionando a otros tintes musicales.
0: O sea, en el 2000...
1: Ya tiene, ¿no? Como 10 o
0: 2009. 2010, 2011, sí, algo así. No, 2010. Ajá. Uh-huh.
1: Esa fue la primera canción de K-pop que conocimos mundialmente, masivamente, en México.
0: Claro, sí, porque sí le dio la vuelta al mundo y de ahí empezamos a conocer diferentes artistas.
1: Exacto, y ahorita a partir de estos últimos años ha tenido un auge y un recibimiento muy bueno por el público mexicano. Se ha consolidado México, que es el país número uno en escuchar la música de K-pop.
0: Uh-huh. Muy bien.
1: Sí.
0: Wow.
1: Así que es muy popular.
0: Sí, la verdad es muy popular. O sea, sí hay canciones. Yo no soy fan. Uh-huh. Pero sí he escuchado algunas canciones. Y pues, tienen buen ritmo, tienen buena métrica, llama la atención. Me gusta.
1: Sí, la verdad es que la música coreana en sí, tanto de pop, balada o lo que deseen escuchar, vale la pena que se sumerjan un poquito en ese mundo musical, porque van a encontrar de verdad muchas historias. Creo que los coreanos tienen esta habilidad de contar historias muy dramáticas un poco y muy sensibles a la vez, como que tienen ese tacto de llegar a tu sensibilidad con la letra, de contarte cosas muy dramáticas y muy emocionales, pero tienen esa no sé, ese feeling de esa sensibilidad.
0: Amigos, estoy quedando como un payaso.
1: No,
0: Vale, sí, es una erudita aquí de, del

0: equipo, ¿ve?
1: Sí, amigos, lo que dicen ahí. Me escriben.
0: Entonces, sí, porque mira, me están llegando varios mensajes a través de la transmisión de Facebook. Rose Chick. Dice, hola, amamos K-pop. Manda un corazoncito.
1: Corazoncito y, coreano.
0: Confirmo, las canciones tienen un mensaje para cada momento.
1: Sí, cada experiencia. Creo que te acompañan igual que la música en cada momento, en cada etapa de tu vida. Así que.
0: Pues bueno, ya Carlitos, ya que el público lo está pidiendo, ya que estaba él aquí. Pues vamos a una pequeña pausa y véndate una rolita, ¿de cuál vale?
1: ¿De K-pop?
0: A ver.
1: Pues la de Twice, la que estaba, si quieres.
0: Déjala correr entonces, mi querido Giancarlo.
1: Que lloremos aquí.
0: Vamos a una pausa y en un momento continuamos en esto, ¿qué es? Blogueando.

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0: Oigan, ya regresamos a esto que es blogueando. Oigan, oigan, ¿cómo está eso? ¿Cómo está eso que Argentina va a la final?
1: Ay, ya sé.
0: Ve, ya a Carlos ya le cayó mal la comida, hasta. Sintió mal. O sea, todos le íbamos a Inglaterra, ¿verdad? Todos queríamos que Inglaterra ganara.
1: Sí, ya es la salación de México. Ay, no.
0: Pero el partido estuvo... Bueno, es que sí estuvo...

0: un poco cardíaco en un momento, ¿no?
1: Perdón, ¿qué dijeron?
2: ¿Quién dijo eso?
1: ¿Quién dijo eso? ¿Vendido?
0: Carlos.
1: ¿Ah?
0: No. No digas cosas que pero sí, no sé, creo que mucha gente se está algo molesta y decepcionada por que Argentina haya pasado.
1: Es que ya son muy obvios. Disimúlelo tantito.
0: No, pues ya no se va a poder, ¿no? Entonces, pero bueno, la final va a ser España Argentina, ¿no?
1: Pues que los España. Argentinos disfruten. Pues ya es el triunfo, ya está. Que lo disfruten y a ver qué sucede.
0: No.
1: Sí, la final.
0: Tenemos que echar toda nuestra esperanza a España. No te burles de mí, ¿vale? Estoy tratando de ser optimista.
1: Yo también, pero no sé, amigos. Miren, mejor ya no nos decepcionamos, ya esperamos el resultado
0: y que sea lo que tenga que pasar.
1: Exacto, ya disfrutamos lo que nos queda de este.
0: Y que se acabe ya esta fiesta futbolera.
1: Justamente.
0: Bueno, punto y aparte, queríamos hacer comentario porque no lo habíamos hecho todos los miércoles. Ahora sí, punto y aparte. Oye, mi querida Vale, están diciendo aquí, Rose Chick dice que amamos Twice. Gracias por hablar de K-pop. Platícanos sí, lo que estabas comentando gracias. Desde el corte, mi querida Vale.
1: Sí, les estaba justamente comentando que ahorita y creo que lo vimos también en este evento deportivo, ¿no? Creo que los internacionales, o más bien los extranjeros, tuvieron un recibimiento muy caluroso en México, y eso cambió justamente a la percepción del país porque había mucha gente, evidentemente también coreanos, que tuvieron como esta cosquilla de visitar México justamente por ver cómo fueron recibidos en este campeonato, o más bien en este juego deportivo.
0: Como hermanos. Familia.
1: Se sintieron en casa. Y es que en realidad sí tenemos como cosas muy en común con la cultura coreana. Ya que la estudias un poco, te das cuenta que tenemos varias similitudes, tanto en los valores como ideologías. Evidentemente nos falta todavía, pues como toda la cultura, seguir trabajando en algunas cuestiones, pero de ello en fuera creo que somos muy similares. Por eso congeniamos tanto y ahora tenemos una hermandad muy, muy importante dentro de tanto como Corea, como en México y en otros países también, porque también fuimos muy como una referencia cultural de que México pues realmente recibe muy bien a todos los extranjeros y que en México se puede vivir plenamente, obviamente pues no, respetando las culturas de cada uno.
0: No, sí, la verdad es que si algo nos caracteriza a los mexicanos, que somos demasiado excesivamente afectuosos, cálidos. La famosa frase de que mi casa es tu casa es una frase que los extranjeros, los coreanos en específico, no comprenden.
1: Sí.
0: O sea, no comprenden porque ellos no están dentro de su cultura. Es como, o sea, ¿cómo tu casa es mi casa? Ajá. O sea,
1: ¿cómo? Vivimos juntos. ¿Me estás invitando a vivir contigo?
0: ¿Esta es una propuesta de matrimonio?
1: ¿Nos vamos a casar?
0: No, sí, entonces como que ese tipo de cosas, como que ellos, en su cultura, bueno, chocan, ¿no? Sí. Pero no chocan en forma negativa, sino es como que se emocionan al sentirse tan acobijados.
1: Exactamente.
0: Es que sí, son los mexicanos.
1: Y nosotros apapachamos la música, porque justamente la música coreana, evidentemente hay un problema, no quiero generalizar ni tampoco dar como datos erróneos, pero sí de la música habla de crecimiento personal, de superarte, de vencer tus miedos, y creo que eso es lo que también al público mexicano le encanta, ¿no? Que encuentra un mensaje motivacional y un mensaje de apoyo dentro de la música coreana, que además está también adaptando pequeñas palabras dentro de mexicanas en su vocabulario, y entonces hacen un complemento, ¿no? Creo que cada persona cuando se siente que un extranjero le está prestando atención y quiere o tiene la iniciativa de aprender su idioma y viceversa, creo que eso justamente es un intercambio cultural muy enriquecedor que ahorita México se está beneficiando justamente por eso.
0: Ok.
1: Bueno, culturalmente también.
0: Culturalmente, sí. Sí, exactamente. Oye, pues muy interesante, mi querida. Muy Vale. Vale. Biblioteca de K-pop.
1: Y más, amigos.
0: Y más. y más cosas. Oigan, pues bueno, estamos en Blogueando Geek, mi querida Vale, y aquí pues tenemos algunas noticias bastante rápidas e interesantes. Vamos a irnos rápido porque, por ejemplo, Hollywood, una de las noticias que tenemos es que Hollywood sigue apostando fuerte a los videojuegos. Actualmente ya está en desarrollo nuevas producciones basadas en franquicias como The Legend of Zelda.

0: God of War, Elden of Rift, Assassin's Creed, Fallout, perdón, que sería tercera temporada, Resident Evil, demostrando que los videojuegos siguen conquistando la pantalla grande y pues los streaming. La verdad es que ha habido aciertos y ha habido desaciertos.
1: Claro.
0: Hubo una vez una película de Assassin's Creed del 2009. Creo que sí, del 2009, por ahí del 2000, del 2010, me parece, o 8. La verdad fue una película nefasta y que muchos quisieran enterrarla y jamás saber que existió. Las esperanzas quedan. Call of War también no fue una película que recaudó tanto en taquilla. Uh-huh. Quedó también como un poco en el olvido. Esperemos que Legend of Zelda sea la excepción, que pueda levantar un poco el vuelo.
1: Sí.
0: Y porque están muchas esperanzas. Fallout también, ya vi la serie, la primera me gustó, la segunda la sentí un poquito floja. Esperemos que la tercera vuelva a levantar vuelo. Resident Evil, pues bueno, la saga ha sido una saga muy aclamada, incluso podría decir que es una película de culto.
1: Oh.
0: Porque muy poca gente creo que la conoce, o muy poca gente ha visto las escenas, y mucha gente se queda como de, ¿esa película cuál es? Sí. Y ya cuando se enteran dicen, ¿a poco? ¿Será?
1: Sí, es que el mundo de los videojuegos justamente te cuenta historias, o bueno, yo no tengo mucho conocimiento de eso, pero lo que sé es que cuando es una buena historia y a través está inspirado en el videojuego, creo que el público llega a tener cierto afecto por, ¿no?
0: Exactamente.
1: Series también inspiradas, sí, dentro de los videojuegos.
0: Sí, como que depende de las expectativas que hay, pero por eso les digo, traten de no tener expectativas. O sea, vean la serie sin saber nada. O sea, olviden todo lo que saben del videojuego, o incluso de alguna adaptación. Olvídenlo y disfruten la película y ya después deciden, no me gustó, sí me gustó.
1: Sí.
0: Y pues bueno, en otra noticia, TV Time cerró definitivamente después de más de una década ayudando a millones de usuarios a llevar el control de las series que veían. TV Time dejó de operar oficialmente esta semana, o sea, hoy. Muchos usuarios están migrando a alternativas como Track o Serialist para no perder su historial de todo lo que han visto.
1: ¿Cómo controlar ahora sí que desconozco de qué es esta aplicación.
0: Digamos que esta aplicación te llevaba como el listado de qué series te gustaban, o sea, qué podías ver.
1: Ajá.
0: Y qué series habías visto, y te daba como ciertas recomendaciones.
1: Ah, conforme a tu algoritmo, conforme
0: exactamente
1: a tu historial, ¿no? De lo que te gusta ver.
0: Exactamente, entonces okay. Esta plataforma ya cierra sus puertas, entonces ya, y pues bueno, muchos están buscando qué hacer. Pues bueno, en la última noticia, Nintendo sigue fortaleciendo Switch 2. Nintendo continúa lanzando actualizaciones para la Switch 2 con nuevas funciones sociales, mejoras para compartir capturas de pantalla, perdón, y también herramientas para facilitar las prácticas, partidas, perdón, en línea entre amigos, reforzando el ecosistema de la consola tras su exitoso lanzamiento.
1: Wow, bien para Nintendo, esos puntos extras, por favor, para él. Creo que Nintendo justamente está dejando como cumpliendo todas las expectativas de sus clientes. Creo que es de las pocas empresas que realmente se sienta a escuchar las necesidades de sus pues de sus consumidores o de sus usuarios, y es importante eso, y está bien, puntos para Nintendo.
0: Muy bien, esta empresa japonesa.
1: Muy bien, para los japonesitos. Ajá.
0: Para los japoneses, exactamente. Y pues bueno, mi querida Vale, pasamos a cine en la web. Aquí vamos a dar unas recomendaciones de algunas películas o series.
1: Okay.
0: Y pues bueno, tenemos ya el tan esperado lanzamiento de Heartstopper Forever, este 17 de julio. Llevamos esperando esta historia, y pues ha llegado el cierre de la historia de Nick y Charlie, una película que mostrará qué es lo que pasa después de la preparatoria, los cambios que vienen de la vida. La verdad es una historia muy linda, una historia LGBTQ+,
1: sí,
0: que pues realmente refleja un poco la vida de estos dos chicos que están descubriendo su sexualidad, que están descubriendo un poquito qué les gusta, qué no les gusta, y que están enfrentándose a las vidas y a los problemas cotidianos de cualquier adolescente, en este caso, les.
1: Un desafío del mundo real. Oigan, es muy importante que

0: pues que los adolescentes tengan esta flexibilidad, yo con mi flexibilidad, ¿verdad? Pero es que es muy importante que justamente no nos arraiguemos o no nos anclemos a ciertas ideas o a ciertas ideologías, sino que fluyamos y que nos dejamos sorprender por el mundo, por estas variedades. Y justamente creo que esta es una de las series que te permite abrir la mente y descubrir un nuevo mundo a través de este drama adolescente que descubre de cierta manera quiénes son. Y creo que al final del día todos estamos en esa búsqueda, ¿no?
1: Claro.
0: Y tener como esta guía, o más bien tener esta empatía con estos personajes que se sienten vulnerables, pues creo que genera una conexión con el público muy, muy importante, que los hace parte de su historia.
1: Claro, y es que realmente tuvimos dos temporadas que nos vimos el comienzo de la historia de amor, los retos, vimos el clímax, que como les dije, creo que la segunda temporada se enfocó un poquito más a los problemas personales de cada uno de los protagonistas, ¿no? Visto desde sus puntos de vista, desde sus ángulos,
0: claro,
1: ¿no? Y que de repente pues chocan como pareja y también tratan de estar juntos y de estarse ayudando mutuamente, ¿no? Y pues bueno, otra película, bueno, esta la pueden encontrar en la plataforma de Netflix. En Disney Plus pueden encontrar Los Descendientes, Viaje a un Mundo Oscuro. La historia de Los Descendientes continúa con nuevos personajes, mucha magia, música y bailes. Las bonitas historias de Disney que ya conocemos, con nuevos personajes y con nueva historia. Y por último, mi querida Vale, tenemos una última película.
0: Ok, ¿es película?
1: No es serie, perdón, es una serie, discúlpame. Sí, es una serie, es TikTok, es una serie dramática que llega a esta semana al catálogo de HBO Max y promete convertirse en una de las apuestas originales de la plataforma para este verano.
0: Suena interesante, pero les voy a aprovechar este espacio para recomendarles una película.
1: Todo tuyo.
0: Que en realidad a mí me hizo llorar, espero que ya la hayan visto, y si no, dense la oportunidad de verla, creo que se llama Hoopers, si lo estoy pronunciando mal, una disculpa, pero es una película de Disney que justamente habla de tener respeto por la naturaleza. Muy importante el mensaje, pero creo que sí es una
1: película. Me cae mal, babies.
0: Es una película, ay no, yo la sufrí todo el tiempo, amigo, yo estaba.
1: Me cae mal, babies.
0: No inventes.
1: Me dieron ganas de darle un buen regaño.
0: Sí, pero que vivan esos rebeldes con iniciativa de cambiar el mundo, por favor. Sí. Nunca dejen de hacer esa lucha. Aunque sea pequeña, en el mundo tiene pequeños pasos, pero paso a paso ya ven que se pueden lograr grandes cosas. Así que esa es la recomendación, que la apapachen esta película, que sin duda va a hacerlos reflexionar acerca de la naturaleza, de tener este valor por el mundo y de ver a los animales con otro valor, ¿no?
1: De entendernos como seres vivos.
0: Exacto, también. Como seres vivos, eso es lo importante.
1: Sí, no tanto como humanos, sino como seres vivos.
0: Sí.
1: Oigan, chicos, pues es momento de despedirnos, sin antes recordarles que estamos, que nos vamos a escuchar el próximo miércoles en punto de las 5 de la tarde. Y si a ustedes les gustó que Vale esté aquí conmigo, que nos esté compartiendo todos sus conocimientos y su música, pues escriban a través de la transmisión, digan,
0: aprobado,
1: o escríbenos, exactamente, o escríbanos, mándanos un mensaje y díganos, queremos que Vale esté el próximo miércoles.
0: Por
1: así,
0: favor.
1: Literalmente. Y entonces yo les haré caso. Y entonces Vale estará con nosotros si así lo quieres, ¿verdad?
0: Claro, claro.
1: Si yo no lo quieres también.
0: Encantada de estar aquí.
1: El público decide.
0: Sí, no, gracias. Muchas gracias por la invitación. Te lo mencionaba hace rato, por considerarme. Gracias por abrirme también y compartir este momento. Creo que es muy enriquecedor, como te dije. Estamos aprendiendo de. Y eso es lo fascinante de.
1: Pues bueno, nos despedimos. Muchas gracias a Giancarlos.
0: Gracias.
1: Perdona porque te hayamos agarrado de bajada, amigo, pero todo bien. Nos despedimos. Esto fue Blogueando.

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